0: Europea. La pasada semana, recordamos, el TJUE abría la puerta a la amnistía completa del expresidente catalán y de otros altos cargos de la Generalitat a los que se les imputaba el delito de malversación. Según el fallo del Tribunal Europeo, la organización del referéndum del 1 de octubre no afectó a las arcas europeas y daba vía libre para la aplicación de esta medida de gracia. Laura Rodríguez.
1: La denuncia a la que ha tenido acceso Radio Nacional también suma las quejas de los exconsellers Toni Comín y Lluís Puig. Responde así al Tribunal de Cuentas que este lunes todavía mantenía la amnistía bloqueada. Una de sus exigencias para poder aplicarla era conocer los fondos y dio 10 días a los encausados para hacerlo. Una exigencia que a la Fiscalía le parecía improcedente e innecesaria, dice. Los independentistas exigen la aplicación inmediata de la norma y piden a Bruselas que sancione a España por incumplir la sentencia europea. La decisión del Tribunal de Cuentas vulnera, dicen, el Tratado de la Unión, que dicta que los Estados miembros deben evitar tomar decisiones que pongan en peligro la aplicación de sentencias dictadas por el Tribunal Europeo.
0: Y seguimos hablando de casos judiciales. Dentro del caso Leire, la presidenta del Partido Socialista, Cristina Narbona, está citada hoy a las 11 en el Senado en la comisión de investigación de este caso. Deberá responder a las preguntas de los senadores que intentan esclarecer si existió una trama para desestabilizar investigaciones judiciales por corrupción que afectan tanto a los socialistas como al gobierno.
1: La comparecencia de Narbona en la Cámara Alta ocurre una semana después de su declaración en la Audiencia Nacional como testigo en este caso. Frente al juez Edrat, la presidenta de los socialistas explicó los mensajes que intercambió con Leire Díaz y a su salida aseguró lo siguiente.
2: He venido, he contado todo lo que sé y dejemos que la justicia...
3: ¿Y teme salir como imputada, Narbona?
2: Dígame.
3: ¿Teme salir como imputada?
2: En absoluto.
1: Y hoy también se retoma el juicio por el caso Kitchen. Es el turno de los informes finales de las defensas, donde se sitúa al exministro del Interior, Jorge Fernández Díez, para el que el fiscal pide 15 años. Este caso investiga si el PP organizó una trama parapolicial para sustraer pruebas a Luis Bárcenas y que pudiesen afectar a los populares.
0: Y también les tenemos que contar que las localidades de Antequera en Málaga y de Alameda de la Sagra en Toledo han convocado para hoy miércoles en 2 minutos de silencio en recuerdo de las dos mujeres asesinadas a manos de sus parejas y también para condenar cualquier tipo de violencia machista. En lo que va de año, 31 mujeres han muerto ya a manos de sus parejas o exparejas, una cifra superior a la de los últimos años. En 2025, por estas mismas fechas, se habían registrado 22 asesinatos machistas. Si son víctimas de malos tratos, denuncien. El 016 es gratuito, está disponible las 24 horas del día y no deja rastro en la factura, aunque eso sí debe ser eliminado del registro de llamadas en algunos teléfonos. Y en el exterior, Estados Unidos ha anunciado hace unos minutos el inicio de una nueva oleada de bombardeos contra Irán, ataques que, según el Comando Central, son para desgastar esa capacidad de Irán de amenazar el transporte comercial a través del Estrecho de Hormuz. Se trata de la 11ª noche consecutiva de ataques contra posiciones militares iraníes. A estas horas, las agencias de noticias del país persa informan de explosiones en varios puntos del país, en Masajar y en Bushehr, al suroeste, y en Tabiz, al oeste. En la capital, en Teherán, se han activado también las defensas antiaéreas.
1: Y horas antes, en una comparecencia ante el Senado, el secretario de Guerra estadounidense ponía cifras al coste de esta guerra para Estados Unidos. 37.500 millones de dólares, según los primeros cálculos del Pentágono. Son casi 8.000 millones más de lo que estimaban en el mes de mayo.
0: Y en deportes, la etapa número 16 del Tour de Francia nos ha dejado un nuevo duelo entre Ben Poel y Pogacar, que ha terminado con el triunfo del belga. Ben Poel refuerza sus posiciones en la segunda plaza, mientras que el español Juan Ayuso da por perdida sus posibilidades de podio. Miguel Ángel Millán nos lo cuenta.
4: Jornada de contrarreloj en las orillas del lago Lemán. El duelo entre Ben Poel y Pogacar se lo ha llevado el belga, que ha recortado 28 segundos al esloveno, pero aún sigue liderando la clasificación. Entre los españoles, el noveno puesto de Pablo Castrillo y el decimoquinto de Juan Ayuso queda por perdida sus posibilidades de podio.
5: No he visto aún la diferencia, imagino que es bastante, pero bueno, al final para estar en el podio no se puede fallar y ha fallado 2 días, entonces es difícil, pero bueno, quedan 2 días muy duros que intentaremos darle la vuelta.
4: Y en baloncesto, el Real Madrid no estará en la Supercopa de España de este año por primera vez desde 2008. El Valencia Basket se enfrentará al Barça y el Baskonia al Juventud. Y los blancos, además, se quedan sin el croata Mario Essonja, que pone rumbo a la NBA.
0: Es todo. 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

Bueno, antes de que llegue mañana, déjame que aprovechemos hoy, eso lo hacemos en este Mañana Más, Verano Edition, Summer Edition, al cual le sumamos algo que nos hace muchísima ilusión, que son recomendaciones musicales. El otro día hubo un momento que te confieso que me pareció tierno, tiernísimo, en este caso, momento fraternal entre compañeros del equipo. David Vicente le dedicaba una canción a Toño, de Paco Pecado, que era ese Toño Toñito. El caso está en que lo hicimos así como de forma romántica, como diciendo que había canciones dedicadas, de esas cosas que se hacían antes en la radio, y estaba Elena Cerveto en la mesa y de repente dijo, yo quiero una canción dedicada, ¿no? Me pareció tan bonito que uno todavía quiera eso, que creo que le daba hasta sentido a eso, ¿no? A que los seres humanos compartamos canciones, y es lo que hoy precisamente va a hacer contigo la propia Elena Cerveto, que es contarte su verano, hasta donde te quiere contar, a partir de las canciones, ¿no? Marcada con esas guías, ¿no? Así que será uno de los contenidos que se encuentren en este Mañana Más. No solo eso, sino que vamos entrando con seres humanos con los cuales vamos a empezar a hacer contacto. Una de ellas, Marta Jaénes. Así que será un placer recibirla y que sea su primera colaboración radiofónica en este su programa en edición de verano. De la misma manera que otro ser humano con el que hemos hablado por activa y por pasiva lo haga también en este caso al calor y al relente del verano, como es el caso de Sandra de Laporte. Y luego de paso, por cierto, recuperamos algunas entrevistas que se nos merece muchísimo la pena, como por ejemplo el momento en el que estuvimos con Fito Cabrales. Que ser humano más majo fue entrar, y a partir de ahí empezó la magia. Además, entrevista que hicimos en su Bilbao natal, Casina. Todo esto lo tienes aquí con un Mañana Más que se presenta noble, certero, con cariño, con buenas intenciones y con un poco de

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1: Oye, ahora escuchamos la versión de La Bien Querida, pero imagínate la versión original en el momento en el cual se presentó esta canción. ¿Qué peso tenía? ¿Qué dirección tenía en un momento en el que no era tan fácil? No sé cuál será la orientación en este caso que podamos tirar con Marta Jaénes, a la cual le damos la bienvenida a este Mañana Más edición Summer Edition. Bienvenida.
2: Muy bien, muchas gracias.
1: Y gracias por la parte que me toca, porque a mí me vas a conocer ahora un par de veces y luego yo ya me piro, así
2: luego
1: que...
2: Luego vuelas y me dejas aquí.
1: O sea, que se agradece mucho que de repente como que alguien pueda ir haciendo el trabajo por nosotros. Sabes que todos los veranos, Marta, lo que nosotros vamos haciendo es aprovechar, pues, o sea, hay temas de verano que están, las Perseidas están, la operación Atasco está, la operación esta de todos los veranos está, la operación Bikini está, pero está guay que de repente pensáramos que no tenía por qué estar.
2: Bueno, yo te vengo a hablar de eso porque yo te quería contar que hay leyes que aparecen en el BOE. Luego hay otras normas, las que nadie ha votado, pero que aún así cumplimos casi con disciplina militar. Y la que hoy nos ocupa, como tú bien dices, llega cada verano, cuando llega el calor. Se llama Operación Bikini y se activa puntualmente a mitad de primavera. Da igual que abras Instagram, que pases por el kiosco de tu barrio o que enciendas la televisión. El mensaje siempre es el mismo.
1: Vamos.
2: Todavía estás a tiempo.
1: Claro. Como ¿qué demonios? O sea, efectivamente, como que empieza todo el mundo ahí a hacer cosas, ver los anuncios de Corte Inglés por dos partes y ya como que empieza a amenazar la tormenta.
2: Y lo que te dicen es, todavía estás a tiempo de adelgazar, todavía estás a tiempo de eliminar la celulitis, de conseguir un vientre plano, de llegar al verano. Y yo pienso, ¿de llegar al verano? Pero de repente ahora el verano es como una oposición de Radio Televisión Española. Tenemos que llegar ahí a una meta. Y para empezar tenemos que decir una cosa. El nombre lo deja ya claro.
1: Claro.
2: Operación Bikini, porque claro, podía llamarse Operación Bañador.
1: Ya está, es verdad, mira, correcto. O sea, muy, muy, muy, muy, muy comprado ese tema, efectivamente. Con bañador ya valdría para todo.
2: Pero no. A los hombres es muy raro, cada vez más, es verdad, pero es muy raro que les digan, oye, faltan dos meses para que llegues al verano, tienes que lucir las abdominales. O a ver cómo te puedes quitar la grasa abdominal que tienes. Eso no. Eso nos lo dicen normalmente a las mujeres. Y yo creo que es hora ya de dejar los eufemismos. Aquí, Carmona, hemos venido a hablar claro. La operación Bikini es violencia estética. Hay que decirlo con todas las letras. Se dirige de forma mayoritaria a las mujeres, aunque un poquito más adelante vamos a hablar cómo el capitalismo, que siempre es muy listo y se reinventa, también empieza a llegar a los hombres. Pero
1: por ahí iremos poco a poco. Es curioso que hay una operación que es la del no bikini. El otro día escuchaba a Enara Álvarez comentando que estaba haciendo topless con amigas y se da cuenta que cada vez lo hacen menos porque, claro, yo no lo había pensado. Pueden ser grabadas con los teléfonos. Y es como, o sea, algún día entraremos en la operación no bikini, que también podría ser necesaria, pero claro, o sea...
2: Te voy a hablar de eso también, del topless. Por eso que dice Enar, que es una sabia y que siempre hay que hacerle caso, pero también... Porque Instagram, ¿sabes lo que nos ha traído a las mujeres? Cuerpos muy homogéneos. Yeah. Entonces ahora, cuando vamos a la playa, yo, por ejemplo, que crecí en los 90, para mí ir en topless era un síntoma de libertad. Mucho más, por ejemplo, que para mi madre, que claro, nació en los 50. Pero, sin embargo, ahora las chicas tienen un canon de la belleza mucho más rígido y sienten que si no cumplen ese canon, cuando están en la playa, desnudas... no tienen un cuerpo normativo y les da vergüenza. Y eso realmente es terrible, ¿eh?
1: Claro, es que esa sería, por cierto, la operación camiseta, que nos lo comentó Lara Gil, que son todas esas personas que al final se ponen la camiseta y casi no salen a bañarse por no querer seguir su cuerpo.
2: Exactamente. Bueno, vamos a centrarnos. Vamos. Yo hace unas semanas empecé a leer un libro que te recomiendo encarecidamente, que se llama... Dame veneno que quiero vivir, es de Leticia Sala, y es un ensayo de esos que son, tú lo estás leyendo y piensas, es muy incómodo, pero también es muy necesario, porque habla sobre la belleza como un mandato, de cómo el envejecimiento se ha convertido en una amenaza para las mujeres y esa falsa libertad que nos vende cremas, votos y juventud eterna, mientras el mensaje es claro, disciplina otra vez sobre nuestros cuerpos. Claro. Y hay una idea que sobrevuela toda la lectura y es que la presión estética cambia de disfraz, pero nunca desaparece. Es decir, siempre nos pensamos que hay modas nuevas que reinventan esto de la estética, pero al final es la misma historia
1: Una y otra vez.
2: Una y otra vez y con diferentes productos. Mm. Lo que nos están vendiendo todo el rato son productos, pero al final el mensaje es el mismo. Vamos a hacer un poco de historia.
1: Vamos ya.
2: Tengo aquí, me he preparado un poco de historia.
0: Hemeroteca.
2: Primero fueron los corsés. Después... Oh, wow. Las anfetaminas para quitar el apetito y ojo, porque las anfetaminas era algo que recetaban algunos médicos en la década de los 70, de los 80.
1: Wow.
2: Luego las dietas milagro. Yo ya lo he dicho, nací en el 83, es decir, que crecí en los 90.
1: La del melocotón, la de...
2: Y crecí, por ejemplo, viendo a mi madre hacer una dieta que a mí cuando era muy pequeña me resultaba muy curiosa, porque mi madre se levantaba por las mañanas y desayunaba panceta y café solo. Que oye, que ahora mismo yo pienso es una dieta que bueno ni tan... Era la famosa dieta Atkins,
1: sí,
2: que eliminaba los carbohidratos. Entonces yo pensaba, este es el desayuno normal. Luego me di cuenta de que no, eso eran dietas milagros. También la dieta de la piña, la del sirope de arce, la Dukan, los yogures que prometían ayudar a cuidar la línea, las cremas anticelulíticas, los quemagrasas, los productos light, los batidos sustitutivos, las fajas moldeadoras. Ya no, ya, ya llegó. Y ¿Ahora qué?
1: Dios, supongo que serán cremas o qué es lo que...
2: El
1: Ozempic. Ah, es verdad, el Ozempic, es verdad. Mierda.
2: Claro, claro. Y es lo que te decía yo, siempre parece que llega una revolución, pero en realidad estamos hablando del mismo negocio con otro nombre. Porque el objetivo, queridas amigas y amigos, nunca ha sido que dejemos de preocuparnos por nuestro cuerpo. Al contrario, el negocio consiste... en que nunca dejemos de hacerlo. El capitalismo descubrió hace muchísimo tiempo que nuestra inseguridad es un producto muy rentable. Primero consigue que te mires al espejo con frustración,
1: claro,
2: que veas todos tus fallos y después te vende la solución. Y cuando esa solución ya no es efectiva, te vende otra. La escritora Naomi Wolf ya lo explicó hace más de 30 años en El mito de la belleza, un libro que también, si no habéis leído, os lo recomiendo.
1: Ya andos.
2: Eso, vale, para que te quejes. Wolf sostiene que cuando las mujeres empezaron a conquistar espacios de poder, apareció una nueva forma de control. Si ya no podían impedirnos estudiar, ni trabajar, ni votar, ni divorciarnos, quedaba otra manera de mantenernos ocupadas: nuestro aspecto. Oh. Mientras conquistábamos derechos, aumentaban las exigencias sobre nuestros cuerpos. Ya no bastaba con ser inteligentes. Había que ser jóvenes, delgadas, depiladas, sin arrugas y sin barriga.
1: Dios.
2: O sea, imagínate, chica, qué pereza, como si el cuerpo no pudiera nunca descansar. O sea, ¿tú te imaginas la cantidad de preocupaciones que tenemos las mujeres? O sea, ya nos dicen que tenemos que ser muy listas, pero es que además tenemos que ser guapas, eternamente jóvenes.
1: Exacto, o sea, siempre una detrás de otra. El otro día lo que hablábamos con Lara era que es muy potente ver cómo efectivamente, como tú dices, cuando un elemento sustituye a otro por una necesidad de saber que siempre tienes algo pendiente, hay veces que hay una invitación a decir, mira fotos tuyas de hace 8 o 9 años, donde en el que a lo mejor te estabas viendo gorda, y es como, wow, no lo estabas. Y ves de una de hace 5 o 6 y también te estabas de como, no, y vas viendo fotos del pasado y efectivamente como no estaba pasando lo que en tu cabeza estaba pasando.
2: De eso te voy a hablar ahora, porque ¿de dónde crees tú que vienen todas estas ideas que nos hacemos las mujeres de cómo tiene que ser el canon?
1: A ver, supongo que las pelis tienen mucho que ver con esto, claro.
2: Pues te voy a poner un ejemplo de los 2000, que es el clásico, la comedia romántica por excelencia. Y es Bridget Jones. En la primera película, que es de los 2000, de principios de los 2000, vemos a una treintañera convencida de que tiene un problema gravísimo con su peso. Cuenta calorías, se pesa, se culpa, hace dieta. Yo, no sé si le pasa a la gente que nos está oyendo, que nos ve, a ti, si te pasa, ahora mismo veo esa película y pienso, claro, de repente alguien pensaba que la actriz Renée Zellweger estaba,
1: claro,
2: gorda.
1: Estaba gorda, claro, claro, sí, sí. De hecho, lo estamos viendo en imagen para que aquellas personas que lo puedan seguir en redes, en YouTube o en RTV Audio, y de repente dices tú, en RTV Play, perdón, y dices tú, es imposible. O sea, ¿de verdad que estamos hablando de eso? Wow.
2: Es increíble. También ella se pasaba media película contando calorías y también se pasaba media película penando porque ella lo que quería era encontrar el amor porque tenía treinta y tantos y pensaba que se iba a quedar solterona. Aquí, wow, yo pienso, madre mía, si me ve a mí, entonces ahora no pensaría.
1: Vamos a escuchar a René Zellweger, en este caso traducido al castellano.
3: Evidentemente perder 10 kilos. Número 2. No seguir estableciendo lazos afectivos con ninguno de los siguientes tipos: alcohólicos, adictos al trabajo, fóbicos al compromiso, mirones, megalómanos, gilipollas emocionales o pervertidos. Y sobre todo, no soñar con una persona en concreto que encarna todas estas cualidades.
1: Está genial, porque todo lo venden como una especie de chick flicks, ¿no? Estas películas así como tan amables y tan softies, y de repente como, Dios mío, ¿qué está pasando ahí?
2: Es que si lo piensas, pocas películas pasan la revisión ahora. Cuando la miramos con esta mirada crítica que tenemos en los últimos años, pues con perspectiva inclusiva, feminista, hay muy pocas pelis.
1: Tenemos una sección en este programa que se llama Películas que nos jodieron la vida, con Raquel Elices, y Raquel va repasando una de otra. O sea, si sale Hugh Grant, hay que revisar.
2: Mal. Ahora te voy a hablar de otra serie mítica, y esta puede que destroce bastantes corazones. Friends.
1: All right. Oh, papá. All right, vamos a meterle mano a Friends. Me gusta. All right.
2: Yo no sé si tú recuerdas que era habitual que en los capítulos de Friends los guionistas se rieran, al final nos reíamos todos.
1: Ah, que Mónica estaba gorda, claro.
2: Mónica estaba gorda. Claro. Y además, recuerda que la caracterizaban así, la vestían como con almohadas, sí, sí, la estamos viendo ahora. Y nos hacía mucha gracia. Además, es que no nos hacían gracia los chistes que ella comentaba, porque rara vez tenía chistes graciosos. Nos hacía gracia porque siempre era como muy torpona, claro. Y además siempre salía comiendo. Mm. ¿Qué pasa? Que cuando adelgazó, de repente deja la adolescencia, crece y adelgaza, y entonces se convierte en una chef glamurosa. Mm. Y ya...
1: Ahí está, resuelta la vida.
2: Resuelta la vida, ya es como si fuese ella, como si recuperase la dignidad.
1: Resuelta la vida en un piso en el que nunca vimos que nadie pagara un alquiler en pleno Manhattan. Pero bueno, esa, la de la vivienda, la dejamos por otra. Ahora estamos con la operación bikini.
2: Bueno, y sigo con más películas.
1: Dale,
2: una
1: dale.
2: Que esta es otro clásico. El diablo viste de Prada.
0: Opa. Emily,

0: es todo. Es tu forma descarada de no seguir las instrucciones que te dimos.
1: Ese es todo, es una mirada de Glenn Close penetrante de arriba a abajo. Curiosamente también en la zona 2000era, ¿eh?
2: O sea, Meryl Streep.
1: Ya, perdón, Meryl Streep, perdón.
2: Meryl Streep. Ya, claro. Bueno, pues más allá de esas miradas de Miranda, hay una frase que resume perfectamente los años 2000 que está en esta película. Emily, que es la protagonista, dice: estoy a una gastroenteritis de mi peso ideal. Entonces nos hacía mucha gracia, yo recuerdo haber oído esta frase y haber soltado una carcajada incluso en el cine. Claro. Pero hoy, si lo piensas, dices, es casi como una confesión de un trastorno alimentario. Es tremendo. Pero no solo es el cine ni las series. Quienes crecimos en los 90 también sabemos que las revistas hacían el resto. ¿Quién no recuerda aquellas portadas? Pierde 5 kilos antes del verano. Vientre plano en 15 días. La dieta definitiva. Era además
1: todo
2: la época...
1: la misma portada, ¿eh?
2: Eso. Era la época de los paparazzi, que las famosas bajaban a la playa y siempre tenían el miedo este de que les hiciesen una foto súper traicionera. Les sacaban las estrías, la celulitis, la piel de melocotón, todo...
1: ¡Oh! Los ARGs.
2: Los ARGs,
1: ¡ostras!
2: Claro.
1: Se me había olvidado eso, Dios mío.
2: Claro. Y eso salía en primera en las portadas de las revistas, que convertían una piel normal de una señora de 20, de 30, de 40, de 50, incluso de 60 años,
1: claro,
2: en algo asqueroso. Un ARG, ¿qué significa? Significa, claro, que es algo que te da asco. Y no solo eso, luego están también los anuncios de televisión. Especial K, ¿te acuerdas? Que no vendía cereales, vendía la promesa de caber en unos vaqueros. Las cremas no vendían hidratación, vendían la ilusión de borrar la celulitis. Si lo piensas, ningún producto solucionaba un problema. Primero necesitaban que tuvieras ese problema.
1: Exacto.
2: Para que tú te gastases el dinero y luego no hacían absolutamente nada.
1: Más que tuvieras el problema, que te crearan un problema. O que sintieras que tenías ese problema, claro.
2: Exactamente. Y luego vamos avanzando en el tiempo y llegamos a algo de lo que ya hemos estado hablando antes, que es un poco las redes sociales. Pero justo antes de la época de las redes sociales, asistimos a un fenómeno nuevo, que es el boom de las supermodelos.
1: Ahí vienen. Claro, Cifer y amigas, ¿no?
2: Claro.
1: Cindy Crawford, Linda Evangelista.
2: Que te tengo que decir una cosa. Claudia Cifer, un diseñador muy importante, dijo de ella que era una vaca alemana.
1: Oh, wow.
2: Imagínate. Bueno, pues eran las supermodelas que siempre ocupaban las portadas, las campañas publicitarias, desfilaban en las pasarelas. Pero llegaron las redes sociales. Y entendimos que, o pensamos que cualquiera podía convertirse en modelo. Porque Instagram,
1: claro,
2: prometía eso, democratizar la belleza. ¿Pero qué hizo Instagram?
1: Igualarnos a todos, o sea, que todos quisiéramos lo homogéneo, imagino, ¿no? Al
2: exactamente final, lo contrario.
1: Claro.
2: O sea, hizo que todas pensásemos en un mismo canon,
1: claro,
2: y quisiésemos ser iguales.
1: Ácido hialurónico.
2: La misma nariz. Los mismos labios,
1: claro,
2: los mismos pómulos, los mismos ojos, todo exactamente igual, el mismo filtro, el mismo algoritmo, porque los algoritmos tienen una enorme capacidad para decidir qué cuerpos vemos todos los días.
1: Claro.
2: Y cuando solo vemos un cuerpo o el mismo modelo de cuerpo todos los días,
1: claro,
2: nos pensamos que es el único que vale, el único posible. Y eso tiene consecuencias y es lo que hablábamos antes del topless. Una cosa que me parece muy preocupante. Cómo las chicas jóvenes tienen vergüenza de enseñar sus cuerpos.
1: Claro.
2: Nos hemos pasado nuestras madres o las mujeres que crecieron en los 60, que pensaron que la liberación sexual era cuestión de despelotarse, que llegaron a la playa y que dijeron, vamos a enseñar las tetas. Pues
1: y
2: ahora,
1: claro,
2: vemos que nuestras jóvenes no.
1: Porque estás a golpe de clic de que alguien que no te esté viendo de repente, plaf.
2: Pero yo creo que todo esto que estamos contando aquí no sería justo. No sería justo que hablásemos de todo esto si no hablásemos de los hombres también.
1: All right.
2: Porque toca. Hasta ahora el objetivo de todo esto es verdad que eran las mujeres. Pero como decíamos antes, el capitalismo se ha dado cuenta de que puede ampliar el mercado. No es que sustituya el mercado de las mujeres por el de los hombres.
1: Sí, sí, sí. Equipara.
2: Los acumula.
1: Claro, o sea,
2: los va acumulando.
1: Bueno, equipara, acumula, efectivamente.
2: Los va acumulando. Entonces se ha dado cuenta de que ahora también puede ampliar la industria y se puede dirigir a los hombres. Sobre todo a los hombres gays. Y entonces ahora se lleva muchísimo esto de decirles a los tíos que tienen que estar muy musculados, que tienen que estar muy definidos, que tienen que estar delgados. Aunque aquí hay que decir que también, o sea, que sigue habiendo el mismo mandato. Si te das cuenta, las mujeres, con esto de Ozempic, ha vuelto esos modelos hiperdelgados de mujeres. Lo estamos viendo en las famosas, Rosalía, Emma Stone, un montón de tías, de actrices o modelos, que las vemos en esas alfombras rojas y pensamos, madre mía, ha vuelto el modelo de los 90, ese modelo Kate Moss que tanto miedo nos daba. Pero igual que a las mujeres les dice que tenemos que estar delgadas, a las mujeres que tenemos que ocupar poco espacio, sí. ¿Qué les dice a los tíos?
1: Que tienen que estar ciclados.
2: Que tienen que ser grandes, claro. Que tienen que seguir ocupando más espacio que nosotras. Y eso, si te das cuenta, también es bastante perverso. Bueno, o sea, así que bueno, con esto de contar que a los hombres también el capitalismo les está metiendo en esas redes perversas, yo quería decir que no significa que la presión sea la misma, que no lo es. Las mujeres siguen soportando una vigilancia mucho más intensa, mucho más control, se monitorizan nuestros cuerpos, pero el mercado ha descubierto que la inseguridad masculina también puede generar beneficios y eso no lo va a dejar escapar. Por eso la operación bikini sigue existiendo, no es una operación, es una industria que mueve millones de euros y que nos hace creer que siempre nos sobra algo. Un kilo, una arruga, una estría, y en realidad es una forma de enseñarnos que tenemos que ocupar menos. ¿Por qué? Y yo os dejo con una pregunta. ¿Os imagináis la de tiempo libre que nos quedaría si no estuviésemos pensando en nuestros cuerpos? ¿La cantidad de tiempo que tendríamos para luchar por otros derechos? Pues así nos quieren ocupaditas con eso.
1: Y de hecho, el ejemplo está perfecto. Siguen trabajando con los tópicos. O sea, al femenino venden una dieta que puede ser la dieta del melocotón y a los chicos le venden el six-pack, ¿no? Como si fuera un six-pack de cerveza, ¿no? Así que nada, los tópicos continúan. Bienvenida, Marta. Muchas gracias.
2: Gracias.

0: estamos haciendo una entrevista en tu casa, en Bilbao. Ayer recorrí calles de Bilbao poniéndome el disco. Digo, voy a ver si de repente ahí como que pillo un poco de literatura. Claro, pero de repente yo paso, tenemos el hotel al lado del estadio, de repente es como, por ahí paso Fito, ¿no? O sea, vamos a lo viejo, claro, pues ahí sonaban las canciones de Platero. No sé si para ti también es así, o sea, si tú tienes ahí, te lo juro, claro, estás escuchando canciones y de repente es como, claro, en mi cabeza, yo que te sigo escuchando desde hace tanto tiempo, yo tengo un relato, pero no sé si tú, si pasas por lo viejo, te pasan cosas, si pasas por San Mamés, piensas en el concierto, si realmente hay un relato de Fito dentro de Fito en la ciudad de Bilbao.
1: Hombre, imagínate. Sí, hay un relato. O sea, no digo que yo ahora mismo estoy pensando, pero claro que hay un relato. O sea, estoy atado a, en obra y gracia a esta ciudad. Yo voy a, yo qué sé, voy a Grande Emilio a, bueno, a comprar una gorra y no estoy pensando a lo mejor en mi obra, en mis discos, pero cada vez que paso y, o sea, vengo por la ría y veo San Mamés, hostia, veo algo más que fútbol.
2: Claro.
1: Veo algo más que fútbol. Y cuando cruzo el puente y está la Arriaga, ahí hicimos un concierto con el Banco Alimentos increíble. Y a veces, yo qué sé, pues a lo mejor voy andando contigo y no reparo, pero voy yo solo, cuidado.
2: Claro.
1: Sí, o sea, está atado, claro. Estoy atado a esta ciudad. Para voy a decir para lo bueno y para lo malo. No, estoy atado para lo bueno.
0: Lo bueno y para lo malo eran los plateros. O sea,
1: para lo bueno y para lo malo. Claro, claro.
0: Esto es rock and roll y no somos americanos. Fito, ¿echas algo de menos en la ciudad? O sea, cuando vas caminando, tienes la sensación de decir... hay una cosa que me gusta mucho, y contó una vez Albert Pla y me rompió la cabeza, que él decía que las canciones están las ciudades están para destruirlas. Que esto de echar de menos a aquel bar de la esquina es como te jodes. O sea, me refiero, antes de ese bar de la esquina, claro, hubo otro, y antes de ese hubo otro y ya está. No sé cómo convives tú con las ciudades, si todavía te las pateas en este caso.
1: Bueno, yo hace tiempo que me fui a vivir a los pueblos porque a mí me gustan los pueblos. Entonces yo he estado... Bueno, yo soy de Zabala, he vivido en Zabala, en varias alturas de Zabala, en varios portales, y luego de ahí, pues siendo chaval, pues me eché una novia a Gorliz y me fui a Gorliz a vivir, de ahí me fui a Guernica, de Guernica estuve unos años, me fui a Munguía, y tengo la sensación de que voy a vivir a pueblos y me van echando, entonces me voy al de al lado. Me voy al de al lado. Y tengo también la sensación de que cuando me fui yo, dejaron Bilbao bonito.
2: Ah, mira, ahora, cabrones.
1: Sí, sí, sí, sí, sí. Pero sí, o sea, igual que la vida, las ciudades van cambiando. Tú echas de menos cosas porque tu vida pasó. O sea, ese Bilbao feo y que no tenía nada que ver con el Bilbao de ahora, pues acogía pues una etapa de mi vida que era increíble. O sea, ese Bilbao sombrío, pues albergaba una banda como Platero y tú, que para mí fue increíble. Ese Bilbao, claro, ese Bilbao era lo que no es ahora el Bilbao. Y ese Fito era lo que no es ahora Fito. Y ya está, es un poco lo que dice Albert Pla. Todo cambia. Tú necesitas evolucionar. Las ciudades también. Me gusta... Otra pregunta. ¿Te gusta? ¿Tú crees que este es el rumbo adecuado? Pues eso ya no lo sé. Pues yo creo... Que las ciudades cada vez se parecen más unas a otras, eso es algo que yo creo pensamos mucha gente, pero sinceramente yo ahora que vengo a Bilbao a recaos,
0: casi de turista, ¿eh?
1: Sí, casi, a recaos, pues... me parece una ciudad increíble.
0: Pues aquí estamos, y de hecho déjame que sume una cosa más con el espacio-tiempo, Fito, porque ayer, mientras iba escuchando tu disco, como es la época de Halloween, piensa que yo iba caminando por las calles de Bilbao con todo lleno de fantasmas y zombies mientras escuchaba canciones que se llaman Los cuervos se lo pasan bien, El monte de los aullidos, Volverá el espanto, Como un ataúd, A contraluz. ¿Tú has hecho este disco para Halloween o qué?
1: ¿En qué estaba pensando yo? La hostia.
2: Te juro, ¿eh? O sea...
1: Ataúd, sí, pues podría ser una serie, unos capítulos, ¿no? Sobre novela negra.
0: De hecho, aunque no nos gusta a nosotros tampoco mucho, le hemos pedido a la inteligencia artificial que nos hiciera una canción sumando todos los títulos. Lo digo porque como todo es ataúd, muertos, cuervos, pues el muerto de los oídos, espérate un momento, que te la pongo un momentito para que la puedas ver. Es que sí.

0: Ahí va.
1: Y ahí hace como solo final, ¿eh?
0: Ahí va.
1: Aquí tienes todos los títulos en una sola canción. Ya, ¿cómo funciona esto? ¿Te asusta un poco esto? O sea, pensar que tú le puedes pedir a una máquina, hazme una canción como Fito y Fitipaldis con los títulos de tu disco y que suene así como rock and roll, es como, demonio, mete hasta una cuarta menor, ¿sabes? O sea, es como...
0: No, no me ha asustado, realmente no. O sea, creo que la inteligencia artificial... en la música, digo.
1: Sí.
0: Tendremos que convivir con ello. Crea como otro paradigma que no existía, pero no tiene por qué destruir lo que hay, ¿sabes? Es como quizá haya grandes álbumes o grandes bandas IA,
1: sí,
0: pero no van a ser un huracán que arrasan y ya no vale lo anterior, ¿no? Hay que ver cómo evoluciona, porque todavía es verdad que es muy gracioso. Porque es muy gracioso, realmente es que lo que acabas de poner, por ejemplo, o sea, es como, imagínate eso, hubiera sido que se lo pide a Carlos Segarra, ¿no? Claro. Para hacer eso. Pero de repente eso lo hace una maquinica e incluso hay una versión de los cuervos se lo pasan bien, que es claro, que es como de gong, gong, gong, gong, gong, gong, gong, gong. Y ya es la canción estétrica de cojones. Pero de momento tiene que. Ahora lo vemos como algo gracioso. Yo creo que llegará un momento que sí, que conviviremos con ella. De momento, a mí me sucede que me parece gracioso, pero todo lo que me mola es sobre canciones que ya molan.
1: Claro, efectivamente, para eso tienen que pasar cosas. De hecho, Fito, déjame que sume para mí lo más humano que hay en este disco, que es... No sé por qué me ha llegado ahí, pero la voz de la noche más perfecta es algo que me ha empapado el pecho. O sea, hay algo ahí que es como, esto siento que no lo puede hacer una máquina, ¿no? Hay como un momento en el que estás cantando ahí a una proximidad de un micro que no sé muy bien dónde está, pero que me llega a mí cerquísima.
0: Es que esa historia es chula, porque ahí estoy afónico.
1: Fíjate.
0: Es que esa canción es la maqueta.
1: ¿Cuánto?
0: Es la única canción que no hemos podido mejorar en el disco, porque fue cuando estábamos preparando la maqueta en casa de Carlos Raya, pues estábamos eso, pues, tocando otras canciones, ya llevábamos, pues ahí metemos el metero, pues jornadas de 8 horas, ¿no? De maquetitis, y esta era la última. Solo conocía la canción ahí Carlos Raya, sí, porque es el que había venido conmigo. Y es una canción como muy difícil no de acompañar, sino que es como, yo suelo decir que es un poco con flamenco. ¿Qué hace el cantante? Pues ahí voy. O sea, todo el mundo estaba como pendiente, pero si la escuchas no tiene métrica, o sea, no puedes, es dificilísimo. ¿Por qué entramos ahí? ¿Por qué canto yo un verso que dura no sé cuánto, el siguiente dura menos? Pues porque la estamos haciendo. Y como estaba ya fónico, la canto muy despacito. Sí, porque no tenía voz. Y entonces la canto muy despacito, no tengo más aire.

0: Marca. Y de repente, nada, le decimos, la oímos, decimos, joder, qué chula, quedado la hostia y tal. Pero, sin más, vamos a Estudio 1, cuando después, y pensamos, vamos a mejorarla. Y como tocamos en directo, pues nos ponemos toda la mañana, hacemos, no sé, por decirte, 15... ¿Qué tomas? Y la escuchamos y eran una mierda. Pero ¿sabes por qué? Porque queríamos sonar como la bandera.
1: Es que ahí está la, igual la... La razón de lo humano, ¿no? Lo irreproducible, ¿no? O sea, es como... Eso lo hacía, por ejemplo, Bob Dylan, que parece ser como que entraba, metía a sus músicos a grabar sin que supieran la canción. Entonces estaban ahí con el ojete cerrado como diciendo, a ver qué tengo que hacer para reaccionar conforme va viniendo el tema.
0: Bueno, porque, a ver, no, a mí nunca nos había ocurrido, ¿eh? Porque eso puede funcionar con este tipo de canciones, ¿sabes? O sea, cuando haces algo que tiene que estar totalmente engranado, que... Esta canción es como galáctica, o sea, está como flotando y entonces le viene muy bien. ¿Qué hago? O sea, ¿cómo reacciono el músico cuando toca rock y cuando tienes arreglos? Lo que prima es que suene fácil algo que no lo es, ¿sabes? Y eso, pues perdona, pero es trabajo y ensayo y ya está, y no hay más. No hay más.
1: Sí. Sito, pero tú te imaginas, cuando escuchaba la canción, yo decía, ¿cómo va a ser esta canción cuando la tocáis en directo? Porque es el momento de decir, o sea, ah, pues mira, a ver si que... Claro, y sobre todo era como, ¿te imaginas que la escuchara todo el mundo y no la graba nadie con un teléfono? O sea, todo el mundo apaga el teléfono y disfruta de eso, de estar en ese momento de placidez y de emoción todos juntos.
0: Ya, y eso lo he pensado a veces, ¿eh? Porque a veces, incluso cuando la tocamos en los ensayos, que no hay nadie, más que nosotros, ¡buf! Es ya... Uf.

0: Claro, en cuanto entra la mitad de la razón, o sea, la mitad de... Tú tocas por el público. O sea, todo esto que hacemos está muy bien, pero cuando sumas el público, todo adquiere la dimensión correcta. Ya todo tiene un sentido. Todo tiene un sentido. Y entonces, joder, lo pensamos de una vez, ¿eh? Esta canción, o sea, yo voy a tener que hacer un ejercicio de no conectar demasiado con la letra,
1: claro,
0: porque me la dejo de cantar.
1: Sí, sí,
0: sí, sí, que a veces, o sea, yo creo que... Fíjate que eso es un ejercicio que siempre hago, ¿eh? Intento siempre, yo creo que lo hacemos todos, yo intento siempre en los directos no irme de la letra, o sea... Sí. Cada vez que canto estoy diciendo cosas y no es la tabla del 7,
1: sí,
0: ¿sabes? Pero con esta a lo mejor voy a hacer la tabla del 7. La tabla del 7, a lo mejor sí.
2: Claro. De hecho, hay una canción en la que hablas de la última canción del repertorio. A mí nunca se me olvida que Álvaro Urquijo decía, mira, yo reconozco, claro, don Álvaro Urquijo.
0: Don Álvaro Urquijo.
2: Él decía, yo déjame, ya no la pienso. Llevo tanta relación con ella que ya no puedo estar centrado en esa canción. No sé si a ti te pasa que en algún momento es como, tío, o sea, yo tengo que... ¿Cómo se lleva uno con su repertorio, no? Para decir... Tío, o sea, tengo que tocarla todos los días y no sé si de repente lo que hago es protegerme, no cantándola, metiéndome dentro, o al revés, necesito meterme hasta el último poro de mi vida para estar metido, para cantar la canción en directo.
0: Pues es difícil la respuesta porque a veces, como te estaba diciendo, o sea, yo lo que intento es no recitar, o sea, sí recitar, pero digo, o sea, no la tabla del 7. Pero por otro lado, hay veces que de repente suceden otras cosas. De repente hay, no sé, por ejemplo, pues un padre con el hijo,
1: yeah,
0: llorando ahí en un soldadito, o gente que le... No sé, suceden cosas de las que tampoco conviene estar ajeno, porque son parte del concierto. Y entonces a lo mejor sí que dejas de pensar en la letra
1: y
0: te vas a lo que está sucediendo, o sea... Las cosas tienen que suceder y tienes que estar un poco pendientes,
1: claro,
0: ¿no? De lo que sucede. Claro. Nosotros tocamos, pero la mitad del concierto es el público.
2: Claro, efectivamente. Es curioso porque hasta que no subes a un escenario no te das cuenta que se ve todo. O sea, que la peña piensa que vosotros veis una mancha de gente, pero al final se ve la peña.
0: Sí, hombre, hay sitios como que tienes como, yo qué sé, imagínate, en sitios muy grandes, pues... O incluso yo, por ejemplo, tengo casi siempre un cañón, ¿no? Y entonces como que la visión no la tengo, pero de repente acaba las canciones, hay momentos de ¡tum! Y ves, claro, a todo el mundo.
1: Como, ¿qué hace toda esta gente aquí?
0: Y qué hace, claro. O sea, sí. Y hay veces simplemente que te fijas en algo.
2: Claro, exacto. Y ahí conectas, o sea, o desconectas, a ver cómo... cómo.
0: Puede ser con unos ojos, ¿eh?
1: Claro.
0: No hace falta que pase nada.
1: Claro.
2: Fito, déjame que te pregunte por una frase del disco, varias, ¿no? Pero hay una que es, he sido afortunado vorazmente por el éxito, he pasado una y otra vez, o sea, como por esa canción, primero no entendía qué era, sigo sin entenderlo del todo, pero me gusta mucho cómo suena, cómo se coloca, cómo empasta dentro del tema, pero quiero saber de dónde viene ese verso y qué tiene detrás.

0: A ver, yo creo que suelo funcionar, me gusta un montón los aforismos, ¿no? O sea, por frases, más que por como un escritor, ¿no? O sea, no es narrativa, o sea, son frases que a mí me gusta que funcionen por melodías y que cada frase tenga un sentido. Y el aforismo, o sea, el empezar una frase y acabarla y le cambia un poco el sentido. O sea, si te digo he sido afortunado vorazmente, hay un poco de comedia, ¿no? O sea, porque he sido afortunado, está guay. Vorazmente, o sea, me ha comido el éxito.
1: Claro.
0: ¿Sabes? Y esa frase me dio la canción. O sea, cuando yo llegué a la conclusión de que he sido, lo que sé, yo estuve, como mucha gente, pues he tenido, pues como ansiedades, ¿no? Porque por lo que sea, porque la vida es así. Y uno, pues trata de, si tienes herramientas para mirar tu cabeza, que deberías tenerlas, pues haces como reflexión de qué pasa. Y entonces yo llegué a una conclusión que me pareció muy,

0: muy amable, porque no quiero ser desagradecido, porque el éxito es la atención que capto del público, que cada vez que hago algo la gente se interesa por lo que hago, eso es el éxito real. El éxito es una palabra demasiado ambigua, ¿no?
1: La diferencia entre fama y éxito, ¿no? Un poco.
0: Sí, exacto, totalmente. La fama, pues, obviamente, me interesa,
1: claro.
0: Molesta. Pero el éxito sí, porque el éxito es que si yo hago algo, si yo grabo un disco, la gente tiene, inmediatamente me devuelve la respuesta. Claro. Entonces, eso sí que es éxito, ¿sabes? Pero bueno, entonces, esta frase me pareció como muy definida, o sea, me definía muy bien. O sea, estoy ansioso, tengo ansiedades, mi vida es un, hostia, no puedo parar, no puedo dormir, o sea, no puedo desconectar de esto, pero a la vez, ¡qué maravilla!
1: Claro.
0: ¡Qué maravilla! Y entonces me daba la sensación de que me devoraba.
1: Claro.
0: El éxito.
1: Es que yo, cuando decías he sido afortunado, yo todo el rato escuchaba he sido devorado. En mi cabeza escuchaba devorado, pero era como, no, es que está diciendo afortunado. O sea, pero realmente...
0: Es como decir que afortunado puede llegar a un estatus que es un tiburón.
1: Claro. Vale, o sea, inserte por la línea de puntos. Puedes elegir uno o puedes elegir otra.

0: ¿Sabes que dentro de, supongo que las cosas del éxito, a veces supongo que uno no tiene que perder su cable a tierra, que decía Fito Páez? Le Luthier, que los conoces muy bien, el conjunto músico vocal Les Luthiers, decían ellos que querían ir cada uno a su propio camerino por no perder la gracia de luego verse juntos en el escenario, o sea, para no perder. Pero a mí me cuentan que tú tienes tu camerino con tus músicos, o sea, que es como que hay uno patos, que supongo que es algo que enraiza y da un sentido a tener un grupo, también como que comes con la gente de la gira, o sea, como que supongo que hay una serie de cosas que es como, joder, si lo hacemos todos juntos es porque somos todos un bloque, o sea, no esta cosa de porque soy Fito, tengo que tener mi sitio para comer yo solo, o mi camerino para ponerme los pantalones delante de nadie.
1: No, y aparte que, a ver, yo siempre, como mis primeros, o sea, he crecido con una banda, con Platero, pues sigo funcionando de esa, o sea, necesito la banda. Yo, o sea, la banda, yo me nutro, o sea, yo estoy en los camerinos, imagínate, hostia, si estuviera yo solo, tío, o sea, yo me nutro de la energía de los demás, soy vampiro, en el fondo todos somos un poco así, ¿no? ¿Verdad? Y claro, si tienes a Carlos Raya, a Coqui, a Boli, a, ¿sabes?, a Javier Alzola, ahora a los Feten, o sea, a Diego y a Jorge, o sea, tienes las siete maravillas del mundo encerradas ahí y... Hostia, yo, o sea, contamíname. Claro. O sea, necesito estar con vosotros. Luego, ¿verdad? Que a lo mejor, hago mis ejercicios o lo que sea y me tranquilizo, hago respiración o hago mis ejercicios de para calentar. Joder, me voy ahí fuera. Pero, ¿cómo no vas a compartir eso, tío? O sea, es que eso es parte del todo.
2: Claro.
1: Es parte del todo. Sin eso, no puedo salir yo de mi casa y se abre una puerta y chon y me pongo a tocar. Eso es parte del todo. Yo quiero estar ahí y todo el mundo, ¿vas al baño? No, voy yo. Yo siempre, o sea, me meo, me cago todo el rato, pero todo el rato. Hasta que vienen ya, me ponen los sinners
2: y ya está.
1: Y ya no puedo bajarme el pantalón y ya. Entonces yo mismo me calmo porque digo, ya tengo los sinners, ya tengo que salir así. Y compartir todo eso. Joder, o sea, ¿cómo? O sea, ¿quién se puede privar de eso? Si es que lo colectivo siempre alcanza otra cota, claro, otra cuota.
0: Claro. Es que al final, o sea, no vamos a entrar aquí en Harari, que yo sé que estás ahí como con la antropología también a tope y tal, pero al final es que necesitamos eso. Déjame que remate con esta pregunta, Fito. Me contó un pajarito que todos los colaboradores de San Mamés recibieron un regalo tuyo, que fue una guitarra, a cada uno de ellos, a Leiva, a Tarque y a todos, que me pareció una cosa hermosa, ¿no? Que puedas regalar, hacer eso, ¿no? Regalar una hermosa guitarra. ¿Qué regalo te han hecho a ti que todavía conservas? ¿Qué tienes en tu casa que dices tú, este regalo, esto me lo llevo yo a la tumba cuando ya no viene más?
1: Pues uno que me encanta, y el otro día cuando fui a donde Broncano se lo hice a él porque lo pensé, ¿qué puedo llevar yo a alguien? Y yo tengo una Telecaster que me regalaron toda la gira, o sea, 98 personas, firmada.
2: Wow.
1: En el momento que me la regalaron flipé. Hostias, que, o sea, gracias a todos, tío, o sea, no imaginaba que toda la gira, todos, los conductores del Lipper, no sé qué tal, todos los que estaban allí firmaron esa puta guitarra. Y yo llegué a casa y la puse así en, claro, para que se vea, una Telecaster blanca, que no se ve ni que es blanca, porque está. Y lo que sucedió, ¿sabes lo que es? Que ahora es más bonita. Ahora es increíble, porque en aquel momento yo estaba en la gira y les tenía a ellos y, bueno, yo incluso tenía que salir a tocar.
2: Claro.
1: Y al día siguiente también y tal. Pero cuando ya se acabó aquella gira, la guitarra, hostias, es que ahora sí que es bonita, ¿eh?
2: Claro.
1: Porque me lleva a ellos, a la gira y me lleva a todo eso. Entonces, yo creo que ese es el... gracias a Dios me han hecho muchos regalos bonitos, pero ese que lo veo todos los días... Y pienso, joder, hace muchos años. Y pienso, hostia, y todos estos estuvieron pasándose la guitarra y la hostia y tal. Y eso es precioso.
0: Joder, o sea, y le dijiste, chavales, lo más lejos a tu lado, ¿no? O sea, que... Fito, que nosotros lo único que pudimos regalarte fue un libro que habíamos pisado de los Quiques de Sabina, pero bueno, o sea...
1: Eso siempre, siempre, o sea, todo lo que sea Sabina también es un tesoro, cuidado.
0: O incluso tu versión de Ruido. Oye, muchísimas gracias. Gracias por recibirnos en tu casa. O sea, que ha sido un gustazo.
1: Porque venís súper cargados, siempre estás cargado de energía, que estábamos hablando antes de que nos alimentamos o vampiros,
2: sí.
1: Pues ahora me has dado como para hora y media más.
0: Ya tienes a 72%, me lo dejo el Fito, venga. Gracias.

0: Son las 3, las 2 en Canarias.
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0: ¿Qué tal? Buenas noches. Carles Puigdemont ha denunciado a España frente a la Comisión Europea por sus reticencias a la hora de aplicar las directrices del Tribunal de Justicia de la Unión Europea. La pasada semana conocíamos que el TJUE abría la puerta a la amnistía completa del expresidente catalán y también de otros cargos de la Generalitat a los que se les imputaba el delito de malversación. Según el fallo del Tribunal Europeo, la organización del referéndum del 1 de octubre no afectó a las arcas europeas y daba vía libre para la aplicación de esta medida de gracia. Laura Rodríguez.
2: La denuncia a la que ha tenido acceso a Radio Nacional también suma las quejas de los exconsellers Toni Comín y Lluís Puig. Responde así al Tribunal de Cuentas que este lunes todavía mantenía la amnistía bloqueada. Una de sus exigencias para poder aplicarla era conocer los fondos y dio 10 días a los encausados para hacerlo. Una exigencia que a la Fiscalía le parecía improcedente e innecesaria, dice. Los independentistas exigen la aplicación inmediata de la norma y piden a Bruselas que sancione a España por incumplir la sentencia europea. La decisión del Tribunal de Cuentas vulnera, dicen, el Tratado de la Unión Europea, que dicta que los Estados miembros deben evitar tomar decisiones que pongan en peligro la aplicación de sentencias dictadas por el Tribunal Europeo.
0: Y seguimos hablando de casos judiciales. Dentro del caso Leire, la presidenta del Partido Socialista, Cristina Narbona, está citada hoy a las 11 en el Senado en la comisión de investigación. De este caso va a tener que responder a las preguntas de los senadores que intentan esclarecer si existió una trama para desestabilizar las investigaciones judiciales por corrupción que afectan tanto a socialistas como al Gobierno.
2: La comparecencia de Narbona en la Cámara Alta ocurre una semana después de su declaración en la Audiencia Nacional como testigo en este caso. Frente al juez Pedraz, la presidenta de los socialistas explicó los mensajes que intercambió con Leire Díez y a su salida aseguró lo siguiente.
3: He venido, he contado todo lo que sé y dejemos que la justicia...
4: ¿Y teme salir como imputada, Narbona?
3: Dígame.
4: ¿Teme salir como imputada?
3: En absoluto.
2: Y hoy también se retoma el juicio por el caso Kitchen. Hoy es turno para los informes finales de las defensas, donde se sitúa al exministro del Interior, a Jorge Fernández Díez, para el que la Fiscalía pide 15 años. Este caso investiga si el PP organizó una trama parapolicial para sustraer pruebas a Luis Bárcenas y que pudiesen afectar a los populares.
0: Y seguimos también pendientes de los incendios activos en nuestro país. El de Las Mierlas en Guadalajara sigue siendo el peor de todos, pero se encuentra ya en fase de estabilización. Ha calcinado más de 30.000 hectáreas en la Sierra Norte de esta provincia y también ha obligado a desalojar 34 municipios y a confinar otros 14.
2: Aunque las llamas no han pasado finalmente a Soria, sí han obligado a evacuar a decenas de vecinos en esta provincia. Juanjo Fernández es el director de la emergencia.
5: Por supuesto, a Soria no ha llegado. Ahora mismo esa zona se ha realizado varios vuelos de reconocimiento por el equipo técnico dentro de esa monitorización constante que comentamos que estamos haciendo y se ha comprobado que no ha llegado y que los trabajos están resultando satisfactorios para evitar que llegue.
2: También permanece activo el incendio de Selas en Guadalajara, que sigue en nivel 2. Ha quemado 1.700 hectáreas y ha obligado a evacuar 5 municipios. El de Julve, en Teruel, ha calcinado 1.400 hectáreas y preocupa la influencia de las altas temperaturas que se esperan hoy en esta zona.
0: Y en el exterior, Estados Unidos ha anunciado hace unos minutos que ha concluido ya esa ronda de ataques contra Irán, la undécima noche de ofensiva contra el país persa. Unos ataques que, según el Comando Central, se han usado para desgastar la capacidad de Irán de amenazar ese transporte comercial a través del estrecho de Hormuz. Las agencias de noticias iraníes han informado de explosiones esta madrugada en varios puntos del país, en Masajar y en Bushehr al suroeste y en Tabiz al oeste, donde los bombardeos estadounidenses habrían alcanzado una instalación militar. En la capital, en Teherán, también se han activado por segunda vez las defensas antiaéreas. Por su parte, la Guardia Revolucionaria Islámica ha dicho que está respondiendo a esta ofensiva.
2: Y horas antes, en una comparecencia ante el Senado, el secretario de Guerra estadounidense ponía cifras al coste de esta guerra para Estados Unidos. 37.500 millones de dólares, según los primeros cálculos del Pentágono. Son 8.000 millones más de lo que se estimaba en el mes de mayo. Y acabamos de conocer otra noticia esta noche, que el presidente Donald Trump ha firmado un acuerdo histórico en materia nuclear con Arabia Saudí.
0: Una noticia que les ampliaremos en próximos boletines. Y un último apunte del exterior. En Nicaragua, su parlamento ha iniciado este martes un plan de trabajo para iniciar reformas a la Constitución y a otras leyes después de que el presidente del país, Daniel Ortega, dijera este lunes que quería impulsar cambios para impedir que la oposición vuelva a competir en elecciones. El parlamento está controlado ahora por el oficialismo y anunció que realizaría sesiones especiales con el Congreso Supremo Electoral a fin al Ejecutivo para poder definir los pasos constitucionales, legales y formales que, según indicó Ortega, permitirían garantizar las bases jurídicas de estas reformas. Es todo. 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

0: ¿Qué control no tendrá Rodrigo Cuevas sobre su obra que cuando vino a Mañana Más, en este caso en el especial que hicimos en el Teatro del Barrio, con el piano, le hicimos la pequeña intro de esta canción, esa canción que ha cantado ahí ahora Masiel? El caso es que, claro, con el piano para mí era más fácil tocarla medio tonito más arriba, porque así estaba en sol en vez de en sol bemol, que para mí era un poquito más fácil. Y cuando entró Rodrigo, la cantó, pero justo cuando entró dijo... ¿Qué le ha pasado a la canción? ¿Le has bajado medio tono? Y yo, joder, macho, o sea, qué oídito tiene mi hombre, ¿eh? O sea, que ya solo por recibir carantoñas emocionales y físicas, psicológicas y físicas de Rodrigo Cuevas, mereció la pena esa entrevista, que terminó, por cierto, con un regalazo, que es que al final acabamos tocando el paso doble con un clarinetista, vamos a decirlo así, espontáneo, que apareció de entre el público que tocaba el clarinete, que el propio Rodrigo... Esta vez sí que nos esperaba. La respuesta, la original, la pudimos encontrar en el inicio de gira que hizo en el concierto de Madrid, donde el 50% del equipo de Mañana Más estuvo en presencia física y el 100% en la emocional, y disfrutamos mucho, muchísimo. Además, esta es la canción con la que arranca el concierto y a partir de ahí, efectivamente, no miente, nos sentiremos bien y lo disfrutaremos mucho, muchísimo. Siempre con Rodrigo Cuevas.
1: 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La emoción es lo más bonito porque es incontrolable y abre la puerta del corazón y te hace llegar al amor.

0: encanta compartir la radio, porque precisamente compartir la radio hace que tú empieces a recibir un montón de estímulos, y uno de ellos tiene que ver con esta sintonía, a la cual vilmente ya la estoy haciendo en Shazam para apropiármela y quedármela para siempre. Cuando, qué torpe, cuando tengo alguien que precisamente no es un algoritmo para hablar, sino un ser humano al cual pues profeso muchísimo cariño, y me hace mucha ilusión empezar a compartir parte del verano esta mañana con ella. Sandra del Aporte, buen día, ¿cómo estás?
1: Buenos días.
2: ¡Ay, qué ilusión!
1: Estar ahí. O sea, ahora mismo te estoy abrazando todo.
0: Hoy me llega todo, me llega absolutamente todo, entre otras cosas con este de Tacli. Esta no la tengo yo por ahí como pillada.
1: Pues es que esta canción me la descubrió Sergio.
0: A ver, claro.
1: Me fui a Lanzarote con él unos días porque estamos ahí haciendo canciones y haciendo cosas. Y, joder, una llorera con esta canción.
0: Uf.
1: No,
0: uf.
1: Es que no veas. Es como, joder, la vida a veces también mola, ¿sabes?
0: bien. Sirve ahí como para pianjar, ¿no? O sea,
1: sí.
0: para poder llorar ahí.
1: Pues
0: ahí, ojo, es que a ver cómo ordenamos un poco las ideas. O sea, porque por un lado, claro, quiero ir a lo personal, a saber cómo estás tú, pero ya me estás diciendo que con Sergio estés haciendo canciones de Del Aporte, ¿sabes? Entonces no sé si preguntarte por el perro o por Sergio, o sea, que elige tú.
1: No sé, todo bien. Para empezar, he decidido que esta canción de Detalle sea siempre, ya vamos a empezar con esta para empezar chulis.
0: Muy bien.
1: El perro es un mamut, no es un perro, y así para abreviar, Sergio Enchin pues está maravillosamente. Le ha sentado súper bien el cambio. La ciudad quema, y más ahora.
0: Uf, y tanto.
1: Pero bien, nos está sentando súper bien. O sea, yo creo que lo de parar es lo mejor que un ser humano puede hacer en su vida para vivir mejor y que la humanidad sea mejor.
0: Claro. ¿Cómo se conjuga luego esto con el, justo, ¿sabes qué? Justo se lo preguntamos a Mon Laferte, casi nada al aparato.
1: Sí.
0: Hace unas semanas estuvo por aquí. Y decía, claro, es que realmente hay que parar y no sé qué y no sé cuánto. Y es como, claro, pero que me lo está contando una tía que ha sacado 2 discos de 19 canciones en el último año, ¿no? O sea, como que hay alguna manera, estás aprendiendo a sentir que cuando venga luego toda la efervescencia, ¿habrá alguna manera de protegerte para poder parar?
1: Pues no lo sé. Es lo que más miedo me da, de hecho. O sea, yo tengo muchas ganas de componer y de hacer conciertos. Lo que no me apetece nada es la vorágine alrededor de eso. Es como que todo lo que es musical, artístico y un poco el búnker solo artístico, solo lo que es hacer arte,
0: claro.
1: Epic. Pero todo lo demás es como pánico en la sala. Y digo, joder, a lo mejor si hiciera cuadros, ¿sabes? No tendría que tener todo este tema de la vorágine. O sea,
0: yeah.
1: ¿Por qué a la música se le asocia todo esto detrás? ¿Por qué tienes que...? No sé, ser influencer para poder llenar conciertos, pues es una pregunta que todavía me ronda.
0: Le sucedía a una banda mítica que eran dos fabulosas compositoras como eran Vainica Doble, que no tocaban en directo, pero claro, o sea, uno no se puede plantear vivir en la vida haciendo canciones como el que pinta un cuadro sin tocar en directo, claro. O sea,
1: no, que... o sea, es que a mí me flipa tocar en directo, a mí me flipa montar. O sea, la zapatilla que doy, yo la voy a seguir dando hasta que me muera. Con 80 años ahí muerta, que no me reviente el suelo, ¿sabes? Pero sí, de esto hablaré en algún momento, de todo el tema de éxito, la famositis, toda esta vaina loca de intentar existir en el mundo musical sin dejar de existir tú como ser humano, ¿sabes?
0: Claro, Sandra, tú sacaste un libro hace bien poquito, del cual guardo con muchísimo cariño una copia dedicada. Lo digo porque llegaron dos, una que ya tenía, que llegó para el equipo de Mañana Más, y luego llegó uno para mí, que es como, muchas gracias,
1: pues claro,
0: por favor, pero claro, mi papá iba a quedar ahí como, ay, madre mía, el caso es que no sé si tu libro sirve como guía adjunta a lo que va a ser esta sección, o sea, que sí.
1: Un poco, pero porque como me apetece hablar de lo que me salga de el orto,
0: sí.
1: Así hablando mal y pronto, y creo como que hay que hablar de cosas que para mí son muy importantes, que es como, se habla de muchas cosas, pero siento que muchas veces no se habla de, para lo que yo considero que es importante, y este libro me sirve un poco como de guión de lo que para mí sí es importante.
0: All right.
1: Por lo menos para no querer todo el rato dejar de existir, ¿sabes? Oh,
0: ¿sabes qué? El otro día eso lo dijo Rodrigo Cuevas en su concierto en Madrid.
1: ¿Qué dijo?
0: Pues él dijo como que realmente parece como que él ha ido haciendo una serie de discos y que siente que parte del discurso que él ha ido sosteniendo o de los temas que iba tratando eran temas que estaban pues en la actualidad, y de repente ha dicho, mira, voy a dejar la actualidad y voy a hablar solo de lo que me interesa, ¿no?
1: Tal cual. O sea, esta sección va a ser eso.
0: Exacto, muy bien, pues ahí está, apuntamos.
1: No, o sea, hablar de lo que de verdad te importa, de lo que de verdad te hace pupa, de lo que de verdad te mueve por dentro, ¿sabes? Que igual tú desde ahí me dices, Sandra, se te está yendo la olla, ¿sabes?
0: Yo te aviso.
1: Tú me avisas, me dices, a ver, a esta mujer, tanto tiempo ahí en el mar, en las montañas, con un mamut conviviendo, pues igual, ¿no?
0: Pero... Estás llegando a conclusiones, perdona que te corte, Sandra, de salvar el mundo, de darte cuenta, es como, ahora que estoy sola, cuando digo sola, que estoy ahí como que tengo tiempo para pensar, que estoy paseando con el perro y no sé cuánto de repente dices tú, es aquí, o sea, daos cuenta, pero no ese modo de vida, sino llegar a conclusiones de esas de empezar a entender que uno necesita un tiempo y salirse de una carretera para llegar a las conclusiones de lo que sería adecuado, aunque luego no lo cumplas.
1: Estoy llegando a muchas conclusiones y yo dije que sí a venir a hablar con vosotros básicamente por transmitir un poco las cosas que estoy viviendo por dentro y los cambios que están sucediendo sin que eso suponga estar en la vorágine, ¿sabes? Porque no, siempre que nos vemos siempre es porque hay vorágine, hay promo, hay movida, y ahora no, ahora estoy como... estoy limpia, ¿sabes? Estoy pulcra, pura, sin redes, sin cosas, sin... no sé cómo explicarlo, o sea, estoy yo sola con mi pedrada y con el mamut y con gente bonita y con gente que solo está por y para crear.
0: Está guay.
1: Entonces, eso como que me está dando muchos insights importantes y por eso quería hablar de cosas importantes. Y utilizo el libro porque... el libro para mí habla de cosas que para mí obviamente son importantes, si no, no lo habría escrito. Y por eso lo he utilizado un poco de excusa. El libro, pues, me da un poco de lo mismo. Pero aprovechando que lo he escrito, pues digo, pues lo voy a ordenar así. Hoy mi idea era hablar de algo que para mí es como muy importante, que es como, vale, sí, se habla mucho de pues todos los problemas que hay ahora para relacionarnos. Siento que cada vez como sociedad somos una sociedad cada vez más evitativa porque vivimos con mucho miedo, vivimos con muchas heridas, con muchas historias. Pero al final un ser humano sin intimidad y sin cercanía es un ser humano que se acaba marchitando, porque es algo natural, inherente y necesario el relacionarnos, el hacer comunidad, el apego sano, el estar juntos, ¿sabes? Sí. Y juntas. Porque sin eso siento que nos hacemos mucho más... que nos marchitamos de alguna manera.
0: Wow.
1: Entonces, quería hablar de eso porque, vale, sí, el Netflix, el arte, todo eso nos ayuda a sentirnos acompañados y acompañadas en momentos donde, como yo, he querido vivir en un búnker, no he querido que nadie se me acerque porque así estaba mucho más a gusto. O sea, sin tener que rendir cuentas a nadie, sin tener que ocuparme de nadie, sin tener que pensar en nadie, solo en crear, en lo que a mí me inspira y a chuparla al resto, pero me he ido dando cuenta de que eso es una manera de sobrevivir y de, bueno, de refugiarte, pero no de vivir como tal, ¿sabes? Entonces, pues quiero hablar del tema del amor romántico y de todo esto, porque siento que para mí es un temón. Y sí. Tampoco me quiero enrollar a saco, porque también quiero poner canciones y también es como que quiero hacer muchas cosas.
0: Bueno, pero ya que estamos hablando de temones y de amor romántico, fíjate, hace unas semanas vino Joel López al programa y cantó esta canción. Precisamente decía eso, es que muerte al amor romántico. No sé si la cantaría también Sandra de la Porte.
1: Creo que hace 2 años sí. Creo que ahora el estar en la soledad me ha dado mucho que pensar.
0: All right.
1: A ver, el amor romántico, quiero decir, llega, siempre hay un momento en el que pues te enamoras, ¿vale? Y tienes como 18 meses de estar enchochao, que eso para mí no es amor, efectivamente es amor romántico, y que es épico, o sea, gracias a eso la especie existe. Pero en el libro lo cuento, Y hablo de esto pues con la importancia que tiene para mí, porque ha determinado mucho en mi vida y lo cuento también abriéndome un poco. Las personas que no entienden muy bien lo que es el amor, por ejemplo yo, al principio nos relacionamos con las personas desde, no sé si a ti te pasa, desde la idealización, desde claro, la necesidad de verla a todas horas, la necesidad de estar con esa persona. Y yo lo llamo como una droga, de hecho drogadura, el tema ese que escribe hace tanto, habla de eso, de hasta cierto punto sentirte inferior respecto a las personas que crees que amas, porque necesitas que te quieran, necesitas que te den seguridad, necesitas Bueno, que crees que sin esas personas estás muerta. Y tú, durante gran parte de mi vida ha sido así. Ha sido, si no consigo que esta persona me quiera, mi vida no tiene sentido. Incluso te diré, lo que creo no tiene sentido, dar bolos no tiene sentido si no veo a esta persona. Yeah. O sea, yo como ser humano, como individuo, no existo en tanto que la otra persona no me mira, ¿sabes?
0: Yeah. Wow.
1: Y eso es heavy metal. Y creo, me he dado cuenta, aquí va uno de los insights, que muchas personas creemos que tenemos una enfermedad porque nos pasa esto, ¿sabes? De la dependencia emocional, de que, ay, no me ha contestado, de que, ay, no sé cuál. Pero muchas veces esto nos lo generan las personas, porque si una persona no se está comportando dándote seguridad, dándote honestidad, dándote verdad y te está mareando, pues es lógico que desarrolles dependencia emocional, ¿sabes? Si tú a un perro o a un bebé le haces eso, pues le revientas.
0: Claro.
1: Y como que siento que muchas veces he sentido que la culpa es mía, ¿sabes? De no soy yo la que soy drogadicta de personas y las consumo, venga una, venga otra, venga, next, ¿no? Pues y me he dado cuenta de que en parte sí, pero también hay una parte que se alimenta cuando las relaciones son abusivas y cuando no son ok, ¿sabes?
0: Claro. Y depende también, supongo, Sandra, de la perspectiva o el punto en el que está cada una de las personas cuando empieza una relación. Pongo un ejemplo. Una de las cosas que yo he aprendido con mis fracasos sentimentales ha sido la conquista. Me he dado cuenta que la conquista no sirve absolutamente para
1: total,
0: nada, ¿no?
1: O sea, es ego,
0: intentar
1: todo.
0: Conquistar a alguien es como... Eso ya desequilibra el inicio de una relación el 100% de las veces, ¿no? Porque tú todavía, cuando ya has conseguido, vamos a decirlo otra vez, conquistar a esa persona, todavía tienes una dependencia de le gustará, querrá ir a este sitio, vayamos con sus amigos en vez de con los míos, ya la presentaré a mis padres y si al final yo lo que quiero es estar con ella, y al final se empieza a bascular una cosa hacia el otro lado que hace que algo no crezca sano desde el principio.
1: 100%. Es como que se parte de una vergüenza radical propia de ti misma o de ti mismo, y el hecho de conquistar, o sea, ya seas, yo qué sé, el de quién es ese hombre. O sea, el tener que conquistar de entrada es turbio. Hay una parte graciosa del tonteo, de todo lo que tú quieras, pero cuando ya eso es como que en el tiempo se mantiene, hay algo turbio porque se está verticalizando, yo creo, la relación, y yo he vivido muchísimos años desde ahí. Y la mierda, que no sé si te ha pasado, es que eso en los años luego se mantiene y tienes que complacerle, claro, tienes que mantener el estándar, tienes que estar pendiente de lo que quiere, tienes que hacerle los favores, tienes que hacerle lo que él quiera, las cenas, los no sé qué, los no sé... Y partes tú de tu propia sumisión.
0: Claro.
1: O el contrario, o de tu propio poder y que tienes que ser perfecto, maravilloso y cumplir el ideal que la persona sumisa ha generado de ti para poder mantener esa relación. Y es una shit todo esto, ¿sabes? Entonces es como, qué ansiedad. Y quería hablar de esto porque es importante, porque esto genera una cárcel. Y luego viene la siguiente, que es la evitación. Que right, ahora yo me he convertido en una evitativa del copón, porque cada vez que se me acerca alguien y hay que intimar, y a partir ya de los 2 años que las cosas requieren de intimidad física y de intimidad, pues yo tengo 2 maneras de salir de esta, que es o convirtiendo a esa persona en un mueble y vivir en el automatismo funcional, o bien salir pitando e irme a enamorarme e idealizar a otro ser humano, ¿sabes?
0: Entonces... Claro, efectivamente. O sea, pero es que qué bueno reconocerlo en voz alta. Supongo que ir a terapia, el otro día me preguntaba a mi madre, ¿por qué vas a terapia? O sea, ¿qué significa? Es como, pues mira, otras cosas para decir en voz alta cosas que a veces no te atreves a decir. Y esto que está diciendo es muy potente, ¿no? Es decir, hay veces que yo cuando no soy capaz de sacar más de esta persona, siento que al final voy a buscar otra vez, empezar con otra persona de cero hasta que llegue a ese punto y volver a empezar.
1: Y volver a empezar constantemente. Esa soy yo, ese señor. pues sí, o sea, yo quería hablar de esto, hablar dicho, porque como digo en el libro, siento que a veces las palabras son un poco pócimas y como que todo este sufrimiento, pues lo típico que se escribe las canciones, y hoy muchas canciones que he escrito, muchas canciones que he escuchado y artísticamente también que hablan de este, que ponen el foco siempre en el otro, en que me deja, que no me deja, que le amo, que es Dios, que no es Dios, que es un cerdo, que es no, y es como no, es al final, o sea, la mierda, o sea, estoy yo cagada por dentro a muerte, ¿sabes? Y es como, por favor. Y hablar de esto para mí es liberador porque es importante, o por lo menos para mí está siendo muy importante, el acostumbrarme a dejar de salir corriendo y al mismo tiempo dejar de conquistar, y si lo hago, ver por qué lo hago y dejar de hacerme daño todo el rato, porque es que encima esto me quita el foco de crear, o sea, me bloqueo. O sea, yo he llegado a estar pillada por un tío y o por una tía y no poder crear nada. Claro. Porque está toda mi energía, todo mi foco, que igual hay un punto aquí biológico de tener descendencias, ¿no? Pero, sí. Pero yo creo que hay una parte muy tóxica, y como también he salido de relaciones de abuso, que hay 100% siempre la responsabilidad y la culpa es del que abusa, como que eso te deja como un trasfondo, como que te coloniza, ¿sabes?
0: Dios, claro. Es que hay muchas cosas, de hecho, vamos a dejarlo hasta aquí, porque lo hemos dejado en todo lo alto, pero ya lo dejamos para otra, a ver si me toca contigo o te toca con Anto, que es el determinismo. O sea, no entramos a la hora, pero es el saber si efectivamente estamos fabricados, vamos a decirlo así, para que al final a una edad lo que te atraiga es la cadera de una persona porque puede dar criaturas, sin que tú lo sepas, porque eres un mamífero, o si realmente tomas tus propias decisiones, ¿no? Pero bueno, esa ya, que ya esta conversación casi de porrero, de oye, al final todos estamos diseñados para...
1: existencialista.
0: Exacto, o sea, ¿con qué me vas a rematar? Porque he visto que hay otro autor italiano que has elegido y que lo adoro tanto.
1: Por favor. Sergio y yo estamos enamorados de este disco de Andrea Laszlo de Simone. Salió en 2025 y yo no paro de escucharlo y no paro de descifrar las letras. Iba a leer algún, no sé si me da tiempo, sí. Algún trocito de esta letra. La letra se llama ¿Cuándo? Habla un poco de todo esto, habla de todo... O sea, es que este disco de verdad es volar y os lo recomiendo muchísimo. Dice, es culpa del aliento, frágil como yo, si sufro tanto, pero estoy vivo, es culpa de la boca, tonta como yo, y de tu cuerpo que la toca. Es culpa del instinto, ágil como yo, que siempre corre directo al punto. Es culpa del amor, áspero como yo, si ya no quiero morir más. Cuando hablas y cuando ríes y lloras, y das patadas y empujas, tratando de curarme. Cuando me abrazas, puedes herirme. Y yo no sé explicarlo, y tú no puedes entenderme. O sea, es como... para mí lo define tan bien, y bueno, musicalmente es un trip de 7 minutos esta canción, no creo que la podáis poner entera, pero os invito muchísimo a que cerréis los ojos y a que... Bueno, todas estas preguntas que se han abierto en este pequeño momento, pues no sé, ¿qué pasa?
0: Exacto, o sea, qué bonita respuesta, señor. Sandra, te quiero mucho, un besito.
1: Yo también,
0: sí. Andrea Laszlo de Simone.

0: vacaciones sobre tu verano ya las tienes que dejar para tu criatura, así que nosotros lo que vamos a hacer es mostrar una serie de claves del equipo de Mañana Más a partir de coordenadas musicales, de lugares donde generalmente nos encontramos, y Dios, si nos vamos a encontrar, espero que nos encontremos allí, Elena Cerveto, en el concierto del que vas a hablar, depende del enclave, porque va a pasar por distintos sitios ese ser humano.
1: Sí, pero va a estar en uno. ¿Sabes que este año es la primera vez que he ido a las Noches del Botánico en mi vida?
0: Pero bueno.
1: Ya, sí, lo que no sé es por qué no he ido antes. O sea, muchos años diciendo, ¿qué? El año que viene iré a las Noches del Botánico. Claro. Todo el mundo me hablaba, y genial, de ese espacio, de lo agradable que es en medio del verano madrileño. Y este año fui al primero, fuimos juntos, que ya no voy a hablar de ella porque ya está más que hablado y estamos más que enamorados de Silvana Estrada. Pero tengo un segundo concierto en las Noches del Botánico que es muy especial para mí porque Rubén Blades, aparte de mi origen canario, que todos los canarios tenemos ahí como una venilla o como un cordón umbilical que nos conecta con todo lo que pasa en América Latina, la verdad, y entonces ha sonado toda mi vida en todas las orquestas y fiestas de pueblo a las que he ido en Tenerife. Tengo una historia muy bonita con mi amiga Marta, que es como si fuera una hermana, vamos a llamarla hermana Marta en vez de amiga Marta. En Cuba, en Santa Clara, en el pueblo de Santa Clara, en un sitio de música que se llama El Mejunje, y en ese sitio estábamos nosotras por ahí conociendo Cuba, acabamos en una fiesta que había como de jubilados de Santa Clara. Y estaba todo lleno de gente, pues de cubanos de Santa Clara, mayores, pues un baile, es que no sé, un baile de noche. Y ahí sonó Pedro Navaja.
0: All right.
1: Y ahí bailamos ella y yo, Pedro Navaja, con los jubilados de Santa Clara. Y fue un momento tan, tan hermoso que solo vengo aquí para recuperar este inicio.

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0: Hay una sorpresa que me dio la vida, en este caso con permiso la cuento. Si no la cuento, ahora cuando lo voy a contar, que fue el momento en el que entrevistamos al propio Rubén Blades en la ciudad de Nueva York, que después de perseguirlo durante años, y todavía este año lo estamos intentando de nuevo, digo yo que no saldrá, pero claro, lo que no imaginaba era poder tenerlo cara a cara, o sea, me refiero, o sea, no imaginaba que de repente vas a mirar los ojos a Rubén Blades. Es muy bonita la historia que contó con tu amiga Marta, y qué va a hacer ella en el concierto. ¿Se viene?
1: ¿Conmigo?
0: Ah, ¿sí?
1: Tiene el momento que vimos en el cartel de las Noches del Botánico que venía Rubén Blades, cogimos las entradas y nos vamos ella y yo a repetir, a revivir lo que tuvimos en Santa Clara. Sí. Pero ahora con Rubén Blades delante, mirándole a los ojos, ¿sabes? No sonando en una sala, vamos.
0: Rubén, yo no lo tildo de mentiroso nunca. Ya ha dicho que esta se supone que es como la gira de Farewell Tour, o sea, la gira de despedida, así que hay alguien que se lo pierda. Creo que pasa por Sevilla, creo que pasa por Pirineo Sur también.
1: Pirineo Sur pasa, seguro. Sí.
0: Apuntadísimo.
1: Bueno, pues de Rubén Blades nos vamos a principios de agosto, que si tenía pendiente las Noches del Botánico, desde hace ya unos cuantos años tenía pendiente otra cita del verano, que es el Prestoso.
0: Ahí tienes que hablar con Antonio Vicente, que se
1: Hombre,
0: pasó,
1: sí, ahí nos vamos a encontrar. Ahí el mejor DJ del festival, o yo voy a decir porque no sé quién más pincha, pero para mí, ya está. Ahí voy a estar dándolo todo. Pero aparte del Prestoso, tenía varios grupos para elegir y para pinchar aquí algunos. Y de todos ellos he decidido coger a un hombre que vi hace en las fiestas de mayo de Madrid, un poco por casualidad acabé viéndole, y que podría pertenecer a uno de los grupos del cartel, por ejemplo, a Xolotes Mexicanos, pero sin embargo que no pertenece a ese grupo, tiene nombre propio, y para mí es de lo mejor el hecho de que le haya dedicado. Si veníamos de Pedro Navaja, nos vamos a otra canción dedicada Albacete, como protagonista, Las Navajas de Albacete, que para mí fue la mejor canción que escuché de José Luis.

0: damos otra historieta. O sea, igual que, perdón, o sea, perdón por querer contarlas todas, pero igual que entrevistamos una vez a Rubén Blades, una vez fuimos a Cartagena con Mañana Más y precisamente Claudio Arellana, la que nos traía, nos dijo, hay un tipo que se llama José Luis y tiene un grupo que se llama Navajas de Albacete. Dijimos, contratado. O sea,
1: ¿dónde está?
0: Ya está, venga. Efectivamente.
1: Y ahí, José Luis, por favor, todo junto.
0: Sí, todo seguido. Como exacto, del buen tiro. Bigote, además.
1: Bueno, pues de Navajas en Navajas. Y ahora me voy a un grupo que va a tocar en un pueblo de Guadalajara, en Jadraque.
0: Oh, buen sitio.
1: Y ese grupo venía de la gente de Futuro Terror, que era una gente como de...
0: Sí, también de Valencia, muy bueno, sí.
1: Efectivamente, el Levante, de Punk. Ahora, desde el año pasado, crearon un grupo que se llama Aurora Roja.
0: Ah, no sé lo que comía.
1: Pues van a tocar junto con Triple Ente, y van a tocar en este pequeño pueblo, y yo tengo intención de ir, o intentaré ir, será como, ahora no me acuerdo, el 20, por ahí, bueno, como en la segunda quincena de agosto.
0: Wow.
1: Allí intentaré plantarme y ver a Aurora Roja y a Triple Ente. Pero yo he decidido entre los dos tirar por Aurora Roja y por el tema homónimo, esta palabra, ¿eh? Oh. Homónimo, que es Aurora Roja.

0: Oh, wow, me lo quedo, ¿eh?
1: Te lo quedas, te lo apuntas ahí para la lista, para favoritos.
0: Quiero.
1: Y termino con otra cita que no sé si voy a poder acudir, pero sí que acudí el año pasado y si puedo este año intentaré volver, que es el Festival Boreal.
0: Oh, muy bien.
1: De un pueblo casualmente donde me crié, de Los Silos en Tenerife. Un festival que la verdad tardé muchos años en ir, pero finalmente el año pasado fui. ¡Qué maravilla!
0: Oh.
1: El pueblo, lo primero, el festival, lo segundo. Mm. No, estuvo muy bien, ya tengo un cartel que la verdad es que está muy bien. Y buceando en el cartel y viendo a ver qué venía este año, digo, espérate. Este grupo no es el grupo que yo vi en el mes de junio en el Palencia Sonora.
0: Oh.
1: Otro festival también que recomiendo muchísimo, el Palencia Sonora. Y que los vi de casualidad, un poco como también le ha pasado a Toño en el Primavera Sound y por ahí. Estábamos allí y de hecho yo me iba a ir corriendo porque pinchaba una amiga mía en un local una vez que ya terminaban así como los conciertos del Palencia, pero quedaba este.
0: Mm.
1: Y antes de irme, empezó a tocar este grupo, me encontré con un señor productor llamado David Vicente.
0: Ah.
1: Empezó a sonar este grupo y dijimos, espérate, ¿qué es esto? Se llama Throws on the Shine. Es un grupo que tiene miembros de Angola por un lado, de Portugal por el otro. Mezcla esto que hacen en Angola, que he tenido que apuntármelo porque Kuduro.
0: Sí.
1: El Kuduro con electrónica. La cuestión es que esto para unas 2, 3 de la madrugada te entra perfectamente para bailar, como te entran unos macarrones con chorizo después de una noche larga, pues te entra exactamente igual. Entonces yo, si no voy al Festival Boreal, pido a todo el mundo que vaya, que no se pierda este concierto, porque lo van a dar todo, lo van a bailar todo, como David y yo hicimos en el Palencia Sonora sobre las 2, 3 de la madrugada. Ahí lo dimos todo y después ya me fui a ver a mi amiga Laura a pinchar, pero antes lo dimos todo con este grupo. La canción que he seleccionado, Gira, y con Gira termino por hoy y por ahora y por mi verano.
0: El grupo, por favor.
1: Throws and the Shine.
0: Wow, madre mía, pues nada, ya sabéis, recomendaciones sonoras estivales veraniegas de Elena Cerveto. Muchas gracias.
1: A vosotros.

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1: Queridos oyentes de La Alborada, paz y bien. El pasado jueves 2 de julio, el Dicasterio para la Doctrina de la Fe publicó una nota explicativa por la cual hacía pública la excomunión de la fraternidad sacerdotal San Pío X. Dicha nota comenzaba así: desde la época de San Pablo VI hasta las discusiones más recientes celebradas en este dicasterio, los múltiples intentos de reintegrar a los miembros del movimiento iniciado por el arzobispo Marcel Lefebvre a la plena comunión con la Iglesia Católica han resultado infructuosos. Esta situación se ha visto agravada por las recientes consagraciones episcopales celebradas sin mandato papal, contra la voluntad del Santo Padre y en abierta violación del derecho canónico. Por consiguiente, este dicasterio, en el fiel ejercicio de las funciones que le han sido encomendadas, considera necesario señalar que este acto constituyó el crimen de cisma, con consecuencias canónicas para los ministros sagrados y los fieles laicos involucrados. Para la Iglesia Católica, la comunión de sus miembros es un don del Espíritu Santo, quien la asiste para que el deseo de Jesucristo se haga real a lo largo de la historia. No solo por ellos ruego, sino también por los que crean en mí por la palabra de ellos, para que todos sean uno, como tú, Padre, en mí y yo en ti. Que ellos también sean uno en nosotros, para que el mundo crea que tú me has enviado. El misterio del Dios cristiano consiste en la plena comunión de las tres personas divinas, y ella es el fundamento y la meta de la comunión de la Iglesia. Hombres y mujeres de toda lengua, raza y nación, formando la única gran familia de los hijos de Dios. Desgraciadamente no ha faltado desde los inicios la experiencia traumática de grupos de fieles que rompen esa plena comunión. La Iglesia, que es madre y maestra, trata de mantener la unidad en situaciones donde se producen tensiones y diferencias que la terminan rompiendo. Los retos a los que la comunión de los creyentes se enfrenta implican elegir la ruta en cada encrucijada. Y quienes tienen una tendencia cátara o de perfección se escandalizan cuando la madre dialoga, es paciente, transigente. Queridos hermanos, que no perdamos nunca esa capacidad de conjugar fidelidad y creatividad. Ese es el camino. Que tengas un buen día.
2: Son las 4, las 3 en Canarias.
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2: Buenas noches. Venezuela acaba de actualizar la cifra oficial de personas fallecidas en los terremotos del pasado 24 de junio, que ascienden ya a 5.346. Son 68 personas más que en el último balance de hace unos días, según ha informado esta madrugada el gobierno del país sudamericano. Los heridos son casi 17.000, mientras que las autoridades siguen dando pasos para la identificación de algunas de las víctimas y la reconstrucción del país. Marina Corredor.
3: Este martes, el gobierno de Venezuela ha convocado a sus familiares que conozcan o tengan indicios de seres queridos que se encuentran en Morges de La Guaira, el estado más devastado por los terremotos, o de Bellomonte, en Caracas, a la toma voluntaria de muestras de ADN para poder identificar a los fallecidos. Por otra parte, aunque las autoridades no han ofrecido una cifra concreta de desaparecidos, organizaciones sociales registran casi 30.000 personas con las que no se ha podido contactar. En muchos casos son los propios familiares los que continúan buscando debajo de los escombros, como cuenta una vecina de Caraballeda, en La Guaira.
4: En mi caso particular busco a mi hermana, a su mami, mi madrastra, un sobrino de ella y un señor que para el momento del siniestro se encontraba en el apartamento, así como otros familiares en la Torre B y en la Torre C, pero voy por partes.
2: Nueva madrugada de ataques de Estados Unidos contra Irán para tratar de desgastar la capacidad del gobierno del país persa de amenazar al transporte marítimo a través del estrecho de Hormuz y también sobre posiciones de la capital, Teherán. Respuesta también de esta ofensiva por parte de la Guardia Revolucionaria iraní. Todo después de un tenso debate en el Comité de Asignaciones del Senado de Estados Unidos, donde el secretario de Guerra, Pete Hegseth, ha solicitado cerca de 70.000 millones de dólares adicionales para financiar la guerra y reposición reponer las reservas de armamento. Además, ha cifrado en 37.500 millones de dólares el coste de la guerra contra Irán en una ofensiva que en una operación que los demócratas han calificado de fracaso.
3: Un tenso debate entre Herzog y el senador Gary Peters, en el que el secretario de Guerra ha dicho lo siguiente.
5: I think your characterization of this incredible effort as a failure is reckless.
3: Y asegura que calificar este increíble esfuerzo como un fracaso es imprudente e irresponsable, dice, y que empaña el sacrificio para garantizar que Irán nunca obtenga un arma nuclear, a lo que ha contestado Peters.
6: I will tell you how I use the word failure, because I use the word failure.
3: Que dice, usado la palabra fracaso para referirse a los líderes. Usted, señor, dice, es el fracaso, no los hombres y mujeres que están en primera línea, ha dicho el senador.
2: El expresidente de la Generalitat de Cataluña, Carles Puigdemont, junto con los exconsellers Toni Comín y Luis Puig, han denunciado a España ante la Comisión Europea por incumplimiento del derecho europeo al no aplicar la ley de amnistía. Lo hacen tras la decisión del Tribunal de Cuentas de pedir más pruebas de la financiación del referéndum ilegal de independencia después de que la semana pasada el Tribunal de Justicia de la Unión Europea emitiera una sentencia en la que avalaba que no se perjudicaron las finanzas europeas.
3: En su escrito piden a la Comisión que actúe con urgencia y señalan que el Tribunal de Cuentas está vulnerando la legislación comunitaria al reanudar el procedimiento sobre el desvío de fondos. La defensa de Puigdemont ve innecesaria la reapertura de alegaciones y asegura que se está vulnerando la legislación europea que determina que los países deben de evitar decisiones que pongan en peligro la aplicación de sentencias dictadas por el TJUE. El alto tribunal europeo, recordamos, estableció que no se habían perjudicado los fondos comunitarios, pero no entró en si hubo desvío de otro tipo de fondos.
2: Así nos despedimos. 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
7: Muy buenos días, bienvenidas y bienvenidos a El Despertador de Verano. Pues aquí estamos, una madrugada de verano más, acompañándoos. A partir de ahora comienzan dos horas para divertirnos, relajarnos, aprender y disfrutar de la radio. El equipo del Despertador de Verano está formado por Lourdes Castro, Ángel Lobo, Sara Uña y Juan Urra en redacción, en la producción Víctor del Valle, en la realización Zacarías de la Era y en el control técnico de sonido, ahora mismo a los mandos, Jorge Delgado, y también le acompañan David García, José Nieto, Maru Arranz, Jorge Muñoz y Borja López. Tenéis muchísimas maneras de contactar con nosotros. Las recuerdo. Nuestro teléfono es el 900-137-137, 900-137-137. También nos podéis escribir al correo electrónico eldespertador@rtve.es, o si lo preferís, nuestro contestador es el 91-346-1107. 91-346-1107. Y luego además, claro, en redes sociales. Nuestro Instagram es eldespertador.rne. Gracias por escucharnos tanto en directo como en el podcast por RNE Audio y el resto de plataformas digitales.

0: miércoles 22 de julio de 2026 y nuestros contenidos para hoy, pues como siempre, muy variaditos y entretenidos. La primera hora empieza con Carmen Burnet, hoy estrena su sección de videojuegos Guardar Partida, que os va a encantar, os lo aseguro. A continuación conectaremos con Candel Antón, que también está hoy de estreno. Su sección se llama Antropología de la Vida Cotidiana y hoy abordaremos la batería social. ¿Que por qué se nos agota? ¿Estamos estropeados? Bueno, lo veremos. Muy, muy interesante. Y para cerrar la primera hora, nos visita la arqueóloga y escritora Lidia G. Merenciano. Viene a presentarnos su nuevo libro, Los Anatomistas. Hablaremos de él y de su faceta como divulgadora. Y para la segunda hora, la tertulia despierta. Esta mañana estarán en nuestra mesa Sebastián Gallego, Ana Bravo, Jordi Cruz y Juan Urra. Así que nada, vamos a empezar. Comienza El Despertador de Verano.
1: Guardar partida.
0: Que ya está aquí conmigo sentada, Carmen Burnet. Muy buenos días.
2: Bueno, buenos días, Guillem. ¿Qué tal estás?
0: Pues muy bien. ¿Y tú? ¿Qué tal ante la perspectiva del estreno? Ya me has dicho que muy chill, muy tranquila.
2: Sí, yo soy una tía tranquila.
0: Fenomenal.
2: Ya lo sabes.
0: Entonces, estupendo.
2: Yo aquí, o sea, estoy también con una resaca existencial de haberme pasado el fin de semana entero jugando en vez de hacer vida social.
0: Ah, muy bien.
2: Pero tengo una buena causa, que es investigar para la sección, que es la gran excusa de jugar videojuegos ahora.
0: Estupendo, claro. Ahora te pagan un poco por esto.
2: Efectivamente. Tengo un poquito de beneficio. ¿Sabes cuál es mi gran hallazgo?
0: No, a ver, cuéntame.
2: Que los videojuegos llevan décadas siendo más listos que nosotros.
0: ¿Ah,
2: literal?
0: Sí.
2: O sea, vale, tal cual.
0: Ok.
2: Vamos a hablar de estos videojuegos que sin querer o queriendo predijeron cosas que ahora vivimos como si fueran el pan de cada día. O sea, redes sociales que nos controlan, inteligencia artificial metiendo las narices en todo.
0: Ajá.
2: Gobiernos vigilándonos con el móvil que llevamos en el bolsillo.
0: Sí.
2: Vamos, cosas que cuando salieron parecían ciencia ficción exagerada y ahora damos gracias si el algoritmo nos deja dormir tranquilos.
0: Es que al final la vida, o sea, llegamos a ese punto que no nos imaginamos, pero sí, sí, por desgracia en algunos casos sí que lo alcanzamos.
2: Tal cual. Y es que empezamos fuerte con un juego que en el año 2000 ya te explicaba que las pandemias se pueden convertir en negocio y que las vacunas pues no siempre llegan a quien más las necesita. Así de alegre empezamos hoy.
0: Muy bien, perfecto.

0: cabeza de Usex?
1: No, y vale. Tampoco, creo que tampoco lo conozco, no me suena.
0: Es normal, no es muy conocido, pero vale. Es del año 2000, está dirigido por un tipo que se llama Warren Spector, va de un agente con implantes nanotecnológicos que investiga una trama de conspiraciones mientras el mundo se enfrenta pues, a una pandemia mortal llamada la Grey Death,
1: okay.
0: O sea, muerte gris, vamos a llamarla así,
1: vale.
0: Cuya única cura la controla una megacorporación farmacéutica que decide quién vive y quién no, bueno, según le convenga.
1: Vale, he de decirte, Carmen, que yo de videojuegos actuales, o sea, pues algunos sí que los conozco, a mí me gusta leer y estar pendiente de información de videojuegos, pero yo tengo una serie de 5 o 6 juegos del año de la polca, porque además lo son, y voy rodando circularmente, cuando me canso de uno voy al otro y ya está, y no salgo de ahí.
0: Bueno, es que los uroboros van muy bien, pero es que sí. Yo por eso te voy a descubrir cosas nuevas.
1: Claro, claro, eso es lo que quiero, que me descubras nuevos videojuegos y bueno, toda la intrahistoria que hay con ellos.
0: Aquí vamos a hacer como una retrospectiva también, o sea, empezamos aquí en el año 2000,
1: sí.
0: Sin pandemia real todavía a la vista, y ya nos estaban avisando de que cuando llegase una de verdad no iba a ser un tema de salud pública, más bien un tema de quién tiene el contrato con la farmacéutica.
1: Vale.
0: Pues mira, 20 años después llega el COVID y automáticamente hay memes por todo internet de Deus Ex diciendo, os lo dijimos.
1: Estábamos avisados, ¿no?
0: Efectivamente. Y claro, no solo la pandemia, es que el juego entero está lleno de teorías de la conspiración, o sea, de gobiernos en la sombra, de vigilancia masiva y una desigualdad brutal entre los que se pueden pagar mejoras para su cuerpo y los que no.
1: Uh-huh.
0: Vamos, que solo le faltó predecir que la gente se iba a poner de acuerdo para no ponerse de acuerdo en si la Tierra es plana, ¿sabes?
1: Vale, muy bien.
0: Es heavy, o sea, y como también como curiosidad, el juego está considerado como uno de los mejores de la historia, por eso lo tienes que conocer y salir de los 5 que tienes en la perspectiva.
1: Claro, claro, gracias.
0: De nada, aquí estamos. Y Warren Spector también ha contado varias veces que se documentó leyendo literalmente páginas de teoría de conspiraciones de internet de finales de los 90 para escribir el guión. O sea, imagínate cómo era eso, era increíble.
1: Vale.
0: Se inspiró en los locos de los foros y le salió pues una profecía.
1: O sea, esto no es tanto como las no profecías de los Simpsons, sino que esto ya estaba más currado y más,
0: claro.
1: O sea, había una gran base ahí detrás.
0: Claro,
1: bueno,
0: encima,
1: base de conspiranoicos, pero oye, mira.
0: Pero final, la había, imagínate si hay ahora conspiraciones con un mundo interconectado, imagínate cómo eran los 90, que la gente en internet no sabía muy bien cómo funcionaba la cosa y había teorías mucho más locas de los que hay ahora.
1: Uh-huh.
0: Y del año siguiente es otro que directamente da miedo.
1: Vale.
0: Vamos a hablar, que espero que lo conozcas, del Metal Gear Solid 2, Sons of Liberty.
1: Venga. Este me suena un poquitín.
0: Este es muy famosín.
1: Vale.
0: Es muy famosín, sobre todo este.
1: Okay.
0: De hecho, ¿sabes cuál es el discurso más citado de la historia de los videojuegos?
1: No.
0: Es que al final de Metal Gear Solid 2, del 2001, hay un personaje que en realidad es una inteligencia artificial y suelta un discurso sobre cómo el exceso de información en internet va a hacer que la gente deje de pensar por sí misma. Que va a hacer, o sea, que va a haber sistemas filtrando lo que vemos para mantenernos dentro de nuestra propia burbuja de ideas. Y que la verdad se va a acabar decidiendo entre unos pocos que controlan el flujo de datos.
2: Es nuestra responsabilidad como gobernantes. Igual que en la genética, la información y memorias innecesarias deben ser filtradas.

0: Pues vaya, pues que vaya tela.
1: Sí, ¿no?
0: Pues, empieza a dar miedo, efectivamente.
1: Claro, esto lo escribió Kojima en 2001, muy alejado de lo que vemos ahora. O sea, Facebook no existía, Twitter no existía, los algoritmos que ahora deciden lo que ves en tu móvil ni se habían inventado, y ya no se estaba explicando con pelos y señales cómo iban a funcionar las cámaras de eco y las burbujas de filtro que tanto nos frustran ahora cada vez que discutimos con alguien que jura que ve las noticias objetivas.
0: Sí, claro.
1: Por lo que sea. Y durante años, claro, la gente pensó que ese discurso era la parte más rara y pretenciosa del juego. O sea,
0: ah, amigo.
1: Un autor metiendo un rollo filosófico porque sí. Y ahora es la parte que la gente recorta y comparte cada dos años diciendo, Kojima lo vio venir, claro, Kojima es un genio.
0: Le llamaron loco y resultó ser un genio.
1: Un genio, efectivamente.
0: Claro, esto también pasa.
1: Como curiosidad, ese personaje, el coronel, es en realidad una IA llamada GW, George Washington, por si acaso, vale, que se ha vuelto loca y empieza a hablar directamente contigo, jugador, rompiendo la cuarta pared, una cosa que tampoco se había hecho mucho antes en los videojuegos. Así que técnicamente el primer ejemplo de una IA generativa hablándole a un humano sobre los peligros de la desinformación en internet fue una IA hablándole a un humano sobre los peligros de la desinformación en internet. Muy meta.
0: Wow, ¿eh? Es que esto te rompe la cabeza.
1: Total. Y del rollo de la información controlada pasamos al rollo de que te vigilen literalmente. O sea, vamos a hablar de Watch Dogs.
0: Venga.

0: Sé que la canción suena a canción de amor bonita, pero en realidad es sobre un tío que vigila obsesivamente a otra persona, así que van y pintados.
1: Eso te iba a decir, que muy bien elegida, viene muy, muy al pelo.
0: A ver qué tal. ¿Jugaste a Watch Dogs? ¿Pertenece a esos 5 juegos que conoces?
1: Pues ya te imaginarás que no, para nada.
0: Pues vamos avanzando en el tiempo, sí. Este es de 2014, está ambientado en un Chicago donde toda la ciudad está conectada a un sistema central llamado CTOS, que controla semáforos, cámaras, redes eléctricas y sobre todo los datos personales de absolutamente todo el mundo a través de sus móviles.
1: Vale.
0: El protagonista se dedica a hackear el sistema para vigilar y manipular a la gente con su propio teléfono.
1: Es que, claro, se ve tan cercano.
0: Muy cercano, sí, sí. O sea, y claro, en 2014 esto sonaba paranoia de película. Hoy sabemos que nuestro móvil sabe dónde hemos estado, con quién, cuánto tiempo, qué hemos estado comprando y probablemente lo que vamos a comprar antes de que lo usamos nosotros. Y encima, ciudades reales llevan años instalando cámaras de reconocimiento facial y sistemas centralizados de tráfico que se llaman literalmente ciudades inteligentes. Ubisoft se quedó corto de nombre nada más.
1: Es que me río, perdona, porque me está poniendo Zacarías. El Buscaminas lo conoces.
0: Que, claro, llegamos a ese nivel.
1: Claro, como él es también muy, muy friki de los videojuegos. Sí, oye, que sí que conozco, pero yo qué sé.
0: Claro, poco a poco, ¿no? Vamos pasando de Super Mario a más cosas.
1: Qué perro.
0: Y bueno, aquí una reflexión random. Que menos mal que la mayoría de hackeos de nuestra vida los hacemos nosotros mismos aceptando términos y condiciones sin leerlos, que si no ya sería la repanocha.
1: Efectivamente,
0: ¿verdad?
1: Sí. Nos vendemos ahí a la mínima.
0: Voy a uno que no es el Buscaminas, que menos mal que lo conoces, ¿no? Pero vamos a uno que a estas alturas todo el mundo conoce por la misma razón. Porque parece que vio el futuro con 5 meses de antelación exacta. Death Stranding. I'm exactly where I wanna be, but I'm a long way from home. ¿La sabes esta? Es la típica canción del juego que la escuchas y automáticamente te entran ganas de llorar en el sofá sin motivo aparente.
1: Te deja ahí como recogidito.
0: Te deja un poco mal, la verdad. Sí. Pues mira, Death Stranding salió en noviembre de 2019. Otra vez de Hideo Kojima, que ya le hemos mencionado. Este señor no para. Va de un mundo devastado donde la gente vive encerrada en búnkeres, evita el contacto físico entre personas, se comunica sobre todo a través de pantallas y la única forma de que la sociedad siga funcionando es a través de repartidores que se juegan la vida cruzando el país para llevar paquetes de un búnker a otro.
1: Vale. No vi. Me mola la premisa, la verdad.
0: Es que claro, o sea, tú piensas, noviembre de 2019, tenemos meses, o sea, 3 meses después el mundo entero se encierra en casa, deja de tocarse y toda la economía empieza a depender de repartidores de Glovo y Amazon jugándosela en la calle mientras el resto vemos la vida a través de una pantalla. Sí. Claro, la gente literalmente empezó a llamarlo el simulador de la pandemia de broma y luego dejó de ser una broma.
1: Pues, efectivamente. Joder, es que cuando aciertas... Hay veces que es mejor no acertar. También te
0: Hay
1: digo.
0: Veces que es mejor quedarse callado, ¿verdad?
1: Total. O no abrir la boca.
0: Que ese sería el Nostradamus de nuestro tiempo, que es casual, pero que sí lleva años preocupado por el aislamiento social que ya generaban las redes en internet antes de la pandemia. O sea, no acertó con el virus, acertó con nosotros, que ya íbamos de cabeza ahí solitos.
1: Sí, vale.
0: Básicamente. Y para cerrar, uno curioso, que este le tienes que conocer porque se ha hecho incluso un anime en Netflix, porque en realidad esto no predijo nada, sino que viene el predicimiento del futuro desde 1988. Hablo de Cyberpunk 2077.
1: Este sí.
0: ¿Este lo jugaste o simplemente lo conoces?
1: Lo conozco. Este no lo he jugado, pero sí, este es el que tuvo como muchos problemas cuando lo sacaron, de bugs, de errores y tal, ¿no? Que había como muchísima expectación, ¿puede ser?
0: Fíjate, sí,
1: si
0: sí,
1: lo
0: tuvo...
1: digo mal, tú corrígeme.
0: No, no,
1: pero
0: tuvo
1: sí que me suena
0: un
1: eso.
0: Montón de problemas. Era un juego prácticamente injugable. Y bueno, el equipo hizo una cosa que no se hace a menudo, que es solucionarlo, aceptar su error, más o menos retocarlo, luego hacer un anime y ahora se ha convertido en una historia bastante querida entre el público.
1: Claro, ¿cuánto dinero debió perder la...?
0: Es que no lo quiero ni pensar.
1: Claro.
0: No lo quiero ni pensar.
1: Para los oyentes que no lo sepan, lanzar un videojuego de estas características, que se supone son los llamados AAA, ¿no? De estos que son videojuegos súper elaborados, que llevan muchísimos años de trabajo, y fallar en el estreno supone, vamos, es un fracaso gigantesco.
0: Sí, además son años que no ves ningún tipo de beneficio y esperas al estreno. Es una locura. Pero aquí lo curioso no es el videojuego de 2020, este que falló, que ya decía cosas como, bueno, lo que hemos hablado al principio, megacorporaciones con más poder que los gobiernos, inteligencias artificiales tomando decisiones por nosotros, gente currando para aplicaciones que las explotan, el cuerpo humano como un producto más al que ponerle mejoras de pago, lo típico, ¿no? Lo que vemos ahora.
1: Vale.
0: Pero bueno, lo curioso de todo esto es que viene de un juego de mesa de 1988 llamado Cyberpunk 2020, creado por un señor llamado Mike Pondsmith, que se inventó todo esto 15 años antes de que existiera un smartphone.
1: ¡Ostras! ¡Guau, eh!
0: ¡Claro!
1: De un juego de mesa incluso. Wow.
0: Sí, sí, o sea, en la época de Dragones y Mazmorras, cuando ya estaba un poco en auge, o sea, en 1988, sin internet doméstico, sin móviles, sin gig economy, un señor con dados y fichas ya estaba diciendo, oye, en el futuro las empresas de tecnología van a ser más poderosas que los países y la gente va a currar sin descanso para aplicaciones que ni siquiera le pagan bien. Y encima, claro, al sector también con la parte estética, todo lleno de neones e implantes que a nivel moda, pues tampoco vamos tan desencaminados con tanto LED en la calle, ¿no?
1: Sí, y con lo que parece que se anuncia, que va a ser dentro de unos añitos.
0: Básicamente.
1: No mucho, sí.
0: Entonces, total, que entre pandemias fabricadas, algoritmos que deciden lo que pensamos, ciudades que nos vigilan por el móvil, un mundo que se encierra en casa y megacorporaciones haciéndose con todo, resulta que los videojuegos llevan 30 años avisándonos y nosotros aquí subiendo el nivel de dificultad de la vida real sin que nadie nos lo pida. Así que nada, ya sabéis, la próxima vez que un juego os parezca una exageración, cuidado, que a lo mejor solo va con un poco de adelanto.
1: Además que sí, ¿eh? No os fiéis, que es una predicción.
0: Que en cualquier momento se adelantan por la derecha.
1: Eso es.
0: Totalmente.
1: Que antes de despedirte, quería preguntarte, ¿a qué estás jugando ahora? ¿Alguien que le gustan tanto los videojuegos juega? Supongo que juegas a más de uno, además, estás ahí viciada a más de uno.
0: Básicamente, sí. Ahora estoy dedicando un poco de tiempo a un videojuego bastante antiguo que se llama Moon.
1: Vale.
0: Lo conoce muy poca gente porque es muy nicho y está muy mal adaptado. Pero...
1: Ah, muy bien.
0: para variar, o sea, ha envejecido fatal.
1: Sí.
0: Pero ahora mismo va de un niño que se mete dentro de un videojuego y él quiere ser el héroe estereotípico en el videojuego, pero se da cuenta de que ese héroe daña a la sociedad del videojuego y se dedica a reparar todo lo que el héroe ha hecho.
1: Qué
0: bastante
1: guay.
0: Revelador, porque también es un poco profético,
1: sí.
0: Porque es un juego antiguo, muy disfrutón, pero muy mal adaptado, o sea, ortopédico total.
1: Jolín, pues qué pena. Y bueno, ya para otro día, pero si nos puedes dar unas pinceladas, porque como le has mencionado varias veces en el guión, esta gran figura del mundo de los videojuegos, que es Hideo Kojima, menciónanos un poquito para que lo conozcamos un pelín más, simplemente.
0: Bueno, pues Hideo Kojima es un cineasta frustrado que se ha metido al mundo de los videojuegos y ha decidido empezar a hacer videojuegos a forma de no hacer cine. Empezó con Metal Gear Solid y, como muchos otros genios, le echaron. Porque, bueno, es un poquito profecía de genio que te echen de tu propia...
1: Sí, sí, parece que si no lo hacen, no eres...
0: Parece que si no, efectivamente,
1: genio.
0: Efectivamente, no le bautizan como genio.
1: Sí.
0: Entonces, nada, le echaron, hizo uno de los mejores juegos de la historia, que es Metal Gear Solid, y ahora está haciendo lo que llamamos nosotros videojuego de autor.
1: Bueno.
0: Que es que tiene tanta fama, tanta repercusión y tanta... Bueno, tanto poder que se puede permitir hacer historias más raras dentro del mundo de los videojuegos. Triple A, claro, porque dentro de los indies sí que hay cosas más especiales, como he dicho, lo del Moon, por ejemplo, que es una historia que ahora mismo en Triple A no se haría.
1: Claro.
0: Pero sí, aquí tenemos a Hideo Kojima, le quiere mucha gente, es como una figura bastante venerada, sí, sí.
1: Pues muchísimas gracias, Carmen Burné. Esto ha sido Guardar Partida, súper completo, súper entretenido, y la semana que viene más.
0: Muchísimas gracias, Guillem,
1: gracias,
0: que tengáis muy buen despertar.
1: Nosotros nos vamos a las 4:22, 3:22 en Canarias, y regresamos, que nos está esperando Candel Antón. Enseguida volvemos.
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0: Antropología de la vida cotidiana.
1: Veces que no pienso, pienso en lo bien que se está. Sin pensar, razonar, discurrir, cavilar, deducir, imaginar, filosofar. Mil maneras de llamar a esta maldita actividad que no deja mi cerebro reposar.
2: Pues es que Candela, cuando hablamos de esta sección, quería que la careta tuviera una música así un poco más animada. Buenos días, Candela Antón. Yo creo que hemos acertado, ¿no?
3: La habéis clavado. Buenos días, Guillem. ¿Cómo estás?
2: ¿Qué tal? Bien. Estoy aquí viéndote en el estudio porque ha hecho Zacarías y los compañeros técnicos han hecho una maravilla y entonces te puedo ver. Estás en el video wall y entonces, aunque no estés aquí presente porque tú estás en tu casa, pero sí que nos podemos ver de aquí un poco de esta manera. ¡Qué guay!
3: Qué bien, una virtualidad. Un poquito.
2: Bueno, Candela, cuéntanos, ¿de qué vas a hablar a lo largo de esta sección de antropología de la vida cotidiana? Es cierto que no deja mucho misterio por resolver.
3: Hoy pues voy a responder a la siguiente pregunta, que es ¿por qué se nos agota la batería social?
2: Muy bien.

0: Pues seguro que te ha pasado. Llevas toda la tarde con gente, te lo has pasado bien, has estado charlando, conversando, riendo. Te llevas bien con esa gente, en realidad, incluso a lo mejor las quieres y todas esas personas. Y en algún momento algo hace clic y solo quieres silencio, o sea, necesitas silencio. No es que necesariamente te estés aburriendo o que te estén cayendo mal, pero es como si algo dentro de ti se hubiera como agotado, como gastado. A esto es a lo que le llamamos la batería social. Y hoy quiero contaros un poquito qué dice la ciencia sobre por qué existe eso. Y también, bueno, con mi tono habitual, darle una pequeñita vuelta a la propia pregunta.
1: Claro, es que es, yo creo que es un tema que está muy, es un, muy en la calle, vamos a decirlo así, pero sí, que lo comentamos mucho y a mucha gente le pasa, desde luego.
0: Sí, sí, nos pasa a todos, de alguna forma u otra, ¿no? Pero vamos primero a la parte más de andar por casa. ¿Por qué se gasta? Aquí voy a tirar de Robin Dunbar, que es este famoso antropólogo que ha estudiado el tamaño de los grupos sociales humanos. Y él, observando toda clase de conversaciones en restaurantes, mesas de bar, entre colegas, yo que sé, en la uni, sobre mesas familiares, lo típico, recaló en que las conversaciones se rompen solas a partir de cierto número de personas.
1: Anda.
0: Y casi siempre ese número es en torno a 4 personas. Vale. Él se aventuró además a proponer que este número es en sí mismo una especie de límite cognitivo, ¿vale? Que es que cuando hablamos con alguien, nuestro cerebro está procesando lo que esta persona dice, pero también procesa lo que pensamos que piensa, lo que él piensa que nosotros pensamos, y así sucesivamente, ¿vale? A esto se le llama mentalizar y es súper caro, energéticamente hablando, claro. Y es caro de sostener.
1: Uh-huh.
0: O sea que con 4 personas en la mesa ya estamos al límite de lo que la mayoría de cerebros humanos puede llegar a aguantar antes de que se nos fundan los plomos, ¿vale?
1: Vale.
0: 11 personas en una cena de Navidad no son 11 conversaciones sosegadas para el cerebro, sino que son 11 fuentes de cómputo social simultáneo. Por eso llega un momento en que estamos ya hasta las narices y necesitamos evadirnos, marcharnos o evaporarnos, da igual. Perspectiva de Erwin Goffman, que es un sociólogo de mediados del siglo XX, que con
2: technical difficulties. Please restart your auto DJ. We are currently having some technical difficulties. Please restart your auto DJ. We are currently having some technical difficulties. Please restart your auto DJ. We are currently having some technical difficulties.
0: Paró, muy sugerentemente, estarás de acuerdo conmigo, la vida social. Estamos gestionando cómo nos perciben, ajustando el tono, sonriendo cuando toca. Eso, Goffman lo llama el front stage.
1: Uh-huh.
0: Y todos necesitamos también un backstage, unas bambalinas, un camerino, donde poder abandonar esa actuación constante. Espectacular, ¿no?
1: La verdad es que sí, mola, mola.
0: Tal vez es por mi pasado teatral, pero este planteamiento de Goffman me gusta bastante.
1: Sí, sí, sí.
0: Pues bien, si tomamos por cierto esto que dice él, el agotamiento social entonces es el coste natural y comprensible de haber estado actuando un rato determinado. O sea, cuanto más rato de escenario, pues más rato de camerino se necesita. ¡Tarán!
1: Vamos, sí, tiene lógica, la verdad. O sea, pues sí que le veo la lógica.
0: Hasta aquí todo súper universal, ¿no? Cerebros con límite de cómputo, una vida social que es una actuación agotadora. Pero, ahora mi propuesta. ¿Y si le damos una vuelta a la propia pregunta inicial? ¿Por qué? ¿Por qué le llamamos batería? O sea, ¿por qué usamos este término?

0: fijaos en la metáfora, por ejemplo. Uh-huh. Una batería es algo individual. Una cosa que se me agota y se me recarga. Una cosa que hago sola, con mi batería personal. Una batería que luego relleno de mi propio depósito de energía. Esto es totalmente cultural. Es decir, está culturalmente situado. Porque está respondiendo a las lógicas de nuestra cultura, de nuestras formas de entender la colectividad y también el tiempo compartido. Hay una teoría clásica en psicología cultural de Marcus y Kitayama que dice que en culturas como la norteamericana o la europea occidental tendemos a pensar el yo como algo independiente, delimitado, que es casi como una especie de cápsula que después se conecta con otras cápsulas. Mientras que en muchas otras culturas de, yo que sé, África, Asia o el sur de Europa, el yo tal vez se puede pensar más como algo tejido con los demás, algo que es interdependiente, ¿no? Donde yo no soy yo, sino que soy yo según la red que me sostiene también, ¿no? Uh-huh. 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Cabe destacar, por supuestísimo, como casi todo en esta ciencia, que la teoría tiene defensores y también críticos muy duros que dicen que cuando esto se mide muy bien en el laboratorio las diferencias tampoco son tan claras. O sea que ni siquiera los científicos se ponen de acuerdo en cuánto varía el yo entre culturas, ¿vale? Pero vamos, que la pregunta en sí misma ya es potente, porque si tú y yo no se concibe como una cápsula separada, ¿entonces tiene sentido hablar de batería individual que se gasta con los demás? O sea, puede que la fatiga, digamos, exista igual, pero que la forma de elaborarla internamente sea otro rollo completamente.
1: Claro, sí, totalmente.
0: Eso sí, sí que hay algunas pistas de que el espacio social en realidad sí se vive de formas distintas según el lugar del que vienes. Uh-huh. El antropólogo Edward Hall indagó en la distancia que la gente mantiene de forma automática al hablar y descubrió que varía muchísimo según la cultura. O sea, según cómo nos ponemos el uno frente al otro para darnos la turra, ¿no?
1: Vale.
0: Lo que en Nueva York, por ejemplo, es una distancia tope de cómoda, en Buenos Aires es como, guay, esta persona, ¿por qué es tan fría? O lo que en Múnich, por ejemplo, es puro respeto, en el Cairo es rechazo absoluto. Así que yo qué sé, podría decirse incluso que el umbral de cuánta cercanía social aguanto antes de estar hasta las narices viene también moldeada por la cultura. Uh-huh. Vale, ¿y qué pasa con mis favoritos, que son los cazadores-recolectores, con estas sociedades hipercomunales donde podríamos pensar que no debe haber ni un rincón para estar solo? Pues aquí tiro de honestidad, porque no hay documento que explique por sí solo que el cazador-recolector siente lo mismo que nosotros después de una intensa semana de compromisos sociales. Lo que sí sabemos, al menos, y a mí me parece fascinante, es que estos grupos se organizan en fisión-fusión. Se juntan en bandas grandes y luego se dispersan en unidades más pequeñas, de una forma como cíclica, casi como una respiración. A mí me recuerda un poco a lo que hacemos en las discotecas, ¿no? Estás con un grupito pequeño, luego te juntas, te separas, de tal y tal. Hay, de hecho, a este respecto, una teoría arqueológica, que es la teoría llamada del estrés de escala, que perfila un poquito por qué puede pasar esto. Y es que cuando un grupo humano crece, el coste de coordinarse y decidir conjuntamente también crece, pero crece más rápido aún, de una forma exponencial, hasta que se vuelve totalmente insostenible y el grupo se parte. Esto no sucede porque el individuo diga, necesito estar solo. Es que digamos que el propio grupo como sistema no aguanta lo del crecimiento sin fragmentarse. Así que bueno, puede que esto de nuestra batería individual de hoy sea una especie de eco doméstico de algo que antes podíamos resolver a nivel de tribu entera partiéndonos en dos. Así que vale, un momento. Volviendo a la pregunta del principio. Uh-huh. ¿La batería social es universal o es un cuento occidental? Pues yo personalmente diría que el límite cognitivo, el de Dunbar, probablemente sí que tiende a ser universal, porque habla de cableado cerebral, ¿no? Pero el relato que nos contamos sobre este límite, o la propia palabra batería, o la idea de gestionarnos a nosotros mismos como si fuéramos un dispositivo con autonomía limitada, tal vez esta parte sí que tiene algo de carácter particular, un carácter muy nuestro, muy de una cultura que valora la independencia, el rendimiento, la autogestión, hasta para descansar. En fin, esta es mi propuesta.
1: Bueno, oye, y pues fenomenal, la verdad, Julín, que bien explicado, Candela, que Qué profundo y qué interesante todo lo que nos cuentas. Te lanzo una serie de preguntas, si te parece bien, un poco al hilo de lo que has ido comentando. Por ejemplo, todos tenemos una batería social que se nos agota, pero ¿es posible trabajar para aumentar ese margen o que tardemos menos en, entre comillas, gastarnos? ¿Es posible eso?
0: Es muy posible que tenga mucho que ver también con el entorno cultural, ¿no? Si estamos propiciando que nosotros pues, nos pasamos una parte del día trabajando y el resto del día socializando, y ya es así de base en nuestra forma cultural de relacionarnos, pues es mucho más probable que tengamos más tirón o más batería social que si nuestra cultura nos lleva a trabajar unas horas, luego volver a casa, mirar Netflix, y si eso los sábados o domingos hacer planes con los colegas. Uh-huh. Pues lógicamente en uno estamos entrenando mucho más interacciones sociales que en el otro. Entonces, al final somos un poco lo que hacemos.
1: Claro. Y a nivel de adaptación evolutiva, ¿qué resultaría más ventajoso? ¿Que nos relacionemos en grupos grandes o que dejemos más hueco a lo individual? ¿Tú qué dirías?
0: Pues esta es muy buena pregunta. Pero yo diría que puede llegar a ser una falsa dicotomía, uh-huh, porque todo depende, como siempre, ¿no? La respuesta del antropólogo es depende. No, pero depende del contexto, concretamente. Vale. Porque, por ejemplo, no es lo mismo vivir en un contexto en el que requieres muchísimo del otro para sobrevivir, para lidiar contra las inclemencias de la naturaleza, digamos, claro, o para, yo que sé, cultivar la tierra porque haces bancales de arroz y son súper trabajosos, que tener tu propio huertito y tus cuatro vacas y que les den pol, ya me entiendes,
1: sí, a los demás.
0: Entonces, a nivel de adaptación evolutiva depende. Probablemente ser un individualista en una zona donde se requiere una cooperación será súper poco ventajoso. Y a lo mejor lo otro no es tan relevante, ¿no?
1: Uh-huh. Según las teorías del antropólogo que nos has citado, de Edward Hall, vamos a tirarlo un poco para hacia nosotros. ¿Cómo de sociales seríamos los españoles?
0: Pues según la investigación de Edward Hall, de hecho, nosotros estamos en la parte un poquito más sociable de Europa. Uh-huh. Aunque supongo que si nos comparas con sociedades de algún tipo de sociedades de África, de Asia o de incluso América, pues tal vez no tanto. Ahora sí, si nos comparas con el resto de Europa, oye, amigo, ¿has visto tú socializar a un sueco? No sé. Quiero decir,
1: claro,
0: no hace falta tirar de Edward Hall para eso. Lo digo yo.
1: Claro, es que eso te iba a decir, porque muchas veces yo sí que tengo, yo por ejemplo, que he residido durante varios años en París, claro, ya no sabía hasta qué punto había una parte de mí mismo, de, no sé, de cosa que ya solo pensaba yo, o que realmente era así y que se puede explicar incluso antropológicamente, ¿no? Estas diferencias de socialización, de encarar a los demás, de cómo tratas al otro. Porque vamos, yo lo tenía muy claro, pero llega un momento en que dices, jolín, pues igual es ya que yo tengo unos prejuicios y ya está.
0: O sea, por supuesto que hay gente para todo en todas partes, ¿no? Este sería el titular siempre, sí, de todo. Pero sí que es verdad que hay ciertas tendencias que son moldeadas, por supuesto, por nuestra cultura. Nosotros tenemos mucho la cultura del bar. Es que sí, si miras la cantidad de bares por persona en España, ahora parece ser que tal vez esta demografía cambie un poco también porque nosotros lo regábamos abundantemente con alcohol. Uh-huh. Y esto parece ser que en nuevas generaciones ya está cambiando, ¿no? Así que veremos a dónde nos puede llevar. Pero sí que es verdad que es nuestra forma, ¿no? También responde al buen tiempo, a un buen tiempo continuado de forma muy sustancial, ¿no? Porque no sé cómo es el clima exactamente en París, pero sé que más hacia el norte de Europa,
1: sí,
0: la cosa va empeorando. Bueno, ahora con el cambio climático también.
1: Bueno, sí,
0: se vienen cositas.
1: El verano allí sí que está siendo pues bastante caluroso, pero bueno, ya te digo yo que tenías que llevarte el paraguas todos los días por si acaso te caía un chaparrón inesperado, que eso era una cosa bastante complicada de gestionar. Siguiendo con otro tema, Candela, ahora en tiempos de influencers, de relaciones tan medidas por la redes sociales, ¿es posible que las relaciones parasociales que experimentamos a través de las redes también menguen nuestra batería social, que nos afecten de manera significativa?
0: Pues no lo tengo comprobado y de hecho me gustaría buscar incluso estudios o investigar en esta línea, pero tengo la hipótesis de que las relaciones que tenemos en redes sociales sí que nos cargan. pero no nos dan los beneficios que sí nos dan a nivel cognitivo, a nivel afectivo, a nivel de sentirnos en un grupo, ¿no? o de relacionarnos en el sentido de intercambiar, que nos dan las relaciones sociales en persona. Entonces, uh-huh. Creo que tenemos todo lo malo o una buena parte de lo negativo, de lo que carga, y poco de lo que beneficia. Uh-huh. Esa sería mi hipótesis, ¿eh?
1: Vale.
0: Pero sí. Es hipótesis.
1: Bueno, dejemos claro que es hipótesis. Y ya la última, y te dejo descansar. Socializar, Candela, a través de estas redes, claro, nos puede ayudar a abrirnos a los demás, nos puede servir, digamos, vamos a decirlo de esta manera, como entrenamiento, o realmente nos está aislando más.
0: Pues esa es una muy buena pregunta y creo que es, como todas las buenas preguntas, compleja de responder. Supongo que habrá muchas capas en las que haya una acción, una reacción, porque si bien sí que es verdad que gracias a las redes sociales podemos estar en contacto con gente muy parecida a nosotros, aunque esté en la otra punta del mundo, uh-huh. También es cierto que nos aísla mucho en grupo, en grupúsculos que no tendrán nunca la consistencia de un grupo cohesionado in situ. Entonces, sí que estamos más cerca de gente que hace las cosas como nosotros, pero estamos más lejos de poder organizarnos, por ejemplo, con esa gente, de poder tomarnos algo, de poder claro. generar una relación constante en el día a día, en el aquí y ahora, que tenga una coherencia, ¿no? Una consistencia. Y de hecho, puede que sea también uno de los puntos por los que nos estamos polarizando mucho, uh-huh. que es porque estamos en contacto con gente que es igual que nosotros, pero las personas que tenemos alrededor, literal, en la realidad, ¿no? Fuera de este marco metafísico, no las conocemos o no sabemos relacionarnos con ellas, aunque piensen distinto. Entonces ahí se pueden generar esas burbujas ideológicas peligrosas, por cierto.
1: Pues Candela Antón, Antropología de la Vida Cotidiana, hoy hablando de la batería social. Muchísimas gracias por este estreno, muchísimas ganas de la próxima semana, el próximo miércoles, el capítulo 2. Nos vemos la semana que viene, que tengas muy buena semana. Gracias.
0: Lo mismo digo, Guillem. Un abrazo.

0: Pues las 4:40, las 3:40 en Canarias. Hacemos una pausa y presentamos a Lidia G. Merenciano, que viene aquí a presentarnos su libro. Hasta ahora.
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0: Hoy recibimos en el Despertador de Verano a una arqueóloga, antropóloga física y divulgadora en medios de comunicación y redes sociales. Bueno, y desde noviembre de 2024 también escritora, ¿eh? Fecha en que se publicó su primera novela, Penélope, y hace poco sacó la segunda, Los Anatomistas, también en Ediciones B y de la que vamos a hablar largo y tendido. Muy buenos días, Lidia.
1: Muy buenos días.
0: ¿Qué tal? ¿Cómo estamos?
1: Pues muy bien, teniendo experiencias nuevas con lo de estar en la radio tan pronto.
0: Sí, claro, es que es verdad que estuviste aquí hace unas semanas en las mañanas de Radio Nacional. ¿Qué tal lo de madrugar, lo de venir en otro horario?
1: ¿Bien? Pues bien, la verdad, porque siempre que había grabado de madrugada había sido antes, o sea, me habían hecho venir a la radio a las 10:30, 11, entonces cuando me dijeron, no, a las 3:40 tienes el coche, dije, wow. Pero bien, me gusta, está mucho más tranquilo.
0: Es cierto que al principio nos choca a todos, ahora que estamos en la primera semana del Despertador de Verano, que están los nuevos colaboradores empezando también, pues bueno, me gusta preguntarle porque claro, es un poco shock, pero todos estamos bien, todos despiertos.
1: Perfecto.
0: Y todo fenomenal. Segunda novela, Lidia, ¿cómo lo estás llevando?
1: Pues todavía siento que es rarísimo, porque salió justo para Feria del Libro de Madrid, salió el 4 de junio, así que salió hace un mes y 15 días aproximadamente. Entonces está siendo rarísimo por eso, porque justo es horario de verano, todo, no lo sé, todavía siento como que no está fuera de verdad.
0: No está del todo procesado.
1: Efectivamente.
0: Bueno, pues eso es bonito, ¿eh? Eso significa porque toda la ilusión que has soltado para sacar la novela, todo el trabajo que imagino que tiene detrás y del que ahora hablaremos, bueno, pues poco a poco lo iremos digiriendo.
1: Sí, aunque también eso me gusta un poco que no me haya acostumbrado a ello, porque significa que sigue eso, la pasión que está ahí, que siento además que me siento mucho más nerviosa incluso al respecto de la primera novela, que también me parece raro, pero...
0: Bueno, quizás por una manera de tener que reafirmar y de demostrar de nuevo.
1: Totalmente.
0: Quizás.
1: Bueno, totalmente.
0: Yo creo que la respuesta, ahora me lo dirás, pero yo creo que la respuesta de los lectores estará siendo muy buena, porque Los Anatomistas, una novela de misterio, Lidia, nos va atrapando a medida que avanza la historia, a medida que pasas las páginas. Tú la has situado en Edimburgo, mediados del siglo XIX. Cuéntanos un poco por qué.
1: Pues yo tenía muy claro, cuando acabé de escribir Penélope, yo pensé que iba a tener un paro súper grande en el que, de hecho, muchos compañeros escritores me habían dicho, deja de escribir, porque normalmente no pasa tanto tiempo desde que terminas las correcciones hasta que sale. Claro. Entonces, yo intenté parar, pero tenía una idea que me iba dando vueltas a la cabeza desde hace bastantes años, que era sobre los ladrones de cuerpos que estuvieron atacando en Escocia a mediados del siglo XIX, a principios del siglo XIX. Y, pues, por si acaso no los conocéis, son dos personas, Burke y Hare, que lo que hicieron fue, primero, aprovecharse de los cuerpos que encontraban de personas que acaban de morir y luego comenzaron a asesinar a otros tantos para vender esos cuerpos a la Facultad de Medicina de la Universidad de Edimburgo. Y a mí eso era un tema que me parecía fascinante, porque imagínate la obsesión que tenía la gente con el conocimiento y con aprender más, que estaban dispuestos a asesinar gente para conseguir esos cuerpos que no tenían. Porque antes, en el siglo XIX, era imposible tener experiencia en el ámbito de la medicina si no era con cuerpos de verdad. No podíamos hacer un maniquí perfecto, era imposible.
0: Claro.
1: Entonces, esta historia a mí me encantaba. No quería escribir tanto sobre ella, sino a raíz o a partir de ella. Entonces yo sabía que tenía que ser en el siglo XIX, y además está hecho en un año concreto que no puedo decir por qué es,
0: ¿vale?
1: Porque sí, sería spoiler de la novela.
0: Mejor
1: pero
0: no decirlo, efectivamente.
1: Todo cuadraba perfecto.
0: Yo me preguntaba, leyéndolo, ¿cómo llegó a ti esta historia? Porque, por ejemplo, hablando con nuestro realizador, Zacarías, sí que les conocía, a mí me eran completamente ajenos. No sé si el gran público conoce a Burke y a Hare.
1: Pues fíjate, yo te diría que es una de esas historias o que la gente conoce mucho o que no conoce absolutamente nada. Me ha pasado mucho. Yo los conocí en mi primera andadura por las redes sociales, que tuve que hacer una promoción de una cosa y podía elegirlo sobre muchísimas historias distintas. Y justamente acabé delante de los ladrones de cuerpos y dije, ostras, esta historia que me sonaba no la conocía en profundidad, porque yo no sabía lo de que habían vendido y que teníamos el
0: es
1: nombre
0: que es
1: del...
0: fuerte, ¿eh?
1: Es que es muy fuerte.

0: de Arthur Kretz, de Theodore Thorburn. No sé, ¿alguna inspiración? ¿De dónde te han venido los personajes?
1: Pues, fíjate, yo acabo de salir prácticamente del ámbito universitario, uh-huh, hace un par de años que acabé mi máster, y fue justamente cuando yo empecé a idear la novela, que estaba yo en este mundo académico, me junto con muchos académicos, y tienen un poco, tanto Arthur como Theodore, de gente que conozco, de gente incluso como mi pareja que está estudiando ahora mismo su doctorado. Uh-huh. Me gustaba mucho la idea de coger las características, tanto buenas como malas, de personas que conocía y dárselas a estos personajes. A mí su amistad me gusta muchísimo. Creo que hay muy pocas amistades sanas entre dos personajes hombres. Yo creo que muchas, uh-huh, veces hay como dinámicas un poco extrañas.
0: Eso es un tema, desde luego.
1: Desde luego que sí. Y me gustaba de eso, la idea de... Porque, por ejemplo, Penélope, mi primera novela, es una novela que está contada desde un punto de vista femenino, uh-huh, de una mujer que tiene casi 40 años, que es madre. Entonces esto es radicalmente diferente. Al, claro, final son dos, iba a decir adolescentes, pero tienen 23, 24 años, uh-huh, son bastante mayores, aunque nos sintamos como adolescentes todavía.
0: Por supuesto, hombre, te diré.
1: Pero me gustaba mucho esta idea de hombres que se quieren mucho y que no ocultan que se quieren, aunque no haya nada romántico entre ellos.
0: Claro. Lo sitúas también dentro de un subgénero, o no sé si lo podemos denominar también género, de la Dark Academia.
1: Sí.
0: Háblanos un poco de esto, que a mí, yo reconozco que el término como tal no lo tenía controlado.
1: El normal, es que el Dark Academia es una cosa que no ha llegado mucho a España. Ahora en los últimos años se han ido publicando libros que se pueden encasillar dentro de ese término, pero a mí es una cosa que me encanta. Dentro de lo que es la literatura más de thriller, el Dark Academia es un género que básicamente explora la obsesión y todo lo que nos lleva... lo que conlleva el saber. La obra que lo inauguró todo para mí es El secreto de Donna Tartt, un, uh-huh, libro que es buenísimo, increíble, que va sobre un grupo de amigos que están estudiando en la universidad y que acaban volviéndose locos completamente porque tratan de imitar, pues, rituales de la Grecia clásica. Estos son cosas que igual a nosotros nos resultan un poco más ajenos, porque creo que eso no es un género que hasta ahora haya calado lo suficiente, claro, en España, pero me encantaba porque, como digo, a mí me encanta el mundo académico y también me horroriza a partes iguales. Me gustan muchísimo las dinámicas tan terroríficas que suceden en la universidad, y ese tipo de cosas son las que explora el Dark Academia. Uh-huh. Siempre son en ambientes universitarios, ambientes elitistas normalmente, que es lo que tiene el mundo académico, y que lleva a sus protagonistas hasta tales puntos que la locura es parte de su vida. Uh-huh. Siempre suele haber asesinatos, siempre suele haber gente que se suicida, siempre la tragedia, claro, está muy ligada.
0: Un poquito de chicha.
1: Sí, efectivamente.
0: Yo sí que he tenido la sensación de que le has dado muchísima importancia a la ambientación dentro de la novela. Me gustaría que nos contaras un poco cómo ha sido esa labor de documentación, de preparación en este sentido.
1: Pues nunca he estado en Edimburgo.
0: Vale.
1: Lo cual es un pecado muy
0: interesante.
1: Grande. Sí,
0: me parece interesante.
1: Es algo que, bueno, no quiero que pase este año sin ir, porque, uh-huh, me parecería terrorífico por mi parte y porque tengo unas ganas increíbles de ir. Yo siempre he sentido mucha fascinación por Edimburgo porque, uh-huh, soy una persona completamente intensa que le encanta en las ciudades antiguas, y Edimburgo es perfecta, es el sueño gótico de absolutamente todo el mundo. Pero claro, no es lo mismo inspirarse en una Edimburgo del siglo XXI que en una del siglo XIX. Uh-huh. Entonces yo he consultado muchísimos mapas, muchísimas fuentes, he leído muchísimas cosas que igual una persona normal piensa que son aburridas porque realmente lo son, uh-huh, pero tenía que tener en mi cabeza cómo era la disposición de los edificios, cómo era la ciudad, cómo podías moverte. Todo eso me parece incluso más importante que la trama, porque hace que tenga sentido.
0: Claro. Y de hecho, es que dos lugares de Edimburgo tienen una importancia capital aquí en los anatomistas, tanto la Universidad de Edimburgo, uh-huh, como la Royal Infirmary de la misma ciudad. ¿Qué nos puedes decir de ambos, así a grosso modo?
1: Pues fíjate, por ejemplo, hay un tema que al principio del libro lo dejo muy claro, porque nunca se sabe, sí, con las novelas históricas, donde ellos están, su lugar de residencia es la residencia de estudiantes, uh-huh, es realmente el lugar donde estaría la verdadera Facultad de Medicina de Edimburgo. Okay. Yo le he querido cambiar de lugar porque me parecía que era más interesante de otra manera, pero yo no he querido seguir rescatar eso. Uh-huh. Es que al final estamos ante lugares que han sido parte increíble e indispensable de la historia de Edimburgo. De hecho, en el lugar donde ahora mismo está la residencia, es donde está uno de los cuerpos de Burke. Uh-huh. El cuerpo de Burke, que luego cuando lo mandaron a matar decidieron que iban a exponer su cuerpo igualmente. Y a mí esto me parece muy interesante también, porque evidentemente aquí...

0: la loca de la muerte, ¿no? Pero al final todo se unía de manera perfecta para mí. O sea, me pareció increíble. La universidad y la facultad de medicina concretamente, pero la Universidad de Edimburgo era el lugar en el siglo XIX donde querías estar si querías estudiar las ciencias. Uh-huh. Al igual que si te tenías que ir a Oxford para estudiar letras, tenías que estar en la Universidad de Edimburgo para estudiar ciencias. Claro. Y por eso elegí ese lugar. Lo dicho, ¿podría haber elegido cualquier otra parte del mundo? No, porque quería coger la historia de los ladrones de cuerpos.
1: Claro, y que no es casualidad, porque en ese momento en el que ambientas la novela era eso, una referencia, la referencia a la mundial. ¿Cómo ha sido el proceso de construir una novela de misterio, Lidia? Porque manejar los tempos, que en este género están como muy marcados. A ver, todos los géneros tienen unos ritmos como muy, muy necesarios, pero yo diría que quizás en el del misterio todavía un poco más. ¿Cómo lo has abordado esto?
0: Pues con muchísima planificación. Uh-huh. Yo empecé a escribirla como en septiembre, octubre de 2024, justo antes de que saliese Penélope. Entonces yo empecé a... Tenía yo mi libreta donde iba apuntando las cosas. Al principio, de hecho, la persona que iba a estar asesinando gente era otra distinta. Uh-huh. Pero al final la historia me dijo que tenía que ir por otra parte y creo que fue un acierto.
1: Qué
0: porque
1: eso.
0: Pero de verdad que pienso que esto seguramente lo digan muchos escritores. La historia te va hablando y te va pidiendo lo que necesitas.
1: Sí, parece una frase hecha de escritor, pero yo creo que sí que es cierto, que al final tú vas sintiendo que el camino que en un primer momento, bueno, estoy hablando igual, aquí estoy presuponiendo demasiado, pero por donde una tiene pensado ir, luego en realidad te está llevando la narración por otro lado realmente.
0: 100%, o sea, es que al final tú lo notas, tú mientras vas escribiendo puedes notar si esa historia está funcionando o no, uh-huh. si te está quedando muy larga en algunas partes, que luego para eso también está muy bien que haya editores y correctores que miren la historia y que digan, efectivamente te has enrollado muchísimo, pero muchas veces lo ves tú mismo. Uh-huh. Entonces para mí fue mucho tiempo de planificar cómo iba a ser y luego al mismo tiempo pues como un libro no tiene por qué estar cerrado al 100%, de hecho lo bueno es que no sé otros editores, pero la mía siempre me ha dejado, oye, pues mira, pues en este capítulo al final no quiero hacer esto, voy a seguir por aquí, y ella me ha dicho, adelante, yo confío en ti, luego miramos si esto está mal o uh-huh. si... Pero vale. Lo bueno es que ha podido respirar la novela uh-huh. y he estado escribiendo muchísimo en una libreta antes de empezar a plasmarlo todo en el ordenador, porque creo que lo analógico sirve mucho para pasar de las ideas a...
1: No sabes cuánto de acuerdo estoy con esa frase. La última del libro, la acogida, ¿qué tal? ¿Qué feedback has tenido?
0: Pues de momento creo que bastante guay, no solamente por parte de la gente que me sigue, que al final es el público objetivo principal porque son los que primero van a verla. La verdad es que me han dicho cosas muy bonitas, incluso más que con Penélope de los primeros meses, lo cual me ha sorprendido mucho porque, lo he dicho yo, a mí Los Anatomistas es mi bebé, es mi favorito. Uh-huh. No, está mal decir cuál de tus hijos es tu favorito, pero en este caso bueno, el mío es Los Anatomistas.
1: No se lo diremos.
0: Pero fíjate, como salió para la Feria del Libro, yo lo estaba viviendo
1: al momento.
0: Claro. Entonces, pues vino muchísima gente a mí, pero yo me acerqué a la caseta de Penguin Random House a preguntar y me dijeron que lo habían tenido que pedir 5 o 6 veces porque se estaba agotando todo el rato.
1: Qué bueno.
0: Me acaban de decir lo mismo de la Feria del Libro de Vigo. Una locura, o sea, es una cosa que no me esperaba porque, lo he dicho, no le ha dado tiempo a la gente a leérselo lo suficiente uh-huh. como para poder entrar en ese boca a boca, pero la gente le estaba interesando no solo por mí, sino porque la portada es muy bonita y porque a la gente le estaba interesando la trama. Entonces, fue increíble.
1: Qué
0: guay. Súper contenta.
1: Jolín, qué gratificante.
0: Sí.
1: Antes de terminar, porque todavía tenemos un poquillo para hablar más cosas contigo, tu sueño era ser escritora, uh-huh. era ser escritora, sin embargo estudiaste arqueología.
0: Efectivamente.
1: ¿Vale? ¿Qué te llevó a ello?
0: Un libro.
1: Anda.
0: Los pilares de la tierra de Ken Follett.
1: Bueno, mitiquísimo.
0: Increíble. Yo lo leí con 16 años, que es un tocho enorme. Lo leí durante unas vacaciones que estuve, ni me acuerdo dónde. Es lo único que me acuerdo uh-huh. es de estar leyendo el libro. Y cambió mi perspectiva de absolutamente todo. A mí siempre me han encantado las humanidades. Soy una chica de humanidades uh-huh. 100% y eso siempre lo defenderé. ¿Y qué pasa? Que los pilares de la tierra va sobre la construcción de una catedral. Hace exactamente lo contrario que hace la arqueología. La arqueología empezamos desde el presente al pasado y los pilares sí. de la tierra al revés, desde el pasado hasta el presente. Uh-huh. Me gustó tanto que cuando yo descubrí que existía la carrera de arqueología, porque no lo sabía, porque claro. es una carrera relativamente nueva dentro de lo que es el mundo uh-huh. y sobre todo en la Complutense, yo decidí que quería hacerlo y fue una de las razones haber leído ese libro.
1: Qué guay. Y el paso a divulgar en redes sociales, bueno, y en medios de comunicación sobre arqueología, porque claro, a priori, desde fuera, parece quizás un tema muy de nicho. Sin embargo, el éxito que estás consiguiendo sí que es muy, muy sonoro, muy apabullante.
0: Sí, siempre me dice la arqueología es una cosa muy de nicho. Efectivamente, lo es 100%, pero a la gente le interesa porque la gente no conoce lo que es la arqueología. Yo empecé, de hecho, porque la gente no sabía lo que era la arqueología. Me salió un vídeo mientras estaba en segundo de carrera de una persona que decía, en 500 años cuando un arqueólogo descubra tus huesos va a decir esto, esto y esto. Y yo dije, todo esto es mentira. Además que yo ya sabía desde el principio de la carrera que me quería especializar en arqueología de la muerte, en el estudio de los restos humanos. Entonces yo dije, pues tengo que hablar de esto porque ese vídeo además tenía un montón de reproducciones, tal. Y cuando yo hice ese vídeo y a la gente le interesó lo que le estaba contando, dije, ostras, pues igual sí que es algo de lo que debería estar hablando. Y así poco a poco yo no tenía ninguna... Para mí el término de además divulgar ni siquiera algo que podía resultar en mi trabajo, y ahora lo es, cosa que me parece de verdad fascinante. Pero sí, pues empezó como eso, como una manera de quejarme de que la gente no entendía la arqueología, y ahora pues un poco a poco estoy enseñando a la gente arqueología.
1: Qué guay, Julín, qué guay que haya crecido de esta manera tan natural, podemos decir. Y la rutina de trabajo, ¿cómo te lo preparas? ¿Cómo decides sobre qué divulgar, cómo divulgarlo, cómo trasladarlo al lenguaje de las redes sociales? Claro, ¿cómo haces esa distinción para redes sociales, para medios de comunicación?
0: Fíjate, al principio cuando tenía... Yo antes estaba trabajando, estuve un par de años trabajando en una empresa de arqueología nada más acabar el máster. Mis horarios y mi planificación de trabajo era horrorosa porque al final estaba 8 horas trabajando y luego me tenía que ir a mi casa a seguir con esas cosas. Ahora que ya tengo bastantes años de... Bueno, son unos 4 años de experiencia que para algunas personas les parecerá poco, para lo que es las redes sociales es realmente un montón. Yo noto con bastante claridad cuando estoy leyendo un tema si este tema va a funcionar para redes sociales o va a funcionar mejor para artículo. Para artículo puedes meter casi cualquier cosa porque la gente igual si está buscando algo lo va a leer, pero para redes sociales no. Está la regla esta de los tres primeros segundos, que si la gente no empieza si no le interesa lo que está viendo va a pasar el vídeo porque es muy fácil hacerlo. Es verdad que como yo trabajo con medios, tengo que acordar los temas con ellos de vez en cuando. Normalmente lo hago el mismo día incluso. Me resulta más sencillo que lo que me resultaba hace incluso un año o hace incluso 6 meses el poder determinar. Y bueno, luego el tema de grabaciones, normalmente los hago el mismo día que lo grabo porque no me da tiempo a hacerlo con anterioridad.
1: Pues Lidia G. Merenciano, arqueóloga, antropóloga física, divulgadora en medios de comunicación y redes sociales y escritora. Y autora de Los Anatomistas, de Ediciones B. Muchísimas gracias por estar con nosotros en El Despertador de Verano.
2: Son las 5, las 4 en Canarias.
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2: Buenas noches. El expresidente de la Generalitat de Cataluña, Carles Puigdemont, junto con los exconsellers Toni Comín y Lluís Puig, han denunciado a España ante la Comisión Europea por incumplir, aseguran, el derecho comunitario al no aplicar la ley de amnistía. Lo hacen tras la decisión del Tribunal de Cuentas de pedir más pruebas de la financiación del referéndum ilegal de independencia, después de que la semana pasada el Tribunal de Justicia de la Unión Europea emitiera una sentencia en la que avalaba que no se perjudicaron a las finanzas europeas. Marina Corredor.
4: En su escrito piden a la Comisión que actúe con urgencia y señalan que el Tribunal de Cuentas está vulnerando la legislación comunitaria al reanudar el procedimiento sobre ese desvío de fondos. La defensa de Puigdemont ve innecesaria la reapertura de alegaciones y asegura que se está vulnerando la legislación europea que determina que los países deben de evitar decisiones que pongan en peligro la aplicación de sentencias dictadas por el TJUE. El Alto Tribunal Europeo, recordamos, estableció que nos habían perjudicado los fondos comunitarios, pero no entró en si hubo desvío de otros fondos.
2: La presidenta del PSOE, Cristina Narbó, va a comparecer hoy en la comisión de investigación del caso Coldo en el Senado, donde va a tener que explicar su relación con la exmilitante socialista Leire Díez, investigada por liderar una presunta trama para entorpecer las investigaciones judiciales al PSOE y al presidente del gobierno. Pedro Sánchez. Narbona comparece en la Cámara Alta después de que la semana pasada lo hiciera en la Audiencia Nacional.
4: Declaración como testigo ante el juez que investiga el caso, en el que Narbona aseguró que no tenía el menor conocimiento de la supuesta trama y en la que explicó los mensajes que intercambió con Díez justo en el momento en el que el presidente presidente Pedro Sánchez detuvo su actividad para reflexionar sobre su futuro tras la apertura de una causa a su mujer, a Begoña Gómez.
2: Y también en la Audiencia Nacional hoy se reanuda el juicio del caso Kitchen, en el que las partes siguen exponiendo sus informes finales, hoy con el inicio del turno de las defensas de los 8 acusados, entre ellos el exministro del Interior, Jorge Fernández Díaz.
4: Se trata de una de las últimas jornadas programadas en el mes de julio del proceso que investiga la presunta operación parapolicial para sustraer documentación comprometida para el Partido Popular a su extesorero Luis Bárcenas.
2: Del exterior, el Departamento de Defensa de Estados Unidos ha confirmado la muerte de un sargento de 28 años que estaba dado por desaparecido tras el ataque iraní del pasado viernes contra una base aérea estadounidense en Jordania. Esta muerte eleva a 18 el número de militares estadounidenses fallecidos desde el inicio de la guerra con Irán el 28 de febrero, todo en otra jornada de intercambio de ataques entre ambos países.
4: Además, el gobierno estadounidense ha cifrado en 37.500 millones de dólares el coste de esta guerra, para la que ha pedido al Senado también cerca de otros 70.000 millones de dólares adicionales.
2: De vuelta a España, más de 200 efectivos de bomberos forestales de Castilla-La Mancha y de la Unidad Militar de Emergencias continúan trabajando hasta ahora en el incendio forestal de La Mierla, en Guadalajara, que ha arrasado ya al menos 30.000 hectáreas, convirtiéndose en el segundo incendio por superficie más grave de la serie histórica de nuestro país.
4: Aunque el incendio no ha cruzado finalmente hacia la provincia de Soria, las llamas han obligado a evacuar a decenas de vecinos en esa provincia. Juanjo Fernández es el director de la emergencia.
5: Por supuesto, a Soria no ha llegado. Ahora mismo esa zona se ha realizado varios vuelos de reconocimiento por el equipo técnico dentro de esa monitorización constante que comentamos que estamos haciendo, y se ha comprobado que no ha llegado y que los trabajos están resultando satisfactorios para evitar que llegue.
2: Y en los deportes, ciclismo, con el Tour de Francia encarando ya su recta final, Miguel Ángel Guillén.
6: Tras la jornada de contrarreloj de ayer en el Tour de Francia, la etapa 17 volverá a poner al límite a los ciclistas. Jorge Agüero, enviado especial.
7: Buenas noches. Última etapa en llano de esta ronda 2026, aunque con un perfil marcadamente ondulado en la primera mitad, con tres puertos de tercera categoría y uno de cuarta, territorio ideal para fugas. Serán en total 174 kilómetros entre las localidades de Chambéry y Boigon en los Alpes franceses. Tadej Pogačar, recordamos, sigue líder en la general con 4 minutos 32 segundos de ventaja sobre Remco Evenepoel, ganador de la etapa contrarreloj de este martes.
6: Y hoy la selección femenina de waterpolo comienza su camino hacia el único oro que le falta, el de la superfinal que se celebra en Sydney. Las guerreras del agua se enfrentarán a la selección de Hungría. Podemos ver el partido a partir de las 12 y cuarto de la mañana en RTVE Play.
2: Gracias, es todo. 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
8: Bienvenidos a la segunda hora del Despertador de Verano. Bienvenidos a nuestra tertulia despierta. Os habla Guillem Hidalgo, acompañado por José Nieto en la técnica en esta segunda hora, con Zaka de la Era en la realización y, como siempre, con nuestro fantástico equipo de colaboradores y de redacción. Que bueno, que nos podéis contactar, ¿de acuerdo? Al teléfono en estos momentos, ¿no? Pero por correo electrónico, ¿eh? Que tenemos eldespertador@rtve.es. Recordad que lo leemos todo, así que si nos queréis contar ahí cualquier cosa, lo leeremos. Estamos en el contestador también, 91-346-1107, ¿vale? Ahí nos podéis decir exactamente lo que queráis. Y oye, y si es un mensaje así chulo, pues lo ponemos también y lo escuchamos todos. Y también en Instagram, en la cuenta eldespertador.rne. Podéis escribir lo que queráis en los comentarios de los reels, en los mensajes directos, lo mismo. En fin, que nuestros colaboradores de hoy ya están hechos unos veteranos en esto de ponerse el despertador, que es una mesa maravillosa la que tenemos hoy. El cutis más cuidado de todo el Despertador de Verano, mejorando lo presente. ¡Sebastián Gallego!
9: ¡Holi! ¿Qué tal? ¿Cómo estáis? Yo he dormido, me acosté ayer pronto. ¿Sí? Y me pude dormir pronto, estoy feliz.
8: Pero
9: bueno, es que estoy para hacerte 6 horas.
8: Que no paras.
9: Que ya, llego, que no paro.
8: Lo he pensado antes, digo, ¿cuándo dormirá este hombre?
9: Me lo hice como... 3 horas previas, 4 horas posteriores y luego ya
1: salteadito
9: el día. Sí.
1: Bueno, bien. Entonces, el hacer martes, miércoles, de momento bien, ¿no?
9: Yo estoy feliz
1: con
9: esa decisión.
1: Bueno, muy bien, me alegro. Y el cutis fenomenal.
9: ¿Verdad?
1: Es que es una cosa... palabras. Lo ha comentado mucho la gente.
9: El más cerrado que Chenoa.
1: Has despertado como muchísimas envidias, he visto.
9: Lo he visto la gente, pero qué buena cara. Digo, a ver, no me has visto tampoco. Cuando suena el despertador, de manera literal, a las 3 y 25, que me suena.
1: Bueno, pues bienvenido, Sebastián.
9: Gracias.
1: Un día más. Tablet, agenda, papeles. Le falta el temario de la oposición. ¡Ana Bravo!
10: Así vengo yo, preparada para la vida.
1: Digo, más vale que se lo traiga todo, porque claro, yo esto lo he preparado con mucho tiempo de antelación.
10: Sí, no te preocupes.
1: No has decepcionado.
10: Sí, sí, no, yo vengo preparada para la vida. Y de hecho, me acuerdo que el otro día dijiste que traerá Ana Bravo y no trajo nada. Y la verdad es que me duele el corazón porque iba a traer una cosa y se me olvidó.
1: Que era broma.
10: Y hoy te he traído una cosa. He traído una cosa porque el otro día hablamos muchísimo de él. Y yo creo que merece la pena que esté aquí presente con nosotros.
1: Ya sé lo que va a ser.
10: He traído una foto de mi perro.
1: ¡Qué guay!
10: Sí, que me la hicieron ayer porque yo no tengo pasaporte.
1: Perdón, ¿cómo se llama tu perro?
10: Se llama Chucky.
1: Chucky.
10: Un beso.
1: Que nos está escuchando, claro.
10: Sí, nos está escuchando claramente. Le dejo la radio para que me oiga. Que fui ayer a hacerme fotos para el pasaporte de la manera más casual porque yo iba a ir a un fotomatón, pero me encontré en la Plaza de los Mostenses un sitio que se llama... Copia Centro Gran Vía, un besito desde aquí para Joaquín Franco, el fotógrafo de las estrellas, un señor súper mayor que me hizo como una foto de carné en un momento, encima me llamó guapa porque dijo que a las feas les hace varias, a mí me la hizo de una toma nada más.
11: Oba. Bueno, ¿cómo es el marketing?
10: Y
11: por
10: fue súper divertido. Y tiene la mesa llena de fotos de Chiquito de la Calzada, de actores como de toda la vida, y es como que él está súper orgulloso y es maravilloso, y un beso desde aquí. Y felicitarle el santo a él y a Ana, que su santo es el día 26, como el mío, San Joaquín y Santa Ana, el día de los abuelos.
1: De los
10: y desde aquí ya está, que les dije que les iba a mandar un saludo.
1: Pues mandado está, claro que sí. Muy bien, eso me sirve para recordar a la gente que mire la fecha de caducidad de sus DNIs y sus pasaportes.
10: Sí, claro.
1: Porque yo hace no muchos meses tuve un susto.
9: Pensaba que iba a decir de sus yogures.
1: Claro. Los yogures no.
11: Eso es importante.
10: También eso.
1: Sí, se me había caducado desde que había empezado en el programa. Muchos meses después lo necesitaba para una cosa vital. Tan vital como, bueno, la vida misma. Y, bueno, tuve suerte y en comisaría, pues, se portaron...
10: ¡Qué majos!
1: Como no deberían haberse portado, o sea que...
10: Bueno, no sé, la...
1: Miradlo, sí, porque sí, además yo lo tenía...
10: Detalle.
1: Justo se me habían caducado los dos por
10: y el carnet de conducir, por favor, todo el mundo. Claro. Sí, labor pública, mira, Radio Nacional, que miren ahora mismo el carnet de conducir.
1: El carnet de conducir sí que lo tenía renovado, pero eso no valía. Fíjate.
10: Me cachis.
1: Bueno... Que venía el jueves o era el miércoles. El caso es que ya está aquí Jordi Cruz.
11: ¿Qué tal, familia? ¿Cómo estamos? Sí, al final vengo el miércoles. No me quiero separar de mi Sebastián, que ha sido ya un match. Ahora ya con Mónica. Oye, que has dicho que hay muchas formas de contactarnos en Instagram. Si alguien quiere venir a Prado del Rey, a la garita de seguridad, pues también vamos ahí a hablarles, ¿no?
10: Claro,
11: o sea, vamos
10: supuesto.
11: Con un micro, una unidad de móvil y vamos ahí a hablar.
1: Cogemos un Quantum.
11: ¿Qué es un Quantum?
1: Un Quantum se llama. Es el aparatito para salir.
11: Vale, pues cogemos
1: qué
11: un
1: técnico,
11: Quantum.
1: Qué técnico, el aparatito.
11: No me parece una cosa de una película de Marvel, cogemos un Quantum.
1: No sé yo si nuestros amigos técnicos estarían muy contentos con esa decisión.
11: Bueno, si no cojo un móvil, no pasa nada, chicos, no os preocupéis. Un Quantum, un móvil.
1: No, ya que estás aquí, cojo un Quantum, porque
11: eso
1: móvil
11: sí.
1: No, pues, sin por la prisión.
11: Traed
10: me suena
11: algo
10: a la junta de la trócola lo del Quantum.
11: Quantum, algo de desayunar, por favor. Algo, unas tostaicas.
9: Un sobaíto.
10: Sí.
11: Una leche frita, algo.
10: Me parece bien.
1: ¿Qué tal esto, lo de hacer día sí día también?
11: Pues ayer fui un poquito Zombieland durante todo el día en casa, ¿no? A ver que duerma, me despierto, me duermo. Entonces, pero me fui a las 9 y dije, ay, qué bien, me metí en la cama esta mañana, me levanto con toda la energía del mundo. Así que decido que los martes va a ser mi día libre. Igualmente también decir que aquí estamos, el dormir, tal, no sé cuántos, y venimos una hora.
10: Claro. Claro, no,
11: así que un besito a todos los que madrugáis y luego tenéis 8 horas y 6 horas por delante de trabajo.
1: Además que
11: que estamos aquí, como dicen los argentinos, contando plata en la cara de los pobres.
1: qué bien.
11: Es que estamos muy... Nos hemos adelantado un poquito con Argentina a cruzada.
1: Bueno, bienvenido, Jordi.
11: Bienvenidas.
1: Y si tienes uno como él en el equipo, no lo dejes escapar. ¡Juan Urra! ¡Bien!
8: Muy buenos días, Juan.
12: ¿Qué tal, Gordo? ¿Qué tal, Gil?
11: Bueno, bueno.
10: ¿Pero usted quién es?
11: ¿Usted quién es? Que me lo han cambiado.
12: ¿Qué tal, Guillem? Buenos días.
8: Muy buenos días.
12: ¿Cómo empieza a pesar el horario entre semana ya,
8: ¿eh? A mitad de semana ya se
12: Qué nota. Lejos quedan esas vacaciones de las que hablábamos
13: ayer. Sí, pero, perdona, eres un poco el bronceado que quieres, el que tú quieres, ¿eh?
11: Sí,
13: pero,
12: si me estoy pelando ya como una lagartija, si ya...
11: Pero, o sea...
8: Sí, bueno, la verdad es que sí. Es duradero. ¿Te suele durar tanto el moreno? No sé si esto lo hablamos ayer, pero... Pues
12: la verdad que yo creo que hacía años que no me ponía de este color tan maravilloso. La verdad que, vamos, no sé, lo que dure. No me echo nada, no hago ningún truco especial. Lo dicho, me estoy pelando.
13: Me encanta.
12: Me estoy pelando que parece que estoy mudando piel. Parece una serpientecilla.
8: Bueno, está fenomenal. Pues nada, vamos al lío, ¿no? Ya que eras mencionar Argentina, pues venga, hay una relación con esto. Primer tema.
12: Broma pesada.
8: Bueno, bueno.
11: Ole, ole, ole, bueno, por favor.
8: Ole, ole. ¿Cuál es la broma pesada o no, Juan?
12: Pues pesada o no, según a quien preguntes, porque el piloto español de un avión que llevaba pasajeros argentinos durante la disputa de la final del Mundial quiso reírse un poquito. Valiente. Así fue como informó a los viajeros del desenlace del partido.
14: Informan que ha sido un partido muy disputado hasta el final, con prórroga incluida. Los dos equipos lo han dado todo. Pero la final de un mundial, lamentablemente, solo la puede ganar uno. Desde aquí queríamos dar la enhorabuena a nuestros compatriotas argentinos.
12: Pues cuando los pasajeros argentinos ya estaban celebrando, esta historia no acaba. Se puede escuchar en mitad de los gritos de alegría de los pasajeros la frase lapidaria del piloto: España ha ganado.
8: Y silencio.
12: Silencio. Bueno, en fin. Lo dicho, valiente este piloto, porque sabemos todos cómo vive en Argentina el fútbol. Que siguiese volando el avión es un milagro. Ahí lo dejamos. Una broma muy celebrada por parte de los usuarios de redes sociales españoles, aunque imaginamos, como no, que en Argentina pues no ha hecho mucha gracia. Por cierto, al hilo del Mundial, ¿sí? Otro tema, según un estudio elaborado hace años por economistas norteamericanos, si llevas tiempo queriendo pedir un aumento de sueldo a tu jefe, el momento indicado es ahora. Los investigadores concluyeron que cuando una persona estaba exultante porque las cosas le iban bien a su equipo, mostraba bastantes menos reparos a la hora de donar o de gastar dinero.
8: Bueno, yo no soy aquí jefe, yo no soy jefe de nadie.
11: JP, si nos escuchas, por favor, desde aquí.
8: Por partes, Ana, ¿broma de mal gusto o no? A ver,
10: yo he de decir que a mí me parece una broma muy argentina, porque ellos lo habrían hecho perfectamente y no hubiera pasado nada, porque ellos tienen sentido del humor, excepto a lo mejor si es para ellos y en un tema tan delicado como el fútbol.
8: Claro.
10: Pero a ver, yo lo vi... Y me reí. Es verdad que al final del vídeo no lo había visto. A mí se me cortaba justo cuando celebraban y dije, ¿dónde habrá caído este avión? Porque sí. Esto tuvo que ser Guerra Mundial Z, sí, la peña yendo a por él.
8: Es cine el momento del silencio sepulcral.
10: Claro, es que yo lo he oído, no lo he visto.
11: Y el piloto es muy listo, porque claro, el piloto está encerrado en una cabina con una puerta de seguridad, pero las azafatas y los azafatos no están por ahí. Ahora pasa tú con el carrito de pollo o pasta. Es como de tu vida.
8: Es Don Comedia, porque además maneja los tempos de una manera...
11: No, sí, es piloto y en sus ratos libres es monologista. Es
10: comediante. Sí,
8: claro. ¿Cómo lo ves, Sebastián?
13: A ver, yo me reí muchísimo viendo el vídeo, de confesar, y es verdad que manejaba los tiempos y los silencios, que digo, por Dios, parecía una entrevista de Quintero. O sea, era increíble.
8: Qué buena referencia.
11: No.
8: ¿Sois vosotros muy, muy bromistas? ¿Cómo las encajáis cuando os las hacen a vosotros?
11: ¿Sabes qué pasa? Que yo creo que el sentido del humor, a veces se defiende tal, o sea, que pues hay que saber a quién le estás haciendo la broma.
10: Claro.
11: Y los argentinos en el tema fútbol, pues es que no puedes hacerles... A mí, por ejemplo, me daría más o menos y diría, bueno, pero a los argentinos hay que tener como mucho cuidado. Y aparte, hoy nos hemos levantado con la cancelación de Rosalía. O sea, Argentina...
8: Perdón, esto no me he enterado.
11: Pues está Argentina cancelando, no, lo siguiente a Rosalía, que dentro de unos cuantos días va a tener un concierto por ahí, porque ha subido a Instagram un reel de una actriz argentina Argentina, que ya no está en Argentina, que no tiene el favor de los argentinos, que ella sube la canción de La Perla, refiriéndose un poquito como a los jugadores de Argentina, como que nos hemos quitado los Perla, eso ha sentado muy mal, ha sido el catalizador, como dice Sebas antes, Rosalía se está sacrificando por toda España, totalmente.
13: Una vez más, Martín.
10: Muy lux. Sí,
11: sí, sí.
10: Lux,
11: y sí. La gente, y no es, pero es broma, ¿eh? O sea, no es que sea una corriente de internet, sí. No, no, es que todos los medios, todos los programas, todo, o sea, están tirando mucho hate a Rosalía y hay una evolución masiva que, oye, chicos, argentinos, mira, vivir las cosas como las queréis vivir, que para eso sois argentinos y pues sois libres de hacerlo, pero avisad a mi pobre Rosalía, porque si al final vas a ir cinco, pues que se quede...
10: Que
13: haga otra fecha en Madrid, claro. Que haga otra fecha
11: totalmente,
13: en Madrid.
11: Y ya está, y a veces yo creo que hay que separar una cosa, que puede haber una persona, puede meter la pata y herir la sensación, sí, pero de ahí a dilapidar a alguien, llevarla a la hoguera y esas cosas, me parece un poquito demasiado, chicos. O sea, las bromas de mal gusto y con ganas de fastidiar, hay gente que las hace y hay otra gente que a lo mejor, pues, claro. Oye, no tiene... O sea, no puedo estar controlando y aunque es... aunque tú quieras controlar y no hacer nada, o sea, nunca puedes ser blanco en esa en estas guerras.
8: Hemos visto muchos casos en redes de futboleros que no han podido ver el partido, la final del Mundial, porque reservaron con antelación, tan futboleros no serían, vuelos o viajes en esos días.
11: Bien.
8: Sebastián, ¿qué evento no te perderías tú por nada del mundo?
13: A ver, yo hago cena siempre en los Goya, vale. Trasnocho para los Oscar, pero es verdad que lo hablábamos antes, que es que parece que nos han dado cuerda, aquí esperando a entrar al despertador, que es que realmente a mí no me va la vida como a mucha gente, a lo mejor con el fútbol o con un deporte, con la Fórmula 1. Yo me acuerdo que mi padre se levantaba a las 3 los sábados para ver a Fernando Alonso correr, dar vueltas sobre un circuito cerrado. Es que, si lo bajas, es como, ostras, qué fuerte. Pero claro, yo con el deporte en general me pasa... Esto no es una crítica que la gente luego tranquilo. Se viene en contra con esto. A mí el deporte me parece como Taylor Swift. Es decir, a mí no me llena, pero feliz de que la gente sea feliz.
8: Claro.
13: O sea, que tú quieres ir a 20 conciertos de Taylor y llorar y llevar pulseras más que Pilar Bardén. Feliz.
10: Que no te lleve tampoco, que te
13: yo
10: hace falta.
13: Yo no voy a ir y el deporte pues igual. Yo lo vi la final, que llevaba sin ver un partido desde el beso de Iker y Sara, y veía a la gente tan feliz que digo, jo, qué guay que haya algo como que te haga olvidar de tus problemas y de la vida diaria. Pero vamos, claro. Yo, pues eso, a mí ahora mismo me hace feliz la carrera a los Oscars que va a hacer Penélope. Eso me tiene nervioso. Pues.
10: Eso es bonito, claro. Ana. A mí me tenéis que explicar cómo alguien en el siglo XXI, habiendo wifi, se pierde un partido en el tren o en el avión. Yeah. Quiero decir, si tanto quieres verlo, te dejarán los eurillos, si hay el wifi, el típico wifi del avión. No lo sé, que no lo... Yo no lo hago,
13: por ejemplo,
10: pero es una cosa que no me entra en la cabeza.
13: A una amiga le pasó que el tren Barcelona-Madrid es una cosa que es como un poco expediente X.
10: Ah, sí.
13: Porque hay cobertura de Madrid a Barcelona, pero no de Barcelona a Madrid. Cuidado. Sí. Y ella se quedó
10: Oscar
13: sin
10: Puente, por favor, si puedes llamar al...
11: Un vídeo, cuéntanoslo, por favor, que te gusta mucho.
8: Teléfono de aludidos.
10: Totalmente. Sí, sí, sí. Y lo que yo no me pierdo, por ejemplo, hay una cosa que hacemos porque yo tenía un grupo de teatro y hacíamos una obra sobre el 2 de mayo, pues todos los 2 de mayo vamos a comer gallinejas y entresijos. Y sí, a celebrar un poco el Día de Madrid, es muy guay. Bonito.
11: Hombre, a mí yo, por ejemplo, en sus mejores épocas de Eurovisión.
13: Sí.
10: Claro.
11: No
10: tanto,
11: ¿no? Pero ahí sí que no me lo perdía.
10: No,
11: no había forma de que me pusieras un plan ese día, tal, no sé qué, porque había que ver Eurovisión, pero porque era una celebración y una cosa, ahora ya no lo es, por desgracia. Claro. ¿No?
10: Y
11: pero...
10: cuando caía en San Isidro, era Eurovisión y San Isidro todo junto. Que
11: efectivamente,
10: muchas veces...
11: efectivamente. Pero bueno.
8: ¿Tú, Juan?
15: El almuerzo del 6 de julio, la verdad. Vale. Lo siento, barro para casa.
10: ¿Qué es eso?
15: Caso, no me lo pierdo. Es
8: el de Pamplona.
10: Ah, claro.
8: Muy bien.
15: Eso es sagrado.
8: Pues lo que no nos perdemos nosotros son las portadas que vienen ahora, después de promos. Enseguida seguimos.
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0: 21 de la mañana, las 4:21 en Canarias, pues eso, las portadas de los periódicos nos las trae Juan Urra.
1: ¿Qué tal, Guillén? Buenos días de nuevo y poco a poco vamos dejando atrás esa segunda estrella de la selección. Hoy dos noticias copan las portadas de los principales diarios. En El País, lo primero que podemos leer es: la ley de tabaco vetará fumar a los menores y en playas y terrazas. Esto sobre el anuncio que hacía la ministra de Sanidad. La otra noticia sobre la declaración de Julio Martínez en la Audiencia Nacional: el gobierno apoya a Zapatero pese a la declaración de Julio Martínez. El Mundo también centra su portada en la declaración del empresario y leemos: Zapatero ordenó camuflar en varios pagos el 1% de Plus Ultra, titular que acompaña con una foto del propio Julio Martínez saliendo de la Audiencia Nacional después de declarar. En ABC, misma línea, titulan en su portada: Aldama señala que emisarios de Bolaños y Cerdán lo quisieron comprar. Foto también de Julio Martínez después de declarar y el título: Julito se ratifica, Zapatero era el jefe y cobró la mordida del rescate. Por último, en La Vanguardia, el gobierno asume el riesgo de sostener la inocencia de Zapatero. La foto, en cambio, es de una mujer fumando en una piscina y sobre la prohibición de hacerlo titulan: prohibido fumar a menores y en terrazas. Esta y toda la información a partir de las 6, las 5 en Canarias, con todo el equipo de Las Mañanas aquí en Radio Nacional de España.
0: Pues muchísimas gracias, Juan. Nosotros continuamos. Siguiente tema.
1: Gatsby.
2: Dije que te olvidé.
0: Oye, enhorabuena al que selecciona los temas.
3: Sí, nos está dando toda la energía.
4: Pensé que era inmejorable el de el himno del Mundial de OT1, pero
5: sí, os habéis superado con ese tema.
6: Dos de dos yo, cuidado.
3: Cuidado.
7: Esa berbereta.
0: Gatsby, Juan Urra.
1: Sí, porque el consejero delegado de Instagram anunció el mes pasado que a cambio de 3 euros al mes se puede tener acceso a Instagram Plus, una suscripción mensual con funciones como la búsqueda que permite saber rápidamente si una persona específica ha visto tu story. Esto, aunque para muchos de nuestros oyentes pueda parecer una extravagancia, en la era de las redes sociales no es un movimiento extraño. Hoy en día es habitual subir stories con un mensaje o una canción destinadas a una persona en concreto. A esta práctica se la denomina en inglés Gatsbing. De acuerdo con la psicóloga Laura Ferreiro, se trata de la conducta de publicar contenido en redes sociales dirigido indirectamente a una persona con el objetivo de captar su atención, despertar celos o provocar una reacción emocional. Curiosamente, este término deriva del protagonismo de Grace Gatsby, que organizaba grandes fiestas con la esperanza de que Daisy apareciera.
3: Uh-huh. Qué fuerte.
0: ¿Quién lo ha hecho?
3: Yo.
7: Todos. ¿Es que para eso
3: pues
7: está Instagram?
3: Te lo juro, pues, o sea pues yo soy te lo juro de verdad. O sea, soy muy ignorante digital, o sea, no sabría ni cómo hacerlo. Y que también, a lo mejor se suma, hace 10 años que tengo la misma pareja, entonces no he tenido como la necesidad de subir esta.
7: ¿Alguno de, oye, comprar el pan, algo así?
3: No. Ni sabría decirte cómo se hace.
4: Yo sí lo he hecho y es verdad que siempre había pensado, chico, ojalá Instagram inventase esto, porque es verdad que cuando ya te empezaban a subir seguidores era un scroll para abajo a ver si arroba
7: pero
4: no sé quién, no sé cuándo.
7: Es de tóxica, admitámosla, es de tóxica. Lo de buscar la persona es de tóxica.
4: Pero ¿quién nos ha hecho un equipo de investigación?
7: No, totalmente, yo, tú, todo el mundo.
4: Uy, un equipo de investigación. Y claro, tú veías si te lo había visto con el que charlando.
7: Pero da mucha ansiedad eso, es horroroso.
4: Da mucha ansiedad. A mí me lo enseñó precisamente antes de la final del Mundial una amiga, La Novedad, y le dije, tía, que no me dijo que era de pago, es decir. Pero me dijo, oye, ¿has visto lo que ha sacado Instagram? Y yo le di a actualizar y es verdad que yo ayer me metí, pero ahora mismo no me interesa a nadie en concreto, pero me metí para ver si lo podía ver y dije, pues a mí no se me ha actualizado. Y cuando lo he leído, digo...
3: 3 euricos.
4: Que yo los hubiese pagado, ¿eh? Porque me parece que es de tóxico, sí.
7: Sí.
4: Pero también te da...
7: Que estamos todas
4: ahí. Ahorras tiempo.
7: Sí,
4: tiempo de tu vida buscando. No,
0: pero
4: simplemente pones el arroba como en un buscador que te viene y te viene si te lo ha visto y a qué hora te lo ha visto.
7: ¿Ah, sí? Ay, por favor.
4: Eso también era muy importante.
7: Disgaze
4: porque si tú lo subes...
7: No, lo siento, no puedo.
4: Si lo subes a las 10 de la noche buscando un poquito una noche de amor entre Chelo y Bárbara tal, pues... Si este te lo lee a las 10 y 20, pero no te contesta hasta el día siguiente, dice, ¿por qué?
7: Pero están alimentando
6: Igual a los verificados nos cobran. Por eso.
4: Sí, cobran. Porque
6: ¿también
4: a mí no
6: a
4: me
6: vosotros?
4: Sale. Sí.
6: Ah, bueno, Ana, cuéntame.
7: No, claro. A ver, yo he de decir que he salido de un desengaño amoroso.
3: Ah, claro.
7: Y estaba obsesionada con a ver si la persona me miraba los stories y he tenido que silenciarle.
4: Lo mejor es silenciar.
7: Obsesión pura de. si esta persona se supone que lo interesa, ¿por qué lo mira todos los días a todas horas y nada más subirlo? Claro. Y me lo tuve que quitar por salud mental, porque es agotador. ¿Lo hago? Sí. ¿Estoy orgullosa de ello? No. Ya está.
3: No, yo por eso yo entiendo que hay situaciones. Yo es que te lo juro, yo para eso, o sea, yo llegué tarde a Instagram, llegué súper tarde a Instagram, o sea, era como de una, o sea, cuando ya todo el mundo lo tenía, llegué tarde. Y luego, a mí me pasa, por ejemplo, muchas veces que, o sea, yo no estoy pendiente de quién te sigue, te deja de seguir, y de repente, digo, uy, pero si esta persona me sigue.
7: ¿Estás usando mal Instagram?
3: No, totalmente. Sí, no, y tengo, de verdad, esta desidia digital que está ahí, lo utilizo, me lo paso bien,
7: mejor para ti,
3: no sé cuántos. Pero luego, por ejemplo, ayer, hoy lo haré contigo, pero ayer se va, ay, mira, voy a seguirlo, tal, no sé, porque claro, porque gente que conoces es una forma de. Pero luego, no, o sea, nunca he llegado al final del tal a ver una persona.
4: Yo soltero, sí, la verdad.
7: Sí.
4: Hoy quiero confesar. Y punto, punto. Sí, yo lo he hecho.
7: Pero hay un momento.
4: Para ver si tal. Sí, sí, me veía la de Story, yo lo he hecho.
6: ¿Alguna otra estrategia parecida para ligar que hayáis empleado? ¿Algún truquito para los oyentes que a nivel digital, me refiero?
7: A nivel digital, claro. Yo creía que decías lo típico de ahí está el que te gusta, ¿cómo
3: claro,
7: que no lo has visto?
3: Ojo,
6: como sea.
3: Ahí está el like. O sea, yo, por ejemplo, mi pareja actual, mi querido Dani, pues fue una historia de likes en un tren a Madrid-Barcelona.
4: No, como dice una amiga, los likes furtivos.
3: Claro.
4: Tú das es un número indeterminado entre 10 y 25, porque como te sube de 25, ya dices, ay madre, que me ha dado like a cosas de 2012. Mal.
3: No.
4: Pero, pues funciona.
3: Ahí está.
4: Y luego el otro no te sigue, pero te hace otra likes furtivos.
3: Claro.
4: Y entonces dice, venga, voy a seguirle.
3: Y ya estás en rollo likes. Y
6: vaya yogo,
7: Sí.
6: Qué mareo. Yo, la verdad, no sé si lo llevaría bien eso.
7: Además, te imaginas, Sebastián, con todo el skincare puesto y tú así.
4: Totalmente.
7: Tú sí.
4: Bueno, es que era joven. No sabía que era skincare.
3: No, y el salto.
7: Ya tenías colágeno todavía.
3: El salto que das de ilusión. Es de ay,
6: like. Otra cosa que me interesa. ¿Os censuráis a la hora de subir según qué stories a vuestra cuenta? Ya no por un tema romántico, supuesto. Por un tema de ligar, sino por quién puede verlo o el tono en el que lo estáis poniendo.
1: Para eso están los mejores amigos, Guillem.
7: Yo no lo uso nada.
4: Mejores amigos de jóvenes. Usar mejores amigos de gente joven.
1: Vamos a aprovechar que no está Juan y hablamos de cosas de no de jóvenes.
6: Es verdad. Sebastián, cuéntame.
4: Sí. Espérate, la pregunta se me ha ido.
6: Si te censuras
4: sí. Hay que ver lo que se dice, cómo se dice. La gente está muy irascible en general y yo tampoco tengo necesidad de cabrear a la gente. Entonces me pienso, o sea, nunca subo una foto de venga, pum, no.
6: Claro.
4: No fumo, pero si fumase no subiría contenido fumando. O sea, no sé. Como
7: bueno,
4: que
7: no sabemos si fumas o no porque no lo subes. A lo mejor
4: no,
7: fumas,
4: hombre,
7: y estás diciendo que no.
4: No, o sea, no fumo. Pero si fumase, por ejemplo, no subiría eso.
7: Total.
4: O según qué publis con según qué marcas no las haría.
3: Claro, eso sí.
6: Ana.
7: Pues yo es que sí que cuando empecé a hacer comedia sí que a lo mejor tenía como más veneno y más cositas así, pero luego dije, es que no me merece la pena, yo estoy muy cansada, soy mayor ya. Y luego pienso, ¿subo esto para qué? ¿Me va a dar como más beneficios que tristezas? Pues no lo subo, si es que yo estoy muy tranquila. Sí. Tengo a mi perro, yo tengo mi tele, pues esto no merece la pena y no lo subo.
6: Total. Hombre, mami, es lo que ha dicho Juan Urra al final, Jordi, los mejores amigos, que si no lo conoces, pues te lo explicamos. Es muy útil.
3: O sea, no lo utilizo, no soy usuario de mejores amigos y luego yo aparte soy. O sea, mucha gente me dice, pero ¿te puedes poner el móvil un poquito mejor que se te ve la papada, los ojos? Y yo te lo juro, es que, o sea, grabo y subo. O sea, no tengo. O sea, no.
7: ¿Y limpias la cámara antes?
3: Hola, ¿qué tal? O sea, que, y me dicen, pero coge. O sea, no tengo esa capacidad. No tengo, o sea,
7: a mí me encanta tu
3: subo.
7: Teléfono. ¿Puedes enseñarlo?
3: Claro, y tengo uno que se habla y se cierra.
7: Mira, por favor.
3: Pero digo, no tengo nada de eso. Y luego que también tanto Twitter, que yo soy muy de Twitter, sí. Que aunque sea un territorio de batalla, me encanta Instagram. Yo es que siempre digo lo mismo. Yo no los utilizo nunca como para decir lo que pienso sobre las cosas, porque esas me las guardo para la gente. Tengo
7: total,
3: alrededor.
7: Claro.
3: Porque eso, las redes sociales es como entrar en un bar, subirte encima de la mesa y decir, me cago en tal. O sea, pues habrá alguien que dirá, pues yo me cago en ti por lo que estás diciendo. Entonces, yo soy más de sentarme en la mesa con mis colegas, deciros, oye, tío, me estoy cagando en todo esto, ¿qué tal? No sé cuántos, y ya está.
7: Real.
4: Siempre me llamará la atención el mundo hate. O sea, como que no se me podría pasar por la cabeza, habiendo alguien a quien pudiese odiar, ponerle te odio, qué feo vas, o cómo has engordado, o
7: totalmente.
4: Como que son cosas que digo, es que no sé cómo se le puede pasar por la cabeza, aunque sea perder el tiempo.
7: Total.
4: Si alguien no te cae bien, pues chico, no lo sigas.
3: Hasta ahí hay que pensar que
6: os corto,
3: razón.
6: Perdona, chicos, que nos tenemos que ir a despertar a España y luego volvemos con una sorpresita. Venga, vamos.
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0: Las 5:30 de la mañana. Bueno,
1: y aplaudimos. ¡Sigues despierto! ¡Muy bien!
0: Las 5:32 de la mañana, 4:32 en Canarias. Muy buenos días, España.
2: No, muy bien, lo conseguiste. Estás aquí, estás con nosotros y estamos contigo.
0: Estás escuchando El Despertador de Verano, la tertulia despierta, desde el estudio 101 de la Casa de la Radio aquí en Madrid. Aquí estoy acompañado por Jordi Cruz.
3: ¿Qué pasa, familia? Muy buena. ¿Cómo estamos?
4: ¡Oli!
3: Gracias.
0: Por Ana Bravo. Por Sebastián Gallego.
4: ¡Oli!
0: Por Juan Urra, que ahora no está en la mesa.
1: Juan Urra, ¿dónde estás?
0: Porque hemos dejado hueco para Zaka de la Era.
2: ¡Hombre! ¡Viene Zaka!
3: Oye, lo bien que huele este hombre que tengo aquí a mi lado.
0: Fenomenal.
2: ¿Voy a tener que ir a olerlo?
3: Sí.
2: Voy a olerlo.
3: Ya verás.
5: Pues la colonia del Mercadona.
0: Ya pues, muy bien. Haciendo...
3: No, muy bien.
0: Bueno.
3: Pues eso, ojo. Que, bueno, o sea, que no es que...
0: Zacarías, confirmamos. ¿Por qué estás aquí?
5: Porque soy un desdichado, mayormente.
0: Cuéntanos.
5: Pues porque me he atrevido a... cuando concebiste el programa, me atreví a ofrecerte una sección y voilà que la he hecho.
2: ¡Bravo!
0: Muy bien.
5: ¡Qué guay! Y entra en el mismo sueldo, ¿eh? No hay...
0: Hombre, claro. ¿Y de qué va ahí?
5: Pues, vamos a lanzar la careta, si quieres.
0: Sí, claro que sí.
5: Y empezamos con la
0: sección. Vamos a escuchar esa maravillosa careta.
6: La cobertería del despertador.
0: La cobertería. A ver, cuéntame. Cuéntanos.
2: Estamos con ganas de saber
5: no,
2: a ver.
5: No, tampoco es nada fuera de lo normal. Bueno, vamos a ver. Buenos días, que no sé si
2: Buenos
5: lo he dicho antes, querido Guillén y colaboradores añadidos. Hoy me he permitido salir de mi cubil y dejar el control del programa durante este ratico en las manos expertas de José Nieto. Y ahí está.
2: Hola, muy bien. José.
5: Qué bonita Rafa, José.
3: Muy bien, José.
5: Y Jorge Delgado, que no le veo por ahí, pero bueno, sé que está por ahí.
2: Sí. Está llegando.
5: Que sé que tratarán con cariño y esmero los sonidos y canciones que con tanto ahínco me he dedicado a documentar.
0: Además que sí, ¿eh? Porque si algo tienes es cariño y ahínco.
5: Sí, y unos técnicos cojonudos que acaba de quitar el tío. Madre que lo parió.
0: Venga.
5: Esto, luego haré una reseña, ¿eh?
0: Venga, Zacarías.
5: Bueno, perdón. Lo primero que pensé al diseñar esta sección es en el nombre. La idea primigenia que se me pasó por la cabeza fue... Aprende que es un cover de la mano de Zaka, que no es ningún versado en la materia, pero sabe leer, que no es poco en los tiempos que corren.
0: Desde luego.
5: Pero teniendo en cuenta cuánto sale el minuto de radio y haciendo un ejercicio de economía del lenguaje, decidí que el nombre fuera simplemente La Cobertería del Despertador.
0: Sí.
5: ¿Qué os parece tan ínclito nombre?
3: Me encanta.
2: Maravilloso.
3: Me encanta el mundo cover, aparte a mí me apasiona.
0: Sí, la Cobertería de Zacarías será mejor, pero...
5: No, por si acaso falta algún día, que lo pueda hacer Juan Urra.
0: Vale.
5: Bueno.
1: Ya te has metido ahí.
0: Otra labor más, Juan.
5: Claro. Bueno, chicos, pues vamos al lío.
0: Venga. One for the money, two for the show.
5: Estoy convencido de que nuestros oyentes han escuchado alguna vez el concepto de cover. Es más, que los escuchan. Y es ahí donde surge la gran cuestión. ¿Qué es un cover? Se trata de uno de esos anglicismos que nos han metido a cascoporro, como jam session, backstage, feedback, gangbang o groupie. Pero no es más ni menos que una versión. Que la verdad que tal como pronuncio el inglés, nos acabarán llamando de la Escuela Oficial de Idiomas de Majadahonda para ofrecerme un curso gratis. Porque
0: la verdad que sí.
5: Soy cualquier cosa. Bueno, consiste en concreto en una reinterpretación de una canción ya existente realizada por un artista distinto al autor original.
0: Vale.
5: Por ejemplo, ahora escuchamos a Carl Perkins versionando Blue Sweat Shoes, que significa chapines de gamuza azul en el idioma cervantino, del mismísimo rey del rock and roll, Elvis Presley. Los objetivos de una versión pueden ser múltiples, desde homenajear a la versión original de una canción hasta darle un nuevo aire, experimentar musicalmente o incluso cargarse la melodía original. No se trata de crear una copia exacta, sino ofrecer una perspectiva única sobre la canción original. ¿Qué opináis?
0: Hombre,
5: ¿estáis de acuerdo con eso?
0: Yo creo que sí, porque ya para qué la vas a copiar entera idénticamente. Lo suyo es darle ahí tu rollito, ¿no?
5: Le das una vuelta de tuerca, le metes dos arreglos y a ganar dinero.
0: Exacto.
5: Bueno, pues ahora que tenemos medianamente claro que es un cover, vamos a ver que no lo es.
7: Y estamos tan a gustito.
5: Fuera coña, es verdad que en este mundo de las versiones se puede ver, o más bien escuchar, de todo. 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Como esta celebérrima versión de Heart, qué pasada, Heart, ejecutada por el magistral Johnny Cash, que muchos pensarán, incluido yo, que es original del músico de Arkansas, pero ni mucho menos, es una canción de la banda de rock industrial estadounidense Nine Inch Nails, clavos de 9 pulgadas, concretamente de su álbum de estudio de 1994, The Downward Spiral.
3: Okay.
5: Me recuerdo el camaño a ratos, ¿eh? Fue escrita por Trent Reznor, nombre que a algunos les puede sonar a chino, pero que se trata no solo del componente principal del grupo, sino además del compositor de bandas sonoras para películas como Asesinos Natos, de Oliver Stone, Carretera Perdida de Lynch o la música del videojuego de ID Software, Quake.
3: ¿Vale?
5: El propio Reznor elogió la interpretación de Cash por su sinceridad y significado, yendo tan lejos como para decir, esa canción ya no es mía. Wow. Vamos a escuchar la melodía original de Nine Inch Nails,
2: así
5: me es más fácil.
3: Perfecto.
5: Para ver las diferencias, pero ya te digo que aunque las comparaciones son odiosas, yo me quedo con el cover del rey de la música country. El ruido inherente es de la grabación,
2: ah,
5: es
2: coño.
5: Un arreglo musical. Yo vale, también creí. Fusca lo llamo yo.
2: Fusca. Sí, hay Fusca.
5: ¿Qué opináis?
2: Pues que, hombre, joder, ¿no?
5: ¿Estáis de acuerdo conmigo?
2: Sí, muy bien, sí, muy luego. Bien.
5: Yo creo que Cash le mejoró el original.
2: Sí, lo reimagino.
3: Y el sonido,
2: no,
3: sobre
2: no lo reversiono,
3: todo.
2: Lo reimagino.
3: Sí, claro que sí.
5: Es un temazo. Bueno, pues ahora voy con una en castellano, que ya que me veo a la pena, pensando que esto iba a ser un revival saquez periano, pero yo apuesto por la lengua del actual campeón del mundo.
3: Toma. Todos me dicen el negro llorona.
5: Negro, pero... La gran Chabela Vargas interpreta una de las canciones más bonitas que conozco, La Llorona. Es un son tradicional mexicano cuya historia proviene de la tradición oral. Musicalmente cuenta con más de 500 adaptaciones, pero esta de la diva mexicana es probablemente la más emblemática, aunque hay otras que no se quedan atrás.
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3: Wow.
5: Este cover viene con el inconfundible sello de Rafael. que como se descuide acabará versionando un día la sintonía del telediario.
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3: Qué chulo.
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5: Aunque podría ser de Los del Río o El Príncipe Gitano, esta adaptación corre a cargo de Chano Lobato, artista gaditano que ostenta entre sus hazañas la de ser cantaor de atrás durante más de 20 años de Antonio el Bailarín. Por cierto, cantaor de atrás es un cantante de acompañamiento, para los que no se hayan estudiado la espasa calpé del cante hondo. Como diría Torito, una trama flamenca nunca resta en una versión.

0: En 2018, De Pedro grabó Todo va a salir bien, un alucinante recopilatorio donde se incluía esta pedazo de versión con la colaboración de Fue el Fandango, Pelos como escarpia.
1: Preciosa versión.
0: Y pedazo de cantante ella, los dos. Bueno, y ahora permitidme que me saque un coco.

0: incluida la maravillosa y lacrimógena peli de la factoría Disney, Coco. Está interpretada por la mexicana Angelica Bale, o Bale, cantante y actriz muy conocida en su país por participar en la adaptación de la serie colombiana Betty la Fea. Rosalén, Benedetta Careta, Joan Baez, hay un sinfín de artistas que se han atrevido con esta copla, pero it's impossible incluirlos a todos.
1: Olé.
0: Así que esto ha sido todo por hoy. Si estuviera Ángel Lobo, le diría que se marcara un cover con una cuchara sopera y el alambre del pan Bimbo, pero porque arte tiene para eso y para más. Pero como ha tenido la ingeniosa idea de cogerse vacaciones, nos quedaremos con las ganas. Recordad que nosotros mismos somos un cover veraniego del programa que presenta Gorka. Ahí dejo ese pensamiento.
2: Oye, yo quiero hacer una petición.
3: Bravo.
0: Estamos abiertos.
2: I Will Always Love You de Whitney Houston, que era de Dolly Parton.
3: ¿Ah, sí?
2: Por favor, vamos a hacer de esa canción la siguiente semana.
0: Me lo escribes por el Instagram.
2: Vale.
4: Bueno,
2: es que se hace
4: interesante. Sacarías de la era, la cobertería. Muchísimas gracias.
0: A vosotros.
4: Qué guay.
0: Vuelvo al curro.
5: Llorona, me encanta.
3: Me encanta.
4: Oye, pues sí, la verdad es que es cierto que podemos ser una cover perfectamente del Totalmente. Despertador del despertador que presenta Gorka. Ya está entrando aquí.
5: Gorka, eres huesos.
4: Bueno, venga, tírale, José.
6: Bañador.
4: Adelante, Juan.
6: Pues porque pasa que en España nos encanta discutir y en verano, con la cantidad de tiempo libre que tenemos, pues no iba a ser menos. Algunos debates estivales incluyen el clásico calor sí, calor no, vacaciones playa o montaña. Y entre los hombres, aunque parecía superado, vuelve el del calzoncillo sí o calzoncillo no debajo del bañador. Aunque haya quienes prefieren ponérselo, los expertos advierten que no es lo más recomendable. Por ejemplo, tardamos más en secarnos, la humedad no ayuda a la piel. Otro falso mito, nos protege de la arena y de las rozaduras. Tampoco es así, porque se acumula mucho más y podemos sufrir muchas más rozaduras si llevamos calzoncillos. Por eso, ante la pregunta de si sí o de si no, lo mejor para los dermatólogos es no llevarlos.
4: ¿Les llevas la contraria, Sebastián?
2: No, para los dermatólogos y para la policía del buen gusto. Claro. Perdóname que te diga, me parece un terror. Y luego es que cuando tú te quitas eso, voy a ser un poco descriptivo.
4: Por favor.
2: Es como quitarte un papel de Magdalena.
5: Total.
2: Porque se te queda ahí adherido de una manera cruel a tu cuerpo.
3: Qué
2: Entonces
3: asco.
2: Es un terror tener aquello pues húmedo.
3: En
2: la
3: salmuera, vamos en a salmuera. Decir, eso está en salmuera.
2: Si
3: sí,
2: lo
3: no
2: mejor
3: puede
2: de salirte
3: ser.
2: De salirte del agua y volverte a tumbar al solecito que se seque rápido. Y eso solo hace que ralentice el proceso de secado. Por favor, la gente, abandonad esa moda. Es verdad que es una moda, últimamente siento un poco
4: a ver.
2: Cani.
4: Vale.
3: Bueno.
4: Puede ser.
5: Que puedo entender la comunidad, o sea, la comodidad de que tú vas con el bañador.
2: La comunidad Cani.
5: La comunidad. Viva, un aplauso aquí, un besito a la comunidad Cani. Pero digo, saludos. Que tú vas con el bañador y el calzoncillo, porque a lo mejor está durante todo el día, pero están todo el día, salen por la mañana, ¡oh, mamá, que me voy a dar! Y están todo el día, entonces ahí aprovechan. Pero también a comunicarles que hay bañadores de ese tipo de corte. O sea, que hay bañadores que van...
2: Total,
5: y
2: los despido.
3: Cómpratelo de tu tamaño.
5: Sin problema.
2: Yo lo que hago es que me llevo un calzoncillo para comer en el chiringuito con un calzoncillo seco y el bañador.
3: Pero claro.
2: Sí entiendo la comodidad, porque es verdad que la redecilla pues no es la cosa más cómoda que hay en el mundo.
4: Uh-huh.
2: Pero... mojarte y tener aquello tal
3: el remojo que no, que no, que
5: vayan
3: no.
5: A playas nudistas, que no hay cosa mejor,
3: claro,
5: que bañarse,
3: claro,
5: en pelotas,
3: si es que
5: en
3: lo
5: el
3: mejor
5: mar
3: es
5: y
3: no
5: tomar
3: llevar
5: el
3: bañador.
5: Sol ahí con todo lo que te dio
2: la naturaleza.
5: La naturaleza.
3: Y eso además en mujeres es distinto también. O sea, yo he tenido algún bañador de redecilla que debajo te tienes también que poner el o sea, porque yo voy más cómoda si me pongo la braga del bikini, pero eso es una guarrería porque vas toda mojada. Uh-huh. Y es que infecciones. Uh-huh. Puedes tener cistitis. Puedes tener de todo. No.
4: Vale,
3: desde aquí en contra.
4: Yo es cierto que no pensaba que era una cosa ya totalmente abandonada, que esto no...
3: Y todo vuelve.
4: Claro, cuando me lo comentaron ayer los que había salido un artículo a este respecto, digo, jolín, por amor de Dios, me sonaba mi adolescencia. No
2: sí. Deberíamos de aspirar a que el verano que viene no existiese este debate. La gente ya haya entrado en razón y no utilice calzoncillo.
4: ¿Qué otras modas absurdas de verano no os gustan o diríais, bueno, esto hay que eliminarlo ya, Jordi?
5: Uf, las cangrejeras, por ejemplo, siempre creo que han sido algo, sí. O sea, a ver, para uno, vuelvo a decir, yo soy un jet de la playa, del sol, de la arena, entonces no entiendo ese momento pie con arena y ponerte una cangreja. O sea, yo ahí ya es que exploto como... ¿Viste cuando ves a algún chaval o tal, no sé qué, que con los pies llenos de arena se ponen la zapatilla deportiva que dices, pero ¿cómo puedes?
2: Lo de la arena es muy fuerte. Entonces,
5: ver, tema cangrejeras y tal. Y luego, que es que yo también te digo, o sea, abogo por el nudismo, porque yo lo que no entiendo es cómo la gente luego se puede poner, después de estar en la playa, cómo te puedes poner una camiseta encima que raspa, que la sal. O
3: bueno,
5: sea,
3: pero duchita primero, ¿no?
5: Ya, bueno, pero a lo mejor no hay. O sea, yo la de botellas de Fontbella que he tenido yo, el cierro por la policía, pero que te tienes que tirar. O sea, porque no aguanto el contacto de la sal con la
3: cara. Claro.
5: Hay gente que le da igual eso.
4: La verdad.
5: A ti no te importa.
4: No, claro que me importa.
5: Ah, te molesta.
4: Hombre,
5: somos tiquismiquis a lo mejor.

0: Bueno, ah, no sabía que eso existía, en plan, el concepto pulsera y tobillera de verano. Hombre, me estáis abriendo un mundo
1: sí,
0: aquí.
1: Sí, es como sí, mítico sí. De playa, pues tú te compras tu pulserita claro. De verano, de conchitas o de
0: bueno,
1: lo que
0: yo
1: sea.
0: Es que era de collarcitos, claro. Siempre tenía una de lindalo o alguna cosita así de, claro. Y de camiseta, como una camisetita, siempre íbamos a un sitio y nos hacían como un estampado.
2: ¿Alguien
0: y volvíamos
2: que vino
0: con...
2: a Benidorm, me quiere
0: no,
2: y me
0: llevé
2: trajo
0: una de un
2: regalo.
0: Tiburón súper divertida una vez, mira. La tenía con mucho cariño. Pero ojo, el momento ese cangrejera que vas al agua, de estas que son monas, que te metes el piececito y haces así con la arena, es verdad que luego sale
3: pero, claro, pero luego,
0: arena.
3: O sea, no puedes levitar no, hacia una superficie no. Plana no, claro. Sin arena. Es una... Este es el problema.
0: Pero es que
3: o sea...
0: como yo siempre voy con todo, voy tan preparada, claro, pues llevo la cangrejera, pero llevo la bolsita para luego meter la cangrejera, llevo no. El zapatito limpio. Lo que yo creo que habría que cancelar en sí. Verano es...
3: La arena. No.
0: Aparte, no, el autobronceador. Basta ya. Esto de parecer que te han encontrado en Egipto que eres una momia. Ah, no, claro. No puede ser que de repente seas naranja. No puede ser.
4: ¿Cómo
0: acepta
4: funciona
0: tu
4: eso?
0: Color.
4: Porque yo lo desconozco un poco.
0: Pues es que ahora me están saliendo unos vídeos de una muchacha que dice: ¡ay, es que voy a ir a cenar por la noche! La vez que de cuello para arriba es blanco actimel y de cuello para abajo, pues es de otro color.
1: El Lidia Lozano.
0: Es claro, es color árbol. Y entonces ella se pone una capa enorme de naranja y encima de la naranja se empieza a poner maquillaje y es una cosa que es como es que es antinatural no claro. Puedo es...
1: Lo más importante es lavarse las manos después del autobronceador porque si no se te queda como las uniones de los dedos naranjas pero claro. Naranjas como si tuviese untado
0: como
1: de
0: si
1: crema
0: tuvieras
1: de pollo.
0: Esta
1: naranja
0: cosa Trump. De comer mucha zanahoria
1: sí, Doritos
5: sí. Sí. Bueno, pero el año pasado ya hubo polémica con la Feria de
1: con
5: Sevilla.
1: La Feria de Sevilla.
5: Unas
1: bueno.
5: Influencers que parecía.
1: Es que la gente iba que era terracotismo.
5: Se habían entonces, picado claro, en el rodillo.
0: Sí. Se habían tirado por la arena.
1: Total. Total. Fue fuerte. Y sobre todo que es en abril. O sea, que vayas terracotismo en agosto, pues es un poco a lo que aspiro.
0: Como la voz del skincare de esta mesa, Sebastián.
1: Yo...
0: ¿Qué opinas?
1: Lo he usado alguna vez.
0: ¿Lo has usado?
1: Porque soy tan blanquito
0: claro.
1: Que, pues es que yo considero que el moreno favorece.
0: Yo me echo pecas con autobronceador, fíjate, ah, sí, porque se queda como...
1: ¿Con
0: luego te lo limpias
1: dientes,
0: un poco, no, como con un palillito pequeño, una cosa así ah, fina, y te lo vas haciendo y luego te lo limpias fíjate. Un poco porque se queda como...
4: Pues ahí, vamos, que... ahí trabajo.
0: Calidad.
4: Por cierto, no voy a dejar pasar el comentario de cangrejeras monas, o sea, yo creo que no hay.
0: Hay
4: no,
0: cangrejeras monísimas, no. Que sí, que sí. Sí, como la de las niñas chicas que son sí o transparentes, a mí me encanta, claro. Pero son súper incómodas.
3: Yo entiendo que para niños es cómodo, porque sí, claro, no sé qué. Y luego según qué playa vayas, claro.
4: Sí,
3: o
4: sí.
3: Según
4: vas
3: qué playa, que hay playas que están
4: ríos.
3: Con piedras, no sé qué, pero yo sí. Costa Brava, chicos, siempre ha sido la arenita fácil de caminar.
4: Otra cosa, maquillaje en la piscina o en la playa. Esto de ir maquillado
0: no,
4: y tal.
0: No.
1: Hombre, hay que ir a cara lavada.
3: Claro.
4: Digo pero yo. Se lleva.
1: Sí.
4: O sea, no me lo estoy inventando.
0: Bueno, calla, me pasó una cosa una vez, no en la playa, pero me contó una compañera que iba al gimnasio y que había una mujer súper maquillada y que iba tan bien maquillada que, o sea, salía maquilladísima y súper bien. Y un día le preguntó, oye, ¿cómo te haces este maquillaje? Y le dijo la muchacha, no, bueno, es que yo soy tanatoestética y uso el maquillaje de la funeraria. Para venir al gimnasio.
3: Wow. Pero eso no
0: claro.
3: Se quita, no se va.
0: Claro, porque es, pero es un tipo de maquillaje que es como, es distinto y que no es un para un cuerpo vivo, pero claro, se mantiene que no veas. No. Digo, habrá gente que en la playa lo haga, verá de waterproof el siguiente nivel.
1: Alicatada Colau, la cara así.
3: Sí. Muy fuerte.
4: Sí, bueno, venga, vamos con el último tema de hoy.

0: Es que contar este tema con un perro mirándome directamente es una fantasía. Esto.
1: Es que lo hemos cogido aposta por ti.
2: Ay, gracias.
0: Bueno, contamos el tema porque un perro a cuestas por una buena causa. Brian Reisberg, un influencer de Nueva York, pasea por la ciudad con su perro a la espalda y lo hace para impulsar la adopción. Graba estos paseos junto a su corgi Maxine, que va dentro de una mochila canina, y los comparte en redes sociales con un enlace del refugio con el que colabora. Y ojo, tiene resultado. En algunas ocasiones, decenas de perros encuentran familia en tan solo unas horas.
3: Mm-hmm. Yo los veo, yo soy muy fan de este perfil.
2: ¿Sí?
3: Sí, me encanta.
1: ¿Lo conocías ya?
3: Sí, mogollón, y aparte que es muy bonito, y aparte normalmente también recoge muchos perros que pues no están en la mejor situación, entonces sí. Les da como la oportunidad de vivir un gran día, ¿no?
2: Ay,
3: y como
2: sí.
3: En helado, tal, no sé cuánto, son ideales.
2: Me encanta, yo también le sigo un montón.
1: Por alusiones, Ana.
2: Pues yo tengo una mochilita para Chucky, la verdad, tenía como la fantasía de llevar a la espalda, pero es que pesa 6 kilos. Alguna vez sí que lo he hecho,
3: sí.
2: Pero es la típica mochilita que le sale la cabeza y va

0: A gusto, realmente. Sí. Pero bueno, tampoco le esfuerzo mucho, pero sí, sí que nos gusta. Ay, yo el perfil este lo sigo mucho. Y con mi amigo Guille siempre nos mandamos cositas de Maxine porque es monísima. Si no la conocéis, la perrita que tiene, o sea, es monísima. Mm-hmm. Es una corgi que es un bebé.
1: Yo si tuviese que ver a los míos a cuestas.
0: No, claro,
1: o sea,
0: ¿cuánto pesan los tuyos?
1: Pues mira, Tokio debe estar como unos casi 30 kilos, ¡ah! Entonces me rompe la espalda. Y Banana, que es más pequeñín, pues tampoco, pero no, o sea, no podría ser.
0: Dime que se llama Banana por los Minions.
1: No. No sé, porque nos pareció divertido el nombre de Banana. Banana, tal, o sea que...
2: Qué guay, son mayores, ¿qué edad tienen?
1: Pues mira, Tokio tiene ya 11 y Banana tiene 7. Y los dos adoptados, por favor, adopten.
0: El mío también es adoptado, claro. Adopten. Una historia de pobre. Porque cuenta. Pues lo tenía al parecer un señor con Diógenes. Que pobrecito, pero es que me lo tenía encerrado todo el día y comiendo guarrerías. Y hace como unos meses le rescataron. Le tuvieron un poco como, bueno, en una casa de acogida. Que se estuviera como socializando, porque el pobre llegó hecho un gremlin. De hecho se llama Chucky, vieron el nombre, porque era el demonio. Y ves vídeos del perro y digo, que esto no es un monstruo. Uh-huh. Y ahora es un muñeco, es un bebé, pero es verdad que todavía tiene sus taras. Yeah. Mi perro es como los hombres que me gustan.
1: Oye, y hay que decir una cosa: ayer esta casa estrenó un programa maravilloso.
0: Ay,
1: que
0: sí,
1: es
0: The House.
1: Que yo no podía porque estaba durmiendo y lo veré. Pero
0: hay
1: sí
0: un reel súper lacrimógeno,
1: claro,
0: ¿lo has visto?
1: De este, ay, hombre, favor. Pobrecito, este hombre. Ay, ay, ay,
0: que
1: ay,
0: tenía
1: ay,
0: que dar mírenlo. A su perrito porque ella no podía cuidarlo.
3: Ay, claro. Pena por Dios.
1: Pero al final han conseguido adoptarlo. Y esa persona que lo ha adoptado va a acercar al perro a casa de él para que lo pueda
0: muy
1: ver.
0: Muy bien, me alegro mucho.
2: Sebastián, cuéntanos.
3: Yo he desaprendido muchísimo con este tema, la verdad. De pequeño me daban pánico. Uh-huh. O sea, a todos, pero un caniche también. Entonces uh-huh. No me acercaba. Si algún amigo tenía, no lo tocaba. O sea, lo último que se me ocurría era tocar a un perro. Y yo siempre había dicho que nunca quería... Mira, se me ponen los pelos de punta, que fuerte. Que nunca quería tener perro. Y a raíz de tener a mi novio, que él tiene dos perros, he ido como desbloqueando el miedo. Sigo a cuentas como Eco Juan Manuel, que tiene un refugio. Sí. Lloro con todos los vídeos de ese señor. Y, o sea, sé que no estoy en mi momento ahora mismo, porque además tendría que aprender mucho, porque me parece una responsabilidad. Pero ahora al revés. O sea, ahora lo que tengo claro es que en algún momento de mi vida, y ojalá pronto, porque vivo solo y creo que además nos haríamos como buena compañía el uno al otro y tal.
0: Total.
3: Tendré un perro.
0: Muy bonito. Qué guay. Eso.
3: Pero
0: eso
3: es
0: le
3: que
0: pasó...
3: ha sido como relativamente rápido, una cosa que no se me hubiese pasado por la cabeza.
0: Totalmente.
2: Pero perdona, Sebastián, ¿y es ya una cosa ya con el resto de perros de
3: sí, sí,
2: del
3: sí,
2: mundo?
3: No, yo al revés. O sea, claro. Ya ahora veo, claro, un perro, el otro día mi vecina, claro, por poco no me lo quedo. Y le dije, digo, mira, es que esto hace un año o hace dos claro, hubiese sido... Y, o sea, imposible.
0: Es que eso le pasó a mi madre, que mi madre no podía ver a los perros porque le daban pánico, y adoptamos hace 15, 16 años a un Westie monísimo, Gaspar, y fue una cosa... Bueno, a mi perro ahora se lo come vivo, es su nieto. O sea, todo el rato es... ¡Ay! Mira, ya no te recibe, ya como que ya ella lo tiene y es como, mira, ves, Chucky ya no te recibe como antes, como en plan como que me quiere más a mí, ella solo quiere que le quiera y está todo el día dándole chuches, sí, sí, sí. No, y sobre todo no hay que regalar perros porque este perro fue regalado a este señor para que saliera de casa, el mío, y el pobre estaba en muy malas condiciones. Hay que tener un perro sabiendo que quieres tener,
1: claro,
0: un perro.
1: Sí, claro,
0: claro.
1: Y luego que también la vida ha cambiado, yo que he tenido perro toda mi vida, yo me acuerdo con 20, 21 años tenía mi perra Lola y no había todo lo que existe.
0: Totalmente.
1: Ahora, paseadores,
0: sí,
1: tiendas de animales,
0: que ahora se puede subir hasta el ave el perro.
1: Efectivamente, y era muy complicado cuando yo me tenía que ir a viajar porque tenía que confiar en todos mis amigos, que desde aquí les mando un beso, que me ayudaban y me cuidaban a la perra. Ahora, por suerte, pues hay ya no solo sitios donde los puedes dejar, sino cuidadoras, o sea, toda una historia,
0: claro,
1: de comercial alrededor del mundo canino,
0: sí,
1: que
0: porque
1: te ayuda.
0: Se ha entendido que es uno más de la familia.
1: Totalmente,
0: claro.
1: Totalmente.
2: Ha cambiado mucho el concepto. Que, pues ya está, pues nos tenemos
1: ya.
2: Que ir.
1: ¡Ay, no se echa! ¡No se echa, chicos!
3: Yo también, como perros.
2: Danos una hora más.
1: Claro.
2: Por mí, vamos, podíamos estar aquí horas, pero no, tenemos que dejar paso a los compañeros. Muchísimas gracias por estar hoy con nosotros. Juan Urra, Jordi Cruz, Ana Bravo, Sebastián Gallego. Nos vemos la semana que viene todos,
1: vale.
2: ¿De acuerdo? Esto ha sido El Despertador de Verano. Mañana regresamos. Os dejamos ahora con el boletín informativo de las mañanas de Radio Nacional con Lara Hermoso. Gracias por acompañarnos en la radio pública.
1: Adiós.

0: Son las 6, las 5 en Canarias.
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0: ¿Qué tal? Buenos días, ¿cómo están? El gobierno no cambia el paso.
2: Seguimos defendiendo la presunción de inocencia del presidente Zapatero.
0: Es Elma Said, la ministra portavoz, que comparecía en Moncloa mientras Julio Martínez declaraba como imputado ante la Audiencia Nacional. El hasta ahora amigo de José Luis Rodríguez Zapatero le ha dicho al juez Calama lo que ya le había anticipado por escrito, que el expresidente me dio para que el Ejecutivo aprobara el rescate de Plus Ultra, pero dice que no sabe con quién habló Zapatero. El PP, en cambio, lo tiene claro, Esther Muñoz.
3: Es que Zapatero y Sánchez son lo mismo. Es que han trabajado siempre en el mismo equipo. Es que todo lo que han hecho juntos. Es que el rescate no se podía haber producido si alguien no le dijo que sí a Zapatero. Zapatero llamó a algún ministro o al propio Sánchez y le dijo: hay que rescatar esta aerolínea. Y el gobierno dijo sí.
0: Afirmaciones de la portavoz popular en el Congreso sin aportar ninguna prueba. Los socios del gobierno, incluso los de coalición, se distancian del PSOE y sentada junto a Elma Said, la vicepresidenta segunda, reclamaba explicaciones. Yolanda Díaz.
4: El presidente Zapatero tiene que dar explicaciones y lo creemos firmemente, porque es verdad que hay inquietud y hay tristeza y hay mucha preocupación en la ciudadanía de nuestro país.
0: Explicaciones que tendrá que dar hoy, por cierto, en el Senado. Cristina Narbona, la presidenta del PSOE, está citada en la comisión de investigación del llamado caso Coldo, convertida ya en un cajón desastre por el PP. Narbona tendrá que responder por su relación con la exmilitante socialista Leire Díaz. Miércoles 22 de julio, no sé si el calor les ha dejado pegar ojo, porque seguimos surfeando, sufriendo una nueva ola de calor. Jacob Petrus, ¿qué tal? Buenos días.
5: Buenos días. Segunda jornada de esta tercera ola de calor del verano en España. Hoy con temperaturas que sobre todo suben por el oeste y por el norte peninsular, con avisos naranjas en amplísimas áreas del centro, del sur y del este. Por ejemplo, de hasta 40 grados en Madrid, de hasta 41 en la meseta sur, de hasta 38 en la provincia de Lleida. Calor muy intenso que tocará techo mañana jueves y que empezará a desaparecer por el oeste peninsular durante la jornada del viernes. De momento, hoy miércoles con mucho sol en todas las comunidades, ya sin nubes bajas en el Cantábrico, en buena parte de España con algunas nubes de tipo alto y medio y con calima que colaborarán a aumentar la sensación de bochorno, y como estos días atrás durante la segunda mitad del día con nubes de evolución y algunos chaparrones tormentosos cerca del Mediterráneo, los más intensos hacia el sureste. No descartamos que de una forma absolutamente local vengan acompañados de granizo y de fuertes rachas de viento.
0: Sexto día consecutivo de lucha contra el fuego en la Sierra Norte de Guadalajara. Sigue sin control el incendio de la Mierla, que ha devorado ya 32.000 hectáreas y ha obligado a la evacuación de 1.000 vecinos. Y no es el único fuego activo en la provincia. Juan Antonio Aparicio, ¿qué tal? Buenos días.
6: Buenos días. Y otro incendio en Selas, originado en la tarde de este martes, ha obligado a desalojar a 6 localidades y ya ha quemado 1.700 hectáreas, pero con potencial de afectar a miles más. Aquí trabaja ya la unidad militar de emergencias, como en la Mierla, donde ya hay al menos 32.000 hectáreas afectadas, el segundo más grave por superficie quemada en la historia de nuestro país. Aquí los trabajos de las últimas horas están permitiendo abordar la fase de estabilización y se ha evitado que las llamas crucen a Soria, aunque se mantiene el desalojo preventivo de varias localidades. Juanjo Fernández es el director de emergencia en este incendio.
7: Y se ha comprobado que no ha llegado y que los trabajos están resultando satisfactorios para evitar que lleguen.
6: En otros puntos del país, en Ejulbe, en Teruel, ya se han quemado 1.400 hectáreas y en Almonaster La Real, en Huelva, el fuego ya está estabilizado y todos los desalojados ya han podido pasar la noche en sus casas. Hoy se espera que las altas temperaturas aumenten el riesgo de nuevos incendios.
0: Gracias, Juan. Tres mujeres han sido asesinadas en nuestro país en apenas 24 horas. Tres víctimas de la violencia machista. Primero fue el asesinato de María, de 29 años, en Antequera, en Málaga. Después, en esa misma provincia, otra mujer fue asesinada, en este caso en Benavís. Y un tercer crimen machista se ha producido en Alameda de la Sagra, en Toledo. Dos de las mujeres habían estado en el sistema Biogen. Lo cierto es que en julio se dispara la violencia machista. Por eso aquí en Radio Nacional La fiscal especializada Susana Gisbert insistía.
8: Es que estamos con ellas. No pueden pensar que se les va a ignorar, no pueden creer que no les van a hacer caso, que no les van a creer, que las van a cuestionar. Pero es que los agresores también tendrían que recibir un mensaje. Que todos y todas estamos en contra de ellos.
0: Ya saben que el 016 está disponible las 24 horas del día. Es gratuito y no deja rastro en la factura telefónica. Si son víctimas de malos tratos, denuncien. Entre tanto, el Consejo de Ministros ha dado luz verde ya a la nueva ley antitabaco, que ahora deberá ser aprobada por las Cortes. No es fácil que lo hagan, pero lo que plantea Sanidad es prohibir, por ejemplo, fumar en las terrazas. También prohíbe fumar a los menores y prevé multas a partir de 200 euros a las que deberán hacer frente los progenitores. Luis Valles, ¿qué tal? Buenos días.
9: ¿Qué tal? Buenos días. Como principal novedad, la prohibición de fumar a los menores de 18 años. Hasta ahora solo se restringía el suministro y la venta. Mónica García, ministra de Sanidad.
10: La norma se centraba en impedir la venta, pero con este cambio podremos actuar de manera mucho más preventiva y también facilitar la intervención con los menores y las familias y reforzar el enfoque educativo.
9: Se amplía la prohibición de fumar en las playas y se unen a las terrazas de los bares, marquesinas de autobuses, centros educativos y deportivos, entre otros. Aquí tampoco se podrán utilizar cigarrillos electrónicos ni vapers. También se limita la promoción del consumo en las redes sociales y en los puntos de venta físicos. No se podrá utilizar cartelería que sea visible desde el exterior de los estancos o tiendas especializadas. Solo podrán vender tabaco y productos derivados los establecimientos autorizados. Por tanto, estará prohibido en bazares, kioscos, etcétera. En cuanto a la ley del medicamento, incorpora nuevos instrumentos para evitar desabastecimientos, generar más competencia en precios, facilita el acceso temprano a medicamentos innovadores y adapta la prescripción y la dispensación a las nuevas necesidades del Sistema Nacional de Salud.
0: El Consejo de Ministros, gracias Luis, también ha aprobado el Estatuto del Artista. Detalles, Íñigo Picabea.
11: Esta reforma normativa aborda varios aspectos del trabajo cultural. Uno de ellos, el cálculo de la jornada laboral en este sector, va más allá de la presentación al público. Vicepresidenta segunda, Yolanda Díaz.
12: Todo el tiempo a disposición en un ensayo, en una preparación de un guión, en una promoción. Esto ahora es tiempo de trabajo.
11: El texto también obliga a tener un coordinador de intimidad cuando una ópera o una película incluyan contenido sexual. Trabajo adulto, por un lado, y por otro, trabajo infantil en cultura y publicidad digital. No podrá ser autónomo.
12: Se acabó en España aquellos supuestos de menores en Instagram cuyas familias estaban explotando porque efectivamente daban mucho dinero.
11: Con este nuevo decreto ordinario, el gobierno quiso regular la inteligencia artificial generativa en la cultura. Lo han frenado tanto el Consejo de Estado como la protesta de parte del sector. Abel Martín, director general de AISGE.
13: Lo nuestro, que implica proteger la creatividad humana, donde la IA puede ser una herramienta, pero que no te supla, digamos, en el proceso creativo, eso es mucho más complejo.
11: Y al ser un decreto ordinario que desarrolla reglamentos, lo aprobado hoy por el Gobierno no requiere voto en el Congreso.
14: Mujeres malditas.

0: Rosalía de Castro, la escritora gallega más universal, nació el 24 de febrero de 1837. Nos legó una extensa obra, encabezada por cantares galegos y folas novas, pero era mucho más, aunque a menudo se omita en las listas de las primeras feministas españolas. Rosalía no es solo un símbolo del posromanticismo y defensora de una Galicia cultural y lingüísticamente distintiva. Es también un referente del feminismo. Su obra, con el Lieders publicado en el álbum del Miño, se suma a la estela de figuras notables como Concepción Arenal, Emilia Pardo Bazán, Clara Campoamor o Victoria Kent. Su nacimiento marcó su vida. Su madre fue Teresa de Castro, una hidalga venida a menos, y su padre, José Martínez Biojo, era cura. La niña se libró de entrar en un orfanato gracias a que una sirvienta de su madre y madrina de bautismo se hizo cargo de ella. Hasta que cumplió los 8 años, Rosalía estuvo bajo la protección de su tía paterna, Teresa Martínez Biojo, que se trasladó a Padrón y a Santiago, hasta que los rumores y las historias que se contaban acerca de su familia y sobre su nacimiento se fueron desvaneciendo. Entonces ya pudo quedar al cuidado de su madre. Jordi Corominas, escritor y periodista.
1: Yo creo que al final ambos intervienen de un modo u otro, también las familias, es algo muy normal en ese momento, recordemos, estamos casi a mediados del siglo XIX, pero claro, a ver, si hablamos de una escritora y una escritora tan especial, tienen que haber puntos formacionales que la distingan. En este caso, ¿cuál es este? Primero, uno, no lo olvidemos jamás, antes de Rosalía de Castro no había existido directamente en toda España nada o casi nada parecido. Nos encontraremos con una fundadora, con una pionera,

0: Sabemos muy poco de su etapa escolar, salvo que recibió las primeras clases de dibujo y música en la Sociedad Económica de Amigos del País. En cualquier caso, es muy posible que su formación fuera autodidacta. También sabemos que debutó a los 15 años como actriz en el Liceo de la Juventud de Santiago en una obra teatral de Gil y Zárate.
1: Efectivamente, en los años 50 tiene que leer y tiene que aprender el galego más allá de la oralidad, aunque será muy importante para ella porque recoge muy bien lo social, las costumbres, pero su vida, pese a que la identificamos también tanto con Galicia, y esto se ve desde esta década de los 50 cuando está creciendo, es, me parece a mí, la de una trotamundos.
0: En 1856 se trasladó a Madrid para vivir con una amiga de su madre y en la capital conoció a su futuro marido, Manuel Murguía, un brillante periodista que tuvo un papel muy destacado en el resurgimiento cultural galego. En 1858, Rosalía y Manuel se casaron. Sus primeros años como matrimonio estuvieron marcados por las estrecheces económicas. A pesar de todo, y aunque Rosalía nunca cambió su carácter melancólico y su escepticismo ante el amor, la poeta quiso mucho a su marido, con el que tuvo 6 hijos. En 1859, Rosalía publicó su primera obra narrativa, La hija del mar, una obra romántica que la escritora dedicó a su marido. A ti, que eres la persona que más amo, dedico este libro, cariñoso recuerdo de algunos días de felicidad que, como yo, querrás recordar siempre. Murguía jugó un papel ambivalente en su carrera. Aunque la alentó a publicar su obra, también ejerció un control sobre lo que debía o no ver la luz. De hecho, Rosalía llegó a escribir: se dice muy corrientemente que mi marido trabaja sin cesar para hacerme inmortal.
1: A ver, para ser claros, a Carmen Laforet en los años 50, siendo una escritora reconsagrada, le preguntaban si le gustaba más escribir o cuidar a sus hijos. Esta es la mentalidad en la que se encuentra Rosalía de Castro 100 años antes y por lo tanto con más agravantes. Que una mujer fuera escritora, que una mujer pudiera tener voz en España y más en una región aislada como Galicia, aunque se conocieran en Madrid, parecía de broma. Y no, no lo era. Simplemente ese pequeño cuerpo, esa mujer con mucha energía, pero también de salud quebradiza, mostraba que existía esa posibilidad, que era bien real y que sí se miraba con atención. De hecho, esa posibilidad era revolucionaria.
0: En 1862, poco antes de morir, su madre le confesó quién era su padre y a raíz de ello Rosalía escribió una colección de poemas en castellano que tituló A mi madre. Desde 1871 y con el nombramiento de su marido como director general del Archivo de Galicia y de la Biblioteca Universitaria de Santiago, Rosalía ya no se movería de su Galicia natal. Profesionalmente, aquellos años fueron tranquilos, aunque en lo personal la tragedia la golpeó duramente. Adriano, su hijo pequeño, murió a causa de una mala caída, un hecho que plasmó en su obra En las orillas del Sar, y más tarde su última hija, Valentina, nació muerta.
1: Lo he leído por ahí, una especie de morriña ontológica. ¿Y por qué surge? Pues porque pierde un hijo por enfermedad, la última hija muere al nacer y todo esto, digamos, que curte. Además, hay otro punto, porque cuando, digamos, la obra de alguien está hecha, nosotros tenemos la sensación de que es un todo pegado e irrompible. Pero analicémoslo un poco. Es decir, en 1863, cuando nadie antes lo había hecho, además tiene que solicitar una aprobación, ella publica sus cantares galegos. ¡Wow! Es una pirueta brutal. Es un acto de valentía y de coraje, más allá de defensa de la lengua, más allá de defensa de la nacionalidad y más allá de, ojo, porque ella tiene un pozo romántico, más allá de la defensa de este territorio a partir del paisaje, porque Rosalía de Castro, entre sus múltiples cualidades, también es una preecologista. Ahora bien, lo sorprendente, lo milagroso, es que pueda desarrollar toda esta actividad trepidante con los palos que le da la vida, con la ambigua relación con su marido, con el hecho de ser mujer y por apostar a crear y a escribir con una lengua y unos métodos y un lenguaje que entonces casi casi parecían prohibitivos.
0: Rosalía escribió Las bolas novas en 1880. Esta obra marcaría un giro en la escritora, tal y como ella misma manifestó en el prólogo. Lo que siempre me conmovió fue las innumerables cuitas de nuestras mujeres, amorosas criaturas con propios y extraños, llenas de sentimiento, tan esforzadas de cuerpo como blandas de corazón y también tan desdichadas que se dijeran nacidas solo para soportar cuantas fatigas puedan afligir a la parte más débil y sencilla de la humanidad.
1: A mí lo que me gusta de todo esto es el hecho de que ahora lo estamos leyendo aquí, lo estamos explicando, queda todo clarísimo, pero como hemos dicho al principio, durante décadas no fue así. Y es bueno remarcarlo. ¿Por qué? Porque más allá de estos pensamientos, más allá de reclamar a partir de la mujer justicia social, lo interesante de Rosalía de Castro en este sentido es cómo se ha tergiversado el personaje. ¿Por qué? Porque lo que eran grandes virtudes de su obra directamente no interesaba mostrarlas. Nos interesaba mostrar la parte galleguista, la parte de un cierto coraje, pero claro, cuando vas a la profundidad de los textos, lo que ves directamente no es la revolución que yo estoy anunciando todo el tiempo, pero sí una conciencia distinta a la de su época, una conciencia que se avanza, una conciencia que quizá no tiene, porque no es su contexto ni su ámbito, una relación con los movimientos obreros, que serán de los primeros que crearán asociaciones feministas en España, pero que ve perfectamente el problema de la mujer desde un ámbito, y esto es genial, porque este es el sentido de algunas denuncias, desde un ámbito que es invisible, que es la Galicia de ese momento.

Sus críticas a ciertas tradiciones gallegas, así como al machismo de la época, publicadas en el diario El Imparcial en 1881, fueron objeto de más de una dura crítica, a lo que ella llegó a responder: "Yo, por mi parte, añadiré que soy vieja para recibir lecciones de un maestro de escuela y, por lo tanto, que me atengo a lo que mi decencia me dicta, que en esto es el mejor juez que puede hablar".

0: murió de un cáncer de útero el 15 de julio de 1885. Abre la ventana, le dijo a su hija, que quiero ver el mar. La verdadera valoración de la obra de Rosalía no llegaría hasta la aparición de los modernistas y la generación del 98, cuando se la reconoció como una creadora afín a su espíritu. Su importancia como escritora no solo tiene que ver con su obra, sino con su forma de entender la vida.
1: No deja de ser sorprendente que un grupo de jóvenes muy distintos, también ideológicamente, pero que tienen esta idea regeneradora de España, ven en Rosalía una oportunidad y un referente para tirar hacia adelante y crear una especie de cadena. Nosotros antes hemos leído parte de Lieders y nos hemos dejado una frase. A mí me parece directamente sensacional para resumir al personaje y para entender lo que nos puede transmitir en nuestro siglo. Como digo, es la continuación de Lieders y dice así: yo, sin embargo, soy libre, libre como los pájaros, como las brisas, como los árabes en el desierto y el pirata en el mar.
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3: Es muy difícil para mí separar la pintura de la vida. Empecé a pintar por timidez, porque como para hacer un diario y explicar, me explicaba mejor pintando que hablando. Y desde hace muchos años que la pintura es mi forma de explicar las cosas. No sé, es todo. No me imagino la vida sin pintura. Yo creo que pintaré siempre. Es una manera de explicarme que tiene mucha más poesía, ¿no? Porque además me gusta pintar y escribir a la vez. Mi pintura tiene mucho de palabras también.
4: Eva Armisen Bustinza es una artista plástica nacida en Zaragoza. Las emociones están muy presentes en su obra, hasta el punto de que en Corea, donde es muy conocida, le llaman la pintora de la felicidad.
3: Y es un título que me ha costado muchísimo llevar con un poco de dignidad, porque al principio me parecía como, Dios mío, ¿pero qué es esto? Pero la verdad es que poco a poco también he ido quitándome prejuicios, ¿no? Es muy bonito empezar a pintar por una cosa que sientes y todavía es más bonito cuando el círculo se cierra, ¿no? Y la persona que lo mira es capaz de sentir, aunque sea de otra forma, algo que le emociona y además compartirlo, ¿no?
4: Precisamente tiene en marcha una exposición en Seúl que, bajo el título Andando, puede verse en el Museo Memorial de la Guerra hasta finales de este 2022. Lleva 14 años trabajando en Corea, una cultura diferente de la que se siente enamorada.
3: Hay una cosa muy chula de su cultura, que no tienen ningún tipo de prejuicio a la hora de juntar la cultura y el arte con el negocio. Cosa que a mí me parece muy sana, porque al final todos tenemos que vivir, ¿no? Y si se considera que el arte puede servir para otras cosas, por eso el arte puede servir para todo. Yo creo que puede comunicar todo de una manera muy directa. El ritmo de trabajo es salvaje, las exigencias también son salvajes. Y es verdad, el consumo también es a una velocidad frenética. Entonces tú estás ahí y les gustas mucho y mañana no les gustas nada y tienes que asumirlo, ¿no? Pero yo, como es una cosa que no llevaba ningún plan y no estaba para nada en mi cabeza que pudiera pasar algo así, pues lo disfruto y es una cultura que me apasiona, me encanta.
4: En Corea, Eva Armisen Bustinza se interesó por las Haenyeo, unas buceadoras a las que conoció a través de un artículo en una revista.
3: Y a mí la sensación que me dieron era como si fueran dinosaurios, muy mayores, vestidas en neopreno este súper rústico hecho por ellas mismas. Y estas señoras llevan desde el siglo XVII, que por una serie de circunstancias los hombres estaban peleándose continuamente contra los japoneses, que es lo que estaba haciendo básicamente toda la historia, y las señoras tuvieron que hacer un matriarcado y tirar para adelante. Y como no había nada en la isla, pues se fueron al mar y aprendieron la técnica de apnea, de mariscar. Le han transmitido la técnica de madres a hijas y ellas dicen que tú naces con una capacidad pulmonar X que nunca cambia. Y entonces, depende de tu capacidad, entras más o menos dentro y eres capaz de mariscar una cosa u otra. Y vas bordeando la isla y vas viendo estas boyas naranjas que son las que llevan ellas, que originariamente eran calabazas, pero ahora es una boya de Porc Spam pintada de naranja. Y vas oyendo como un silbido todo el rato, porque cuando suben se descomprimen y emiten como un silbido muy característico, como de delfín, ¿no? Y entonces vas viendo pues eso, 10 boyas naranjas, y si te acercas a la playa salen y salen con lo que han pescado. Lo mismo puede ser un pulpo, abalones o conchas, o cuando es la temporada del agar-agar de las algas, sacan las algas.
4: La curiosidad le llevó a conocerlas. Hizo un dibujo que publicaron en un diario de la isla y acabó ilustrando un libro, Mamá y el mar, escrito por Hyeon Ko, una documentalista que quería que las nuevas generaciones no se olvidaran de la labor de las Haenyeo. No es la primera ilustración que hace Eva Armisen Bustinza. En su currículum tiene varios títulos, Todos a comer, Como antes de todo o Evasiones son algunos de ellos.
3: Es muy interesante, primero porque te sacan de un mundo que es muy cerrado y te invitan a un mundo que es de otro, que te despojas de la emoción tuya y te tienes que meter a sentir desde otros ojos, a enriquecer lo que otro siente, ¿no?
4: Hija de un ingeniero industrial y una profesora de educación especial, Eva Armisen Bustinza se siente afortunada de que sus padres nunca le frenaran en sus aspiraciones artísticas. En el mundo del arte reconoce que el techo de cristal existe. Las mujeres, a pesar de estar muy presentes en el día a día, escasean en los puestos de mando.
3: Que me he sentido muy sola en muchos de los sitios a los que he acudido, ¿no? Es curioso, porque yo en el mundo del arte estoy rodeada de mujeres que gestionan, porque hay muchísimas galeristas, muchísimas, y sin embargo, artistas que vivan de lo suyo, somos muy pocas. Mis obras se van a una subasta y siempre valen menos que los de hombres de mi generación. No sé por qué, no sé si es solo una cuestión de género, y lo que valemos y lo que aportamos nunca está en consonancia con el lugar que ocupamos. El mundo del arte es un mundo a nivel de triunfo muy masculino.
4: Por eso ahora tiene muy claro que ella quiere ser un referente.
3: Yo empecé haciendo una cosa que nadie se creía que iba a poder vivir de esta cosa, y ahora no solo vivo, sino que doy de comer a otros señores. Es así. Bueno, pues tú también lo puedes hacer, porque también necesitamos proyectarnos y ver que las cosas son posibles para imaginarlas, ¿no? O sea, ya está bien de tener que fantasear con todo lo que no has visto en ningún sitio, ¿no? Y es uno de los objetivos que yo tengo, es convertirme en referente. Y suena muy pedante, pero creo que es fundamental.
4: Sus coordenadas. ¿Cómo te definirías?
3: Peleona.
4: ¿Qué es para ti la familia?
3: Pues el núcleo duro donde me encuentro tranquila y relajada.
4: ¿Quién te infundó tu amor por la pintura?
3: Mi profesora de dibujo del colegio, Izaskun Arrieta. Porque para mí eso significó la libertad, curiosamente, ¿no? En mis ojos de 11 años. Porque en el contexto era algo muy diferente. Que mandara, ¿no? Que fuera la dueña de esa aula, de ese espacio, y que yo allí me sintiera tan a gusto.
4: ¿Cuáles han sido tus referentes profesionales? Si hay alguno femenino entre ellos también.
3: Pues los primeros eran todos masculinos, no conocía a ninguna, bueno, Frida Kahlo, pero después Paula Rego. Paula Rego ha sido uno de mis referentes, como mujer contra todo, con una brutalidad, como pinta, como defiende lo que cree, me parece algo increíble.
4: ¿Eres partidaria de las cuotas?
3: Creo que son necesarias, porque hasta ahora ha habido cuotas de 100% hombres en los lugares importantes. No me gusta como concepto, porque no es justo, pero es que no hay otra forma. Entonces empecemos por eso, y cuando ya eso esté normalizado y más o menos igualado, pues ya decidiremos quién hace mejor las cosas. Pero sí, soy partidaria, sí, sí.
4: ¿Te gusta bailar?
3: Me encanta bailar. Me gusta mucho bailar. Bailo muy poco ahora, bailo muchas veces sola en el estudio, pero he sido muy bailonga, sí.
4: ¿Qué tipo de música te gusta?
3: De todo. Muy transversal, ¿eh? Soy un poco desordenada y muy obsesiva cuando me gusta algo, no sé. Ahora, por ejemplo, estoy escuchando muchísimo a Jorge Drexler, que me encanta, y al Rufus Wainwright, y Natalia Lafourcade también me gusta mucho.
4: ¿Y cocinar te gusta?
3: A ver, no soy una buena cocinera. Me gusta cocinar cuando tengo a alguien con el que compartirlo, cocinar para mí sola soy incapaz.
4: ¿Tu plato favorito?
3: Ahora mismo, porque me las comí ayer y aún estoy soñando con ellas, almejas a la bilbaína.
5: En un momento de estrés, ¿cómo te relajas?
3: Pintando.
5: ¿Y un lugar donde desconectar, un lugar donde refugiarte?
3: Mi casa mucho, ¿eh? A mí no necesito muchos sitios así exóticos. Mi casa y luego el mar, en cualquier lugar, ¿no? Cualquier playa, bueno, tengo algunas favoritas. Pero en Barcelona muchas veces, ¿eh? Irme hasta la Barceloneta y ver el mar, ya es como esa sensación de no control del horizonte, del infinito, de me relaja.
5: Y a las mujeres del mañana, Eva Armisen Bustinza les deja este mensaje.
3: Necesito que creáis en que lo podéis hacer. Necesito que busquéis, aunque sea debajo la tierra, referentes de lo que os gusta. Aunque no sea exactamente lo que vosotras queréis hacer, necesito que lo busquéis. Y que te sirvan para creer que si ellas lo hicieron con todo mucho más en contra que tú, pues tú tienes que pelear tu parcelita y darle, y darle, y darle, y darle. Porque oye, hay una vida y la tuya es tuya y tienes que tirar para adelante como te parezca mejor.
4: Son las 6:30, las 5:30 en Canarias.
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4: ¿Qué tal? ¿Cómo están? ¿Cómo siguen? El gobierno no cambia el paso y mantiene el apoyo en el expresidente José Luis Rodríguez Zapatero. El último en hacerlo ha sido el ministro Óscar López en Televisión Española.
6: Tenemos que conocer toda la versión de José Luis Rodríguez Zapatero, desde luego, y yo desde luego, personalmente además, no tengo nada para dudar de él, y tendrán que ser quienes le acusan de algo quienes demuestren eso. Es al revés, no se puede invertir la carga de la prueba. Yo desde luego no tengo ningún elemento para desconfiar de Zapatero.
4: Palabras de López después de que Julio Martínez, Julito, el hasta ahora amigo de José Luis Rodríguez Zapatero, repitiera ante el juez Calama lo que ya había avanzado por escrito, que el expresidente del gobierno me dio para facilitar el rescate de la aerolínea Plus Ultra a cambio de una jugosa comisión. Pero Julito no ha sabido especificar con quién habría hablado supuestamente Zapatero. En cualquier caso, su testifical abre una nueva página en la investigación. Gemma Alfaro, cuéntanos.
7: Sí, tras la declaración de Julio Martínez, lo previsto, según fuentes fiscales consultadas, es que se cita a los directivos de Plus Ultra que también han mostrado su interés en colaborar con la justicia. El presidente Julio Martínez Sola y el consejero delegado Roberto Rosselli. Aunque lo esperado es que esas comparecencias se produzcan ya en septiembre. Ellos confirmaron ese pago de 530.000 euros por el rescate que este martes Julio Martínez ha calificado de comisión de éxito. Reconoce que era Zapatero el que tenía influencia, el que podía llevarlo a cabo, pero dice desconocer con quién pudo hablar. Nunca se lo dijo, ha afirmado ante el juez. Ha confirmado eso sí que le dijo que Plus Ultra sería rescatada por la SEPI días antes de que eso ocurriese. Julio Martínez afirma que él se limitaba a mediar, a dar traslado de lo que le pedían los clientes. Tampoco ha aclarado cómo era el reparto de la comisión con el expresidente del gobierno. Se ha limitado a asegurar que el dinero llegó a la empresa clave de la trama Análisis Relevante y de ahí se pagó a Zapatero. Hizo informes de consultoría, pero irrelevantes. También ha afirmado que pagó a la empresa de las hijas del expresidente por maquetar esos informes y que le siguió pagando aunque el contrato ya había finalizado. También se ha afanado en dejar claro que trabajó por sí mismo sin Zapatero en Venezuela, donde contactó con Delcy Rodríguez. Durante 3 horas y media ha desarrollado el escrito que ya presentó. Lo ha venido a confirmar. Veremos si el juez y la fiscalía consideran su colaboración satisfactoria.
4: El expresidente catalán Carles Puigdemont ha denunciado a España ante la Comisión Europea por incumplir, dice, el derecho comunitario ante la negativa del Tribunal de Cuentas de amnistiar ya a los encausados por los gastos del referéndum ilegal del 1 de octubre. De no hacerlo, tras la decisión del Tribunal de Justicia de la Unión Europea avalando la ley de amnistía. Gemma Cifuentes, hola, buenos días.
8: Hola, buenos días. Puigdemont y los exconsellers Toni Comín y Luis Puig mueven ficha y denuncian a España ante la Comisión por incumplir el derecho europeo, por no aplicar la ley de amnistía avalada por el TJUE. Piden a Bruselas que actúe con urgencia en un escrito elaborado por la defensa de Puigdemont y al que ha tenido acceso Radio Nacional. Gonzalo Boye señala que el Tribunal de Cuentas está vulnerando la legislación comunitaria por haber reanudado el proceso sobre el presunto desvío de fondos del Prusés. Recordemos que este lunes pedía a las partes aportar nueva documentación sobre el origen de la financiación del 1O. El TJUE no entró en si hubo o no desvío de fondos, pero sí que determinó que los gastos de aquel referéndum ilegal no afectaron a las arcas europeas. Y es es a lo que se aferra Boye ante la Comisión Europea, a la que pide rapidez en su actuación dadas las fianzas millonarias que se pueden imponer sobre los encausados. Boye asegura que España está contraviniendo el Tratado de la Unión Europea, que determina que los Estados miembros deben evitar decisiones que pongan en peligro la aplicación de sentencias dictadas por el TJUE.
9: Con la atención internacional puesta en el conflicto entre Estados Unidos e Irán, con nuevos ataques cruzados esta misma noche, la situación de Gaza ha pasado a un segundo plano. Allí se firmó en octubre un acuerdo de alto el fuego impulsado por Trump, acuerdo que desde entonces Israel incumple de forma sistemática. En la última jornada ha matado a 12 gazatíes. Ricardo Blanco.
10: El ejército israelí continúa con su ofensiva diaria en la franja de Gaza. Este martes ha matado al menos una docena de palestinos en diferentes ataques. En el primero de ellos han muerto 6 miembros de una misma familia en un bombardeo contra su vivienda en el sur de la ciudad de Gaza, según el Ministerio de Sanidad de la franja. Abu Yusuf, el abuelo de los 4 niños asesinados, cuenta cómo escucharon una gran explosión cuando estaban durmiendo. El ejército israelí ha reconocido el ataque, alegando nuevamente que tenía como objetivo a presuntos miembros de Hamas. Después del mediodía, soldados israelíes han matado a tiros a 2 hombres en un ataque contra un vehículo a la entrada de la ciudad de Al-Sara. Uno de ellos ha sido identificado como un profesor de la Agencia de la ONU para los Refugiados Palestinos, UNRWA. A pesar del alto el fuego, el ejército israelí continúa atacando a diario la devastada franja de Gaza, donde controla ya cerca del 70% del territorio. Desde octubre de 2023 ha matado a más de 73.000 palestinos.
9: La situación de Gaza, que sigue marcada por la extrema necesidad y por el hambre, una lacra que, si bien se reduce a nivel global, aún afecta a 650 millones de personas. Esto es un 8% de la población mundial. Son los datos del último informe de varias agencias de la ONU, entre ellas la FAO, que son optimistas, pero alertan conflictos actuales como el de Irán pueden empeorar de forma preocupante la situación. Corresponsal en Roma, Jordi García.
11: La buena noticia es que el hambre en el mundo se ha reducido por tercer año consecutivo. Entre 2022 y 2025, 43 millones de personas han dejado de tener hambre. Un descenso más lento de lo deseable, gradual, pero sostenido y alentador, dicen estas 5 agencias de la ONU. La receta, aseguran, es la que se está aplicando en Sudamérica, donde la caída ha sido más pronunciada. Una combinación de crecimiento económico, más protección social y granjas más productivas. Máximo Torero es el economista jefe de la FAO.
12: Estos avances demuestran que es posible reducir el hambre cuando las políticas económicas, las inversiones en los sistemas agroalimentarios y la protección social actúan de manera coordinada.
11: Ahora bien, sigue habiendo 650 millones de seres humanos con hambre, alrededor del 8% de la población mundial. Así parece prácticamente imposible cumplir con el objetivo de acabar con el hambre en el año 2030. Y atención a la guerra en Irán. Según el informe, si el conflicto se alarga, en los próximos 4 años podrían caer en el hambre casi 20 millones de personas.
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9: Dos grandes incendios azotan la provincia de Guadalajara de forma simultánea. El de La Mierla, con más de 30.000 hectáreas arrasadas, es ya el más grave lo que llevamos de año, aunque la buena noticia es que está en fase de estabilización. Ahora preocupa el otro, el que se declaró ayer en Selas. Laura Rodríguez, buenos días.
13: Buenos días. Es el otro incendio de nivel 2 que ha hecho saltar las alarmas en Guadalajara y que afecta al Parque Natural del Alto Tajo. Allí se centran los esfuerzos de los servicios de extinción.
14: A ver, sacado para el marco. Cuidado con la máquina, ¿eh?
13: Se declaró ayer al mediodía, pero en cuestión de horas ha arrasado más de 1.700 hectáreas. 6 municipios han tenido que ser confinados. Escuchamos a Juanjo Fernández, director técnico de la emergencia.
15: Es un incendio que se ha iniciado con bastante energía, con mucha energía, en una zona también con continuidad de monte, con un potencial igual de miles de hectáreas.
13: En La Mierla, como decías, la evolución es más favorable. El incendio ha frenado su avance a tan solo 5 kilómetros de la frontera con la provincia vecina, con Soria. Tras establecer un perímetro, los bomberos han pasado a la ofensiva con quemas técnicas en los sectores norte y oeste. El otro frente lo tenemos en Teruel, en el incendio de El Ejulbe, que afecta a unas 1.500 hectáreas. Ayer, 16 personas de 2 pedanías se sumaban a los 200 desalojados de Los Molinos. Eso sí, durante la jornada, las condiciones meteorológicas han remado a favor de la extinción. Lo cuenta Roberto Bermúdez de Castro, consejero del Interior de Aragón.
16: Ha habido una tormenta por la tarde que ha ayudado bastante lo que es la evolución del incendio.
13: Precisamente el tiempo impide que en Brieva, en Segovia, bajen la guardia. Aunque las condiciones son favorables, temen que las altas temperaturas y el viento reactiven varios puntos calientes.
9: Gracias, Laura. Ante situaciones límite como estas, como estos incendios, muchos arriman el hombro como voluntarios para plantar cara al fuego, pero desde los servicios de emergencia advierten, nunca hay que hacerlo por libres información. Acercarse a un incendio puede suponer un riesgo mortal. Isabel Jiménez, buenos días.
16: Buenos días. Se puede contar con voluntarios, pero es necesario tomar precauciones. Básico, explica el director de extinción del Cabildo de Gran Canaria, Federico Grillo, que estén lejos de las llamas.
17: De repente por cenizas te salta 3, 4, 5 kilómetros.
16: Y ponerse siempre bajo la dirección de un experto. Nunca, recuerda a Carlos Martín, sección de bomberos forestales de Comisiones Obreras, actuar por cuenta propia.
18: Puede haber en una zona aislada, no tenga una visión completa de lo que está sucediendo en el incendio. Y se puede ver sin capacidad de salir. Y bueno, puede terminar de muy mala manera.
16: Desde Bomberos Forestales de UGT, Francisco Javier García añade que hay que respetar las funciones de los profesionales.
19: Tenemos que ser conscientes de cuáles son los límites de cada uno, cuáles son los conocimientos previos que tiene, porque entendemos que no podemos crear una emergencia de otra emergencia.
16: Además de estar siempre comunicado, Federico Grillo.
17: Normalmente se les da una emisora, se crea una malla de comunicación entre el grupo de voluntarios con el profesional que está a cargo de ello.
16: Más allá de la seguridad, la eficacia. Son los responsables de extinción, dice Carlos Martín, los que saben dónde y cuándo hay que actuar.
18: Pues a lo mejor se está poniendo a trabajar en un sitio que en realidad el operativo de extinción no le viene bien que trabaje ahí.
16: E insisten en que hay que aprobar y aplicar los planes de autoprotección municipales. Es trabajo para cuando no arde el monte y ahí coinciden, tenemos una asignatura pendiente.
9: Desde hoy hasta el domingo pueden disfrutar de Bacanal en el Festival Internacional de Teatro Clásico de Mérida. Dirigida por Chevi Muraday, Bacanal presenta un texto en el que la danza también es protagonista y en el que se celebra la vida y la comunidad. Durante las próximas 4 noches se puede ver en el Teatro Romano de Mérida y para ello el director ha pedido a los asistentes que vayan de blanco para poder disfrutar de la experiencia al completo. Nosotros no nos vamos a Mérida, nos quedamos por aquí, pero volvemos a las 7, las 6 en Canarias.
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The Kinks nacieron en el norte de Londres en 1963, alrededor de dos hermanos tan talentosos como incompatibles, Ray Davies y Dave Davies. Ray era introspectivo, observador y casi literario. Dave era impulsivo, caótico, eléctrico. De aquella tensión constante nació una de las bandas más influyentes de toda la historia del rock británico. En 1964 publicaron You Really Got Me, lo que escuchas, y el rock cambió para siempre. Dave Davies consiguió aquel sonido brutal cortando el altavoz de su amplificador con cuchillas y agujereándolo con alfileres. El riff resultante era agresivo, sucio, completamente nuevo para la época. Muchos historiadores consideran esta canción el punto de partida del hard rock y del proto-punk. Sin ella probablemente no existirían ni Led Zeppelin, ni Van Halen, ni los Ramones, ni buena parte del garage rock posterior. The Kinks acababan de inventar una nueva forma de sonar.

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1: A mediados de los años 60, mientras los Beatles y los Stones conquistaban América, Ray Davies empezó a mirar hacia otro lugar. La vida cotidiana inglesa, las clases sociales, la decadencia británica, los barrios obreros y el humor ácido, que se convirtieron en el corazón de sus canciones. Por ejemplo, hay una canción que se llama Sunny Afternoon, que fue publicada en 1966, que parecía una canción relajada y luminosa, aunque debajo escondía una sátira feroz sobre impuestos, aristocracia decadente y privilegios en caída libre. Un millonario arruinado, refugiándose en el sol y en la bebida. Musicalmente mezclaba pop británico con influencias del viejo music hall inglés, algo que Ray Davies convertiría en una marca personal. Ahí empezó realmente a diferenciarse del resto de compositores de su generación. En 1967, Ray Davies escribió lo que muchos consideran la mejor canción jamás compuesta sobre Londres. Esto que está sonando, Waterloo Sunset, que no hablaba de grandes acontecimientos históricos, nada que ver. Hablaba de resolver ese conflicto y de observar una ciudad al atardecer, mientras dos personas cruzan tranquilamente el puente de Waterloo. Mientras el rock psicodélico miraba hacia mundos imaginarios y viajes cósmicos, The Kinks seguían fijándose en lo humano, en las pequeñas escenas cotidianas, y precisamente ahí estaba su grandeza.

Décadas después, artistas como Damon Albarn, Paul Weller o Noel Gallagher seguirían considerando Waterloo Sunset una obra maestra absoluta, porque pocas canciones han capturado tan bien la melancolía urbana y la belleza de lo cotidiano.

A finales de los 60, The Kinks comenzaron una etapa mucho más ambiciosa y conceptual. Ray Davies empezó a construir discos enteros sobre Inglaterra, el pasado imperial británico y esas contradicciones sociales del país. Victoria, publicada en 1969, parecía un himno patriótico de

Una canción que recuperaba energía rockera y mostraba unos Kings cada vez más teatrales y narrativos. Mientras otras bandas buscaban grandeza épica, Ray Davies seguía usando el humor y la observación cotidiana para hablar de la identidad nacional.

Picture Book, incluida originalmente en The Kings Are the Village Green Preservation Society de 1968, representa otra faceta esencial de los Kings, la nostalgia doméstica, los álbums familiares, los recuerdos, los barrios suburbanos ingleses y, por supuesto, la memoria sentimental. Eso sí, el disco fue un fracaso comercial en su momento, eclipsado por los Beatles, por Hendrix o por Cream. No obstante, con los años terminó convirtiéndose en una obra de culto absoluta. Muchos lo consideran uno de los discos más importantes de toda la música británica.

Décadas después, grupos como Blur, Oasis o Pulp construirían gran parte del Britpop inspirándose directamente en esta mirada tan británica, tan melancólica y tan humana de Ray Davies. Incluso Green Day reutilizó parte del riff de Picture Book en Warning.

Durante los años 70, The Kinks dejaron de dominar las listas. Pero eso sí, crecieron enormemente como banda de culto. Ray Davies se convirtió en uno de los grandes narradores emocionales del rock británico. Celluloid Heroes, publicada en 1972, es una canción sobre Hollywood, los actores convertidos en mitos y la fragilidad escondida detrás de la fama. Greta Garbo, Rodolfo Valentino o Marilyn Monroe aparecen como fantasmas atrapados en el Boulevard de las Estrellas.

Bruce Springsteen, David Bowie o Tom Petty admiraban profundamente esta etapa de los Kinks. Aquí Ray Davies ya no escribía simples canciones pop, escribía auténtico cine emocional en forma de música.

Y cerramos con Lola. En 1970, The Kinks publicaron una canción que todavía hoy sigue sonando atrevida y moderna. La historia de un joven que conoce en un club londinense a una persona misteriosa llamada Lola. La canción juega con la ambigüedad sexual de una manera revolucionaria para la época. Ray Davies logró hablar de identidad, de deseo y de confusión, con naturalidad, humor y humanidad, en pleno comienzo de los años 70. La BBC prohibió inicialmente la canción porque mencionaba Coca-Cola, algo considerado publicidad encubierta. Ray tuvo que volar desde New York hasta Londres únicamente para cambiar la frase y grabar Cherry Cola. Lola terminó convirtiéndose en uno de los mayores éxitos mundiales de The Kinks y cerró definitivamente su transformación de banda de riffs salvajes a cronistas brillantes de la vida británica. Y tenlo claro, melómano y melómana, sin The Kinks no existirían ni Blur, ni Oasis, ni Pulp, ni The Jam, ni buena parte del Britpop, porque detrás de todas esas canciones estaba Ray Davies, uno de los compositores más inteligentes, irónicos y humanos que ha dado jamás la música inglesa. Y con Lola nos acercamos hasta las 7 de la mañana, una hora menos en Canarias. Ahora mismo seguimos con las mañanas de Radio Nacional con Lara Hermoso.

0: Son las 7, las 6 en Canarias.
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0: ¿Qué tal? Buenos días, ¿cómo están? El gobierno defiende la limpieza del rescate de la aerolínea Plus Ultra. Lo ha hecho la ministra portavoz, Elma Sáez.
2: Que no hay ninguna duda de que la actuación del gobierno de España en el expediente del préstamo a Plus Ultra fue correcta.
0: Intenta el Ejecutivo no verse salpicado por la declaración de Julio Martínez en la Audiencia Nacional como imputado. El hasta ahora amigo del expresidente del gobierno, José Luis Rodríguez Zapatero, ha asegurado ante el juez Calama lo que ya le había anticipado por escrito, que Zapatero medió supuestamente para facilitar el rescate de Plus Ultra. Y aunque no ha sabido decir Julito con quién habría hablado Zapatero, el PP no tiene dudas.
3: Es que Zapatero y Sánchez son lo mismo. Es que han trabajado siempre en el mismo equipo, es que todo lo han hecho juntos. Es que el rescate no se podría haber producido si alguien no le dijo que sí a Zapatero. Zapatero llamó a algún ministro o al propio Sánchez y le dijo: hay que rescatar esta aerolínea. Y el gobierno dijo sí.
0: Palabras de Esther Muñoz, de la portavoz parlamentaria de los Populares, sin aportar ninguna prueba. Es miércoles, es 22 de julio, volvemos a amanecer pendientes de los incendios. El de la Mierla en Guadalajara sigue activo y no es el único fuego que preocupa en la provincia. Buscamos la última hora. Irene Díaz, buenos días.
4: Buenos días. Hay otro incendio declarado en Selas, en la comarca del Señorío de Molina de Aragón, que ha obligado a desalojar 6 poblaciones. Sus habitantes han sido evacuados a Villel de Mesa y a Molina de Aragón, donde muchos han pasado la noche. Desde que comenzó ha avanzado rápido, lleva quemadas más de 1.700 hectáreas. La UME trabaja para contener su avance. Este fuego en su inicio ha evolucionado de forma parecida al de la Sierra Norte, al otro lado de la provincia, en el que ya es el incendio más importante del verano. El de la Mierla ha entrado en fase de estabilización. Las operaciones progresan de manera positiva, según ha dicho el director de la emergencia, Juan José Fernández.
5: Lo más importante es que ahora podemos ir basculando, como digo, desde esa cabeza, zona norte, sector norte del incendio, hacia zonas situadas más al sur, y ese es el mejor síntoma. El incendio, por supuesto, se encuentra activo.
4: A las 9 de la mañana está prevista una nueva reunión del CECOPI para analizar la situación de este incendio de la Mierla, el segundo más extenso de todos los registros. Han ardido más de 30.000 hectáreas.
0: Las llamas devoran parte de la provincia de Guadalajara, parte de la península ibérica, porque hay otros focos activos, y todo mientras atravesamos una nueva ola de calor. Jacob Petrus, ¿qué tal? Buenos días.
6: Buenos días. La tercera ola de calor del verano sigue azotando nuestro país, hoy con temperaturas que suben sobre todo por el oeste y por el norte, y solo bajan en la fachada mediterránea y al oeste de Galicia, teniendo en cuenta que mañana jueves subirán todavía más y a partir del viernes empezarán a bajar por el oeste, pero se dispararán en las comunidades del Mediterráneo, sobre todo apoyadas en los vientos de poniente. De momento hoy destacamos como amplias zonas del centro, del sur y del este peninsular alcanzarán o rebasarán los 40 grados, con avisos naranjas en la cuenca del Tajo, en la meseta sur, en el valle del Guadalquivir, en la cuenca del Ebro, también en la isla de Mallorca, aquí por temperaturas máximas de hasta 39 grados, en un miércoles de sol, de nuevo acompañado por trazos de nubes altas y medias, por Calima y a esta hora por algunas nubes bajas al sur del Mediterráneo, donde, atención, por la tarde podrán volver a desarrollar algunos núcleos tormentosos localmente fuertes, acompañados de granizo y por fuertes rachas de viento. También el viento soplará con fuerza en las Islas Canarias, los alisios de nordeste moderados, con nubes al norte del archipiélago.
0: Vamos a ver cómo se circula a esta hora por las carreteras españolas. Dirección General de Tráfico, José Antonio Pedrosa. Hola, buenos días.
7: Hola, muy buenos días. ¿Qué tal? Pues arrancamos la jornada bastante tranquila. Por el momento ya sin grandes incidencias, tan solo algo de tráfico ya en aumento de esas entradas a Madrid por la 2 en Torrejón de Ardós, por la 4 en Pinto y a 42 en Parla, al igual que a Barcelona ya por la AP7 en Barberá del Vallès, en este caso ya con complicaciones en ambos sentidos. Y finalmente también en Sevilla, en este caso ya por obras de mejora de la calzada que dificulta la salida de la capital andaluza por la A66 ya a la altura de Camas. Al margen de ello, ya como adelantaba al principio, a esta hora de la mañana se circula por el momento con total normalidad en el resto de vías.
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0: Hay más noticias. Laura Rodríguez, buenos días.
8: Buenos días.
0: El gobierno da luz verde a la ley antitabaco que amplía los espacios libres de humo.
8: De recibir el visto bueno del Congreso, estará prohibido fumar o vapear en las terrazas de los bares, en campus universitarios, en piscinas y en playas. También en los 15 metros a la redonda de centros sanitarios, colegios, parques y edificios públicos. Y un punto clave de esta ley, que ya no solo se vetará la venta de tabaco a menores, también su consumo, con multas de hasta 200 euros a los progenitores. Además, se limita la publicidad y promoción de los productos relacionados con el tabaco, que solo podrán venderse en espacios especializados que cumplan con la normativa.
0: En menos de 24 horas y a pesar de la tregua vigente, los ataques de Israel han matado a 13 personas en el sur de la Franja de Gaza.
8: Entre las víctimas hay 4 niños. Además, 6 fallecidos eran miembros de una misma familia. Su vivienda fue bombardeada mientras dormían. Tel Aviv insiste en que los objetivos de sus ataques son miembros de Hamas. Sobre el terreno no existe el alto el fuego acordado hace 9 meses. Desde entonces, más de 1.100 palestinos, la mayoría civiles, han muerto bajo el fuego de Israel, que según los últimos datos ocupa ya el 70% de lo que originalmente era la Franja de Gaza.
0: 143 migrantes africanos que viajaban a Canarias en un cayuco han perdido la vida en el mar.
8: La embarcación zarpó de Gambia a finales del mes pasado, pero nunca llegó a su destino. Tras 25 días a la deriva en el Atlántico, el cayuco naufragó frente a las costas de Mauritania. 38 de sus tripulantes fueron rescatados con vida el pasado 18 de julio. Los demás desaparecieron en el mar. ACNUR advierte que la Canaria sigue siendo una de las rutas migratorias más mortíferas.
0: El expresidente catalán Carles Puigdemont, junto con los exconsellers Toni Comín y Luis Puig, ha denunciado a España ante la Comisión Europea por considerar que está incumpliendo el derecho comunitario al no aplicar la ley de amnistía. Lo hacen tras la decisión del Tribunal de Cuentas de pedir más pruebas de la financiación del referéndum ilegal de independencia del 1 de octubre, a pesar del aval favorable del Tribunal de Justicia de la Unión Europea a la norma. Juan Antonio Aparicio, ¿qué tal? Buenos días.
9: Buenos días. Desde la defensa del expresidente catalán señalan que el Tribunal de Cuentas está vulnerando la legislación comunitaria al reanudar el procedimiento sobre el presunto desvío de fondos del Procés y no aplicar ya la ley de amnistía, algo fundamental como parte de los pasos para la vuelta de Puigdemont a España. En su escrito, el abogado del expresidente y los exconsellers, Gonzalo Boye, pide a la Unión Europea que actúe con urgencia y considera innecesaria la reapertura de alegaciones. Habla Boye de vulneración de la legislación europea, que dice que los estados deben evitar decisiones que pongan en peligro la aplicación de sentencias dictadas por el TJUE. En su sentencia del pasado jueves, el Alto Tribunal Europeo, recordamos, no entró a valorar si hubo desvío de fondos, pero sí descartó que se hubieran usado fondos comunitarios. Tras esto, este lunes, el Tribunal de Cuentas ha pedido más documentación sobre la financiación del referéndum de independencia del 1 de octubre del 17 y, entre tanto, la Fiscalía ha emplazado al Tribunal de Cuentas a aplicar ya la amnistía a los encausados sin consultar a las partes sobre sus alegaciones.
0: El gobierno sigue confiando en la inocencia del expresidente José Luis Rodríguez Zapatero después de que Julio Martínez Julito asegurara en su declaración como imputado ante la Audiencia Nacional que Zapatero midió para propiciar el rescate público de Plus Ultra, aunque sin especificar con quién habría hablado. Y por eso el Ejecutivo también insiste en defender la limpieza de ese préstamo a la aerolínea aprobado, recuerdo, por el Consejo de Ministros. Gemma Cifuentes, buenos días.
10: ¿Qué tal? Buenos días. La confianza del gobierno sobre el expresidente socialista no se rompe pese a la declaración del empresario Julio Martínez, que sitúa a su amigo Zapatero como mediador del rescate de Plus Ultra.
11: Que seguimos creyendo en su inocencia y seguimos defendiendo la presunción de inocencia.
10: Así lo ha señalado la ministra portavoz Elma Saiz, que ha incidido en que el préstamo concedido a la aerolínea cumplió con todos los requisitos técnicos, que cuenta con distintos avales institucionales y de la justicia. También insiste en ello la que fuera ministra de Hacienda, María Jesús Montero, que atribuye las nuevas acusaciones contra Zapatero a una copia de la estrategia de Aldama.
12: De hacer algo que diga cómo, cuándo y dónde. Porque claro, sale muy gratis, algunos muy beneficiosos.
10: El PP da por buenas las acusaciones contra el expresidente y exige saber ante quién del actual gobierno intercedió Zapatero.
13: Solo falta que despeje una única incógnita. ¿A quién llamó? ¿Llamó a Ábalos? ¿Llamó a Bolaños? Os llamó a Pedro Sánchez.
10: Entre los socios del gobierno hay dudas. En Sumar, Yolanda Díaz pide más explicaciones.
14: Porque es verdad que hay inquietud y hay tristeza y hay mucha preocupación en la ciudadanía de nuestro país.
10: Para Vox, Zapatero ha mentido y sitúan a Sánchez en la cúspide de una macrotrama que trasciende fronteras.
0: Comparece hoy en el Senado la Comisión de Investigación del caso Koldo, la presidenta del PSOE, Cristina Narbona, a petición del PP, para explicar los mensajes que intercambió con Leire Díez después de negar la semana pasada en su declaración como testigo en la Audiencia Nacional que conociera la presunta trama en la que habría participado Díez para entorpecer investigaciones judiciales al entorno del PSOE y del propio presidente. Laura Herrero, cuéntanos.
15: Sí, según la UCO, Leire Díez informaba a Cristina Narbona de sus acciones para reconducir, decía, lo que consideraban ataques al presidente del gobierno, Pedro Sánchez. Los investigadores se remiten a una conversación de WhatsApp entre Díez y Narbona, en la que la primera hablaba de dar ayuda cualificada y dar la vuelta al asunto como un calcetín. Ante el juez que investiga la presunta trama para desestabilizar causas judiciales que afectan al PSOE y al gobierno, la presidenta de los socialistas compareció la semana pasada como testigo, mantuvo que conoció a Leire Díez en 2017, que coincidió en algunas ocasiones con ella y que le ofreció información sobre hechos importantes. Aseguró Narbona que la derivó al entonces secretario de organización, Santos Cerdán.
16: Y Santos Cerdán, preguntado por mí unos días después, me había dicho que no había traído nada de interés.
15: Hoy Cristina Narbona volverá a ser preguntada, en este caso por los senadores de la Comisión Koldo. Lo hacen a petición del PP, que cuenta, recordemos, con mayoría absoluta en la Cámara Alta. Será a partir de las 11 de la mañana.
0: Gracias, Laura. Asuntos que no cambian el paso del Gobierno, que insiste en que va a presentar unos nuevos presupuestos generales. De momento, el Consejo de Ministros ha aprobado por segunda vez la senda fiscal, que sirve de base para elaborar esas cuentas públicas. Da luz verde a los mismos objetivos de deuda y déficit que fueron tumbados la semana pasada por el Congreso y se van a votar de nuevo mañana en la Cámara Baja. Pero este martes algo curioso. En la rueda de prensa, tras el Consejo, no hubo ni una sola mención del Ejecutivo a esa senda fiscal. Hugo Domínguez, buenos días.
17: Buenos días. La portavoz del Gobierno, Elma Saiz, terminaba su repaso de lo acordado en el Consejo de Ministros sin mencionar que acababan de dar luz verde a la misma senda fiscal tumbada por el Congreso la semana pasada. Se pasó por alto, algo que no ocurrió hace 7 meses. La anterior vez que el Gobierno se vio obligado a aprobar la senda por segunda vez, también optó por no alterar ni una coma, pero al menos aquella vez la por entonces portavoz Pilar Alegría lo mencionó en la rueda de prensa.
18: Que son los mismos además y que volvemos a remitir de nuevo a las Cortes.
17: Los límites de déficit y deuda viajan ya al Congreso, donde se votarán el jueves, y salvo un giro de guión, volverán a estrellarse contra el muro de PP, Vox y Junts, un voto que no comprende el ministro de Hacienda, Arcadi España, recordando que se da una décima de margen de déficit a las comunidades.
19: La derecha, la ultraderecha y otros partidos tendrán otra oportunidad, que yo espero que reflexionen y piensen en sus territorios y no en la calle Génova.
17: Con el segundo revés parlamentario se abre un escenario inédito. Nunca ha ocurrido en España que un gobierno vaya a seguir con los presupuestos sin el apoyo parlamentario a las metas fiscales, que son el pilar de las cuentas públicas. Es una situación que no contempla la ley, hay un vacío legal y eso da pie a las interpretaciones. La de Hacienda es que no se paraliza el trámite presupuestario. Pueden continuar, dicen, con otra senda, una que según la Constitución es más dura con las autonomías al exigir déficit cero.
0: Tres mujeres han sido asesinadas en apenas 24 horas. La violencia machista campa a sus anchas y se dispara durante los meses de verano. A la falta de sensibilización se suma el problema de quienes niegan lo evidente. Aquí en Radio Nacional, la fiscal especializada, Susana Gisbert, ha explicado que como sociedad hemos bajado la guardia. Paloma Garrido.
20: Estamos con ellas, estamos con las víctimas de violencia de género. Es el mensaje que, según la fiscal Susana Gisbert, deberíamos mandar como sociedad a estas mujeres.
21: Es que estamos con ellas. No pueden pensar que se les va a ignorar, no pueden creer que no les van a hacer caso, que no les van a creer, que las van a cuestionar. Pero es que los agresores también tendrían que recibir un mensaje, que todos y todas estamos en contra de ellos.
20: Según esta fiscal especializada en violencia de género, tanto instituciones como sociedad hemos bajado la guardia en lo que a la violencia machista se refiere, algo que perjudica cada vez más a las mujeres.
21: Los jóvenes cada vez creen menos que existe la violencia de género, pero luego la realidad pues viene a darnos bofetones como los que nos ha dado en las últimas 24 horas.
20: Detrás de la palabra asesinada hay una mujer y también está todo su entorno al que hay que proteger, porque el problema, aunque se niegue o se mire para otro lado, sigue existiendo. Así lo destaca Victoria Rosell, magistrada y exdelegada del Gobierno contra la violencia de género.
22: Porque evidentemente ante la indiferencia de las instituciones
2: pues el machismo más agresivo siente que tiene más cancha y actúa aún más.
3: El 016 es el número de atención a todas las formas de violencia contra las mujeres. Atiende las 24 horas del día en 53 idiomas diferentes. Es gratuito y no deja huella en la factura.
0: Si son víctimas de malos tratos, denuncien. Francia es el primer país europeo con una ley que prohíbe el acceso a redes sociales a menores de 15 años. El Parlamento ha aprobado una norma que, sin embargo, no fija un sistema concreto de verificación de edad, por lo que serán las plataformas como Facebook o TikTok las encargadas de implantar mecanismos para comprobar la edad de sus usuarios. El objetivo del gobierno es que la medida esté en vigor a la vuelta del verano, con el inicio del próximo curso escolar. Vamos a París, corresponsal Antonio Delgado.
22: Varios se preparan para hacerlo. Francia es el primer país europeo que da el paso. Su Parlamento aprobó ayer la norma que prohíbe a los menores de 15 años acceder a las redes sociales, una causa personal del presidente Emmanuel Macron.
23: El cerveau de nos enfants et de nos adolescents.
22: El cerebro de nuestros niños y adolescentes no está en venta ni para plataformas estadounidenses ni para algoritmos chinos, dijo hace unos meses. La prohibición busca proteger la salud mental de los menores ante la percepción creciente de que TikTok, Instagram y otras redes propician adicción y comportamientos de riesgo. Obliga a las plataformas a instalar mecanismos de verificación para asegurarse de que sus usuarios en Francia tienen al menos 15 años. La norma va a entrar en vigor en septiembre, o esa es la idea. Hay dudas sobre cómo va a funcionar esa tecnología de verificación en la práctica y cómo va a encajar con la normativa europea.
0: 7 y 16, 6 y 16 en Canarias. En Canarias, este fin de semana están llamados o pueden participar, si quieren, en el próximo proyecto del fotógrafo estadounidense Spencer Tunick. 450 personas van a formar parte de este homenaje al colectivo LGTBI llamado Gran Spectrum, que se va a desarrollar en el casco histórico de la ciudad canaria. El resultado será una imagen con la que el fotógrafo quiere llevar más allá de Gran Canaria, de la isla, un mensaje de aceptación, de paz y de transformación. Nos lo cuenta Javier Díaz Valero.
24: El fotógrafo estadounidense llega a Canarias con Gran Spectrum, una propuesta en la que participará hasta medio millar de personas y que rendirá homenaje a la comunidad LGTBIQA+, creando una imagen vinculada a la diversidad, la libertad, la visibilidad y el orgullo de este colectivo. Spencer Tunick.
25: Así que espero que los canarios puedan venir, participar y estar en algo salvaje y loco, pero a la vez permanente, sustancial y bello. Es un sueño, pase lo que pase.
26: So it's a dream. Whatever's going to happen is going to be a dream.
24: El artista neoyorquino, reconocido internacionalmente por sus intervenciones fotográficas multitudinarias con cuerpos humanos en espacios públicos de ciudades como Nueva York, Sydney o Ámsterdam, creará en las palmas de Gran Canaria su primera bandera LGTBIQA+, una obra de fuerte dimensión simbólica, social y cultural.
26: And you have to make the artwork.
25: Tienes que hacer que el arte funcione con la gente. Eso es lo primero. Esperas que los participantes, que son tu medio, el alma de tu trabajo, vengan y apoyen. Y en tu trabajo es una colaboración.
24: Esta gran obra colectiva se desarrollará en el Centro Histórico de Las Palmas de Gran Canaria, en el barrio de Vegueta, en la madrugada de este sábado al domingo.

0: Después de las celebraciones aquí en Madrid de la selección masculina de fútbol de los campeones del mundo, los jugadores reciben más homenajes en sus localidades de origen. Juan Martín, buenos días.
1: ¿Qué tal, Lara? Buenos días. Uno de los goleadores de La Roja, Miquel Merino, no ha podido asistir este año por motivos obvios a las fiestas de su tierra, en Pamplona, los Sanfermines, y se acordó pues, de esas fiestas en la celebración del pase a los cuartos de final al eliminar a Portugal, por lo que el delantero desde la Plaza del Castillo de la capital Navarra, pues no ha podido resistirse.
2: Y no he podido estar aquí para celebrarlas. Quiero escucharos a todos soltarlo conmigo. ¡Viva San Fermín!
3: ¡Viva!
2: ¡Hola, San Fermín!
1: ¡Hola! Cientos y cientos de personas han recibido.
0: Tiene la voz regular, Merino.
1: No vamos a indagar por qué, no lo podemos imaginar. Y como decía, cientos y cientos de personas han recibido en la localidad sevillana de Los Palacios y Villafranca tanto a Fabián como a Gaby, que recibieron su peso en tomate con ese bombón colorado que también conocen allí. Fabián Ruiz comentaba que aún siguen dándose cuenta de lo que han conseguido.
4: Vivimos en una burbuja, ¿no? Que no nos damos cuenta de la repercusión, pero la verdad que ayer cuando llegamos a Madrid y hoy aquí, la verdad que ha sido increíble. Hemos visto los vídeos de toda España, la verdad que es algo único, un momento histórico y que se va a recordar toda la vida.
1: Y Gaby, por su parte, recordaba el sufrimiento y el trabajo realizado para poder llegar al Mundial.
5: Tuve esa lesión y la verdad que lo pasé muy mal durante muchos meses porque pensaba que ya no iba a llegar al Mundial, jugase todo o no jugase nada o jugase algunos minutos. Al final lo importante era llevarnos la Copa del Mundo a casa y así ha sido.
1: Y en ciclismo, Evenepoel se llevó en la contrarreloj del Tour con 28 segundos de ventaja sobre Pogacar. El esloveno sigue al frente de la general con 4.32 de ventaja sobre Renko.
0: Juan Martín, gracias.
1: A ti.
0: En Canarias, momento de asomarnos por ahí, por las redes sociales, a ver qué se cuece. Sara Calvo, buenos días.
6: ¿Qué tal? Buenos días. Pues mira, parecía que acababa, pero no, porque el Mundial sigue dando que hablar. A ver, por un lado, tenemos la controversia por la ya viral gorra que Ferran Torres llevó durante un ratito en el autobús de la celebración. Esa gorra, por si no la ha visto alguien, roja, en la que se podía leer un Make Spain Great Again, o sea, hacer a España grande otra vez, una variación del famoso lema trumpista, que ha dividido a los usuarios entre los que piensan que fue una pullita irónica y burlona y los que creen todo lo contrario, o sea, que la gorra dichosa sí tiene una connotación política, un mensaje anti-inmigración y sí se llevó a propósito, ¿vale? Bueno, esto, como digo, por una parte. Por otro, lo último que circula es la fiesta que se pegaron los futbolistas para celebrar la victoria, pero no la fiesta de la Cibeles, no, la de después.
7: Con todos nosotros, una persona muy importante, nuestro compañero, nuestro hermano mayor, nuestro señor, el señor DJ Panda.
6: Pues eso, inconfundible Cucurella fue uno de los jugadores de la selección que continuó la noche.
0: Otro que tiene la voz.
6: Bueno, hombre, es rotadita, que vamos a ver, mira qué fiesta se pegaron. Estuvieron toda la noche en una conocida discoteca de Madrid y Borja Iglesias ha demostrado que si lo del fútbol le acaba saliendo mal, pues oye, igual se puede dedicar a pinchar en las fiestas. Puso hasta Bad Bunny, o sea que está bien, está bien. Bueno, la alegría de los españoles contrasta con el estado de ánimo de los argentinos, que no es que estén tristes, es que están enfadadísimos.
8: Un artista de ese tipo que se burle de nosotros.
9: Gorda,
8: no, me recalenté.
9: ¿Qué
8: me saqué las canciones de la playlist.
6: Bueno, pues sí, se oyen por ahí ciertos palabras contra Rosalía, que ha sido una de las damnificadas de este enfado. Todo porque compartió un vídeo de una creadora de contenido en el que celebraba la derrota de Argentina en la final del Mundial con la canción de La Perla. Pero Rosalía solo lo reposteó. Eso fue suficiente para que hordas de fans argentinos lo interpretaran como un insulto y ahora en El País lo que están haciendo es una campaña para poder devolver las entradas para los conciertos que tiene programados Rosalía en El País a principios de agosto. Bueno, consecuencias inesperadas de conseguir la Copa del Mundo. ¿O no? Siguiente polémica.
10: No es broma, lo acabamos de anunciar. Si España gana, toda la web de Milkshakes al 99% de descuento.
6: Bueno, pues este es el creador de contenido Nilo Ojeda, que tiene una marca de ropa que vende online y que anunció esta espectacular rebaja asociada a la victoria de España. Lo que pasó después te sorprenderá porque la selección ganó y de repente todos los productos de la web desaparecieron misteriosamente. Bueno, todos menos dos o tres camisetas que pasaron a costar más de 3.000 euros. Cantidad que, si hacemos un cálculo rápido, con un descuento del 99%, se queda en los más o menos 30 euros que suelen costar habitualmente. Total, las quejas de los usuarios, que se han sentido obviamente engañados, han terminado con una especie de disculpa del influencer.
10: La cuestión es que esta campaña se viralizó. Ha llegado a mucha más gente de lo que es nuestra comunidad normal y no voy a intentar convencer a nadie ni entrar en un debate. Solo quería dar la cara, asumir mi responsabilidad. En nuestra cabeza era espectacular. Esto era una campaña para dar que hablar y ha dado que hablar, pero no de la manera que esperaba.
6: Bueno, explicaciones que por supuesto no han convencido y ya hay en marcha una denuncia de Facua por oferta falsa. Y seguimos también mirando, Lara, los incendios, en concreto ese de La Mierla, que sigue arrasando la Sierra Norte de Guadalajara.
9: El incendio viene de aquel lado y está ya el fuego en la carretera directamente.
6: Bueno, en las redes podemos seguir casi en tiempo real el trabajo, pues, de la UME o de la Guardia Civil. Este que acabamos de escuchar es un vídeo grabado desde una patrulla cortando una carretera a la que ya han llegado literalmente las llamas. En fin, son muchos los profesionales que nos enseñan su trabajo a través de las redes sociales. Es el caso del bombero forestal Tomás O'Neill.
11: Uf, ahí hay humo de cojones, ¿eh? De hecho, hay humo de cojones. No me gusta.
6: Que muestra una de las labores más importantes de su profesión, que es revisar puntos calientes. Es decir, que aunque el fuego se dé por extinguido, puede volver en cualquier momento.
12: Adiante, Tomás.
11: Aquí había que traer unos hachitos, y asegurar este punto, porque esto puede calentarse.
6: Y por eso explica que el terreno puede seguir ocultando un riesgo invisible durante varios días. Y rápidamente cerramos con una mala noticia para los fans de Ryan Adams. No sé si estás entre ellos, pero el cantautor norteamericano ha cancelado...
0: Más de Ryan que de Brian.
6: Sí, yo también. Pues nada, nos quedamos con ganas de verlo porque ha cancelado su gira de otoño por problemas de salud. Así que no
0: Sara
6: pasará
0: Calvo,
6: por España.
0: Sara Calvo, gracias. 7:25. Hasta 7:25 en Canarias.
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14: Saludos, ¿qué tal? Muy buenos días. Iniciamos esta hora el repaso a las noticias más destacadas de nuestra comunidad en este miércoles 22 de julio. Tenemos cielos despejados en la Bahía de Santander, 19 grados en la capital, 19 también en Castrudiales, 16 en Torlavega, 10 en Reynosa y 14 en Potes. La afluencia de visitantes sigue impactando en las urgencias de Cantabria y este lunes el Hospital Valdecilla atendieron a 544 personas, una cifra de récord para el servicio en un solo día. En total, en tres días pasaron por urgencias de este centro sanitario más de 1.500 personas. El jefe del servicio, Gonzalo Pérez Rojía, ha señalado la enorme presión asistencial que afrontan las urgencias y que crece cada verano en torno al 5%.
15: Le superamos año a año. Desgraciadamente, pues no es un récord. No me gusta hablar de récord porque la verdad que es un volumen muy difícil de asumible. Pero sí, ya hemos visto el lunes pasado más que cualquier día del año pasado.
14: Las patologías en su mayoría son leves, asociadas a traumatismos y problemas estomacales, aunque más del 10% de los pacientes que entran por urgencias necesitan hospitalización. Hablamos ahora del sector de la ganadería en Cantabria, que pide ayudas por las pérdidas que está ocasionando al sector la falta de lluvias durante este verano. Según el secretario general de Bancoag, Luis Pérez Portilla, los pastos comunales en los que el ganado permanece hasta el otoño están arrasados por la sequía.
16: Pero tenemos pastos comunales que están totalmente arrasados por la sequía. La gente va a tener que, y está ya bajando el ganado antes de tiempo. Entonces, nosotros desde UGAM creemos que se necesita plantear una excepcionalidad en determinadas ayudas de la PAC que están ligadas a los pastos comunales.
14: Los sindicatos ganaderos se han reunido con la Consejería de Desarrollo Rural para que habiliten ayudas económicas. La presidenta de Cantabria, María José Sánchez Buruaga, ha inaugurado 19 viviendas protegidas en Reynosa. Estas viviendas se enmarcan dentro del plan de vivienda del Ejecutivo, que asegura la presidenta tiene el objetivo de doblar el número de parque de vivienda disponible en la comunidad. Las 19 viviendas de Reynosa han tenido un coste de casi 3 millones de euros, dos de los cuales corresponden al presupuesto del Ejecutivo y 830.000 a fondos europeos. Si remarca Buruaga, se pondrán en alquiler sostenible por 400 euros.
17: Quienes accedan a ellas, además de estar inscritos en un registro como demandantes de vivienda, pues no podrán disponer, parece obvio, de otra vivienda en propiedad, y además deberán acreditar unos ingresos anuales comprendidos entre los 18.000 y los 32.400 euros, es decir, no superar cuatro veces y medio el IPREM.
14: El periodo para presentar solicitudes ante GESBICAM para acceder a ellas estará abierto hasta el próximo 31 de julio. Y hablamos ahora de los fallecidos por el doble terremoto de Venezuela, que siguen subiendo. También la cifra de víctimas españolas casi un mes después de los mismos. Lo ha confirmado en la UIM el ministro de Asuntos Exteriores, José Manuel Álvarez, quien ha reafirmado el apoyo de España al país caribeño.
18: La cifra de fallecidos españoles en el terremoto sigue aumentando. Son ya 50 y tenemos a 139 personas desaparecidas, pero desde luego España va a estar al lado no solo de los españoles, por supuesto, de la colonia en Venezuela, sino que va a estar al lado de el pueblo venezolano tanto tiempo como sea necesario.
14: Y en los deportes hablamos del Racing, que presentó ayer sus nuevas equipaciones para la próxima temporada, que están marcadas por su estilo retro, y para su puesta de largo organizó una sesión de fotos en la Universidad Pontificia de Comillas, protagonizada por Sergio Canales, Villalibre, Íñigo, Andrés y Vicente. La primera equipación respeta los colores clásicos del Racing, está compuesta por camiseta blanca con detalles verdes y negros en el cuello y los hombros que le otorgan ese carácter retro. El pantalón será negro y las medias verdes. La elástica del segundo uniforme está confeccionada en dos tonos verde botella. El club ha confiado por quinta campaña consecutiva en la firma Cántabra Austral para la elaboración de los nuevos uniformes. Y en bolos, Sobarzo es el primer finalista de la Copa Presidenta tras ganar ayer en el chico de desempate a la Cavada. Iban perdiendo 3-1 y remontaron. El otro finalista se conocerá el jueves en la segunda semifinal, que se disputará a las 7 de la tarde entre Casa San Pedro y Andros. Esto es todo, más información de Cantabria en 15 minutos a las 8 menos cuarto.
0: Son las 7:30, las 6:30 en Canarias.
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0: ¿Qué tal? ¿Cómo están? ¿Cómo siguen? El curso político está a punto de llegar a su fin antes del habitual parón veraniego y ya empezamos con el balance que hacen algunos de los nombres destacados de la política. Este mediodía será el turno del presidente del PP, de Alberto Núñez Feijóo. Es más que previsible que el líder de los populares ponga el foco en las causas judiciales que rodean al entorno del presidente, de Pedro Sánchez, y a la falta de apoyos parlamentarios del gobierno. Sandra Redondo, ¿qué tal? Buenos días.
19: Muy buenos días.
0: Hoy vamos a escuchar de nuevo a la presidenta del PSOE, a Cristina Narbona, en la comisión de investigación del llamado caso Coldo en el Senado.
19: Sí, Narbona ha sido citada por el Partido Popular para que explique su relación con Leire Díez, la exmilitante socialista investigada por urdir presuntamente una trama para boicotear causas judiciales que pudieran afectar al gobierno. Recordemos que la semana pasada la presidenta del Partido Socialista, Narbona, declaró como testigo ante la Audiencia Nacional y a la salida la escuchamos asegurar que ya no tenía el menor conocimiento de la supuesta trama. Así respondía a los periodistas.
20: He venido, he contado todo lo que sé y dejemos que la
21: justicia... ¿Teme salir como imputada, Narbona?
20: Dígame.
21: ¿Teme salir como imputada?
20: En absoluto.
0: Sobre el caso Plus Ultra, Julio Martínez ha vuelto a señalar a José Luis Rodríguez Zapatero en el rescate de la aerolínea. El empresario ha declarado como imputado ante el juez Jalama que Zapatero era el que tenía influencia, pero al mismo tiempo asegura que no sabe con quién pudo hablar el expresidente. También reconoce Martínez que siguió pagando a las hijas de Zapatero pese a que ya no realizaban trabajos para él.
19: Y muchas voces hemos escuchado en torno a lo dicho por este empresario, para empezar del gobierno, que sigue defendiendo la inocencia del expresidente. Óscar López, ministro de Transformación Digital en Televisión Española.
22: Yo no tengo nada para cambiar de opinión a día de hoy. Como he dicho siempre, yo he conocido durante muchos años a José Luis Rodríguez Zapatero. He tenido la oportunidad de colaborar y de trabajar con él y siempre previsto un comportamiento intachable.
19: El Partido Popular apunta directamente a Moncloa. Incluso uno de los presidentes autonómicos, el andaluz Juanma Moreno, explica lo que a su juicio tendría que hacer el Partido Socialista.
23: El Partido Socialista debería ya abrir un expediente al señor Zapatero, aunque fuera de manera cautelar, para ver exactamente qué está pasando.
19: Vox señala a Pedro Sánchez como socio de Zapatero en esta trama. Pepa Millán.
24: Zapatero sería el líder de una macrotrama, pero podemos asegurar sin temor a equivocarnos que Sánchez es su socio.
19: Y Sumar urge a Pedro Sánchez a dar explicaciones sobre Zapatero.
0: Hoy también escucharemos reacciones a la decisión de Carles Puigdemont de denunciar a España ante la Comisión Europea por no aplicar la amnistía. Su abogado, Gonzalo Boye, ha pedido abrir un procedimiento de infracción al considerar que el Tribunal de Cuentas incumple la sentencia de la justicia europea que avala la amnistía. Vamos ahora a Valencia porque las Cortes Valencianas aprobaron los presupuestos de 2026 con los votos del PP y de Vox. Yolanda Martínez, buen día, buenos días.
1: Así es, buen día, buenos días. Unos presupuestos que ascienden a más de 33.000 millones de euros y que son los primeros de Juanfran Pérez Llorca como presidente de la Generalitat. Entre otras cosas, está previsto que incluyan el concepto de prioridad nacional para el acceso a una vivienda pública o para obtener ayudas sociales como la renta valenciana de inclusión. La oposición, tanto PSBB como Compromís, consideran que son unas cuentas racistas y que responden a las exigencias de Vox. El Partido Popular y Vox solo discrepan en un punto, en el recorte de 1 millón de euros que proponen los de Abascal para la Academia Valenciana de la Lengua. Los populares se desmarcan y pese a ese rechazo, Vox dice que apoyará las cuentas.
0: Gracias, Yolanda. Y en materia de vivienda, se lo estamos contando. Sumar negocia estos días para sacar adelante el decreto con el que prorrogar los contratos de alquiler. Y en este contexto, Sandra, unas palabras que probablemente van a dar que hablar, las del diputado en el Congreso, Alberto Ibáñez.
19: Sí, el portavoz de Sumar en materia de vivienda ha acusado al futbolista Ferran Torres, autor del gol que dio la victoria a España en el Mundial, de especular con viviendas a través de su empresa.
2: Recuperar nuestra ley para impedir que empresas y fondos buitre como Eleven Future Invest, empresa de Ferran Torres, que según Forbes acapara ya 20 viviendas en Valencia, puedan comprar casas para especular.
19: Ya ha habido quien se ha pronunciado en las redes sociales, por ejemplo el portavoz del Partido Popular, Borja Semper, que pide no señalar a personas particulares desde púlpitos políticos y tampoco culpar a otros de la incapacidad que tienen algunos para resolver problemas, sobre todo, dice, si gobiernas 8 años.
0: Tampoco perdemos de vista la situación crítica que atraviesa Cuba por el bloqueo de Estados Unidos.
3: No podemos comprar comida en abundancia porque se echa a perder.
4: Hay hambre, no hay agua, no hay comida.
0: Son palabras que ha recogido en las calles de La Habana nuestro compañero de Radio Televisión Española, José Antonio Guardiola. La economía cubana se ahoga, Sandra.
19: Sí, a todo esto se suma la marcha de numerosas cadenas hoteleras. Las españolas Meliá, Iberostar y Barceló consuman su salida, dejan de prestar sus servicios en la isla. Consideran que no hay forma de operar con normalidad allí. La situación es muy complicada en medio de los apagones, de la escasez de alimentos y ante la presión de Estados Unidos, que asegura que el gobierno cubano es una amenaza.
0: Y acabamos de conocer los resultados del Banco Santander. Gana un 31% más en el primer semestre del año, cerca de 9.000 millones de euros. A partir de las 8 lo ampliamos y tú, Sandra Redondo, no te vayas muy lejos.
19: No me voy, no.
0: Ahora bajamos al kiosco para ver qué cuenta hoy la prensa. Empezamos por La Nacional. Marina Corredor, buenos días.
5: Buenos días.
0: Puigdemont y su denuncia contra España ante la Comisión Europea centra parte de la atención de la prensa. Lo que considera el abogado de Puigdemont es que no se está aplicando la resolución del Tribunal de Justicia de la Unión Europea sobre la amnistía.
5: Y es noticia en casi todas las cabeceras. En El País destacan que esta denuncia llega después de que el Tribunal de Cuentas rechazara dar ese perdón de forma automática. Ya en La Vanguardia recogen las críticas del fiscal jefe de este tribunal por no aplicar la amnistía y también destacan la fecha en la que el Constitucional va a revisar esos recursos de amparo para aplicar ese olvido de pena a los dirigentes independentistas. Será a partir del 22 de septiembre. En El Mundo también explican las causas de la denuncia y añaden que la Comisión Europea podría dar hoy mismo una respuesta oficial.
0: También leemos análisis e informaciones sobre la declaración como imputado de Julio Martínez de Julito ante el juez Calama dentro de esa investigación del caso Plus Ultra.
5: En El Confidencial titulan que Zapatero presionó a Julio Martínez para que contratara como abogado al exministro Camaño y evitar que tirara de la manta, una información que han confirmado a este diario fuentes cercanas de la investigación. Mientras, La Razón hace un análisis de la declaración y también le dedican el editorial en el que cuentan que el empresario se ha decantado por esa vía Aldama y que se está estrechando el cerco sobre el expresidente. El gobierno, dicen, cada vez tendrá más difícil justificar una defensa incondicional del expresidente. El Mundo ofrece un planteamiento similar en el editorial, donde subrayan que la posición de apoyo incondicional es cada vez más difícil de sostener. Mientras, en El País recoge la opinión de José María Brunet sobre este caso, en el que destaca que la sentencia sobre el caso Mascarillas puede no haber sido un buen precedente y que la colaboración con la justicia, dice, no es un simple acto de voluntad y debe de resultar siempre eficaz para el avance de las investigaciones. Y en La Vanguardia, su director Jordi Juan aborda esta declaración en la que concluye que si se confirman las sospechas, el expresidente habría mentido a todo el mundo y que acabaría siendo la peor mancha para el socialismo. terrorismo español y en público. Podemos leer otro análisis de la declaración. Destacan que Julio Martínez niega la tesis del juez y de la UDEF de que la comisión de rescate de la aerolínea se canalizó a través de una offshore en Dubái creada bajo las órdenes del expresidente.
0: Y en la prensa también, después de esa decisión del Consejo de Ministros aprobar una nueva ley antitabaco que debe ser aprobada por el Congreso, bueno, pues las críticas de algunos sectores.
5: Como el de la hostelería. En El País subrayan que la hostelería y el sector tabacalero consideran que la prohibición de fumar en terrazas supone una excepción en Europa y critican que esta ley no haya recogido el sentir del dictamen del Consejo de Estado, donde se incluyeron alegaciones y críticas de organismos españoles y europeos. La Razón subraya que esta ley la cuestionan la hostelería, el turismo, el transporte profesional, los estanqueros o los consumidores. La Asociación Española de Consumidores precisamente cuenta en este artículo que la normativa, dicen, limita la libertad individual. Y en El Mundo hacen el análisis político de esta ley, sobre la que dicen que el proyecto es una de las grandes promesas del PSOE y de Sumar, y donde también ofrecen varias opiniones de expertos. Todos subrayan que esta ley puede acabar siendo una medida de prevención y también el coste que tiene el tabaquismo para el Sistema Nacional de Salud, un 10% del presupuesto sanitario.
0: Y terminemos con la querella que ha interpuesto Julio Iglesias contra el diario.es por un reportaje, una serie de informaciones periodísticas.
5: En este medio analizan la denuncia donde recuerdan los reportajes sobre esa denuncia formal por el presunto maltrato que sufrieron presuntamente las trabajadoras. En el ABC también recogen esta querella, así como la que ha presentado contra la ministra de Trabajo, Yolanda Díaz, por vulnerar su honor tras los comentarios de estos supuestos abusos a sus empleadas domésticas.
0: Vamos a mirar también qué cuenta hoy la prensa internacional. Gonzalo Barroso, buenos días.
7: Hola, buenos días.
0: Una noche más. Estados Unidos ha bombardeado Irán, un conflicto que parece lejos de la desescalada y que el Pentágono ya ha dicho cuánto le está costando a Washington, al ejército estadounidense, 37.500 millones de dólares.
7: Al menos eso es lo que ha dicho el secretario de Defensa, Hegseth, en el Congreso, aunque según la CNN esa cifra estaría lejos del coste real porque las estimaciones del Pentágono no incluirían aspectos como, por ejemplo, la reconstrucción de las bases atacadas por Irán. Y a esto se añade lo que dice el Washington Post, que el Pentágono se está quedando sin fondos para continuar con este conflicto. Pese a todo, Trump no parece interesado en desescalar la situación. Lo apuntan Axios y Der Spiegel, que destacan que el presidente estadounidense amenaza ahora con atacar pronto en Irán un punto muy concreto, la montaña de Picax, un emplazamiento subterráneo profundo, leemos, que Estados Unidos e Irán sospechan que Teherán está utilizando para actividades nucleares. Pero no estaría claro si el ejército estadounidense tiene bombas capaces de penetrar en la roca que cubre esa instalación subterránea. Y el Jazeera, poco optimista, dice que este ciclo de represalias se está volviendo más letal y cada vez tiene más posibilidades de derivar en un conflicto regional.
0: En este contexto, el Wall Street Journal destaca el acuerdo nuclear al que han llegado Estados Unidos y Arabia Saudí, que no está exento, Gonzalo, de polémica.
7: Sí, es un acuerdo para los próximos 30 años para que Riad desarrolle su propio programa de enriquecimiento de uranio. El texto, leemos, otorga a las empresas estadounidenses un papel central para desarrollarlo y excluye a compañías de terceros países. Y la polémica viene porque, según leemos, genera preocupación ante una posible proliferación nuclear en Oriente Próximo en un contexto como el actual, más aún cuando el programa nuclear iraní de enriquecimiento de uranio está, recordemos, en el origen del conflicto actual. Y es que si bien Arabia Saudí insiste en que sus intenciones son pacíficas, su príncipe heredero y líder de facto, Bin Salman, siempre ha dicho que si Irán desarrolla un arma nuclear, ellos harían lo mismo.
0: También hay titulares para Ucrania porque, tras días de protestas, finalmente su presidente Zelensky ha destituido al máximo comandante del ejército.
7: Sí, son unas protestas que, según explica la BBC, se desataron a raíz de la destitución hace una semana del ministro de Defensa, Mikhailo Fedorov, por desavenencias entre ambos. La estampa señala que este relevo en las instancias más altas del ejército ucraniano se produce también en medio de críticas a la estrategia militar que sigue Kiev y con las dificultades aumentando en el frente. Y esto se añade a lo que dice el Financial Times, que vincula al exministro de Defensa apartado por Zelensky con el cambio de rumbo de la guerra y los recientes éxitos ucranianos en sus ataques en territorio ruso. De ahí que Euronews hable de una crisis política creada por el propio presidente Zelensky y con difícil salida ahora mismo. Y en paralelo sigue la guerra. Bloomberg lo que destaca sobre esto es que Ucrania, en su estrategia de atacar a la economía rusa, tiene ahora como objetivo a su sector minorista y para ello está lanzando drones contra los almacenes de Wildberries, que sería algo así como la versión rusa de Amazon. El último, de hecho, esta misma noche. Son ataques que obligan a las empresas a replantearse su logística y avivan los temores a una mayor inflación.
0: Y en Francia lo que se fijan los medios, lo que destacan es que el Parlamento ha aprobado una ley pionera en Europa que prohíbe las redes sociales a menores de 15 años.
7: Es, dice Libre Gasión, una victoria para Emmanuel Macron, defensor primero de la tecnología digital, pero finalmente alertado por sus asesores sobre los efectos psicológicos perjudiciales de Internet. Y Le Monde señala que esta ley no especifica qué plataformas se verán afectadas y analiza cómo la prohibición de redes sociales para los jóvenes se está extendiendo por todo el mundo. Un movimiento global que, según este periódico, cobra fuerza por la preocupación ante ciertos avances tecnológicos y la pornografía online. Ha hablado también con expertos que dejan reflexiones como esta. Para proteger a los usuarios más jóvenes, debería crearse un Internet independiente con servicios diseñados exclusivamente para niños y adolescentes cuyos dispositivos estarían desconectados de la web tradicional.
0: Gonzalo Barroso, gracias. No te vayas. Está por aquí también Marina Corredor y está Sandra Redondo, que es la encargada de ponernos música esta mañana de miércoles.
6: Estoy deseando que Raúl, el técnico, suba la regleta.
0: Venga.
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6: No sorprende esta lección, ¿no?
0: Bueno, yo quiero recordar que este verano, como yo llevo todo el año dando la turra con mis músicas, cada día un miembro del equipo de Las Mañanas va a pinchar su canción. Y Sandra Redondo y yo no compartimos gusto musical, pero esto es un tema.
6: Escucha que viene lo mejor ahora, ¿eh? Espera, espera, espera.
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0: A ver, ¿os gusta, chiquillos, que están aquí?
9: Rocío Jurado siempre es un básico que une a todo el mundo.
6: Mirad cómo tengo la piel. Os lo digo en serio. O sea, Lara, que me tienes al lado, la piel de gallina. Si hay un artista en este país que me pone la piel de gallina, esa es Rocío Jurado.
9: La más grande.
0: A ver, Marina, tú que eres la más joven aquí en la mesa, ¿tú qué opinas?
10: Que Rocío Jurado es imprescindible.
0: Bueno, ojo, que has conseguido el quórum, ¿eh?
6: Total.
0: También os digo que nos tendría que haber puesto una bachatita que le gusta también.
6: Eso vendrá otro día.
0: Sí, quórum. Porque no somos tantos, vamos a tener que repetir, ¿eh?
6: Vamos a escuchar a Rocío Jurado, a ver.
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0: Pongan el streaming, me por encanta. Favor, para ver a Sandra Redondo emocionada.
6: ¿Sabéis de qué año es esta canción?
0: A ver.
6: Del año 78. Han pasado casi 50 años, ¿eh?
0: No voy a decir yo qué pasó en el 78, Sandra Redondo.
6: Luego me lo cuentas.
9: Ay, no había nacido ni yo.
8: Lo siento, mi amor,
6: ¿eh? Del 78, una mujer le dice a su pareja que quiere dejar la relación, ¿eh? Ha desaparecido el deseo y no siente nada. Una realidad mucho más frecuente de lo que uno se imagina.
0: Ahí queda ese mensaje, ¿eh? 8 menos cuarto, 7 menos cuarto en Canarias. Tiempo para la información regional.
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11: ¿Qué tal? Saludos, muy buenos días. Son las 8 menos cuarto de la mañana de este miércoles 22 de julio, que amanece con temperaturas frescas, más frescas que los últimos días en Cantabria. Tenemos 19 grados en Santander, 16 en Torrelavega, 14 en Potes, 10 en Reynosa. Vamos ya con la información de servicio público. Conectamos con la EMET. Javier Andrés, buenos días.
12: Buenos días. Hoy en Cantabria las temperaturas suben ligeramente. El ascenso será más significativo en vertiente sur de Liébana y la Cantabria del Ebro. Hoy con máximas de 30 grados en los Corrales de Buelna y Potes, 29 en Reynosa, 28 en Torrelavega, 27 en Camargo y Azas de Cesto, 26 en Santander, Casurdiales y Laredo. Mañana las temperaturas suben un poco y a partir del viernes bajarán. Hoy tenemos predominio del cielo poco nuboso con velos de nubes altas. En el interior el viento será flojo de dirección variable, arreciando y estableciéndose la componente norte durante las horas centrales. En el litoral soplará de componente este y nordeste. Es una información de AEMET.
11: Conectamos ahora con la Dirección General de Tráfico para saber cómo se circula hasta ahora por las carreteras de Cantabria. José Antonio Pedrosa, buenos días.
25: ¿Qué tal? Muy buenos días. Pues arrancamos la jornada con tráfico lento ya en la 67 en las zonas de Mogrovejo de Piélago, ya como es habitual, de entrada a Santander, al mismo tiempo que también van a encontrar algo de tráfico lento por la 67 en Reynosa, en este caso ya sentido Torrelavega. Al margen de ello, en el resto de carreteras cántabras ya se circula con total normalidad.
11: La afluencia de visitantes sigue impactando las urgencias de Cantabria y este lunes en el Hospital Universitario Marqués de Valdecilla atendieron a 544 personas, en una cifra de récord para este servicio en un solo día. En total, en tres días pasaron por las urgencias de este centro sanitario más de 1.500 personas.
14: El jefe del servicio, Gonzalo Pérez Rogí, ha señalado la enorme presión asistencial que afrontan las urgencias y que crece cada verano en torno al 5%. Las patologías son en su mayoría leves, asociadas a traumatismos y problemas estomacales, aunque más del 10% de los pacientes que entran por urgencias necesitan hospitalización.
26: Les superamos año a año. Desgraciadamente
15: importante, porque no es un récord, no me gusta hablar de récord, porque la verdad que es un volumen muy difícil de asumible, pero sí, sí, ya hemos visto el lunes pasado más que cualquier día del año pasado.
14: Se da la circunstancia de que el domingo, durante la final del Mundial, apenas llegaron personas a urgencias, salvo los casos graves. La avalancha llegó tras la celebración.
11: Más asuntos, el sector ganadero de Cantabria pide ayudas por las pérdidas que está ocasionando la falta de lluvias del verano.
14: Según el secretario general de UGANCOAG, Luis Pérez Portilla, los pastos comunales, en los que el ganado permanece hasta el otoño, están arrasados por la sequía, lo que está obligando a bajar los animales a las explotaciones con el gasto que eso supone para el sector. Los sindicatos ganaderos se han reunido con la Consejería de Desarrollo Rural para que se habiliten ayudas económicas, tanto las ligadas a la PAC como las que el gobierno puede establecer si la falta de lluvia se mantiene el resto del verano.
15: Pero tenemos pastos comunales que están totalmente arrasados por la sequía. La gente va a tener que, y está ya, bajando el ganado antes de tiempo. Entonces, nosotros desde UGAM creemos que se necesita plantear una excepcionalidad en determinadas ayudas de la PAC que están ligadas a los pastos comunales.
14: Si la situación no mejora, Pérez Portilla no descarta que los ganaderos tengan que quitar los animales más viejos o menos productivos, como ya ocurrió durante la sequía de hace 3 años, para reducir costes.
15: Si la situación se alarga mucho y se agrava, sí que la gente, en su casa y en nuestras granjas, ¿no?

0: España va a estar al lado no solo de los españoles, por supuesto, de la colonia en Venezuela, sino que va a estar al lado de el pueblo venezolano tanto tiempo como sea necesario.
1: La presidenta de Cantabria, María José Sáez de Buruaga, ha inaugurado 19 viviendas protegidas en Reynosa.
2: Estas viviendas se enmarcan dentro del plan de vivienda del Ejecutivo, que, asegura la presidenta, tiene el objetivo de doblar el número del parque de vivienda disponible en la comunidad. Las 19 viviendas de Reynosa han tenido un coste de casi 3 millones de euros, dos de los cuales correspondientes al presupuesto del Ejecutivo, y 830.000 de fondos europeos. Y, remarca Buruaga, se pondrán en alquiler sostenible por 400 euros para apoyar a las familias y jóvenes que las necesiten.
3: Quienes accedan a ellas, además de estar inscritos en el registro como demandantes de vivienda, pues no podrán disponer, parece obvio, de otra vivienda en propiedad, y además deberán acreditar unos ingresos anuales comprendidos entre los 18.000 y los 32.400 euros, es decir, no superar 4,5 veces el IPREM.
2: El periodo para presentar solicitudes ante GESBICAM para acceder a ellas estará abierto hasta el próximo 31 de julio.
1: A las 7:50 también les contamos que el consejero de Educación ha reclamado normalidad para el inicio del próximo curso escolar. Sergio Silva apela a la estabilidad y critica que algunas organizaciones sindicales estén crispando, dice, el ambiente sin motivo.
2: Silva ha vuelto a rechazar que su consejería beneficie a la educación concertada y ha trasladado a las familias un mensaje de tranquilidad para el próximo curso escolar, que confía se desarrolle con normalidad.
4: Lo bueno para la educación de Cantabria es que haya estabilidad. Que estos mensajes de alarmismo, donde se habla de recortes, donde se habla de conflicto, donde que algunos sindicatos, en este caso Comisiones Obreras, ha llamado a movilizaciones en el inicio de curso, pues que eso no beneficia a la educación de Cantabria.
2: Tras informar de los datos de la campaña de escolarización, el consejero se ha reunido con las asociaciones de padres y madres de alumnos, que reivindican que el problema de la disminución de alumnos debe abordarse de forma integral. José Manuel Torre, presidente de la FAPA.
5: Desde luego que es un debate que hay que tener, pero no hay que tenerle ahora por la situación demográfica, sino que es que hay que tenerle siempre y nunca se ha abordado. Pero yo creo que la situación que tiene la concertada, pues ahí no he mirado tanto los datos, pero es similar, porque si hay menos niños, hay menos niños para cualquier colegio.
1: Se estima que en Cantabria hay 279.000 perros censados, según los datos del Registro de Animales de Compañía de la región. Una cifra que ha crecido exponencialmente durante los últimos años, como también lo han hecho los espacios que permiten su compañía.
2: Uno de los más famosos de la región, entre quienes tienen amigos de cuatro patas, es la playa de los Molinucos de Santander. Es conocida por ser el único arenal que permite el acceso de perros durante todo el año, mientras otras playas de la región también los aceptan, pero restringen su acceso solo a determinadas horas. Es por ello que la de los Molinucos es la favorita para los que no quieren renunciar a la compañía de sus perros, y tiene muy claro que ante todo hay que cuidarla.
6: Está precioso, lo estamos pasando genial y es una idea muy muy bonita para ellos.
7: Lo que pasa es que nos cuesta siempre encontrar playas para perros como tal. Es igual de molesto para mí que haya un perro que la gente tire colillas o que la gente esté con la música.
8: Hay que tener la playa limpia.
9: Estar pendiente de lo que hace o no hace la perra. Que no haya problemas con otros perros. Hay gente que no tiene animales también aquí. Respetarles. Un poco de civismo.
1: Abrimos el bloque municipal. Comenzamos por Torrelavega. La ejecutiva local del PSOE de la capital del Besaya, reunida la tarde de lunes, ha expresado su apuesta por la coordinación, la unidad y la máxima colaboración con el candidato elegido en las primarias celebradas el domingo de cara a las elecciones municipales del año 2027.
2: Según ha expresado su secretario general, José Luis Urraca, la organización afronta esta nueva etapa desde la responsabilidad, la lealtad y el compromiso con el proyecto socialista para la ciudad, desde un modelo de gestión útil, cercano y transformador.
10: Como es lógico, la ejecutiva del partido seguirá junto al grupo municipal marcando el paso y la estrategia de la política municipal y de la acción de gobierno en coordinación con el candidato, desde la fortaleza de un proyecto sólido, consolidado y centrado en continuar transformando Torrelavega.
1: Y nos vamos ahora a Santander, porque allí la Junta de Gobierno local ha aprobado ya el proyecto de la nueva ordenanza fiscal de gestión, inspección y recaudación de tributos. Un texto que va a actualizar el marco normativo que regula la gestión de los ingresos públicos municipales. También permitirá adaptar la normativa a la realidad administrativa, tecnológica y jurídica actual.
2: La nueva ordenanza sustituirá a la vigente desde 2003 y pretende avanzar hacia una administración más moderna, digital, eficiente y cercana, simplificando procedimientos, reforzando la seguridad jurídica y facilitando el cumplimiento de las obligaciones tributarias por parte de la ciudadanía y las empresas. Javier García es el concejal de Economía de Santander.
11: Como gran novedad,
8: de esta ordenanza es la incorporación del plan personalizado de pago, que se podrá elegir.

0: ir bien mensual, trimestral, semestral o anual, para que los contribuyentes puedan planificar mejor el pago de sus recibos.
1: Y seguimos en la capital cántabra, donde Izquierda Unida ha denunciado que el reciente derrumbe parcial del tejado de un edificio en el Cabildo de Arriba, que ha obligado a cortar una de sus calles, vuelve a evidenciar, dicen, el deterioro que sufre el barrio.
2: Así lo ha manifestado el portavoz municipal de esta formación, Kerwin Martínez, quien ha censurado la gestión del equipo de gobierno basada únicamente, dice, en reaccionar cuando los problemas ya se han producido.
3: Ahora vemos que cierran, vallan en la calle San Pedro, no es porque haya ningún avance, sino porque ha habido advertencias de riesgo de derrumbe de uno de los edificios. Así también nos lo han hecho llegar a algunos vecinos de la zona, así también se lo ha hecho llegar al ayuntamiento, y al menos celebramos que han actuado antes de que ocurra ninguna tragedia.
1: Son las 7:55 de la mañana, como todos los días hasta ahora, vamos ya con las previsiones informativas. Sepamos ahora qué noticias serán hoy, precisamente, noticia en este 22 de julio.
2: La consejera de Seguridad, Isabel Urrutia, preside la reunión constitutiva del CECOP tras la activación del Plan Territorial de Emergencias de Protección Civil de Cantabria de cara al eclipse de sol del 12 de agosto.
1: El consejero de Salud, César Pascual, va a asistir por videoconferencia al Pleno Extraordinario del Consejo Interterritorial de Sistema Nacional de Salud.
2: Y la concejala de Cultura de Santander, Noemí Méndez, presenta la nueva edición del programa municipal Veranos en Jado.
1: El consejero de Educación, Sergio Silva, asiste al pleno del Consejo de Formación Profesional de Cantabria.
2: Y en los deportes hablamos del Racing, que presentó ayer sus nuevas equipaciones para la próxima temporada, que están marcadas por su estilo retro, y para su puesta de largo organizó una sesión de fotos en la Universidad Pontificia de Comillas, protagonizada por Sergio Canales, Villalibre, Íñigo Sáiz Maza, Andrés e Íñigo Vicente. La primera equipación respeta los colores clásicos del Racing y está compuesta por camiseta blanca con detalles verdes y negros en el cuello y los hombros, que le otorgan ese carácter retro del que hablábamos. El pantalón será negro y las medias verdes. La elástica del segundo uniforme está confeccionada en dos tonos verde botella. Ambas prendas están disponibles ya en la tienda del Racing, tanto online como en los campos de Sport del Sardinero, y van a costar casi 75 euros. El club ha confiado por quinta campaña consecutiva en la firma Cántabra Austral para la elaboración de los nuevos uniformes. Y en bolos, Obarzo es el primer finalista de la Copa Presidenta tras ganar ayer en el Chico de desempate a la acabada. Los de Obarzo iban perdiendo 3-1 y consiguieron remontar para colarse en la final, que se va a disputar el próximo 4 de agosto, precisamente en la acabada. El jueves, a partir de las 7:30, se disputará la segunda semifinal. Ahí conoceremos el segundo finalista. Saldrá de esa eliminatoria que van a disputar Casa San Pedro y Andros. Y en balonmano, el Vasco Balonmano Torrelavega iniciará la pretemporada el próximo lunes 27 de julio. Disputarán 9 partidos antes de empezar la liga el fin de semana del 12 y 13 de septiembre en Alicante. Estarán en 3 torneos de mucho prestigio, entre ellos el que organiza la Federación Cántabra de Balonmano y que este año se va a disputar del 19 al 22 de agosto, y en el que van a participar el Kielce polaco, uno de los mejores equipos de Europa, el Veszprém húngaro, también un auténtico equipazo, y el PAOK francés, además del Blendio Sinfín y el Recoletas Valladolid. Jacobo Cuétara, entrenador del Vasco.
4: Más partidos de lo normal, también un poco más extensa que otras veces por las fechas de comienzo de la competición oficial. Dentro de ello, pues 3 torneos, además 3 torneos de prestigio.

Juan Mateo y Cali el Dandy protagonizan esta noche el concierto solidario del Festival Magdalena en vivo dentro de la programación de la Semana Grande de Santander. La apertura de puertas del recinto es a las 8 de la tarde. Sidecast protagoniza el concierto de escenario Porticada a partir de las 10:30 de la noche. Antes, a las 8:30, se podrá disfrutar del espectáculo STV, Santander de toda la vida. Y una última cita la encontramos en Suances. El circuito Territorio comienza aquí, una iniciativa que pretende acercar las artes escénicas a distintos puntos de la comunidad. A las 9:30 de la noche, el dúo Indie Folk Cantarina presentará en el Torco el espectáculo Un Universo Perfecto.

Y así, con música y con propuestas culturales para esta jornada de miércoles, nos despedimos. Las noticias de Cantabria saben que regresan en apenas 45 minutos, a las 9 menos cuarto, pero por Radio 5. Muy buenos días, Cantabria.

0: Son las 8, las 7 en Canarias.
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0: ¿Qué tal? Buenos días, ¿cómo están? Dos mujeres han sido asesinadas en apenas 24 horas. Dejan 6 huérfanos, 3 de ellos niños, menores de edad. Una de ellas había estado activa en el sistema Biogen. Había denunciado a su presunto asesino por malos tratos. El terrorismo machista vuelve a manifestarse con toda su crudeza y son ya 31 las mujeres que han sido asesinadas por sus parejas o exparejas en lo que llevamos de año. 31. Por eso quiero recordarles algo importante. No hablamos solo de una estadística y además esos datos terribles y dolorosos son solo la punta del iceberg. Como explica la magistrada y exdelegada del Gobierno contra la Violencia de Género, Victoria Rusell, aquí en Radio Nacional.
2: 31 son asesinadas, que siempre insistimos en que es la punta del iceberg, que hay muchísima más violencia, evidentemente de menor gravedad y de menor entidad, que es donde sí se puede incidir de manera que se eviten estos asesinatos. Y además, las víctimas, desde luego, no son solo las 31 asesinadas, los 20 huérfanos, todas sus familias, su entorno, sus amigas, sus compañeras, sus hijos, sus hijas.
0: Miércoles 21 de julio, en el que no hay giro de guión ni plot twist, José Luis Rodríguez Zapatero sigue guardando silencio y el gobierno mantiene su apoyo en el expresidente del gobierno.
3: Seguimos defendiendo la presunción de inocencia del presidente Zapatero.
0: Palabras del Masay, de la ministra portavoz, desde la mesa de la sala de prensa del Palacio de la Moncloa, mientras a la misma hora, en la Audiencia Nacional, el hasta ahora amigo de Zapatero, Julio Martínez, Julito imputado, le decía al juez Jalama que el expresidente medió para que el Ejecutivo diera luz verde al rescate de Plus Ultra. Lo habría hecho a cambio de una jugosa comisión, pero Julito, que se presentó ante el juez como un simple correveidile de Zapatero, no ha sabido decir con quién habría hablado, en quién influyó. La portavoz del PP en el Congreso, eso sí, lo tiene claro, Esther Muñoz.
4: Es que Zapatero y Sánchez son lo mismo. Es que han trabajado siempre en el mismo equipo. Es que todo lo que han hecho juntos. Es que el rescate no se podía haber producido si alguien no le dijo que sí a Zapatero. Zapatero llamó a algún ministro o al propio Sánchez y le dijo hay que rescatar esta aerolínea. Y el gobierno dijo sí.
0: Pruebas Muñoz no ha aportado ninguna, pero el PP aprieta, insiste en dibujar esa imagen de gobierno agotado y acosado por la corrupción. Y hoy, haciendo uso de su mayoría absoluta, cita en el Senado a Cristina Narbona. La comisión de investigación del llamado caso Coldo tendrá que responder la presidenta del PSOE por su relación con la ex militante socialista Leire Díez. Mar Lupión, ¿qué tal? Buenos días.
5: Así es, buenos días. Cristina Narbona se enfrenta hoy a las preguntas de la Cámara Alta sobre si tenía conocimiento o no del llamado caso Leire, esa supuesta trama para frenar las investigaciones por corrupción en el entorno del gobierno y del PSOE. Lo hará una semana después de declarar como testigo en la Audiencia Nacional.
6: He venido, he contado todo lo que sé y dejemos que la justicia...
7: ¿Y teme salir como imputada, Narbona?
6: Dígame.
7: ¿Teme salir como imputada?
6: En absoluto.
5: La presidenta del PSOE ya respondió ante el juez Pedraz sobre los mensajes que intercambió con Leire Díez, en los que tras la apertura de la causa contra la esposa del presidente del gobierno, Díez hablaba de reconducir los ataques a Pedro Sánchez y de darle la vuelta al asunto como un calcetín. Decía conocer hechos importantes. Una información que, de acuerdo con Narbona, el exmilitante socialista trasladó al entonces número 3 Santos Cerdán, que días después le explicó que no había aportado nada de interés. Narbona va a defender esta vez ante esta comisión de investigación del Senado, lo que siempre ha asegurado que no sabía de la existencia de la presunta trama. Lo hará a partir de las 11 de la mañana.
0: Hay más noticias. Juan Antonio Aparicio, Marina Corredor, buenos días.
8: Buenos días. La Comisión Permanente del Consejo General del Poder Judicial dilata su decisión sobre la queja contra el juez Peinado por sugerir que la Policía Nacional podría ayudar a Begoña Gómez, mujer del presidente del Gobierno, a huir.
9: La Comisión ha alcanzado un acuerdo tras comenzar a deliberar este martes sobre las propuestas del promotor de la acción disciplinaria de archivar esa y otras 4 diligencias abiertas. La Comisión Permanente acordó el pasado junio remitir a Ricardo Conde que estudie si el juez Peinado incurrió en falta en ese auto con el que envió a Gómez a juicio con jurado y le retiró el pasaporte.
8: El Banco Santander ha tenido en este 2026 el mejor comienzo de año de su historia. En los primeros 6 meses ha ganado casi 9.000 millones de euros. Es un 31% más que en el mismo periodo del año pasado. Rosa Guardado, buenos días.
0: Buenos días. Ayudada por el crecimiento del margen de intereses y de los ingresos por comisiones, que crecieron un 7 y un 9% respectivamente, el Santander ha seguido viendo crecer su negocio en estos primeros seis meses de 2026. En el último año ha ganado 12 millones de nuevos clientes y eso empuja una actividad comercial y con ello sus ingresos, que crecieron un 6%. También ha contribuido a ese resultado de nuevo histórico la plusvalía de 1.900 millones de euros que en el primer trimestre dejó a la entidad la venta de su filial polaca y que compensan parte del desembolso que le va a suponer la compra de TSB en Reino Unido. Pero precisamente en esa diversificación geográfica y de sus negocios se centra la presidenta Ana Botín para sacar pecho de la entidad. Mucho más recalca en un entorno de mayor incertidumbre geopolítico como el que vivimos y que les va a permitir, confía, lograr sus objetivos marcados para este 2026 y para los próximos años.
8: Gracias, Rosa. La cadena hotelera Balear Meliá abandona definitivamente sus operaciones en Cuba por la presión de la administración de Estados Unidos sobre la isla. Tras 36 años, este viernes van a dejar sus 34 hoteles.
9: La amenaza de sanciones a las empresas extranjeras se ha unido a la situación de inestabilidad en Cuba, con constantes apagones y falta de combustible. En un comunicado, la empresa reconoce que la situación actual les ha ocasionado muchas dificultades, impidiendo desarrollar su trabajo, a lo que hay que sumar también la caída del turismo en la isla. Meliá se une a Iberostar y a Barceló, que también abandonan sus operaciones en la isla caribeña.
8: Francia se ha convertido en el primer país europeo en prohibir las redes sociales para los menores de 15 años. La Asamblea Nacional ha aprobado la norma por una amplia mayoría de 279 votos a favor por 81 en contra.
9: Esta ley ha sido uno de los compromisos personales del presidente Emmanuel Macron.
10: C'est une avancée majeure.
9: Que en un vídeo que ha publicado en redes sociales dice que se trata de un gran avance y que Francia da el pistoletazo de salida en Europa para la protección de nuestros niños y adolescentes. Ahora hay dudas sobre cómo funcionará la tecnología de verificación de edad y cómo va a encajar con la normativa europea. La intención del gobierno francés es que la ley entre en vigor en septiembre con el inicio del curso escolar.
0: 4 encuentros de pretemporada para hoy miércoles para comenzar a dejar, a olvidar ese mundial del que hemos salido campeones. Juan Martín, buenos días.
11: Buenos días, Lara.
0: Bueno, no sé si me quiero olvidar, todavía.
11: No, que siga ahí, que tenemos que festejarlo y que, oye, que no tardemos mucho en tener el siguiente triunfo de estas características. Como bien decías, miramos a esa pretemporada con el Sestao River Athletic Club a las 7:30 de la tarde, Valencia Eldense 8, el Tenerife Getafe de las 8:30 y en segunda Las Palmas Orlando a las 7 de la tarde. De los reconocimientos en las últimas horas a jugadores de la selección, Mikel Merino, desde el balcón del Palacio de Navarra.
12: Es un placer el estar aquí delante de todos vosotros, no solamente por estar celebrando lo más grande que pueda haber dentro de un campo de fútbol, sino que es un placer estar aquí porque me siento orgullosísimo de ser navarro, de representaros a todos vosotros de la mejor manera posible.
11: Y reconocimiento también para Fabián y Gaby en la localidad sevillana de Los Palacios y Villafranca.
13: Único un momento histórico que se va a recordar toda la vida.
14: Al final lo importante era llevarnos la Copa del Mundo a casa y así ha sido.
11: Alex Baena, que va a ser nombrado hijo predilecto de Roquetas en Mar en Almería. También Pedro Porro en Don Benito en Badajoz y caso idéntico el de próximamente de Mikel Oyarzabal en Eibar. Y miramos a la 17ª etapa del Tour de Francia, en medio especial, Jorge Agüero.
15: Buenos días, se trata de la última etapa en llano de esta edición, aunque siendo más rigurosos hablamos de un perfil marcadamente ondulado con 3 puertos de tercera categoría y uno de cuarta, un terreno sin duda ideal para la formación de fugas. Serán 174 kilómetros entre las localidades de Chambéry y Boigon en los Alpes franceses, donde permanecerá la carrera hasta que el domingo llegue ya a París. Tadej Pogačar viste el maillot amarillo con una ventaja de 4 minutos y 32 segundos sobre Remco Evenepoel, precisamente el belga, el ganador de la etapa de ayer, una contrarreloj individual que nos dejó el abandono por caída de Florian Lipovic y el retroceso de Juan Ayuso en la lucha por el podio. El del Lidl Trek cedió tiempo ante sus rivales directos y ahora es quinto a 2 minutos y medio del tercero en la general, Isaac del Toro.
11: Gracias, Jorge. Lo seguimos desde las 3 menos 10 de la tarde de la peninsular en Teledeporte.
0: Y gracias, Juan Martín.
11: A ti, buen día.
0: Con varios incendios activos en la península ibérica, los que más preocupan, esos dos de la provincia de Guadalajara. Por cierto, hemos sabido que el presidente del gobierno va a visitar esta mañana a las 11 las zonas más afectadas por ese fuego de la Mierla. Vamos a ver allí a Pedro Sánchez. Bueno, pues en este contexto ya saben que es muy importante la evolución meteorológica, el tiempo, y lo cierto es que estamos surfeando Una nueva ola de calor. El calor es asfixiante. Jacob Petrus, ¿qué tal? Buenos días.
16: Buenos días. Mucha paciencia porque hoy es la segunda jornada de esta tercera ola de calor. Vamos a ver si a partir del viernes, sobre todo, notamos cómo bajan los termómetros por el oeste, más evidente el fin de semana, pero la verdad es que los modelos ya la semana que viene vuelvan a apuntar a otro repunte. Así que por eso decimos mucha paciencia con las temperaturas, que de momento hoy suben sobre todo por el oeste y por el norte peninsular. Hay avisos naranjas en amplísimas zonas del centro, del sur, del este. Hay muchas áreas que van a alcanzar los 40, 41 grados, sobre todo en la meseta sur, en el valle del Guadalquivir, por lo tanto un día sofocante, además en el cielo con calima y con algunas nubes altas y medias que colaboran a que la sensación de bochorno sea mayor. Y destacamos además también la posibilidad de que a partir de mediodía vuelvan a formarse algunas nubes de tormenta. Dejan muy poquita lluvia, alguna granizada, pero sobre todo lo más peligroso son las fuertes rachas de viento, es algo que puede ocurrir especialmente cerca del Mediterráneo, en una jornada en la que seguirá dominando el sol también en las Islas Canarias, aquí con vientos alisios fuertes y algunas nubes al norte del archipiélago.
0: Jacob Petrus, gracias, buen día.
16: A vosotros, buen día.
0: 8 y 11, 7 y 11 en Canarias.
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0: El gobierno mantiene el apoyo en José Luis Rodríguez Zapatero, pero la declaración de Julio Martínez, de Julito, como imputado en la Audiencia Nacional, señala de alguna manera al Ejecutivo, porque lo que dice el hasta ahora amigo del expresidente del gobierno es que Zapatero medió para que el Consejo de Ministros aprobara el rescate de la aerolínea Plus Ultra. Y la ministra portavoz insiste en la limpieza de la operación Elma Sáez.
3: Que no hay ninguna duda de que la actuación del gobierno de España en el expediente del préstamo a Plus Ultra fue correcta.
0: Eso mientras la portavoz parlamentaria de los populares, Esther Muñoz, da por hecho que con quien habló Zapatero fue con algún miembro del Ejecutivo, o incluso con el propio Pedro Sánchez. Veremos qué dice hoy su jefe de filas, el presidente del PP, David Fernández. ¿Qué tal? Buenos días.
18: Hola, buenos días.
0: Porque a las 12 hace balance del curso político Alberto Núñez Feijóo y se espera que esa comparecencia, David, gire en torno a las causas judiciales que rodean al PSOE y al gobierno.
18: Sí, Feijóo hará balance de un año marcado por la corrupción y que en estos últimos meses destacan ha acechado al entorno de Sánchez con las condenas al fiscal general, a Ábalos, su hermano, o la investigación a su mujer. Fuentes populares destacan que la comparecencia llega un día después de la declaración de Julio Martínez, que ha señalado como el promotor del rescate de Plus Ultra a Zapatero, una figura que consideran es indisoluble de Sánchez y de la que no se puede desligar. En el entorno del líder popular dan por hecho que describirá una situación insostenible, con un Congreso pidiendo la convocatoria de elecciones sin presupuestos y sin capacidad de gobernar. Un anus horribilis para el Ejecutivo, que no ha sido suficiente para que Feijóo se atreva a presentar una moción de censura. No hay números, han repetido insistentemente, porque los socios a los que responsabilizan no le dan sus votos y siguen sosteniendo al gobierno. Según las mismas fuentes, el líder popular tratará de poner el foco no solo en los 3 años que llevamos de legislatura, sino en la idea de que ya se ha activado la cuenta atrás para unas elecciones que llegarán en menos de un año y lanzar así un mensaje en positivo sobre lo que pretende hacer si llega a la Moncloa.
0: Y entre tanto, el expresidente catalán Carles Puigdemont pasa a la ofensiva y ha denunciado a España ante la Comisión Europea por no aplicar la ley de amnistía. La defensa de Puigdemont considera que se está incumpliendo el derecho comunitario tras la sentencia del Tribunal de Justicia que avala la norma. Barcelona, Ana Puyol, buen día, buenos días.
19: Buen día.
0: La denuncia interpuesta junto con los seis consellers Toni Comín y Lluís Puig se ha presentado después de que el Tribunal de Cuentas pidiera más pruebas de la financiación del referéndum de independencia, del referéndum ilegal del 1 de octubre. Y eso cuando la Fiscalía lo que pide es que el Tribunal de Cuentas amnistíe ya a los encausados del procés.
19: Sí, Carles Puigdemont mueve ficha y denuncia a España ante la Comisión Europea por no aplicar la ley de amnistía ante la negativa del Tribunal de Cuentas de aplicarla directamente. La defensa del expresidente, como decías, ha presentado un escrito ante el Ejecutivo Comunitario por incumplimiento del derecho europeo. Considera que el Tribunal de Cuentas está obstruyendo la aplicación de la ley de amnistía pese al dictamen favorable del Tribunal Europeo al perdón judicial. El documento elaborado por el abogado Gonzalo Boye y al que ha tenido acceso Radio Televisión Española, en él, Puigdemont y los exconsellers Toni Comín y Luis Puig se muestran contrarios a la apertura de un nuevo plazo de 10 días para que las partes presenten alegaciones, una decisión que consideran innecesaria. El escrito explica que han solicitado al Tribunal de Cuentas que aplique de manera inmediata la medida de gracia. Le acusan de estar llevando a cabo una estrategia obstruccionista y niegan que los gastos del procés se financiaran con fondos pendientes del presupuesto comunitario. Por ello, piden a la Comisión que abra contra el Reino de España el procedimiento de infracción previsto en el Tratado de Funcionamiento de la Unión Europea.
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0: 31 mujeres asesinadas por sus parejas o exparejas en lo que va de año. 4 en los últimos 5 días. Pero no hablamos solo de cifras, la violencia machista, insistimos, atraviesa las vidas de las víctimas, también las de sus seres queridos, inevitablemente. Alba Urrutia, buenos días.
20: Buenos días.
0: Porque tras la pérdida de Alba, sus familiares se enfrentan a un tortuoso camino judicial y lo que reclaman también es que se haga justicia y que las víctimas no caigan en el olvido.
20: Sí, 1.372 mujeres asesinadas desde que hay registros, desde hace 23 años, que son 1.372 familias para las que la vida se partió.
21: Siempre he dicho, aguantaré viva hasta el momento del juicio porque yo quiero ver a la persona que ha acabado con la vida de mi hija. Uh-huh. Ahora que se acerca ya, piensas, ostras, y luego que, pues piensas, jo, cuando haya pasado el juicio ya se ha acabado, ya mi hija Carla habrá dejado de existir para la sociedad.
20: Ella es Blanca, la madre de Carla. Hace 3 años que el exnovio de Carla la asesinó y entonces tocó Lara transitar por un mundo de denuncias y de burocracia que, dice Blanca, te destroza.
21: Un día le dices buenas noches, cariño, mañana hablamos y ya no hay un mañana para ella. A mí, sobre todo los primeros días, me sentí muy sola y nadie me dijo, ostras, ¿quieres que te acompañemos y te decimos más o menos lo que tendrás que hacer en el juzgado? No.
20: Hoy Blanca ha creado una asociación para acompañar a otras madres y padres. Es parte de su empeño para que los feminicidios no sean una simple estadística, para que su hija y las otras mujeres asesinadas no sean solo un número.
21: Yo fui a contratar al abogado y le dije, yo no tengo dinero, pero tengo un coche. Y lo vendí en 3 o 4 días y el dinero de mi coche es para contratarte. Porque es lo único que podía ya gastar por Carla. No tendría nietos, no podría pagarle boda o vestido de boda, o el único gasto que podía hacer por mi hija era pagarle el ataúd y el abogado, pues para tener la mejor representación y la mejor espada, que yo digo, el mejor espada de abogado que haya en Girona.
20: Y en el juicio estará Blanca con la foto de su hija y hace un llamamiento para que otras madres y padres estén allí con las imágenes de sus hijas. Dice que es el juicio de Carla, pero también el de todas las demás.
0: Aló, Rutia, gracias.
20: Hasta luego.
0: Bárbara Tardón es doctora en estudios de género e investigadora experta en violencias sexuales. Señora Tardón, ¿qué tal? Buenos días.
22: Hola, buenos días. ¿Qué tal estáis?
0: Bueno, casi cuesta decir nada, ¿no? Después de escuchar el testimonio de Blanca, cuya hija fue asesinada por su pareja.
22: Sí, efectivamente. Yo creo que Blanca ejemplifica muy bien el daño social y el profundo impacto que genera la violencia machista y el feminicidio en una sociedad como la nuestra. Sí, no hay muchas palabras más, la verdad.
0: Bueno, los datos de estos días son terribles. 2 asesinatos machistas confirmados en 24 horas, 1 bajo investigación, 6 niños huérfanos, 3 de ellos menores. Y 2 de las 3 víctimas habían estado en el sistema Biogen. ¿Qué falla?
22: Bueno, yo creo, lo primero de todo, creo que debemos evitar las explicaciones simplistas. No estamos hablando de una situación de excepcionalidad. La excepcionalidad sería que no nos asesinaran, nos asesinan. Existen feminicidios desde hace décadas, desde hace siglos. Pero sí que me atrevo a sacar algunas conclusiones generales. En general, puedo decir que desde mi experiencia en el acompañamiento, con otras compañeras y en la institución, es que estamos ante un momento bastante complicado en la la protección y seguridad de las mujeres, de las víctimas, no tenemos una maquinaria institucional suficientemente preparada para la magnitud de la violencia machista que vivimos, no solamente en España, sino a nivel global e internacional. Luego existe una escandalosa descoordinación institucional de la que muy pocos medios hablan sobre ella, y luego nos encontramos con una infradotación de recursos de los servicios especializados, las compañeras psicólogas, trabajadoras sociales, educadoras, con salarios que rozan el salario mínimo interprofesional, con recursos externalizados por empresas privadas. Y luego hay otro elemento fundamental en esta fotografía. Tenemos también un sistema judicial que es una máquina trituradora para muchas mujeres. Y por último, añadir, podría hacer un listado larguísimo, una escandalosa también crisis de la vivienda internacional que afecta de manera directa a los derechos de las mujeres y que tiene unos nombres y apellidos. Las mujeres no pueden romper en muchas ocasiones las relaciones de violencia, tienen que terminar conviviendo con sus agresores porque desgraciadamente no hay una alternativa habitacional para ellas, pero es que lo más grave es que institucionalmente, ahora mismo, los recursos habitacionales que estaban disponibles hace 10 años o hace 5, no están disponibles tampoco para las víctimas de violencia machista. Y claro, el panorama es oscuro, y en verano y en periodos vacacionales y en periodos en donde aumenta la convivencia con los maltratadores, con los agresores, la situación se hace todavía más difícil para las sobrevivientes y para las víctimas.
0: Fíjese, ¿no?, en el caso de Antequera, María, la mujer de 29 años, asesinada por su expareja, había salido del sistema Biogen hace una semana. Dicen las autoridades que víctima y agresor lo habían solicitado. Hablaba usted, ¿no?, de escandalosa descoordinación institucional. No sé si no se deberían redoblar ahí los controles.
22: Bueno, evidentemente, y a mí esa frase lo que hace es restar responsabilidad a la institución. Tenemos que analizar por qué una mujer decide dar ese paso. ¿Qué hay detrás de una decisión individual de que la persona que te está maltratando, que te está agrediendo, siga conviviendo contigo y que tengas que llamar a la puerta de una institución que tiene el deber institucional, porque lo dicen nuestras leyes, porque lo dice el Convenio de Estambul, de proteger y garantizar tus derechos? Lejos de seguir acompañándote, de seguir vigilando qué es lo que está sucediendo para tomar esa decisión, se lave las manos y desaparezca del mapa de la seguridad y de la protección de la víctima.
0: Lo cierto es que, bueno, lo decíamos ya hace un momento, ¿no? Julio es el mes en el que más asesinatos machistas se producen si nos fijamos en la serie histórica. Usted ya decía que no conviene dar explicaciones simplistas ni reduccionistas, pero claro, escuchándola y escuchando ese panorama que usted dibuja desolador, ¿qué podemos hacer para proteger a esas mujeres estas semanas? Porque es inevitable sentir impotencia.
22: Efectivamente, la impotencia es tremenda, pero lo que nosotras las expertas y las profesionales sabemos es que hay que redoblar todos los esfuerzos institucionales. Si hay una realidad en verano, las compañeras se tienen que ir de vacaciones porque tienen derechos laborales y porque sabemos que institucionalmente no se redoblan esos esfuerzos. Y luego hay un elemento fundamental que es profundamente estructural. Vivimos en una sociedad machista y patriarcal y las campañas deben de redoblarse de prevención y de sensibilización social, deben de redoblarse en periodos como este y en periodos vacacionales. Y sobre todo poner a disposición de las mujeres todos los medios posibles para poder romper la violencia, el silencio y sentirse protegidas. Lo que no puede ser es lo que nos estamos encontrando, por ejemplo, la semana pasada nosotras en un juzgado con un riesgo extremo de policía, una jueza de un juzgado aquí en Madrid sin dar orden de protección, por ejemplo, a una víctima. Nos estamos encontrando casos escandalosos en periodos en donde sabemos que hay que redoblar todos los esfuerzos. Y esa es la experiencia a la que nos estamos enfrentando las profesionales, que llevamos ya más de 20 años acompañando a las supervivientes.
0: Usted ha sido asesora del Ministerio de Igualdad y lo cierto es que, de fondo, aquí también en nuestro país subyace otro asunto, señora Tardón, el de los negacionistas de la violencia machista, y las implicaciones de esos discursos son peligrosísimas, por ejemplo, si pensamos en los más jóvenes.
22: Sí, yo creo que no tenemos que ser complacientes. He estado en el Ministerio de Igualdad, me siento muy orgullosa, pero ninguna institución puede ser complaciente. Estamos en un momento complicadísimo social e históricamente. Hay una reacción antifeminista, hay una reacción ultraderechista a nivel internacional y también en nuestro país, con partidos políticos y espacios políticos que niegan la violencia machista. ¿Qué mensaje estamos lanzando socialmente, no solamente a las mujeres en general, sino a la población de manera global, cuando estamos negando una violencia mientras que estamos observando que a las mujeres se las asesina y que tenemos casi 1 millón de mujeres en el sistema Biogen? Que se imagine todo el mundo lo que es 1 millón de mujeres en un sistema que solamente es la punta del iceberg de las denuncias, y mientras tanto negacionistas de la violencia gobernando en algunas instituciones.
0: Usted trabaja con víctimas. Si se nos acerca una mujer y nos dice que está siendo víctima de violencia machista, de malos tratos, ¿qué le podemos decir? ¿Cómo podemos ayudarla?
22: Lo primero de todo, hay que escucharla, hay que preguntarle cuáles son sus necesidades y hay que informarle de los derechos. Y para mí hay una cosa fundamental para todas las profesionales. Antes de ir a un juzgado, antes de ir a la policía, hay que ir a un servicio especializado para las víctimas o una asociación feminista para que le informen de cuáles son sus derechos y de qué camino puede recorrer si decide romper con el agresor. Porque la ruptura es el momento de máximo riesgo para una víctima y necesita estar protegida desde todos los niveles institucionales. Fundamental, en cualquier caso, aunque esa persona y esa víctima siga conviviendo con el agresor, seguir estando allí, que sepa que estamos ahí, que no vamos a juzgarla y que vamos a validar su relato en todo momento. Y a partir de ahí, pues tomar las decisiones es complicado, por eso digo, no podemos ser simplistas, pero yo siempre digo que hay que llamar a los servicios especializados, donde están las máximas expertas en violencia contra las mujeres.
0: Bárbara Tardón, doctora en estudios de género e investigadora experta en violencias sexuales. Gracias por ser tan clara, tan vehemente, y gracias por atender la llamada de la radio pública.
22: Muchas gracias a ustedes. Un saludo.
0: La violencia de género, que tiene una de sus caras más terribles, es la violencia vicaria, la que se ejerce contra los niños para hacer daño a sus madres. Y con la vista puesta también en los menores, en Francia, la Asamblea ha aprobado una ley para reforzar la protección de la infancia. El texto incluye medidas como que, por ejemplo, los crímenes cometidos contra menores no prescriban nunca. Corresponsal en París, Antonio Delgado, buenos días.
2: ¿Qué tal? Buenos días.
0: También prevé condenar, Antonio, a cadena perpetua a violadores en serie cuando haya menores de 15 años entre las víctimas.
2: Es una doble vuelta de tuerca en el Código Penal francés. La reforma hace imprescriptibles los crímenes graves contra los niños, violaciones, pero también asesinatos o secuestros. Se equiparan así a crímenes contra la humanidad y además, como dices, para los violadores múltiples de niños, cadena perpetua. La ministra responsable, Aurore Berger, instaba ayer a los diputados a dar el paso en conciencia.
4: ¿Êtes-vous pour ou contre la perpétuité quand on a
7: contre 84 l'Assemblée nationale a adopté?
2: Y la mayoría de la Asamblea Nacional ha contestado sí, pero no toda. La izquierda se ha abstenido. En palabras de una diputada de Francia Insumisa, ¿por qué el gobierno solo intenta limpiar su conciencia? Y es que la reforma, pendiente ahora del voto en el Senado, se ha tramitado al calor de varios escándalos que han revelado los fallos del Estado francés a la hora de proteger a sus menores, incluido el caso Liana, una niña violada y asesinada presuntamente por un pederasta con varias denuncias previas. A menos de un año de las elecciones presidenciales, el gobierno francés intenta mostrarse hiperactivo. Desde junio, a instancias del Ministerio de Justicia, Francia ha encarcelado a 675 acusados de pederastia.
0: Antonio Delgado, gracias.
2: Hasta luego.
0: Con esta ya son 11 madrugadas seguidas de ataques cruzados entre Estados Unidos e Irán. De nuevo, el patrón se mantiene. Primero, el ejército estadounidense ha bombardeado posiciones estratégicas iraníes y Teherán ha hecho lo propio contra bases norteamericanas en Doha y en Kuwait. Laura Alonso, buenos días.
23: ¿Qué tal? Buenos días.
0: Un conflicto sin solución a la vista. Esto es el día de la marmota, que ya le habría costado a Washington más de 37.500 millones de dólares, según las cifras ofrecidas por el propio Pentágono, y en el que ya han muerto, Laura, 18 soldados estadounidenses.
23: El último de ellos identificado esta misma madrugada, ese soldado desaparecido en el ataque de Irán sobre la base norteamericana En Jordania, y la cadena Al Mayadeen ha hecho público esta mañana un comunicado en el que decenas de figuras políticas y culturales jordanas piden que se anule el acuerdo militar con Washington y que Estados Unidos retire a sus fuerzas del país. Pero ese ataque ha sido también uno de los argumentos que han llevado a los senadores norteamericanos a poner contra las cuerdas al jefe del Pentágono.
5: I think your characterization of this incredible effort as a failure is reckless.
23: Él respondía que hablar de fracaso, como hacían los senadores, es irresponsable e insistía en que el objetivo es garantizar que Irán no se haga con armas nucleares. Gesed había ido en realidad al Senado a pedir más fondos para hacer frente a la guerra después de esos 37.500 millones de dólares que mencionabas ya presupuestados, pero de forma casi paralela el secretario de Estado Marco Rubio decía que siguen comprometidos con la vía diplomática.
6: Once again, the United States is always committed to diplomacy.
23: Aunque acusaba a Irán de no tomarse en serio las conversaciones. Esta madrugada, ataques norteamericanos sobre una decena de objetivos. Se han activado además las defensas aéreas en Teherán. Y retomando ese tema nuclear, un último apunte, Lara, porque según los medios norteamericanos, Trump ha alcanzado un acuerdo con Arabia Saudí para compartir tecnología en materia de energía nuclear. Tendría fines civiles, pero no hay salvaguardas que impidan que los fines pues acaben siendo otros.
0: Laura Alonso, gracias. 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
8: 8:30, 7:30 en Canarias. Buenos días, miércoles 22 de julio, otro día con más calor de lo que suele ser habitual en esta época, que ya es mucho. Temperaturas hoy en general al alza, vamos a tener máximas superiores a los 40 en el sur peninsular, en general cielos despejados con calima en algunos lugares y brumas en el norte. Más nubes conforme avance el día y el calor traerá también tormentas en el este. Noche de nuevo con dificultades para dormir en unos cuantos lugares porque al calor se suma la humedad, así que puede que algunos estén ahora al volante, dirigiéndose al trabajo, quizás con bastante más sueño y menos descansados de lo habitual. A esta hora, estas son las principales incidencias en las carreteras. Dirección General de Tráfico, Marta Míguez, buenos días.
10: Buenos días, ¿qué tal? Tráfico lento a esta hora en las entradas a Madrid por la A1 en Alcobendas, A2 en Torrejón, A5 en Alcorcón y A6 en Aravaca, y se complica la salida por la A4 en Butarque. Dificultades también en los accesos a Barcelona por la C58 Moncada, A2 y B23 en San Joan de y la AP7 en Mollet del Valle sentido Tarragona. Se complica en Valencia la A7 en Vetera hacia Alicante, en Murcia está A7 en Totana hacia Almería y también en Almería esta misma autovía en Viator en sentido Murcia.
8: 8:31, 7:31 en Canarias. Vamos a conocer cómo viene este miércoles 22 de julio con nuestra mesa de redacción. No vienen nada bien estas altas temperaturas que estamos sufriendo, que mencionamos en la lucha contra los incendios. La preocupación un día más en Guadalajara, sigue el fuego que arrasa la Sierra Norte junto a la provincia de Soria y ahora preocupa, además del incendio de Mierla, otro en Selas. El presidente del gobierno estará hoy en la zona, Irene Castellar, jefa del área de sociedad. Muy buenos días.
24: Buenos días, y a las 11 de la mañana Pedro Sánchez, acompañado por Emiliano García Page, van a visitar el puesto de mando avanzado situado en Tamajón. Se van a reunir con los equipos que coordinan la emergencia. Este fuego ya ha afectado a más de 30.000 hectáreas, aunque las perspectivas son buenas. El fuego ha entrado en fase de estabilización, se está ya consiguiendo que los equipos de extinción avancen, le ganen la partida a las llamas, aunque en Guadalajara también, como decía, se está pendiente de otro fuego a 130 kilómetros de la Mierla, en Selas, con gran potencial. Por el momento, 1.700 hectáreas afectadas y 6 municipios evacuados. Echaremos hoy también la vista a Brieva en Segovia, en Julve, en Teruel, Plan en Huesca o Cerro de Andévalo en Huelva, todos ellos con incendios. Más de 90.000 hectáreas han ardido en este 2026, es 4 veces más que el año pasado, y no fue fácil el año pasado. Hay más hectáreas y más pronto. Ya llevamos 21 grandes incendios forestales a estas alturas, el año pasado era 9. Y este de la Sierra Norte de Guadalajara, por cierto, es ya el segundo más grande, con esas más de 30.000 hectáreas, después del año pasado de la Arauco, Quiroga y Orencia, entre Orense, Lugo y León. Te acordarás, Carlos, que alcanzó una superficie forestal de 37.765.
8: Sí, la preocupación es que lo que no nos queda todavía de verano. Bueno, una vez más los incendios en esta época y una vez más la preocupación máxima porque suben los casos por violencia machista en esta época del año. Irene, este mediodía, minutos de silencio por las últimas víctimas.
24: Sí, dos mujeres asesinadas por sus parejas en 24 horas. Rosana, de 45 años, en Alameda de la Sagra, Toledo, asesinada por su marido de 48 delante de tres de sus cuatro hijos. Él ha sido detenido, pero está ingresado porque trató de autolesionarse. María, de 29 y madre de dos niños, hasta hace unos días tenía medidas de protección por su exmarido, pero cesaron por acuerdo entre ambas partes y ya pasó a ser catalogada de bajo riesgo. Él la asesinó en Antequera, en Málaga, y luego se suicidó. Rosana y María, las últimas de un año en el que ya son 31 las mujeres asesinadas por hombres con los que tenían o habían tenido relación. Los expertos alertan de que el verano es una época en el que se multiplica el riesgo, pero también avisan, denuncian de que sigue sin redoblarse esfuerzos estos meses. Es decir, lo sabemos, pero no ponemos remedio. Como siempre, Carlos, recordamos ese 061, ese teléfono de atención a las víctimas y a su entorno, el 016.
8: Hay que actuar ante estos casos. En la política española, la temperatura, digamos que también sube en torno al caso Zapatero, la declaración de su socio Julio Martínez, el apoyo cerrado de gobierno y partido, y a esto la presidenta del PSOE, Cristina Narbona, que va al Senado esta mañana a la comisión del caso Coldo, pero tiene que hablar del caso Leire. María Gámez, área de Nacional, muy buenos días.
9: Buenos días, y una semana después de comparecer como testigo en la Audiencia Nacional, a Cristina Narbona le toca hoy explicar lo que sabe, si es que sabe algo del caso Leire, y lo va a hacer en el Senado, donde la ha citado el PP a partir de las 11 gracias a su mayoría absoluta, para preguntarle por esos mensajes que intercambió con la conocida como fontanera del PSOE, mensajes que coincidieron en fechas con la apertura de la causa contra Begoña Gómez, en los que Díaz comentaba a la presidenta de los socialistas que se podía reconducir los ataques a Sánchez y que ella, Leire, podía dar la vuelta al asunto como un calcetín. En sede judicial y después a los periodistas, Cristina Narbona aseguró que conoció a Díaz en 2017 como militante del PSOE, sin embargo negó tener conocimiento alguno de esa supuesta trama que se está investigando y que buscaría desactivar, desbaratar las causas judiciales contra el PSOE o contra el gobierno de Sánchez o su entorno. Narbona explicó también que Leire Díez le dijo que tenía o que conocía hechos que podían ser importantes, que ella por hechos entendió eso, hechos, nada que ver, añadía, con lo que se está investigando, y que le trasladó todo esto a Santos Cerdán, quien días después le dijo que Leire no le había aportado nada de interés. Esto es lo que dijo hace una semana, veremos si hoy se ratifica en el Senado.
8: Gracias, María. A las 11, Cristina Narbona en la Cámara Alta. Vamos con la actualidad internacional. En Ucrania, Zelensky sigue deshaciéndose de cargos clave en la guerra. La semana pasada fue su ministro de Defensa y ahora cae el principal jefe militar, el comandante en jefe del ejército, Juan Tato, responsable del área internacional. Buenos días.
12: Buenos días. Movimientos no siempre fáciles de interpretar y que revelan la profundidad de las luchas intestinas en el seno del gobierno ucraniano. El presidente Zelensky ha destituido efectivamente al comandante en jefe del ejército, Oleksandr Shishky, un cese que llega tras varios días de protestas en los que los manifestantes han exigido el relevo del general. Mikhailo Drapaty, comandante de las fuerzas conjuntas ucranianas, lo reemplazará. Los manifestantes que han desencadenado el cese de Shishky también exigen a Zelensky la restitución de Mikhailo Fedorov, el popular ministro de defensa destituido la semana pasada, como apuntabas, en una remodelación de gabinete. Zelensky ha dicho que pronto lo reubicará en un puesto de enjundia. La salida de Fedorov del gobierno estuvo relacionada con sus fricciones y desavenencias con Shishky, un pulso que ilustra de alguna manera las dos almas que habitan en la administración ucraniana. Fedorov, de 35 años, ha sido ampliamente elogiado por revitalizar el Ministerio de Defensa y transformar las Fuerzas Armadas, así como por liderar la lucha contra la corrupción, mientras que Shishky, de 60 años, hasta ahora comandante en jefe, es visto por muchos en Ucrania como un militar de la escuela soviética reacio a implementar cambios radicales en el ejército. El ya excomandante en jefe se despidió defendiendo su gestión en un mensaje en Telegram, diciendo: un ejército que hace dos años libraba una difícil campaña defensiva, ahora está a la ofensiva. En un vídeo publicado en redes sociales poco después, Zelensky agradecía a Shishky sus campañas militares, especialmente la exitosa defensa de Kiev, de la capital, durante los primeros días de la invasión rusa hace ya casi cuatro años y medio. La clave ahora, Carlos, es saber cómo va a reubicar Zelensky a Fedorov para tratar de calmar las aguas, tanto en el gobierno como en la calle. Saber si Fedorov acepta o no el ofrecimiento ofrecimiento que le puede hacer Zelensky en un momento crítico, además, en el desarrollo de la guerra con Rusia avanzando en el frente oriental.
8: Pues iremos ampliando esta nueva noticia en torno a la guerra por parte de Ucrania. Gracias, Juan.
12: Hasta ahora.
8: Y en economía, hoy empieza la ronda, la de resultados de grandes bancos y de los gigantes energéticos. José Luis Dueñas, área de economía. El Banco Santander ha sido el primero en presentar sus cuentas, o digamos lo que es lo mismo, sus beneficios, ¿no?
11: Sí, le ha sentado bien el primer semestre del año la entidad que preside Ana Botín. Hablamos de un periodo que cierra balance con beneficios récord, casi 9.000 millones de euros. Influye la venta de su filial polaca para alcanzar unos números muy buenos. A partir de aquí podemos hablar también de otros acelerantes, como por ejemplo los 12 millones de nuevos clientes que también ha ganado. Eso por un lado, porque también hoy empezamos a conocer los resultados de las grandes eléctricas. Vamos con Iberdrola, que suma 4.336 millones de euros. Mejora los datos de hace un año. Para hacernos una idea, el mercado planteaba un itinerario marcado por algo más de 3.000 para cumplir con las expectativas. Bien, pues esto evidentemente mejora lo previsto. Detrás de esta mejora, el mercado de redes y nombres propios como Estados Unidos, Reino Unido, como puntos a tener en cuenta. Todo, recordemos, un día después de que la empresa presidida por Ignacio Sánchez Galán diera un golpe sobre la mesa haciéndose con la mayor distribuidora de Finlandia, valorada en 5.000 millones de euros. Y por otro lado, también tenemos que hablar de Naturgy, cuyo beneficio neto ascendió a 1.215 millones de euros. También supone mejora de casi el 6% frente al primer semestre de 2025, en el que teníamos que hablar de beneficio récord. Con estos ingredientes, también estaremos pendientes de la apertura bursátil para ver qué sensaciones despierta en el parque estas buenas cifras.
8: Sí, luego veremos cómo le sienta a la bolsa todos estos resultados. Gracias, José Luis. Y en cultura, dos citas. Lo primero, un festival de fotografía en Barcelona, algo diferente. Elena Burgos, buenos días.
13: Hola, buenos días. Sí, comienza el Experimental Photo Fest, dedicado a la fotografía experimental, que incluye 22 exposiciones, 69 talleres y conferencias internacionales. La idea es, además de mostrar el trabajo de artistas de todo el mundo, debatir y reflexionar sobre las posibilidades de la fotografía y los retos a los que se enfrenta, como todos los sectores, en la era digital y de la inteligencia artificial. Esta séptima edición coincide además con el 200 aniversario del nacimiento de la fotografía y reúne a artistas, investigadores, comisarios y estudiantes en torno a un programa que pone el foco en los procesos, la materialidad y la experimentación. Entre las conferencias programadas desde hoy hasta el domingo, una que nos ha llamado la atención se llama ¿Por qué no deberías fotografiar un eclipse solar? El artista visual Justin Kinnell quiere llamar a la reflexión sobre la necesidad de fotografiarlo todo.
8: Bueno, no sé qué va a pasar a partir del 12 de agosto con esos eclipses. Bueno, y seguro que se acuerdan de lo que pasó en el Louvre en octubre, ese espectacular robo de joyas. Ahora, Elena, se reabre al público la galería de donde se llevaron esas famosas joyas, ¿no?
13: Así es, la galería de Apolo, que abrirá sin esas joyas ni objetos preciosos que fueron robados en octubre. Valoradas, recordamos, en 88 millones de euros y que siguen desaparecidas. La reapertura de hoy no es solo eso, la reapertura de un espacio emblemático del Louvre, sino que supone además una nueva configuración del mismo, en el que las colecciones y objetos de valor han sido retirados para devolver todo el protagonismo a la decoración mural pintada y esculpida de la galería. Además, habrá un nuevo espacio de máxima seguridad sin ventanas, donde se van a exponer en un futuro las joyas de la corona, las que todavía quedan en el Louvre, y hasta que esa sala esté terminada, pues no se van a exhibir. Recordamos que el robo del pasado 19 de octubre reabrió el debate sobre la seguridad del museo más visitado del mundo, poniendo el foco en las deficiencias que los trabajadores también llevaban tiempo denunciando.
8: Pues seguro que también tendría su morbo ver las vitrinas vacías de esas joyas. Gracias, Elena.
13: Hasta luego.
8: Y en deportes, poco a poco vamos dejando atrás el Mundial, con ese gran recuerdo que siempre nos dejará nuestra victoria y los reconocimientos a los campeones, pero digamos que ya nos ponemos en modo clubes porque queda menos de un mes para la Liga. Lucas García, buenos días.
14: Buenos días. Parece mentira, pero para ser exactos, 15 de agosto, ya hay que marcarlo en el calendario, inicio de la jornada número 1 de la Liga. Todo va a comenzar con el partido entre Alavés y Getafe. Comienzo de una maratón de encuentros. Desde el 15 de agosto hasta el 31 del mismo mes solo habrá un día sin Liga. Expensas de que el calendario pueda sufrir alguna modificación. De momento lo que tenemos son encuentros amistosos de pretemporada. Valencia el eldenses, Estado Rivera Athletic Club de Bilbao, Tenerife Getafe o Recreativo de Huelva Betis. Aún así siguen pues los ecos de la segunda estrella, el segundo mundial logrado por la selección española de fútbol con las fiestas multitudinarias de Madrid. Lo siguiente ha sido las celebraciones en cada población de los jugadores. En Pamplona, homenaje a Mikel Merino. En los palacios, tanto Fabián Ruiz como a Gaby, también se inician las gestiones para nombrar hijos predilectos a los futbolistas de la selección. Mikel Oyarzabal con Eibar y Alex Baena en Roquetas de Mar. Fuera del fútbol, recta final del Tour de Francia, etapa 17, posible llegada al sprint. Ayer triunfo para Renko Evenepoel en la contrarreloj, nos dejó el abandono de Lipovic, y donde vimos a Juan Ayuso del Lidl Trek y mejor español clasificado, dejándose tiempo y perdiendo parte de sus opciones de estar en el podio. Pogacar sigue con el maillot amarillo de líder del UAE, con esa ventaja de 4 minutos y 32 segundos sobre Renko Evenepoel. Y acabamos con baloncesto, porque hoy el seleccionador Chus Mateo va a dar a conocer la lista de la selección masculina de cara a los partidos de clasificación para el Mundial de 2027, 28 de agosto frente a Portugal en Zaragoza y el 31 frente a Grecia en el país heleno.
8: Gracias, Lucas. Pues de momento este es el repaso a esta hora de este miércoles 22 de julio de 2026. Volvemos a las 9 con un nuevo repaso a la información del día y avanzando lo que va a dar de sí esta jornada. Ahora la información territorial aquí en Radio 5.

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1: Buenos días, es miércoles 22 de julio. Cantabria amanece hoy con cielos soleados. A esta hora el termómetro marca 19 grados en Santander, 18 en Torrelavega, 16 en Reynosa, 17 en Potes y 20 en Castro Urdiales. Conocemos la previsión para las próximas horas. Agencia Estatal de Meteorología, Javier Andrés, buenos días.
2: Buenos días. Hoy en Cantabria las temperaturas serán muy parecidas a la jornada ayer. Se mantienen con pocos cambios. Hoy con máximas de 28 grados en los corrales de Buelna y Potes, 27 en Torrelavega, 26 en Santander, Camargo y Azas de Cesto, 25 en Casturdiales, Laredo y Reynosa. Mañana las temperaturas subirán ligeramente y a partir del jueves bajarán de forma progresiva. Hoy comenzamos con cielos velados por nubes altas hasta mediodía, tendiendo esta tarde a cielo poco nuboso soleado. En esta mañana, en la cordillera, tenemos también brumas y nieblas. El viento, por último, será hoy del noreste, flojo en el interior y moderado en el litoral. Es una información de AM.
1: La afluencia de visitantes sigue impactando las urgencias de Cantabria y este lunes en el Hospital Universitario Márquez de Valdecilla atendieron a 544 personas, en una cifra de récord para el servicio en un solo día. En total, en tres días, pasaron por urgencias de este centro sanitario más de 1.500 personas.
3: El jefe de servicio, Gonzalo Pérez Rojí, ha señalado la enorme presión asistencial que afrontan las urgencias y que crece cada verano en torno al 5%. Las patologías son en su mayoría leves, asociadas a traumatismos y problemas estomacales, aunque más del 10% de los pacientes que entran por urgencias necesitan hospitalización.
4: Les superamos año a año. Desgraciadamente, pues no es un récord. No me gusta hablar de récord, porque la verdad que es un volumen muy difícil de asumible. Pero sí, ya hemos visto el lunes pasado más que cualquier día del año pasado.
3: Se da la circunstancia de que el domingo, durante la final del Mundial, apenas llegaron personas a urgencias, salvo los casos graves. La avalancha llegó tras la celebración.
1: El sector ganadero de Cantabria pide ayudas por la pérdida que está ocasionando al sector la falta de lluvias durante este verano.
3: Según el secretario general de UGAM-COAG, Luis Pérez Portilla, los pasos comunales en los que el ganado permanece hasta el otoño están arrasados por la sequía, lo que está obligando a bajar a los animales a las explotaciones con el gasto que eso supone para el sector. Los sindicatos ganaderos se han reunido con la Consejería de Desarrollo Rural para que se habiliten ayudas económicas, tanto las ligadas a la PAC como las que el gobierno pueda establecer si la falta de lluvia se mantiene el resto de verano.
5: Pero tenemos pastos comunales que están totalmente arrasados por la sequía. La gente va a tener que, y está ya, bajando el ganado antes de tiempo. Entonces, nosotros desde UGAM creemos que se necesita plantear una excepcionalidad en determinadas ayudas de la PAC que están ligadas a los pastos comunales.
1: Y los fallecidos por el doble terremoto de Venezuela siguen aumentando. También la cifra de víctimas españolas casi un mes después de los seísmos.
3: Lo ha confirmado la Universidad Internacional Menéndez Pelayo. En la Universidad Internacional Menéndez Pelayo, el ministro de Asuntos Exteriores, Unión Europea y Cooperación, José Manuel Álvarez, quien ha reafirmado el apoyo de España al país caribeño.
6: La cifra de fallecidos españoles en el terremoto sigue aumentando. Son ya 50 y tenemos a 139 personas desaparecidas, pero desde luego España va a estar al lado no solo de los españoles, por supuesto, de la colonia en Venezuela, sino que va a estar al lado de el pueblo venezolano tanto tiempo como sea necesario.
1: La presidenta de Cantabria, María José Sáenz de Bruaga, ha inaugurado 19 viviendas protegidas en Reynosa, viviendas que se enmarcan dentro del plan de vivienda del Ejecutivo, asegura la presidenta, tiene el objetivo de doblar el número del parque de vivienda disponible en la comunidad.
3: Las 19 viviendas de Reynosa han tenido un coste de 2,9 millones de euros, dos de los cuales correspondientes al presupuesto del Ejecutivo y 830.000 de fondos europeos. Y remarca Bruaga, se pondrán en alquiler sostenible por 400 euros para apoyar a las familias y jóvenes que lo necesiten.
7: Quienes accedan a ellas, además de estar inscritos en el registro como demandantes de vivienda, pues no podrán disponer, parece obvio, de otra vivienda en propiedad y además deberán acreditar unos ingresos anuales comprendidos entre los 18.000 y los 32.400 euros, es decir, no superar cuatro veces y medio el IPREM.
3: El periodo para presentar solicitudes

0: es donde se habla de conflicto, donde que algunos sindicatos, en este caso Comisiones Obreras, ha llamado a movilizaciones en el inicio de curso, pues que eso no beneficia a la educación de Cantabria.
1: Tras informar de los datos de la campaña de escolarización, el consejero se ha reunido con las asociaciones de padres y madres de alumnos que reivindican que el problema de la disminución de alumnos debe abordarse de forma integral. José Manuel Torre, presidente de la FAPA.
2: Creo que es un debate que hay que tener, pero no hay que tenerle ahora por la situación demográfica, sino que hay que tenerle siempre y nunca se ha abordado. Pero yo creo que la situación que tiene la concertada, pues ahí no he mirado tanto los datos, pero es similar, porque si hay menos niños, hay menos niños para cualquier colegio.
3: El subsuelo de Cantabria se convierte en el centro de todas las miradas internacionales. Desde el pasado día 18 y hasta este próximo viernes 25 de julio, el municipio de Arredondo acoge el octavo Encuentro Internacional de Fotógrafos de Cuevas, una cita organizada por la Federación Española de Espeleología que reúne a más de medio centenar de especialistas procedentes de 15 países para documentar el impresionante patrimonio subterráneo de Alto Asón. Un entorno idóneo, considerado un verdadero paraíso espeleológico que alberga maravillosos como el sistema de Alto Tejuelo, la cueva con mayor recorrido de Europa, con más de 220 kilómetros de galerías. Hilario Oviedo, presidente de la Federación Española de Espeleología, buenos días.
4: Buenos días.
3: Hilario, más de 50 participantes, 15 países aquí representados en Cantabria. ¿Qué supone tanto para la espeleología, para la federación que usted preside, como para la fotografía internacional, reencontrarse en este entorno, aquí en Cantabria?
4: Bueno, pues la verdad es que Cantabria era un sitio muy, muy reclamado por los fotógrafos de todo el mundo. Cantabria es reconocida a nivel internacional no solo por los grandes abismos, me refiero a pozos dentro de las simas y tal, sino también por la cantidad de kilómetros y por la belleza que tenemos bajo el subsuelo. Entonces, finalmente este año se ha conseguido traer a Cantabria, hemos conseguido organizar este evento y, por supuesto, habrá actividades para la gente del municipio y para la gente de la comarca y todo el que quiera asistir.
3: Porque, claro, quienes nos escuchan en estos momentos pueden imaginarse la belleza de las imágenes que se pueden capturar dentro de estos sistemas, pero no tanto la dificultad, lo que conlleva sacar esas fotografías. ¿A qué retos técnicos y humanos os enfrentáis cuando entráis en estas galerías para tomar las fotos?
4: Bueno, pues retos a nivel de fotografía de entrada ya es trasladar el material de fotografía con los flashes, etcétera, y los objetivos de las cámaras de fotos hasta sitios muy complejos, ¿vale? Mediante gateras, grandes pozos, etcétera, etcétera. Ya, eso ya de entrada supone un reto. Luego estás jugando con la falta total de luz, más que la que llevamos nosotros en los frontales y los flashes. Por supuesto, saber y poder captar las imágenes que quieres transmitir y que llaman la atención, ¿vale? Y uno, por ejemplo, también de los problemas, pues puede ser la humedad, el polvo en suspensión que siempre hay dentro de las cuevas, etcétera, etcétera. Entonces, esto supone que tienes que saber jugar muy bien con todos tus equipos, ¿vale? Y poder así mostrar luego a la gente qué es lo que hay ahí debajo, que no todo el mundo conoce y, por supuesto, muy poca gente se imagina.
3: Porque después esas fotografías salen con vosotros a la superficie y también las van a poder disfrutar las personas que se acerquen hasta este encuentro. De hecho, hoy mismo a las 9 menos cuarto hay cita en la Plaza de Arredondo con proyecciones en 3D y este viernes habrá una gran muestra del trabajo realizado durante la semana, los días que ya lleváis y lo que os queda todavía hasta este viernes. ¿Qué va a poder disfrutar la gente cuando se acerque?
4: Bueno, los dos días grandes para la gente de Arredondo, de la comarca y todo el que se quiera acercar son el día 22, que es hoy, y el día 25, ¿vale? Ahí la gente se le va a mostrar hoy, por ejemplo, fotografías en 3D de las cuevas, ¿vale? Y de las formaciones que tenemos dentro de las cuevas, de sus galerías, de sus pozos, etcétera, etcétera, para que vean qué hay ahí debajo. Y el día 25 será un recopilatorio de todas de las mejores fotografías que han hecho estos fotógrafos de todo el mundo, ¿vale? Durante estos 10 días aquí en la comarca de la Sonda.
3: y más allá de la espectacularidad, como decías, de esas fotografías, de los desafíos técnicos y después el resultado que tienen, ¿qué papel juega este encuentro también desde un punto de vista científico, en la divulgación, en el propio desarrollo de las actividades fotográficas y también para

0: para proyectar el patrimonio subterráneo español?
1: Sí, al ser unos sitios tan complejos, ¿vale? A veces mostrar lo que hay ahí debajo no es fácil y nadie se lo imagina. Entonces, casi somos un deporte que a veces pasa desapercibido, porque no es lo mismo que otras actividades que se hacen en el exterior, que son más visibles, etcétera, etcétera. Uno de los papeles, como bien has comentado, es la divulgación de la espeleología, de sus cuevas, de lo que supone y lo que hay detrás, por supuesto, que son aportaciones científicas que nosotros hacemos tanto con las administraciones, tenemos otro tipo de colaboraciones con ellos, ¿vale? Para la protección de la fauna cavernícola, para la protección de sus ríos subterráneos y sus y el agua que hay dentro, ¿vale? Porque muchas veces a lo mejor en el exterior no hay agua, pero sí hay ríos fluviales dentro de las cuevas. Entonces, dar a conocer lo que tenemos ahí abajo, el que hay que protegerlo, porque supone luego también hay una especie de efecto con el exterior y con nuestras vidas, ¿no? Uh-huh. O sea, hay ejemplos en el pasado de se han contaminado cuevas y luego resulta que eso se filtraba a las fuentes de algunos pueblos, no aquí en Cantabria, cuidado, ¿vale? Por favor. Pero entonces todo está ligado en la vida y es muy importante que sepamos lo que tenemos ahí bajo tierra y el que hay que protegerlo y el que la gente conozca este tipo de actividades que nosotros hacemos de forma voluntaria, ¿vale? Sí. Porque nos guste, porque pensamos que es importante que todo el mundo conozca.
0: Estaremos muy atento, Hilario, a ese encuentro. Presidente de la Federación Española de Espeleología, gracias por atender la llamada de Radio Nacional de España en Cantabria.
1: Muchas gracias a vosotros.
0: Y en los deportes, Alfredo Gómez, buenos días.
2: Buenos días. El Racing presentó ayer sus nuevas equipaciones para la próxima temporada, que están marcadas por su estilo retro y para su puesta de largo organizó una sesión de fotos en la Universidad Pontificia de Comillas, protagonizada por Sergio Canales, Villalibre, Íñigo Sáenz Maza, Andrés e Íñigo Vicente. La primera equipación respeta los colores clásicos del Racing y está compuesta por camiseta blanca con detalles verdes y negros en el cuello y los hombros que le otorgan ese carácter retro. El pantalón será negro y las medias verdes. La elástica del segundo uniforme está confeccionada en dos tonos verde botella. Ambas prendas están disponibles ya en la tienda del Racing, tanto online como en los campos de Sport, y van a costar casi 75 euros. Eso sí, los abonados pueden beneficiarse de sus respectivos descuentos que oscilan entre el 10 y el 20%. El club ha confiado por quinta campaña consecutiva en la firma Cántabra Austral para la elaboración de los nuevos uniformes. Y en bolos, Sobarzo es el primer finalista de la Copa Presidenta tras ganar ayer en el Chico de Desempate a la Cabada. Los de Sobarzo iban perdiendo 3-1 y consiguieron remontar para colarse en la final del 4 de agosto, que precisamente se va a disputar en la Cabada. El jueves, a partir de las 7:30, jugarán la segunda semifinal Casa San Pedro y Andros. Y en balonmano, el Vasco iniciará la pretemporada el próximo lunes 27 de julio. Disputarán 9 partidos antes de empezar la liga el fin de semana del 12 y 13 de septiembre en Alicante. Estarán en 3 torneos de prestigio, entre ellos el que organiza la Federación Cántabra de Balonmano del 19 al 22 de agosto y en el que también participarán el Kielce polaco, el Vespren húngaro y el Pau francés, además del Blendio Sinfín y el Recoletas Valladolid. Jacobo Cuétara, entrenador del Vasco.
3: Más partidos de lo normal, también un poco más extensa que otras veces por las fechas de comienzo de la competición oficial. Dentro de ello, pues 3 torneos, además 3 torneos de prestigio.
0: Abraham Mateo y Cali y el Dandy protagonizan esta noche el concierto solidario del Festival Magdalena en vivo dentro de la programación La Semana Grande de Santander. La apertura de puertas del recinto de la Campa es a las 8 de la tarde.
4: Y Easy the Cars protagoniza el concierto de escenario Porticada a partir de las 10:30 de la noche. Antes, a las 8:30, se podrá disfrutar del espectáculo STV Santander de toda la vida.
0: Con estas recomendaciones les dejamos para el día de hoy. Es todo por ahora. En el control técnico ha estado Juan Torre. Les han hablado Manuela Canales y Diego Tábara. La información de Cantabria vuelve a las 10:04. Pasen buena mañana de miércoles.

0: Las 9, las 8 en Canarias.
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0: Buenos días, no hace falta que lo contemos nosotros, ya muchos lo han notado desde anoche, sin poder conciliar el sueño, la ola de calor continúa, en especial en el sur, en el este o en Baleares, allí una de las noches más tórridas porque a las altas temperaturas ha habido que sumar la humedad. Verano este 2026 con unas temperaturas que han marcado récords, que han secado el terreno hasta límites sin precedentes y que han facilitado incendios como los que ahora siguen activos en Guadalajara, la Mierla, el más grave de la temporada, 30.000 hectáreas arrasadas, pero ahora se suma otro preocupante muy cerca en Selas, son cerca de 2.000 hectáreas arrasadas en este nuevo fuego, hay potencial para que sean muchísimas más, máxima preocupación. El presidente del gobierno Pedro Sánchez llega a las 11 de esta mañana al puesto avanzado, visitará las zonas afectadas. Ola de calor, incendios y en la política continúan sin apagarse los fuegos y las consecuencias de la corrupción. Gobierno y PSOE continúan sin ceder en la confianza a Zapatero. Hoy en el Senado ante la Comisión Coldo declara la presidenta del partido, Cristina Narbona, le preguntan sobre su conocimiento exacto de las andanzas de la exmilitante Leire Díez. Núñez Feijóo, el líder del PP, hace balance del curso político este mediodía en Génova. Y este miércoles continúa el debate en la calle por la prohibición de fumar en terrazas, aunque queda, recordamos, que el Congreso lo ratifique. En Ucrania, Zelensky decide cortar por lo sano, implicarse más en el desarrollo de la guerra, sacrifica a su comandante en jefe y comienza el ciclo de presentaciones de resultados de banca y energética. Santander anuncia ganancias de casi 9.000 millones, cifra récord para un semestre. Ya hemos hablado del calor, vamos con el pronóstico y cómo va a evolucionar en las próximas horas, porque esta tarde se anuncian algunas tormentas, hay avisos. AEMET, Juan Carlos Piña, buenos días.
2: ¿Qué tal? Sí, hoy segundo día de ola de calor que terminará mañana. Seguimos hablando de calor intenso en casi todo el país. Suben las temperaturas de forma generalizada, solo bajan en el entorno mediterráneo peninsular. La EMET ha activado avisos por calor en todo el país, excepto en la costa mediterránea peninsular, Canarias y comunidades cantábricas. Son de nivel naranja, peligro importante en Zaragoza, Madrid, Castilla-La Mancha, Córdoba, Sevilla, Granada, Jaén, Pirineo de Lérida e interior de Mallorca. El termómetro está marcando ya los 30 grados en Víznar, Granada, 28 en Jávea, Alicante, Banyalbufar, Mallorca o en Formentera. Por otro lado, esta tarde se formarán nubes de evolución que pueden dejar tormentas, chubascos, fuertes rachas de viento y granizo en el interior de Castellón, de Tarragona, de Valencia, norte de Murcia, este de Andalucía y sureste de Albacete. Es una información de AEMET.
0: 9 y 3 minutos, 8 y 3 en Canarias. ¿Cómo se circula esta hora por las carreteras? DGT, Marta Míguez, un saludo.
3: ¿Qué tal? Buenos días. En estos momentos tráfico lento todavía en la entrada a Madrid por la 1 en Las Tablas y en la salida por la A4 en Butarque, en Barcelona también en su acceso por la C58 en Moncada y la AP7 en Mollet del Valle, sentido Tarragona. Dificultades también en Valencia, en la A7 en Vétera hacia Alicante y en Murcia en esta autovía A7 en Totana, sentido Almería, y ya complicaciones en Almería, en la A7 en Viator, sentido Murcia, y en Jaén, la A44 en Mengíbar hacia Granada.
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0: Sigue la lucha este miércoles incesante contra los incendios en varias regiones. Y es la provincia de Guadalajara la que se está viendo especialmente castigada. El incendio de la Mierla es hasta ahora el peor del verano. 30.000 hectáreas no está apagado. Los equipos de extinción se afanan desde el pasado jueves, es ya casi una semana, para que quede controlado. Pero también preocupa otro muy cercano, el de Selas. El presidente del gobierno visita esta mañana la zona. Redacción en Castilla-La Mancha, María Antonia del Ojo.
4: Se mantienen las evacuaciones de 34 municipios de la Sierra Norte de Guadalajara mientras el fuego entra en fase de estabilización, aunque no está controlado. El director de la emergencia del Infocan, Juan José Fernández, asegura que las operaciones progresan de manera positiva, lo que está permitiendo que los equipos de extinción avancen por el flanco izquierdo desde la cabeza del incendio en el norte de la provincia hasta la cola.
5: Ahora nosotros estamos en fase de estabilización. Es cierto que algunos sectores sí que ya tienen esa línea de control, pero el incendio completo podemos decir que se encuentra activo. Nos estamos centrando en trabajar, en continuar los trabajos, que sigan progresando para poder llegar cuanto antes a ese objetivo, pero no establecemos un límite porque pueden ocurrir cosas.
4: A este incendio se suma otro que arrancaba a las 12:30 de la mañana de ayer en Selas, en el entorno de la carretera CM 211. El incendio arrancaba con fuerza en una zona de arbolado, ya ha quemado 1.700 hectáreas, ha provocado la evacuación de 6 pueblos y sus vecinos han pasado la noche en Molina de Aragón. En el incendio trabaja ya la UME con equipos de extinción. El presidente del gobierno, Pedro Sánchez, estará esta mañana en el punto de mando avanzado en Tamajón.
0: Y otra comunidad castigada por el fuego en los últimos días, Aragón. Tras controlar a última hora de ayer el incendio de Orés, se trabaja para frenar definitivamente el de Julve, que ha quemado 1.400 hectáreas y que mantiene todavía vecinos desalojados. Y además preocupa otro, en plan, en Huesca, en una zona de muy difícil acceso para los equipos de extinción. Nos vamos a Zaragoza. Jaime Cabeza. Jaime, un saludo.
6: Hola, ¿qué tal? Buenos días. En unos minutos, eso es, se reúne el CECOPI con la mirada puesta en dos focos en Aragón, el de Plan de Cías en Huesca y especialmente el de Julve, en la provincia de Teruel. La evolución estas últimas horas ha sido favorable. Consejero de Interior, Roberto Bermúdez de Castro.
7: El incendio está en mejores condiciones, bastante mejores condiciones que ayer. Como os digo, esto es debido a que ha habido una tormenta por la tarde que ha ayudado bastante lo que es la evolución del incendio.
6: A los 250 vecinos desalojados de la localidad de Molino se han sumado otros 16 de La Cañadilla y de Cirujeda que recibieron esa alerta media tarde y que han pasado la noche en Aliaga. La mayoría de ellos son mayores.
8: Es doloroso y se pasa muy mal porque tienen miedo de que se queme todo. Es que es muy difícil de explicar esto.
9: Preocupados y con ganas de volver a nuestra casa, pero tenemos que hacer lo que nos digan.
10: Estamos preocupados por los vecinos, por los que se han quedado ahí.
6: Evolución favorable, sí, pero sobre todo precaución por el fuerte viento, la subida de temperaturas y la orografía complicada. Orografía complicada que es precisamente lo que está marcando la extinción en Plan, en Huesca, en el que solo se pueden trabajar con medios aéreos. Por otro lado, buenas noticias desde las cinco villas en Zaragoza, el incendio de Orés, el más grande de este verano, que ha calcinado 15.700 hectáreas, está ya controlado poco a poco. Los vecinos irán volviendo siempre y cuando sea posible, porque en varias localidades, recordamos, las llamas llegaron hasta el casco urbano.
0: Hasta luego, Jaime. Y en Huelva se ha conseguido estabilizar el incendio de Almonaster La Real, que mantuvo en vilo ayer a los vecinos de la zona, que ya han podido volver a sus casas, pero ahora se ha declarado otro incendio nivel 1 en el Cerro de Andévalo. Paloma Cuevas.
11: Pasada las 7 de la mañana, la Infoca activaba la fase de emergencia, situación operativa 1, por la evolución del fuego en el Cerro del Andévalo, que se declaraba pasadas las 10 de la noche de este martes. En estos momentos, en la zona, más de un centenar de efectivos están luchando contra las llamas. A ellos se suman 10 autobombas, una unidad móvil de meteorología, una unidad médica y 4 bulldozers. Desde el Infoca informan que están trabajando en la cabeza del incendio, una zona con gran potencial de masa forestal. A este fuego se suma el del paraje de Las Veredas, en Almonaster El Real, que, como decíais, por la tarde quedaba estabilizado. Además, la pasada noche quedaba extinguido un tercer incendio, en este caso en el término municipal de Lucena del Puerto.
0: Nueve y ocho, 8:08 en Canarias. La agenda política sigue marcada por la declaración del empresario Julio Martínez Martínez en la Audiencia Nacional, quien fuera amigo personal de José Luis Rodríguez Zapatero. Recordamos, señaló ante el juez al ex líder socialista por haber cobrado y organizado el rescate de la aerolínea Plus Ultra. Un asunto que va a estar muy presente en la comparecencia del líder del Partido Popular, Alberto Núñez Feijóo, este mediodía, que hará balance del curso político y de una legislatura que, en opinión de los populares, nunca debió empezar. Que comenzó, sostienen, concesiones a sus socios y que está marcada por la corrupción. Precisamente mañana se cumplen 3 años de las últimas elecciones generales. Una declaración de Feijóo que está prevista a partir de las 12 del mediodía desde la sede nacional del PP en Génova. Mientras, y en otro asunto que sigue activo, el caso Coldo, continúan las comparecencias en la Comisión de Investigación del Senado que impulsó el Partido Popular y en la que no solo se habla exactamente de este asunto. Y, por ejemplo, va a responder la presidenta del Partido Socialista, Cristina Narbona, pero para explicar qué sabe de la supuesta trama para desestabilizar investigaciones judiciales desde su formación, el llamado caso Leire. Es la segunda vez en los últimos días que Narbona tiene que declarar. Lo hizo como testigo en la Audiencia Nacional la semana pasada. pasada por su presunta vinculación con Leire y los mensajes se intercambiaron y que sacó a la luz la UCO, va a ser a partir de las 11, Laura Herrero.
12: Sí, según la UCO, Leire Díez informaba a Cristina Narbona de sus acciones para reconducir, decía, lo que consideraban ataques al presidente del gobierno, Pedro Sánchez. Los investigadores se remiten a una conversación de WhatsApp entre Díez y Narbona, en la que la primera hablaba de dar ayuda cualificada y dar la vuelta al asunto como un calcetín. Ante el juez que investiga la presunta trama para desestabilizar causas judiciales que afectan al PSOE y al gobierno, la presidenta de los socialistas compareció la semana pasada como testigo, mantuvo que conoció a Leire Díez en 2017, que coincidió en algunas ocasiones con ella y que le ofreció información sobre hechos importantes. Aseguró Narbona que la derivó al entonces secretario de organización Santos Cerdán.
13: Y Santos Cerdán, preguntado por mí unos días después, me había dicho que no había traído nada de interés.
12: Hoy Cristina Narbona volverá a ser preguntada, en este caso por los senadores de la Comisión Coldo. Lo hacen a petición del PP, que cuenta, recordemos, con mayoría absoluta en la Cámara Alta. Será a partir de las 11 de la mañana.
0: También este miércoles 22 de julio se retoma en la Audiencia Nacional el juicio del caso Kitchen, la presunta operación parapolicial para sustraer información al extesorero del PP, Luis Bárcenas. Hoy las defensas de los 8 acusados empezarán a exponer sus informes finales, entre los que están el exministro del Interior, Jorge Fernández Díaz, el que fuera su número 2, Francisco Martínez, o el exdirector adjunto de la policía, Eugenio Pino, para los que la Fiscalía reclama 15 años de cárcel. La acusación sostiene que los tres impulsaron una trama ilegal en 2013 para espiar a Bárcenas, con el objetivo de robarle documentos comprometedores de altos cargos del PP. La pena más alta la piden para el excomisario Villarejo, 17 años de prisión, que participó en la captación del chofer del extesorero como confidente. Carles Puigdemont, expresidente de la Generalitat, mueve ficha después de que la semana pasada el Tribunal de Justicia de la Unión Europea avalara la ley de amnistía. De momento se está a la espera de que decidan los tribunales nacionales o el Tribunal de Cuentas para aplicar esta ley. Así que la defensa del expresidente catalán considera que debe tenerse en cuenta la sentencia de manera automática, por lo que España, en su opinión, habría incumplido el derecho europeo y presenta una denuncia ante la Comisión Europea que hace extensible a otros dos altos cargos, también en este momento fuera de España, otros altos cargos de la Generalitat, los exconsellers Toni Comín y Lluís Puig. Hace unos momentos, en Radio Televisión Española, el abogado de Puigdemont, Gonzalo Boye, instaba a aplicar esta ley de amnistía de inmediato.
14: Bueno, nosotros en primer lugar hemos planteado eso ante la Secretaría General y ante la Presidenta de la Comisión y también ante el propio TJUE, y lo que tiene que hacer es abrir un procedimiento de sancionador. En principio lo que tienen que requerir información a España y exigir el cumplimiento so pena de incurrir en sanciones como le ha pasado a Hungría y a Polonia.
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0: Hoy a las 12, concentración y minuto de silencio en recuerdo de las mujeres asesinadas en Antequera, Málaga y en Alameda de la Sagra, Toledo. Han sido 2 asesinatos machistas en 24 horas en lo que llevamos de año. 31 mujeres asesinadas por un hombre con el que tenían o habían tenido relación. Paula García Jureguizar, buenos días.
15: Buenos días. El Ayuntamiento de Antequera, Málaga, ha convocado este mediodía una concentración en rechazo del crimen machista contra María, de 29 años. Asesinada presuntamente por su pareja, él se habría suicidado después de cometer el crimen. Ambos estaban registrados en el sistema Biogen y el hombre tenía una orden de alejamiento por malos tratos, pero fue anulada por mutuo acuerdo. También se va a guardar un minuto de silencio en repulsa del asesinato de Rosana, de 45 años, en Alameda de la Sagra, Toledo. Está detenida su pareja, un hombre de 48 años. Le asestó varias puñaladas y luego intentó suicidarse, todo en presencia de los hijos. Dos asesinatos machistas, como dices, en apenas 24 horas, en un periodo de alto riesgo. Así lo contaba en los micrófonos de Radio Nacional Bárbara Tardón, doctora en estudios de género.
16: Y en verano y en periodos vacacionales y en periodos en donde aumenta la convivencia con los maltratadores, con los agresores, la situación se hace todavía más difícil para las sobrevivientes y para las víctimas.
15: Se sigue investigando como posible violencia de género la muerte de una mujer en Benavís, Málaga, cuyo cuerpo fue hallado sin vida con signos de violencia. 016 es el teléfono de atención a las víctimas de violencia de género. Es gratuito, no deja huella en la factura y está operativo las 24 horas del día.
0: Van a ser las 9:15, las 8:15 en Canarias. Hace tiempo que no trascendía la localización de víctimas en el intento de alcanzar las costas españolas. Ahora conocemos que en aguas de Baleares, en las últimas horas, se han recuperado los cuerpos sin vida de 4 personas que viajaban en una patera. Redacción en Mallorca, Jaume Viñas.
17: Los cuerpos han sido hallados en aguas de Porto Coloma, en el Levante de Mallorca. Una embarcación de salvamento marítimo dio el aviso a la Guardia Civil tras asistir a una patera que se encontraba a la deriva. Se encontraban en un avanzado estado de descomposición y la principal hipótesis es que se trataba de migrantes que intentaban llegar a las costas de Baleares. En las últimas 24 horas han llegado a las islas 32 migrantes a bordo de 3 embarcaciones, 2 en Mallorca y una en Formentera.
0: Y hasta ahora en Radio 5, una mirada al exterior.
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Muy buenos días, saludos, bienvenidos a la sintonía de Radio Laredo, bien hallados los que estaban hasta ahora mismo siguiendo la información, las noticias de este miércoles a través de Radio Nacional. Ahora, bueno, pues esa desconexión y nosotros retomamos esa labor fijándonos, siempre lo hacemos, en la actualidad, en las noticias, en los protagonistas de esas noticias aquí en Laredo. Miércoles 22 de julio de 2026. Vamos a estar acompañándoles desde aquí, Tomás Rivero y quien les habla, hasta la 1:30 de la tarde, en una edición del programa A Toda Vela, que comienza ahora mismo de nuevo con una mañana espléndida, una de esas mañanas de verano, con el cielo muy despejado, muy azul, con una temperatura espléndida en torno a los 20 grados y con la previsión de que esa temperatura siga incrementándose, pero no demasiado. Ya escuchaban a nuestros colegas de Radio Nacional, bueno, pues esa ola de calor que está afectando a otros puntos de nuestro país, pero aquí, bueno, pues por esta vez al menos hemos librado. La semana que viene sí que nos anuncian un incremento importante de temperaturas, pues incluso por encima de los 30 grados, según las fuentes, o rozando los 30 grados, pero eso será la próxima semana, les iremos indicando naturalmente. Bueno, pues con un día de verano más normal en esta zona de nuestro país, en el norte de nuestro país, les contamos que hoy, por ejemplo, vamos a tener con nosotros durante la mañana a la concejala del Ayuntamiento de Laredo, Laura Recio, que nos va a hablar de diferentes propuestas dentro del ámbito cultural que van a ir sucediéndose en los próximos días, y conversaremos con ella sobre esas propuestas del Ayuntamiento de Laredo y, bueno, pues de todo tipo de perfiles, de todo tipo de iniciativas, de actividades en estos días en los que, bueno, pues ya lo verán cuando luego repasemos la agenda. También tenemos muchas propuestas para nuestros vecinos y también para nuestros visitantes. Esta mañana tenemos prevista una conversación también con Luis Sancho, que es el vicepresidente del Club Deportivo Laredo, y que nos va a hablar de ese partido de la próxima semana, el partido entre el Racing y el Athletic. Ayer se lo comentábamos ya, ya se han puesto a la venta en estos últimos días las entradas para ese partido, orientadas a los propios socios del club, y a partir de la jornada de mañana esa venta de entradas se extiende también al público en general. Vamos a preguntarle a Luis cómo va a ser esa venta de entradas, cómo esperan ese partido, qué esperan de ese partido, que desde luego pues es todo un acontecimiento en nuestro San Lorenzo, en nuestro campo de fútbol de San Lorenzo, en la próxima semana, y de ello conversaremos y otros temas que surgirán seguro en torno al trabajo del Club Deportivo Laredo, pues en un mes de julio como este se lo preguntaremos a Luis Sancho. Tendremos también con nosotros a Teo Cardalda, bueno, pues una del el 50% podríamos decir, no sé qué dirá él después, pero el 50% desde fuera, por lo menos, de Cómplices. Cómplices van a ofrecernos el siguiente concierto, el domingo de las Noches Pejinas Cantabria Infinita, los conciertos de la Atalaya, que se están convirtiendo en, bueno, pues en un auténtico hito. Con alguna que otra dificultad en las ediciones pasadas, bueno, pues por problemas personales de uno de los cantantes, la meteorología que a veces quiere jugar también en contra de este tipo de iniciativas, pero bueno, el próximo domingo la cita es con Cómplices y hemos quedado con Teo Cardalda para que nos hable de lo que nos va a ofrecer este dúo en ese concierto de la Atalaya el próximo domingo a las 8 de la tarde, aunque, bueno, pues las primeras actividades de animación para que las personas que ya han adquirido la entrada puedan sumarse como público a ese concierto, pues ya comenzarán desde las 6 de la tarde con la animación musical que prepara en estos conciertos un par de horas antes de que comiencen, desde las 6, Russell Simoni. Pues hablaremos de ese concierto y también de otros temas de la jornada. Repasaremos la agenda, como decíamos, que, bueno, pues a medida que va pasando la semana adelgaza un poquito, pero un poquito, no se crean, ¿eh? Porque hay muchas iniciativas que queremos contarles desde aquí, desde Radio Laredo. Esa agenda se la va a ir detallando en esta mañana nuestro compañero Tomás.
Repasaremos también las noticias de la jornada. Nos iremos en torno al mediodía a la playa para saber cómo está nuestra Salvé, que últimamente, bueno, pues anda un poco en revueltilla con eso de las banderas, así que hay que estar más atentos. Hemos estado muchísimo tiempo indicándoles día tras día que había todo el tiempo bandera verde. Bueno, pues esa situación en algunos momentos es un poco cambiante, en algunas zonas bandera verde, bandera amarilla, pero bueno, de todas maneras se puede disfrutar en un día como el de hoy de nuestra playa Salvé. Les daremos más detalles en esta misma mañana. Y en torno a la una de la tarde tendremos tiempo para visitar nuestra comarca y bueno, pues conocer un poco lo que están preparando otros puntos, otras zonas de nuestra localidad, de nuestro entorno, del entorno de nuestra localidad, pues para estas fechas precisamente o para los días siguientes. Y les hablaba yo antes de la actuación de Cómplices del próximo domingo. Por cierto, las entradas ya están completas, se han vendido todas. Ya ayer, cuando confirmábamos esa entrevista, pues nos comentaban desde la organización que ya han vendido hace tiempo las entradas. Está siendo pues de nuevo un éxito en cuanto a esa convocatoria. Y eso sí, nosotros tenemos aquí entradas para dos personas, pero la llamada de teléfono para dos personas acompañadas de otras dos personas. Cuatro entradas en total, vale. Les vamos a pedir, bueno, a partir de las 12:30 del mediodía, que nos llamen, a las 12:30, no ahora, a las 12:30 que nos llamen. Y bueno, pues si son amantes de la música de Cómplices y por la razón que sea no han podido adquirir la entrada, nosotros les proponemos esa oportunidad. Recibiremos esas llamadas, pero a partir de las 12:30, y les recordaremos pues también cuál es la trayectoria de este grupo, que es de los que tienen pues rozando los 40 años. Bueno, la trayectoria de Teo Cardalda ya va más allá de los 40 años dentro del mundo de la música, porque formó parte de otras agrupaciones musicales, ya lo saben de sobra, de Golpes Bajos. Y bueno, pues como Cómplices, pues ya eso, se aproximan a las 4 décadas, que se dice rápido. En cuanto al tiempo, en esta jornada tenemos sol, y hoy sí que podemos decir que tenemos sol, como en estos últimos días, desde las 6:51 de la mañana. La puesta de sol a las 21:48. Ayer la temperatura máxima llegaba a los 26 grados, algo más del 26 grados, 26 grados y medio. La temperatura mínima se quedó en torno a los 20 grados. No tuvimos lluvia y el viento estuvo ahí normalmente en torno a los 20 kilómetros por hora, con los 15 kilómetros por hora, mejor dicho, con alguna racha en torno a los 20 kilómetros por hora, en la hora de la tarde, que fue un poquito en algunos momentos más intensa. En cuanto a la previsión meteorológica para hoy, el cielo es poco nuboso, va a continuar poco nuboso o despejado, con alguna que otra bruma y niebla durante la mañana y a última hora de la tarde, que van a ser esas brumas y esas nieblas, pues se concentran más, como saben, en el interior de Cantabria, no tanto aquí en la costa. La temperatura en ligero ascenso, muy ligero, viento de componente noreste, moderado en nuestra costa. El oleaje entre 1 y 2 metros, la temperatura del agua está ahí en torno a los 22 grados, una temperatura más que agradable para estas fechas. Y en cuanto a las mareas, la siguiente pleamar es dentro de una hora, exactamente a las 10:26. La bajamar se producirá a las 5:37 de la tarde. Y ojo, se lo comentábamos ayer, porque a ver, estamos en la segunda mitad del mes de julio, con días soleados, con calor. El índice de radiación UVA es muy alto, está en torno a 8, según ese índice de radiación. Hay que protegerse también para estar en la calle y para disfrutar de nuestra playa especialmente. La previsión para mañana nos dice que vamos a continuar con el cielo un poco más turbio, un poco más cubierto. Durante el día despejará un poco más, se convertirá en cielo poco nuboso, y las temperaturas en un ligero ascenso, irán grado a grado subiendo un poquito más de aquí al fin de semana. La farmacia de guardia durante esta noche corresponde el servicio a la farmacia de Laura Diego del Río, que está en la calle Villa de Foz, aquí en Laredo, y que se ocupará de ese servicio durante la noche de este miércoles. Y bueno, pues entre otras cosas, recordarles también que como miércoles que es, los cursos de verano de la Universidad de Cantabria en Laredo nos ofrecen la posibilidad de
asistir a la conferencia que semanalmente aquí en nuestra Casa de Cultura nos permite pues conocer diferentes ámbitos de la actualidad desde diferentes puntos de vista. Y hoy es una conferencia en torno al capital humano, la importancia de las personas dentro del desarrollo económico. El título de la conferencia exactamente es Capital humano, factor clave para el desarrollo económico. Y la persona que va a impartir esa charla esta tarde a las 8 en nuestra Casa de Cultura es una de las personas que forma parte, un especialista que forma parte del Fondo Monetario Internacional. Es Miguel Ángel Otero, que va a acudir a Laredo para ofrecernos esa charla en torno a la decisiva presencia, decisiva labor del capital humano. Hablamos ahora pues de inteligencia artificial, de tecnología, de máquinas, de sistemas informáticos, pero él va a defender en esta conferencia que todo eso sin ese capital humano se queda corto. Capital humano, factor clave para el desarrollo económico, es el título de esa conferencia. Y poco a poco durante la mañana iremos comentándoles también, lo haremos en el repaso, lo hará nuestro compañero Tomás en el repaso a las noticias, cómo es el miércoles 22 de julio en cuanto a la actualidad de la que siempre estamos pendientes. Bueno, pues seguimos las entrevistas, los contenidos de este A Toda Vela, pero siempre pendientes de lo que ocurre, de lo que se programa en nuestro municipio, para darles cumplida información de todo ello. 9 y 29 minutos, seguimos acompañándoles en Radio Laredo en esta mañana del miércoles, ya saben, hasta la 1:30, y por la tarde, si lo desean, a partir de las 5 resumimos todos estos contenidos. Una hora antes, a las 4, un pick-up de tarde muy especial, un pick-up de tarde veraniego que recuperamos aquí en Radio Laredo. Y hoy, además, a las 7 tenemos un pick-up de tarde nuevo, uno completamente nuevo para nuestros oyentes, con nuestros colaboradores que siempre están ahí pendientes, revolviendo entre sus discos, entre sus grabaciones, para ofrecernos un programa de una hora estupendo, de 7 a 8 de la tarde, con el que cerraremos hoy nuestra programación. Gracias una vez más por incorporarse a nuestro equipo, por sumarse a Radio Laredo y estar con nosotros al menos un ratito durante cada mañana. 9:30, seguimos a toda vela en Radio Laredo.

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0: Las 9 y 32 minutos de la mañana, aquí continuamos en Radio Laredo. Tomás Rivero ya ha desplegado los periódicos de Cantabria para narrarles por lo menos los principales titulares. Tomás, buenos días.
1: Buenos días, así es, como cada mañana vamos a ver qué cuenta la prensa de Cantabria, qué cuenta el diario Alerta y el diario Montañés de Cantabria.
0: ¿Sigue hablando de La Roja?
1: Podríamos decir que de La Verde. En esta ocasión.
0: Más bien de La Verde, ¿no?
1: Sí, del Racing.
0: Vale.
1: Pero bueno, ahora les contamos.
0: Ahora les
1: porque,
0: contamos.
1: Bueno, pues empezamos por ahí. El diario Montañés de Cantabria, en su primera página, nos muestra la nueva piel del racinguismo para primera. El club da a conocer la primera y la segunda equipación de la nueva temporada. Y el título de esta referencia al club de fútbol cántabro es La Marea Verde de la Semana Grande. La Pera, una de las peñas más icónicas de Santander, vive con intensidad el día a día de las fiestas. Bueno, pues este es otro aspecto de la actualidad festiva de este verano en Santander. También nos hablan de Julio Martínez, que dice el diario, declara al juez que sus empresas eran tapaderas para pagar a Zapatero. El supuesto testaferro se autodefine como el correveidile de los negocios del expresidente. Le señala como el contacto con el gobierno para el rescate de Plus Ultra con 53 millones. Cantabria, quinta comunidad con más inversión del gobierno central por habitante. Luego nos cuenta el diario también en primera que la autopsia del crimen de Hinojedo ya apuntó en 2024 a la estrangulación como causa. Y nos hablan también de dos asesinadas por violencia machista en Toledo y Málaga y se investiga un tercer caso. Son las noticias, los asuntos de la primera página de este periódico en su edición de hoy. Abrimos el diario Montañés de Cantabria y nos comienzan hablando sobre, bueno, pues estadística. Cantabria fue en 2025 la quinta comunidad con más inversión del gobierno central por habitante. La cifra, 504 euros por habitante, es un 65% superior a la media. El PSOE habla de datos históricos y el PP cree que no compensa el déficit acumulado. Técnicos de la consejería piden no autorizar el tobogán de Cabárceno. La obra seguirá adelante pese a que el Servicio de Conservación de la Naturaleza apunta a que es incompatible con el Centro de Recuperación de Fauna Salvaje. Cantabria se enfrenta al verano más cálido desde que hay registros. Los meses de junio y julio arrastran una anomalía positiva de 3 grados por encima del promedio, lo que supera la previsión de la AEMET. El representante de Dragados, citado como investigado por el crimen, por el accidente del Bocal. La jueza estima la reclamación contra su decisión de llamarle como testigo y declara la responsabilidad civil de la empresa contratista. La jueza atribuye a la ideología radical de los detenidos el ataque a la sede del PSOE cántabro. La investigación policial los vincula con Falange y el Partido Socialista pide casi 15 años de cárcel para cada uno de ellos. Luego nos cuenta el diario Montañés que Asturias prohibirá en 2027 la pesca del salmón, menos el campanu de cada cuenca. La autopsia del crimen de Hinojedo apuntó en 2024 a la estrangulación como causa de las dos muertes. El Instituto de Medicina Legal de Cantabria hace pública la conclusión del informe preliminar después de conocerse la detención del presunto autor de los hechos. Detenido en la zona de ocio de Castro con cocaína, hachís y pastillas para su venta. Luego, entrevista con Israel Ruiz Salmón, candidato a la presidencia de Izquierda Unida Podemos. Quien quiera unirse, dice, aún puede, pero nosotros ya hemos llamado a suficientes puertas. La coalición, que por segunda vez se presenta a las elecciones autonómicas, le ha elegido a Israel Ruiz Salmón como cabeza de lista en 2027 y dice él que no viene aquí a calentar el sillón. Más noticias, luego ya sobre, bueno, las diferentes fiestas y eventos del verano, reflejados también en esa parte central del diario Montañés de Cantabria cada día. Y nosotros pues avanzamos, por ejemplo, para hablar de los cursos de verano de la Universidad de Cantabria. Ayer, ya saben, esa jornada en Laredo sobre rehabilitación, sobre regeneración urbana. La directora de la actividad, Silvia Urra, dice: el reto es conseguir que los barrios garanticen calidad de vida. La jornada sobre regeneración urbana analizó la participación ciudadana, la cohesión social y la innovación como claves para transformar las ciudades. Bueno, nos hablan también sobre otros cursos en Reynosa y luego la información sobre Santander y sobre Torre la Vega antes de llegar a las páginas de región del diario Montañés. 123 personas, por ejemplo, optan a las 19 viviendas de alquiler asequible construidas en Reynosa. El número de inscritos para el sorteo de los pisos protegidos multiplica por 6 la oferta. El gobierno ha invertido 2,9 millones con apoyo europeo. El paso a nivel de Puente San Miguel será soterrado y solo para peatones. El convenio entre Adif y el Ejecutivo contempla suprimir la circulación de vehículos, que se trasladará a un nuevo vial en la Mies de la Veguilla. Nos lleva también el diario a Santoña, que ofrece dos experiencias virtuales del Faro y Juan de la Cosa. Santillana del Mar amplía la zona azul con 517 plazas. La normativa que entra hoy en vigor fija tarifas de un máximo de 4,50 por un día completo. Las autocaravanas abonarán una tasa de 6 euros. El PSOE denuncia el abandono de las piscinas de Camargo Pueblo. Y el PRC de Bezana denuncia ante Cultura el proyecto para recuperar el molino del Ronzón. Los regionalistas piden un seguimiento arqueológico de las obras y retoman la solicitud para declarar el conjunto bien de interés cultural. La Villa Anita de Comillas ya tiene puestos los andamios para iniciar su arreglo. El histórico edificio había sufrido pequeños desprendimientos de cascotes este invierno y presenta un mal estado de conservación. Lo vemos en una imagen que aporta el diario Montañés de Cantabria. Bueno, ahora en este periódico, la crónica nacional. Julito, entrecomillado, se rebaja ante el juez a Correveidile y ratifica que Zapatero cobró por plus ultra. Martínez reafirma su confesión, se declara un mero transmisor y dice desconocer con quién trató el rescate el expresidente. Otros titulares sobre este caso: dos amigos convertidos en imputados y dos versiones dispares ante el magistrado. La confesión del empresario, a la espera de la evolución de la causa, dinamita varios de los ejes de defensa del ex líder socialista. Y mientras tanto, Sánchez mantiene el cierre de filas con Zapatero frente al desmarque de sus socios de coalición. Díaz admite, tras conocer la declaración de Julito, que la situación produce inquietud y tristeza y exige explicaciones al expresidente. Crónica internacional. El enfrentamiento interno en el ejército ucraniano pone a Zelensky contra las cuerdas. El cese del ministro de Defensa, Fedorov, indigna a ciudadanos y altos mandos que dirigen su ira contra el comandante Sirsky. También nos hablan de la muerte de un marroquí a manos de la policía, que provoca graves protestas en Bolonia. El hombre falleció cuando procedían a su arresto, pero los agentes podrían librarse de ser investigados gracias al escudo penal de Meloni. Una fragata rusa desafía a Burham y hace prácticas de tiro frente a Plymouth. Más noticias ya sobre economía. ENSA lanza 86 ofertas laborales para abordar su aumento de actividad. Equipos nucleares con fábrica en Maliaño aprovecha la coyuntura favorable para el sector a nivel mundial y se halla en máximos de trabajo. También nos hablan del CESIF, que reclama, este sindicato, la implantación del teletrabajo en las administraciones públicas cántabras. Y las exportaciones regionales retroceden un 0,4% hasta el mes de mayo. Nos cuenta el diario que ha fallecido Antonio Diestro, ex CEO del Racing y exdirector financiero de Sadisa. El directivo, reconocido en Cantabria por su trayectoria y capacidad profesional, murió ayer en Santa Clotilde a los 74 años de edad. Y en deportes, tradición y tendencia se dan la mano en la nueva piel del Racing. Las nuevas equipaciones para la temporada 26-27 aunan la versatilidad con el sentimiento de pertenencia. Pues ahí tienen a dos modelos, estos son modelos, creo, no son futbolistas, mostrando la camiseta, porque luego van de traje, el pantalón es de traje, pero bueno, llevan la camiseta del Racing, cada uno una diferente. Bueno, y luego ya sobre lo que es ya el deporte, Geray no entrena con el Racing y pone rumbo al Valladolid. Ambos clubes ultiman las condiciones del traspaso mientras el media punta firmará un contrato de 3 años con los pucelanos. La FIFA deja fuera a Laporte y a Cubarsí de la votación para el 11 ideal. La pareja de centrales ha sido una de las más seguras del torneo y el catalán fue elegido mejor jugador joven, Cubarsí. La Roja ha ganado la mitad de los grandes torneos desde la Eurocopa de 2008. Y luego nos hablan de Ferran, que titula el diario Ferran, un héroe en el alero. El Barça ya trabaja para saber cuáles son las intenciones del goleador de la final en un verano en el que podría cambiar de aires. Mientras tanto, De Paul afirma que hubo una conspiración contra Argentina. Bueno, pues nada, ellos a lo suyo. Bueno, más noticias sobre, por ejemplo, el Tour de Francia de ciclismo. El reloj habla por Evenepoel y criba el podio. El belga vuelve a batir a Pogacar y arrasa al resto. Ayuso pierde más de 2 minutos y Lipovic abandona por caída. El diario Montañés de Cantabria, que viene, bueno, así, en grandes líneas, algunos de los titulares que hemos destacado, como todas las mañanas, en los últimos minutos. Vamos a hacer una breve pausa, como siempre, en Radio Laredo. Enseguida volvemos con otros titulares, los del diario Alerta de hoy.
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Bueno, pues vamos allá con la primera página del diario Alerta de este miércoles 22 de julio de 2026. El primer titular dice: Julito admite que creó sociedades para pagar comisiones a Zapatero y sus hijas. Julio Martínez declaró ante la Audiencia Nacional que utilizó varias sociedades para canalizar pagos al expresidente y a sus hijas. El empresario colabora con la investigación del caso Plus Ultra sobre el rescate de la aerolínea y el destino de comisiones. La imagen de la primera de Alerta es para Reynosa, que recupera la vivienda pública una década después. Bruaga, la presidenta, presentó la nueva promoción pública de Reynosa y anunció nuevos proyectos residenciales. Además, la jueza investiga a Dragados por la tragedia del Bocal y la estrangulación fue la causa de las dos muertes de Hinojedo. Las autopsias confirmaron desde el inicio que madre e hijo murieron estrangulados, orientando la investigación hacia un doble homicidio. Playas, terrazas y parques, la nueva frontera de los espacios sin humo. Esa nueva ley que está en trámite. En Santander, un derrumbe obliga a cortar una calle del Cabildo de Arriba. En economía, Iberdrola adquiere Caruna en una operación valorada en 5.000 millones. Internacional, Meliá completa su salida de Cuba y cancelará todos sus servicios. Y en cultura, el encuentro de música y academia, culmina con el legado de Brahms y Schumann. Además, en la primera de Alerta también, Lamine Yamal y Rodri se disparan en la carrera por el Balón de Oro. Abrimos el Alerta para comenzar mencionando esa noticia, ese titular que ya les comentábamos. La autopsia confirmó el homicidio por estrangulación en el crimen de Hinojedo. Las autopsias realizadas a las víctimas del crimen determinaron que ambas murieron por estrangulación de origen homicida. El Instituto de Medicina Legal y Ciencias Forenses de Cantabria confirmó, mediante las autopsias practicadas en marzo de 2024, que la mujer de 81 años y su hijo de 41, hallados muertos en Hinojedo, fallecieron por estrangulación y que ambas muertes tenían origen homicida. Los informes remitidos al juzgado orientaron desde el primer momento la investigación hacia un doble asesinato y descartaron otras hipótesis iniciales. Posteriormente, el análisis del ADN, realizado por el Servicio de Criminalística, permitió identificar a un hombre de 28 años, vecino de Miengo, que confesó los hechos y permanece en prisión provisional mientras continúa la instrucción judicial. Otro juicio, otra investigación. La jueza del Bocal cita como investigado al representante de Dragados. La investigación del accidente del Bocal incorpora al representante de Dragados como investigado tras nuevas periciales que analizan modificaciones constructivas y su posible incidencia en el derrumbe. Cantabria apuesta por reforzar la formación práctica en la Unión Europea. La oficina de Cantabria en Bruselas incorporará dos becarios con formación europea. La convocatoria incrementa el presupuesto, fija nuevos importes y abre 15 días hábiles para presentar solicitudes. También el CESIF, el sindicato CESIF, reclama implantar el teletrabajo en la administración. Otro sindicato, Comisiones Obreras, responde a Conde por la campaña.

0: y reconoce que la evolución demográfica continúa siendo el principal desafío del sistema. Los nuevos premios María Blanchard reconocerán la excelencia académica. Y a continuación, pues información, por ejemplo, sobre los cursos de verano. Desarrollo rural reclama oportunidades para frenar la despoblación. La red defendió crear oportunidades permanentes para combatir la despoblación y mantener vivos los pueblos durante todo el año. Uno de los asuntos tratados durante los cursos de verano de la Universidad de Cantabria de esta semana. El acusado de abusar de su hija lo niega. Le puse unas normas y nada más. Madre y docentes respaldaron el relato de la menor en la vista oral. La defensa rechazó todas las acusaciones y el juicio quedó visto para sentencia. Nos hablan también de 3 detenidos en Cantabria por una presunta estafa. Han sido detenidos por la Guardia Civil. Y Alci Turri destaca el papel de las personas en la innovación tecnológica. Semicrol sitúa el talento, la flexibilidad y la adaptación a la inteligencia artificial como pilares del desarrollo empresarial tecnológico. Nos hablan asimismo sobre Carmen Osorio, que alerta del papel del algoritmo en las redes sociales. La periodista Carmen Osorio, que ha advertido de los cambios que han experimentado las redes sociales y ha sostenido que los usuarios ya no deciden de la misma forma qué contenidos consumen. A veces lo hace ya el algoritmo, aunque no nos demos cuenta. Un derrumbe obliga a cortar una calle del Cabildo de Arriba, en Santander. Luego nos hablan también sobre Torrelavega y a continuación páginas de región de este periódico con Buruaga, la presidenta que inaugura 19 viviendas protegidas de alquiler en Reynosa. El gobierno de Cantabria inauguró esas 19 viviendas protegidas con una inversión de 2,9 millones. Ya existen 123 solicitudes y el plazo para hacerlo, para solicitarlas, finaliza el 31 de julio. Caminar por los picos también tendrá recompensa hasta 2027. Los visitantes podrán acreditar sus recorridos por centros e itinerarios mediante sellos, fotografías y puntos de control para obtener premios y el reconocimiento como embajador del Parque Nacional. 4 cofradías gastronómicas de Cantabria han estado presentes en la Pontevedra. Han estado en el 5º capítulo de la gastronomía Evinos Corazón do Salnes, que ha tenido lugar en Meaño, en Pontevedra. Luego, Piélagos, que destina 80.000 euros al drenaje entre La Garma y San Julián. Y Reocín, que aprueba la alternativa para eliminar el paso a nivel. Campo del Medio mejora sus viales con una inversión de 379.000 euros. Hasta ahí la información de región de este periódico. Y luego en la crónica nacional, Julito admite que creó sociedades para pagar comisiones a Zapatero y sus hijas. El empresario confirmó que Análisis Relevante carecía de actividad real, ratificó una comisión ligada al rescate de Plus Ultra y explicó su relación profesional con responsables de la aerolínea. 4 horas de declaración para reconstruir el rescate de Plus Ultra. Noticias, bueno, también de la crónica internacional en este periódico, sobre otros asuntos de la economía de Cantabria y, por supuesto, del deporte. Ya saben que pues el alerta, se lo comentábamos en la primera página, nos habla de nuevo sobre la roja, la fuerza del grupo, corona España con su segunda estrella. Lejos de depender exclusivamente de unas pocas figuras, España encontró respuestas diferentes en cada fase del campeonato y convirtió el compromiso global en su principal argumento de lucha. Bueno, cerramos ya los periódicos. Faltan solo 5 minutos para llegar a las 10 de la mañana.
1: Pues muchas gracias, Tomás. Repasando para ustedes todas las mañanas la información, las noticias encontramos en la prensa de nuestra región. Bueno, pues hoy tenemos, se lo hemos comentado también, concierto de las Panchoneras de Laredo, cita aquí, cerquita de la Casa de Cultura, y es a quienes vamos a escuchar, bueno, pues entonando una canción muy reciente, viento del norte, pero con las voces de las

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2: Las 10, las 9 en Canarias.
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2: Día de mucho calor de nuevo en España. En Guadalajara se esperan 40 grados. Siguen los dos incendios importantes allí declarados. El presidente del gobierno visita esta mañana las zonas afectadas por el de la Mierla, el peor de todo el verano. También se trabaja allí en el incendio de Selas, que ya ha quemado 1.700 hectáreas. Además, la Junta de Andalucía ha elevado el nivel de emergencia en el incendio del Cerro de Andévalo, en Huelva. Ya han incorporado medios aéreos a su extinción, en el que trabajan más de un centenar de efectivos. Mejora también el de Julve, en Teruel, aunque mantiene a 300 vecinos de fuera de sus casas. También hogares evacuados por el fuego en Brieva, en Segovia. Y en Soria se está pendiente de que pase la provincia el incendio de la vecina Guadalajara. Por eso se mantienen las medidas de precaución en la localidad de Barcones. Esther Escalada, Soria, buenos días.
4: Buenos días. El CECOPI acaba de decidir que de momento permanecerán realojados en la localidad de Almazán los 21 vecinos de Barcones que tuvieron que salir el lunes por el humo, y los 33 de la residencia de Retortillo seguirán también en otra de Arcos de Jalón. El incendio de la Mierla está a unos 7 kilómetros de Soria. Ha superado en algún momento el flanco oeste, aunque en principio no genera peligro para Soria. El norte, el más cercano a la provincia, se mantiene estable. A la vista de que el viento rote a suroeste, desfavorable para Soria, y por la densidad también del humo, se mantienen por tanto esas evacuaciones ya realizadas. En cuanto al incendio declarado en Selas, a 12 kilómetros también de la provincia de Soria, cerca de Iruecha, se ha perimetrado gran parte del entorno y se espera una evolución favorable y, por tanto, que no llegue tampoco a la provincia.
2: Después de ser aprobada este martes por el Consejo de Ministros, la senda de déficit comprometida con Bruselas vuelve de nuevo al Congreso mañana para intentar recibir el visto bueno de la Cámara. Después del primer rechazo hace una semana, será complicado, salvo sorpresa, será de nuevo tumbada. El ministro de Hacienda, Arcadia España, ha estado haciendo unos minutos aquí en Radio Nacional. Hugo Domínguez, buenos días.
5: Buenos días. El ministro de Hacienda se ha pasado por las mañanas de Radio Nacional 24 horas antes de dos votaciones clave en el Congreso. Una, la senda fiscal, el pilar para diseñar los presupuestos. Salvo giro de guión, los objetivos de déficit y deuda quedarán definitivamente rechazados. Aún así, Arcadia España asegura que eso no les impide continuar elaborando las cuentas públicas.
6: Bueno, nosotros tenemos un informe de la Abogacía del Estado que marca que es perfectamente posible, y así es, y lo vamos a hacer.
5: La otra votación será la condonación de la deuda autonómica, perdonar unos 83.000 millones de euros. Junts, en este caso, votará que sí, permitiendo su tramitación. El ministro no entiende que el PP vote que no cuando gobierna la mayoría de territorios.
6: Imaginemos que una persona, que una familia, tiene una hipoteca con un banco. Le llama al director o directora de la oficina. Hemos decidido que 100.000 euros se los vamos a perdonar. El Partido Popular a esa oferta se ha levantado y se ha ido de la oficina del banco. Yo eso lo llamo gamberrismo institucional.
5: Arcadia España también ha hablado del expresidente. El presidente Zapatero asegura que sigue creyendo en su inocencia a pesar de que el empresario Julio Martínez le ha implicado en los trabajos para conseguir el rescate de Plus Ultra.
2: También aquí en Radio Nacional, el abogado de Carles Puigdemont ha explicado que tras la denuncia contra España que ha presentado el expresidente catalán y los excancellers Toni Comín y Lluís Puig ante la Comisión Europea por no aplicarles de forma inmediata la amnistía, Bruselas va a requerir información a nuestro país y abrirá un proceso sancionador. Gonzalo Boy asegura que España debe buscar una vía para aplicar la amnistía.
7: Bueno, nosotros en primer lugar hemos planteado eso ante la Secretaría General y ante la Presidenta de la Comisión y también ante el propio TJUE. Y lo que tienen que hacer es abrir un procedimiento de sancionador. En principio lo que tienen que requerir información a España y exigir el cumplimiento so pena de incurrir en sanciones como le ha pasado a Hungría y a Polonia.
2: Pues nada más, ahora las noticias de su comunidad aquí, en Radio Nacional de España.
8: En Cantabria, los ciudadanos se posicionan a favor y en contra en torno al proyecto de ley del tabaco aprobado este martes en el Consejo de Ministros, cuya principal novedad es la ampliación de la prohibición de fumar en las playas y terrazas de bares y restaurantes. Hay opiniones para todos los gustos.
9: A mí en playa, siempre que luego se apague el cigarro y lo echen al contenedor, de forma cívica, no me parece mal. O se molesta el humo, que le diga a la persona que esté al lado, oye, pues me molesta que fume, pero vamos, no me molesta.
10: Estoy en contra de fumar en playa porque posiblemente tienen el cigarro al suelo. En terrazas también, que fumen en la calle, porque si me pongo a fumar yo y a este señor le molesta, le estoy echando el humo.
8: Cantabria se posiciona como cuarta comunidad autónoma donde más caen los nacimientos hasta mayo, un 1,16%. 1.225 alumbramientos, 14 menos que el año pasado en el mismo periodo. Se contrapone con el incremento nacional del 0,84% según estimaciones del INE. Las defunciones, por su parte, caen hasta la primera semana de julio, un 3,06%, el mayor descenso del país. Arredondo acoge hasta el sábado el octavo Encuentro Internacional de Fotógrafos de Cuevas. Más de medio centenar de expertos de 15 países documentan el patrimonio subterráneo del Alto Alsón, enfrentándose a retos como la oscuridad o el polvo. Las imágenes se podrán disfrutar en proyecciones abiertas al público. Hilario Oviedo es el presidente de la Federación Española de Espeleología.
11: Se le va a mostrar hoy, por ejemplo, fotografías en 3D de las cuevas y de las formaciones que tenemos dentro de las cuevas, de sus galerías, de sus pozos, etcétera, etcétera. Y el día 25 será un recopilatorio de las mejores fotografías que han hecho estos fotógrafos de todo el mundo durante estos 10 días aquí en la comarca de la Sonda.
8: Ramales de la Victoria acoge hoy a las 8 de la tarde la conferencia Hace 7.000 años en la orilla del lago Banioles, la vida cotidiana en la aldea neolítica de la Draga. En la Fundación Orense, dentro de los cursos de verano de la UCE, la catedrática Raquel Pique explicará cómo este yacimiento permite reconstruir las primeras comunidades agrícolas. Es todo por el momento. Más noticias dentro de una hora cuando sean las 11 y 4 minutos. Mientras, sigan informados en la web de RTVE.
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0: todos los días a esta hora les proponemos las diferentes actividades, las diferentes propuestas que tenemos en Laredo para disfrutar de esta temporada de verano, bueno, pues especialmente de esta semana hasta el próximo domingo. Y todas esas propuestas las tiene unidas en la agenda de esta jornada Tomás Rivero. Buenos días, Tomás.
1: Pues así es, buenos días otra vez. Un saludo para todos y vamos allá, vamos a repasar lo que viene durante toda esta semana hasta el domingo, día 26 de julio, día de Santana en Tarrueza. Un saludo para los vecinos de Tarrueza que están preparando ya esa fiesta, su fiesta anual. Luego les cuento cómo va a ser. Pero empezamos con otro saludo. Venga, vamos a saludar a nuestros amigos de la UNATE, que ahora mismo están en la playa, ahí en la playa Salvé, a la altura de las Casas Amarillas y de Piedra, haciendo su clase de pilates playero mañanero. Ahí están, pues eso, disfrutando del precioso entorno que es la playa Salvé de Laredo y de una actividad saludable, como es el pilates que han organizado durante los meses de julio y agosto para hacer al aire libre en la playa. Los miércoles de 9:30 a 10:30, ahí los tienen. Y si alguien quiere animarse, pues ya sabe, que se pongan en contacto con UNATE. También al aire libre van a disfrutar los jóvenes que participan durante la mañana, a partir de las 10:30 de la mañana de hoy, en la iniciativa de educación ambiental Atalaya Salvaje, ahí en la Atalaya de Laredo. Hoy con un taller de aves, en torno a las aves de las marismas. Ahí estará Diego de Vallejo y el grupo de jóvenes que se han inscrito para participar en este taller. También hablamos del Centro Las Rederas, el Centro Municipal Las Rederas, que ya saben, pues funciona todavía durante este mes de julio con diferentes actividades diarias de lunes a viernes, que coordina Cruz Roja, nuestra amiga Verónica Augusto, está ahí en el centro, coordinando todas esas actividades. Hoy tienen sesión de bingo musical a partir de las 6 de la tarde. Y hoy tenemos también, ya se lo venimos anunciando durante esta semana, conferencia, cita del ciclo de conferencias abiertas al público de los cursos de verano de la Universidad de Cantabria en Laredo, en la sede de Laredo. En esta ocasión, una charla titulada Capital Humano, factor clave para el desarrollo económico, con Miguel Ángel Otero, que es economista del Fondo Monetario Internacional. Y eso será a las 8 y con entrada gratuita, como siempre. También a las 8 las usuarias de Amil hacen su taller de yoga, su clase de yoga y en su sede. Y a las 8 de la tarde también tenemos música, tenemos el 29º concierto pejino de las Panchoneras de Laredo, dirigidas como siempre por Alfonso Oruña. Estarán en la Iglesia de los Frailes, aquí frente a la Casa de Cultura, repito, desde las 8 y con entrada gratuita, pues ofreciendo su concierto pejino en este verano de 2026. Por cierto que ese concierto será presentado por nuestro compañero Noé del Río. Bueno, pues así será la jornada de hoy miércoles. Mañana jueves, la Atalaya Salvaje trae un taller para primera infancia. Aquí van los niños más pequeñitos con sus familias. También tienen actividades para ellos de 10:30 a 12:30 de la mañana de mañana jueves. Mañana el Centro Las Rederas hace su taller Vivir, Cuidarse y Compartir a las 6 de la tarde en el centro. Y Amil tiene mañana varias actividades. Por la mañana tienen yoga, cardiodance y relajación y pilates. Y por la tarde, 6:30 de la tarde, pilates yoga fusión. Además, mañana tenemos inauguración de una nueva muestra en el Laredo Espacio de Arte Casa de la Villa. Se trata de la exposición de trajes de época de Carlos V y de trajes regionales, todos ellos confeccionados por los miembros de la Asociación Cultural Son de Laredo. Esa es la exposición que se va a inaugurar, repito, mañana a partir de las 7:30 de la tarde. El Ayuntamiento nos invita a asistir a esa inauguración en el Laredo Espacio de Arte Casa de la Villa, el antiguo Ayuntamiento de Laredo. Una exposición que va a estar funcionando en ese lugar, en los horarios habituales de las salas, hasta el 9 del próximo mes de agosto. Y mañana jueves también tenemos jueves divertidos. Mañana con una mini olimpiada loca. 6:30 a 8:30 de la tarde, allí al aire libre en el Parque de los Tres Pescadores, actividades gratuitas para los más pequeños. Además, mañana, pues eso, al ser jueves, pues tenemos noches de jazz en Aledo, el ciclo de los jueves por la noche en los jardines de la Casa de Cultura. Yo creo que mañana sí que vamos a tener el concierto al aire libre, porque bueno, la previsión meteorológica así lo apunta. A las 10 de la noche, mañana, Lee Wolf Quartet, un músico con el que además vamos a hablar también en nuestro programa A Toda Vela, para que ustedes pues se acerquen un poquito al trabajo que hace este músico y su banda. Noches de jazz en Laredo, jueves, 10 de la noche. No hay entradas ya para ver el concierto sentado. Se vendieron todas el lunes. Ya saben que la Casa de Cultura pone a la venta los lunes, a primera hora, las entradas para el concierto de cada semana. Y la verdad es que se venden muy rápido, ¿eh? Al precio solidario de 3 euros, se venden, vuelan, las entradas vuelan. Así que si quieren ustedes disfrutar del concierto, pueden hacerlo, y además gratis, eso sí, de pie, en la parte trasera del aforo de los jardines de la Casa de Cultura. Pues eso, mañana, de nuevo, noches de jazz en Laredo. Vamos al viernes. El viernes tenemos en Laredo una iniciativa sobre la que también vamos a hablarles aquí en Radio Laredo, la primera Feria de Economía Social de Cantabria que organiza la Mancomunidad de Municipios Sostenibles de Cantabria, a la que pertenece Laredo. Laredo es la presidencia actual de la Mancomunidad y pues la primera feria. La primera vez que se organiza esta Feria de Economía Social en Cantabria se va a celebrar aquí, el viernes desde las 9:30 de la mañana en el Mercado de Abastos, con diferentes ponencias, reuniones de trabajo y exposiciones pues relacionadas con la economía social. Todo el viernes, todo este viernes 24 de julio, vamos a tener con nosotros de nuevo a la unidad móvil del Banco de Sangre de Cantabria, la unidad móvil de extracción de sangre. Va a estar en la piscina municipal, en la calle Reconquista de Sevilla, de 9:30 a 1:30 por la mañana y de 4:15 a 8:00 por la tarde. Ya saben ustedes que ahora ya, a ver, no es obligatorio pedir cita para donar sangre, si lo hacen mejor, porque así se organiza mejor este equipo de personas que realiza el trabajo con la unidad móvil. Pero vamos, que si quieren ustedes pasar por allí y pedir información y saber qué hay que cumplir o qué requisitos hay que cumplir para donar sangre, pues no tienen más que pasar mañana, en cualquier momento, por la piscina municipal de Laredo. El deporte también va a estar presente en nuestra villa durante este fin de semana. Por un lado, tendremos desde el viernes el Campeonato de España de Socorrismo en Playa en categorías infantil y cadete. Este campeonato, por cierto, que se presenta mañana jueves en el Ayuntamiento de Laredo para los medios de comunicación. Ya les contaremos. Y también desde el viernes tendremos en Laredo nuevas pruebas, nuevas citas con el circuito cántabro de balonmano playa. Son las dos pruebas deportivas principales de las que vamos a disfrutar, además ambas en la playa Salvé, durante el fin de semana, desde el viernes. El Centro Larderas celebra el viernes a las 6 de la tarde su taller Actívate Suave y a tu Ritmo. Y por su parte, AMIL, la Asociación de Mujeres Independientes de Laredo, tiene su clase de pilates el viernes a las 10 de la mañana. Tenemos también estreno cinematográfico este fin de semana en nuestra localidad, en el Cine Doctor Velasco de Laredo, porque llega a nuestra sala la película de Christopher Nolan, La Odisea. Pues esa epopeya mitológica que sigue la historia de Odiseo y su largo viaje a casa, de 10 años de duración tras la guerra de Troya. Es la nueva versión de La Odisea, una película británica protagonizada por Matt Damon. Esta película se estrena el viernes a las 8 de la tarde. En ese horario se va a proyectar viernes, sábado, domingo y lunes, a las 8 de la tarde, los 4 días. Además, en la sesión de tarde, a las 5 y media, también los 4 días, vuelve a la gran pantalla laredana, ya se estrenó en Laredo, Minions y Monsters, la película de animación para toda la familia, una divertida comedia de animación que veremos también durante este fin de semana, pues a petición del público. Tuvo mucho éxito y de nuevo vemos a las nuevas aventuras de los Minions en el cine Doctor Velasco de Laredo. Tenemos más cosas el viernes, porque el viernes se celebra en Laredo el festival, la Feria de la Cerveza Artesana, de este año 2026, quinta edición ya de esta iniciativa, que va a tener lugar viernes y sábado en la Alameda Miramar. El evento reunirá a 9 productores de cerveza de Cantabria, acompañados de actividades culturales y música en directo. De 6 de la tarde a 1 de la madrugada, en la Alameda Miramar, degustación de ricas cervezas artesanas. También hay comida, que va a servir unos cuantos food trucks en la propia Alameda, todo organizado por la Asociación San Roque y además con buena música también para ambientar esta feria, este festival. Repito, viernes y sábado, de 6 de la tarde a 1 de la madrugada en la Alameda Miramar. Además, el viernes por la tarde tenemos primera edición del Festival Urban Reggae en el Parque de los Tres Pescadores, otra iniciativa musical novedosa que va a reunir en ese lugar, en el Parque de los Tres Pescadores, a un buen grupo de artistas locales y de nuestro entorno cercano, que van a ofrecernos su arte con distintos estilos musicales relacionados con la música urbana, este viernes desde las 5 de la tarde, con entrada gratuita, por supuesto, para todo el que quiera acercarse por allí y disfrutar y bailar un poquito con música reggae y otros estilos pues callejeros, urbanos. Nueva iniciativa musical para este viernes 24 de julio. Vamos al sábado. Bueno, el sábado va a ser un día en el que tendremos, como decíamos antes, el Campeonato de España de Socorrismo Infantil y Cadete en la playa. Tendremos también el Circuito Cántabro de Balonmano Playa en el mismo lugar. Tendremos 2 nuevas sesiones del cine, Minions y Monsters a las 5 y media y La Odisea a las 8. Y el Festival de la Cerveza Artesana, que seguirá en la Alameda Miramar durante la tarde-noche del sábado. ¿Y el domingo? Pues el domingo arrancará con el mercadillo semanal en la Avenida España, y el domingo es el día de Santana, pues una de esas fiestas locales, fiestas de barrio, pero que nos gusta mucho disfrutar de ella, y además se lo agradecemos a los vecinos del propio barrio de Santana, de Tarrueza, que son los organizadores y promotores de esta fiesta, con la colaboración, eso sí, del Ayuntamiento de Laredo. Bueno, pues la fiesta arrancará el domingo a la 1 de la tarde con la procesión, con piteros y la misa en la ermita de Santa Ana, una misa que va a estar solemnizada por la Escolanía Aila de Laredo. Y a continuación, pues será la hora del vermú. Quien pida un aperitivo, pues recibirá también, cada consumición estará acompañada por un pincho de auténticos respigos de Tarrueza, que están para chuparse los dedos, se lo puedo garantizar. Eso será antes de la comida. Después, cada uno, pues, hombre, lo recomendable es que el domingo, que va a ser bueno también, pues subamos el mantel y subamos la nevera y las tarteras y la comida y comamos ahí en los praos de Santana. Y luego ya después tendremos, a partir de las 5:30, actuación musical de los Ventolines de Laredo, la Asociación Cultural Musical Los Ventolines de Laredo. Y un poquito más tarde, a las 7:30, tendrá lugar el reparto de chorizo a la sidra con su correspondiente basuco de vino, mientras suena la música de la Peña Tío Simón, que también participa en la fiesta de Santana en Tarrueza. Bueno, pues con los vecinos de Tarrueza, pues vamos a pasar un día fantástico en ese tradicional barrio de Laredo, en el día de Santana. Más cosas. Bueno, el domingo es el último día de esas dos competiciones en la Playa Salvé, la de socorrismo infantil y cadete y la del circuito cántabro de balonmano playa. Pero desde las 11:30 de la mañana va a tener lugar en Aguas de Laredo la regata de traineras, la 19ª edición de la bandera Ayuntamiento de Laredo, organizada por el Laredo Remo Club. Repito, a partir de las 11:30 de la mañana, un evento deportivo que tendrá lugar frente a los espigones del puerto y que constará de un recorrido en línea de 3 millas náuticas, divididas en 4 largos y 3 ciabogas. Las tripulaciones competirán organizadas en tandas sobre 4 calles, sumando puntos fundamentales además para la clasificación general de la segunda división de la Asociación de Clubes de Traineras, la Liga ARC 2. 11:30 de la mañana, a partir de esa hora, el domingo, regatas en Laredo. También tendremos cine por la tarde, 5:30 de la tarde, Minions y Monsters, y 8 de la tarde, La Odisea. También a las 8, los bailables del verano en Laredo, en la Plaza de la Constitución de nuestro municipio, entre las 8 y las 10 de la noche. A las 8 también los conciertos de la Atalaya, y en esta ocasión nos van a hacer disfrutar con sus grandes éxitos el dúo Cómplices. Los conciertos de la Atalaya, que ya saben, nos ofrecen citas, bueno, especiales, no solo musicales, porque la verdad es que estar en la Atalaya de por sí a las 8 de la tarde durante el verano, eso ya es un espectáculo. Pero además disfrutamos de grandes intérpretes, como es el caso de este fin de semana con Los Cómplices. A las 8 de la tarde comenzará el concierto de Cómplices, pero ya desde las 6 tendremos ambientación musical con la sesión DJ de Russell Simoni. ¿Y qué más? Bueno, pues que a las 10:15 de la noche tenemos nueva cita también con el ciclo de cine al aire libre que organiza el Ayuntamiento de Laredo en el foso del Paseo Marítimo. Esta semana, este domingo, vamos a poder ver de forma gratuita siempre la película, la comedia española titulada Voy a pasármelo mejor. Y ahora, como siempre, recordamos finalmente, pues por ejemplo, algunas de las exposiciones que podemos visitar durante estos días en Laredo. Ya hemos dicho que desde el jueves tendremos en el Laredo Espacio de Arte Casa de la Villa la exposición de trajes regionales y de Carlos V, organizada desde la Asociación Cultural Son de Laredo, una exposición que se presenta el mismo jueves, mañana jueves, a las 7:30 de la tarde. Y la que funciona ya en el Laredo Espacio de Arte también es Espíritu y Pintura, la exposición del pintor laredano Javier Hoyos Arribas. La de los trajes regionales y de Carlos V va a estar hasta el 9 de agosto. En esa misma fecha concluirá también la de Javier Hoyos. El Centro de Interpretación del Último Desembarco de Carlos V, recuerden, abre viernes, sábados y domingos por la mañana hasta el mes de septiembre, así que bueno, pues si lo quieren visitar, no hay prisa, pero sepan que este viernes abre de nuevo sus puertas a partir de las 11 de la mañana el Centro de Interpretación del Último Desembarco de Carlos V, que recuerden, está coordinado desde la Asociación Cultural El Palenque. La exposición Renacer, de Lidia Sancho, una exposición de pintura, está en la Oficina Regional de Turismo hasta el 27 de agosto. Las visitas libres a la Iglesia de Santa María, también con la posibilidad de hacer visitas guiadas en grupo, previa cita con Fernando Bailet, el guía de la iglesia, se pueden realizar de lunes a viernes en horario de mañana y tarde y los sábados por la mañana. La 17ª edición de la Feria del Libro Antiguo y de Ocasión, en la calle López Seña, continúa en horario de mañana, tarde y parte de la noche también, hasta el 23 de agosto. Y hoy actualizamos los horarios del servicio de la barca del Puntal a Santoña, que durante el verano, durante los meses de julio y agosto, los horarios más intensos de trabajo del servicio de la barca, funciona ininterrumpidamente de 9 de la mañana a 8 de la tarde. De 9 de la mañana a 8 de la tarde. Les recordamos los precios. La ida, un trayecto son 2,50, ida y vuelta son 3,50, y además si llevan ustedes bicicleta, que hay muchos peregrinos, por ejemplo, que van en bicicleta haciendo el camino, pues tendrán que pagar 1,50 € la ida y 2,50 € ida y vuelta. Pues nos queda recordar también que el punto limpio de Laredo, en el polígono industrial La Pesquera, pues ya saben, para llevar allí los enseres, residuos domésticos especiales y otros materiales que no deben depositarse en los contenedores tradicionales, está abierto de martes a viernes de 9:30 a 2:30 y los sábados de 9:00 a.m. a 2:30 p.m. Pues ahora sí, ponemos ya el punto final hoy al repaso a las actividades que tenemos incluidas en nuestra agenda semanal.
0: Pues muchas gracias, Tomás, con ese repaso diario que hacemos para que tengan en cuenta todas esas propuestas. Todavía nos queda algo, Tomás.
1: Sí, una cita más para hoy mismo, para las 12:30 de la mañana de hoy, que tenemos dos entradas para el concierto de Cómplices y que se las vamos a regalar a dos de ustedes. No tienen más que llamarnos por teléfono. A las dos primeras personas que nos llamen, les regalamos una entrada a cada uno.
0: A las 12:30, ¿eh?
1: A las 12:30.
0: Todavía queda un ratito.
1: Dentro de un rato. A las 12:30, no se lo olviden. Les recuerdo el número de teléfono, a ver si me lo recuerdo yo. 942-6853...
0: 68 33 53 53.
1: Bueno,
0: si anoten,
1: es que, que ya ni el teléfono
0: es que de ya, memoria ya mío. No nos lo sabemos
1: Dios,
0: pero bueno,
1: 68 33 53, ese es nuestro teléfono. Venga, 12:30 de la mañana, dos entradas para ver a Cómplices.

0: Música que nos sirve, Tomás, todas las mañanas, pues para comentar, bueno, algunas mañanas, no todas, en otras ocasiones también, pues introducimos una entrevista, una conversación. Ayer, pues a estas horas, si no me equivoco, estaba hablando yo de cerveza, como si yo consumiera cerveza como loca.
1: Tú sí que sabes.
0: No, hombre, pero a las 10:30 de la mañana era un poco pronto, pero bueno, sí, nuestro invitado podía a esa hora y estuvo con nosotros desde la organización de esa feria artesana. Digo que yo, hablando de cerveza, que la verdad es que no soy experta ni consumidora de esa bebida, pero bueno, pues aquí se habla de todo y hay que hacer toda la actividad todos los días, bueno, por supuesto.
2: La feria que llega el viernes y el sábado.
0: El viernes y el sábado lo van a realizar. Y bueno, pues estamos preparando también contenidos para los próximos días. A ti se te iba lo de los respigos, ¿eh?
2: Ahí, sí, más
0: allí, se te ha ido.
2: Es que están buenísimos, están buenísimos.
0: Dice, doy fe, dice.
2: Sí, sí, sí, sí, sí.
0: Evidentemente.
2: Bueno, pues eso, quien... A ver, yo de niño pues no me perdía una fiesta de Santana porque subía ahí con mis padres.
0: Jo, es que esas fiestas así bueno, pequeñitas.
2: Y a veces pues comíamos allí con el manteluco.
0: Con la tartera, el manteluco allí. Y las luego, madres poniendo los filetes rebozados y las tortillas y estas cosas.
2: Así es. Y bueno, pues esa tradición todavía hay mucha gente que la sigue manteniendo. Y gracias a la gente del propio barrio, ¿no? Que son los que lo promueven y no dejan que esta fiesta pues vaya desapareciendo, como pasa a veces, ¿no? En los pueblos con fiestas pequeñas de barrio.
0: Sí, que si no lo impulsa pues la gente del propio barrio de los pueblos más pequeñitos, pues esas fiestas se van quedando, se van muriendo y no se mantiene la tradición. Así que bueno, pues en eso tenemos suerte aquí en Laredo y en otros puntos, pues contando con las asociaciones y con los grupos que a través de sus iniciativas impulsan también esas fiestas pequeñitas, las de barrio, las de pues las actividades, digamos, más, podemos decir, más modestas, pero que mantienen esa celebración y esos recuerdos, como decía Tomás, pues de haber subido desde niño, ¿no? a disfrutar de la feria de la fiesta de Santa Ana. Y son los recuerdos que luego quedan, ¿no? Cuando eres más mayor, ¿no? El haber disfrutado de esa fiesta con tu, pues eso, con tu familia, con la comiduca, o las meriendas, o estas cosas, ¿no?
2: Sí.
0: Venga, que me queda muy chulo.
2: Pues todo el mundo a Santana, al barrio Tarroza.
0: A ver si vamos a agotar los respigos a Rosana y a los compañeros de la organización, pero bueno.
2: No hay problema, no hay problema.
0: Bueno, hemos quedado con ella, por cierto, porque el viernes por la mañana, trataremos de que nos anime, que no hace falta, ya ven, pero trataremos de que nos anime a esa celebración que es el próximo domingo.
2: Sí.
0: Eso. Santa Ana y San Joaquín, que no se nos olvide, que nos decía siempre Rosana, que se os olvidan los abuelos, vale.
2: Ya, ya.
0: No, que no se nos olvidan, evidentemente.
2: Bueno, que eso, que nada, pues el domingo a Santa Ana.
0: Eso, el domingo y a las 12
2: y media, a las 12:30 hoy, recuerden, a ver, ¿me acuerdo del teléfono ahora o no me acuerdo? 942-68-33-53.
0: Este ahora tiene sí buena me memoria, se sí lo he dicho antes y ahora otra vez.
2: Ahora sí me he acordado, ¿eh? 942-68-33-53, el teléfono que tienen que marcar ustedes si quieren llevarse una entrada para ver a Cómplices el domingo en la Atalaya, pero a las 12:30, ¿eh? Ahora no.
0: Y un ratito antes hablaremos con Teo Cardalga sobre ese concierto con María Monsonís. Llevan casi 40 años. Juntos como pareja, pareja personal y como pareja profesional. Eso sí que, mira, yo luego le preguntaría a Teo que cómo se hace eso. No
2: sé qué es más difícil.
0: Mantener ambas cosas,
2: ¿no? Otra.
0: Una relación personal, bueno, pues con su familia y demás.
2: Ya se sabe
0: y luego que, la profesional, ¿no?
2: Ya se sabe que se dice que además trabajar con la familia es lo peor. O sea que...
0: Hombre, no se lo puedo plantear así. Si llevan tantos años, no será lo peor para él.
2: Bueno,
0: que me va a reñir, me va a decir qué dice esta.
2: Entiéndase bien, complicado, pero es complicado.
0: Me va a decir que pero vamos a ver, ¿qué dice esta paleta?
2: Los problemas laborales se llevan a casa y viceversa.
0: Yo llevo 40 y tantos años con mi pareja, ¿qué me dice esta?
2: Sí, pues, no sé, seguro.
0: Pero bueno, pues hay parejas que tienen esa capacidad, esa virtud, como quieran, desde el punto de vista artístico, en este caso para ellos, ahí componiendo y creando y subiéndose a los escenarios pues, día sí, día también. Y bueno, pues también desde el punto de vista personal o familiar, ¿no? que también mantienen esa relación. Y bueno, todo esto para anunciarles el concierto del domingo, que ya tiene las entradas completamente agotadas. Me decían desde la organización ayer, concertando esta entrevista, que están muy contentos porque la reacción es estupenda en esta edición también. No solo para este concierto, sino para los siguientes ya. Algunos ya con las entradas completas, otros con ya las entradas casi vendidas todas.
2: A puntito.
0: Efectivamente. Y están muy contentos en ese aspecto.
2: Nosotros tenemos dos entradas que vamos a regalarle a dos de ustedes, una cada uno. Son entradas para estar dentro del recinto y escuchar el concierto, ver el concierto de pie, sin asiento. Pero bueno, pues, se va a disfrutar igual y además así podemos bailar tranquilamente sin tener que guardar el sitio.
0: Sin tener que salir de la silla, ¿no? Eso. Levantarse.
2: Eso.
0: Bueno, tú todo lo pones fácil, sí, pero bueno, está bien. Claro, el comentario está bien.
2: Claro. Bueno, déjame felicite hoy a un amigo que cumple años.
0: A ver.
2: Cumple 28 añitos, Marc Cucurella.
0: Bueno, pues felicitamos a Cucurella.
2: El campeón del mundo. Uno de los campeones del mundo de la roja.
0: Todas las empresas de estética de cabello y todo lo relacionado con el cabello estarán.
2: Yo no había visto nunca un futbolista
0: tirándole a Cucurella para que haga los
2: anuncios. Seguro que lo ha habido, pero quizá ya de primer nivel de la élite del fútbol, igual no, pero. A ver, Maradona tenía el pelo largo también, pero no era como Cucurella.
0: Sí, pero Maradona tenía el pelo largo porque era la estética de esa época.
2: Sí,
0: en los hombres, quiero decir.
2: Claro.
0: O sea, que no el pelo tirando
2: ahora,
0: largo, ¿no?
2: Ahora no es muy habitual.
0: Igual
2: ¿no?
0: que ahora es todo lo contrario, normalmente es todo lo contrario. Normalmente, obviamente, sí. A ver, hay excepciones, pero en aquel momento, en la época de Maradona,
2: además,
0: pues suele llevar el pelo un poco más largo.
2: Ahora,
0: ¿no?
2: cuando los futbolistas tienen el pelo largo, se lo suelen recoger. Mira, Haaland, el de Noruega.
0: Con la coleta, ¿no?
2: Tiene
0: ahí
2: pelo
0: estirada.
2: Largo, pero lleva
0: la coleta como yo, estirada, para que no me estorben los auriculares.
2: Pero no, Cucurella lleva el pelo al viento y es la imagen así.
0: Estoy pensando, fíjate, de la selección de 2010, de la famosa de la de Sudáfrica, de la Copa anterior del mundo, Carles Puyol.
2: Sí,
0: ¿te acuerdas?
2: Tenía también
0: el pelo muy largo. No tanto como Cucurella, pero también tenía el pelo largo. Era una estética muy rara también, o sea, rara, diferente en aquel momento, ¿no?
2: Sí.
0: Yo creo que era.
2: Y lo llevaba también suelto.
0: Yo creo. Melena al viento iba corriendo ahí detrás del balón. Que yo creo que se. Yo me acuerde, que yo para esto soy. Ya saben que yo les confieso que yo no tengo ni idea de fútbol.
2: 28 añitos cumple Cucurella hoy.
0: Es un crío tú.
2: Y nada. Oye, lo del Mundial, lo de Argentina, está trayendo tela, ¿eh?
0: Está trayendo mucha tela.
2: Es que se sigue hablando, pero no de lo deportivo, se sigue hablando
0: Qué pena.
2: Del final de la participación de Argentina en el Mundial, que no ha sido, la verdad es que yo personalmente creo que no ha sido nada honroso.
0: De lo que
2: no,
0: va
2: no deben estar
0: al margen de lo deportivo alrededor y además desde el punto de vista negativo, ¿no?
2: Y es una pena porque, a ver, Argentina son hermanos, es que son hermanos nuestros y además pues... yo lo decía antes de la final, España aspiraba a ganar el Mundial, pues además ganando a Argentina, que es lo máximo, yo creo.
0: Tú además
2: hoy en día.
0: Apostaste semanas antes, cuando ya íbamos cuando nuestra selección iba avanzando, ¿no? En el Mundial, en los partidos previos, en las semifinales.
2: Yo le veía, ese partido le veía.
0: Y tú decías, yo apuesto porque sea un España-Argentina, ¿no? La final, la gran final, y lo fue al final, ¿no? Pero luego están esas historias que no son precisamente deportivas, ¿no? Bueno, ese comportamiento.
2: Si se tranquilizan un poco las cosas.
0: Bueno, yo creo que sí, hombre. Yo creo que
2: la FIFA ha dicho que lo va a investigar, pero bueno, pues
0: claro, luego hay peticiones, pues esto a través de internet se mueven mucho las cosas y muy rápido. Hay peticiones a nivel, digamos, más personal, más particular de investigar esa situación.
2: Bueno,
0: hay
2: pero que sirven que de denuncia. No sé. Todas esas cosas de internet sirven simplemente de denuncia.
0: Yo creo que eso simplemente eso, servirá de denuncia, no de otra cosa.
2: Que la FIFA le investigue y ponga alguna sanción, pues bueno, pues si lo tiene que poner, que lo ponga. No sé, no es la mejor manera de acabar un mundial y tampoco le deseamos mal a la selección argentina.
0: No, por supuesto que no.
2: Pero es verdad que hay que poner unos límites y yo creo que los jugadores de Argentina, no todos, pero unos cuantos jugadores de Argentina cruzaron ese límite deportivo en en el final del partido. Durante el partido fueron muy duros, ¿eh? También es verdad que en lo deportivo, en el juego, fueron muy duros.
0: Además del balón,
2: ya se sabía,
0: le daban otras partes del cuerpo de los oponentes, ¿no?
2: A veces no miraban ni al balón cuando entraban al contrario, pero bueno, pues eso vale, se asume. Se asume, pero lo del final después del partido, eso sí que no se puede consentir.
0: Bueno, vamos a ver lo que decide la FIFA, pues que está investigando esos desagradables acontecimientos que se produjeron después del partido, porque según lo que decidan y según lo que ellos consideren que fue el nivel de esas malas actuaciones, podría suponer suspender partidos, suspender a algunos de los futbolistas, algún tipo de sanciones, incluso al equipo parte o a algunos integrantes del equipo técnico, pues argentino también. Por eso digo que vamos a ver lo que decide después de esa investigación, que sí que parece que ha abierto la FIFA sobre las desagradables acontecimientos de después de ese partido, ¿no? Mientras el equipo español estaba ahí sosteniendo la Copa del Mundo, por ahí por el fondo se veían rifirrafes que no eran muy, muy agradables, desde luego. Bueno, pues eso. Eso es lo que no nos gusta del deporte, desde luego.
2: Bueno, y luego también pues se sigue hablando de Donald Trump, que no se quería quitar de la foto. Es que lo de este hombre...
0: Llevamos 3 días después, bueno, porque esto fue el domingo.
2: Estas cosillas sí que son para reírse un poco. Otras cosas que hace no, pero estas cosas sí que no podemos reír de eso.
0: Es que yo tengo la imagen del capitán de la selección española,
2: sí, de Rodri,
0: saludando, sí, tal, dándole la mano muy cortésmente además.
2: Y echándole
0: casi, no empujándole, pero a medida que le iba saludando y le iba dando la mano, le iba retirando un poco hacia el lateral para ver si podían hacer ese gesto tan simpático de levantar uno de ellos, en este caso el capitán, la copa, y todos ahí, ¿no?, emocionados. No había manera de quitar a Trump de delante.
2: Bueno, de hecho creo que he visto una fotografía oficial de la FIFA con la selección levantando ese momento, levantando la Copa del Mundo y todos saltando, en la que han borrado directamente con Photoshop a Donald Trump.
0: Claro, o sea, bueno, las técnicas informáticas y de fotografía ahora mismo lo permiten.
2: Queremos que no se ofenda,
0: pero, hombre,
2: y nos monte otro follón.
0: No se trata de eso, no se trata de que se enfade con los españoles. Me han borrado de la foto. No, hombre, no.
2: Bueno.
0: Pero sí, es literal, costaba, ¿eh? En las imágenes costaba que se retirase el hombre.
2: Yo creo que ahí ya le sale la vena de abuelo.
0: La abuela yo.
2: La vena de, bueno, pues eso, de que ya él es suyo y piensa como piensa.
0: Es un poco, este es mi territorio, esta es mi tierra, aquí salgo yo con la Copa del Mundo, vamos.
2: De abuelete.
0: Sí, un poco abuelete, por ser cariñosos le ha salido en este caso a Donald Trump. Sí, es muy, muy curioso, muy divertido. Pero bueno, pues eso, digamos, es la anécdota simpática, ¿no? Que decían, bueno, a ver si bromeaban los días anteriores, cuando España, fíjate, sin saber cómo iba a acabar el partido, cuando España sujete la siguiente Copa del Mundo, a ver si retiran a Trump, porque si no va a salir en la foto. Y fíjate tú la que se lió después, ¿no? Que era la broma, efectivamente. Fue uno de esos momentos simpáticos, divertidos, con mucha, mucha anécdota. Y luego me ha hecho mucha gracia los comentarios que ha habido después, a posteriori, en la recepción, ya después, ya aquí en Madrid, aquí en España, en Madrid, porque llevaban ropa que decían, llevan el traje y la camisa de color azul y no sé qué. Y digo, bueno, hombre, a una recepción de esas características, pues tienen que ir vestidos de una manera más, más formal, si quieres, ¿no? Más, más acorde. Por supuesto que lucen su camiseta y su equipación y todas esas cosas, pero en una recepción pues van más, digamos, más acorde con una recepción, en este caso, pues no, con los reyes, ¿no? Bueno, me hacía mucha gracia. No, ojo, es que van ahí como de traje y tal. Hombre, no van a ir vestidos con la equipación, que la equipación es para el fútbol.
2: El traje era bastante feo.
0: Un poco raro, para mi gusto. Para mi gusto, un poco raro, por no decir feo. Yo he querido ser más elegante, pero...
2: Un polo que llevan debajo, muy chillón también.
0: Un azul así, eléctrico, muy chillón. Una cosa muy rara. Una camisa que se daba la vuelta, una cosa muy extraña.
2: Cosa estética que ya cada uno...
0: Eso, claro, es que la estética es muy complicado. Exactamente.
2: Bueno, Hay que llevarse bien, hay que llevarse bien, que estamos en verano y hay que disfrutar, y quien esté de vacaciones que se lo tome con filosofía.
0: La envidia que nos da, no te fastidia.
2: No como en Roquetas de Mar, en
0: ¿qué ha pasado
2: Almería,
0: en Roquetas,
2: hombre? Se ha difundido un vídeo en redes sociales que se está haciendo viral, en el que se ve cómo unos turistas esperan en fila frente a los accesos cerrados de la piscina de un complejo, vestidos con el tradicional atuendo de los sanfermines. Los huéspedes cantan

0: sí, sí, así es.
1: Vamos,
0: así
1: hombre.
0: Es. Bueno, pues más o menos lo que pasa en Benidorm con la primera línea de mar. Que
1: pero todavía que están pegan, con lo de las sombrillas y las tumbonas ello. Y todo esto.
0: Pues en este hotel de Roquetas también. Y hemos visto el vídeo y la verdad es que parece una película de humor. O sea, hay que llevarse bien, ¿eh?
1: Unas de esas películas así simplonas, sencillitas, que vemos que sí. Te ríes un domingo por la tarde y en la tele, y digo, oh, qué película más mala. Y resulta que esto forma parte de la realidad, ¿no?
0: Sí, sí, sí.
1: Esas películas así, es que pues, de tintes humorísticos.
0: Ha habido hasta narices rotas, ¿eh?
1: O sea, madre mía, no lo pensé, eso ya no es correr y hacer risas, ¿eh?
0: Que es broma, ¿eh?
1: O sea, que ha habido codazos literalmente.
0: Cuidadito. Bueno.
1: Pues sí, es curioso. En fin. Pues nada. Bueno, pues hoy Tomás, para terminar, sí. Destripamos una canción, como dice Noé. Una canción que a mí me gusta mucho de Phil Collins, que es una de sus historias, que es este One More Night, que nos va a servir pues hoy para llegar al final de nuestro programa. Les contamos un poquito, escuchamos un poquito de la canción y un poquito de la letra también.

0: creo que dice dame una noche más, si no la de calor, Phil Collins.
1: Que no de calor, no. Sobre todo.
0: Una ola de calor, o sea, una noche más sin tanto calor.
1: Los que dormimos emparejados estamos diciendo, vete para allá, dame una noche más, pero sin calor.
0: Ni me toques.
1: Una noche más, que repite constantemente Phil Collins al comenzar esta canción, una noche más. Dice, he estado intentando tanto tiempo para hacerte saber, decirte cómo me siento, y si tropiezo, si me caigo, solo ayúdame a regresar, entonces puedo hacerte ver. Dame una noche más, repite, una noche más, porque no puedo esperar para siempre, dame solo una noche más. He estado sentado aquí tanto tiempo, perder el tiempo solo mirando el teléfono, y me preguntaba si debería llamarte, entonces pensé que tal vez no estás sola. Dame una noche más, sigue, por favor, dame una noche más. Como un río al mar, siempre estaré contigo. Si navegas lejos, te seguiré, repite en esta historia. Y termina indicando, sé que nunca habrá un momento en el que te sientas igual, y sé que son solo palabras, pero si cambias de opinión, sabes que estaré aquí y tal vez los dos podamos aprender. Una noche más, una noche más.
0: Una bonita canción. Repita,
1: la canción muy bonita, muy sencillita, muy repetitiva en cuanto al título, pero luego, bueno, pues eso, el amor en el que insiste Phil Collins, pues hacia su amada en esta historia.
0: Con Phil Collins, que fue el batería de Genesis y que luego ya la emprendió en solitario y siguió triunfando, siguió triunfando con grandes canciones.
1: Y con el sonido siempre de su batería de fondo en todas las canciones, siempre tenía un ritmo, aunque fuesen canciones muy tranquilas como esta, pero siempre tenía ahí la batería muy, muy presente.
0: El hombre está pachucho.
1: Está enfermillo,
0: ¿tiene alguna enfermedad degenerativa?
1: Sí, algún tipo de enfermedad degenerativa.
0: Que no empezó, le permite
1: con,
0: ya,
1: empezó con problemas, fíjate, para un batería, empezó con problemas de oído, con problemas muy serios de oído, luego de coordinación, bueno, unas cosas muy, muy tremendas de eso, de las enfermedades que ahora nos asolan porque llegamos muy a mayores, ¿no?
0: En sus últimos conciertos le hemos visto ya interpretar sus canciones sentado, ¿no? Y bueno,
1: incluso eso, cantaba ya sentado, pero bueno, pues ahora...
0: Un gran músico.
1: Nos quedamos con sus canciones porque es un gran músico, sin duda, y esta es una de las que vamos a oír hasta las 11 de la mañana, hasta el tiempo de las noticias, Tomás.
0: Venga.

0: optimista sobre la evolución del incendio.
1: Ya estamos nosotros por delante del incendio, el incendio ahora ya está por detrás de nosotros. Empezamos a afrontarlo de una manera más garantista, ¿no? Con muchas más garantías de éxito.
0: Y también es favorable la evolución de otro incendio, el de Julve, en Teruel, donde los vecinos han podido volver a sus casas, pero preocupa todavía el de Plan, en Huesca, de difícil extinción. Última hora, Radio Nacional en Zaragoza, Jaime Cabeza, buenos días.
2: Hola, buenos días, eso es. El incendio de Julve, en Teruel, en vías de estabilización, se rebaja la situación de emergencia al nivel 1 y se desmoviliza la UME. Los más de 250 desalojados volverán a sus casas. Consejero de Interior, Roberto Bermúdez de Castro.
3: Todos los ciudadanos estaban evacuados, van a poder volver a sus casas durante la mañana de hoy, se reabren carreteras y la última es la 1702, la vamos a revisar, ¿no?
2: Buenas noticias también desde Orés. Hoy se revisará la última residencia y en cuanto se dé luz verde volverán los residentes. Mientras, decías, en Plan, en Huesca, sigue la preocupación. La complicada orografía obliga a apagar el fuego pino a pino y solo con helicópteros, ni brigadas terrestres ni hidroaviones. Son 80 ya las hectáreas calcinadas y lejos de estar este fuego controlado.
0: Y esta es la hora a la que estaba citada en el Senado la presidenta del Partido Socialista, Cristina Narbona, para explicar qué sabe del caso Leire. Narbona ya estuvo, recordamos, la semana pasada ante el juez de la Audiencia Nacional, Santiago Pedraz, por los mensajes que intercambió con la exmilitante del partido y que reveló la UCO. Mar Lupión, Cámara Alta, buenos días.
4: ¿Qué tal? Buenos días. El PP hace valer de nuevo su mayoría absoluta en el Senado para interrogar hoy a Cristina Narbona, la presidenta del PSOE. Ella se encuentra en la sala Clara Campoamor. Ha entrado con gesto tranquilo, sonriente. Aquí se le va a preguntar sobre si sabía o no de la existencia de esa presunta trama encargada de torpedear las investigaciones judiciales en torno al gobierno y al Partido Socialista. Comparece en la Cámara Alta una semana después de declarar ante el juez Pedraz, ante el que ya negó tener conocimiento de ninguna operación de este tipo. Eso sí, admitió conocer a Leire Díez y un intercambio de mensajes con la exmilitante cuando se abrió la causa contra la esposa de Pedro Sánchez, en los que Díez le hablaba de la posibilidad de darle la vuelta al asunto como un calcetín. Está previsto que Narbona defienda su versión, su inocencia, tras su declaración en sede judicial. Ya dijo estar tranquila, no teme, aseguraba ser imputada.
0: Y en Arroyo Molinos, cerca de Madrid, un monitor de un campamento infantil ha sido detenido por la Guardia Civil por agresión sexual a dos niñas de muy corta edad. No se descarta que pueda haber más casos. Paco Arjona, un saludo.
5: Sí, ¿qué tal? Hablamos de niñas de 3 y 7 años, según las denuncias, y como dices, no se descartan que puedan aparecer más casos, es decir, que haya nuevas denuncias por parte de padres que participaban en ese campamento infantil. Las presuntas agresiones se produjeron en ese campamento de verano organizado por la Mancomunidad del Suroeste de Madrid en el Colegio Público Legazpi de la localidad de Arroyo Molinos. Mercedes Martín, portavoz de la Guardia Civil.
6: Agentes de la Guardia Civil, de Policía Judicial de Arroyo Molinos, procedían en la tarde de ayer a la detención de un varón, monitor de un campamento de verano, por un presunto delito de agresión sexual a menores. El detenido pasará a disposición judicial en las próximas horas.
5: La investigación la lleva a cabo el equipo de Policía Judicial de Arroyo Molinos.
0: Las 11 y 4, las 10 y 4 en Canarias, ahora las noticias de su comunidad.
7: En Cantabria, la Comisión Judicial ha llevado a cabo esta mañana el desalojo de la inquilina de la vivienda de la calle Antonio López de Santander, que se aplazó el pasado mes de junio. A pesar de la oposición de miembros del Sindicato de Vivienda de Cantabria, que se han concentrado a las puertas del edificio con el apoyo de agentes de la Policía Nacional, se ha producido el lanzamiento de Blanca y de su hija, que han denunciado que no tienen una alternativa habitacional por parte de los servicios sociales.
8: ¿Dónde está la Consejería de Vivienda, donde yo desde el 28 de abril tengo una calificación habitacional? La contestación ha sido: espérate, porque todavía estamos calificando a los de febrero. O sea, me tendré que esperar al año que viene si llego. El Ayuntamiento de Santander se lava las manos. No les interesa que sus ciudadanos tengan un hogar digno. Lo gastamos en fiestas.
7: Hablamos ahora de la ola de calor que se está viviendo en buena parte de España, pero de momento en Cantabria nos estamos librando de ella. Una ola de calor que afecta a buena parte del país y que este miércoles mantienen aviso naranja o amarillo a una parte importante del territorio nacional. En el norte vamos a quedar al margen en gran medida por la brisa del nordeste, que va a hacer que las temperaturas no sean tan altas. Lo explica el delegado de la Agencia Estatal de Meteorología en Cantabria, Sergio Fernández.
9: En este episodio de ola de calor va a estar más afectado el Valle del Ebro y sobre todo el sur y este peninsular. En el norte vamos a quedar al margen, un poco protegidos por la brisa del nordeste, que va a favorecer que no suban tanto las temperaturas aquí como en el interior y en el este de la península.
7: Esto es todo de momento. Más información de Cantabria en una hora. 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

0: Este ritmo, este ritmo reggae, se llama Esmeralda y lo firma Lupo Vera, que esta mañana además ha tenido la deferencia de acompañar a nuestra primera invitada, en principio, a la concejala Laura Recio. Ambos están con nosotros esta mañana en el estudio. Lupo, buenos días.
1: Hola, buenos
0: días. Ya que
1: días,
0: escuchábamos tu canción, vamos a comenzar por ti. Laura Recio, buenos días.
2: Muy buenos días.
0: Bueno, habíamos quedado con Laura para hablar de la gran cantidad de eventos musicales, culturales que hay en los próximos días y darle detalles de muchos de ellos. Y Laura, bueno, pues ha venido acompañada de uno de los promotores, de los organizadores de uno de estos eventos, con el reggae y el reggae urbano como principal protagonista, Laura. Para este viernes, sí.
2: Además es que ha sido un atraco, porque a escasas horas del festival, los detalles que tiene que ultimar...
0: Aquí lo contamos todo, ¿eh?
2: Sí, ultimar, Lupo, para que todo salga bien, pues le agradezco mucho que me acompañen esta mañana. Claro, y además, sí, como es su primera vez en Radio Laredo, me hace mucha ilusión, ¿eh? Porque él, como está tan ligado a la música, pues que vea un estudio, o el de casa, el estudio
1: el de casa.
2: Pues mejor que mejor.
0: Pues hay que repetir, ¿eh? Esta es la primera vez, pero desde luego hay que repetir con Lupo Vena, que está esta mañana con nosotros. Lupo, ¿cómo se mete uno en la organización de una actividad como el Urban Reggae para estar, pues, desde las 5 de la tarde hasta medianoche,
1: bueno,
0: con la sucesión de grupos, con el reggae como elemento común?
1: La cosa que, gracias a Laura, Recio, de la Concejalía de Cultura de Laredo, pues yo fui a hablar con ella para presentarle un proyecto más personal, o para poder hacer una actuación en Laredo. Y ella me dijo, vale, tú dime cómo podemos hacerlo, si te viene bien en este sitio o en el otro, si puedes contar con equipo porque hay un concierto antes y podemos dejarlo y tal. Bueno, pues la cosa que me ofreció el espacio y yo me puse en principio iba a ser para mí, o sea, para cantar yo. Lo que pasa que dije, ¿qué te parece si junto a todos estos artistas y hacemos un evento un poco más grande en el que podamos difundir más la cultura del reggae, de hip hop, de la gente de Laredo y tal? Claro.
2: Y ahí es cuando yo le digo, muy bien, pero sin un duro. Yo digo, a estas alturas del verano, yo ya tengo toda la partida gastada, digo, pongo todo lo que necesites de espacio, el baño, la caseta, la publicidad, como en este caso. Digo, pero hasta aquí llegamos. Y me dice, venga, que sí, que tiramos para adelante, porque lo importante es que es dar publicidad a esos artistas locales que de otra forma igual no tienen esa posibilidad.
1: Claro. Es que la cosa que es eso, que yo llevo años ya pues queriendo hacer pues eventos aquí en Laredo con gente de Laredo o... Bien que se haya oído fuera, pero que sea de Laredo.
0: Vinculados a la música y a vuestro circuito reggae, ¿no?
1: Sí. Y bueno, reggae, hip hop, musical. Y también artístico, sea de pintura, de danza.
0: Sí, no solo va por la música,
1: lo que pasa es que
0: eso. Sí.
1: Y pues dado el punto de que podía hacerlo, pues ya empecé a ver, pues, qué equipo íbamos a usar. Hemos contado con el equipo de Javi Mogro, que tiene un sound system, el cual no es un equipo de sonido al uso y a lo que está acostumbrado la gente, sino que es un equipo artesanal que difiere de los demás en cuanto al número de partes, ¿no? Por ejemplo, un equipo normal de casa o que puedes ver será de tres vías, de graves, medios, agudos, y este será de subgraves, graves, medios, graves, medios, agudos, ¿sabes? Son cinco. Entonces ya tiene más riqueza frecuencial, digamos. Tiene más separadas las partes musicales de del sonido, digamos, ¿no?
0: Sí, que le da más ánimo.
1: Más riqueza, sí.
0: Cuando tú le presentaste el proyecto a Laura y bueno, pues le propusiste esta actividad con artistas de diferente música, artistas urbanos, de reggae, hip hop y demás, y bueno, pues Laura, como nos decía antes, te propuso el espacio, el lugar, el apoyo, ¿no? Digamos el apoyo logístico, ¿no?
1: Sí.
0: A este evento. ¿Por dónde salimos, Lupo? Porque hay que ir a la gente de ese circuito, invitarle a venir a Laredo, invitarle a este momento concreto.
1: Sí, la cosa que...
0: ¿Cuál fue la reacción de esta gente a la que tú fuiste buscando, ¿no?
1: La cosa que yo soy ingeniero y productor de música y tengo un estudio de grabación. Entonces, todos, o casi todos tengo contactos por, ya sea por conciertos, por sesiones de estudio. Claro. Y claro, yo empecé a decir, bueno, pues, ¿qué partes podríamos llevar a cabo? Pues vamos a llevar un set de DJ con música, yo que sé, del que vaya de los 70 a la actualidad. Luego, alguien que pueda hacer música en directo. Y busqué también gente muy representativa del reggae, como es Fly Katana, que Fly Katana es un chaval de Laredo que ha estado viviendo en México 8 años y que es, se puede decir, mundialmente conocido. Ha cantado en festivales muy, muy, muy llamativos, con All Stars del ámbito del reggae y tal. Y dije, pues mira, puedo contar con él, puedo contar con Mogro, porque es un DJ que es buenísimo. La música que pone es muy buena. Es un chaval que se ha presentado solo a un concurso, lo ha ganado. Uh-huh. Por ejemplo, ¿no? Bien, pero, sí. ¿Sabes? Uh-huh. Que hay que apoyar a esa gente que hace o ve la música como la ves tú también, ¿no? Uh-huh. Y por eso buscar un poco, pues, presentarles a ellos, para la gente que no los conozca, y hacer un poco de piña.
2: Yo creo que Lupo, desde el minuto uno, lo vimos, ¿verdad?, cuando me presentaste la idea. Sí. Además es que Lupo es muy modesto. Tiene una carrera detrás, profesionalmente hablando, en cuanto a la música grande. Ha estado fuera, ha estado en Barcelona, Londres, etcétera. Y entonces yo ya sé esa reputación que él tiene, entonces me fue muy fácil. Ya sabéis que yo, cualquier charco que me ofrezcan, ahí me tiro al charco, pero porque también me parecía fundamental para este público que a veces no llegamos, pues dar esta opción en Laredo. Entonces, todo lo que él iba a organizar, que yo ya sabía que de esta forma profesional y que también en una forma con cabeza. En un principio habíamos puesto de 5 a 10 y hemos ampliado un poquito porque vemos que merece la pena, que a él están respondiendo sus artistas y que tiene esa parte cultural y sobre todo también con una cosa que nos va a contar más adelante en cuanto a la pintura, que todo ello hace que sea algo muy chulo para Laredo.
0: Y lo que decíamos antes, yo le comentaba a Laura y a Lupo, bueno, es de 5 a 10 de la noche, me decía, no, hemos tenido que extenderlo un poco más porque hay más propuestas, más, más actividades, además de la música, como por ejemplo el tema de los artistas plásticos, ¿no? La pintura y demás, que también habéis incorporado. Esto, ¿no?
1: Sí, la cosa que yo en principio quería haber hecho más una exhibición de graffiti dentro del festival o dentro del evento, mejor dicho. Más al uso, con pues hacer como un tipo de pared para que pudieran pintar. Y como también quería contar con Steve Camino, pues dije, ah, pues me voy a poner en contacto con él. Le presento la idea y llegamos a un consenso entre los dos. Y vamos, no tardamos ni 5 minutos. O sea, fue llamarle, decirle, Steve, mira, tengo esta idea, quiero contar contigo, ¿cómo lo hacemos? Tengo esto y al final lo que vamos a hacer es coger 3 lienzos, 3 artistas, van a estar pintando desde el principio del evento, la gente va a llegar al evento y va a poder añadir tanto la página del evento como la de los artistas y comentar una publicación con los lienzos y ya concursa directamente. O sea, no es que hay que dar dinero ni nada, es todo...
2: todo gratis, sí, es importante decirlo.
0: Entiendo que vais a sortear los lienzos, el resultado final de ese trabajo de Steve Camino y de los otros artistas, lo vais a sortear.
1: Sí, lo vamos a sortear.
0: De manera gratuita, no tienen que inscribirse, no tienen que pagar
1: solo,
0: nada.
1: Solo seguir a las páginas para tener a quién dirigirnos y ya está.
0: Pero es una idea muy bonita
2: muy
0: también,
2: bonita,
0: ¿no, Laura?
2: Y sobre todo porque...
0: Ver el arte en ese momento mientras están escuchando la música, ¿no?
1: Y tú lo ves y dices, ah, pues me gustaría tener esa pieza. Claro. Pues voy a concursar. Claro.
2: Y yo tengo mucha curiosidad porque Steve dibuja fenomenal, todos le conocemos, tiene una gran trayectoria. Me gustaría ver cómo pinta Javi, porque además, a ser laredano y una compañera de trabajo, pues, no sé.
1: Me dijo que estaba haciendo él algún... Estaba dando algún curso de graffiti, ¿puede ser?
2: Mira, puede ser. Sí. No, no estoy, yo no lo sé, porque sí. Es que me lo ha dicho su madre, porque trabaja con nosotros, ¿sí?, en el ayuntamiento.
1: Ah, no
2: pero
1: sabía.
2: Tengo muchas ganas, sí, de ver cómo pinta Javi.
0: Sí. Que además tienen esa inquietud por seguir, sí, formándose y seguir en ese, sí, en ese camino artístico.
2: Y bueno,
0: ¿no?,
2: y estratégico. Bueno, que aunque, sí, sea de Santoña, la dejamos,
1: sí,
2: entrar, ¿no?
1: Sí, vale, sí, sí.
2: Vale,
1: sí.
2: Vale, vale.
0: No nos metamos con lo de Santoña, pero dicen que los de Radio Laredo nos hemos metido con ellos. Que no.
1: Yo, además, como vengo de la cultura hip hop, yo vale, empecé a escribir letras, a hacer música, graffiti, baile, o sea, he tocado todos los palos, ¿no?, dentro de la cultura hip hop. Y el graffiti a mí también se me da bien. Y cuando le dije a David, a Steve, vamos a hacer esto. Y, pero que venga más gente y tal. Y si no, pintas tú. Como diciendo, vamos a hacerlo,
0: ¿no? Sí, que no sean dos o tres artistas, que sean un montón,
1: sí,
0: ¿no?
1: Sí, sí,
2: muy,
1: sí,
2: bien. Y además, sí, como da bueno, tenemos ya,
1: sí, sí, sí,
2: un festival asegurado en la, sí, red el viernes.
0: De momento da muy bueno para el, ¿eh?, viernes.
2: Sí.
0: Lupo, tú que tienes además, bueno, pues esa vinculación incluso con la producción musical, ¿en qué momento está el reggae y la música urbana?
1: Sí, pues mira, pues
0: aquí en Laredo, en la zona, en la comarca, en Cantabria, no sé.
1: Pues aquí hay,
0: varios,
1: mira,
0: artistas.
1: Con decirte que uno de los mejores productores, ya no a nivel, o sea, al nivel de España, fijo, para mí, y al nivel europeo, si no es del top, es Roberto Sánchez, que es un chaval de, creo que es de Santander, ha estado aquí tocando alguna que otra vez, que yo le he visto. Yo la primera vez que le he visto ha sido en Barcelona, en la Sala Polo, y me dijeron, no, este chaval es de Santander y tal. Aluciné. Con lo cual, si ya tenemos a uno de los mejores productores en Cantabria, quiere decir mucho. O sea, aquí hay cultura reggae, hay cultura hip hop, lo que pasa que no se le da la
0: difusión, quizá, ¿no?
1: Sí.
0: No se sabe tanto cuando te encuentras,
1: claro,
0: con un cartel.
1: Claro, porque es que se liga cosas que muchas veces, pues depende quién lo lleve, pues pueden ser más aplicables o no.
0: En años anteriores, en veranos anteriores, hemos tenido actividades relacionadas,
1: sí,
0: con los conciertos, sí, sí, con los conciertos o con los,
1: sí,
0: las actuaciones reggae.
1: Hablé con ellos también, con los que habían hecho por si, no sé, yo por si me podían, uh-huh, ayudar o,
0: sí,
1: uh-huh, tal.
0: Y lo convierte en una, pues eso, una fiesta divertida, en un tipo de música o en un estilo de música concreto, como tantos otros que se ven aquí en Laredo el resto del año, sin,
1: si
0: más, ¿no?
1: Si
0: en una fiesta,
1: yo
0: una tarde de verano, ¿no?
1: Sí, yo lo quiero hacer porque, bueno, yo, a ver, como ha dicho antes Laura, yo he estado viviendo en Barcelona, he estado viviendo en Londres, estudié producción musical y he estado trabajando en estudios de grabación en Londres. La cosa que yo estaba habituado a ir a sitios. Londres es cultura musical total y Barcelona también. Entonces, yo podía llegar a un parque y estar tocando allí Tus and the Mylands gratis. O sea, como, no sé, decirte que tienes a Rosalía,
2: uh-huh,
1: tocando gratis en un parque cualquier tarde, ¿no? Entonces, yo digo, pues aquí viene toda la familia. Es el tipo de música que me gusta, tal. ¿Por qué no puedo hacer yo algo parecido? Y yo lo que quiero hacer es un evento abierto. O sea, un evento en el que puedas ir tú con tu niño, que puedas estar tranquilamente.
0: Un rato viendo cómo dibujan y cómo pintan y tal. Y bueno, pues escuchando la música,
1: claro,
0: ¿no? Correspondiente que esté en ese momento también. Que es,
1: o sea, que yo no voy a. Yo no voy a cortar a la gente en cuanto a sus letras y esas cosas. Lo que sí intentaré es que haya un consenso de en cuanto a lo que se quiere buscar, ¿sabes? Que es algo abierto.
2: ¿Y las letras, Lupo, son para todos los públicos?
1: Eso
2: si
1: es.
2: Tú vas con tu niño pequeño,
1: eso
2: puedes
1: es.
2: Escuchar cualquiera de las canciones.
1: Yo mis canciones fijo que son todos públicos, o por
2: sí.
1: lo menos las que voy a hacer ahí,
2: sí.
1: porque lo tengo pensado para ello.
2: Bien.
1: Y a ver, no he dicho a la gente que no pueda hacer determinadas cosas, pero sí les he dicho, oye, pensamiento es este.
2: Vale.
0: Claro,
2: perfecto.
0: Si es un evento Parque de los Pescadores, 5, 6, 7 de la tarde, pues uh-huh. incluso hasta en eso, ¿no? Tiene,
2: eso es.
0: Digamos,
1: claro.
0: cierta cierto control en las letras, cierta coherencia, ¿no? En este caso, ¿no? Que, sí. que quizá el escenario, si es otro,
1: a ver,
0: pues puede ser.
1: Que luego te escuchas la radio, te ponen a Bad Bunny, te ponen a tal sí. Y la.
0: Sí, bueno,
1: y,
0: las letras da igual que las escuchen niños
1: sentido
0: que
1: común,
0: grandes.
1: El sentido común ahí ya se pierde
0: y ahí, es, los horarios,
1: ahí los horarios se difuminan y da igual, ¿sabes lo que te quiero decir? Sí. Pero que me pueden decir, no, es que este ha dicho tal, este tal. Yo, hombre, sí, me habrá dicho, pero tú escúchate la realidad en la que vivimos y luego me puedes criticar o no, pero eso, que hay que tenerlo en cuenta todo, ¿sabes? Que es una forma de expresión, que de expresarse, y cada uno es como es y lógicamente habrá puntos de encuentro y yo puedo tener unos pensamientos como tú, pero luego en algunos aspectos pues diferimos, ¿no?
0: Bueno, pero eso es la música, claro, eso es el arte, cada uno puede decir, puede llegar cualquier persona y decir, ah, pues mira, esto que está pintando, pues a mí no,
1: pues a mí no me gusta. ¿Cuántas veces me han llegado y me han dicho, oye, a mí este chico
0: sin menoscabar a los artistas, ¿no?
2: Decir, bueno, sí, hay que respetar.
0: Pero en cambio decir, bueno, pues mira, sí, a mí, jo, esto me encanta, que quiero, incluso quiero concursar por ello, quiero a ver si me quedo con nuestros.
1: Yo llevo muchos años luchando contra mi ego. Es decir, conozco una persona y puedo pensar, uy, pues no me gusta la música que hace. Pero aún así, intento empaparme de cómo ve él.
0: Y de por qué hace esa música, ¿no? A lo mejor, uh-huh. ¿no?
1: Cómo lo hace, por qué y.
2: El trasfondo.
1: Y luego ya. Claro. Porque sí, porque he tenido gente que me han venido a pedir que trabajara con ellos y les he dicho, mira. Te respeto como artista porque eres muy currante, porque ¿no? Pero lo que haces, sinceramente, a mí no me gusta. Y yo prefiero ser así y decirte la verdad que
2: es mucho
1: que
2: mejor. Tal,
1: y porque decirte sí, ya colaboraremos
0: algún día, ¿no?
1: Me parece falso.
0: Aquello día nos veremos, ¿no?
1: Sí, sí.
0: Bueno, pues la cita es este viernes, 5 de la tarde hasta medianoche aproximadamente, con todos esos artistas que nos comentaba Lupo, con la realización de esos lienzos también en vivo y en directo en ese momento, con ese concurso, con toda esa propuesta, Parque de los Tres Pescadores a partir de las 5 de la tarde de este viernes. Y bueno, pues no es solamente ese evento el que vamos a vivir estos días, Laura, porque tenemos una lista también importante de acontecimientos que queríamos compartir contigo en esta mañana, por eso era lo de la entrevista. Bueno, pues ayer precisamente hemos estado hablando, por ejemplo, de la Feria de la Cerveza Artesana, que arranca el día 24, el viernes precisamente, en otro espacio aquí, en la Alameda Miramar, cerquita de la Casa de Cultura, pero es también hay que ir buscando los lugares donde acudir a las actividades en Laredo, ¿no? Eso nos pasa todos los veranos, no, afortunadamente.
2: Sí, y que en Laredo Rosa hay público para todo, porque estamos a tope.
0: Y edades estamos para todo, nos decía antes Lupo, ¿no?
2: También.
0: Claro.
2: Hemos arrancado muy fuerte. Tenemos, como os decía, muchísimas actividades, público para todo. Esperemos que ya esta semana el concierto de la Atalaya también salga adelante, porque es una de las cosas que también gusta muchísimo, tanto por el espacio como por los grupos. Estaremos también cerquita con ese balonmano playa y el campeonato de salvamento. Quiero decir que eso contando con la parte que no me corresponde. Y ahora os hablo de todo lo que tenemos en Laredo, empezando esta misma tarde con el concierto de las Panchoneras, aquí cerquita, en los Padres Trinitarios. Un concierto muy esperado y, como me decía Afonso el sábado en la misa del Carmen, van a ser canciones tradicionales y alguna cosilla nueva.
0: Pues ayer, bien, sentado ahí mismo donde tú estás, nos ha dicho Afonso Ruña que además preparan alguna que otra sorpresa.
2: Ay, no le he visto.
0: Que
2: vale.
0: No me quiso desvelar.
2: Sí, a mí,
0: o sea,
2: tampoco.
0: No quiso contar. Y dijo, no, tiene que ser los que vayan al concierto. Así que vamos a esperar al concierto, ¿no?
2: Esta tarde lo veremos. Me gustaría destacar también el nombramiento, en este caso, a Marian Riñones como presidenta del Palenque de Laredo, como aposentadora mayor en esta 17 semana renacentista que hacen en Medina del Campo. En un principio, como estamos, bueno, con esta asociación y con toda, yo estoy siempre muy, muy hilada, vamos a decir, muy en comunicación,
0: ellos,
2: muy vinculada, me dijo María, ojo, pues me encantaría que vinieses con nosotros por apoyar, ¿verdad? Porque la parte de Carlos V es muy importante para Laredo. Ahora estamos dentro de la junta directiva de la red, que se está moviendo muchísimo con su nuevo presidente, con Alberto Saad. Y al final lo he intentado, pero es imposible para mí en agosto moverme
0: del nombramiento. Es en torno al.
2: Es el jueves 13 de agosto, allí en Medina del Campo, además de todo el resto de fin de semana que hacen la fiesta y que la van a acompañar más personas del Palenque. Pero eso, le tuve que llamar ayer a Marian, que es que no me lo da, que es que tengo ese día dos inauguraciones de exposiciones, además de la agenda normal.
0: Hacen una fiesta, a ver, salvando, por supuesto, las distancias y ¿sí? las características de cada uno, más o menos como nuestro Carlos V. Varios días de fiesta,
2: sí,
0: con mercados,
2: algo
0: con acontecimientos,
2: así.
0: Con eventos. Algo han, parecido, por lo que yo he podido ver.
2: Eso, ¿no? Y han invitado al Palenque porque es que trabajan muy bien, mucho, con ese rigor histórico y están ayudando a todas las asociaciones de la red y pues ese es un señor premio para nuestra asociación, para poner Laredo en el mapa. Y Marian irá para allá representando a Laredo y está encantada. Yo la felicito desde aquí porque es muy importante. ¿Qué más? Las visitas guiadas del centro de Carlos V, que hay personas que todavía no se enteran que en verano abrimos el centro viernes, sábados y domingos de 11 a 2.
0: En la puerta de San Lorenzo.
2: En la puerta de San Lorenzo.
0: En la puerta de Bilbao, como sí. lo conocemos en otros momentos. Sí.
2: Eso, es un lugar que además llama mucho para este tipo de actuaciones, ¿verdad? Pues recordároslo. También me gustaría recordar las exposiciones que tenemos hoy a diario en Laredo. Tenemos tanto la oficina de turismo, a Lidia Sancho, que inauguramos hace poquito con esa exposición Renacer. Tenemos a Javier Hoyos Arribas en el Ayuntamiento Antiguo, en el espacio Lea, en la Casa de la Villa, con espíritu y pintura, hasta el 9 de septiembre. Maravillosa la exposición de Javier. Yo no te sabía todas sus obras y me dejó impresionada, me encanta.
0: Sí, a mí cuando yo tuve la ocasión sí. de ver esa exposición el día de la inauguración y a mí me sorprendió porque parecen auténticas, la imagen cuando entras es que parecen auténticas sí. fotografías. ¿No?
2: Totalmente. Es pintura y parece fotografía.
0: Bueno, son lienzos y tú tienes la sensación de que son, digo, pero de verdad estos son lienzos, ¿no? Son auténticos.
2: Grandiosos.
0: Los que no somos diestros con los pinceles ni con nada que tenga que ver con el dibujo, sí. pues nos llama mucho la atención, ¿no?
2: Pues una exposición que hemos conseguido meter ahí entre todo lo que teníamos ya programado para este año, porque tanto Ángel como yo nos deslomamos porque toda la programación esté a primeros de año. Pero gracias a Pelines, que se empeñó y nos ayudó ahí a empujar a Javier,
0: se
2: ha incorporado y creo que ha sido un éxito. Y asimismo, acabamos de terminar con la exposición de Amonaval, como todos los años, de los barcos, de las maquetas, que también me darán ahora los resultados, pero pasa muchísima gente. Y comenzamos esta tarde, mañana por la tarde, perdón, con los trajes regionales y de época de la asociación Son de Laredo, aquí de la casa, con ese taller de costura, de Geli, al mando.
0: Están ahí trabajando un montón de
2: sí.
0: meses y ahora vemos parte de los resultados, ¿no?
2: Eso es. Que siempre nos ofrecen cositas nuevas, trajes para niños, bueno, espectacular.
0: Pero yo le digo a Geli, a ver, Geli, uno que no ha cogido nunca la aguja y el dedal, puede, dice, bueno, poco a poco hay gente aquí que empezó así tímidamente y se ha hecho un traje de Carlos V.
2: Sí.
0: Digo,
2: dirigido por ella,
0: digo,
2: ¿verdad?
0: Muy difícil, ¿no? Pero
2: sí.
0: bueno.
2: Y he visto ya sí, que sí. nos han pedido otra vez el espacio en la Casa de Cultura, con lo cual tendremos todavía taller de Geli este año, encantados. ¿Qué más os cuento? Hemos inaugurado el jueves las noches de jazz. Nos metimos con todo el fin de semana hippie, pero tuvimos un huequín para poder inaugurar esas noches que tan esperadas por todo el público, que les decimos que he visto ayer la cola, porque todos los lunes sacamos las entradas, y bueno, pues se agotan en cuestión de horas. Hay que venir cada lunes.
0: En cuestión de, perdona que te corrija, en cuestión de minutos.
2: También,
0: dijeron
2: sí.
0: que apenas un 15-20 minutos nos dijeron desde la Casa de Cultura. Ya no hay entradas, sí. nos comunicaron desde la Casa de
2: bueno,
0: Cultura.
2: Bueno, pues se agradece a todas
0: y
2: esas personas porque
0: el ritmo,
2: además
0: ¿no?
2: el fin es solidario, es para Cáritas y Cruz Roja, toda la recaudación del verano. Y yo les explicaba el jueves en esa inauguración, que, y ya que llovió, que nos cayó un chaparrón que tuvimos que ir corriendo para adentro,
0: ¿no?
2: Les digo, siempre me pedís más butacas, siempre me pedís porque afuera es espectacular el espacio que tenemos, pero si nos cuadra lluvia hay que meterlo todo y todo adentro tenemos 200 butacas. Todo el mundo que haya comprado su entrada tiene derecho a meterse
0: claro.
2: dentro y no puedo vender más de las que luego podemos albergar. Pero bueno, encantados con esas 5 propuestas de noches de jazz variadas y que siempre le agradezco a David del Río porque él es el que se coge las 600 propuestas de los circuitos o de los del gobierno de Cantabria, todo esto que nos adherimos, se las estudia una a una y luego me hace un resumen. Laura, mira, de estas 20, ¿qué te apetece? Quiero decir que es una labor que a David se lo agradezco y que le pido que siempre me eche una mano en ello. Y que a partir del martes que viene también tendremos el folclore, los martes a las 9 de la noche en la Casa de Cultura, tan vistoso y folclore internacional con esa propuesta que siempre traemos para...
0: Sí, que vienen desde diferentes continentes con músicas, sonidos y
2: sí.
0: trajes que, bueno, pues es muy difícil de ver en sí. directo, en vivo, en un lugar concreto, y aquí les tenemos todos los años
2: sí.
0: con esas propuestas.
2: Reconocer
0: ¿no?
2: la labor tanto de las personas que se encargan a traer todos estos grupos y a elegirlos como de los técnicos que sufren con nosotros en el día a día, corriendo pues que se mojen los equipos. Lupo, tú también sabrás que te habrá pasado en alguna ocasión y que tengas que modificarlo todo, pues bueno, pues es de agradecer.
0: Sí, es un esfuerzo.
2: Y que a veces no nos acordamos.
0: Es importante, sin duda.
2: Eso es, recordaros que tenemos tanto el cine de la Casa de Cultura con esas películas de estreno, repetimos los Minions, que ha gustado muchísimo. Yo vine a verla y la verdad es que me gustó hasta a mí, no solo para niños. Estuvo muy divertida. Y el cine de verano, que también el primer día nos hemos estrenado con agua, pero bueno, y la semana pasada con el Mundial.
0: Bueno, pues pero lo del agua es inevitable, sí. Y lo del Mundial era otro acontecimiento, bueno, que influyó, sí, para que fuese más tarde el cine, bastante más tarde.
2: Más, ¿no?, tarde y menos gente, evidentemente, pero claro, bueno, siempre hay público de fuera, gente que tenemos mucho turismo francés, bueno, cada vez de más sitios, claro, y que también dábamos esa opción.
0: Es que ese cine de verano es, digamos, un cine familiar. De hecho, sí, las propuestas, las películas son para... Sí. Para toda la familia, ¿no? Eso un poco es. Adecuadas, ¿no?
2: Y creemos que también es una apuesta que gusta mucho. No sé si me dejo así algo importante del fin de semana, pero bueno, yo creo que estas eran las propuestas que más me interesaba comentar. Que no nos olvidemos. Sí, seguro, porque tenemos tantas cosas que alguna que
0: le comentaba yo a Laura antes que, sí, bueno, pues por ejemplo, las fiestas de Tarrueza, que estamos intentando coordinar también la organización de esa fiesta,
2: sí,
0: que es una fiesta que comentábamos antes también con Tomás esta mañana, que son de esas fiestas pequeñitas, de esas fiestas modestas, pero que si no los mantienen los propios vecinos del pueblo, del barrio y demás, sí, pues se pierden en el tiempo. Y, eso
2: y se esfuerzan, bueno, pues, muchísimo.
0: Pues
2: y de
0: en Tarrueza ahí están esforzándose.
2: O sea, que subo con mi peña, que subo con el tío Simón y seguramente estén también los Ventolines, como siempre amenizando, no, no sé si me lo estoy inventando, pero como siempre subimos y les vemos allí, hacemos siempre un poquito de repartición de música y el tren que ya le tenemos por Laredo, dándonos paseos, sí, nos suele subir a todos los músicos a, claro, a celebrar.
0: Y es una manera estupenda de mantener una, pues una fiesta tradicional, ahí con sus respigos y sus cantos y su,
2: de hecho no me estaba acordando, pero tendremos misa, eso es,
0: esas cosas,
2: otra, ¿no?, misa, que nos gustan mucho las misas.
0: Y me está apuntando Tomás también que está Ayla en el programa también, que van a estar solemnizando la misa, ¿no?
2: Vale,
0: interpretando, sí, alguna pieza musical, vocal en la misa.
2: Apostando por las,
0: así,
2: fiestas de barrio.
0: Fiesta,
2: sí,
0: de barrio, pues, y manteniendo esa tradición y manteniendo esas fiestas, sin duda.
2: Sí, sí.
0: Pues no sé si nos queda algún otro tema de... Ah, los bailables.
2: Ay, sí.
0: Es otra tradición, otro tipo de música totalmente distinto.
2: Y que lo hemos salvado muy bien con la Plaza del Mercado, que aunque la sonorización no es buena para hacer un concierto, pero sí para este tipo de momentos delicados que llueve.
0: Que también se vieron influidos por la... Sí. Algún chaparroncillo y,
2: sí,
0: tal.
2: Sí, y es una pena porque gustan mucho. Estoy intentando trabajarlo para poner en invierno, a nuestra gente mayor que nos lo pide para mantener que sigan bailando, a ver cómo lo hacemos, todavía no lo tenemos claro, pero ahí estamos trabajando. Y bueno, y con el montón de cosas a diario, ese presupuesto el lunes que hemos sacado adelante, contentísimos porque podemos desarrollar todas las cosas más. Es decir, un presupuesto siempre te viene bien como está porque sacas adelante todo lo que tienes, pero ya puntualizando cada concejalía con matices, con partidas separadas de que lo que quieres hacer este año, nos viene muy bien, pues también contentísimos. Pedir siempre...
0: Perdóname, Laura, sí, el centro social, la colaboración de Amil, desde tu ámbito ya del trabajo social,
2: sí,
0: ¿no?
2: Que además en septiembre le vamos a dar un poquito una vuelta. En agosto, la persona encargada, Verónica, que lo lleva fenomenal, va a coger vacaciones porque la corresponde y vamos a bajar un poquito ese ritmo de talleres que llevamos anual, muy bueno, pero en septiembre vamos a retomar y tengo un par de cosas nuevas que yo os contaré, a ver si salen adelante y siempre pues dando cobertura a esa gente para que bien salga de casa, bien se relacione o bien tenga un espacio donde poder estar y hacer su labor.
0: Yo tengo alguna que otra vecina que me comenta siempre, si no todos los días, casi todos los días voy al centro social.
2: Sí.
0: Ahí a las 6, 5, 6, 7 de la tarde y van a entretenerse, a hacer sus talleres y sus
2: totalmente
0: cosas.
2: Totalmente.
0: Eso me hace, y me explicaba el otro día, me dicen, me hace salir de casa, me hace hacer amigas o mantener, sí, amigas o amigos, sí, ¿no? Y es muy interesante para estas personas porque... De cierta edad ya, ¿no?
2: Sí, y Rosa, ya que me preguntas por esta concejalía para mí, entre comillas, nueva, que llevo, no sé si llevo 4 meses escasos, uh-huh, una parte muy importante, la conciliación, que está funcionando bien en los 3 colegios que lo tenemos repartido, con, sí, muchos, claro, talleres. He tenido, evidentemente, menos niños en la conciliación del ayuntamiento, porque hay empresas que este año han entrado en Laredo a participar y que lo están haciendo también
0: y
2: muy bien.
0: Y que tienen sus propias actividades.
2: Totalmente, y respetable para los padres que deciden llevar a un lado a otro. La conciliación, uh-huh, de verano es para los padres que trabajan los dos y que no tienen otro y la otra es libre. Pues esa parte también muy bien. Y también la parte que esta misma mañana he tenido otra reunión con el tema del SAT, del Servicio de Atención Domiciliaria, de nuestros mayores, de esas personas que necesitan ayuda en casa, bien sea para el aseo, para ellos mismos o para dar un simple paseo. Pues también hemos tenido reuniones para mejorar ese servicio que venía con deficiencias anteriores, pues trabajando mucho en ello. Sí, esta concejalía lleva mucho trabajo, pero del que no se ve tanto. pero es muy importante y de hecho en el presupuesto creo que es de lo que más sube en tanto por ciento económico para poder satisfacer todas las necesidades. Esa empresa que lleva la comida a domicilio también tiene su propia partida. Es que era fundamental. Yo siempre a mis compañeros, los concejales de la oposición, les digo, es que mirar la parte importante para aprobar, porque al final no nos aprueban los presupuestos, es los concejales de la oposición, tenemos que sacarlo nosotros mismos, y si se detuviesen en lo que realmente hace falta a nuestros mayores o lo que nos pide el pueblo, yo creo que todos deberíamos aprobar, pero bueno, ahí lo dejo, sin más.
0: Bueno, pero de hecho, el presupuesto del lunes en ese pleno extraordinario que seguimos aquí para los oyentes se aprobó.
2: Sí.
0: Y bueno, pues ahí está ese.
2: Lo aprobamos nosotros, el equipo de gobierno, esos, Rosa, que es a lo que apelo.
0: Esos números se aprobaron, esas cuentas, esos dineros se aprobaron
2: para poder trabajar
0: para
2: mejor.
0: Este ejercicio, vamos.
2: Sí, eso es.
0: Claro. Y lo que tú apelabas es que el apoyo, en este caso, mayor apoyo de la oposición.
2: Porque había cosas súper importantes y se pueden mirar, se pueden debatir, pero al final luego si es que es el no por el no muchas veces. Entonces a mí eso no me parece, pero bueno, lo dejo ahí, cada uno sabrá lo que hace.
0: Me apuntan con muy buen criterio que estamos hablando de fiestas y demás, pero que hay mucho deporte. Las regatas la regata de traineras del próximo domingo, el torneo Open Laredo de balonmano playa, en este caso. Bueno, pues hay todo tipo de actividades que durante los próximos días vamos a ir intentando también pues darle, como hemos hecho hoy con el tema del reggae y con nuestro invitado, con Lupo, pues ir dándoles cabida a todos ellos y comentar día a día con los protagonistas también, pues cómo son esas actividades en Laredo. Algunas sin duda se nos escapa o se nos adelanta, pero es lo que tratamos aquí con nuestros invitados. Laura Recio, gracias por estar con nosotros esta mañana, acompañándonos estos minutos en Radio Laredo. Y Lupo también, bueno, pues por involucrarse, hacerse toda esa organización. Decía Laura, además sin dinero, dinero.
2: Es todo un milagro lo que vamos a tener el viernes.
0: Viernes a las 5 de la tarde.
2: Agradezco a todos los artistas, además de Lupo por su involucración total, a todos los artistas que van a venir a ayudar este viernes y que va a quedar un festival muy digno.
3: Muy maravilloso.
2: Sí.
0: Pues bueno, pues un festival dedicado al urban reggae, con reggae. Seguimos escuchando esos sonidos con Fray Katana, me dice Tomás. Vamos a cerrar esta conversación. Gracias.
2: Muchas gracias.

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0: Ojos Gitanos es uno de los muchos éxitos, este que estaban escuchando de fondo al comienzo de esta conversación, uno de los éxitos, uno de los numerosos éxitos de Cómplices, que es el dúo que va a estar con nosotros el próximo domingo en los conciertos de la Atalaya. Será el próximo domingo a las 8 de la tarde en ese escenario especial que siempre les describimos, y qué mejor manera que hablarles de ese concierto que con sus protagonistas, que no son otros que Teo Cardalda y María Monsonís, porque están ambos al otro lado del teléfono. Teo, María, buenos días.
1: Hola, buenos días.
0: Hola.
1: ¿Qué tal?
0: Teo y María, que por cierto, lo primero que me han preguntado, voy a ser muy cotilla, es que sí, qué tal tiempo hacía por Laredo y que qué temperatura, porque han estado girando por otras zonas del sur, de las islas, me han comentado, y que habéis pasado muchísimo calor, ¿no?, en los conciertos.
2: Está calentito el mundo, está calentito, ¿eh?
0: En temperatura también y en otras cosas, sí.
1: Totalmente.
2: Bueno, pero ya sabemos que el norte siempre es... Nosotros somos del norte, además, vivimos en Galicia.
1: Noroeste, pero bueno.
2: Y
0: en Vigo, el norte, sí.
2: Es, que es una maravilla.
1: Una maravilla, una maravilla.
2: No digamos mucho, ¿eh?
1: No, sí, no.
0: Vale.
1: No vengáis que llueve.
0: Teo, cuéntanos un poquito, por favor, cómo va a ser o cómo planteáis ese concierto del domingo aquí en Laredo, los conciertos de la Atalaya, que les llamamos aquí.
2: Pues es un concierto muy, muy, muy íntimo, donde hacemos un repaso a todas las canciones, que ya son muchas, ya nos sentimos un poco, joder, miramos para atrás y, coño, cuántas canciones hemos hecho, cuántas... Y es básicamente eso, nosotros basamos todo lo nuestro en lo que son las canciones y será muy directo, muy, muy, muy acústico. Estamos prácticamente María y yo solitos y es muy, muy reconfortante, yo creo, en los tiempos, y más en los sitios como en estos tres sitios a los que vamos a Cantabria, que son sitios un poco especiales.
0: Después, nos decía Teo, todos esos años, después de casi 40 años, quedan muy poquitos que lleváis juntos artísticamente y personalmente también, sí. ¿Hay alguna canción que todavía el público sigue diciéndoos, no, tenéis que tocar esta, y vosotros decís, jo, es que esa la compusimos hace 30, 35, 20 años y no nos apetece tocarla, pero lo hacéis, ¿no?
1: Hombre, lo hacemos siempre, porque nosotros, o sea, las canciones son como hijitos, entonces... Cada una tiene su rollo, su recuerdo, su historia, y bueno, lo hacemos con mogollón de cariño, como lo vamos a hacer ahí en Laredo, porque bueno, creo que nosotros nos hemos mantenido siempre muy fieles a la buena música, a nosotros mismos, y creo que las canciones se han quedado ahí con bastante peso, y entonces bueno, pues lo hacemos de verdad. Con muchísimo gusto.
2: Además, tú no sabes la demanda que hay de los grupos y de las canciones de los 80, de los 90. Yo creo que se han quedado un poco marcadas en la gente. Obviamente ha habido un recambio y ahora artistas que nosotros en ese momento éramos tienen la misma capacidad de comunicación. Pero uf, la gente sigue con Es por ti, con Los tejados, con El lobo hombre, con todas las canciones que marcaron muchísimo en los años 80 y 90. ¿No?
0: Yo esta mañana he despertado, te lo juro, cantando Cómplices, así, en la ducha.
2: ¿Ves?
0: Lo del serás mi cómplice, ¿no? Yo decía, pero bueno, como estaba pensando en la entrevista mañana, y a ver qué os preguntaba, digo, pues yo me he sorprendido a mí misma, digo, madre mía, si esto es de cuando yo era muy pequeña.
1: Pero
0: ese es el público que os sigue, ¿no? O también tenéis público nuevo, público joven que se incorpora a vuestras propuestas de esos últimos años. Vosotros no habéis dejado de grabar ni de hacer cosas nuevas.
1: Pero bueno, normalmente suele ser pues los hijos, los tal, que se engancharon, porque se saben los temas, o sea, nos impacta un montón. O sea, gente que se va enganchando, ¿sí? Que yo creo que eso, que los escuchan desde que eran pequeñitos, en el coche con sus padres, y entonces ahora son fans nuestros. Entonces, pues hay gente pues de veintitantos, de 30, de 35, 40, 45, etcétera.
2: Se va renovando, yo creo que se va renovando. A nuestros conciertos vienen a veces familias enteras, vienen pues Y bueno, y te hace mucha gracia, ¿no? A veces te piden un autógrafo. ¡Ay, es que es para mi madre! Y yo, ¡ah, muy bien! Pues...

0: clásicos, entre comillas?
1: Pues nosotros hemos colaborado ya con muchísima gente.
0: Por eso, porque...
1: Con gente...
2: Gente joven.
1: Con Barry Brava hemos hecho una cosa también. Ahora mismo, discográficamente, estamos un poco acabando, o vamos a acabar lo que es la gira... de disco, va a haber alguna cosilla, va a haber un disco en directo de conciertos de los años del 92 al 94, que es brutal. Son una serie de conciertos grabados en directo que nos dejó de sorpresa a nuestro manager Emilio Santamaría cuando murió, que era el hermano de Maciel, y de repente nos llegaron 7 cassettes de conciertos grabados en esa época, que curiosamente suenan Que te mueres, la cassette. Era un dispositivo que a la gente le puede parecer antiguo, pero las cassettes tienen un cuerpo de sonido espectacular.
0: Y si se grababa bien y quedaba bien el sonido, se pueden recuperar, sí, perfectamente, ¿no?
1: Sí, pero tú no sabes.
2: Estamos encantados.
1: Nos mandó 7 cassettes con conciertos. Hay un concierto en Sevilla en la Expo, fíjate, en el 92.
0: Fue en la Expo.
1: Que es espectacular. Concierto en Vigo, en Castrelos. Y vamos estamos mezclándolo y saldrá, no sé si saldrá en una edición además especial, en vinilo, y es un poco también nuestra historia ahí dentro en 17, 18 canciones grabadas en directo, en un momento que el mundo era muy diferente a lo que es ahora, además, la música era muy diferente y todo era muy diferente. Pero claro, oyes los temas, oyes todo el ambiente que hay alrededor de esos conciertos en directo y te quedas apabullado.
0: Aquellos conciertos en los que era pues también muy numerosa la asistencia de la gente a todas y cada una de las propuestas, a vuestros conciertos.
1: Y sí, además es un concierto de banda, no es como eso. Ahora que ahora hay muchísimos artistas que prácticamente van solos con playback. No, esto era una banda que, joder, la oímos. Estaba Caelo del Río, Billy Villegas, Pedro Andrea, Antonio Cima, y oyes y dices, joder,
0: qué bien sonaba esto, ¿no? Claro.
2: Qué locura. Impresionante.
1: Y eso saldrá ya en otoño, así.
0: En el otoño lo tenéis como proyecto. Sí. María, cuéntanos el proceso creativo. Bueno, Teo nos ha hablado de ese proyecto. El proceso creativo de Cómplices, ¿cómo es? ¿Os juntáis los dos para hacer pues un tema concreto, un disco? ¿Uno se inclina más a la letra, el otro a la música? ¿Cómo hacéis ese proceso?
1: Discutimos un poco y ya sale una canción estupenda.
0: Así después en vuestra vida familiar ya no discutís.
2: No, para nada. Aquí todo en el estudio.
1: Muy intenso, esto es muy intenso, amigo.
2: Es que no hay una manera, o sea, es todo muy natural y muy... Unas veces es de una manera, unas veces se escribe una letra, otras veces sale al revés, en fin, no sé.
1: De todas maneras es curioso, pero el tema más rápido de composición que yo recuerdo de tiempo es Por ti, Manda huevos, con perdón.
2: ¡Hala!
1: Y es el tema que nos ha perseguido durante toda la vida. Hay 80 versiones, fue número...
0: ¿Y qué hicisteis más rápido?
1: 10 minutos estaba compuesto ese tema.
0: Pues qué curioso.
1: Hay otros, como Dama del Río, que nos tiramos 3 meses para acabar la letra, para... Pero es curioso, es todo pura magia, que es lo bueno, ¿eh? En el momento en que esté todo ya planificado y tú sepas, entonces esto pierde el encanto.
0: Uh-huh. Y que, sí, qué bueno que el proceso de composición, como tantos otros, como el estar en el escenario, ¿no? Que a lo mejor preparáis un concierto con todo el mimo, con todo el gusto, y ese concierto a lo mejor, por la razón que sea, pues no es tan brillante como otro en el que decís, bueno... Pues, madre mía, otro lugar más donde tocar, ¿no? De tantísimos.
1: Totalmente.
0: Donde habéis
1: ha habido
0: estado.
1: Conciertos de no poder probar, de tener problemas.
0: Y dices, Dios mío, esto va a ser un desastre, concierto. No hemos podido probar el sonido, ¿qué va a ser esto, sí, no?
2: Sí. Y al final...
1: Y al revés, probar todo, está todo perfecto y después...
2: Y cambiar todo y no irte, pasarlo fatal, o sea, un desastre, sí, sí. Pero siempre salimos, o sea, cuando llevas ya tantos años encima de un escenario... Eso que dicen las tablas, pues es verdad. O sea, te ayuda a saber salir de los problemas, a taparte un oído, que yo lo he hecho millones de veces porque no oyes nada, o no oír a Teo, no oírme a mí. Y entonces dices, yo canto por intuición, o sea, lo tengo claro. Clarísimo, ¿no? Pero bueno, que eso es lo

0: bonito, lo mágico y lo fantástico de esto también, ¿no? Que nunca es todo repetido, porque al hacer siempre los mismos temas, más o menos, ¿no? Cambiamos a veces los conciertos, el orden, las canciones, pero es el repertorio, ¿no? Y entonces, como la magia esa que hay en el directo, no hay nada, porque te ayuda a divertirte cada vez, ¿no?
1: ¿Hay algún tema que, no sé, en tantos años, que no hayáis contemplado, que no hayáis incluido en vuestras canciones? No sé, es en un repertorio tan amplio, de tantos discos, de tantos años.
0: Sí, muchísimos.
1: ¿Todavía os
0: Y
1: queda?
0: nos da muchísima pena, pero es que no podemos hacer todo.
2: Claro, en ese álbum que
0: Es
2: saldrá
0: complicado.
2: próximamente, es curioso, pero está grabado un tema como Hierba Mística, que era un tema
0: Maravilloso.
2: que nos hizo la letra Rafa Sánchez, me acuerdo.
1: Caramba.
2: Está Manzanas, que era el título del primer álbum,
1: Del
2: un
1: primer
2: tema
1: disco,
2: precioso.
1: sí.
2: Cartas de Fuego, que era un tema, y era, claro, el principio de la carrera del grupo, y ahí están grabados.
0: Y la gente se lo sabía de arriba a
2: Arriba
0: abajo.
2: abajo. Era espectacular. Sí,
1: Claro,
2: la verdad.
1: de toda esa trayectoria.
2: Presos del tiempo.
1: Y van a estar también en ese disco, ¿no? En ese proyecto de octubre.
2: En ese disco van a estar,
1: Vale.
2: sí. Que
1: Pues
2: lo agradece
1: esperaremos.
2: mucha gente.
1: Esperaremos y mientras tanto os invitamos a venir a la Atalaya, que habréis tocado en muchos sitios. Eso se lo decimos siempre a nuestros invitados. Pero como este escenario de la Atalaya, de verdad que, como dicen los jóvenes, vais a flipar.
0: Pues
1: Porque es un
0: que
1: escenario
0: flipemos porque
1: maravilloso.
0: qué bien, qué
2: qué
0: bien.
1: Es un lugar
0: Qué
1: precioso.
0: apetecible.
1: Tenemos el mar ahí
2: España es
1: cerquita
2: una
1: para que no haya.
2: maravilla, ¿eh?
1: Digo que
2: O
1: tenemos el
2: sea,
1: mar ahí cerquita con unas vistas estupendas,
2: oh,
1: nuestra
2: fíjate.
1: playa. Así que yo creo que vais a estar muy inspirados para tocar el domingo en ese concierto a las 8 de la tarde. Los
0: Qué
1: conciertos de
0: gusto,
1: la
0: pues ahí
1: Atalaya
0: estaremos.
1: con cómplices María Monsonís, Teo Cardalda. Gracias por estar con nosotros, además los dos, mano a mano ahí en esta conversación esta mañana muy entrañable y muy divertida. Os esperamos el domingo, ¿de acuerdo?
2: Muchas
0: Gracias,
2: gracias.
0: nos
2: Salud.
0: vemos, un besiño.
1: Un abrazo, hasta siempre.
2: Adiós. Chao, chao.

0: Las 12, las 11 en Canarias.
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0: Lo primero, la preocupación máxima por los incendios forestales y en concreto por el más grave del verano en Guadalajara. El presidente del gobierno está visitando la zona afectada por el fuego en La Mierla, que ha arrasado ya 32.000 hectáreas. Mantiene desalojados a vecinos de muchas de las más de 40 localidades afectadas. Los equipos de extinción son optimistas, pero con prudencia. Pedro Sánchez acaba de hacer una declaración junto al puesto de mando avanzado. Ha destacado la devastación que están provocando estos fuegos, que han quemado en lo que va de año 100.000 hectáreas, por lo que anima a hacer una reflexión sobre la emergencia climática.
2: 100.000 hectáreas, media anual en la última década. 100.000 hectáreas llevamos antes de, en fin, llegar a los puntos más críticos a lo largo del año en la lucha contra los incendios. Y como bien decía antes el presidente de la Junta de Castilla-La Mancha, hay también personas que cuestionan la emergencia climática.
0: Precisamente, el gobierno ha anunciado una nueva línea de financiación para pymes que busca producir de manera más limpia y eficiente, adaptar nuestro tejido productivo a esta nueva realidad climática. La presidenta del PSOE, Cristina Narbona, comparece desde hace una hora en el Senado para explicar su relación con Leire Díez. Se le pregunta hasta qué punto conocía una presunta trama para neutralizar sumarios que afectaban al partido y al presidente del gobierno. Narbona ha reconocido que intercambió varios mensajes de teléfono con Leire, pero que la desvió al entonces secretario general del PSOE, Santos Cerdán. Ha añadido que no es la madrina de Leire y que el PSOE decidirá en su momento una posible querella.
3: Yo soy amable e intento, en la medida de lo posible, que una relación, no solo por supuesto con personas afiliadas, también con personas que no lo son y de otros partidos políticos incluso. Y puede ser que se interpreten las cosas de una forma absolutamente fuera de lugar. Yo no he sido su madrina para nada.
0: Y juicio de la operación Kitsch por presunto espionaje al extesorero del PP Bárcenas, que habría organizado el Ministerio del Interior del gobierno de Mariano Rajoy en 2013. La Fiscalía Anticorrupción habla de operativo parapolicial criminal. El departamento que dirigía Jorge Fernández de Operación Legal de Inteligencia. Esta mañana las defensas exponen los informes finales. Laura Herrero.
4: Sí, el abogado de Jorge Fernández Díaz ha pedido una sentencia absolutoria para el exministro del Interior. Asegura que durante el juicio no ha quedado acreditado que hubiese esa operación ilegal para espiar a Bárcenas. Una de las claves de su imputación eran unos mensajes que protocolizó ante notario su número 2, Francisco Martínez, en los que se leía cómo le informaba del volcado de los dispositivos de Bárcenas. El letrado, Jesús Mandri, ha insistido que los peritos no pudieron comprobar que esos mensajes fueran del exministro y que el mismo Francisco Martínez durante el juicio ha evitado hablar de ellos.
5: La impugnación de los mensajes y de las actas notariales se realizó por esta defensa en fase de instrucción. Tales mensajes han sido negados tajantemente por don Jorge Fernández Díaz en todas sus declaraciones judiciales. Tales mensajes no han aparecido en ningún sitio más allá de en las actas notariales. Y tales mensajes no han sido ratificados por el interesado, que era el señor Martínez, en el plenario.
4: Turno para los informes finales. Entre esta semana y la que viene, los acusados podrán utilizar, si lo desean, el último turno de palabra.
0: Y minuto de silencio en Antequera por una de las últimas víctimas de violencia machista, María, 30 años, 2 hijos, apuñalada por su marido, Iker Álvarez, desde el Ayuntamiento de Antequera.
6: Buenos días, compañeros. En estos momentos está justo el minuto de silencio llevándose a cabo un emotivo minuto de silencio. Recuerdo a María, vecina de 29 años, asesinada por su expareja de 35, que luego se quitó la vida. La ciudad guarda un segundo día de luto oficial tras la confirmación de este nuevo crimen machista. La investigación apunta a que murió por heridas de arma blanca. Ambos estaban en el sistema Biogen, pero ella había retirado la denuncia que tenía sobre él. En estos momentos están sonando aquí las campanas en una plaza totalmente abarrotada en recuerdo a la que es la novena víctima en Andalucía.
0: Gracias, Siker. A las 12 y 4 minutos, las 11 y 4 en Canarias. Ahora las noticias de su comunidad.
7: En Cantabria, la carga asistencial en los servicios de urgencias de atención primaria aumentó este fin de semana en torno al 25%, sobre todo en los UAPs de Santander y el resto de municipios costeros. Según el responsable de sanidad del sindicato CESIF, Carlos León, en el caso de Merulo, por ejemplo, una profesional tuvo que atender a 123 pacientes en solo un día, y asegura la situación va a más porque la afluencia de visitantes sigue creciendo.
8: Y fundamentalmente en las zonas costeras, zonas de alta afluencia por turismo, y también en Santander. Santander, además, ahora concretamente este fin de semana comenzó con su Semana Grande y con sus fiestas, y estamos hablando de un aumento en torno a un 20-25% en estos servicios de urgencias.
7: Por otro lado, los hosteleros cántabros cargan contra el Gobierno Nacional por el endurecimiento del proyecto de ley contra el tabaco. El Ejecutivo Central pactaba este martes en Consejo de Ministros endurecer las condiciones de la normativa. Desde la Asociación de Hostelería de Cantabria dicen que es una medida innecesaria.
9: Está prohibiendo y lo que hay que hacer es ser todos un poco más cívicos, ¿no? En las terrazas la gente sabe cuándo puede fumar y cuándo puede no fumar para no molestar, y al final nos parece que es que las prohibiciones no llevan a nada bueno. Otra vez, una vez más, ponen el foco en la hostelería, en el hostelero, en que el hostelero actúe como policía diciendo a la gente que no puede fumar, y la verdad es que nos parece totalmente innecesario.
7: Esto es todo de momento. Más información de Cantabria en una hora. Entre tanto, pueden seguir informados en esta sintonía y en nuestra página web rtv.es.

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Las 12 y 9 minutos de la mañana. Continuamos acompañándoles desde Radio Laredo a través del 107.9 de la FM, en radiolaredo.com, a través de internet. Y bueno, pues si nos escuchan a esta hora de la mañana, los habituales saben que esta sintonía nos lleva a la playa. Aquí estamos Tomás y yo con una envidia, porque bueno, pues es el momento de contarles que además hoy tenemos todos y cada uno de los puestos de la playa Salvé, los 8 puestos de vigilancia, ondeando desde hace media hora, un poquito más de media hora, la bandera verde en los 8 puestos de la playa Salvé. Bueno, pues una situación que además, bueno, pues ha mejorado considerablemente en cuanto a estos últimos días, porque el domingo, el lunes, incluso también ayer martes, había momentos en que se iban alternando las banderas amarillas, las verdes, en diferentes espacios de nuestra playa. Hoy no es el caso, hoy tenemos todos los puestos de vigilancia, los 8, con bandera verde. En otros puntos de la zona, por ejemplo en Noja, siguen esa situación que yo les comentaba de bandera amarilla, verde, según nos acerquemos a uno u otro punto de las playas de Noja. Tienen bandera amarilla en Joyel, en Suaces y también en la zona de Riz y en Elgueras. El resto, resto de playas de Noja tienen bandera verde a esta hora de la mañana. En Santoña incluso tienen dos de las zonas de Berria, la del Brusco y la zona del Camping, incluso con bandera roja. Berria Centro con bandera amarilla y las de San Martín y Machina con bandera verde a esta hora de la mañana. Bueno, pues una jornada en la que seguimos indicándoles que presten atención, si acuden a la playa especialmente, porque el índice de radiación es muy alto, está en 8 ahora mismo ese índice de radiación, así que hay que protegerse convenientemente para disfrutar también de nuestros espacios marítimos, de nuestra playa, de nuestro entorno, también pues medio, cualquier entorno de medio ambiente y especialmente pues en la playa con el sol. Y recordarles también que si lo precisan disponen en nuestra playa Salvé de servicio de baño adaptado, no solo en Laredo sino también en otros puntos de nuestra región donde Cruz Roja se ocupa de ese servicio, pero en Laredo pues realizan ese servicio en la playa Salvé, en concreto en el principio de la playa, en el puesto 1 y también en el puesto 6, donde bueno, pues dirigiéndose a las personas que se encargan de ese servicio, que indicándoles que están interesados en que ustedes mismos o alguna persona de su entorno familiar o personal quiere disfrutar de ese baño adaptado, pues les indicarán cómo hacerlo, en qué momento y bueno, pues que puedan disfrutar estas personas que tienen algún tipo de problema con la movilidad, disfrutar, como no, de nuestra playa, de un buen baño en un día como el de hoy, un día que apetece ir a la playa, disfrutar del sol y disfrutar de nuestro entorno. Bueno, pues con esos 8 puestos de vigilancia en la playa Salvé con bandera verde, información que cada día nos ofrece Cruz Roja en este servicio que presta el Ayuntamiento de Laredo en nuestra playa Salvé y del que les damos cuenta todos los días aquí en Radio Laredo.

Bueno, aprovechamos esta musiquilla alegre y divertida de la Playa Salvé para recordarles esa cita con nuestros oyentes. Bueno, les hemos escuchado esta mañana, ya ven que son muy divertidos, muy, muy interesante lo que nos contaban también Teo Cardalda y María Monsonís, cómplices que van a estar el domingo tocando el Laredo, pero claro, la venta de entradas ya se ha cerrado, ya no hay entradas, pero aquí en Radio Laredo, a las dos personas que nos llamen dentro de un ratito, después de la siguiente entrevista que estamos preparando, ultimando con nuestro invitado, pues enseguida abriremos los teléfonos, el teléfono de Radio Laredo, para que puedan las dos primeras personas que se interesen, que nos llamen, pues obtener dos entradas para poder disfrutar de ese concierto, que ya digo, pues ahora mismo, si consultan esos conciertos de la Atalaya, precisamente para el concierto de cómplices, pues ya no hay entrada, desde hace unos cuantos días, ya tienen todas las entradas completas vendidas. Pero aquí en Radio Laredo tenemos pues esa invitación especial para dos de nuestros oyentes que se interesen por ese concierto del domingo. Haremos ese sorteo después de terminar la entrevista, esas llamadas, más que exactamente sorteo, esas dos llamadas, y bueno, pues seguro que más de uno de nuestros oyentes estará interesado en poder disfrutar de ese concierto si en su momento se despistaron y no pudieron comprar la entrada correspondiente para acudir al concierto del domingo en los conciertos de la Atalaya, que están, bueno, pues suponiendo un éxito importante de personas que se suman a todas y cada una de esas propuestas que les recordamos aquí, que ya han comenzado en el mes de julio y que seguirán los domingos, varios domingos del mes de agosto. Hacemos una pausa y continuamos en breve con Luis Sancho, que va a estar con nosotros hablándonos, entre otras cosas, del partido del Racing Athletic de la próxima semana y también de, bueno, pues otros temas seguro relacionados con el Club Deportivo Laredo, a quien esperamos en breve conversar con él.

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0: Bueno, no se asusten que por esta música de Shakira no vamos a volver a hablar de La Roja, no se preocupen, pero sí que vamos a hablar de fútbol y de un partido muy importante que vamos a vivir aquí en San Lorenzo. Dicen desde el equipo de prensa del Club Deportivo Laredo que va a ser un auténtico partido histórico. Vamos a ver si nos lo certifica su vicepresidente del Club Deportivo Laredo, que es Luis Sancho. Luis, buenos días.
1: Muy buenos días.
0: Que además ha tenido la deferencia, y siempre lo agradezco muchísimo, y más en verano, de acompañarnos en el estudio esta mañana. Luis, es una auténtica maravilla para el Club Deportivo Laredo, un día histórico, como decían desde vuestro equipo de prensa, ese partido de la semana que viene entre el Racing y el Atlético de Bilbao, ¿no?
1: Así es, yo creo que va a ser algo histórico para el Laredo y para el pueblo en general, porque nunca ha habido dos equipos de primera disputando un partido en este pueblo, y para la villa yo creo que es algo muy positivo y que va a ser histórico, y además va a venir muchísima gente.
0: La cita es el 29 de julio. Bueno, los aficionados, por supuesto, los aficionados del Club Deportivo Laredo, los aficionados al fútbol en general. Esta mañana, consultando datos para hacer esta entrevista, veía un comentario muy gracioso de un aficionado que decía: por fin voy a tener a mis tres equipos en el mismo lugar. Evidentemente era aficionado del Laredo, pero también de los otros dos equipos, y decía: por fin voy a disfrutar.
1: Eso está muy bien, pues, tirado.
0: De ese ámbito, ¿no?
1: Aquí en Laredo todos somos o bien del Atlético o bien del Racing. En mi caso soy más del Racing de Santander, pero sí que es verdad que son dos equipos muy queridos en Laredo, ¿no? Entonces, al final es verdad que unos u otros al final tienen a sus dos equipos, o incluso en este caso a tres, jugando ese día.
0: Habéis empezado este lunes la venta de las entradas para ese partido, que se venden a 25 euros para los socios del propio club. Incluso hoy todavía tenéis posibilidad por la tarde, ¿no?
1: Eso es. De esa venta. Esta tarde es el último día de venta exclusiva para socios.
0: ¿Hasta las 8:30?
1: Hasta las 8:30. De 5 de la tarde a 8:30 estaremos en la oficina y podrán venir a comprar las entradas. Por ahora está yendo la cosa muy bien, o sea, no, ya no quedan demasiadas. Yo creo que para mañana, para el público general, tendremos unos cientos de entradas todavía por vender, pero que no se confíe la gente, claro, porque es que es verdad que están volando.
0: O sea, que el público que no sea, la persona que no sea socio del club específicamente, pero le interesa ir al partido, que vaya cuanto antes, es decir.
1: Claro, puede ir mañana a partir de las 5 de la tarde hasta las 8:30, también el viernes. Y tiene esos dos días para comprar sus entradas para poder acudir al partido.
0: Para el partido de la semana que viene, el
1: miércoles,
0: 29 sí. de julio, a las 7 de la tarde.
1: A las 7 de la tarde.
0: Con las entradas, con el precio de las entradas, hubo un debate hace unas semanas también tremendo, Luis, porque los primeros precios que se colaron por ahí, pues no sé, en redes y demás, iban mucho más arriba de los 25 euros, ¿no?
1: Sí, hubo un tema sobre todo relacionado con el coste que nos suponía la infraestructura que teníamos que montar, porque San Lorenzo tiene un aforo oficial, digamos, de personas sentadas en asientos creados, son 800 personas, pero claro, luego están la posibilidad de meter gradas en el fondo y luego en los laterales, y si sumas esas gradas más la gente que puede estar de pie en alguno de esos sitios, sí que superas los 2000 de aforo, pero para eso había que hacer esto, y eso suponía un coste grande porque en ese momento no teníamos el apoyo. Bueno, no es que no tuviéramos el apoyo, pero que no teníamos la ayuda del ayuntamiento, porque en ese momento no sabía si nos iba a dar las gradas suficientes. Teníamos problemas porque no tenían montadores.
0: Bueno, lo habíais solicitado, pero eso no sabíais si realmente
1: no nos supieron decir si iban a ser capaces de darnos
0: en ese primer momento. No sabían,
1: claro. Ahora todo ha salido muy bien y al final el ayuntamiento ha apoyado en todo y nos ha echado una mano, no solo con las gradas, sino también en el montaje y tal. Pero en ese momento no sabíamos, y los gastos que nos estaba produciendo gente de seguridad, de dos ambulancias, un montón de cosas que hacían que los costes se fueran un poco lejos, y nosotros no veíamos otro remedio que poner las entradas a un precio que nos permitiera tener algún tipo de beneficio para el club.
0: Costearlo y tener algún beneficio, por lo menos, para el club.
1: Pero bueno, hubo unas llamadas con el Athletic y con el Racing. El propio Manolo Higuera, presidente del Racing, llamó personalmente a Sevio para darle su apoyo, buscar la manera de ayudarnos y que de esa manera pudiéramos bajar los precios, y al final pues ha quedado todo en ese precio de 25 euros gracias a que todo el mundo se ha volcado, incluido el ayuntamiento.
0: Y es un momento muy, muy interesante deportivamente hablando, porque tú nos lo explicabas antes, es la primera vez en San Lorenzo en la historia de nuestro club y de nuestro entorno,
1: sí,
0: de tener un partido con dos equipos de primera jugando claro.
1: Sí que muchos años el Racing y el Athletic han jugado partidos amistosos en Cantabria, en algunos lugares. Por ejemplo, el año pasado se jugó en el campo del Velarde, hace dos años fue en el Cayón, en Santa María de Cayón, pero es verdad que en este caso sí que tenemos a los dos equipos en primera división. El Racing ha ascendido a primera, el Athletic estrena entrenador, hay un montón de alicientes, viene Sergio Canales, que después de muchos años, un montón de alicientes que hacen que este partido sea algo histórico dentro de la región y sobre todo dentro del pueblo, que no tenía nunca, jamás en San Lorenzo se ha jugado un partido entre dos primeras en la historia del club. Justo este año, en el que el propio campo cumple, si no me equivoco, 100 años, en 2027 cumplirá 100 años de existencia, ¿no?
0: Uh-huh. Y que en breve contará ahora sí con el césped artificial que tanto, hay sí. aficionados que dicen que no, pero hay muchísima gente que quiere Obviamente. Que tenga ese césped
1: Obviamente,
0: artificial.
1: Obviamente,
0: ¿no?
1: a todos nos da pena perder este campo, y de hecho hemos intentado hasta el final evitar que se hiciera aquí. Pero es que el problema es que el pueblo necesita un campo de hierba artificial. Mucho más necesita eso que lo que perdemos con el césped natural, porque los niños están jugando ahora en un campo que no está en condiciones, en el Cortezón, en el Patatal, del fondo. Entonces, si queremos tener una cultura de fútbol en el pueblo, que los chavales aprendan, jueguen y se mantengan en Laredo durante toda su infancia, necesitábamos un campo de hierba artificial, sí o sí. Y si al final tiene que hacerse en San Lorenzo porque no hay otro remedio, pues no nos queda otro remedio que aceptarlo, aunque muchos nos dé pena, claro.
0: Además, muchos de esos chavalines que vemos por los parques, en el campo de fútbol, en las categorías, los pequeños, claro. Los niños pequeños, son a lo mejor futuros jugadores de Laredo, o quién sabe, de otro equipo, pues
1: fíjate, de Laredo
0: a
1: han
0: nivel
1: salido,
0: regional o a nivel nacional.
1: De Laredo han salido jugadores de muchísimo nivel, ¿no? Y el último es Sergio Martínez, que está en el Racing jugando y que venía de Laredo, pero que ya en Alevines se fue a jugar a Santander, pues precisamente por esas infraestructuras. Hay muchos jugadores que salen de Laredo porque no pueden jugar en estos campos. Y al final, tener eso es algo muy positivo, porque además ayuda a que la gente esté en el pueblo, porque el campo está más o menos en el centro, puedes ir a que los entrenamientos sean, digamos, puedan acompañar al niño sin necesidad de coger el coche en muchos casos, estás como en el centro neurálgico, y creo que para eso, y por ejemplo para torneos de verano y cosas así, puede venir muy bien. Pero es verdad que es una pena perder un campo que ha sido histórico en Cantabria y que era uno de los únicos tres campos de hierba natural que quedaban en la región.
0: Y que ha resistido pues hasta los 100 años aproximadamente.
1: 100 años iba a cumplir el año que viene. Yo creo que no va a llegar a cumplir
0: que no va a llegar
1: hierba natural.
0: por la obra de transformación del césped. Estábamos hablando antes de los niños, de la cantera o posible cantera del Laredo. Un Laredo que se está conformando estas últimas semanas, pues en la sección de deportes aquí en Radio Laredo les íbamos, si no todos los días, día sí, día no, pues comentando los nombres de los jugadores que se van a incorporar al equipo, al Club Deportivo Laredo, al equipo principal, al primer equipo, pues con nombres muy significativos. Y cuando yo le he comentado esto a Luis antes de empezar la entrevista, me decía Luis, es que es una buena manera de atraer también otros nombres al equipo, porque estáis casi casi ya conformada la plantilla, prácticamente, ¿no?
1: Ahora mismo hay 20 jugadores en plantilla, que es suficiente como para competir, pero es verdad que estamos esperando todavía un par más de fichajes, si no tres, yo creo que van a ser dos. Pero la realidad es que estamos ya terminando de conformar. Ayer presentamos a Zalo Bustamante, que se incorpora como segundo entrenador. Y bueno, pues ahora mismo lo que buscamos es terminar de cerrar la plantilla, porque el lunes empiezan a entrenar ya para la temporada que viene.
0: Uh-huh. Zalo Bustamante, que tiene un currículum, yo creo que lo ha recorrido, si no todo, prácticamente todo, ¿no? En cuanto
1: es
0: al fútbol en estas categorías.
1: Un auténtico lujo tenerlo con nosotros, porque es un señor, o sea, un chico que lleva 30 años, más de 30 años entrenando en todas las mejores canteras al principio, tanto el Van Sander como el Racing de Santander, que llegó a entrenar al Racing B, a lo que hoy es el Rayo Cantabria, pero es que luego ha entrenado al Escobedo, ha entrenado al Tropezón, al Colindres, al Solares, ha estado en muchos sitios, y es que además es profesor, el profesor de los cursos de entrenadores de la Cántabra, es decir, todos los entrenadores que están saliendo ahora en la Federación Cántabra
0: han pasado por sus manos,
1: ¿no? Entonces, es una persona muy respetada, con una trayectoria muy dilatada, que tiene muchos éxitos y para nosotros es un lujo tenerlo con nosotros.
0: Uh-huh. Disponer de ese equipo de entrenadores, el equipo, el entorno, fisioterapia, yo que sé, todas esas ofertas, uh-huh. Eso también es un enganche, nos decías, una forma de atraer a jugadores, a los jugadores que vosotros queréis incorporar al, claro, Club Deportivo Laredo, ¿no?
1: En Cantabria, por desgracia, somos una de las regiones con menos presupuesto para fútbol, digamos que los clubes cuentan con menos presupuesto, hay otras como La Rioja o Navarra, pero sí que en Cantabria tenemos que hacer especial intento de ficharlos por otras vías que no son la económica, ¿no? Y una de las cosas que nosotros desde Laredo, desde hace casi 10 años está, pues eso lo hizo ya el presidente anterior con Manu Valle, lo que buscamos es que los jugadores tengan todos los medios para crecer. Que vengan a Laredo con la intención de relanzar sus carreras o lanzarlas, y eso, ¿cómo se consigue? Con un cuerpo técnico profesional en todos los sentidos. Tienes un entrenador, un segundo entrenador con mucha experiencia, tienes un fisioterapeuta, un preparador físico de primer nivel, un entrenador de porteros también de primer nivel, y en general un ambiente en el que el jugador puede ser un atleta. Son jugadores que todavía no compiten más arriba, pero que lo van a hacer en un futuro.
0: Son jugadores además muy jóvenes, en torno a la veintena, 20 y algo. Claro.
1: El año pasado no llevábamos ni a 23 años de edad media.
0: Eso es.
1: Pero es lo que tiene, porque al final...
0: Y en ese rango están este año también. Claro. También son jugadores muy jóvenes, con lo cual su formación incluso física y profesional dentro del fútbol todavía está por ver, ¿no?
1: Claro, son jugadores, la mayoría, que vienen de grandes canteras, vienen de la cantera del Athletic de Bilbao, del Racing, de otras canteras grandes, en las que se han formado y que una vez que salen de juveniles tienen que foguearse en la tercera división, y bueno, Laredo es el mejor sitio donde pueden hacerlo porque son atletas, son gente que quiere ser profesional del fútbol, la mayoría. Uh-huh. Y entonces, pues por ejemplo, este año ha habido 5 salidas que han salido por encima de nuestra categoría. O sea, ha habido incluso una salida a Primera Federación, luego a varias en Segunda Federación. Entonces los jugadores saben que vienen a Laredo y que luego van a estar en un escaparate. Y eso es importante.
0: Uh-huh. Jugadores que ya la semana que viene, el lunes, me decías, ya empiezan a entrenar como equipo, uh-huh, de cara a la siguiente temporada. O sea, con esas, nos decías, 2 incorporaciones nuevas que estáis esperando.
1: Que no sé cuándo vendrán.
0: Pero el lunes ya empiezan a trabajar de cara a la próxima temporada.
1: Exacto, sí. Al final nos faltan esos dos pilares, que probablemente uno esté en el centro de la defensa y el otro en la delantera, porque es verdad que nos falta ese 9 que estamos buscando, pero evidentemente puede haber alternativas, porque no necesariamente, ahora mismo son 20 y son suficientes en cada puesto, pero verá que faltan esas dos. ¿Qué pasa? Que ahora cuando empiezan a entrenar el lunes, ya empieza lo serio, empiezan ya con una pretemporada, el día, no sé si el 5 o el 6, bueno, a primeros de agosto tenemos ya el primer partido amistoso, así hasta el 5 de septiembre, el fin de semana del 5 de septiembre, que es cuando empieza la liga.
0: Uh-huh. Así que ya el rodaje ya desde ahora es continuo, primero digamos con el entrenamiento, los primeros contactos, demás, hasta septiembre, pero todo va rodado,
1: claro, este
0: para formar
1: tenemos,
0: equipo, ¿no?
1: Este año tenemos una ventaja, y es que no jugamos la Copa Federación porque ya estamos clasificados para la Copa del Rey. Eso implica que hay un torneo menos en agosto y pueden empezar más tarde, porque siempre nosotros hemos querido hacer un buen papel en agosto en la Copa Federación para buscar más socios que se enganchen con el equipo, pero este año no la jugamos, con lo cual eso va a hacer que el equipo llegue mejor preparado a la liga, probablemente.
0: ¿Cómo os planteáis desde el Club Deportivo Laredo? ¿Qué expectativas hay a partir de septiembre,
1: ya
0: cuando empiece la temporada?
1: Nuestra expectativa es clara, hay que subir, hay que quedar primero y subir. Tenemos muchísimos rivales. Este año no podemos decir que podemos ser segundos porque ya no está la gimnástica, y nosotros tenemos que saber competir con equipos como el Tropezón o el Albericia. El Tropezón está haciendo un auténtico equipazo, el Albericia se ha asociado con el Racing, con lo cual también llevarán jugadores, el Escobedo como siempre será un rival, entonces al final el propio Cayón, al final Bimenor, o sea, hay muchos equipos aquí que hacen que no necesariamente tengamos por qué ser primeros, pero nosotros vamos a luchar por subir directamente, porque además este año ser segundo no te garantiza nada porque ha cambiado el sistema de playoff y es todo mucho más difícil. Entonces, sinceramente creo que tenemos que ser primeros, y es el objetivo del club, y hacer algo en la Copa del Rey, disputar ese partido, que va a ser bonito, porque en un 80% de posibilidades nos va a tocar un equipo de primera división.
0: Entonces, ese cambio en el sistema del playoff a los aficionados del fútbol les ha dado como vueltas, sí, la cabeza, ¿no? Por qué volver a al sistema antiguo, cuando estábamos, digamos, mejor en estas competiciones. No tener que ir a competir pues a la otra punta de España, por decirlo de otra manera,
1: todos sabemos,
0: pues en un momento
1: que,
0: dado, en el último tramo de...
1: Todos sabemos que en el fútbol manda, como siempre, el dinero, y las grandes federaciones, Cataluña, Valencia, Andalucía, claro, son regiones muy grandes que ven cómo pierden posibilidades de subir en beneficio de equipos menores, de regiones menores como nosotros, como Asturias, como Navarra, como Rioja, La Rioja. Entonces, lo que buscan es tener más opciones ellos, y al final pues han vuelto a ganar, a llegar al sistema antiguo. A mí me parece profundamente injusto, porque creo que todas las regiones deberían tener esa oportunidad, pero la realidad es que tienes que ganar tres eliminatorias en las que tienes que viajar por toda España para poder subir.
0: Esas palizas de irse a la otra punta del país, para no solamente hacer el partido y cumplir con las expectativas del partido, sino hacer un viaje de horas y horas y horas, pues para poder llegar y volver, evidentemente, pero poder llegar es un esfuerzo añadido a todo el equipo, a todos los jugadores.
1: Exacto,
0: y a todo el equipo, ¿no?
1: Y es algo que desgasta mucho a los clubes. Es verdad que la idea que tienen es subvencionar, digamos, esos viajes desde la federación, pero es que eso es solo el dinero. El tiempo y el esfuerzo es otra historia también, y es un equipo de tercera que llega al playoff, y bueno, son tres eliminatorias. Lo que pasa es verdad que nosotros, cuando ha existido este tipo de eliminatorias, el equipo que iba por Cantabria jamás ha podido subir, porque no tiene la capacidad de presupuesto de competir contra algunos clubes de tercera en otras regiones que son prácticamente profesionales.
0: Y bueno, pues ha sido un tema que aquí les hemos contado en la sección de deportes en Radio Laredo. Yo recuerdo a nuestro compañero Noé, cuando estaban todavía decidiendo si lo iban a hacer de esa forma o mantener el sistema que hasta ahora se utilizaba, y estaba muy enfadado. Decía, es que eso es como muy injusto para un club como el Club Deportivo Laredo, que es más, a ver, no se me enfaden los aficionados, más modesto, evidentemente, que un club de pues catalán o un club andaluz, que tienen, entre otras cosas, más dinero, ¿no?, para poder, claro, hacer esos movimientos, ¿no?
1: Un club como el Laredo, que declara este año un presupuesto de 400.000 euros, tiene que competir contra equipos que tienen presupuestos de 800.000, 900.000 euros en tercera. En segunda ya no te quiero comentar.
0: Ya, bueno, eso ya,
1: de categoría.
0: Eso ya es otra liga, ¿no?
1: Entonces, es algo que sí, a mí me parece injusto. José Ángel Peláez, el presidente de la Federación Cántabra, hizo incluso un comunicado, sí, diciendo lo injusto que era y explicándolo en un PowerPoint, pero bueno, no ha habido manera.
0: No ha habido manera. Ahí, bueno, pues ahora ya está así.
1: Es lo que hay.
0: Y habrá que
1: competir, hay que ser
0: así.
1: Primero.
0: Bueno, pues volvemos al partido, la cita el próximo 29 de julio. Ya saben los aficionados que no son socios del club y que no tienen todavía entrada, que tienen que darse prisa, nos decía antes Luis, y que va a ser un auténtico espectáculo del que vamos a disponer aquí en Laredo, y hay pocas ocasiones de tener San Lorenzo con ese modelo de partido, ¿no?
1: Es que además va a ser una fiesta en todos los sentidos. Viene la televisión, lo va a retransmitir ETV en directo, va a haber un montón de autoridades, las propias acreditaciones de prensa van a estar en una zona específica de prensa. Es decir, que va a ser un partido diferente a todo lo que hemos vivido en Laredo. Para organizarlo también es diferente, porque nos está costando muchísimo estrés y tensión intentar cuadrarlo todo, pero todo está saliendo muy bien y todo está yendo en la dirección que queremos. Hoy hemos tenido la reunión de seguridad con la Policía y la Guardia Civil y todo está perfectamente organizado. O sea que, bueno, yo creo que va a ser una fiesta para todos. Creo que todo el día va a haber gente alrededor del estadio, intentando pues celebrar el día que es, y a partir de las 7 el partido.
0: No, si hay alguna jugada así dudosa, bar con V, no vais a tener.
1: No, bar no vamos a tener. Con B sí.
0: Con B sí, vale.
1: No se va a vender alcohol, pero va a haber un bar.
0: Pero bueno, ya, a ver, está bien que tengamos dos equipos de primera jugando en San Lorenzo con un partido tan espléndido, como decías. Solo nos faltaba disponer ya del bar para analizar las jugadas, ¿no?
1: Sí, sí. Eso estaría bastante bien.
0: Con el presupuesto del que dispone el club, que me estabas contando.
1: Teniendo en cuenta
0: antes,
1: que tenemos,
0: ¿no?,
1: una televisión retransmitiéndolo, cámaras hay, pero no, la tecnología no la vamos a incluir, creo.
0: No da para tanto. No sé, Luis, algo que a mí se me haya quedado en el tintero y que quieras comentar de cara a este partido, a la nueva temporada.
1: Animar a la gente a que mañana vayan a comprar las entradas lo antes posible. No digo que sea a las 5 de la tarde, porque habrá, pero que vayan mañana, porque de esa manera se aseguran de que no se van a quedar sin ellas, porque ya lo digo, hay unas cientos de entradas por vender, no mucho más. Hoy se llevarán los socios alguna y para mañana quedarán por vender las justas. Yo creo que no van a llegar al viernes probablemente, pero bueno, ya lo anunciaremos cuando estén todas vendidas, lo pondremos en las redes. Sí,
0: el apoyo decidido de las peñas, ¿no? De los grupos también de las peñas de los clubes y bueno, pues
1: claro, fíjate, al final nosotros teníamos que reservar 500 entradas para las peñas del Athletic a través de la peña 7 de abril Héctor Paredes, que es quien nos ha ayudado a organizar este evento. Pues ellos tenían 500 para vender, las han vendido todas. Luego estaba la peña Núcleo Asón y el Racing, que tienen otras 500, que ahora mismo están de hecho en el Sardinero para venderlas en el propio campo del Racing. Y claro, eso ya son 1000 entradas que ya te quedas sin ellas. Tienes desde el Club del Deportivo Lareda, aparte de las acreditaciones de prensa y de tal, hemos decidido, gracias por el apoyo que nos está dando el ayuntamiento, cederles a ellos 100 entradas más, 100 entradas para los que el ayuntamiento quiera que puedan ir al partido. Y bueno, pues lo que queda por vender, que serán pues en torno a algo menos de o en torno a 1000 entradas, pues es lo que estamos vendiendo al público.
0: Bueno, pues ahí está todavía esa venta que aún se puede realizar. Este jueves comienza para el público en general y aún esta tarde, nos decía Luis al principio, pues de 5 a 8 y media de la tarde, los aficionados que forman parte del Club Deportivo Laredo, las personas que están en el club, todavía tienen tiempo, si quieren, los socios, de adquirir esa entrada.
1: Sí, tienen esta tarde para adquirirla en exclusiva.
0: Y a partir de mañana, pues ya los aficionados en general. Luis Sancho, gracias por estar con nosotros, por invitarnos a todos a disfrutar de este partido que seguiremos aquí en Radio Laredo con entusiasmo, con el Racing y el Athletic jugando el 29 de julio, 7 de la tarde, en el campo de San Lorenzo.
1: Gracias a vosotros por la promoción.

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0: Bueno, es un poquito más tarde de lo que les habíamos comentado, pero lo prometido es deuda, se lo decíamos esta mañana, y estamos dispuestos a abrir nuestros teléfonos, nuestro teléfono, para sortear esas entradas para disfrutar del concierto. Estoy diciendo de la mañana sortear y me riñe Tomás, es verdad. Entregarles directamente, no hay sorteo, sin más, con esas dos llamadas que esperamos. Cada una de esas llamadas recibirá dos entradas para disfrutar de ese concierto del que nos hablaban sus protagonistas esta mañana, Teo Cardalda y María Monzón. Estoy yo empeñada en el sorteo con estas cosas. No es un sorteo exactamente, lo que haremos es pues hablar con los dos primeros oyentes que se animen, que marquen nuestro teléfono, el 942-68-33-53, y creo que Tomás tiene la primera llamada ya capturada. Han estado pendientes los oyentes, así nos gusta esta mañana. Vamos a ver con quién hablamos. Hola, buenos días.
1: Sí, Rosa, buenos días.
0: Hola, buenos días. ¿Nos dices tu nombre, por favor? ¿Nos dices tu nombre, por favor?
1: Sí, Juan Manuel Patrón.
0: Hola. Hola, Juanma, buenos días. Tú también eres...
1: Estaba escuchando la entrevista con ellos y bueno, durante la semana había oído que ya no quedaban entradas y tal.
0: Pero hace días, sí.
1: Pues, gracias a esto, pues se puede ir. No sé si hará buen tiempo y pasará lo de Martirio o no, porque dicen que quizá ya.
0: Ahí anda, agua el domingo. Ahí anda, hombre, a ver si hay un poquito de suerte y ese rato
1: que se aguante y
0: ya despeja, sí.
1: Del concierto.
0: Tú también eres de los de cómplices, entiendo, evidentemente.
1: Yo tengo por casa algún CD de cómplices de aquellos, sí. Uh-huh. A mí me gustaba más Teo cuando estaba en Golpes Bajos.
0: Con Copini y toda esa gente, ¿no? Con Germán Copini.
1: El grupo aquel de la movida gallega, quedan de la movida gallega.
0: Sí, claro.
1: Y no sé, cuando se ha despedido esta María, ha dicho un vecino, no sé si será.
0: Estaban en su casa, gallega. De hecho, estaban en Vigo cuando han hablado con nosotros.
1: Ah, en Vigo.
0: Decía, ¿dónde andáis por España en los conciertos? Dice, no, estamos en Vigo, estamos en casa. O sea, que por eso era lo del vecino de María. Pues
1: no sé cómo haré, si hay que pasarse por la emisora o...
0: Sí, la condición es pasarse por aquí, por la emisora. Tiene que ser como mucho antes del viernes a la una, porque después ya no tenemos disponibilidad de poder entregaros las entradas.
1: Vale.
0: Así
1: pues
0: que
1: perfecto.
0: Pues Juanma, muchas gracias.
1: Nada, vosotros.
0: Siempre.
1: Y muchas gracias.
0: Gracias por atendernos y en este caso pues por estar con nosotros y disfrutar de ese concierto. Que lo paséis muy bien, ¿vale?
1: Vale, gracias.
0: Bueno, pues Juanma era uno de nuestros avezados, estaba con el teléfono ahí en la mano, avezado para disfrutar de ese concierto de cómplices. Teo Cardalda y María Monsonís efectivamente hablaban con nosotros esta mañana y nos indicaban que va a ser un concierto muy, creo que se llama Cómplices Íntimo la gira, o sea que es un concierto, decían ellos, voz a voz, mano a mano, en ese concierto en la Atalaya del próximo domingo. Tenemos otra llamada. Hola, buenos días.
2: Hola.
0: Hola, ¿cómo te llamas, por favor?
2: Marisa.
0: Hola, Marisa, buenos días. ¿Tú también eres de cómplices?
2: Pues también me gusta, sí, pero ahora mismo, si me quieres preguntar algo, estoy tan nerviosa que no te lo puedo decir.
0: No, mujer, que no te voy a hablar de la discografía ni de cómplices. A ver, ¿por qué te lanzas? ¿Quieres disfrutar del concierto de la Atalaya?
2: Sí, y es que hemos ido a comprar las entradas y ya no había.
0: Ya hace días.
2: Hemos estado buscando en internet y ya no había.
0: Hace días que no había entradas.
2: Hija, pues nada, ya digo, pues nos vamos a lanzar a la radio.
0: Ahora te van a querer mucho. ¿Quién va a ir contigo al concierto?
2: Mi hermana.
0: Ufa. Ah, vale.
2: que seguramente que me estará oyendo también, que también estaba pendiente del teléfono.
0: ¿Cómo se llama tu hermana?
2: Uca.
0: Uca. Pues, pues es una entrada, eso, es una entrada, así que bueno, pues dile que se anime, que a ver, que nos llame por teléfono mañana, a ver, si hay suerte.
2: O sea, que esto es una entrada a la que se sortea por persona, ¿no?
0: Una entrada se entrega.
2: Que se regala.
0: Que me riñe, cada vez que digo sorteo me pone Tomás los ojos en blanco y me dice que no es un sorteo, es verdad que no es un sorteo, es una entrada, ¿de acuerdo? Venga, Marisa.
2: Bueno, pues
0: si
2: gracias,
0: no...
2: Gracias, venga.
0: Gracias por...
2: Mañana...
0: Por...
2: A ver si mi hermana se anima mañana y tiene suerte.
0: A ver si ella se anima y podéis ir las dos, ¿de acuerdo?
2: Sí.
0: Venga, Marisa, muchas gracias por llamar.
2: Venga, gracias.
0: Buenos días.
2: Gracias.
0: Qué encantadores de oyentes tenemos, qué gusto. Siempre que intentamos hacer cualquier evento, y más musical, más un concierto como este de Cómplices del Domingo, tenemos ahí a Juanma y a Marisa, que se han sumado. Seguro que a los muchísimos oyentes que estarían interesados, porque hace muchos días que ya no hay entradas para este concierto, pero nosotros, pues por la organización, disponemos de esas entradas que queremos regalar a los que están con nosotros, al menos en algún ratito durante todas las mañanas. Nos quedamos escuchando a Cómplices porque todavía nos quedan, fíjese, la 1:50 y todavía nos queda la información del día, las noticias que ha preparado Tomás y que les contamos en muy breve tiempo.

0: Todos los días en Radio Laredo recopilamos la información, las noticias de la jornada y se las ofrecemos resumidas de la misma forma que va a hacer ahora mismo Tomás Rivero, que tiene todos esos contenidos ahí en la mesa de nuestro estudio. Tomás, cuando quieras.
1: Venga, pues vamos allá y vamos a hacerlo muy rápidamente en estos 8 minutos que tenemos hasta la 1 de la tarde. Les contamos, por ejemplo, que hoy el Boletín Oficial de Cantabria, el Ayuntamiento de Laredo publica en el BOC, publica en el Boletín Oficial de Cantabria, la convocatoria de esos premios de los que ya les hemos hablado para el concurso de decoración en homenaje a la Batalla de Flores, que tiene varias categorías. Podrán participar en este concurso todas aquellas personas residentes en Laredo y también, como

0: Para balcones, primer premio 150 euros, segundo premio de 100 euros y tercer premio de 50. Para fachadas, primer premio de 400 euros, segundo premio de 300 y tercer premio de 200 euros. Los establecimientos de hostelería y comercios tienen también sus propios premios, un primer premio de 250 euros, segundo de 200 y tercer premio de 150 euros. Hay que inscribirse, naturalmente, para participar en este concurso, y habrá que hacerlo durante las primeras semanas del mes de agosto, a partir del 3 de agosto. Se lo iremos recordando en próximos días, en próximas fechas, también aquí en Radio Laredo. Y el Boletín Oficial de Cantabria publica también hoy un anuncio del Ayuntamiento de Laredo con la concesión de licencia de primera ocupación de las 12 viviendas adosadas y garaje que están construidas, situadas en la calle que se llama ya Juan Antonio Arconada, número 7, en el sector 4. Esas viviendas que están pendientes de la inscripción en el registro. Ya les hemos contado también el asunto. Bueno, pues hoy lo que se publica es la licencia, el trámite que hace el Ayuntamiento de Laredo por su parte con la concesión de licencia de primera ocupación. Esta tarde tenemos conferencia de los cursos de verano en la que se va a hablar, pueden ustedes venir a escucharla, se va a hablar sobre el desarrollo económico de un país que depende de muchos factores, pero uno de los más determinantes es el talento de las personas. Esa es la idea que va a defender hoy miércoles Miguel Ángel Otero Fernández, economista del Fondo Monetario Internacional, en la conferencia titulada Capital Humano, factor clave para el desarrollo económico, que va a tener lugar a partir de las 8 de la tarde en el Centro Cultural Doctor Velasco, dentro del programa estival de los cursos de verano de la Universidad de Cantabria. El ponente, que recibió el pasado año el reconocimiento como alumni distinguido de la Universidad de Cantabria, sostiene que el capital humano es un activo intangible, pero que tiene mucho valor y que constituye una de las diferencias de desarrollo entre los países. Bueno, pueden venir hoy, entrada gratuita, recuerden, al Teatro Doctor Velasco, al Salón de Actos de la Casa de Cultura, para escuchar la conferencia abierta al público de los cursos de verano, como todas las semanas. Las entradas que no son gratuitas, no son muy costosas tampoco, no se vayan a pensar, pero no son gratuitas, son las de la Gala de la Zarzuela Laredana y Pejina, que va a protagonizar la Coral Salve de Laredo, dirigida por José Luis Ocejo, en la Iglesia de Santa María el sábado 8 de agosto. El sábado 8 de agosto será a las 9 de la noche. Y traemos de nuevo aquí esta cita en nuestra agenda del verano, porque desde hoy la Casa de Cultura está vendiendo ya las entradas al precio de 10 euros, son baratitas. 10 euros entrada en la Casa de Cultura y también en la Cafetería Berna, desde hoy. Además, también una hora antes del concierto, el día 8 de agosto, se venderán en la puerta, en la entrada de la propia Iglesia de Santa María. El concierto será a las 9, así que se podrán comprar también desde las 8 de la tarde. Vamos a oír ahora al presidente del Laredo Remo Club, porque Cristóbal Alonso pues ha sido tan amable de hacernos un comentario, una pequeña valoración sobre la participación de la Pejinuca el pasado fin de semana en un par de pruebas, en un par de regatas, las que se celebraron en Bilbao y en Portugalete.
1: Buenos días para los oyentes de Radio Laredo. Este fin de semana tuvimos dos regatas, el sábado por la tarde en la ría de Bilbao, en la zona de Erandio, Luchana, en la que no nos fue nada bien, nos sancionaron con 10 segundos por no coger la estacha o la rabiza, y ya fuimos toda la regata en mal y llegamos y fuimos octavos. En cambio, el domingo en Portugalete, pues hicimos una gran regata. También nos sancionaron con 6 segundos. Consideró el juez de mar que habíamos invadido la calle que iba el anchove, lo cual hemos recurrido porque, según los vídeos y todo, no la hemos invadido y hay un choque de palas que a los que les tenían que haber sancionado era a ellos y no a nosotros. Pero bueno, volvimos a recuperar sensaciones, se remó muy bien. Calle 4, marea bajando, la peor calle que te puede tocar en Portugalete. Pero bueno, ganamos a nuestro rival directo

0: y nos sacó Motrik un punto más, pero bueno, estamos en la pelea. Este fin de semana, regata Kaiku el sábado y regata el domingo en Laredo a partir de las 11:30. A ver si llenamos el muelle y apoyamos a nuestros chavales. Venga, gracias.
1: Pues ahí estaremos todo el pueblo el domingo en el puerto de Laredo para animar a la Pejinuca y al resto de las embarcaciones que van a participar en la 19ª bandera Ayuntamiento de Laredo en esa prueba de traineras de la ARC2. Vamos a ver si hablamos antes de que llegue el domingo con Cristóbal Alonso en directo para que nos hable un poquito sobre esta prueba. Acabamos hablando de Bolo Palma, de la edición número 35 del trofeo Laredo Canalsa, en este caso para categorías inferiores, porque ayer han comenzado las primeras tiradas de clasificación. Les hago referencia simplemente a las tres mejores puntuaciones de cada una de las cuatro categorías. Venga, en Benjamines, Pablo García de la Escuela de Bolos Borsal hizo 125 bolos, vamos, ni yo los hago. Leo Sarachaga de la Escuela de Bolos Astillero hizo 110 y Mario Felices de la nuestra, de la Escuela de Bolos de Laredo, 100 bolos. La final de los Benjamines será el jueves 6 de agosto a las 4 de la tarde. En Alevines, Pablo Zaballos de la Escuela de Bolos de Torrelavega marcó 101 bolos. 57 hizo Manuel Díaz de aquí de Laredo y 55 Gael González Miranda. Los alevines harán la final el martes 4 de agosto a las 4 de la tarde. En infantiles, 131 bolos para Daniel Salmón de la Escuela de Bolos Andros, 118 para Diego Salmón de la misma escuela y Joel Campo hizo 111 de Torrelavega. La final de los infantiles será el martes 4 de agosto a las 5 y cuarto de la tarde. Y en cadetes, Jorge Carral, 124 bolos de la Escuela de Bolos La Portilla, Jorge Fernández, 119 de Peña Castillo y de Astillero Iker Sarachaga hizo 113 bolos. Los cadetes jugarán la final en Laredo el jueves 6 de agosto a las 5 y cuarto de la tarde. Hasta aquí la información que teníamos para hoy. Simplemente decir que a las 8 y media de la mañana, hoy la lonja de Laredo ha subastado 600 kilos de bonito de cacea.
2: Pues muchísimas gracias, Tomás, por toda esa información.

0: la decencia. Que la decencia vuelva a las instituciones. Dos, que el país funcione. Y tres, que trabajar valga la pena. Que sirva para una vida mejor.
1: Un cambio, dice Feijóo, que no será solo un relevo, sino que habrá una limpieza a fondo de la corrupción que, en opinión del líder del PP, se ha instalado en Moncloa. El Supremo levanta las medidas cautelares que pesaban sobre el empresario Víctor de Aldama, como la retirada del pasaporte o la prohibición de salir del país. El alto tribunal accede así a la petición de su defensa. Gemma Alfaro, buenos días.
2: Buenos días. Y el Supremo ha levantado las medidas cautelares que tenía el comisionista del caso Coldo, que en el caso del alto tribunal eran comparecencias quincenales, prohibición de salir del país y retirada del pasaporte. Aldama, recordemos, fue condenado a 4 años y medio de cárcel en el juicio por el caso de las mascarillas, pero no entrará en prisión si cumple una serie de requisitos, como el de no volver a delinquir y realizar un año de trabajos para la comunidad. El tribunal tuvo en cuenta su colaboración con la justicia. Sin embargo, esta decisión no tendrá efectos prácticos, porque Aldama tiene medidas cautelares por la causa del fraude de hidrocarburos en la Audiencia Nacional, comparecencias semanales en el juzgado y prohibición de salir de España.
1: 100.000 hectáreas arrasadas en 22 incendios. El balance de los fuegos en nuestro país en lo que llevamos de año es 4 veces más que el año pasado por estas fechas. Los datos los ha facilitado el presidente del gobierno, Pedro Sánchez, desde el puesto de mando avanzado en Guadalajara, donde se coordinan las labores de extinción del incendio de la Mierla, que ha quemado 32.000 hectáreas, el peor de este año. Sánchez ha reivindicado la unidad de las instituciones para luchar contra el fuego y un pacto de Estado contra la emergencia climática.
3: España necesita un gran pacto de Estado contra la emergencia climática. Porque no podemos acordarnos de los incendios o de las emergencias climáticas que derivan en emergencias de protección civil cuando se producen, sino que tenemos que hacerlo previamente.
1: En Antequera, Málaga, minuto de silencio por María, 29 años, madre de 2 hijos, ha muerto apuñalada presuntamente por su expareja, luego se quitó la vida. Ambos estaban en el sistema Biogen y había una orden de alejamiento contra él, pero se anuló por mutuo acuerdo. También se ha rendido homenaje a Rosana, la mujer de 45 años, asesinada en Alameda de la Sagra, en Toledo, la que habría apuñalado a su pareja. Recuerden 016, el teléfono de atención a las víctimas de violencia de género, gratuito, no deja rastro en la factura. Y el rey Felipe VI ha concedido el toisón de oro, máxima condecoración de la corona, al expresidente de Portugal, Marcelo Rebelo de Sousa. Lucía Ayeste, buenas tardes.
4: Buenas tardes. El rey, a través del decreto que le concede el toisón a Rebelo de Sousa, dice que lo hace como muestra de su real aprecio y por la tradicional amistad entre Portugal y España. La relación entre Felipe VI y Rebelo de Sousa ha traspasado desde el principio lo institucional, ha sido una amistad que se ha trasladado a toda la familia real. De hecho, el primer viaje internacional de la princesa Leonor al extranjero fue a Portugal y el presidente Rebelo hizo de anfitrión en todo momento. También la infanta Sofía ha estudiado su primer curso universitario en Lisboa. El collar del toisón es la máxima condecoración que otorga el Reino de España.
1: 1:04, 12:04 en Canarias.
5: En Cantabria, la Asociación contra el Cáncer valora positivamente las medidas antitabaco aprobadas por el Ejecutivo en Consejo de Ministros ayer. Su gerente, Nacho Quijano, asegura que de salir adelante la prohibición de fumar en playas y terrazas, se avanza en materia de salud pública, convivencia y en la protección de las personas más vulnerables. Descarta también que la medida pueda suponer un golpe económico para los hosteleros.
6: Este debate ocurrió exactamente igual en el 2010, cuando se prohibió fumar en los establecimientos. Se hablaba de un problema económico importante que no se ha producido. Estamos convencidos que aquí, en este caso, ocurrirá exactamente lo mismo.
5: Por otro lado, el decreto de ordenación de la formación profesional en Cantabria se retrasa 2 meses y no estará listo hasta el mes de febrero del año que viene. El consejero de Educación, Sergio Silva, ha informado de ello al Pleno de la Comisión de Formación Profesional de Cantabria. Se ha explicado que se debe a un cambio en la normativa estatal que regula estos centros y que obliga a hacer unas modificaciones que garanticen la seguridad jurídica. Además, ha criticado al Gobierno de España por no contar con las comunidades autónomas en la toma de decisiones.
7: Denunciar, y lo tengo que decir así, esta política errática del Gobierno de España, en la cual nos venimos encontrando constantemente, donde se aprueba o se informa que se va a aprobar una normativa estatal que afecta a todas las comunidades autónomas sin contar con las comunidades autónomas.
5: Y un último apunte, el PSOE de Cantabria ha pedido al gobierno regional que paralice el proyecto del tobogán alpino previsto en el Parque de la Naturaleza de Cabárceno al considerar que se trata de un despropósito y una instalación innecesaria. Esto es todo de momento, más noticias de Cantabria a la 1:30.
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0: Bueno, nos pasa todos los días. Cuando les saludamos a las 9:15 de la mañana, decimos, bueno, tenemos aquí de tiempo hasta la 1:30 de la tarde de programa. Y poco a poco, Tomás, nos hemos situado a la 1:07 de la tarde, una mañana de esas también activas que hemos tenido en Radio Laredo.
1: Entretenida y con asuntos, la verdad es que muy interesantes.
0: Muy variados y muy interesantes, creo yo. Vamos.
1: Esperemos que a ustedes les haya parecido también lo mismo.
0: Esa es la sensación que queremos transmitirles, desde luego. Bueno, pues hemos hablado de fútbol, hemos hablado con cómplices, hemos tenido tiempo también para las actividades culturales de los próximos días, hemos hablado hasta de reggae, he hablado yo esta mañana que también es, bueno, pues un estilo musical del que yo, la verdad, me confieso, pues, salvo que me gusta el ritmo, no tengo mucho conocimiento yo, ni de reggae, pues ni de música urbana,
1: nunca es tarde,
0: ni de rap, por supuesto, porque ya lo del rap ya me descoloca, ya no
1: tú eres
0: no,
1: más de reggaetón,
0: no tengo ni idea. Bueno, no tanto. Pero bueno, pues de todo eso tratamos, de lo que dice Tomás, llevarles la actualidad de la jornada. Una mañana estupenda, preciosa, de esas de verano, en las que le decimos siempre a Tomás, ¿cómo está la playa, Tomás? Estupenda. Hoy está estupenda, no hace falta ni que lo mires.
1: No,
0: además,
1: a ver,
0: se lo contábamos esta mañana, todos los puestos con los puestos de vigilancia que instala a las 11:30 de la mañana Cruz Roja. Pues con bandera verde.
1: La playa llena de gente. ¿Qué es esto?
0: Pues
1: ¿es sábado hoy o qué?
0: No, es julio, segunda
1: Dios
0: quincena
1: mío,
0: de julio.
1: ¿Dónde está la
0: playa? 22 de julio, ¿qué más quieres?
1: No, parece fin de semana, de verdad.
0: Bueno, pues sí, esos ya son esos días en los que ya, de verdad, la playa comienza a llenarse. Que nunca se llena, porque no puede.
1: Claro,
0: o sea, no puede, por las dimensiones que tiene. Pero que siempre nos da la sensación de que no va a dar a más, que sí da más. Que tiene mucho espacio, muchos kilómetros de playa.
1: Cuando he estado esta mañana en la playa a las 8:20
0: claro,
1: de la
0: mañana. Claro, es que tú te extrañas porque vas tempranito.
1: 7:30, 8:20, ya había gente bañándose, Eso también es verdad.
0: Es que la temperatura está más alta también en el agua.
1: Uh-huh.
0: Está entre, he escuchado estos días, entre 1 o 2 grados, en muchos días 2 grados por encima de lo que es habitual en esta quincena de julio, en esta época de julio, en el Cantábrico.
1: Mm.
0: Un par de grados en el agua, se nota muchísimo.
1: Bueno.
0: Muchísimo.
1: Viendo la playa a través de la página web de meteoweb.org y es increíble cómo está, llenazo.
0: Llenazo total.
1: Da gusto.
0: Bueno, todavía hay sitio para
1: disfruten,
0: más.
1: Disfruten, ustedes que pueden. Caraduras,
0: si quieren,
1: que son caraduras.
0: Si quieren ir, todavía pueden disfrutar de la playa.
1: Un miércoles a la 1 de la tarde en la playa, hombre.
0: Que alguno dirá, pues yo todavía no he ido, que voy a ir esta tarde. Digo, pues no se preocupen, que hay sitio. Hay sitio para todos, bueno, para disfrutar de nuestra playa, Salve. ¿Cómo no?
1: Venga.
0: Así que, bueno, pues entre risas y bromas, ya ven cómo sale un poco la ambiduca.
1: Mucho.
0: No podemos estar en la playa ahora.
1: Sale
0: Tomás
1: mucho,
0: por lo menos va todas las mañanas.
1: Sale mucho la envidia.
0: Yo la veo más de tarde en tarde.
1: Bueno.
0: Así que bueno, pues dispuestos a comentarles cómo está también nuestra playa, aunque nosotros la veamos, como decían antes, en foto, a través de internet.
1: ¿Mañana va a haber playa o no va a haber playa? ¿Cómo viene el tiempo?
0: Bueno, pues el tiempo parece que sigue viniendo bien, en principio para los próximos días. Luego ya veremos de cara al fin de semana, que parece que hay alguna nube por ahí, como que está intentando acompañarnos.
1: Esta mañana ha contado a Emet que este verano en Cantabria está siendo el más caluroso desde que hay registros.
0: Y los registros son de principios de los años 60, los primeros años 60.
1: Sí.
0: O sea que telita, hemos pasado de todo desde los 60 para acá.
1: Se nota.
0: Y este año, sin embargo, todos decimos aquí, los de Laredo, los de siempre, decimos siempre, qué calor hace aquí.
1: Sí, si ahora vas a comprar un ventilador y es por catálogo ya.
0: Sí, ¿no?
1: Ya no hay esto.
0: Ya te dicen, te dan las imágenes en internet y te dicen, elige. Porque en la tienda ya, creo que los ventiladores y todos los sistemas de refrigeración, de alguna manera, los hemos ventilado todos.
1: Bueno.
0: De las tiendas, pero es inevitable. Recurrimos, como hacemos todos los días, Tomás, a la EMET y que nos informen ellos con más detalle de lo que nos espera para las próximas horas, meteorológicamente hablando.
1: Venga, escuchamos a Juan Carlos Piña.
2: ¿Qué tal? Buenas tardes. Continuamos hoy con tiempo estable en Cantabria, en un día en el que las temperaturas diurnas suben ligeramente. Podemos alcanzar máximas de 30 grados en Potes, 29 en Reynosa y Los Corrales de Buelna, 28 en Torre la Vega, 27 en Camargo y Azas de Festo, 26 en Santander, Castro Urdiales y Laredo. Mañana jueves tendremos el cielo despejado en general y las temperaturas se mantendrán con pocas variaciones. Se prevén máximas de 30 grados en Reynosa y Potes, Cortés, 29 en Los Corrales de Buelna y Azaz de Cesto, 28 en Laredo, 27 en Torrelavega y Camargo, 26 en Santander y Castro Urdiales. Es una información de AEMET.
0: Pues esa es la situación que vamos a tener en cuanto a la meteorología, más o menos como el día de hoy, grado arriba, grado abajo, pero con un tiempo bueno, pues agradable para disfrutar de la playa, para seguir llenando la playa, como decía Tomás hace un ratito.
1: Venga.
0: Por supuesto que sí. La 1 y 13 minutos de la tarde, cambiamos de sintonía musical y nos damos hoy una vuelta pequeñita por la zona oriental de Cantabria. Nos fijamos en todos y cada uno de esos municipios que tenemos alrededor con algunas de sus propuestas. Desde el Ayuntamiento de Liendo, ya lo hacían hace unos días, siguen insistiendo, siguen compartiendo un bando que ha firmado su alcaldía y ponen a los vecinos, les dicen que presten atención al consumo de agua debido precisamente pues a esos días de calor, de buena temperatura que estamos teniendo no solo en julio sino en los meses precedentes, y explican desde la alcaldía del Ayuntamiento de Liendo, su alcalde firma el bando, Juan Alberto Rozas, que por causa de la sequía, dice, de las últimas semanas, y dado que en esta época del año nuestro municipio, habla de Liendo, cuenta con más población para el abastecimiento de agua potable, se hace preciso adoptar un uso responsable y racional del mismo, sobre todo en el horario importante de ese consumo, entre las 7:30 de la mañana y las 9:30 de la noche, a fin de no poner mayores restricciones al respecto. Es el comunicado, el bando en concreto de alcaldía, que sigue publicando el Ayuntamiento de Liendo para que atiendan convenientemente al uso de agua, hacerlo de una manera racional y que todos puedan disfrutar en esa localidad del agua potable, que luego cuando nos empiezan a restringir que es unas horas, que si tal, pues la verdad es que todos nos quejamos porque es muy incómodo no disponer de agua potable. Si hacemos uso racional, pues no solamente en Liendo, sino en todos los sitios, dispondremos de más agua sin ningún problema. Ampuero, el Ayuntamiento de Ampuero, hace un ratito, esa misma mañana, ha publicado una cita festiva, en este caso en Bárcena, en la Bárcena. Invitan a quienes consultan su página web, la del Ayuntamiento de Ampuero, a acercarse a la Bárcena los días 24 y 25 de julio porque celebran allí la fiesta de Santiago. Nos invitan a disfrutar en familia o con amigos de sus fiestas. El viernes comienzan ya por la tarde a las 5 con juegos infantiles, luego a las 7 una bati chocolatada para los peques, 8:30 actuación de Javi y Carol, a las 9 una parrilla que van a distribuir entre los que se acerquen a la fiesta al precio de 1 euro la ración, 23 horas DJ Ríos hasta las 4 de la madrugada. Tomás, tienen cinta para seguir y fiesta para seguir en la Bárcena del viernes,
1: me apunto.
0: De viernes al sábado, las 4 de la mañana del sábado, y luego cuando vengas paseas a Loki, sí, para la playa igual a las 8 de la mañana.
1: Igual hasta las 4 no llego, a las 3:30 igual.
0: 3:30, déjalo para que duermas un poquito y luego pases al perruco. Bueno, pues sí, eso el viernes, porque el sábado sigue la fiesta, el sábado 25 de julio, que es la fiesta grande, en este caso en el barrio de la Bárcena. El Ampuero van a empezar a las 11 de la mañana con la tradicional Diana Floreada, pregón anunciador después, misa y procesión de Santiago Apóstol a las 12:30. A continuación, después de la misa, actividades infantiles, reparto de chorizos a la sidra, 2:30 de la tarde, traca del pregonero a las 6, actividades infantiles a partir de esa hora también, y actuación de entregatos, que en este caso será a las 8:30. Y para continuar a las 9, de nuevo, pues una parrillada para mantener fuerzas, y DJ Ríos a partir de las 11 de la noche. Y anuncian un bingo que van a desarrollar también en esa jornada, después del concierto. Una vez que termine ese concierto, esa celebración con DJ Ríos, van a hacer un bingo para fin de fiesta. Fiesta de Santiago, 24 y 25 de julio en el barrio de La Bárcena, en Ampuero, donde van a bueno, pues seguir esa tradición. En Ramales de la Victoria, bueno, pues hoy tenemos conferencia en los cursos de verano. En Ramales de la Victoria también tienen conferencia en el Salón de Actos de la Fundación Orense, una de las actividades que promueven los cursos de verano en la sede de Ramales. La conferencia es en torno a la vaga, la va a impartir Raquel Piqué Huerta, que es catedrática de universidad de la Autónoma de Barcelona, y nos indican que la vaga, la draga, es uno de los yacimientos neolíticos más importantes de Europa. El tema de los yacimientos, la labor también, pues eso, en las cuevas, el tema arqueológico, bueno, pues son los temas que normalmente se abordan en los cursos, en este caso en la sede de Ramales. Bueno, pues conferencia sobre la draga, uno de los yacimientos neolíticos más importantes de Europa, donde, bueno, pues la investigadora va a analizar cómo es este enclave, por qué es tan importante y por qué es tan destacado en este aspecto. Con esa charla, 8 de la tarde, con Raquel Piqué desde la Universidad Autónoma de Barcelona, catedrática de universidad sobre ese tema en el marco de los cursos de verano. Bueno, pues de la misma manera que aquí tenemos otra charla, otra conferencia, ellos también promueven esa charla sobre sus yacimientos en este caso. En Rasines están preparando, o están reuniendo más exactamente a sus mayores, animándoles a participar en una quedada de mayores 2026 que va a celebrarse a primeros de agosto en el Cabezón de la Sal, en el Parque Conde San Diego de Cabezón de la Sal. Bueno, pues les invitan a los mayores de Rasines a asistir a esa fiesta, salida 10:30 de la mañana, desde el barrio de La Gerra, en Rasines. Eso sí, perdón. Eso sí, dicen que tienen plazas limitadas, 35, y la inscripción a través de las oficinas municipales hasta el 27 de julio, porque la quedada ya es en agosto, pero evidentemente tienen que, bueno, pues coordinar, ¿no?, las inscripciones.

0: Bueno, pues el repaso que hacemos habitualmente a las noticias que nos llegan desde otros puntos de la zona oriental de Cantabria, y volvemos, cerramos el círculo, Tomás, volvemos a nuestra Casa de Cultura, porque desde el Centro Cultural nos indican que la semana que viene, ya nos lo avanzaba esta mañana Laura Recio, va a comenzar una nueva edición de la muestra de folclore por las tierras de Cantabria. Y va a abrirse esa muestra el martes, repito, con un grupo procedente de Cuba, la Compañía Folclórica Camagua, que viene desde Camagüey, en Cuba, naturalmente, una de las grandes agrupaciones de cultura tradicional cubana, que llega de nuevo a Laredo con un espectáculo renovado, pero con las mismas fuerzas sobre el escenario con el que emergió en el panorama cultural de la isla hace ahora 15 años. Se llaman Camagua y, bueno, pues la música cubana, la música tradicional cubana, va a estar con nosotros en Laredo esta jornada, este martes, cuando se inicie este ciclo. Pero nos dicen, nos instan desde la Casa de Cultura a indicarles que la venta de entradas para ese ciclo, para ese inicio del ciclo, ya arranca este mismo viernes en la Casa de Cultura. Así que pasa todos los años. Si tienen interés por contemplar cualquiera este o cualquiera de los espectáculos que se programa en la muestra de folclore por las tierras de Cantabria, pues estén atentos, porque la venta de entradas se realiza unos días antes. Bueno, pues este viernes comenzará esa venta de entradas, 10 de la mañana, en cuanto abra la oficina de nuestra Casa de Cultura, con un ciclo que tradicionalmente tiene muchísimos seguidores. Se venden, sí, pues todas las entradas, o prácticamente todas las entradas, en ese ciclo que va a volver pues en julio, en este caso julio, y en agosto también, en ese ciclo dedicado a la música de otros países por las tierras de Cantabria.
1: Ya les iremos contando,
0: Y
1: ahora,
0: detalle,
1: ¿quieres que te cuente un cotilleo?
0: A ver, ¿de qué tipo el cotilleo?
1: Un cotilleo. Desde el 20 hasta el 25 de este mes, o sea, desde el lunes hasta el sábado,
0: el día de Santiago,
1: Se está celebrando en Santander Magdalena en Vivo, ese festival musical y gastronómico ahí. Y una de las artistas que participa
0: es de aquí. ¿De por aquí?
1: No, bueno, no, de por aquí nada. Por aquí. Esta, mira, a ver si reconoces a esta chica. Esta muchacha,
0: dice.
2: Dices que se acaba el show. Que te tengo medio abandonada.
1: No me gustaba esta, Mecano.
0: Esta no es de aquí.
1: ¿Cómo me gustaba Mecano? Bueno, pues Ana Torroja.
0: Sí.
1: Que es una de las artistas.
0: El 33% de Mecano.
1: Sí, que ha participado ya, porque lo ha hecho el martes, ayer martes, en Magdalena en Vivo. Y no sabe nada Ana Torroja, ha estado en Laredo a comer.
0: Ahí estaba el hilo. A ver dónde está el hilo, el que estaba esperando yo, el cotilleo.
1: Sí,
0: hemos, o sea, que ha estado en Santander.
1: Hemos tenido aquí a Ana Torroja comiendo.
0: Pero se ha venido para Laredo, no sabe nada.
1: Sabe dónde está lo bueno,
0: Hombre, que sí.
1: Y ella misma, en sus redes de Instagram, ha publicado un mensaje, pues agradeciendo la atención que le hemos brindado en Laredo, ¿no? Ha estado bien. En el Son de Mar.
0: Nos pone bien encima.
1: Sí.
0: Bueno, dice, a los del Son de Mar, que
1: dice,
0: son los que le han dado de comer.
1: Ayer fue un día diferente, dice Ana Torroja. Mónica y Javi nos invitaron a su restaurante Son de Mar, frente al puerto de Laredo, un lugar donde desde el primer momento nos hicieron sentir en casa. Solo íbamos a comer y nos quedamos hasta que se fue el sol por detrás de los barcos. ¿Qué más se puede pedir? Bueno, pues da las gracias al personal del restaurante y eso, que encantada, nos encanta.
0: Que se fue hasta la puesta de
1: que
0: sol.
1: Que le haya gustado.
0: Que se venga el día de la puesta de sol en agosto, si no tiene concierto.
1: Claro.
0: Por ejemplo.
1: Que se venga la batalla,
0: el día del
1: hombre.
0: Eclipse.
1: Seguro que la han invitado.
0: El día del eclipse, que se venga.
1: También.
0: No sé, alguna cosa así, ¿no? Que se me ocurre.
1: Sí. Pues nada, ese era el cotilleo.
0: Un cotilleo, bueno, pues sí. Que muchos artistas, fíjense, están en Santander en este caso, participando en un ciclo de conciertos, en un compromiso de concierto, y sin embargo se vienen a la zona oriental a comer.
1: Hombre,
0: ¿qué dirán los de Santander?
1: Hombre, habrá comido en más sitios, pero...
0: Hombre, claro.
1: Laredo también, en Laredo
0: sí,
1: también.
0: Sí, también, efectivamente. Bueno, vale, tienen experiencia, por supuesto.
1: Pues
0: y bueno, pues esta mañana hablábamos con el dúo Cómplices y era muy divertido. Yo les liaba un poquito por decirles eso de compartir pareja y trabajo, ¿no? Que es lo que hacen desde hace muchísimos años. Decían que no, que discutían en el estudio cuando hacían las canciones y que después ya se acabó la discusión. Era muy divertido, bueno, bueno. ¿No? Además coincidían tanto Teo como María coincidían en ese aspecto. Dicen, no, discutimos trabajando, pero nada más.
1: Bueno, pues seguro que Cómplices también va a comer en Laredo, seguro, y también lo va a pasar
0: bien. Seguro que se van a cuidar bien para poder hacer ese concierto en la Atalaya del domingo por la tarde.
1: Bueno, añadir al tema que hemos comentado sobre el Festival del Folclore Internacional, que empieza la semana que viene.
0: El precio.
1: Las entradas se venden el viernes, como decías, y se venden a 3 euros también. 3 euros que son solidarios, porque ya saben que la recaudación es de los espectáculos de los jardines de la Casa de Cultura, son todas recaudaciones solidarias que luego el ayuntamiento dona a organizaciones benéficas del pueblo. Uh-huh. Y eso, que desde el viernes, el que quiera ver sentado a los grupos del folclore, que venga por la taquilla del cine, que es donde se van a vender las entradas ya.
0: Que arranca la primera actuación con ese grupo cubano el próximo martes, el día festivo, el día 28, sí. Pero bueno, pues ya empiezan la venta para darles tiempo a disponer de las entradas, pues ya empiezan evidentemente, por eso lo harán, supongo, empiezan ya este viernes, a que van a durar poco las entradas,
1: sí,
0: me temo,
1: seguro.
0: Me temo que sí, porque seguro. Es lo que pasa con el jazz y lo que pasa con el folclore y con todas las propuestas que se indican aquí, por supuesto de la Atalaya, que lleva más.
1: Con jazz les vamos a dejar ahora un ratito.
0: Pues eso, que es miércoles, hoy tenemos cita con el jazz ahora en breve. Luego tenemos Pick Up de tarde también con un programa estupendo. Uno de recuerdo de para esta temporada de verano que estamos utilizando, pues a las 4 de la tarde. Luego pues el repaso a todo lo que hemos contado esta mañana en las tardes de Radio Laredo y a las 7 interrumpimos, sí, o incorporamos a las tardes de Radio Laredo y volvemos con Pick Up de tarde.
1: Nos cuenta Salva Casas que esta tarde a las 7 en directo nos metemos ya en el siglo XXI. Justo en el año en que nació el primer sello discográfico de Laredo, en el año 2000. Y por eso Salva va a dedicar este programa a recordar y escuchar algunas de las versiones que se grabaron en Yuyu Records durante la primera década del siglo XXI. Interpretadas estas canciones, grabadas estas versiones y producidas también en Laredo por gente además de aquí, por gente que conocemos todos, que andan por aquí, y que cantan y son aficionados a la música y se reúnen de vez en cuando para hacer grabaciones fantásticas como las que vamos a escuchar hoy, de 7 a 8.
0: Ven, así se hace cantera, como desde chiquitines de aquí están cantando y disfrutando de la música en diferentes ámbitos. Hoy hemos dado un montón de ejemplos, pues incluido este, ¿no? Disponer en aquel momento de una productora musical. Fíjate, que es una buena manera de impulsar pues a los grupos y las inquietudes musicales de los artistas laredanos de la zona.
1: Ahora ya hay más. Yo que sé, hemos tenido a un productor musical de Laredo aquí esta mañana, Lupo Vena.
0: Esto era a principios de siglo.
1: De otro estilo musical, pero bueno. Ahora, a ver, quizás es un poquito más fácil por el tema de medios. Luego otra cosa es que funcione y la calidad y todo. Pero,
0: sí, claro, es más fácil por el tema de medios, pero también hay más gente compitiendo contigo por emplear esos medios, que también lo comentaban en estos últimos días, que claro, es más fácil llegar al público. Creo que era Ana Torroja la que lo decía hace unos días a cuenta del concierto en Santander, que es más fácil llegar al público y poner o mostrar tus inquietudes musicales, tus grabaciones y demás, pero que también, como hay más disponibilidad, pues es más difícil llegar a un productor que diga, quiero fijarme en este artista y apoyarle definitivamente, decididamente, para que grabe un disco. Así que hay los dos puntos, ¿no? Los dos aspectos de que ahora es más fácil, pero también hay que competir más, de alguna manera, ¿no? Bueno. Antes posabas, decía ella, las cintas ahí, pum, pum, pum, pum, una encima de otra, esperando que el productor te llamara, y ahora sale a internet directamente, lo puedes escuchar, lo puedes ver en internet, ¿no? Bueno. Así que bueno.
1: Bueno, ahora les vamos a dejar con un poquito de jazz, pero mañana vamos a hablar de jazz también, ¿no?
0: Mañana vamos a hablar del ciclo de jazz en Laredo. Mañana tenemos concierto de jazz y vamos a tener a su protagonista, bueno, vía teléfono, con nosotros mañana, pues hablándonos de ese concierto, que que lleva, pues eso también, pues casi 4 décadas por aquí cerca y habla estupendamente español.
1: Y que mañana ya les podemos confirmar, seguro, que va a ser al aire libre, ¿eh? Que va a ser en los jardines de la Casa
0: mañana,
1: de Cultura.
0: Mañana, de momento, la previsión es buena.
1: Buen claro, tiempo,
0: vamos. Porque si no, veo a la gente de la Casa de Cultura sudando, intentando meter a los grupos. Cuando intentas montarlo y hay que meterlos pues en el salón de actos, no es lo mismo. Es una lástima, porque es una ocasión estupenda de disfrutar de música en los jardines de la Casa de Cultura, ahí de noche, a las 10 de la noche, 10 y pico de la noche. Y bueno, pues es una lástima. Pero mañana no va a ser el caso, ¿eh?
1: Mañana hablaremos.
0: En los jardines, seguro. Venga, pues entonces, hasta mañana. Gracias por estar con nosotros.

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Hola, muy buenas tardes. Comenzamos Pick Up dando un repaso a finales de los 60, principios de los 70, con temas que fueron una bomba en las pistas de baile de aquella época. Han pasado entre unos y otros aproximadamente 50 años. Como bien decían los pequeñiques, en este tema el tiempo vuela. El tema es original de Booker T and the MGs del año 1969. Los pequeñiques.

Y vamos a empezar ya el recorrido con las grandes estrellas del rock. Nos vamos al año 1966 con Jimi Hendrix. Según la revista Rolling Stone, el mejor guitarrista de la historia, de todos los tiempos. Su primer éxito lo tuvo con un tema clásico americano que nos cuenta la historia de un hombre que asesina a su esposa y huye hacia México para huir de la horca. El tema es Hey Joe, Jimi Hendrix en 1966.

Jimi Hendrix, un guitarrista legendario, a pesar de que murió muy joven, con 27 años. Hey Jude. Y vamos ahora con la banda más importante de todos los tiempos, los Beatles, con un tema compuesto por George Harrison para su amigo, o dedicado a su amigo Eric Clapton. Eric Clapton, que era un fanático de los chocolates. La canción se llama Savoy Truffle, del año 1968, incluida en el álbum Blanco.

Harrison sacó la letra y el título de esta canción, de los textos contenidos en una caja de chocolatinas de la marca Mackintosh Good News. Los Beatles, Savoy Truffle. Vamos con otra banda británica, se llamaban los Small Faces, competían muchísimo con los Who. El título es Rolling Over. Y está en un long play llamado Ogness Nut Gone Flake. Era una marca de tabaco que se vendía en Inglaterra.

Small Face, esta canción hacia la cara B de la canción Last Sunday, Rolling Over. Y vamos ahora con Rolling Stone con un temazo llamado Honky Tonk Woman. El tema estaba incluido en un long play llamado Let It Bleed del año 1969, pero en una versión más country. Esta versión casi se hizo para presentar a su nuevo guitarrista Mick Taylor. Número uno, a ambos lados del Atlántico, Honky Tonk Woman, los Rolling Stones.

Honky Tonk Woman, el tema que los Rolling Stones lanzaron para presentar a Mick Taylor, su nuevo guitarrista proveniente de la banda de los Blues Breakers de John Mayer. Vamos ahora con una banda norteamericana que lanzó su primer long play en 1969. Se llaman Crow. Y el tema es Evil Woman. Fue también su primer single.

Santana, ritmo latino para las canciones de rock. Persuasión. Vamos ahora con el martillo de los dioses, Led Zeppelin. Les llamaban así por esta canción precisamente. La canción del inmigrante. Es un tema incluido en el Led Zeppelin 3 en 1970. También aparece como single.

canción nos cuenta a los vikingos remando hacia el oeste en busca de nuevas tierras, golpeando el agua con los remos. Eso es lo que trata de hacer este ritmo. Immigrant Song de Led Zeppelin.

una banda muy importante en los 60, fueron los Equals, el primer grupo multirracial británico. Había negros y blancos. Tuvieron éxitos como Baby Come Back. Y este Black Skin Blue Jet Boys. Niños negros de ojos azules. Estamos ya en 1970, los Equals.

Los Sequoias, Black Skin, Brave Boys. Nos vamos ya a 1971 con otra banda británica, la banda de Mark Bolan, T-Rex. En ese año lanzaron su long play Electric Warrior, que contenía su mayor éxito, Get It On, que en Estados Unidos se llamaba Bang a la Bongo. Get It On, Bang a Gong, por T-Rex.

T-Rex, la banda británica de Mark Bolan, Diddy Don. Nos vamos ahora a Estados Unidos con una banda de indios navajos, auténticos indios, que llamaban estilo cajún. Sus temas siempre llevaban ritmos, rituales. Son Redbone y se les conoce mucho por la Reina Bruja de Nueva Orleans. Este tema es Nigi Strange, de su álbum Señales de un Tambor.

Lizzy Trains por el grupo Cajón Redbone. A Redbone le han versionado grandes artistas como Aretha Franklin o Don Jones. Vamos con otro de los grandes, se llama Joe Cocker, el hombre blanco con voz negra. Es un tema suyo del año 1971, compuesto por él. Se llama High Time We Went. Joe Cocker.

Joe Cocker, High Time We Went, año 1971. Y en ese mismo año, una banda llamada Sweet, que comenzaron haciendo música chicle y glam rock, finalizaron haciendo ya rock duro, hard rock. Bueno, este es un tema que da prueba de ello, del año 1971. Don't Me Wrong, All Right, The Sweet.

Sweet, la banda británica que colocó en Inglaterra entre los 20 primeros discos 13 éxitos, tuvo 5 número 2 y un número 1. También colocó 4 temas en el top 10 de Estados Unidos. Don't We Run All Right. Vamos con una banda norteamericana, ahora se llama Fleetwood Mac. El tema es We're Gonna Be There. Tenemos que estar allí, Fleetwood Mac. Hacia la cara B de un single que se llamaba Música para la Gente.

Bee Gees Pink, que se dio a conocer en España con una versión bastante de hard rock de La Casa del Sol Naciente. Where Gonna Be There. Volvemos a Inglaterra con una banda británica llamada Uriah Heep, también en el año 1971.

Birds of Prey, considerado por gran parte de sus fans como el mejor tema de Uriah Heep, aparecía como cara B del single Gypsy. Y vamos a otra banda que iba muy paralela a Uriah Heep, se llamaban Deep Purple,

Deep Purple con la voz de Ian Gillan en su formación más característica. El tema es Demon's Aid, incluido en su álbum de 1971, Fireball.

Deep Purple, una banda que ha pasado por muchas formaciones diferentes desde 1968, aún sigue en activo. Cantantes que han pasado por ella: Rod Evans, que fue el primero; Ian Gillan, que está sonando; después David Copperdale, y otros tres más. Deep Purple, Demon Say. Y ahora una banda revolucionaria, tenían como fans a los Mods, al igual que Smallface. Esta banda son los Who, que en 1972 lanzaron este single.

tema es Relay. Es un tema que no aparecía en ningún long play. Los Who, Relay en 1972.

Doctor Who en 1972, Riley. Y nos vamos a Estados Unidos ahora con una banda también legendaria. Se llama Alice Cooper. Empezaron en 1969. Y en 1973, este tema No More Mr. Nice Guy, uno de los más importantes de la banda. Está incluido en su álbum Billion Dollar Babies. No More Mr. Nice Guy.

No More Mr. Nice Guy, no más Mr. Chico Bonito. Alice Cooper. Este tema fue versionado después por la banda thrash metal Megadeth para la película Sucker. Y ahora vamos con la banda Titanic y su tema Macumba de 1974, que se bailaba en España en todas las pistas de baile. Titanic consiguió un número uno en el año 1970 o 71, perdón, con el tema Santa Fe en Estados Unidos. También tuvo un número 5 con el tema Sultana en Inglaterra. Y esa Macumba que fue el número 1 en España. Titanic. Es una banda de Dinamarca.

banda danesa Titanic, Macumba. Nos vamos ahora a Estados Unidos a escuchar un tema del cuarto álbum de Aerosmith. El álbum se llamaba Rocks y el tema es Last Child.

Last Child, Aerosmith. La canción es original del vocalista Steven Tyler y de guitarra Brad Whitford. Y vamos a poner un último tema. Esta debe ser una banda española, una banda del año 1969, que eran demasiado buenos para la época, quizá por eso no triunfaron. Se llamaban Los Buenos. Eran verdaderamente buenos haciendo lo que es blues rock. Los componentes eran Julián Granados, que era la voz, Iñaki Gaña, que era vasco, el bajista. Los estamos escuchando ya. Johnny Galbao, el guitarra, portugués. Roth Mayer, el teclas, que era hermano de Bob Mayer. Y el madrileño Jorge Moreno, batería. Los Buenos, o Pretty Woman. Así sonaban en 1969.

Bueno, se ha acabado el tiempo. Hemos tenido una hora de música, música del recuerdo. Dentro de una semana, el próximo miércoles, más. Nos vemos.

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0: todos los días a esta hora les proponemos las diferentes actividades, las diferentes propuestas que tenemos en Laredo para disfrutar de esta temporada de verano, bueno, pues especialmente de esta semana hasta el próximo domingo. Y todas esas propuestas las tiene unidas en la agenda de esta jornada Tomás Rivero. Buenos días, Tomás.
1: Pues así es, buenos días otra vez, un saludo para todos y vamos allá, vamos a repasar lo que viene durante toda esta semana hasta el domingo, día 26 de julio, día de Santana en Tarrueza. Un saludo para los vecinos de Tarrueza que están preparando ya esa fiesta, su fiesta anual. Luego les cuento cómo va a ser. Pero empezamos con otro saludo. Venga, vamos a saludar a nuestros amigos de la UNATE, que ahora mismo están en la playa, ahí en la playa Salvé, a la altura de las casas amarillas y de piedra, haciendo su clase de pilates playero mañanero. Ahí están, pues eso, disfrutando del precioso entorno que es la playa Salvé de Laredo y de una actividad saludable, como es el pilates que han organizado durante los meses de julio y agosto para hacer al aire libre en la playa. Los miércoles de 9:30 a 10:30, ahí los tienen. Y si alguien quiere animarse, pues ya sabe, que se pongan en contacto con UNATE. También al aire libre van a disfrutar los jóvenes que participan durante la mañana, a partir de las 10:30 de la mañana de hoy, en la iniciativa de educación ambiental Atalaya Salvaje, ahí en la Atalaya de Laredo. Hoy con un taller de aves, en torno a las aves de las marismas. Ahí estará Diego de Vallejo y el grupo de jóvenes que se han inscrito para participar en este taller. También hablamos de el centro Las Rederas, el centro municipal Las Rederas, que ya saben, pues funciona todavía durante este mes de julio con diferentes actividades diarias de lunes a viernes que coordina Cruz Roja. Nuestra amiga Verónica Augusto está ahí en el centro, coordinando todas esas actividades. Hoy tienen sesión de bingo musical a partir de las 6 de la tarde. Y hoy tenemos también, ya se lo venimos anunciando durante esta semana, cita del ciclo de conferencias abiertas al público de los cursos de verano de la Universidad de Cantabria en Laredo, en la sede de Laredo. En esta ocasión, una charla titulada Capital Humano, factor clave para el desarrollo económico, con Miguel Ángel Otero, que es economista del Fondo Monetario Internacional. Y eso será a las 8 y con entrada gratuita, como siempre. También a las 8, las usuarias de Amil hacen su taller de yoga, su clase de yoga y en su sede. Y a las 8 de la tarde también tenemos música. Tenemos el 29º concierto pejino de las Panchoneras de Laredo, dirigidas, como siempre, por Alfonso Oruña. Estarán en la Iglesia de los Frailes, aquí frente a la Casa de Cultura, repito, desde las 8 y con entrada gratuita, pues ofreciendo su concierto pejino en este verano de 2026. Por cierto, que ese concierto será presentado por nuestro compañero Noé del Río. Bueno, pues así será la jornada de hoy miércoles. Mañana jueves, la Atalaya Salvaje trae un taller para primera infancia. Aquí van los niños más pequeñitos con sus familias. También tienen actividades para ellos de 10:30 a 12:30 de la mañana de mañana jueves. Mañana el Centro Las Rederas hace su taller Vivir, Cuidarse y Compartir a las 6 de la tarde. En el centro, y Amil tiene mañana varias actividades. Por la mañana tienen yoga, cardiodance y relajación y pilates, y por la tarde, 6:30 de la tarde, pilates yoga fusión. Además, mañana tenemos inauguración de una nueva muestra en el Laredo Espacio de Arte Casa de la Villa. Se trata de la exposición de trajes de época de Carlos V y de trajes regionales, todos ellos confeccionados por los miembros de la Asociación Cultural Son de Laredo. Esa es la exposición que se va a inaugurar, repito, mañana a partir de las 7:30 de la tarde. El Ayuntamiento nos invita a asistir a esa inauguración en el Laredo Espacio de Arte Casa de la Villa, el antiguo Ayuntamiento de Laredo. Una exposición que va a estar funcionando en ese lugar, en los horarios habituales de las salas, hasta el 9 de el próximo mes de agosto. Y mañana jueves también tenemos jueves divertidos. Mañana con una mini olimpiada loca. 6:30 a 8:30 de la tarde, allí al aire libre en el Parque de los Tres Pescadores, actividades gratuitas para los más pequeños. Además, mañana, pues eso, al ser jueves, pues tenemos noches de jazz en Laredo, el ciclo de los jueves por la noche en los jardines de la Casa de Cultura. Yo creo que mañana sí que vamos a tener el concierto al aire libre, porque, bueno, la previsión meteorológica así lo apunta. A las 10 de la noche, mañana, Lee Wolf Quartet, un músico con el que además vamos a hablar también en nuestro programa A Toda Vela, para que ustedes pues se acerquen un poquito al trabajo que hace este músico y su banda. Noches de jazz en Laredo, jueves, 10 de la noche. No hay entradas ya para ver el concierto sentado. Se vendieron todas el lunes. Ya saben que la Casa de Cultura pone a la venta los lunes a primera hora las entradas para el concierto de cada semana, y la verdad es que se venden muy rápido, ¿eh? Al precio solidario de 3 euros se venden, vuelan las entradas, vuelan, así que si quieren ustedes disfrutar del concierto pueden hacerlo, y además gratis. Eso sí, de pie, en la parte trasera del aforo de los jardines de la Casa de Cultura. Pues eso, mañana, de nuevo, noches de jazz en Laredo. Vamos al viernes. El viernes tenemos en Laredo una iniciativa sobre la que también vamos a hablarles aquí en Radio Laredo, la primera Feria de Economía Social de Cantabria que organiza la Mancomunidad de Municipios Sostenibles de Cantabria, a la que pertenece Laredo. Laredo es la presidencia actual de la Mancomunidad y pues la primera feria. La primera vez que se organiza esta Feria de Economía Social en Cantabria se va a celebrar aquí, el viernes, desde las 9:30 de la mañana, en el Mercado de Abastos, con diferentes ponencias, reuniones de trabajo y exposiciones pues relacionadas con la economía social. Todo el viernes, todo este viernes 24 de julio, vamos a tener con nosotros de nuevo a la unidad móvil del Banco de Sangre de Cantabria, la unidad móvil de extracción de sangre. Va a estar en la piscina municipal, en la calle Reconquista de Sevilla, de 9:30 a 1:30 por la mañana y de 4:15 a 8 por la tarde. Ya saben ustedes que ahora ya, a ver, no es obligatorio pedir cita para donar sangre. Si lo hacen, mejor, porque así se organiza mejor este equipo de personas que realiza el trabajo con la unidad móvil. Pero vamos, que si quieren ustedes pasar por allí y pedir información y saber qué hay que cumplir o qué requisitos hay que cumplir para donar sangre, pues no tienen más que pasar mañana en cualquier momento por la piscina municipal de Laredo. El deporte también va a estar presente en nuestra villa durante este fin de semana. Por un lado, tendremos desde el viernes el Campeonato de España de Socorrismo en Playa en categorías infantil y cadete. Este campeonato, por cierto, que se presenta mañana jueves en el Ayuntamiento de Laredo para los medios de comunicación. Ya les contaremos. Y también desde el viernes tendremos en Laredo nuevas pruebas, nuevas citas con el circuito cántabro de balonmano playa. Son las dos pruebas deportivas principales de las que vamos a disfrutar, además ambas en la playa Salvé, durante el fin de semana, desde el viernes. El Centro Larderas celebra el viernes a las 6 de la tarde su taller Actívate Suave y a tu Ritmo. Y por su parte, AMIL, la Asociación de Mujeres Independientes de Laredo, tiene su clase de pilates el viernes a las 10 de la mañana. Tenemos también estreno cinematográfico este fin de semana en nuestra localidad, en el Cine Doctor Velasco de Laredo, porque llega a nuestra sala la película de Christopher Nolan, La Odisea. Pues esa epopeya mitológica que sigue la historia de Odiseo y su largo viaje a casa de 10 años de duración tras la guerra de Troya. Es la nueva versión de La Odisea, una película británica protagonizada por Matt Damon. Esta película se estrena el viernes a las 8 de la tarde. En ese horario se va a proyectar viernes, sábado, domingo y lunes, a las 8 de la tarde, los 4 días. Además, en la sesión de tarde, a las 5 y media, también los 4 días, vuelve a la gran pantalla laredana, ya se estrenó en Laredo, Minions y Monsters, la película de animación para toda la familia, una divertida comedia de animación que veremos también durante este fin de semana, pues a petición del público. Tuvo mucho éxito y de nuevo vemos a las nuevas aventuras de los Minions en el cine Doctor Velasco de Laredo. Tenemos más cosas el viernes, porque el viernes se celebra en Laredo el festival, la Feria de la Cerveza Artesana, de este año 2026, quinta edición ya de esta iniciativa, que va a tener lugar viernes y sábado en la Alameda Miramar. El evento reunirá a 9 productores de cerveza de Cantabria, acompañados de actividades culturales y música en directo, de 6 de la tarde a 1 de la madrugada, en la Alameda Miramar, degustación de ricas cervezas artesanas. También hay comida que va a servir unos cuantos food trucks en la propia Alameda, todo organizado por la Asociación San Roque y además con buena música también para ambientar esta feria, este festival. Repito, viernes y sábado, de 6 de la tarde a 1 de la madrugada en la Alameda Miramar. Además, el viernes por la tarde tenemos primera edición del Festival Urban Reggae en el Parque de los Tres Pescadores, otra iniciativa musical novedosa que va a reunir en ese lugar, en el Parque de los Tres Pescadores, a un buen grupo de artistas locales y de nuestro entorno cercano, que van a ofrecernos su arte con distintos estilos musicales relacionados con la música urbana, este viernes desde las 5 de la tarde, con entrada gratuita, por supuesto, para todo el que quiera acercarse por allí y disfrutar y bailar un poquito con música reggae y otros estilos pues callejeros, urbanos. Nueva iniciativa musical para este viernes 24 de julio. Vamos al sábado. Bueno, el sábado va a ser un día en el que tendremos, como decíamos antes, el Campeonato de España de Socorrismo Infantil y Cadete en la playa. Tendremos también el Circuito Cántabro de Balonmano Playa en el mismo lugar. Tendremos 2 nuevas sesiones del cine, Minions y Monsters a las 5 y media y La Odisea a las 8. Y el Festival de la Cerveza Artesana, que seguirá en la Alameda Miramar durante la tarde-noche del sábado. ¿Y el domingo? Pues el domingo arrancará con el mercadillo semanal en la Avenida España, y el domingo es el día de Santana, pues una de esas fiestas locales, fiestas de barrio, pero que nos gusta mucho disfrutar de ella, y además se lo agradecemos a los vecinos del propio barrio de Santana, de Tarrueza, que son los organizadores y promotores de esta fiesta, con la colaboración, eso sí, del Ayuntamiento de Laredo. Bueno, pues la fiesta arrancará el domingo a la 1 de la tarde con la procesión, con piteros y la misa en la ermita de Santa Ana, una misa que va a estar solemnizada por la Escolanía Aila de Laredo. Y a continuación, pues será la hora del vermú. Quien pida un aperitivo, pues recibirá también, cada consumición estará acompañada por un pincho de auténticos respigos de Tarrueza, que están para chuparse los dedos, se lo puedo garantizar. Eso será antes de la comida. Después, cada uno, pues, hombre, lo recomendable es que el domingo, que va a ser bueno también, pues subamos el mantel y subamos la nevera y las tarteras y la comida y comamos ahí en los praos de Santana. Y luego ya después tendremos, a partir de las 5:30, actuación musical de los Ventolines de Laredo, la Asociación Cultural Musical Los Ventolines de Laredo. Y un poquito más tarde, a las 7:30, tendrá lugar el reparto de chorizo a la sidra con su correspondiente basuco de vino, mientras suena la música de la peña Tío Simón, que también participa en la fiesta de Santana en Tarrueza. Bueno, pues con los vecinos de Tarrueza, pues vamos a pasar un día fantástico en ese tradicional barrio de Laredo, en el día de Santana. Más cosas. Bueno, el domingo es el último día de esas dos competiciones en la Playa Salvé, la de socorrismo infantil y cadete y la del circuito cántabro de balonmano playa, pero desde las 11:30 de la mañana va a tener lugar en Aguas de Laredo la regata de traineras, la 19ª edición de la bandera Ayuntamiento de Laredo, organizada por el Laredo Remo Club. Repito, a partir de las 11:30 de la mañana, un evento deportivo que tendrá lugar frente a los espigones del puerto y que constará de un recorrido en línea de 3 millas náuticas divididas en 4 largos y 3 ciabogas. Las tripulaciones competirán organizadas en tandas sobre 4 calles, sumando puntos fundamentales además para la clasificación general de la segunda división de la Asociación de Clubes de Traineras, la Liga ARC2. 11:30 de la mañana, a partir de esa hora, el domingo, regatas en Laredo. También tendremos cine por la tarde, 5:30 de la tarde, Minions y Monsters, y 8 de la tarde, La Odisea. También a las 8, los bailables del verano en Laredo, en la Plaza de la Constitución de nuestro municipio, entre las 8 y las 10 de la noche. A las 8 también los conciertos de la Atalaya, y en esta ocasión nos van a hacer disfrutar con sus grandes éxitos el dúo Cómplices. Los conciertos de la Atalaya, que ya saben, nos ofrecen citas, bueno, especiales, no solo musicales, porque la verdad es que estar en la Atalaya de por sí a las 8 de la tarde durante el verano, eso ya es un espectáculo. Pero además disfrutamos de grandes intérpretes, como es el caso de este fin de semana con Los Cómplices. A las 8 de la tarde comenzará el concierto de Cómplices, pero ya desde las 6 tendremos ambientación musical con la sesión DJ de Russell Simoni. ¿Y qué más? Bueno, pues que a las 10:15 de la noche tenemos nueva cita también con el ciclo de cine al aire libre que organiza el Ayuntamiento de Laredo en el foso del Paseo Marítimo. Esta semana, este domingo, vamos a poder ver de forma gratuita siempre la película, la comedia española titulada Voy a pasármelo mejor. Y ahora, como siempre, recordamos finalmente, pues por ejemplo, algunas de las exposiciones que podemos visitar durante estos días en Laredo. Ya hemos dicho que desde el jueves tendremos en el Laredo Espacio de Arte Casa de la Villa la exposición de trajes regionales y de Carlos V, organizada desde la Asociación Cultural Son de Laredo. Una exposición que se presenta el mismo jueves, pasado mañana, no, perdón, mañana jueves a las 7:30 de la tarde. Y la que funciona ya en el Laredo Espacio de Arte también es Espíritu y Pintura, la exposición del pintor laredano Javier Hoyos Arribas. La de los trajes regionales y de Carlos V va a estar hasta el 9 de agosto. En esa misma fecha concluirá también la de Javier Hoyos. El Centro de Interpretación del Último Desembarco de Carlos V, recuerden, abre viernes, sábados y domingos por la mañana hasta el mes de septiembre, así que bueno, pues si lo quieren visitar, no hay prisa, pero sepan que este viernes abre de nuevo sus puertas a partir de las 11 de la mañana el Centro de Interpretación del Último Desembarco de Carlos V, que recuerden, está coordinado desde la Asociación Cultural El Palenque. La exposición Renacer, de Lidia Sancho, una exposición de pintura, está en la Oficina Regional de Turismo hasta el 27 de agosto. Las visitas libres a la Iglesia de Santa María, también con la posibilidad de hacer visitas guiadas en grupo, previa cita con Fernando Bailet, el guía de la iglesia, se pueden realizar de lunes a viernes en horario de mañana y tarde y los sábados por la mañana. La 17ª edición de la Feria del Libro Antiguo y de Ocasión, en la calle López Seña, continúa en horario de mañana, tarde y parte de la noche también, hasta el 23 de agosto. Y hoy actualizamos los horarios del servicio de la barca del Puntal a Santoña, que durante el verano, durante los meses de julio y agosto, los horarios más intensos de trabajo del servicio de la barca, funciona ininterrumpidamente de 9 de la mañana a 8 de la tarde. De 9 de la mañana a 8 de la tarde. Les recordamos los precios, la ida, un trayecto son 2,50, ida y vuelta son 3,50, y además si llevan ustedes bicicleta, que hay muchos peregrinos, por ejemplo, que van en bicicleta haciendo el camino, pues tendrán que pagar 1,50 € la ida y 2,50 € ida y vuelta. Pues nos queda recordar también que el punto limpio de Laredo, en el polígono industrial La Pesquera, pues ya saben, para llevar allí los enseres, residuos domésticos especiales y otros materiales que no deben depositarse en los contenedores tradicionales, está abierto de martes a viernes de 9:30 a 2:30 y los sábados de 9:00 a.m. a 2:30 p.m. Pues ahora sí, ponemos ya el punto final hoy al repaso a las actividades que tenemos incluidas en nuestra agenda semanal.
0: Pues muchas gracias, Tomás, con ese repaso diario que hacemos para que tengan en cuenta todas esas propuestas. Todavía nos queda algo, Tomás.
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0: A las 12:30, ¿eh?
1: A las 12:30.
0: Todavía queda un ratito.
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0: si anoten,
1: es que, que ya ni el teléfono.
0: Es que de memoria ya mío. No nos lo sabemos, Dios, pero bueno.
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0: Este ritmo reggae se llama Esmeralda y lo firma Lupo Vera, que esta mañana además ha tenido la deferencia de acompañar a nuestra primera invitada, en principio, a la concejala Laura Recio. Ambos están con nosotros esta mañana en el estudio. Lupo, buenos días.
1: Hola, buenos
0: días.
1: Ya
0: que escuchábamos tu canción, vamos a comenzar por ti. Laura Recio, buenos días.
2: Muy buenos días.
0: Bueno, habíamos quedado con Laura para hablar de la gran cantidad de eventos musicales, culturales que hay en los próximos días y darle detalles de muchos de ellos. Y Laura, bueno, pues ha venido acompañada de uno de los promotores, de los organizadores de uno de estos eventos, con el reggae y el reggae urbano como principal protagonista, Laura. Para este viernes, sí.
2: Además es que ha sido un atraco, porque a escasas horas del festival, los detalles que tiene que ultimar...
0: Aquí lo contamos todo, ¿eh?
2: Sí, ultimar, Lupo, para que todo salga bien, pues le agradezco mucho que me acompañen esta mañana. Claro, y además, sí, como es su primera vez en Radio Laredo, me hace mucha ilusión, porque él, como está tan ligado a la música, pues que vea un estudio, o el de casa, el estudio
1: el de casa.
2: Pues mejor que mejor.
0: Pues hay que repetir, ¿eh? Esta es la primera vez, pero desde luego hay que repetir con Lupo Vena, que está esta mañana con nosotros. Lupo, ¿cómo se mete uno en la organización de una actividad como el Urban Reggae para estar, pues, desde las 5 de la tarde hasta medianoche,
1: bueno,
0: con la,
1: pues,
0: sucesión de grupos, con el reggae como elemento común?
1: La cosa que, gracias a Laura Recio, de la Concejalía de Cultura de Laredo, pues yo fui a hablar con ella para presentarle un proyecto más personal, o para poder hacer una actuación en Laredo, y ella me dijo, vale, tú dime cómo podemos hacerlo, si te viene bien en este sitio o en el otro, si puedes contar con equipo, porque hay un concierto antes y podemos dejarlo y tal. Bueno, pues la cosa que me ofreció el espacio y yo me puse en principio iba a ser para mí, o sea, para cantar yo. Lo que pasa que dije, ¿qué te parece si junto a todos estos artistas y hacemos un evento un poco más grande en el que podamos difundir más la cultura del reggae, de hip hop, de la gente de Laredo y tal?
2: Y es cuando yo le digo, muy bien, pero sin un duro. Yo digo, a estas alturas del verano, yo ya tengo toda la partida gastada. Digo, pongo todo lo que necesites de espacio, el baño, la caseta, la publicidad, como en este caso. Digo, pero hasta aquí llegamos. Y me dice, venga, que sí, que tiramos para adelante, porque lo importante es que es dar publicidad a esos artistas locales que de otra forma igual no tienen esa posibilidad.
1: Claro. Es que la cosa que es eso, que yo llevo años ya pues queriendo hacer pues eventos aquí en Laredo con gente de Laredo o... Bien que se haya ido fuera, pero que sea de Laredo.
0: Vinculados a la música y a vuestro circuito reggae, ¿no?
1: Sí. Y bueno, reggae, hip hop, musical. Y también artístico, sea de pintura, de danza.
0: Sí, no solo va por la música,
1: lo que pasa es que es eso.
0: Sí.
1: Y pues bueno, pues dado el punto de que podía hacerlo, pues ya empecé a ver, pues, qué equipo íbamos a usar. Hemos contado con el equipo de Javi Mogro, que tiene un sound system, el cual no es un equipo de sonido al uso y a lo que está acostumbrado la gente, sino que es un equipo artesanal que difiere de los demás en cuanto al número de partes, ¿no? Por ejemplo, un equipo normal de casa o que puedes ver será de tres vías, de graves, medios, agudos, y este será de subgraves, graves, medios, graves, medios, agudos, ¿sabes? Son cinco. Entonces ya tiene más riqueza frecuencial, digamos. Tiene más separadas las partes musicales de del sonido, digamos, ¿no?
0: Sí, que le da más ánimo. Cuando tú le presentaste el proyecto a Laura y bueno, pues le propusiste esta actividad con artistas de diferente música, artistas urbanos, de reggae, hip hop y demás, y bueno, pues Laura, como nos decía antes, te propuso el espacio, el lugar, el apoyo, ¿no? Digamos el apoyo logístico, ¿no? A este evento. ¿Por dónde salimos, Lupo? Porque hay que ir a la gente de ese circuito, invitarle a venir a Laredo, invitarle a este momento concreto.
1: Sí, la cosa que...
0: ¿Cuál fue la reacción de esta gente a la que tú fuiste buscando, ¿no?
1: La cosa que yo soy ingeniero y productor de música y tengo un estudio de grabación. Entonces, todos, o casi todos tengo contactos por, ya sea por conciertos, por sesiones de estudio. Claro. Y claro, yo empecé a decir, bueno, pues, ¿qué partes podríamos llevar a cabo? Pues vamos a llevar un set de DJ con música, yo que sé, del que vaya de los 70 a la actualidad. Luego, alguien que pueda hacer música en directo. Y busqué también gente muy representativa del reggae, como es Fly Katana, que Fly Katana es un chaval de Laredo que ha estado viviendo en México 8 años y que es, se puede decir, mundialmente conocido. Ha cantado en festivales muy, muy, muy llamativos, con All Stars del ámbito del reggae y tal. Y dije, pues mira, puedo contar con él, puedo contar con Mogro, porque es un DJ que es buenísimo. La música que pone es muy buena. Es un chaval que se ha presentado solo a un concurso, lo ha ganado. Uh-huh. Por ejemplo, ¿no? Bien, pero, sí. ¿Sabes? Uh-huh. Que hay que apoyar a esa gente que hace o ve la música como la ves tú también, ¿no? Uh-huh. Y por eso buscar un poco, pues, presentarles a ellos, para la gente que no los conozca, y hacer un poco de piña.
2: Yo creo que Lupo, desde el minuto uno, lo vimos, ¿verdad?, cuando me presentaste la idea. Sí. Además es que Lupo es muy modesto. Tiene una carrera detrás, profesionalmente hablando, en cuanto a la música grande. Mm. Ha estado fuera, ha estado en Barcelona, Londres, etcétera. Y entonces yo ya sé esa reputación que él tiene, entonces me fue muy fácil. Ya sabes que yo, cualquier charco que me ofrezcan, ahí me tiro al charco, pero porque también me parecía fundamental para este público que a veces no llegamos, pues dar esta opción en Laredo. Mm. Entonces, todo lo que él iba a organizar, que yo ya sabía que de esta forma profesional, y que también en una forma con cabeza. En un principio habíamos puesto de 5 a 10 y hemos ampliado un poquito, porque vemos que merece la pena, que a él están respondiendo sus artistas y que tiene esa parte cultural, y sobre todo también con una cosa que nos va a contar más adelante en cuanto a la pintura, que todo ello hace que sea algo muy chulo para Laredo.
0: Y lo que decíamos antes, yo le comentaba a Laura y a Lupo, bueno, es de 5 a 10 de la noche, me decía, no, hemos tenido que extenderlo un poco más porque hay más propuestas, más actividades, además de la música, como por ejemplo el tema de los artistas plásticos, ¿no? La pintura y demás, que también habéis incorporado. Esto, ¿no?
1: Sí, la cosa que yo en principio quería haber hecho más una exhibición de graffiti dentro del festival o dentro del evento, mejor dicho, más al uso, con pues hacer como un tipo de pared para que pudieran pintar, y como también quería contar con Steve Camino, pues dije, pues me voy a poner en contacto con él, le presento la idea y llegamos a un consenso entre los dos. Y vamos, no tardamos ni 5 minutos. O sea, fue llamarle, decirle, Steve, mira, tengo esta idea, quiero contar contigo, ¿cómo lo hacemos? Tengo esto, y al final lo que vamos a hacer es coger 3 lienzos, 3 artistas, van a estar pintando desde el principio del evento, la gente va a llegar al evento y va a poder añadir tanto la página del evento como la de los artistas y comentar una publicación con los lienzos, y ya concursa directamente. O sea, no es que hay que dar dinero ni nada, es todo...
2: todo gratis, sí, es importante decirlo.
0: Entiendo que vais a sortear los lienzos, el resultado final de ese trabajo de Steve Camino, de los otros artistas, lo vais a sortear.
1: Sí, lo vamos a sortear.
0: De manera gratuita, no tienen que inscribirse, no tienen que pagar
1: solo,
0: nada.
1: Solo seguir a las páginas para tener a quién dirigirnos y ya está.
0: Pero es una idea muy bonita también,
2: muy bonita,
0: ¿no, Laura?
2: Y sobre todo porque...
0: Ver el arte en ese momento mientras están escuchando la música, ¿no?
1: Y tú lo ves y dices, pues me gustaría tener esa pieza.
2: Claro.
1: Pues voy a concursar. Claro.
2: Ya, yo tengo mucha curiosidad porque Steve dibuja fenomenal, todos le conocemos, tiene una gran trayectoria. Me gustaría ver cómo pinta Javi, porque además, a ser laredano y hijo de una compañera de trabajo, pues no sé.
1: Me dijo que estaba haciendo él algún Estaba dando algún curso de graffiti, ¿puede ser?
2: Mira, puede ser. Sí. No, no estoy, yo no lo sé, porque sí. Es que me lo ha dicho su madre, porque trabaja con nosotros, ¿sí?, en el ayuntamiento.
1: Ah, no
2: pero
1: sabía.
2: Tengo muchas ganas, sí, de ver cómo pinta Javi.
0: Sí. Que además tienen esa inquietud por seguir, sí, formándose y seguir en ese, sí, en ese camino artístico.
2: Y bueno,
0: ¿no?,
2: y estratégico. Bueno, que aunque, sí, sea de Santoña, la dejamos,
1: sí,
2: entrar, ¿no?
1: Sí, vale, sí, sí. Vale, sí. Vale,
0: vale. No nos metamos con lo de Santoña, pero dicen que los de Radio Laredo nos hemos metido con ellos.
1: Yo, además, como vengo de la cultura hip hop, yo vale, empecé a escribir letras, a hacer música, graffiti, baile. O sea, he tocado todos los palos, ¿no?, dentro de la cultura hip hop. Y el graffiti a mí también se me da bien. Y cuando le dije a David, a Steve, vamos a hacer esto. Y, pero que venga más gente y tal. Y si no, pintas tú. Como diciendo, vamos a hacerlo, ¿verdad? Sí.
0: Que no sean dos o tres artistas, que sean un montón,
1: sí, sí,
0: ¿no?
1: Sí, sí,
2: muy,
1: sí,
2: bien. Y además, sí, como da bueno, tenemos
1: idea,
2: ya,
1: sí, sí, sí,
2: un festival asegurado en la, sí, red el viernes.
0: De momento da muy bueno para el, ¿eh?, viernes.
2: Sí.
0: Lupo, tú que tienes además, bueno, pues esa vinculación incluso con la producción musical, ¿en qué momento está el reggae y la música urbana?
1: Sí, pues mira, pues
0: aquí en Laredo, en la zona, en la comarca, en Cantabria, no sé.
1: Pues aquí hay,
0: varios,
1: mira,
0: artistas.
1: Con decirte que uno de los mejores productores, ya no a nivel, o sea, al nivel de España, fijo, para mí, y al nivel europeo, si no es del top, es Roberto Sánchez, que es un chaval de, creo que es de Santander, ha estado aquí tocando alguna que otra vez, que yo lo he visto. Yo la primera vez que le he visto ha sido en Barcelona, en la Sala Apolo, y me dijeron, no, este chaval es de Santander y tal. Aluciné. Con lo cual, si ya tenemos a uno de los mejores productores en Cantabria, quiere decir mucho. O sea, aquí hay cultura reggae, hay cultura hip hop, lo que pasa que no se le da la
0: difusión, quizá, ¿no?
1: Sí.
0: No se sabe tanto cuando te encuentras,
1: claro,
0: con un cartel.
1: Claro, porque es que se liga cosas que muchas veces, pues depende quién lo lleve, pues pueden ser más aplicables o no.
0: Ver, sí. En años anteriores, en veranos anteriores, hemos tenido actividades relacionadas,
1: sí,
0: con los conciertos,
1: sí, sí,
0: con los conciertos o con los,
1: sí,
0: las actuaciones reggae.
1: Sí, hablé con ellos también, con los que habían hecho por si, no sé yo, por si me podían, uh-huh, ayudar o,
0: sí,
1: tal.
0: Uh-huh. Y lo convierte en una, pues eso, una fiesta divertida, en un tipo de música, o en un estilo de música concreto, como tantos otros que se ven aquí en Laredo el resto del año, sin
1: si
0: más, ¿no?
1: Si
0: en una fiesta,
1: yo
0: una tarde de verano, ¿no?
1: Sí, yo lo quiero hacer porque, bueno, yo, a ver, como ha dicho antes Laura, yo he estado viviendo en Barcelona, he estado viviendo en Londres, estudié producción musical y he estado trabajando en estudios de grabación en Londres. La cosa, que yo estaba habituado a ir a sitios. Londres es cultura musical total y Barcelona también. Entonces, yo podía llegar a un parque y estar tocando allí Tus and the Mylands gratis. O sea, como, no sé, decirte que tienes a Rosalía,
2: uh-huh,
1: tocando gratis en un parque cualquier tarde, ¿no? Entonces, yo digo, pues aquí viene toda la familia. Es el tipo de música que me gusta, tal. ¿Por qué no puedo hacer yo algo parecido? Y yo lo que quiero hacer es un evento abierto. O sea, un evento en el que puedas ir tú con tu niño, que puedas estar tranquilamente
0: un rato viendo cómo dibujan y cómo
1: pintan
0: y tal. Y bueno, pues escuchando la música,
1: claro,
0: ¿no? Correspondiente que esté en ese,
1: no,
0: momento también, que es,
1: o sea, que yo no voy a cortar a la gente en cuanto a sus letras y esas cosas. Lo que sí intentaré es que haya un consenso de en cuanto a lo que se quiere buscar, ¿sabes? Que es algo abierto.
2: ¿Y las letras, Lupo, son para todos los públicos?
1: Eso
2: si
1: es.
2: Tú vas con tu niño pequeño,
1: eso
2: puedes
1: es.
2: Escuchar cualquiera
1: yo,
2: de las canciones.
1: Yo, mis canciones, fijo, que son todos públicos, o por,
2: sí,
1: lo menos las que voy a hacer ahí,
2: sí,
1: porque lo tengo pensado para ello.
2: Bien.
1: Y, a ver, no he dicho a la gente que no pueda hacer determinadas cosas, pero sí les he dicho, oye, pensamiento es este.
0: Vale. Claro, si es un evento Parque de los Pescadores, 5, 6, 7 de la tarde, pues uh-huh. incluso hasta en eso, ¿no? Tiene,
2: eso es.
0: Digamos, claro. cierta. Cierto control en las letras, cierta coherencia, ¿no? En este caso, ¿no? Que, sí. que quizá el escenario, si es otro,
1: a ver,
0: pues puede ser.
1: Que luego te escuchas la radio, te ponen a Bad Bunny, te ponen a tal sí. Y la.
0: Sí, bueno, las letras da igual que las escuchen niños
1: común,
0: que grandes.
1: El sentido común ahí ya se pierde.
0: Y ahí,
1: es,
0: los horarios,
1: ahí los horarios se difuminan y digo, ¿sabes lo que te quiero decir? Sí. Pero que me pueden decir, no, es que este ha dicho tal, este tal. Y yo, hombre, sí, me habrá dicho, pero tú escúchate la realidad en la que vivimos y luego me puedes criticar o no, pero eso, que hay que tenerlo en cuenta todo, ¿sabes? Que es una forma de expresión, que de expresar, si cada uno es como es y lógicamente habrá puntos de encuentro y yo puedo tener unos pensamientos como tú, pero luego en algunos aspectos pues diferimos, ¿no?
0: Bueno, pero eso es la música, claro, eso es el arte, cada uno puede decir, puede llegar cualquier persona y decir, ah, pues mira, esto que está pintando, pues a mí no,
1: pues
0: me,
1: a mí no me gusta. No. ¿Cuántas veces me han llegado y me han dicho, oye, a mí este
0: sin
1: chico
0: menoscabar
1: no me
0: a los artistas, ¿no?
2: Claro,
0: decir,
2: sí,
0: bueno,
2: hay que
0: no
2: respetar.
0: Pero en cambio, decir, bueno, pues mira, sí, a mi hijo, esto yo, me encanta, que quiero, incluso quiero concursar por ello, quiero a ver si me quedo con nuestros.
1: Yo llevo muchos años luchando contra mi ego. Es decir, conozco una persona y puedo pensar, uy, pues no me gusta la música que hace. Pero aún así, intento empaparme de cómo ve él.
0: Y de por qué hace esa música, ¿no? A lo mejor, uh-huh. ¿no?
1: Cómo lo hace, por qué y.
2: El trasfondo.
1: Y luego ya. Claro. Porque sí, porque he tenido gente que me han venido a pedir que trabajara con ellos y les he dicho, mira. Te respeto como artista porque eres muy currante, porque ¿no? Pero lo que haces, sinceramente, a mí no me gusta. Y yo prefiero ser así y decirte la verdad que
2: es mucho
1: que
2: mejor. Tal,
1: y porque decirte sí, ya colaboraremos.
0: Algún día, ¿no?
1: Me parece falso.
0: Aquello día nos veremos, ¿no?
1: Sí.
0: Bueno, pues la cita es este viernes, 5 de la tarde hasta medianoche aproximadamente, con todos esos artistas que nos comentaba Lupo, con la realización de esos lienzos también en vivo y en directo en ese momento, con ese concurso, con toda esa propuesta, Parque de los Tres Pescadores a partir de las 5 de la tarde de este viernes. Y bueno, pues no es solamente ese evento el que vamos a vivir estos días, Laura, porque tenemos una lista también importante de acontecimientos que queríamos compartir contigo en esta mañana, por eso era lo de la entrevista. Bueno, pues ayer precisamente hemos estado hablando, por ejemplo, de la Feria de la Cerveza Artesana, que arranca el día 24, el viernes precisamente, en otro espacio aquí, en la Alameda Miramar, cerquita de la Casa de Cultura, pero es también hay que ir buscando los lugares donde acudir a las actividades en Laredo, ¿no? Eso nos pasa todos los veranos,
2: no, que,
0: afortunadamente.
2: Sí, y que en Laredo Rosa hay público para todo, porque estamos a tope.
0: Y ya es que para todo, nos decía antes Lupo, ¿no?
2: También,
0: claro.
2: Hemos arrancado muy fuerte. Tenemos, como os decía, muchísimas actividades, público para todo. Esperemos que ya esta semana el concierto de la Atalaya también salga adelante, porque es una de las cosas que también gusta muchísimo, tanto por el espacio como por los grupos. Que estaremos también cerquita con ese balonmano playa y el campeonato de salvamento. Quiero decir que eso contando con la parte que no me corresponde. Y ahora os hablo de todo lo que tenemos en Laredo, empezando esta misma tarde con el concierto de las Panchoneras, aquí cerquita, en los Padres Trinitarios. Un concierto muy esperado y, como me decía Afonso el sábado en la misa del Carmen, van a ser canciones tradicionales y alguna cosilla nueva.
0: Pues ayer, bien, sentado ahí mismo donde tú estás, nos ha dicho Afonso Ruña que además preparan alguna que otra sorpresa.
2: Ay, no le he visto.
0: Que no me quiso desvelar.
2: Sí, a mí tampoco.
0: No quiso contar y dijo, no, tiene que ser los que vayan al concierto. Así que vamos a esperar al concierto, ¿no?
2: Esta tarde lo veremos. Me gustaría destacar también el nombramiento, en este caso, a Marian Riñones como presidenta del Palenque de Laredo, como aposentadora mayor en esta 17 semana renacentista que hacen en Medina del Campo. En un principio, como estamos, bueno, con esta asociación y con toda, yo estoy siempre muy, muy hilada, vamos a decir, muy en comunicación,
0: ellos,
2: muy vinculada, me dijo María, ojo, pues me encantaría que vinieses con nosotros por apoyar, ¿verdad? Porque la parte de Carlos V es muy importante para Laredo. Ahora estamos dentro de la junta directiva de la red, que se está moviendo muchísimo con su nuevo presidente, con Alberto Saad. Y al final lo he intentado, pero es imposible para mí en agosto moverme de Laredo.
0: El nombramiento es en torno al...
2: Es el jueves 13 de agosto, allí en Medina del Campo, además de todo el resto de fin de semana que hacen la fiesta y que la van a acompañar más personas del Palenque. Pero eso, le tuve que llamar ayer a Marian, que es que no me lo da, que es que tengo ese día dos inauguraciones de exposiciones, además de la agenda normal.
0: Hacen una fiesta, a ver, salvando por supuesto las distancias y las características de cada uno, más o menos como nuestro Carlos V. Varios días de fiesta,
2: sí,
0: con mercados,
2: algo
0: con acontecimientos,
2: así,
0: con eventos. Algo han, parecido, por lo que yo he podido ver, ¿no?
2: Eso, y han invitado al Palenque porque es que trabajan muy bien, mucho, con ese rigor histórico y están ayudando a todas las asociaciones de la red y pues ese es un señor premio para nuestra asociación, para poner Laredo en el mapa. Y Marian irá para allá representando a Laredo y está encantada. Yo la felicito desde aquí porque es muy importante. ¿Qué más? Las visitas guiadas del centro de Carlos V. Que hay personas que todavía no se enteran que en verano abrimos el centro viernes, sábados y domingos de 11 a 2.
0: En la puerta de San Lorenzo.
2: En la puerta de San Lorenzo.
0: En la puerta de Bilbao, como sí, lo conocemos en otros momentos. Sí.
2: Eso, es un lugar que además llama mucho para este tipo de actuaciones, ¿verdad? Pues recordároslo. También me gustaría recordar las exposiciones que tenemos hoy a diario en Laredo. Tenemos tanto la oficina de turismo, a Lidia Sancho, que inauguramos hace poquito con esa exposición Renacer. Tenemos a Javier Hoyos Arribas en el Ayuntamiento Antiguo, en el espacio Lea, en la Casa de la Villa, con espíritu y pintura, hasta el 9 de septiembre. Maravillosa la exposición de Javier. Yo no te sabía todas sus obras y me dejó impresionada, me encanta.
0: Sí, a mí cuando yo tuve la ocasión de ver esa exposición el día de la inauguración y a mí me sorprendió porque parecen auténticas, la imagen cuando entras es que parecen auténticas fotografías, ¿no?
2: Totalmente, es pintura y parece fotografía.
0: Y te dicen, bueno, son lienzos y tú tienes la sensación de que son, digo, pero de verdad estos son lienzos, ¿no? Son auténticos.
2: Grandiosos,
0: los que no somos diestros con los pinceles ni con nada que tenga que ver con el dibujo, pues nos llama mucho la atención, ¿no?
2: Pues una esa exposición calidad, ¿no?, que hemos conseguido meter ahí entre todo lo que teníamos ya programado para este año, porque tanto Ángel como yo nos deslomamos porque toda la programación esté a primeros de año. Pero gracias a Pelines, que se empeñó y nos ayudó ahí a empujar a Javier,
0: se
2: ha incorporado
0: nuevas,
2: y creo que ha sido un éxito. Y asimismo, acabamos de terminar con la exposición de Amonaval, como todos los años, de los barcos de las maquetas, que también me darán ahora los resultados, pero pasa muchísima gente. Y comenzamos esta tarde, mañana por la tarde, perdón, con los trajes regionales y de época de la asociación Son de Laredo, aquí de la casa, con ese taller de costura, de Geli, al mando.
0: Están ahí trabajando un montón de meses y ahora vemos parte de los resultados, ¿no?
2: Eso es, que siempre nos ofrecen cositas nuevas, trajes para niños, bueno, espectacular.
0: Pero yo le digo a Geli, a ver, Geli, uno que no ha cogido nunca la aguja y el dedal puede, bueno, poco a poco hay gente aquí que empezó así tímidamente y se ha hecho un traje de Carlos V,
2: digo. Dirigido por ella, digo, ¿verdad?
0: Muy difícil, ¿no? Pero bueno.
2: Y he visto ya que nos han pedido otra vez el espacio en la Casa de Cultura, con lo cual tendremos todavía taller de Geli este año. Encantados. ¿Qué más os cuento? Hemos inaugurado el jueves las noches de jazz. Nos metimos con todo el fin de semana hippie, pero tuvimos un huequín para poder inaugurar esas noches que tan esperadas por todo el público, que les decimos que he visto ayer la cola, porque todos los lunes sacamos las entradas. Y bueno, pues se agotan en cuestión de horas. Hay que venir cada lunes.
0: En cuestión de, perdona que te corrija, en cuestión de minutos.
2: También,
0: dijeron que apenas un 15-20 minutos nos dijeron desde la Casa de Cultura. Ya no hay entradas, nos comunicaron desde la Casa de Cultura.
2: Bueno, pues se agradece a todas
0: y
2: esas personas, porque
0: el ritmo,
2: además,
0: ¿no?,
2: el fin es solidario, es para Cáritas y Cruz Roja, toda la recaudación del verano. Uh-huh. Y yo les explicaba el jueves en esa inauguración, y ya que llovió, que nos cayó un chaparrón que tuvimos que ir corriendo para adentro, les digo, siempre me pedís más butacas, siempre me pedís, porque afuera es espectacular el espacio que tenemos, pero si nos cuadra lluvia, hay que meterlo todo y todo, adentro tenemos 200 butacas. Todo el mundo que haya comprado su entrada tiene derecho a meterse dentro y no puedo vender más de las que luego podemos albergar. Pero bueno, encantados con esas 5 propuestas de noches de jazz variadas y que siempre le agradezco a David del Río porque él es el que se coge las 600 propuestas de los circuitos o del gobierno de Cantabria, todo esto que nos adherimos, se las estudia una a una y luego me hace un resumen. Laura, mira, de estas 20, ¿qué te apetece? Quiero decir que es una labor que a David se lo agradezco y que le pido que siempre me eche una mano en ello. Y que a partir del martes que viene también tendremos el folclore los martes a las 9 de la noche en la Casa de Cultura, tan vistoso y folclore internacional, con esa propuesta que siempre traemos para...
0: Sí, que vienen desde diferentes continentes con músicas, sonidos y trajes que, bueno, pues es muy difícil de ver en directo, en vivo, en un lugar concreto, y aquí les tenemos todos los años con esas propuestas.
2: Reconocer la labor tanto de las personas que se encargan a traer todos estos grupos y a elegirlos, como de los técnicos que sufren con nosotros en el día a día, corriendo, pues que se mojen los equipos. Lupo, tú también sabrás que te habrá pasado en alguna ocasión y que tengas que modificarlo todo, pues bueno, pues es de agradecer.
0: Sí, es un esfuerzo.
2: Y que a veces no nos acordamos.
0: Es importante, sin duda.
2: Eso es, recordaros que tenemos tanto el cine de la Casa de Cultura con esas películas de estreno, repetimos Los Minions, que ha gustado muchísimo. Yo vine a verla y la verdad es que me gustó hasta a mí, no solo para niños. Estuvo muy divertida. Y el cine de verano, que también el primer día nos hemos estrenado con agua, pero bueno, y la semana pasada con el Mundial.
0: Bueno, pues pero lo del agua es inevitable, y lo del Mundial era otro acontecimiento que influyó para que fuese más tarde el cine, bastante más tarde.
2: Más tarde y menos gente, evidentemente, pero bueno, siempre hay público de fuera, gente que tenemos mucho turismo francés, bueno, cada vez de más sitios, y que también dábamos esa opción.
0: Es que ese cine de verano es, digamos, un cine familiar, de hecho las propuestas, las películas son para... Para toda la familia, ¿no? Eso un poco adecuadas, ¿no?
2: Y creemos que también es una apuesta que gusta mucho.

0: De esa fiesta,
1: sí,
0: que es una fiesta que comentábamos antes también con Tomás esta mañana, que son de esas fiestas pequeñitas, de esas fiestas modestas, pero que si no los mantienen los propios vecinos del pueblo, del barrio y demás, sí, pues se pierden en el tiempo. Y, eso
1: y se esfuerzan, bueno, muchísimo.
0: Pues,
1: y
0: en Tarrueza ahí están esforzándose.
1: O sea, que subo con mi peña, que subo con el tío Simón y seguramente estén también los ventolines, como siempre amenizando, no sé si me lo estoy inventando, pero como siempre subimos y les vemos allí, hacemos siempre un poquito de repartición de música y el tren. El tren que ya le tenemos por Laredo dándonos paseos nos suele subir a todos los músicos a celebrar.
0: Y es una manera estupenda de mantener una, pues una fiesta tradicional ahí con sus respigos y sus cantos y su,
1: de hecho no me estaba pues acordando, pero tendremos misa, eso es,
0: esas cosas,
1: otra, ¿no? Misa, que nos gustan mucho las misas.
0: y me está apuntando Tomás también que está Ayla en el programa también, que van a estar solemnizando la misa, ¿no?
1: Vale,
0: interpretando,
1: sí,
0: alguna pieza musical, vocal en la misa.
1: Apostando por las
0: así
1: fiestas de barrio.
0: Fiesta, sí, de barrio, pues, y manteniendo esa tradición y manteniendo esas fiestas, sin duda.
1: Sí, sí.
0: Pues no sé si nos queda algún otro tema de... Ah, los bailables.
1: Ay, sí.
0: Que es otra tradición, otro tipo de música totalmente distinto.
1: Y que lo hemos salvado muy bien con la Plaza del Mercado, que aunque la sonorización no es buena para hacer un concierto, pero sí para este tipo de momentos delicados que llueve.
0: Que también se vieron influidos por la...
1: Sí.
0: Algún chaparroncillo y
1: sí,
0: tal.
1: Sí, y es una pena porque gustan mucho. Estoy intentando trabajarlo para poner en invierno a nuestra gente mayor que
0: para
1: nos lo pide para mantener
0: invierno,
1: que sigan bailando. A ver cómo lo hacemos, todavía no lo tenemos claro, pero ahí estamos trabajando. Uh-huh. Y bueno, y con el montón de cosas a diario. Ese presupuesto el lunes que hemos sacado adelante, contentísimos porque podemos desarrollar todas las cosas más. Es decir, un presupuesto siempre te viene bien como está, porque sacas adelante todo lo que tienes. Pero ya puntualizando cada concejalía, con matices, con partidas separadas de que lo que quieres hacer este año, nos viene muy bien, pues también contentísimos. Pedir siempre...
0: Perdóname, Laura, sí, el centro social, la colaboración de Amil, desde tu ámbito ya del trabajo social.
1: Sí,
0: ¿no?
1: Que además en septiembre le vamos a dar un poquito una vuelta. En agosto, la persona encargada, Verónica, que lo lleva fenomenal, va a coger vacaciones porque la corresponde y vamos a bajar un poquito ese ritmo de talleres que llevamos anual, muy bueno, pero en septiembre vamos a retomar y tengo un par de cosas nuevas que yo os contaré a ver si salen adelante y siempre pues dando cobertura a esa gente para que bien salga de casa, bien se relacione o bien tenga un espacio donde poder estar y hacer su labor.
0: Yo tengo alguna que otra vecina que me comenta siempre, si no todos los días, casi todos los días voy al centro social.
1: Sí.
0: Ahí a las 6, 5, 6, 7 de la tarde y van a entretenerse, a hacer sus talleres y sus
1: cosas. Totalmente.
0: Y dice, eso me hace, y me explicaba el otro día, me dice, me hace salir de casa, me hace hacer amigas o mantener,
1: sí,
0: amigas o amigos,
1: sí,
0: ¿no? Y es muy interesante para estas personas porque de cierta edad ya, ¿no?
1: Sí. Y Rosa, ya que me preguntas por esta concejalía para mí, entre comillas, nueva, que llevo, no sé si llevo 4 meses escasos, uh-huh, una parte muy importante, la conciliación, que está funcionando bien en los 3 colegios que lo tenemos repartido, con
0: sí,
1: muchos,
0: claro,
1: talleres. He tenido, evidentemente, menos niños en la conciliación del ayuntamiento porque hay empresas que este año han entrado en Laredo a participar y que lo están haciendo también
0: y
1: muy
0: que
1: bien.
0: Y que tienen sus propias actividades.
1: Totalmente. Y respetable para los padres que deciden llevar a un lado a otro. La conciliación, uh-huh, de verano es para los padres que trabajan los dos y que no tienen otra opción y la otra es libre. Pues esa parte también muy bien. Y también la parte que esta misma mañana he tenido otra reunión con el tema del SAT, del Servicio de Atención Domiciliaria, de nuestros mayores, de esas personas que necesitan ayuda en casa, bien sea para el aseo, para ellos mismos o para dar un simple paseo. Pues también hemos tenido reuniones para mejorar ese servicio que venía con deficiencias anteriores, pues trabajando mucho en ello. Sí, esta concejalía lleva mucho trabajo, pero del que no se ve tanto, pero es muy importante y de hecho en el presupuesto creo que es de lo que más sube en tanto por ciento económico para poder satisfacer todas las necesidades. Esa empresa que lleva la comida a domicilio también tiene su propia partida, es que era fundamental. Yo siempre a mis compañeros, los concejales de la oposición, les digo, es que mirar la parte importante para aprobar, porque al final no nos aprueban los presupuestos, es los concejales de la oposición, tenemos que sacarlo nosotros mismos, y si se detuviesen en lo que realmente hace falta a nuestros mayores o lo que nos pide el pueblo, yo creo que todos deberíamos aprobar, pero bueno, ahí lo dejo, sin más.
0: Bueno, pero de hecho, el presupuesto del lunes en ese pleno extraordinario que seguimos aquí para los oyentes se aprobó.
1: Sí.
0: Y bueno, pues ahí está ese.
1: Lo aprobamos nosotros, el equipo de gobierno, Rosa, que es a lo que apelo.
0: Esos números se aprobaron, esas cuentas, esos dineros se aprobaron para.
1: para poder trabajar
0: para
1: mejor.
0: Para este ejercicio, vamos.
1: Sí, eso es.
0: Claro. Y lo que tú apelabas es que el apoyo, en este caso, sí. Mayor apoyo de la oposición.
1: Porque había cosas súper importantes y si se puede.

0: de mirar, se pueden debatir, pero al final luego si es que es el no por el no muchas veces, entonces a mí eso no me parece, pero bueno, lo dejo ahí, cada uno sabrá lo que hace.
1: Me apuntan con muy buen criterio que estamos hablando de fiestas y demás, pero que hay mucho deporte, las regatas de la regata de traineras del próximo domingo, el Open, el torneo Open Laredo de balonmano playa, en este caso. Bueno, pues hay todo tipo de actividades que durante los próximos días vamos a ir intentando también, pues darle, como hemos hecho hoy con el tema del reggae y con nuestro invitado, con Lupo, pues ir dándoles cabida a todos ellos y comentar día a día con los protagonistas también, pues cómo son esas actividades en Laredo. Algunas, sin duda, se nos escapa o se nos adelanta, pero es lo que tratamos aquí con nuestros invitados. Laura Recio, gracias por estar con nosotros esta mañana, acompañándonos estos minutos en Radio Laredo. Y Lupo también, bueno, pues por involucrarse, hacerse toda esa organización. Decía Laura, además sin dinero, dinero.
0: Es todo un milagro lo que vamos a tener el viernes.
1: Viernes a las 5 de la tarde.
0: Agradezco a todos los artistas, además de Lupo, por su involucración total, a todos los artistas que van a venir a ayudar este viernes, y que va a quedar un festival muy digno.
2: Muy maravilloso.
0: Sí.
1: Pues, bueno, pues un festival dedicado al Urban Reggae, con reggae. Seguimos escuchando esos sonidos con Fray Katana, me dice Tomás. Vamos a cerrar esta conversación. Gracias.

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0: Bueno, no se asusten que por esta música de Shakira no vamos a volver a hablar de La Roja, no se preocupen, pero sí que vamos a hablar de fútbol y de un partido muy importante que vamos a vivir aquí en San Lorenzo. Dicen desde el equipo de prensa del Club Deportivo Laredo que va a ser un auténtico partido histórico. Vamos a ver si nos lo certifica su vicepresidente del Club Deportivo Laredo, que es Luis Sancho. Luis, buenos días.
1: Muy buenos días.
0: Que además ha tenido la deferencia, yo siempre lo agradezco muchísimo y más en verano, de acompañarnos en el estudio esta mañana. Luis, es una auténtica maravilla para el Club Deportivo Laredo, un día histórico, como decían desde vuestro equipo de prensa, ese partido de la semana que viene entre el Racing y el Atlético de Bilbao, ¿no?
1: Así es, yo creo que va a ser algo histórico para el Laredo y para el pueblo en general, porque nunca ha habido dos equipos de primera disputando un partido en este pueblo, y para la villa yo creo que es algo muy positivo y que va a ser histórico, y además va a venir muchísima gente.
0: La cita es el 29 de julio. Bueno, los aficionados, por supuesto, los aficionados del Club Deportivo Laredo, los aficionados al fútbol en general. Esta mañana, consultando datos para hacer esta entrevista, veía un comentario muy gracioso de un aficionado que decía: por fin voy a tener a mis tres equipos en el mismo lugar. Evidentemente era aficionado del Laredo, pero también de los otros dos equipos, y decía: por fin voy a disfrutar.
1: Eso está muy bien,
0: pues,
1: tirado.
0: De ese ámbito, ¿no?
1: Aquí en Laredo todos somos o bien del Atlético o bien del Racing. En mi caso soy más del Racing de Santander, pero sí que es verdad que son dos equipos muy queridos en Laredo, ¿no? Entonces, al final es verdad que unos u otros al final tienen a sus dos equipos, o incluso en este caso a tres, jugando ese día.
0: Habéis empezado este lunes la venta de las entradas para ese partido, que se venden a 25 euros para los socios del propio club. Incluso hoy todavía tenéis posibilidad por la tarde, ¿no?
1: Eso es. De esa venta. Esta tarde es el último día de venta exclusiva para socios.
0: ¿Hasta las 8:30?
1: Hasta las 8:30. De 5 de la tarde a 8:30 estaremos en la oficina y podrán venir a comprar las entradas. Por ahora está yendo la cosa muy bien. O sea, no, ya no quedan demasiadas. Yo creo que para mañana, para el público general, tendremos unos cientos de entradas todavía por vender, pero que no se confíe la gente, claro, porque es que es verdad que están volando.
0: O sea, que el público que no sea la persona que no sea socio del club específicamente, pero le interesa ir al partido, que vaya cuanto antes, decís.
1: Claro, puede ir mañana a partir de las 5 de la tarde hasta las 8:30, también el viernes, y tiene esos dos días para comprar sus entradas para poder acudir al partido.
0: Para el partido de la semana que viene, el
1: miércoles,
0: 29 de julio, a las 7 de la tarde.
1: A las 7 de la tarde.
0: Con las entradas, con el precio de las entradas, hubo un debate hace unas semanas también tremendo, Luis, porque los primeros precios que se colaron por ahí, pues no sé, en redes y demás, iban mucho más arriba de los 25 euros, ¿eh?
1: Sí, hubo un tema sobre todo relacionado con el coste que nos suponía la infraestructura que teníamos que montar, porque San Lorenzo tiene un aforo oficial, digamos, de personas sentadas en asientos creados, son 800 personas, pero claro, luego están la posibilidad de meter gradas en el fondo y luego en los laterales, y si sumas esas gradas más la gente que puede estar de pie en alguno de esos sitios, sí que superas los 2000 de aforo, pero para eso había que hacer esto, y eso suponía un coste grande porque en ese momento no teníamos el apoyo. Bueno, no es que no tuviéramos el apoyo, pero no teníamos la ayuda del ayuntamiento, porque en ese momento no sabía si nos iba a dar las gradas suficientes. Teníamos problemas porque no tenían montadores.
0: Bueno, lo habíais solicitado, pero no sabíais si
1: no nos supieron decir si iban a ser capaces de darnos.
0: En ese primer momento no sabían.
1: Claro, ahora todo ha salido muy bien y al final el ayuntamiento ha apoyado en todo y nos ha echado una mano, no solo con las gradas, sino también en el montaje y tal. Pero en ese momento no sabíamos, y los gastos que nos estaba produciendo gente de seguridad, de dos ambulancias, un montón de cosas que hacían que los costes se fueran un poco lejos, y nosotros no veíamos otro remedio que poner las entradas a un precio que nos permitiera tener algún tipo de beneficio para el club.
0: Costearlo y tener algún beneficio, por lo menos, para el club.
1: Pero bueno, hubo unas llamadas con el Athletic y con el Racing. El propio Manolo Higuera, presidente del Racing, llamó personalmente a Sevio para darle su apoyo, buscar la manera de ayudarnos y que de esa manera pudiéramos bajar los precios, y al final pues ha quedado todo en ese precio de 25 euros gracias a que todo el mundo se ha volcado, incluido el ayuntamiento.
0: Y es un momento muy, muy interesante deportivamente hablando, porque tú nos lo explicabas antes, es la primera vez en San Lorenzo, en la historia de nuestro club y de nuestro entorno,
1: sí,
0: de tener un partido con dos equipos de primera jugando claro.
1: Sí que muchos años el Racing y el Athletic han jugado partidos amistosos en Cantabria, en algunos lugares. Por ejemplo, el año pasado se jugó en el campo del Velarde, hace dos años fue en el Cayón, en Santa María de Cayón, pero es verdad que en este caso sí que tenemos a los dos equipos en primera división. El Racing ha ascendido a primera, el Athletic estrena entrenador, hay un montón de alicientes, viene Sergio Canales, que después de muchos años, un montón de alicientes que hacen que este partido sea algo histórico dentro de la región y sobre todo dentro del pueblo, que no tenía nunca, jamás en San Lorenzo se ha jugado un partido entre dos primeras en la historia del club. Justo este año, en el que el propio campo cumple, si no me equivoco, 100 años, en 2027 cumplirá 100 años de existencia, ¿no?
0: Uh-huh. Y que en breve contará ahora sí con el césped artificial que tanto... hay aficionados que dicen que no, pero hay muchísima gente que quiere que tenga ese césped
1: obviamente
0: artificial,
1: a todos nos da pena perder este campo, y de hecho hemos intentado hasta el final evitar que se hiciera aquí, pero es que el problema es que el pueblo necesita un campo de hierba artificial, mucho más necesita eso que lo que perdemos con el césped natural, porque los niños están jugando ahora en un campo que no está en condiciones, en el Cortezón, en el Patatal del fondo. Entonces, si queremos tener una cultura de fútbol en el pueblo, que los chavales aprendan, jueguen y se mantengan en Laredo durante toda su infancia, necesitábamos un campo de hierba artificial sí o sí, y si al final tiene que hacerse en San Lorenzo porque no hay otro remedio, pues no nos queda otro remedio que aceptarlo, aunque muchos nos dé pena, claro.
0: Además, muchos de esos chavalines que vemos por los parques, en el campo de fútbol, en las categorías, los pequeños, claro, los niños pequeños, son a lo mejor futuros jugadores de Laredo, o quién sabe, de otro equipo,
1: fíjate, de Laredo
0: a nivel regional o a nivel nacional.
1: De Laredo han salido jugadores de muchísimo nivel, ¿no? Y el último es Sergio Martínez, que está en el Racing jugando y que venía de Laredo, pero que ya en Alevines se fue a jugar a Santander, pues precisamente por esas infraestructuras. Hay muchos jugadores que salen de Laredo porque no pueden jugar en estos campos. Y al final, tener eso es algo muy positivo, porque además ayuda a que la gente esté en el pueblo, porque el campo está más o menos en el centro, puedes ir a que los entrenamientos sean, digamos, puedan acompañar al niño sin necesidad de coger el coche en muchos casos, estás como en el centro neurálgico, y creo que para eso, y por ejemplo para torneos de verano y cosas así, puede venir muy bien. Pero es verdad que es una pena perder un campo que ha sido histórico en Cantabria y que era uno de los únicos tres campos de hierba natural que quedaban en la región.
0: Y que ha resistido pues hasta los 100 años aproximadamente.
1: 100 años iba a cumplir el año que viene, yo creo que no va a llegar a cumplir
0: que no va a llegar
1: hierba natural.
0: por la obra de transformación del césped. Estábamos hablando antes de los niños, de la cantera o posible cantera del Laredo, un Laredo que se está conformando estas últimas semanas, en la sección de deportes aquí en Radio Laredo les íbamos, si no todos los días, día sí día no, pues comentando los nombres de los jugadores que se van a incorporar al equipo, al Club Deportivo Laredo, al equipo principal, al primer equipo, pues con nombres muy significativos. Y cuando yo le he comentado esto a Luis antes de empezar la entrevista, me decía Luis, es que es una buena manera de atraer también otros nombres al equipo, porque estáis casi ya conformada la plantilla, prácticamente, ¿no?
1: Ahora mismo hay 20 jugadores en plantilla, que es suficiente como para competir, pero es verdad que estamos esperando todavía un par más de fichajes, si no tres, yo creo que van a ser dos, pero la realidad es que estamos ya terminando de conformar. Ayer presentamos a Zalo Bustamante, que se incorpora como segundo entrenador. Y bueno, pues ahora mismo lo que buscamos es terminar de cerrar la plantilla, porque el lunes empiezan a entrenar ya para la temporada que viene.
0: Uh-huh. Zalo Bustamante, que tiene un currículum, yo creo que lo ha recorrido, si no todo, prácticamente todo, ¿no? En cuanto
1: es
0: al fútbol en estas categorías.
1: Un auténtico lujo tenerlo con nosotros, porque es un señor, o sea, un chico que lleva 30 años, más de 30 años entrenando. En todas las mejores canteras al principio, tanto el Van Sander como el Racing de Santander, que llegó a entrenar al Racing B, a lo que hoy es el Rayo Cantabria, pero es que luego ha entrenado al Escobedo, ha entrenado al Tropezón, al Colindres, al Solares, ha estado en muchos sitios, y es que además es profesor, el profesor de los cursos de entrenadores de la Cántabra, es decir, todos los entrenadores que están saliendo ahora en la Federación Cántabra
0: han pasado por
1: sus manos, ¿no? Entonces, es una persona muy respetada, con una trayectoria muy dilatada, que tiene muchos éxitos y para nosotros es un lujo tenerlo con nosotros.
0: Uh-huh. Disponer de ese equipo de entrenadores, el equipo, el entorno, fisioterapia, yo que sé, todas esas ofertas, uh-huh. Eso también es un enganche, nos decías, una forma de atraer a jugadores, a los jugadores que vosotros queréis incorporar al, claro, Club Deportivo Laredo, ¿no?
1: En Cantabria, por desgracia, somos una de las regiones con menos presupuesto para fútbol, digamos que los clubes cuentan con menos presupuesto, hay otras como La Rioja, Navarra, pero sí que en Cantabria tenemos que hacer especial intento de ficharlos por otras vías que no son la económica, ¿no? Y una de las cosas que nosotros desde Laredo desde hace casi 10 años está, pues eso lo hizo ya el presidente anterior con Manu Valle, lo que buscamos es que los jugadores tengan todos los medios para crecer, es decir, que vengan a Laredo con la intención de relanzar sus carreras o lanzarlas, y eso, ¿cómo se consigue? Con un cuerpo técnico profesional en todos los sentidos. Tienes un entrenador, un segundo entrenador con mucha experiencia, tienes un fisioterapeuta, un preparador físico de primer nivel, un entrenador de porteros también de primer nivel, y en general un ambiente en el que el jugador puede ser un atleta. Son jugadores que todavía no compiten más arriba, pero que lo van a hacer en un futuro.
0: Son jugadores además muy jóvenes, en torno a la veintena, 20 y algo. Claro.
1: El año pasado no llevábamos ni a 23 años de edad media.
0: Eso es.
1: Pero es lo que tiene, porque al final.
0: Y en ese rango están este año también. Claro. También son jugadores muy jóvenes, con lo cual su formación incluso física y profesional dentro del fútbol todavía está por ver, ¿no?
1: Claro, son jugadores, la mayoría, que vienen de grandes canteras, vienen de la cantera del Athletic de Bilbao, del Racing, de otras canteras grandes, en las que se han formado y que una vez que salen de juveniles tienen que foguearse en la tercera división, y bueno, Laredo es el mejor sitio donde pueden hacerlo porque son atletas, son gente que quiere ser profesional del fútbol, la mayoría. Uh-huh. Y entonces, pues por ejemplo, este año ha habido 5 salidas que han salido por encima de nuestra categoría. O sea, ha habido incluso una salida a Primera Federación, luego a varias en Segunda Federación. Entonces los jugadores saben que vienen a Laredo y que luego van a estar en un escaparate. Y eso es importante.
0: Uh-huh. Jugadores que ya la semana que viene, el lunes, me decías, ya empiezan a entrenar como equipo, uh-huh, de cara a la siguiente temporada. O sea, con esas, nos decías, 2 incorporaciones nuevas que estáis esperando.
1: Las que queden, que no sé cuándo vendrán.
0: Pero el lunes ya empiezan a trabajar de cara a la próxima temporada.
1: Exacto, sí. Al final nos faltan esos dos pilares, que probablemente uno esté en el centro de la defensa y el otro en la delantera, porque es verdad que nos falta ese 9 que estamos buscando, pero no está. Pero evidentemente puede haber alternativas, porque no necesariamente, ahora mismo son 20 y son suficientes en cada puesto, pero verá que faltan esas dos. ¿Qué pasa? Que ahora cuando empiezan a entrenar el lunes, ya empieza lo serio, empiezan ya con una pretemporada, el día, no sé si el 5 o el 6, bueno, a primeros de agosto tenemos ya el primer partido amistoso, así hasta el 5 de septiembre, el fin de semana del 5 de septiembre, que es cuando empieza la liga.
0: Uh-huh. Así que ya el rodaje ya desde ahora es continuo, primero digamos con el entrenamiento, los primeros contactos, demás, hasta septiembre, pero todo va rodando,
1: claro, este
0: para
1: año
0: formar
1: tenemos,
0: equipo, ¿no?
1: Este año tenemos una ventaja y es que no jugamos la Copa Federación porque ya estamos clasificados para la Copa del Rey. Eso implica que hay un torneo menos en agosto y pueden empezar más tarde, porque siempre nosotros hemos querido hacer un buen papel en agosto en la Copa Federación para buscar más socios que se enganchen con el equipo, pero este año no la jugamos, con lo cual eso va a hacer que el equipo llegue mejor preparado a la liga, probablemente.
0: ¿Cómo os planteáis desde el Club Deportivo Laredo? ¿Qué expectativas hay a partir de septiembre, ya cuando empiece la temporada?
1: Nuestra expectativa es clara, hay que subir, hay que quedar primero y subir. Tenemos muchísimos rivales, este año no podemos decir que podemos ser segundos porque no, ya no está la gimnástica, y nosotros tenemos que saber competir con equipos como el Tropezón o el Albericia. El Tropezón está haciendo un auténtico equipazo, el Albericia se ha asociado con el Racing, con lo cual también llevarán jugadores, el Escobedo como siempre será un rival, entonces al final, el propio Cayón, al final Bimenor, o sea, hay muchos equipos aquí que hacen que no necesariamente tengamos por qué ser primeros, pero nosotros vamos a luchar por subir directamente, porque además este año ser segundo no te garantiza nada porque ha cambiado el sistema de playoff y es todo mucho más difícil. Entonces, sinceramente creo que tenemos que ser primeros y ser el objetivo del club, y hacer algo en la Copa del Rey, disputar ese partido que va a ser bonito, porque en un 80% de posibilidades nos va a tocar un equipo de primera división.
0: Entonces, ese cambio en el sistema del playoff a los aficionados del fútbol les ha dado como vueltas, sí, la cabeza, ¿no? ¿Por qué volver al sistema antiguo cuando estábamos, digamos, mejor en estas competiciones? No tener que ir a competir pues a la otra punta de España, por decirlo de una manera,
1: todos sabemos,
0: pues en un momento dado, en el último tramo de
1: todos sabemos que en el fútbol manda, como siempre, el dinero y las grandes federaciones, Cataluña, Cataluña, Valencia, Andalucía, claro. Regiones muy grandes que ven cómo pierden posibilidades de subir en beneficio de equipos menores, de regiones menores como nosotros, como Asturias, como Navarra, como Rioja, La Rioja. Entonces, lo que buscan es tener más opciones ellos y al final pues han vuelto a ganar, a llegar al sistema antiguo. A mí me parece profundamente injusto porque creo que todas las regiones deberían tener esa oportunidad, pero la realidad es que tienes que ganar 3 eliminatorias en las que tienes que viajar por toda España para poder subir.
0: Esas palizas de irse a la otra punta del país para no solamente hacer el partido y cumplir con las expectativas del partido, sino hacer un viaje de horas y horas y horas pues para poder llegar y volver, evidentemente, pero poder llegar es un esfuerzo añadido a todo el equipo, a todos los jugadores.
1: Exacto,
0: y a todo el equipo, ¿no?
1: Y es algo que desgasta mucho a los clubes. Es verdad que la idea que tienen es subvencionar, digamos, esos viajes desde la federación, pero es que eso es solo el dinero. El tiempo y el esfuerzo es otra historia también, y es un equipo de tercera que llega al playoff, y bueno, son 3 eliminatorias. Lo que pasa es que es verdad que nosotros, cuando ha existido este tipo de eliminatorias, el equipo que iba por Cantabria jamás ha podido subir porque no tiene la capacidad de presupuesto de competir contra algunos clubes de tercera en otras regiones que son prácticamente profesionales.
0: Y bueno, pues ha sido un tema que aquí les hemos contado en la sección de deportes en Radio Laredo. Yo recuerdo a nuestro compañero Noé, cuando estaban todavía decidiendo si lo iban a hacer de esa forma o mantener el sistema que hasta ahora se utilizaba, y estaba muy enfadado. Decía, es que eso es como muy injusto para un club como el Club Deportivo Laredo, que es más, no se me enfaden los aficionados, más modesto, evidentemente, que un club de catalán o un club andaluz, que tienen, entre otras cosas, más dinero, ¿no?, para poder hacer esos movimientos, ¿no?
1: Un club como el Laredo, que declara este año un presupuesto de 400.000 euros, tiene que competir contra equipos que tienen presupuestos de 800.000, 900.000 euros en tercera. En segunda ya no te quiero comentar.
0: Ya, bueno, eso ya es otra
1: categoría.
0: Eso ya es otra liga, ¿no?
1: Entonces, es algo que sí, a mí me parece injusto. José Ángel Peláez, el presidente de la Federación Cántabra, hizo incluso un comunicado diciendo lo injusto que era y explicándolo en un PowerPoint. Pero bueno, no ha habido manera.
0: No ha habido manera. Ahí, bueno, pues ahora ya está así.
1: Es lo que hay.
0: Y habrá que competir,
1: hay que ser primero.
0: Bueno, pues volvemos al partido, la cita el próximo 29 de julio. Ya saben los aficionados que no son socios del club y que no tienen todavía entrada, que tienen que darse prisa, nos decía antes Luis, y que va a ser un auténtico espectáculo del que vamos a disponer aquí en Laredo. Y hay pocas ocasiones de tener San Lorenzo con ese modelo de partido, ¿no?
1: Es que además va a ser una fiesta en todos los sentidos. Viene la televisión, lo va a retransmitir ETV en directo. Va a haber un montón de autoridades, las propias acreditaciones de prensa van a estar en una zona específica de prensa. Es decir, que va a ser un partido diferente a todo lo que hemos vivido en Laredo. Para organizarlo también es diferente, porque nos está costando muchísimo estrés y tensión intentar cuadrarlo todo, pero todo está saliendo muy bien y todo está yendo en la dirección que queremos. Hoy hemos tenido la reunión de seguridad con la policía y la Guardia Civil y todo está perfectamente organizado. O sea que, bueno, yo creo que va a ser una fiesta para todos. Creo que todo el día va a haber gente alrededor del estadio, intentando pues celebrar el día que es, y a partir de las 7 el partido.
0: No, si hay alguna jugada así dudosa, bar con V, no vais a tener.
1: No, bar no vamos a tener. Con B sí.
0: Con B sí, vale.
1: No se va a vender alcohol, pero va a haber un bar.
0: Pero bueno, está bien que tengamos 2 equipos de primera jugando en San Lorenzo con un partido tan espléndido, como decías. Solo nos faltaba disponer ya del bar para analizar las jugadas, ¿no?
1: Sí, sí. Eso estaría bastante bien.
0: Con el presupuesto del que dispone el club, que me estabas
1: contando.
0: Teniendo en cuenta
1: que tenemos una televisión retransmitiéndolo, cámaras hay, pero no, la tecnología no la vamos a incluir, creo.
0: No da para tanto. No sé, Luis, algo que a mí se me haya quedado en el tintero y que quieras comentar de cara a este partido, a la nueva temporada.
1: Animar a la gente a que mañana vayan a comprar las entradas lo antes posible. No digo que sea a las 5 de la tarde, porque habrá, pero que vayan mañana, porque de esa manera se aseguran de que no se van a quedar sin ellas, porque ya le digo, hay unas cientos de entradas por vender, no mucho más. Hoy se llevarán los socios alguna y para mañana quedarán por vender las justas. Yo creo que no van a llegar al viernes probablemente, pero bueno, ya lo anunciaremos cuando estén todas vendidas, lo pondremos en las redes. Sí,
0: el apoyo y el apoño decidido de las peñas, ¿no?, de los grupos también,
1: sí.
0: Las peñas de los clubes, y bueno, pues
1: claro, fíjate, al final nosotros teníamos que reservar 500 entradas para las peñas del Athletic a través de la peña 7 de abril Héctor Paredes, que es quien nos ha ayudado a organizar organizar este evento, uh-huh. Pues ellos tenían 500 para vender, las han vendido todas. Luego estaba la peña Núcleo Asón y el Racing, que tienen otras 500, que ahora mismo están, de hecho, en el Sardinero para venderlas en el propio campo del Racing. Y claro, eso ya son 1000 entradas que ya te quedas sin ellas. Tienes desde el Club del Deportivo Lares, aparte de las acreditaciones de prensa y de tal, hemos decidido, gracias por el apoyo que nos está dando el ayuntamiento, cederles a ellos 100 entradas más, 100 entradas para los que el ayuntamiento quiera que puedan ir al partido. Y bueno, pues lo que queda por vender, que serán pues en torno a algo menos de, o en torno a 1000 entradas, pues es lo que estamos vendiendo al público.
0: Bueno, pues ahí está todavía esa venta, que aún se puede realizar. Este jueves comienza para el público en general, y aún esta tarde, nos decía Luis al principio, pues de 5 a 8 y media de la tarde, los aficionados que forman parte del Club Deportivo Laredo, las personas que están en el club, todavía tienen tiempo, si quieren, los socios, de adquirir esa
1: entrada. Sí, tienen esta tarde para adquirirla en exclusiva.
0: Y a partir de mañana, pues ya los aficionados en general. Luis Sancho, gracias por estar con nosotros, por invitarnos a todos a disfrutar de este partido, que seguiremos aquí en Radio Laredo con entusiasmo, con el Racing y el Athletic jugando el 29 de julio, 7 de la tarde, en el campo de San Lorenzo.
1: Gracias a vosotros por la promoción.

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0: Todos los días en Radio Laredo recopilamos la información, las noticias de la jornada y se las ofrecemos resumidas de la misma forma que va a hacer ahora mismo Tomás Rivero, que tiene todos esos contenidos ahí en la mesa de nuestro estudio. 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
1: Venga, pues vamos allá y vamos a hacerlo muy rápidamente en estos 8 minutos que tenemos hasta la 1 de la tarde. Les contamos, por ejemplo, que hoy el Boletín Oficial de Cantabria, el Ayuntamiento de Laredo publica en el BOC, publica en el Boletín Oficial de Cantabria, la convocatoria de esos premios de los que ya les hemos hablado para el concurso de decoración en homenaje a la Batalla de Flores, que tiene varias categorías. Podrán participar en este concurso todas aquellas personas residentes en Laredo y también comunidades de vecinos que decoren su balcón, fachada o también la modalidad de establecimiento comercial o de hostelería. Se publican las bases y hoy lo que se hace es un extracto con los premios, que son, recordamos muy rápidamente, en total son 1.800 euros. Para balcones, primer premio 150 euros, segundo premio de 100 euros y tercer premio de 50. Para fachadas, primer premio de 400 euros, segundo premio de 300 y tercer premio de 200 euros. Los establecimientos de hostelería y comercios tienen también sus propios premios. Un primer premio de 250 euros, segundo de 200 y tercer premio de 150 euros. Hay que inscribirse, naturalmente, para participar en este concurso y habrá que hacerlo durante las primeras semanas del mes de agosto, a partir del 3 de agosto. Se lo iremos recordando en próximos días, en próximas fechas también aquí en Radio Laredo. Y el Boletín Oficial de Cantabria publica también hoy un anuncio del Ayuntamiento de Laredo con la concesión de licencia de primera ocupación de las 12 viviendas adosadas y garaje que están construidas, situadas en la calle que se llama ya Juan Antonio Arconada, número 7, en el sector 4. Esas viviendas que están pendientes de la inscripción en el registro, ya les hemos contado también el asunto. Bueno, pues hoy lo que se publica es la licencia, el trámite que hace el Ayuntamiento de Laredo por su parte con la concesión de licencia de primera ocupación. Esta tarde tenemos conferencia de los cursos de verano en la que se va a hablar, pueden ustedes venir a escucharla, se va a hablar sobre el desarrollo económico de un país que depende de muchos factores, pero uno de los más determinantes es el talento de las personas. Esa es la idea que va a defender hoy miércoles Miguel Ángel Otero Fernández, economista del Fondo Monetario Internacional, en la conferencia titulada Capital Humano, factor clave para el desarrollo económico, que va a tener lugar a partir de las 8 de la tarde en el Centro Cultural Doctor Velasco, dentro del programa estival de los cursos de verano de la Universidad de Cantabria. El ponente, que recibió el pasado año el reconocimiento como alumni distinguido de la Universidad de Cantabria, sostiene que el capital humano es un activo intangible, pero que tiene mucho valor y que constituye una de las diferencias de desarrollo entre los países. Bueno, pueden venir hoy, entrada gratuita, recuerden, al Teatro Doctor Velasco, al Salón de Actos de la Casa de Cultura, para escuchar la conferencia abierta al público de los cursos de verano, como todas las semanas. Las entradas que no son gratuitas, no son muy costosas tampoco, no se vayan a pensar, pero no son gratuitas, son las de la Gala de la Zarzuela Laredana y Pejina, que va a protagonizar la Coral Salve de Laredo, dirigida por José Luis Ocejo, en la Iglesia de Santa María el sábado 8 de agosto. El sábado 8 de agosto será a las 9 de la noche. Y traemos de nuevo aquí esta cita en nuestra agenda del verano porque desde hoy la Casa de Cultura está vendiendo ya las entradas al precio de 10 euros. Son baratitas. 10 euros entrada en la Casa de Cultura y también en la Cafetería Berna. Desde hoy. Además, también una hora antes del concierto, el día 8 de agosto, se venderán en la puerta, en la entrada de la propia Iglesia de Santa María. El concierto será a las 9, así que se podrán comprar también desde las 8 de la tarde. Vamos a oír ahora al presidente del Laredo Remo Club, porque Cristóbal Alonso pues ha sido tan amable de hacernos un comentario, una pequeña valoración sobre la participación de la Pejinuca el pasado fin de semana en un par de pruebas, en un par de regatas, las que se celebraron en Bilbao y en Portugalete.
2: Buenos días para los oyentes de Radio Laredo. Este fin de semana tuvimos dos regatas, el sábado por la tarde en la ría de Bilbao, en la zona de Erandio, Luchana, en la que no nos fue nada bien, nos sancionaron con 10 segundos por no coger la estacha o la rabiza y ya fuimos toda la regata en mal y llegamos y fuimos octavos. En cambio, el domingo en Portugalete, pues hicimos una gran regata. También nos sancionaron con 6 segundos. Consideró el juez de mar que habíamos invadido la calle que iba el anchove, lo cual hemos recurrido porque, según los vídeos y todo, no la hemos invadido y hay un choque de palas que a los que les tenían que haber sancionado era a ellos y no a nosotros. Pero bueno, volvimos a recuperar sensaciones, se remó muy bien, calle 4, marea bajando, la peor calle que te puede tocar en Portugalete, pero bueno, ganamos a nuestro rival directo y nos sacó Motric un punto más, pero bueno, estamos en la pelea. Este fin de semana, regata Kaiku el sábado y regata el domingo en Laredo a partir de las 11:30. A ver si llenamos el muelle y apoyamos a nuestros chavales. Venga, gracias.
1: Pues ahí estaremos, todo el pueblo, el domingo en el puerto de Laredo para animar a la Pejinuca y al resto de las embarcaciones que van a participar en la 19ª bandera Ayuntamiento de Laredo, en esa prueba de traineras de la ARC2. Vamos a ver si hablamos antes de que llegue el domingo con Cristóbal Alonso en directo para que nos hable un poquito sobre esta prueba. Acabamos hablando de Bolo Palma, de la edición número 35 del trofeo Laredo Canalsa, en este caso para categorías inferiores, porque ayer han comenzado las primeras tiradas de clasificación. Les hago referencia simplemente a las tres mejores puntuaciones de cada una de las cuatro categorías. Venga, en Benjamines, Pablo García de la Escuela de Bolos Borsal hizo 125 bolos, vamos, ni yo los hago. Leo Sarachaga de la Escuela de Bolos Astillero hizo 110 y Mario Felices de la nuestra, de la Escuela de Bolos de Laredo, 100 bolos. La final de los Benjamines será el jueves 6 de agosto a las 4 de la tarde. En Alevines, Pablo Zaballos de la Escuela de Bolos de Torrelavega marcó 101 bolos, 57 hizo Manuel Díaz de aquí de Laredo y 55 Gael González Miranda. Los alevines harán la final el martes 4 de agosto a las 4 de la tarde. En infantiles, 131 bolos para Daniel Salmón de la Escuela de Bolos Andros, 118 para Diego Salmón de la misma escuela y Joel Campo hizo 111 de Torrelavega. La final de los infantiles será el martes 4 de agosto a las 5 y cuarto de la tarde. Y en cadetes, Jorge Carral, 124 bolos de la Escuela de Bolos La Portilla, Fernández, 119 de Peña Castillo y de Astillero Iker Sarachaga hizo 113 bolos. Los cadetes jugarán la final en Laredo el jueves 6 de agosto a las 5 y cuarto de la tarde. Hasta aquí la información que teníamos para hoy. Simplemente decir que a las 8 y media de la mañana hoy la lonja de Laredo ha subastado 600 kilos de bonito de cacea.
0: Pues muchísimas gracias, Tomás, por toda esa información.
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0: Ojos Gitanos es uno de los muchos éxitos, este que estaban escuchando de fondo al comienzo de esta conversación, uno de los éxitos, uno de los numerosos éxitos de Cómplices, que es el dúo que va a estar con nosotros el próximo domingo en los conciertos de la Atalaya. Será el próximo domingo a las 8 de la tarde en ese escenario especial que siempre les describimos, y qué mejor manera que hablarles de ese concierto que con sus protagonistas, que no son otros que Teo Cardalda y María Monsonís, porque están ambos al otro lado del teléfono. Teo, María, buenos días.
1: Hola, buenos días.
0: Hola.
1: ¿Qué tal?
0: Teo y María, que por cierto, lo primero que me han preguntado, voy a ser muy cotilla, es que sí, qué tal tiempo hacía por Laredo y que qué temperatura, porque han estado girando por otras zonas del sur, de las islas, me han comentado, y que habéis pasado muchísimo calor, ¿no?, en los conciertos.
2: Está calentito el mundo, está calentito, ¿eh?
0: En temperatura también y en otras cosas, sí.
1: Totalmente.
2: Bueno, pero ya sabemos que el norte siempre es... Nosotros somos del norte, además, vivimos en Galicia.
1: Noroeste, pero bueno.
2: Y
0: en Vigo, sí.
2: Es, que es una maravilla.
1: Una maravilla, una maravilla.
2: No digamos mucho, ¿eh? No, sí. No.
0: Vale.
1: No vengáis que llueve.
0: Teo, cuéntanos un poquito, por favor, cómo va a ser o cómo planteáis ese concierto del domingo aquí en Laredo, los conciertos de la Atalaya, que les llamamos aquí.
2: Pues es un concierto muy, muy, muy íntimo, donde hacemos un repaso a todas las canciones, que ya son muchas, ya nos sentimos un poco, joder, miramos para atrás y, coño, cuántas canciones hemos hecho, cuántas... Y es básicamente eso, nosotros basamos todo lo nuestro en lo que son las canciones y será muy directo, muy, muy, muy acústico, estamos prácticamente María y yo solitos y es muy, muy reconfortante, yo creo, en los tiempos y más en los sitios como en estos tres sitios a los que vamos a Cantabria, que son sitios un poco especiales.
0: Después, nos decía Teo, todos esos años, después de casi 40 años, quedan muy poquitos que lleváis juntos artísticamente y personalmente también, sí. ¿Hay alguna canción que todavía el público sigue diciéndoos, no, tenéis que tocar esta, y vosotros decís, jo, es que esa la compusimos hace 30, 35, 20 años y no nos apetece tocarla, pero lo hacéis, ¿no?
1: Hombre, lo hacemos siempre, porque nosotros, o sea, las canciones son como hijitos, entonces cada una tiene su rollo, su recuerdo, su historia, y bueno, lo hacemos con mogollón de cariño, como lo vamos a hacer ahí en Laredo, porque bueno, creo que nosotros nos hemos mantenido siempre muy fieles a la buena música, a nosotros mismos, y creo que las canciones se han quedado ahí con bastante peso. Y entonces, bueno, pues lo hacemos de verdad, con muchísimo gusto.
2: Además, tú no sabes la demanda que hay de los grupos y de las canciones de los 80, de los 90. Yo creo que se han quedado un poco marcadas en la gente. Obviamente ha habido un recambio y ahora artistas que nosotros en ese momento éramos tienen la misma capacidad de comunicación y de, pero uf, la gente sigue con Es por ti, con Los Tejados, con El Lobo Hombre, con todas las canciones que marcaron muchísimo en los años 80 y 90, ¿no?
0: Yo esta mañana he despertado, te lo juro, cantando Cómplices así en la ducha.
2: ¿Ves?
0: Lo del serás mi cómplice, ¿no? Yo decía, pero bueno, como estaba pensando en la entrevista mañana, y a ver qué os preguntaba, digo, pues yo me he sorprendido a mí misma, digo, madre mía, si esto es de cuando yo era muy pequeña. Pero ese es el público que os sigue, ¿no? O también tenéis público nuevo, público joven que se incorpora a vuestras propuestas de estos últimos años. Vosotros no habéis dejado de grabar ni de hacer cosas nuevas.
1: Pero bueno, normalmente suele ser pues los hijos, los tal, que se engancharon, porque se saben los temas, o sea, nos impacta un montón. O sea, gente que se va enganchando, ¿sí? Que yo creo que eso, que los escuchan desde que eran pequeñitos en el coche con sus padres, y entonces ahora son fans nuestros. Entonces, pues hay gente pues de veintitantos, de 30, de 35, 40, 45, etcétera.
2: Se va renovando, yo creo que se va renovando. A nuestros conciertos vienen a veces familias enteras, vienen pues y bueno, y te hace mucha gracia, ¿no? A veces te piden un autógrafo, ay, es que es para mi madre, y yo, ah, muy bien, pues...
0: Y no sé, en esa trayectoria musical vosotros habéis colaborado con muchos músicos en otros muchos proyectos, fíjense, casi 40 años de trabajo. Yo no sé, ahora está muy de moda, Teo, María, colaborar con artistas del reggae, con sonido urbano, con esos estilos, con ¿vosotros tenéis previsto algo de esto o sois más clásicos, entre comillas?
2: Pues, nosotros hemos colaborado ya con muchísima gente.
0: Por eso, porque...
2: Con gente
1: joven.
2: Con Barry Brava hemos hecho una cosa también. Ahora mismo, discográficamente, estamos un poco acabando, o vamos a acabar lo que es la gira de disco. Va a haber alguna cosilla, va a haber un disco en directo de conciertos de los años 90, del 92 al 94, que es brutal. Son una serie de conciertos grabados en directo que nos dejó de sorpresa a nuestro manager Emilio Santamaría cuando murió, que era el hermano de Maciel, y de repente nos llegaron 7 cassettes de conciertos grabados en esa época, que curiosamente suenan que te mueres. La cassette era un dispositivo que a la gente le puede parecer antiguo, pero las cassettes tienen un cuerpo de sonido espectacular.
0: Y si se grababa bien y quedaba bien el sonido, se pueden recuperar, sí, perfectamente, ¿no?
2: Sí, pero, sí, pero sí. Tú no sabes,
1: estamos encantados.
2: Nos mandó 7 cassettes con conciertos. Hay un concierto en Sevilla en la Expo, fíjate, en el 92.
0: O en la Expo.
2: Que es espectacular. Concierto en Vigo, en Castrelos. Y vamos estamos mezclándolo y saldrá, no sé si saldrá en una edición además especial, en vinilo. Y es un poco también nuestra historia ahí dentro, en 17, 18 canciones grabadas en directo, en un momento que el mundo era muy diferente a lo que es ahora. Además, la música era muy diferente y todo era muy diferente. Pero claro, oyes los temas, oyes todo el ambiente que hay alrededor de esos conciertos en directo y te quedas apabullado.
0: Aquellos conciertos en los que era pues también muy numerosa la asistencia de la gente a todas y cada una de las propuestas, a vuestros conciertos.
2: Y sí, además es un concierto de banda, no es como eso. Ahora que ahora hay muchísimos artistas que prácticamente van solos con playback. No, esto era una banda que, joder, la oímos, estaba Caelo del Río, Billy Villegas, Pedro Andrea, Antonio Cima, y oyes el y dices, joder,
0: qué bien sonaba esto, ¿no? Claro.
1: Qué locura. Impresionante.
2: Y eso saldrá ya en otoño, así.
0: En el otoño lo tenéis como proyecto.
2: Sí.
0: María, cuéntanos el proceso creativo. Bueno, Teo nos hablaba de ese proyecto. El proceso creativo de Cómplices, ¿cómo es? ¿Os juntáis los dos para hacer pues un tema concreto, un disco? ¿Uno se inclina más a la letra, el otro a la música? ¿Cómo hacéis ese proceso?
1: Bueno, es algo,
2: discutimos un poco y ya sale una canción estupenda.
0: Así, bueno, así después en vuestra vida familiar ya no discutís.
1: Ah, no, para nada. Aquí todo en el estudio.
2: Muy intenso, esto es muy intenso, amigo.
1: Es que no hay una manera, o sea, es todo muy natural y muy... Unas veces es de una manera, unas veces se escribe una letra, otras veces sale al revés, en fin, no sé.
2: De todas maneras es curioso, pero el tema más rápido de composición que yo recuerdo de tiempo es Por Ti, Manda Huevos, con perdón.
1: ¡Hala!
2: Y es el tema que nos ha perseguido durante toda la vida, hay 80 versiones, fue número...
0: ¿Y que hicisteis más rápido?
2: 10 minutos estaba compuesto ese tema.
0: Pues qué curioso.
2: Hay otros, como Dama del Río, que nos tiramos 3 meses para acabar la letra, es curioso, es todo pura magia, que es lo bueno, ¿eh? En el momento en que esté todo ya planificado y tú sepas, entonces esto pierde el encanto.
0: Uh-huh. Sí, qué bueno que el proceso de composición, como tantos otros, como el estar en el escenario, ¿no? Que a lo mejor preparáis un concierto con todo el mimo, con todo el gusto, y ese concierto a lo mejor, por la razón que sea, pues no es tan brillante como otro en el que decís, bueno... Pues, madre mía, otro lugar más donde tocar, ¿no? De tantísimos.
2: Totalmente,
0: donde habéis
2: ha habido
0: estado.
2: Conciertos de no poder probar, de tener problemas.
0: Dices, Dios mío, esto va a ser un desastre, concierto. No hemos podido probar el sonido, ¿qué va a ser esto, no?
1: Y al final...
2: Y al revés, probar todo, está todo perfecto y después...
1: Y cambiar todo y no irte, pasarlo fatal, O sea, un desastre, sí, sí. Pero siempre salimos. O sea, cuando llevas ya tantos años encima de un escenario, eso que dicen las tablas, pues es verdad. O sea, te ayuda a saber salir de los problemas, a taparte un oído, que yo lo he hecho millones de veces, porque no oyes nada. O no oírme a mí. Y entonces dices, yo canto por intuición. O sea, lo tengo claro, clarísimo, ¿no? Pero bueno, que eso es lo bonito, lo mágico y lo fantástico de esto también, ¿no? Que nunca es todo repetido, porque al hacer siempre los mismos temas, más o menos, ¿no? Cambiamos a veces en los conciertos, el orden, las canciones, pero es el repertorio, ¿no? Y entonces, como la magia esa que hay en el directo, no hay nada, porque te ayuda a divertirte cada vez, ¿no?
0: ¿Hay algún tema que, no sé, en tantos años, que no hayáis contemplado, que no hayáis incluido en vuestras canciones? No sé, es en un repertorio tan amplio, de tantos discos, de tantos años.
1: Sí, muchísimo.
0: ¿Todavía os queda?
1: Sí, nos da muchísima pena, pero es que no podemos hacer todo.
2: Claro, en ese álbum que saldrá próximamente, es curioso, pero está grabado un tema como Hierba Mística, que era un tema
1: maravilloso
2: que nos hizo la letra Rafa Sánchez, me acuerdo.
0: Caramba.
2: Está Manzanas, que era el título del primer álbum,
0: el tema primer disco,
2: precioso.
0: Sí.
2: Cartas de Fuego, que era un tema, y era, claro, el principio de la carrera del grupo, y ahí están grabados.
1: Y la gente se lo sabía de arriba abajo.
2: Arriba abajo. Espectacular.
0: Claro, sí, de toda esa trayectoria. Pues
2: eso es el tiempo.
0: Y van a estar también en ese disco, ¿no? En ese proyecto de octubre.
2: En ese disco van a estar, sí.
0: Va. Pues esperaremos, esperaremos, y mientras tanto os invitamos a venir a la Atalaya, que habréis tocado en muchos sitios, eso se lo decimos siempre a nuestros invitados, pero como este escenario de la Atalaya, de verdad que, como dicen los jóvenes, vais a flipar, porque es un escenario maravilloso.
1: Qué bien, qué bien.
0: Es un lugar precioso. Tenemos el mar ahí cerquita para que no haya. Digo que tenemos el mar ahí cerquita con unas vistas estupendas, nuestra playa. Así que yo creo que vais a estar muy inspirados para tocar el domingo en ese concierto a las 8 de la tarde. Los conciertos de la Atalaya con cómplices María Monsonís, Teo Cardalda. Gracias por estar con nosotros, además los dos, mano a mano ahí en esta conversación esta mañana muy entrañable y muy divertida. Os esperamos el domingo, ¿de acuerdo?
2: Gracias.
1: Nos vemos. Un besiño.
0: Un abrazo. Hasta siempre.
2: Adiós. Chao, chao.

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Hola, buenas tardes. Comenzamos un nuevo programa de Pick Up de Tarde. Ya dijimos que ya nos íbamos a meter en el siglo XXI, llegaba el año 2000 con los éxitos internacionales. Pero previamente vamos a escuchar unas versiones hechas en Laredo entre los años 2007 y 2010. Versiones interpretadas, grabadas, totalmente hechas por gente de Laredo, gente de aquí. En el sello que se creó ese mismo año en Laredo, el primer sello discográfico, Yuyu Records. Bueno, ya estamos escuchándolo, he puesto para como entrada Memphis Soul Stew por Pelayo Fernández Arrizabalaga. Toca el saxo en la canción, Raúl Fuica la guitarra, Javi Antuñano las teclas, Raúl Rodríguez Quintana la batería y Salva Casas, es decir, un servidor, el bajo eléctrico. Este tema lo empleaba King Curtis como presentación para presentar a su banda en las giras que hacía con Aretha Franklin. Pelayo Fernández Arrizabalaga, Memphis Soul Stew.

Bueno, dejamos a Memphis Soul Stew y nos vamos ahora con un tema de SCL. Una versión del tema Another Brick in the Wall, el muro. Bueno, lo hace SCL con las voces de Amanda Aja y Margarita Wojtyk acompañándolo. Y vamos ya con ese tema, el muro, Another Brick in the Wall, en español.

Bueno, el muro por SCL, temas grabados en Laredo por gente de aquí, versiones internacionales hechas en español de los años 2005 y 2007-2011, más o menos. Bueno, vamos ahora con otra versión, esta la va a interpretar Bego Peñalba, y es un tema de Jefferson Airplane llamado Alguien a quien amar. El título original es Somebody to Love. Aquí la guitarra solista la toca Salva Casas, es decir, yo. La rítmica la toca Raúl Fuica. Bueno, el resto de instrumentos, SCL también. Bueno, y a los coros también Amanda Aja y Chea Martínez. Alguien a quien amar, por Bego Peñalba.

Bego Peñalba, alguien aquí en Amar. Seguimos este repaso a versiones hechas en la primera década del año 2000, del siglo XXI, perdón. Ahora le toca a Alfonso Carlos, que actualmente lidera la banda Fenómenos Costeros. En 2007 grabó esta versión de Led Zeppelin, Rock and Roll. Estamos escuchando ya. Grabaciones hechas en Laredo por gente de aquí en la Yuyu Records.

Rock and Roll por Alfonso Carlos, Alfonso Paradelo, grabado en 2007. Y en ese mismo año también Chea Martínez, que debutó en su banda de Caída Libre, allá por los años 80. Grabó este tema de John Mayall y de Bruce Bakers, de la época de Eric Clapton, Todo tu amor, All My Love.

este tema, Chean Martínez hace la voz y las guitarras. Y bueno, hay un servidor que hace la batería y el bajo. Todo tu amor por Chean Martínez.

Todo tu amor por Sea Martínez. Música producida en Laredo por gente de aquí. Y seguimos ahora con un tema de los Monkees, interpretado por SCL. La canción se llamaba Un poco en ti, un poco en mí. Era una composición de Neil Diamond. En este tema, Raúl Fuica toca la guitarra, SCL el resto de los instrumentos y la voz. Y Diego Peñalba hace la segunda voz. Un poco en mí, un poco en ti, de los Monkees por SCL.

un poco en mí, un poco en ti, de los Monkeys, por SCL. Y vamos ahora con J.M. Rivas, José Manuel Rivas. Les va a cantar una canción de los Creedence Clearwater Revival, Up Around the Bend, doblando la curva en la cumbre. Hace la voz José Manuel Rivas, los coros Bego Peñalba. El acompañamiento musical, todo de SCL. Decir que José Manuel Rivas era el cantante de los Cóndor en Laredo en los años 60. En los 70 fue cantante de Décimo Planeta. Bueno, y ahora estamos escuchándole con esta canción de Creedence Clearwater Revival, doblando la curva en la cumbre.

Doblando la curva en la cumbre, por José Manuel Rivas. Y ahora vamos con Amanda Amja y una canción que fue muy famosa, muy popular, sobre todo en España. Se llama Nunca te cases con un ferroviario. Never Married a Railroad Man, era de los Shocking Blue. Bueno, la canta Amanda, acompañada por Manolo Díaz de Juan a la guitarra acústica. Yo toco la guitarra solista y el resto de instrumentos, pues es SCL. Amanda Aja, nunca te cases con un ferroviario.

Amanda Aja, Nunca te cases con un ferroviario. Y continuamos ahora otra vez con Bego y una canción de Led Zeppelin, es Canción del Inmigrante. Toda la instrumentación hecha por SCL con la voz de Bego Peñalba. Inmigrant Song.

Os recuerdo que estáis en la sintonía de Radio Laredo en el programa Pick Up de Tarde. Hoy estamos haciendo un repaso a las versiones grabadas en Yuyu Records, de Laredo a principios del siglo XXI, hace aproximadamente unos 20 años. Canciones producidas, grabadas, interpretadas en Laredo por gente de aquí. Estamos escuchando la canción del inmigrante por Bego. Y pasamos rápidamente a escuchar a José Manuel Rivas otra vez, ahora con un tema muy conocido, Inagada Dada Vida.

en este tema. José Manuel Rivas hace la voz, Salva Casas hace guitarra distorsión y el segundo solo, Raúl Fuica hace guitarra rítmica y el primer solo. A la batería está Javi Seña, al bajo Fonso Paradelo, de las teclas Javi Antuñano y Nagata da Vida, José Manuel Rivas.

0: y Nada Dada Vida por José Manuel Rivas. Y ahora vamos con una balada, una preciosa balada que hizo muy popular Elvis Presley en su momento, en el año 1969.
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0: El tema es En el gueto, interpretado por SCL.
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0: La guitarra española la toca Manolo Díaz de Juan. Todos lo conocéis aquí, era un profesor de guitarra.
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0: Y su compañero en el grupo Baraja, Manuel García, toca la guitarra eléctrica.
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0: El resto de instrumentos los hace SCL y los coros los hace Amanda Aja y Margarita Boitiz.
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0: SCL en el gueto.
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Daniel Gueto por SCL. Y bueno, continuamos con otra preciosa balada. Va a ser Amanda Aja la que la va a interpretar. Se llama El Sueño, Daydream. Y era muy popular por el grupo Wallace Collection, un grupo belga, en 1969. Versiones grabadas en Yuyu Records de Laredo en el siglo XXI, hace aproximadamente unos 20 años, producidas y cantadas y de todo por gente de aquí.

En este tema, la guitarra la hace Rolf Wicca. El acompañamiento lo hace SCL y los coros los hace Fonso Paradelo, José Manuel Rivas y Margarita Aboitiz. Sueño, Daydream, por Amanda Aja.

0: dejamos a Amanda Aja y ahora vamos a escuchar una canción cantada por Bego Peñalba, una canción inolvidable que corresponde a una película del año, creo que es 56, con Faldas y a lo loco. La canción se llamaba Quiero que me ames tú.
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0: Ese es I wanna be loved by you.
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0: Y la que interpretaba Marilyn Monroe.
1: Ahí
0: tenemos a Bego cantando Quiero que me ames tú, acompañada por Javi Antuñano a las teclas y Sefel en el resto de los instrumentos.

0: Ya ha entrado un nuevo tema, es Escalera al Cielo, lo habéis reconocido enseguida. Stairway to Heaven de Led Zeppelin.
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0: Con la voz de Amanda Aja, la guitarra acústica de Manolo Díaz de Juan. El resto de instrumentos, SCL.
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0: Javi Antuñano toca las teclas. Bueno, os dejo con Escalera al Cielo, Stairway to Heaven. Amanda Aja.

Impresionante actuación de Amanda Aja. Y ahora escuchamos a José Manuel Rivas otra vez con esta versión de Black is Black de Los Bravos en español, con acompañamiento de SCL y con coros de Amanda Aja y Fonso Paradelo. Black is Black.

José Manuel Rivas, Black is Black, Negro es Negro. Recuerdo que todos estos temas los podéis escuchar en streaming, tanto en Spotify como en el resto de canales. Y ya estamos escuchando SCL, el tema es El año del gato, de Old Stewart. Versión en español, hecha en Laredo, por gente de aquí. Y grabada en la Yuyu Records. Aproximadamente en 2008. No, este tema en el 2010. Bueno, la guitarra solista, el bajo y la percusión la hace SCL. Raúl Fuica hace la guitarra rítmica, Javi Antuñano las teclas. Y Pelayo Fernández Arrizabalaga hace el saxo. El año del gato por SCL.

año del gato por SCL. Y vamos a poner un último tema. Es un tema también muy, muy famoso. Es Hotel California de los Eagles, interpretada por Bego Peñalba. Manolo Díaz de Juan a la guitarra acústica. Javier Antoñano las teclas y SCL el resto de instrumentos. Bueno, Bego Peñalba, Hotel California.

0: Bueno, hemos agotado el tiempo del programa. Hemos escuchado un montón de preciosas versiones hechas en Laredo, producidas en Laredo por gente de aquí. Versiones del siglo XX y todas en español. En el próximo programa empezaremos ya con éxitos internacionales del año 2000. Hasta entonces.
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0: al afirmar que sin el gobierno de Sánchez Zapatero no habría podido delinquir. Estas son sus últimas navidades en la Moncloa, ha dicho Feijóo. Con esta tradicional rueda de prensa antes de las vacaciones, Feijóo ha dado por finiquitada la legislatura y ha prometido un gobierno de reconstrucción cuando él gobierne.
1: La zona cero está en la Moncloa. El señor X es el propio Sánchez y su ausencia total de estándares morales. Todos los casos y no falla. Sánchez es el nexo político corruptor.
0: Y enseguida hacemos un recorrido por los diferentes puntos de España que están sufriendo el azote de los incendios. Nos detendremos especialmente en Guadalajara, uno de los peores de la historia de España y que entra en la fase de estabilización, aunque sigue el miedo que pudiera llegar a Soria si cambia el viento. Esta mañana el presidente García Page y el presidente del gobierno, Pedro Sánchez, han visitado parte de la zona afectada. Esperan que mañana pueda controlarse pese a las fuertes rachas de viento que todavía hay y que todavía pueden venir. Desde allí Sánchez ha vuelto a insistir en la necesidad de cerrar un pacto de Estado por la emergencia climática, como ya hizo la semana pasada desde el incendio de los Gallardos en Almería.
2: Cada vez, cada año tenemos más claro es que la emergencia climática mata y mata y hace que muchas comarcas y muchos territorios pierdan prosperidad.
0: Y antes de continuar, es momento de recordarles la pregunta del día sobre uno de los temas que les apuntaba en esta portada, que hoy trata, como les decía, sobre la inclusión del concepto de prioridad nacional en los presupuestos de la Comunidad Valenciana. Vox ha conseguido que el PP lo acabe incorporando, aunque los populares aseguran que únicamente tendrá en cuenta el arraigo y nada que ver con el color de la piel. Vox asegura, sin embargo, que acabará viéndose reflejado en los presupuestos generales del Estado si llegan al gobierno con el Partido Popular. Muchos consideran que este concepto, acuñado por la ultraderecha francesa de Jean-Marie Le Pen en los años 80, es excluyente y racista. Así que, viendo todo esto, queremos plantearles la siguiente pregunta. Partido Popular y Vox han aprobado en la Comunidad Valenciana los primeros presupuestos que incluyen la prioridad nacional. ¿Creen que es consciente de que la sociedad española es consciente de lo que esto significa? ¿Saben lo que esto representa? ¿Sí? ¿No?
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0: Le repito la pregunta, ¿crees que la sociedad española es consciente de lo que esto significa? Ya saben, tienen el 91-346-2193 a su disposición o también la cuenta de WhatsApp 679-996959, donde nos pueden dejar notas y mensajes de voz, o la cuenta habitual de X @24horas-RNE. Y en menos de una hora empieza Radio Gaceta de los Deportes y ya sabemos dónde estrenará la selección española la camiseta de las dos estrellas. Con los dos mundiales ganados, Rubén Ortega, buenas tardes, ¿dónde la estrenarán?
4: ¿Qué tal? Muy buenas. Pues va a ser en Sevilla y en concreto en el Sánchez Pizjuán, donde los privilegiados que puedan acercarse al estadio van a disfrutar de ese partido histórico, porque va a ser el primero en nuestro país en el que las 26 leyendas dirigidas por Luis de la Fuente van a vestir esa camiseta con las dos estrellas. Así que va a ser un momento histórico en la capital hispalense, que unos días después van a vivir en la capital asturiana, en Oviedo, en concreto en el Carlos Tartiere, y todo esto va a ser en el marco de dos partidos oficiales de la Nations League, que es una competición que ya ganó la selección española en el año 2023, precisamente también con este seleccionador, con Luis de la Fuente. Hablaremos de eso en Radio Gaceta y también nos detendremos en la última hora del ciclismo, del Tour de Francia. Por supuesto, repasaremos la etapa, pero también tenemos que abordar la polémica que están suscitando los controles antidopaje al altas horas de la madrugada. Precisamente sobre esto, que tiene muy descontento al pelotón, se ha pronunciado un ciclista español. Juan Ayuso, le escuchamos.
5: Es un tema, la verdad, que bastante complicado. Yo no he tenido que hacerlo a las 2 de la mañana ni a las 5, entonces pues si me lo llegaran a hacer a esa hora, pues sentiría frustración. Estamos en un Tour de Francia que medimos todo al milímetro y luego si no te dejan dormir antes de una etapa súper dura, pues un poco te trastoca.
4: Enseguida repasamos esto en Radio Gaceta, donde tendremos también, por cierto, a una de las grandes protagonistas en la victoria de hoy de la selección española femenina de waterpolo, que se ha clasificado ya para las semifinales de la superfinal de la Copa del Mundo. Así que estamos cerca de otra celebración.
0: Ya tenemos los chicos, tenemos las chicas y ahora nos faltaría esta. Sería fantástico hacer triplete.
4: Sin duda.
0: Gracias, Rubén. Son las 8 y 8, las 7 y 8 en Canarias.
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0: Y en este punto de la portada ya saben que siempre traemos más noticias en formato breve que nos explica Natalia Sánchez. Buenas tardes, Natalia.
6: Buenas tardes, Rosa. En Arroyomolinos, en Madrid, un monitor de campamento infantil ha sido detenido por presuntamente agredir sexualmente a dos niñas menores de edad a principios de este mes y no se descarta además que puedan producirse más denuncias. Francisco Pérez.
7: El detenido por la Guardia Civil es un joven de unos 20 años que trabajaba como monitor en este campamento de verano para niños de entre 3 y 7 años de edad en Arroyomolinos. Mercedes Martín es portavoz de la Guardia Civil.
8: Agentes de la Guardia Civil, de Policía Judicial de Arroyomolinos, procedían en la tarde de ayer a la detención de un varón, monitor de un campamento de verano, por un presunto delito de agresión sexual a menores. El detenido pasará a disposición judicial en las próximas horas.
7: La Mancomunidad de Servicios del Suroeste, promotora de este campamento, ha emitido esta mañana un comunicado en el que asegura que actualmente no existe ninguna situación de riesgo para los usuarios del campamento y que se han adoptado todas las medidas oportunas desde el primer momento en que se recibieron las denuncias.
6: En el juicio de la Dana que arrasó Valencia hace casi ya 2 años, hoy ha declarado como testigo la que fuera portavoz de la Generalitat. Ruth Merino asegura que se enteró de la magnitud de la tragedia a través de la televisión. Dice que no sabía nada de la reunión del CECOPI y la información oficial empezó a recibirla al día siguiente. Volvemos a Valencia, Nuria Llopis.
9: La entonces portavoz del gobierno valenciano no supo de la barrancada hasta que lo vio por televisión a partir de las 8 de la tarde. No tuvo conocimiento oficial ni de la convocatoria del CECOPI ni del envío del mensaje S-Alert, que recibió como una ciudadana más. Cuando le llegó, no llamó al presidente Mazón, ni tampoco a ningún miembro del Consejo, y se enteró de la existencia de fallecidos al día siguiente por la mañana, pese a que el propio Mazón confirmó las primeras muertes pasada la medianoche. Del expresidente con quien compartió la reunión que mantuvo con los agentes sociales, en la que asegura no hablaron del Arrancó del Pollo, si bien esta casa emitió un vídeo en el que se mencionaba la alerta hidrológica, ha dicho que estaba en su actitud mantener a la población informada y de Pradas, que aquel día tuvo una actitud proactiva a preguntas de sus respectivos abogados. Merino ha aportado hoy voluntariamente los archivos adjuntos del chat de WhatsApp de los miembros del Consejo que le quedaron pendientes a Susana Camarero, mientras la magistrada traslada la petición de la defensa de Pradas e invita al presidente de la Confederación Hidrográfica del Júcar, Miguel Polo, a unir al sumario sus comunicaciones de ese día.
0: Gracias, Nuria. Gracias, Natalia. Y cerramos la portada mirando a París, adentrándonos en el Museo del Louvre. Y hoy ha reabierto la Galería de Apolo, la recordarán, porque en octubre fue escenario de ese gran robo espectacular de película de 8 joyas de la corona de Francia, por lo que a pesar de que el público ya puede entrar a la sala, allí ahora no hay ninguna vitrina. Nuestro corresponsal Antonio Delgado, en cambio, sí que ya ha podido visitarla.
10: La galería reabre sin rastro de las joyas. A falta de la diadema de la emperatriz Eugenia, los guías explican en voz baja otro icono, la ventana por la que entraron los ladrones. Le han puesto una reja y nuevas cámaras de seguridad, apunta el director del Louvre, también nuevo, Christophe Leribol, sucesor de la, nunca mejor dicho, defenestrada Laurence Descartes. Entre los primeros visitantes, emociones enfrentadas.
11: Un poco de emoción, y como je vous disais, on constate que malheureusement.
10: Gilda echa de menos las joyas. Ojalá aparezcan como cuando robaron la Gioconda, dice. No solo falta el botín, el Louvre se ha llevado toda la colección a otra sala mejor protegida, sin ventanas. Pero su ausencia provoca una paradoja. El escenario luce más. Es más fácil ver el esplendor de la propia Galería de Apolo, sus molduras doradas, sus esculturas, sus pinturas. Y además los turistas se hacen selfies junto a la dichosa ventana. El monstruo del Louvre ha metabolizado el robo y lo ha convertido en un nuevo reclamo para visitarlo.
0: Sí, la verdad es que interés no le falta. Gracias, Antonio Delgado, por esta descripción tan maravillosa. Son las 8 y 12, las 7 y 12 en Canarias.
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0: Estos días estamos ante algunos de los más complicados en la lucha contra los incendios forestales de los últimos años. Se lo estamos contando. Desde enero han ardido 123.000 hectáreas en nuestro país. En 2025, a estas alturas, eran solo en torno de las 37.000 hectáreas. Así que hagan la diferencia, y la verdad es que el cálculo es escalofriante. Únicamente con lo que se ha quemado hasta la fecha, este es el cuarto año de los últimos 10 con mayor superficie calcinada. Y el incendio que más ha aportado a esto es el de Mierla, en Guadalajara, donde hay más de 30.000 hectáreas quemadas. Hoy ha estado el presidente del Gobierno, Pedro Sánchez, en el puesto de mando en Tamajón, donde ha vuelto a pedir un pacto de Estado frente a la emergencia climática.
2: España necesita un gran acuerdo, un gran pacto de Estado contra la emergencia climática. Porque no podemos acordarnos de los incendios o de las emergencias climáticas que derivan en emergencias de protección civil cuando se producen, sino que tenemos que hacerlo previamente. Tenemos que concienciar a la ciudadanía. Tenemos no que banalizar sobre los efectos de la emergencia climática, sino tomárnosla muy en serio. Y eso no es política, no es ideología, es ciencia, son datos.
0: Son datos, como dice el presidente, nada que tengamos en la imaginación. El cambio climático es una realidad apoyada por la ciencia. Y seguimos pendientes de los incendios. En Guadalajara se acaba de reunir el CECOPI, que se mantiene optimista para la estabilización, aunque sigue preocupado por el viento que se pueda levantar mañana. Ana Galarza, cuéntanos.
13: Hola, buenas tardes. Castilla-La Mancha vive esta tarde una situación de simultaneidad. Hay dos incendios en situación 2 en Guadalajara y otro en Toledo. Empezamos en Guadalajara, en Selas, porque acabamos de saber que los vecinos de los 6 núcleos urbanos desalojados pueden volver a sus casas. Juanjo Fernández es el jefe técnico del incendio.
14: Levantar las medidas de protección ciudadana, de evacuaciones. La gente ya se ha establecido la orden para que pueda volver a sus domicilios. Se está recuperando la normalidad. Se produce ya desactivación y retorno de algunas unidades, entre ellas la unidad militar de emergencias.
13: Este fuego ha arrasado con más de 2.000 hectáreas y en la Mierla la cifra de hectáreas quemadas se mantiene en 32.000, según el último balance. Hay una treintena de localidades desalojadas. Hoy los vecinos van a dormir de nuevo fuera de sus casas. El alcalde de la Mierla, Ricardo Jiménez, en este informativo se mostraba consternado.
15: Este ha sido el año que ha ocurrido. Los daños han sido económicamente no caros, porque no se ha quemado nada, pero lo que es el medio ambiente, los árboles, los pinos, las encinares, todo eso ha sido afectado de una forma bastante grande, y es deprimente ver ahora el campo como ha quedado.
13: El otro fuego activo, el de Toledo, se ubica en Almoróx. Se ha enviado un S-Alert para confinar una urbanización y evacuar otra. Las llamas han obligado a emergencias de la Comunidad de Madrid a confinar el municipio de Villa del Prado y evacuar otra urbanización. En Madrid se acaba de enviar un segundo S-Alert para que los habitantes de Ribera del Alberche, Rincón del Alberche, una urbanización y un camping de la zona, se dirijan al interior de la localidad de Aldea del Fresno.
0: Los de Guadalajara y Toledo no son los únicos incendios que hay activos en este momento en la península. Estamos también pendientes de incendios en Cataluña, donde se han producido confinamientos ya, y en Madrid y también en Andalucía, donde hay varios desalojos, Ana.
13: Sí, así es. Esta tarde varios fuegos han obligado a ordenar evacuaciones y confinamientos para proteger a la población en diferentes puntos del país. En Andalucía se ha acordado el desalojo de Villanueva de las Cruces, una localidad de unos 370 habitantes, por el fuego del Cerro de Andévalo. Mientras, en Cataluña, otro fuego localizado en Cervelló ha obligado a confinar dos urbanizaciones. La medida afecta a otras 300 personas. La fotografía de los incendios la completan Castilla y León, con dos incendios en situación operativa 1, el de La Brieva y el de Burgondo. Y en Aragón, el incendio de Plan es muy complejo por la composición del terreno. Francho Aso, el director de extinción del incendio, asegura que las maniobras de hoy han funcionado, pero se muestra prudente.
16: Sabemos que estas horas finales del día son las que suelen dar mayores problemas, y tenemos prevista una nueva entrada de viento en la zona con mayor complejidad, y esto nos podría cambiar la situación que tenemos.
13: En este incendio rosa han ardido 80 hectáreas.
0: Gracias, Ana. Y siempre que informamos sobre incendios, acabamos inevitablemente hablando de bosques, y es que ocupan más de la mitad de la superficie del país, 28 millones de hectáreas. Esto convierte a España en una potencia forestal, aunque no hay herramientas suficientes para hacer llevar a cabo una buena gestión forestal. Esto también lo hemos estado diciendo estos días con todos los ingenieros que han hablado para el 24 horas. Íñigo Enchustas, cuéntanos.
17: No hay suficientes herramientas para gestionar las 28 millones de hectáreas de monte, más de la mitad de la superficie del país. De hecho, la aportación a la economía es mínima, un 1,5% del PIB, si sumamos el sector forestal maderero, más la industria de la madera, la del papel, los muebles y el corcho, y sumando producciones como la castaña, la resina o el piñón. Francisco Carreño, el presidente de la Confederación de Organizaciones de Silvicultores de España, explica dónde se concentra la actividad.
18: La mayor parte del negocio, desde el punto de vista de economía forestal, está en la cornisa cantábrica, que es donde llueve. En Galicia está el 60% de la madera. Y si suma el resto de la cornisa, Asturias, Cantabria, País Vasco, Navarra y luego algo de Cataluña con el corcho, Extremadura y algo de Andalucía, pues ahí está la totalidad.
17: Por eso, quienes trabajan los montes reclaman que los bienes ecosistémicos que producen estos aparezcan reflejados en el Producto Interior Bruto. Asunción Cámara, coordinadora de la plataforma Juntos por el Bosque, plantea incentivos fiscales.
19: Nadie ha pagado por la calidad del aire, nadie ha pagado por tener agua de calidad. Abrir el grifo. O sea, en nuestras facturas del agua no hay un solo euro que se dedique a la gestión forestal cuando no tendríamos agua de calidad si no fuera por la gestión forestal. Y eso es trasladable a otros tantos servicios que recibimos del monte.
17: Y ahí hay otro problema, y es que el 72% de los bosques son de titularidad privada, y eso dificulta la gestión porque en España hay 27 millones de parcelas con más de 4 millones de propietarios. De hecho, 2 de cada 3 son dueños de menos de una hectárea.
0: Bueno, pues ya lo han oído, somos una potencia forestal, una superficie de 28 millones de hectáreas, nada despreciable esta cantidad. De unos incendios y de sus trabajos de extinción que está siguiendo muy de cerca el Ministerio de Medio Ambiente en este momento, saludamos a Hugo Morán, secretario de Estado de Medio Ambiente. Buenas tardes, señor Morán.
20: Buenas tardes.
0: Estaba dando estas cifras, estábamos escuchando, decíamos que somos una potencia forestal, pero que sin embargo no tenemos herramientas suficientes. Acabamos de escuchar también al alcalde de La Mierla y a la secretaria ejecutiva de la Unión de Pequeños Agricultores y Ganaderos, que nos explicaba el desastre que viven en toda la zona de Guadalajara. ¿Qué cuánta frustración se debe vivir también desde un puesto como el suyo, cuando te sientes tan impotente y sabes que no hay suficientes herramientas para luchar contra el fuego?
20: Bueno, en realidad uno tiene que ser consciente de que allí donde la acción humana en estos momentos forma parte de del agravamiento de unas condiciones de contorno que nos llevan a vivir en un planeta que tiene menos capacidad de resiliencia frente a fenómenos extremos, tiene que tener la convicción de que esa misma condición humana es la principal herramienta para poder revertir ese proceso. Es decir, si la humanidad ha sido capaz de llevar al planeta a los extremos a los que le ha llevado, y es ahora la humanidad quien sufre en primera persona esas consecuencias, tiene que tomar conciencia de que hemos de ser colectivamente los primeros que debemos de tomar conciencia de que somos la principal herramienta para luchar contra ello. O sea que desde el gobierno y desde ese convencimiento se construyen herramientas como la del el pacto de Estado frente a la emergencia climática.
0: Bueno, justamente le iba a preguntar al respecto y me gusta que utilice la palabra colectivamente, porque está claro que nada de esto se puede hacer si no es de una forma transversal, si no es de una forma colectiva, si no es con un compromiso de país. Pero parece que demos por hechas muchas cosas, digamos, ¿no? Como si el campo, el monte, los bosques no tuvieran valor. Sin darse cuenta, el alcalde de Mierla me ha dicho la siguiente frase, me ha dicho: económicamente no hemos perdido nada, pero se ha dañado el monte.
20: Y le he escuchado.
0: Y claro, he pensado, caramba, esta frase duele mucho. Él la habrá dicho sin darse cuenta. Pero claro que hemos perdido económicamente quemándose el bosque, el monte.
20: Sí, pero fíjese, a continuación he escuchado a, no recuerdo el nombre, una mujer.
0: La señora María José Ramiro, secretaria ejecutiva de la región de Castilla-La Mancha, de la UPA.
20: Que hacía referencia al concepto de Producto Interior Bruto.
0: Efectivamente.
20: El PIB, las mismas siglas, PIB, Producto Interior Bruto, coinciden plenamente con una reflexión que tenemos que hacer también colectivamente, que es proteger intensamente la biodiversidad. Mire, no hay posibilidad de construir capital económico si no tenemos un suelo de capital natural lo suficientemente robusto para sustentarlo. Y ahí están todos los elementos que forman parte de la capacidad de un país para poder aspirar a tener un desarrollo mínimamente sostenible en el tiempo. Si destruimos el capital natural, no hay ninguna posibilidad de aspirar a tener desarrollo de capital económico.
0: Exacto, exacto. ¿Y cómo convencemos a la gente de que esto es así?
20: La gente tiene... Es verdad ese refrán que se dice muy a menudo de que solamente nos acordamos de Santa Bárbara cuando truena. Bien, lo que tenemos que ser capaces es desde los ámbitos de la responsabilidad que corresponde a la gestión de las administraciones, al mundo de la academia y muy especialmente a vuestro mundo, el mundo de la información, es el de trasladar al conjunto de la ciudadanía reflexiones que huyan del alarmismo. Es verdad, pero que no huyan de ninguna de las maneras de trasladar el conocimiento científico, las bases científicas de lo que supone el país hacia el que estamos yendo y cuál es la responsabilidad de cada uno de nosotros para hacer frente al mismo. Y lo que menos necesita la ciudadanía son debates estériles respecto a cuáles son las causas y qué debemos hacer frente a esas causas, para luchar esas causas. Es decir, enzarzarnos, como en estos momentos desgraciadamente está sucediendo, tanto a nivel global como también dentro de nuestro país, en intentar permanentemente desmontar teorías negacionistas, a lo único que nos lleva es a confundir a la ciudadanía. Y yo creo que esa es una de las principales tareas que tenemos que abordar. El ciudadano necesita información, necesita transparencia para poder entender el porqué de las decisiones que se adoptan y hasta dónde llega su responsabilidad a la hora de atender las indicaciones, el respeto a las leyes y la aplicación de las normas, ¿no?
0: Y usted ha mencionado varias veces el PIB y en este contexto del que estamos hablando de potencia forestal que somos y que no queremos perder. Yo no sé si era verdad eso de que en cierto momento hubo en la historia de España tantos bosques que un chimpancé podía ir de los Pirineos a Cádiz de árbol en árbol. ¿Se acuerda que nos lo decían incluso en las escuelas? Que no sé si era verdad o no, pero que nos lo repetían muchas veces. Pero bueno, el caso es que ya no tenemos eso. El caso es que ya no, ningún chimpancé podría darse el paseo por España yendo de bosque en bosque. Y sí que tenemos, como usted dice, que hacer mucha pedagogía. En este contexto de economía forestal, ¿cómo nos ponemos al día? Porque hasta ahora, como usted dice, nos centrábamos mucho en la culpabilización de las causas, que si tenemos el monte sucio, que si no cortamos, que si no hacemos lo suficiente, que si no tenemos herramientas, que si solo trabajamos en verano, y todo eso es verdad. Y todo eso es verdad. Pero las circunstancias han cambiado, y han cambiado muy rápido en estos últimos años.
20: Sí, yo creo que a veces tendemos a la simplificación, porque es verdad que a todos nos gustaría encontrar soluciones fáciles, soluciones sencillas a problemas que son muy complejos. Uno de los primeros mensajes que tenemos que ser capaces de trasladar es que los montes no están sucios, la suciedad es la que generamos con la basura. El desarrollo natural de un espacio no genera suciedad, es sencillamente esa componente. Pero si atendemos a cuáles son las condiciones en las que se desarrollan incendios y tenemos que mirar hacia adentro, pero también hacia afuera, podemos constatar que con independencia de cuál sea las características del espacio que en un momento determinado sufre un problema de un incendio de esta virulencia, detrás hay componentes que es necesario analizar con un poco de rigor. Mire, ha ardido el bosque, el gran bosque periférico de Fontainebleau en las inmediaciones de París. Probablemente una de las masas forestales más cuidadas porque forma parte de un espacio de expansión de una ciudad como es París. Pero también es verdad que está ardiendo el bosque boreal en Canadá, o han ardido hace unos años, algo inimaginable, grandes masas forestales en Suecia, o si atendemos a lo sucedido de forma recurrente en California, vemos que los espacios que más sufren la virulencia de sus incendios son zonas residenciales de alto standing en las que evidentemente el nivel de cuidado que hay en esos entornos dista mucho del que pueda tener un espacio rural en cualquier suelo europeo, ¿no? Con lo cual, a lo que nos enfrentamos es a la necesidad de hacer un diagnóstico lo suficientemente riguroso como para saber que no todo se puede gestionar igual, en los mismos términos, que no hay soluciones uniformes para realidades diferentes y que tenemos que ser conscientes de que desde el ámbito de la cooperación entre las administraciones, por una parte, y de la conexión con los sectores que viven y desarrollan su actividad en el medio, por otra parte, es la única forma de poder encontrar soluciones razonables a realidades que son diferentes. No es igual la realidad forestal de Asturias que la realidad forestal de Murcia, no lo es. Y por lo tanto, tenemos que ser capaces de entender que esa complejidad requiere huir de la simplificación.
0: De la simplificación y también de lo que hemos hecho siempre. Una de estas novedades sería el Pacto de Estado. Usted antes lo mencionaba, el presidente del Gobierno lo ha dicho esta mañana de nuevo, lo dijo en Almería la semana pasada, un Pacto de Estado sobre el cambio climático que ataje o aborde también la masa forestal, los incendios. ¿Por dónde pasaría? ¿Han estado ya hablando en el Gobierno cómo poner en marcha este Pacto de Estado? Porque no podemos esperar muchos años.
20: Se ha estructurado un enorme proceso de diálogo en el que ha habido miles de personas que han participado en el mismo. Hay aportaciones de un altísimo nivel desde el mundo de la academia, desde el mundo de los sectores profesionales, desde el mundo de las administraciones, desde el conjunto de las asociaciones y organizaciones no gubernamentales, que han construido una propuesta sólida, una estructura de acuerdo de país, que es la que debería de guiarnos en estos momentos en el proceso de toma de decisiones, es decir, de ir aterrizando todo eso que sería el pacto, el gran pacto, ir aterrizando eso en medidas concretas. Evidentemente, no podemos esperar, entre otras razones, porque hay quienes siguen resistiéndose a formar parte de ese gran consenso nacional, de ese gran consenso de país. Y por lo tanto, el Gobierno, como no puede esperar, lo que viene haciendo es ir desarrollando, ir implementando algunas de las aportaciones que se han ido recogiendo a lo largo de todo este proceso de diálogo. Y por lo tanto, ahí, como no podemos perder tiempo, ahí es donde vamos interviniendo, ¿no? Con lo cual, tampoco esto tiene que hacernos renunciar a que quienes en estos momentos parecen resistirse a colaborar o a participar en ese gran acuerdo de país, en algún momento lo hagan. Solamente con echar una ojeada a lo que está pasando ahora mismo en nuestro país, creo que debería de servir de reflexión para quienes entienden que esto no es una cuestión de interés social, de interés general, sino más bien una cuestión de tacticismo político o partidario, ¿no?
0: Pues le agradezco que acabemos la entrevista con esta reflexión y apunto un último dato para acabarla. En lo que llevamos de año han ardido más de 123.000 hectáreas en toda España, 123.000 hectáreas en toda España, rompiendo todas las estadísticas. Señor Hugo Morán, secretario de Estado de Medio Ambiente, gracias por aceptar la llamada del 24 horas.
20: Muchas gracias por su cooperación en todo este proceso de construcción de país.
0: Gracias a usted. Buenas tardes. Todo en un día en el que Alberto Núñez Feijóo, como les contaba antes en portada, ha hecho balance del curso político. Y en tono preelectoral, el líder del Partido Popular ha centrado su discurso en los casos de corrupción que salpican al Gobierno y al PSOE. Además, promete una limpieza profunda si llega a la Moncloa porque defiende que el ciclo de Pedro Sánchez está acabado. Lo ha vuelto a decir David Fernández. Buenas tardes.
1: Hola, buenas tardes. Y Feijóo ha hecho balance de una legislatura que dice no debió comenzar y que ha sido una desgracia. Un Gobierno sin apoyo político ni social que lamenta ha instaurado la corrupción en todos los rincones.
21: La zona cero está en la Moncloa. El señor X es el propio Sánchez y su ausencia total de estándares morales. Todos los casos y no falla. Sánchez es el nexo político corruptor.
1: También en el caso Zapatero, del que Sánchez dice no se puede desligar. Feijóo se ve en Moncloa para afrontar la regeneración y limpieza que a su juicio España necesita.
21: Lo malo es que llegaron, lo bueno es que ya se van. y que el cambio está más cerca. Por eso no será un relevo, será una limpieza a fondo.
1: El día que ha sellado sus primeros presupuestos con Vox en la Comunidad Valenciana, que incluyen la prioridad nacional, defiende esos pactos.
21: No son pactos encapuchados, son pactos públicos, con medidas, donde se explicita el contenido y alcance de la estabilidad y del respeto que tenemos a las urnas.
1: Aunque no da detalles, asegura que sus encuestas internas le sonríen y confía en que esos números le permitan formar un gobierno fuerte y estable.
0: Y Feijóo, como hemos escuchado, también se ha referido a la situación judicial de Zapatero, unas palabras a las que ha respondido el gobierno a través del ministro Óscar López. El titular de Transformación Digital califica al líder del Partido Popular de agorero por proyectar una imagen negativa de la situación de España y vuelve a defender la presunción de inocencia de Zapatero.
4: Yo, desde luego, tengo que seguir diciendo lo mismo. Yo conozco a José Luis Rodríguez Zapatero hace muchos años. Yo he tenido el orgullo y el privilegio de trabajar con él y jamás he visto nada, jamás he visto ningún comportamiento que no fuera absolutamente respetable.
0: Bueno, por otro lado, el juicio del caso Kitchen entra en su recta final. Hoy, parte de las defensas de los acusados han expuesto sus informes finales, entre ellas las de Jorge Fernández Díaz, que ha pedido la absolución del exministro de Interior y ha negado que existiera ninguna operación para espiar al extesorero Luis Bárcenas. Laura Herrero, buenas tardes, cuéntanos.
5: Buenas tardes, sí, la defensa de Fernández Díaz intenta desmontar la principal prueba que lo incrimina, unos mensajes en los que él informaba a su entonces número 2, Francisco Martínez, sobre la operación Kitchen.
22: Y tales mensajes no han sido ratificados por el interesado, que era el señor Martínez, en el plenario.
5: Ni el exsecretario de Estado de Seguridad en su declaración, ni hoy su abogado se han referido a esos mensajes que protocolarizó Francisco Martínez ante notario y que luego no pudieron probar que fuera Fernández Díaz el remitente. Si coinciden el exministro y su ex número 2 en defender su inocencia, no hubo ni ordenaron ninguna operación para espiar a Bárcenas, sino dicen para buscar el dinero que podía tener en el extranjero.
23: Todas las defensas defendemos que existía una operación real, policial, lícita y legal, de inteligencia.
5: Continúa el juicio mañana con los informes finales de las defensas. La semana que viene los acusados podrán usar el último turno de palabra.
0: Gracias, Laura. Y a la vez, hoy ha comparecido en la comisión de investigación del caso Koldo del Senado la presidenta del PSOE, Cristina Narbona. La dirigente socialista, como ya hizo en la Audiencia Nacional, ha negado cualquier tipo de favor a Leire Díez y ha insistido en que ni ella ni Pedro Sánchez conocían la presunta trama que buscaba entorpecer las investigaciones judiciales abiertas al PSOE o al gobierno. Marlupión, buenas tardes.
24: ¿Qué tal? Buenas tardes. La presidenta del PSOE ha reiterado lo que ya declaró ante el juez Pedraz, que no sabía de la existencia de la supuesta trama y que conoció a Leire Díez en 2017 cuando trabajaba para el PSOE en Cantabria. Nunca, ha asegurado, fueron amigas.
25: No podría decir que es una relación de amistad, pero sí de conocer hasta donde yo pensaba que la conocía.
24: Narbona ha explicado que tras un ofrecimiento de información de 10, una vez se abrió la causa contra la esposa del presidente del gobierno, la derivó al entonces número 3 del partido, Santos Cerdán.
25: El propio secretario de organización me dijo que lo que Leire trasladaba no tenía la menor importancia.
24: Y ha reiterado a preguntas del senador del PP que Pedro Sánchez nunca estuvo al corriente de este asunto ni de la supuesta trama.
23: Lema, le pregunto, ¿sabía Pedro Sánchez de estas operaciones?
25: No.
23: ¿No las ordenó Pedro Sánchez? ¿Las conoció y toleró dejando la dirección en manos de Santos Cerdán?
25: Estoy absolutamente segura que no.
23: ¿Y por qué? ¿Por qué lo sabe?
25: Porque,
23: ¿le ha preguntado usted
25: porque
23: a Sánchez?
25: Si se hubiera conocido, estoy segura de que el presidente nunca...
23: ¿Le ha preguntado usted a Sánchez si conocía esto? ¿Sí o no?
25: Él lo dice y yo le creo.
24: Narbona sacaba la cara por su partido. No hay financiación ilegal en el PSOE, insistía.
25: Confío en la justicia, señoría. Y creo que el Partido Socialista no merece ninguna imputación.
24: La presidenta del Partido Socialista ha dejado la puerta abierta a que la formación se querelle contra 10, eso sí, una vez finalice el trabajo de la justicia.
0: Bueno, sobre la actualidad política y judicial de este miércoles, vamos a hablar ahora con Mariola Urrea, catedrática de Derecho Internacional y de la Unión Europea. Mariola, buenas tardes.
26: Muy buenas tardes.
0: Bueno, tengo ganas de analizar cosas que han pasado en España y también fuera de España, porque lo de Bruselas con Puigdemont merece capítulo aparte. Pero ya que acabamos de hablar del caso Zapatero, me gustaría ver cómo tú lo ves. ¿Qué análisis haces de las palabras de Julio Martínez esta semana en el caso Plus Ultra y que contradice la versión que tantas veces ha reiterado Zapatero defendiendo que nunca intercedió ni influenció convenció al gobierno para tomar la decisión de ceder el crédito del rescate a Plus Ultra?
3: Bueno, está claro, Rosa, que todas las partes que están implicadas en este proceso penal han decidido llevar a cabo su defensa sin considerar la posición del otro, o mejor dicho, estando dispuestos a mantener estrategias judiciales que conducen a defensas claramente incompatibles. Hay un elemento importante que tiene que ver con la posición de Julio Martínez, que obviamente parece que busca un acuerdo con la Fiscalía y en este caso podríamos decir que sigue quizá miméticamente la misma estrategia procesal que en otro caso, muy diferente al que nos ocupa, siguió otro empresario, el señor de Aldama. Y quizá mirando en ese espejo podemos anticipar algo de lo que pudiera pasar en este.
0: Bueno, de hecho, cuando sucedió el caso Aldama o el modelo Aldama, que a lo que ya no, casi podemos referirnos como modelo Aldama, lo dijimos, que prácticamente era una llamada a que sucedieran este tipo de cosas. ¿De qué manera, como constitucionalista, como catedrática de Derecho Internacional y de la Unión Europea, de qué manera crees que este tipo de actitudes benefician o perjudican un Estado de Derecho, en definitiva?
3: Bueno, estos acuerdos están admitidos en el ámbito de nuestro ordenamiento jurídico. Por lo tanto, digamos que no hay una confrontación directa con lo que es el margen de actuación procesal que nuestro ordenamiento permite. Sí que es cierto que pueden generar cierta, no sé si la palabra podríamos utilizar aquí, es desconfianza de la ciudadanía hacia el propio modelo, o, en todo caso, suscitar algunas dudas a partir de la reacción de los actores jurídicos respecto de la estrategia procesal de estas personas. Y me refiero en el sentido siguiente. Creo que uno está en disposición de poder manejar la estrategia procesal como mejor se acomode a sus intereses. Pero le corresponde a todos los actores judiciales valorar realmente la relevancia que tiene esa declaración para el esclarecimiento de los puntos ciegos que tenga el proceso y la solvencia que merece ese testimonio. Porque no basta con que alguien diga que el expresidente del gobierno hizo o dejó de hacer no sé qué cosa, sino que debe aportar también alguna evidencia que permita
0: reafirmar lo que dice.
3: Y sobre todo probar la solvencia de lo que dice, porque en principio cualquier tipo de colaboración tiene el sentido de esclarecer, de ayudar a esclarecer el proceso. Y obviamente Julio Martínez, que se enfrenta a un proceso penal muy complejo también, tiene incentivos para no decir siempre y en todo caso la verdad, sino para intentar buscar su mejor acomodo. Por eso pongo la carga de la responsabilidad en quien está en disposición de valorar en sus justos términos y de acuerdo con las evidencias solventes la ayuda que pueden aportar este tipo de personas en un proceso penal.
0: Efectivamente, hoy hemos escuchado también, hoy si no sé si has podido seguir el informativo hasta ahora, pero el líder de la oposición, Feijóo, ha hecho una rueda de prensa, balance de legislatura, final de temporada, como queramos llamarle, y ha señalado que Pedro Sánchez no puede desligarse del caso Zapatero tras las muestras de apoyo que al expresidente ha hecho el PSOE y el gobierno de forma constante y la última hoy mismo, digamos, ¿no? ¿Cómo puede afectar la investigación a la defensa pública de Zapatero esto? Recordamos que el gobierno mantiene la necesidad de defender la presunción de inocencia.
3: Bueno, es razonable que se apele al principio constitucional de presunción de inocencia, pero también es razonable que en la discusión política atendamos también a otros elementos, a otras evidencias que puedan estar erosionando, llegado el caso, este principio. Yo sí que querría señalar, Rosa, cómo el líder de la oposición está instalado permanentemente en la hipérbole y cualquier cosa que ocurra, no diré ya en España, me atrevería
26: permíteme la ironía, casi todo lo que ocurre en este planeta es responsabilidad, a juicio del líder de la oposición, del presidente del gobierno. Y me pregunto si esta estrategia en términos políticos es efectiva o es eficaz para ayudarle a lograr su propósito, que es que el gobierno caiga y él estar en mejor disposición para poder gobernar España. A mí me gustaría escuchar del líder de la oposición no tanto una fe ciega en lo que pueda decir Julio Martínez o una duda permanente y constante en el papel del presidente del gobierno, sino cómo va a desarrollar él el programa de gobierno, por ejemplo, sobre política económica, sobre política europea, en el caso de que los ciudadanos le otorguen la confianza y pueda formar gobierno. ¿Qué cambiaría de la política económica de este país a su juicio y de acuerdo a los intereses ideológicos que defiende el Partido Popular? Me gustaría, honestamente, como ciudadana, me gustaría más escucharle esos elementos que no tanto una exageración constante sobre todas y cada una de las cosas que ocurren en este país, algunas de las cuales, por cierto, hay que atenderlas y merecen un análisis político en profundidad porque también están generando cierta desafección hacia la política, y a mí eso me parece que todos los ciudadanos, los medios de comunicación, quienes están en la cosa pública, tenemos que hacer un esfuerzo para seguir señalando que la política, en mayúsculas, es la única herramienta en democracia que nos permite aspirar a una sociedad mejor.
0: Y en esta dirección, y como catedrática de Derecho Internacional y de la Unión Europea, me apetece mucho saber tu opinión acerca de los últimos movimientos que ha hecho Puigdemont a raíz de la decisión del Tribunal de Justicia de la Unión Europea de avalar la ley de amnistía española, sobre la denuncia contra España presentada ayer por Puigdemont ante la Comisión Europea denunciando que los jueces españoles no hayan aplicado de forma inmediata la ley de amnistía. Hoy ese organismo ha señalado que son los tribunales de nuestro país los que tienen la competencia y se han limitado prácticamente a señalar que examinarán y evaluarán la carta que les ha hecho a llegar Puigdemont. ¿Qué supone esto? ¿Por qué crees que Puigdemont ha hecho esto? No sé si puedes llegar a esta especulación. ¿Y qué supondría legalmente que el tribunal viera que tiene razón en esa carta?
26: En este caso, Rosa, si me permites, el análisis político del movimiento de Carles Puigdemont y de su defensa en relación con esta denuncia que ha presentado a Comisión Europea merece un análisis que jurídicamente es muy sencillo y con escaso margen de error. No estamos hablando de especulación, estamos hablando de un análisis estrictamente jurídico. Mi impresión es que el señor Puigdemont busca con este movimiento más captar la atención de los medios de comunicación que cualquier otro impacto jurídico, que no va a tener ninguno. Lo que ha hecho el señor Puigdemont es trasladar a través de una carta su pretensión a la Comisión Europea. La Comisión Europea no va a abrir ningún recurso de incumplimiento contra España porque digamos estamos en una fase procesal en relación con la aplicación por parte del Tribunal de Cuentas y por parte de la Audiencia Nacional del proceso, cada uno de estos tribunales que tienen entre manos, después de haber conocido la respuesta del Tribunal de Justicia en su cuestión prejudicial, que entra dentro de lo absolutamente normal. Esos tribunales merecen que tener el tiempo necesario para poder, a partir de las respuestas obtenidas por el Tribunal de Justicia, decir si en cada uno de esos casos aplican la ley de amnistía y, por tanto, excluyen la responsabilidad penal en el caso de la Audiencia Nacional por terrorismo, en el caso del Tribunal de Cuentas, excluyendo la responsabilidad contable y
0: ya está.
26: Y no hay nada nuevo. Y ya está. Y jurídicamente, el movimiento de Carles Puigdemont busca captar la atención mediática, pero es estéril. En términos jurídicos, es estéril.
0: Pues me encanta que seas tan clara. Mariola Urrea, catedrática de Derecho Internacional y de la Unión Europea, gracias por atender, como siempre, los micrófonos del 24 Horas. Buenas tardes.
26: Buenas tardes.
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0: Y sobre el Real Decreto de Vivienda que va a aprobar el Consejo de Ministros la semana que viene, hoy Sumar ha cerrado un acuerdo con el PSOE para incluir en ese texto la prórroga de los alquileres 2 años más, una medida que después tendrá que ser convalidada en el Congreso y que incluye otras medidas como el aumento de la tributación a los pisos turísticos. Gemma Cifuentes, cuéntanos.
7: Sí, el Gobierno lo vuelve a intentar y aprobará una nueva prórroga extraordinaria de alquileres el próximo martes, previsiblemente en ese Consejo de Ministros, 2 años de de moratoria para los contratos que venzan antes del 30 de junio de 2028. Sumar calcula que esta medida, que tendrán que solicitar los inquilinos, beneficiará a 4 millones de personas y 1,5 millones de hogares. El texto regula también el alquiler de temporada para acabar con su uso fraudulento. Además, lo diferencia de los pisos turísticos, a los que le aumenta la fiscalidad para reducir este tipo de viviendas que pasarán a tributar un 21% de IVA. Es un primer borrador que el gobierno ya ha facilitado a los grupos, por delante un mes para conseguir sus apoyos, y ya se antoja complicada su convalidación en el Congreso. Junts, que ya hizo caer en abril el anterior decreto, ha vuelto a exigir desgravaciones fiscales para alquileres e hipotecas, pero sobre todo insiste en que ese decreto incorpore medidas que protejan a los pequeños propietarios contra la ocupación. Es una línea roja para los de Puigdemont. Sin esas medidas, avisan, no habrá voto a favor a la prórroga de alquileres. Sumar está abierto a negociar y ampliar el decreto con peticiones de los partidos, siempre que no implique, dicen, una subida de precios. Pero enfrente tiene también a socios como el PNV Podemos, que plantean demandas opuestas sobre la ley de suelo. Los nacionalistas vascos quieren que se modifique, mientras que los morados exigen que esa norma quede fuera del decreto.
0: Gracias, Gemma. Pues veremos cómo queda finalmente. Y repasamos ahora otras noticias económicas del día en formato más breve. Víctor Fernández, buenas tardes.
2: Buenas tardes.
0: El Congreso vuelve a votar mañana la senda del déficit y el ministro de Hacienda, Arcadi España, reta al Partido Popular a elegir entre darle el visto bueno o causar una derrota al gobierno. Lo ha dicho en las mañanas de esta casa de Radio Nacional.
2: El titular de la cartera de Hacienda desafía a los populares.
8: La balanza tienen que poner si les prefieren una derrota al gobierno o prefieren 5.849 millones de euros para sus comunidades autónomas.
2: España confía en que los grupos hayan reflexionado y en esta ocasión aprueben la misma senda que la Cámara Baja tumbó hace una semana. Reconoce que no hay fecha para presentar unos presupuestos, pero insiste en la intención de agotar la legislatura.
0: Palabras del ministro de España hoy miércoles, en el que hemos conocido los resultados de la primera mitad del año del Banco de Santander, Iberdrola y Naturgy.
2: Sí, empezamos por la entidad financiera, que se apunta al mejor primer semestre de su historia. Logró un beneficio cercano a los 9.000 millones de euros, un 31% más que en el mismo periodo del año pasado. Por su parte, las cuentas de Iberdrola se han saldado con un beneficio neto reportado de más de 4.300 millones, un 22% más. Y Naturgy también está de enhorabuena porque se apunta unas ganancias de unos 1.200 millones de euros, una subida del 6%, una cifra récord que eleva la previsión del año.
0: Gracias, Víctor, y les volvemos a hablar inevitablemente de la violencia machista. Llevamos ya algunos días hablando de esta grave situación que estamos atravesando. Es noticia de hace unos minutos también. Los Mossos de Escuadra ha detenido en La Canonja, Tarragona, a un hombre acusado de apuñalar a su pareja, que se encuentra hospitalizada en estado grave en la UCI en estos momentos. Además, hoy se ha decretado prisión provisional comunicada y sin fianza para el presunto autor del asesinato machista de Rosana en Alameda de la Sagra, Toledo, y se le ha prohibido comunicarse con los tres hijos que tenía en común. La localidad decreta 3 días de luto oficial con Rosana. Ya son 31 mujeres asesinadas por sus parejas o exparejas en lo que va de año en España. Sus familias se enfrentan ahora a un proceso burocrático que deben compaginar con el dolor de perder a un ser querido. Alba Urrutia, buenas tardes.
9: ¿Qué tal? Buenas tardes. Sí, Carla tenía 27 años cuando su expareja la asesinó, y 3 años después llega el momento que su madre Blanca llevaba tanto tiempo esperando.
10: Siempre he dicho, aguantaré viva hasta el momento del juicio, porque yo quiero ver a la persona que ha acabado con la vida de mi hija. Uh-huh. Ahora que se acerca ya, piensas, ostras, y luego que, pues piensas, jo, cuando haya pasado el juicio ya se ha acabado, ya... Mi hija Carla habrá dejado de existir para la sociedad.
9: En octubre empieza el juicio y Blanca quiere que sea también simbólicamente el juicio de otras víctimas de feminicidios. Ella ha creado una asociación de madres y padres y hace un llamamiento para que ese día estén allí en el juzgado con las fotos de sus hijas.
10: Yo fui a contratar al abogado y le dije, yo no tengo dinero, pero tengo un coche. Y lo vendí en 3 o 4 días y el dinero de mi coche es para contratarte. Porque es lo único que podía ya gastar por Carla. No tendría nietos, no podría pagarle boda o vestido de boda, o el único gasto que podía hacer por mi hija era pagarle el ataúd y el abogado pues para tener la mejor representación y la mejor espada, que digo, el mejor espada de abogado que haya en Girona.
9: Asun Casasola, la madre de Nagore Lafarge, asesinada por José Diego y Yanes Vizcay en los Sanfermines de 2008, ya ha confirmado que estará.
0: Gracias, Alba. Y nos acompaña ahora Sonia Bácaro, psicóloga clínica y forense especialista en violencia vicaria. Probablemente ustedes la conocen. Buenas tardes, señora Bácaro. Pero quiero dejar claro que usted en 2012, quiero que la audiencia lo recuerde si no lo sabe, usted acuñó el concepto de violencia vicaria para describir la violencia contra la mujer que un hombre ejerce de modo preferente sobre las hijas e hijos con la intencionalidad de dañarla. El mismo se ha incluido cuando este término que usted empezó a acuñar en ese momento se ha incluido en el Pacto de Estado contra la Violencia de Género en España y también en el corpus jurídico de varias comunidades autónomas, y ahora todos prácticamente hablamos de violencia vicaria cuando hablamos de este tipo de agresiones que además de la mujer afectan también directamente a los hijos. Buenas tardes.
11: Hola, buenas tardes, Rosa. Gracias por invitarme.
0: No, al contrario, gracias por aceptar nuestra invitación. Dos asesinatos machistas en 24 horas. Hay otro caso bajo investigación y había víctimas en el sistema Biogen. ¿Qué fallan las instituciones españolas, señora Bácaro?
11: A ver, yo creo que tenemos que hablar primero de comprender que estamos frente a una violencia que es estructural. Estos días he escuchado varias versiones de que el calor, de que la Copa del Mundial, o sea, de verdad, la violencia contra las mujeres es estructural. Tiene que ver exclusivamente con un machismo asesino que nos asesina por el hecho de ser mujeres.
0: Que no hay excusa, lo dice porque no hay excusa posible. O sea, no es que cuando hay más en Navidades o en verano o porque... No es eso, es que el asesino está allí.
11: Exacto. A ver, yo como psicóloga sé que la psiquis busca siempre algún argumento que le permita como defensa racionalizar hechos tan aberrantes. Eso se comprende. Entonces se comienza a ver si con argumentaciones o adjetivos de determinados momentos. Pero cuando empezamos a hablar de violencia contra la mujer, nos dimos cuenta, por allá estoy hablando de principios de los años 80, que no, porque en ese momento se atribuía a estados psicológicos. Hablábamos de individuos que podían tener una patología, de que podía ser el alcohol, de que podían ser falta de control de impulsos. Luego nos dimos cuenta que nada de eso tiene que ver. Eso puede concurrir, pero no es el detonante, no es el lo que lo produce. Entonces, cuando tú me preguntas qué falla, yo creo que fallamos todas y todos, porque hasta que no entendamos que esto es algo colectivo que nos incluye a todas y a todos para erradicarlo, tal vez vamos a seguir haciendo diagnósticos equivocados y poniendo el punto en un solo sitio nada más.
0: Sí, justamente estos días estamos haciendo mucho hincapié en esta corresponsabilidad para que seamos conscientes de que no podemos mirar al otro lado, de que ya no podemos decir esto es cosa de esta pareja o de esta casa, y que todos tenemos que participar de la denuncia. Si vemos algo, hay que hablar. Si vemos algo, hay que denunciar.
11: Exacto. Y cuando hablamos de denuncia, Rosa María, y me alegro que tú pongas este término sobre la mesa, no hablamos solo del sistema judicial, hablamos también de la denuncia pública, de la denuncia personal, de no permitir a gente cercana que participe ni siquiera en formato de bromas con la violencia, la degradación, con el sometimiento de una mujer, porque todo es lo que va llevando precisamente al desencadenante trágico, que es el asesinato. Pero claro, una vez que se produce, porque ahí nadie duda de que hay una violencia, pero antes de eso hay una escalada. Estos no son individuos que pierden el control, porque no lo hacen con cualquiera, lo hacen con la mujer y

0: El asesinato de su madre este año, como autora del libro Violencia vicaria, golpear donde más duele, ¿cómo se ayuda a estos niños a convivir con el pasado?
1: Bueno, aclarar primero que la violencia vicaria tiene que ver con el asesinato de las criaturas. Que estos, cuando la mujer es la asesinada y la criatura queda viva, hablamos de la violencia sobre la mujer. ¿Cómo se ayuda? Y yo creo que hay un anteproyecto de ley de violencia vicaria que casualmente hoy estuve en el ministerio porque la ministra lo presentó también frente a las asociaciones de madres, que contempla precisamente la ayuda a estas criaturas y la consideración, por ejemplo, de poder quitarle la madre el apellido a esa criatura asesinada y a sus hermanos, que no sea el mismo asesino el que hasta pueda reclamar bienes de esa criatura o que le corresponderían a ella. Y bueno, después está el apoyo psicológico, claro que sí.
0: Por supuesto que sí, Sonia Bácaro, psicóloga clínica y forense especialista en violencia vicaria. Gracias por atender la llamada del 24 horas. Buenas tardes. Calor extremo también en Francia. Allí las autoridades sanitarias elevan a 5.764 las muertes por altas temperaturas en junio, la peor cifra en el país desde 2003, cuando fallecieron 15.000 personas. El calentamiento global tiene efectos devastadores en todo el planeta y a Chile llegan en forma de lluvias torrenciales. El país está en alerta roja en estos momentos y el temporal deja al menos 13 muertos y 7 desaparecidos. Beatriz Viaño, cuéntanos.
2: Las autoridades confirman los 13 fallecidos y al menos otras cuatro personas desaparecidas. El impacto es devastador. Miles de familias se han quedado sin hogar y unos 100.000 chilenos se encuentran completamente aislados. Muchos se incomunican por las fuertes riadas que han arrasado con puentes y carreteras, cortando los accesos de manera fulminante. Las intensas precipitaciones afectan ya a 10 de las 16 regiones del país, golpeando con fuerza a zonas donde este clima es inusual, como el desierto. Debido a los daños, la región de Atacama y la de Coquimbo han sido declaradas en situación de catástrofe. Calles anegadas o convertidas en barrizales, playas cubiertas de lodo, edificios inundados. Es la magnitud del desastre que ya salpica al presidente Kast.
0: Son las 9, las 8 en Canarias.
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0: Empezamos con una última hora. Los Mossos de Escuadra han detenido a un hombre en La Canonja, en Tarragona, tras apuñalar a su pareja, que se encuentra ingresada en la UCI en estado grave. Andreu Viñas, buenas noches.
4: Así es, los Mossos de Escuadra han detenido este miércoles en La Canonja, en el tarragonés, a un hombre de 44 años, acusado de intentar matar a su pareja. Según fuentes de la policía catalana Radio 4, la mujer ha sufrido heridas de extrema gravedad después de recibir varias puñaladas. Permanece ingresada en la UCI del Hospital Joan 23 en Tarragona. En principio no se teme por su vida. Los hechos han ocurrido hacia las 10 de la mañana en el domicilio de la pareja, en la calle Escultor Martorell. Los vigilantes municipales han retenido al presunto agresor hasta la llegada de los Mossos. El detenido, que tiene 14 antecedentes, está acusado de un delito de homicidio doloso en grado de tentativa.
0: Gracias, Andreu, y a la vez pendientes de la evolución de los incendios que siguen azotando muchas zonas de España. A esta hora preocupa el avance de las llamas del incendio de Almorox, en Toledo, donde debido a su evolución ha obligado a la Comunidad de Madrid a activar también el nivel 2 de emergencia. En esa zona se ha confinado un municipio y otras localidades han recibido el mensaje Es Alert para que sus habitantes se dirijan a la aldea de Fresno. Allí está Francisco Pérez. Buenas noches.
5: Hola, buenas noches. La última hora de este fuego es la petición para la activación de la unidad militar de emergencia. Nos encontramos en esta localidad, en Aldea del Fresno, donde la policía ha cortado todo el tráfico hacia Villa del Prado. Los vecinos se preparan para una noche larga porque no pueden acceder a esta localidad, que está confinada. Localidad, recordamos, de unos 7.700 habitantes. También se ha comenzado aquí a montar un dispositivo para atender a los desalojados del Encinar del Alberche, una urbanización cerca del lugar del incendio. Veíamos imágenes en redes sociales de la Guardia Civil sacando a alguno de sus vecinos, dada la proximidad de las llamas. Entre tanto, se mira al cielo, la nube de humo es visible desde muchos kilómetros a la redonda,

0: Anochece ya y no se ve ningún medio aéreo. La Comunidad de Madrid avisa a través de los mensajes es alert, que se evite la zona si es posible, hay carreteras cortadas y el humo además dificulta la conducción en la zona.
1: Gracias, Francisco Pérez. Una oleada de incendios ante la que el gobierno cree que no se puede seguir esperando y pide lograr cuanto antes un pacto de Estado frente a la emergencia climática. Pablo Herrero.
2: Una idea a la que se ha referido también Pedro Sánchez esta mañana tras visitar el centro de mando del incendio de la Mierla y en la que ha insistido en este informativo el secretario de Estado de Medio Ambiente, Hugo Morán, que añade que no tenemos tiempo para alcanzar un consenso absoluto.
3: No podemos esperar, entre otras razones, porque hay quienes siguen resistiéndose a formar parte de ese gran consenso nacional, de ese gran consenso de país.
2: El secretario también ha subrayado que no hay soluciones uniformes a los incendios y que se debe atender a la diversidad forestal del país.
1: Ismael Moreno, el juez que investiga el caso Coldo, pide más información sobre las cuentas de la familia del exdirigente socialista Santos Cerdán. En un auto al que ha tenido acceso Radio Nacional de España, el magistrado solicita a varias entidades bancarias detalles de una veintena de cuentas y productos financieros de la mujer, la hija, la hermana y el excuñado del exsecretario de Organización Socialista.
2: Estas diligencias adoptan apenas una semana después de conocerse el informe de la Unidad Central Operativa sobre el patrimonio de Cerdán, en el que los agentes de la UCO ya solicitaban estas actuaciones y que cuentan con el aval de anticorrupción. Recordamos que ese informe atribuía a Cerdán fuentes de ingresos no declaradas y fijaba en algo más de 320.000 euros los beneficios presuntamente irregulares que él y su entorno familiar más cercano habrían obtenido entre 2015 y 2025 a través de la constructora Servinavar y contratos de obra pública.
1: Y también de esta tarde, Salvamento Marítimo ha rescatado una patera cerca de la Isla de Hierro con más de un centenar de migrantes a bordo, entre las que habría al menos dos fallecidos.
2: Una embarcación que se localizó poco antes de las 4 de la tarde y que fue remolcada al puerto de La Restinga. Una vez ahí, varias de las personas tuvieron que ser trasladadas al hospital debido al mal estado de salud en el que se encontraban. Entre ellas, un bebé en estado crítico que ha sido trasladado en helicóptero al hospital de la Candelaria.
1: Gracias, Pablo. 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
6: Hola, ¿cómo están? Bienvenidos a esta edición de Cinco Continentes. Vamos a comenzar en Ucrania, donde el presidente Volodymyr Zelensky se ha visto de alguna manera obligado a hacer cambios en su cúpula militar, presionado por la propia ciudadanía ucraniana. El mandatario ha retirado, por ejemplo, al comandante en jefe de las Fuerzas Armadas, el general Oleksandr Sirsky, y ha nombrado en su lugar a otro general, Mikhailo Drapat. Al mismo tiempo, Zelensky ha readmitido de alguna forma en el gobierno al popular Mikhail Fedorov, exministro de Defensa, quien goza de mucha popularidad entre la población del país. No sabemos exactamente, eso sí, en calidad de qué volvería Fedorov, pero son nombramientos relevantes en un contexto delicado a nivel interno, a nivel local para Zelensky. La Unión Europea, mientras tanto, se ha reunido esta tarde para intentar sacar adelante una nueva ronda de sanciones contra Rusia. No lo han conseguido, ya se lo vamos adelantando. No va a ser una negociación, desde luego, sencilla ante las reticencias que están mostrando algunos Estados miembros. Les contaremos por qué. Antes, vamos con otros temas que tenemos en el programa de hoy en nuestro sumario.

0: Seguimos de cerca las protestas del movimiento de las cucarachas, así conocido, en India. Hablaremos de la prohibición de acceso a las redes sociales para los menores de 15 años, aprobada en Francia. Estaremos en Alemania para saber qué ha ocurrido con la casa de nacimiento de Adolf Hitler en Austria. Y entre otros asuntos, hablaremos de las inundaciones que están causando estragos en algunas zonas de Chile. También hablaremos de Arabia Saudí y de un proyecto nuclear firmado con Estados Unidos, con Donald Trump, que permitiría a la monarquía saudí enriquecer uranio. Además, escucharemos una entrevista sobre Nicaragua y cómo su presidente, Daniel Ortega, y su esposa, Rosario Murillo, copresidenta, quiere prohibir que se vuelva a celebrar elecciones allí. Comenzamos.
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0: Como les decía, el presidente ucraniano Volodymyr Zelensky ha cesado como jefe del ejército al general Oleksandr Sirsky y ha nombrado como nuevo comandante de las Fuerzas Armadas al general Mikhailo Drapaty, que hasta ahora dirigía las Fuerzas Conjuntas del Ejército. La decisión llega tras una semana de protestas en varias ciudades ucranianas, tras la decisión de Zelensky de cesar al ministro de Defensa, Mikhailo Fedorov, muy popular por supuestas discrepancias con Sirsky. Fedorov también, al parecer, va a regresar. Lo que no sabemos es en calidad de qué. Nos lo va a contar nuestra compañera Aurora Moreno. Aurora, buenas noches.
2: Buenas noches, Mario. Sí, el general Mikhailo Drapaty, de 43 años, es el nuevo comandante en jefe de las fuerzas ucranianas. Reformista, militar experimentado a sus 43 años, estuvo en la defensa de Mariupol. Dimitió el año pasado como jefe de las fuerzas terrestres tras varios ataques rusos contra campos de entrenamiento en los que murieron decenas de soldados, y fue uno de los primeros altos cargos en mostrar públicamente su apoyo al destituido ministro de Defensa, Mikhailo Fedorov. Drapaty ha dicho que asume el cargo al frente del ejército sin hacer grandes promesas por la difícil tarea que tiene por delante y con el compromiso de seguir con las operaciones defensivas, planificar nuevas acciones en la retaguardia rusa, que tan buen resultado les están dando, y desarrollar las tecnologías del ejército. Básicamente, la línea iniciada por el exministro Fedorov.
3: Mikhailo Drapaty, Yevgeny Khmara y otros comandantes.
2: El presidente Zelensky explica que le ha encomendado a él y a otros altos mandos preparar una estrategia actualizada, un traspaso de responsabilidades coordinado y reformas en la estructura del ejército, cuya cúpula está reformando con nuevos nombramientos, con varios de los cuales se ha reunido hoy. El mandatario busca zanjar la crisis desencadenada por la destitución de Fedorov al frente del Ministerio de Defensa y de la que el exministro responsabiliza al anterior jefe de las Fuerzas Armadas, Oleksandr Sirsky, con quien mantenía fuertes diferencias. Sirsky, de 60 años, tradicional, de formación militar soviética. Fedorov, que venía del Ministerio de Innovación Tecnológica, en apenas 7 meses impulsó la guerra con drones, los ataques a la logística rusa. Quería sustituir a los comandantes de más edad por otros más jóvenes. A sus 35 años se había labrado una enorme popularidad que se reflejó en las calles. En los últimos 6 días, miles de ucranianos se han manifestado en las principales ciudades reclamando su restitución. Quiero mostrar mi indignación, dice este manifestante en Leópolis. Es más que un cambio de ministro. En lugar de innovación, digitalización, vamos a regresar al pasado, lamenta. Para la analista política y periodista ucraniana, Sasha Molotkova, también es algo más que un cambio de ministro. El amplio respaldo popular a Fedorov hacía sombra a Zelensky.
4: Porque últimamente Fedorov ha empezado a significar para la población ucraniana, para ser esta figura para la población ucraniana, que en su momento era Zelensky. Y obviamente a Zelensky esto no le gusta.
2: Zelensky está inmerso en la renovación de su gobierno, que comenzaba a mediados de julio con la sustitución de la primera ministra, Yulia Sviridenko, por el directivo de Naftogaz, Sergei Koretsky. 5 años de guerra desgastan políticamente, aunque el mandatario sigue teniendo un amplio respaldo, señala Modorkova.
4: Y es verdad que Zelensky muchas veces ya ha demostrado que no hay nadie que no se pueda cambiar, ¿no? Que dentro hasta de su equipo, que son personas que se conocen bastante y eran colegas o colaboradores en los negocios, etcétera, al final Zelensky actúa demostrando que el presidente es él, el jefe de todo este equipo sigue siendo él, maneja la situación él, y él se puede permitir cambiar la gente dentro de esta estructura sin realmente quedarse solo.
2: Y para sus cambios prima el criterio de lealtad.
4: Yo creo que Zelensky está ahora buscando la gente que menos problemas le va a crear.
2: Falta por saber si Fedorov, al que se considera uno de los arquitectos del triunfo de Zelensky en las urnas en 2019, aceptará el puesto de relevancia no concretado que Zelensky le ha ofrecido en el gobierno. La oferta anterior la rechazó. Molotkova cree que si quiere cuenta con apoyos suficientes para formar su propio partido.
4: Puede ser de todo, que él vaya y crea su propio grupo, su propio partido en el último momento, igual que lo ha hecho Zelensky en su momento, cuando a él le han elegido como presidente, él todavía no tenía su partido y se ha hecho un día para otro de manera muy rápida con un criterio bastante bajo, y este grupo sigue siendo el grupo parlamentario ahora más fuerte, sin entender todavía cuáles son sus valores y cuál es su programa político.
2: Aunque mientras se prolongue la guerra, Ucrania no puede celebrar elecciones.
0: Gracias, Aurora. Muchos en Bruselas respiraron aliviados después de la salida de Viktor Orbán del poder en Hungría. Durante muchos meses, el ultraconservador húngaro bloqueó los paquetes de sanciones europeas contra Rusia por su cercanía, entre otras cosas, a Vladimir Putin. Tras su derrota en las elecciones y la llegada al poder hace unos meses de Peter Magyar, al poco tiempo Bruselas contó finalmente con la unanimidad necesaria para aprobar, entre otras cosas, un paquete multimillonario de ayudas para Ucrania y la posibilidad de, pues, imponer nuevas sanciones. Hoy se ha producido una reunión de embajadores de los 27 a la que se llegaba, eso sí, con nuevas fracturas en la unidad europea. Nos lo va a explicar desde la capital comunitaria David Vigüero. Hola David, ¿qué tal?
5: ¿Qué tal, Mario? El debate sobre el paquete de sanciones contra Rusia, el número 21, revela hasta qué punto estas medidas están llegando a su límite. La Comisión trata de seguir recortando los ingresos de Rusia, aumentando su lista negra de buques fantasma y atacando los bancos y las redes de criptomonedas de las que se beneficia. Sin embargo, las negociaciones se atascan cuando se trata de imponer sanciones que pueden perjudicar los intereses económicos de los Estados miembros. Ya no se puede culpar al anterior primer ministro húngaro, a Viktor Orbán, de bloquear estas conversaciones hace más de un mes. Durante mucho tiempo sus vetos han eclipsado el resto de fricciones que generaban los castigos a Moscú, y ahora las capitales deben defender sus intereses propios en voz alta. Por ejemplo, tenemos el caso de Grecia. Ante el veto al transporte de gas natural licuado de Rusia a terceros países, Atenas ha venido defendiendo algún tipo de excepción porque tiene una potente industria naviera y hay una compañía griega que se encarga de trasladar el gas ruso licuado a terceros países. Se trata de Dynagas, la empresa con el millonario armado George Procopiou a la cabeza, que ha realizado fuertes inversiones para contar con metaneros rompehielos. El argumento del gobierno griego es que imponerle esta prohibición deja el camino abierto a otras compañías, es decir, nada de perjuicio para Rusia y sí para las empresas europeas, porque habrá otros que hagan ese transporte, ese servicio para Moscú. Hay más casos. La propuesta inicial de la Comisión también incluía una petición presentada por Estonia para impedir la entrada en la Unión Europea de los soldados o excombatientes rusos que han participado en la guerra de Ucrania. Sin embargo, los países que más visados le conceden a los rusos, países turísticos como Francia e Italia, a la cabeza con más de 150.000 visados en los últimos años, han diluido finalmente esta propuesta, alegando que este veto es muy complejo de aplicar. Por otro lado, Bruselas planteaba restringir las importaciones de productos pesqueros de Rusia. La propuesta incluía una prohibición de entrada de bacalao ruso y también de otra especie, el abadejo de Alaska, y todo esto se ha quedado fuera por el posible impacto sobre los precios. Portugal consume bacalao ruso, no lo olvidemos, y Alemania considera que esta medida podía perjudicar a su industria de palitos de pescado. Y por último, no pertenece a este paquete, pero todavía colea la polémica de que la principal fábrica de alúmina de Europa, en Irlanda, exporte buena parte de su producción a Rusia, que luego puede servir para fabricar armas. Aunque la exportación de alúmina a Rusia no está prohibida, el caso sí deja traslucir una doble moral. Ayudar a Ucrania perjudicando a Rusia es posible siempre y cuando no tenga impacto en los países europeos. Es la lección que estamos aprendiendo estos días.
0: Gracias, vamos con más asuntos. Si los legisladores norteamericanos no ponen demasiadas pegas, Estados Unidos va a firmar un acuerdo con Arabia Saudí que permitirá a la monarquía del Golfo fabricar uranio enriquecido. Trump ya ha dado vía libre a la propuesta desvelada por el Wall Street Journal, aunque ahora tiene que presentarla a la Cámara. El matiz es que, aunque el programa está pensado para uso civil, el acuerdo no recogería ninguna de las salvaguardas que evitarían que su uranio sea destinado a otros menesteres. Laura Alonso, buenas noches.
6: Sí, buenas noches. Que ese acuerdo estaba al caer era algo que ya sugirió hace un año el secretario de Energía norteamericano Chris Wright cuando viajó a Arabia Saudí poco antes de la visita que el propio Trump hizo a la monarquía del Golfo. Energy resources, energy infrastructure. Un acuerdo para mejorar el desarrollo de los recursos y la infraestructura energética, tanto en Estados Unidos como en Arabia Saudí. Pero también decía de cooperación para desarrollar tecnología para producir energía nuclear de uso civil. Esa intención, que entonces se convirtió en un memorándum, es ya, según filtraciones a los medios norteamericanos, un acuerdo que podría proporcionar a los saudíes la capacidad de enriquecer uranio sobre el papel solo para usos civiles durante un plazo de 30 años. Y aunque no conocemos todos los detalles, sí se ha desvelado que se basaría en una investigación conjunta de ambos países que se va a prolongar durante 2 años y que debería concluir para poder seguir adelante que la extracción y el procesamiento del uranio en ese país es más barato que el coste de importarlo. Si fuera así, lo siguiente sería construir una planta de enriquecimiento en suelo saudí para desarrollar un programa en el que participarían empresas norteamericanas sin competencia de ninguna otra de otro país. Un camino hacia la cooperación es un camino hacia el progreso que nos beneficiará a ambos, decía durante su visita a Riad el secretario de Energía. Y, por cierto, si los norteamericanos concluyeran que el proceso no merece la pena económicamente, Arabia Saudí tendría prohibido emprender una iniciativa similar con otros países en un plazo de 10 años.
0: De momento, Laura, el acuerdo tiene que ser revisado por el Congreso y veremos qué freno se encuentra por parte de los legisladores, que no parece que vayan a tener mucha capacidad para evitarlo.
6: Sí, eso es porque necesitarían una muy improbable mayoría de 2/3 para evitar el veto presidencial, pero eso no evita que manifiesten su preocupación, porque aunque Arabia Saudí es uno de los miembros del Organismo Internacional de la Energía Atómica, el acuerdo no incluiría el protocolo de la agencia que obliga a inspecciones, a supervisión, a verificación, es decir, a la garantía de que es un programa para uso pacífico y que los saudíes no van a desarrollar armas atómicas a la sombra de ese proyecto. Lo cierto es que Trump ya llevaba un tiempo intentando alcanzar ese acuerdo con Arabia Saudí para compartir este tipo de tecnología, igual que había hecho antes el presidente Biden, y desde luego no es casual que el anuncio llegue ahora en plena escalada con Irán y con la pretensión de Estados Unidos de que Teherán renuncie por completo a su uranio enriquecido y a su programa nuclear, que recordemos, el régimen siempre ha defendido que es para uso pacífico. Hoy el secretario de Estado, Marco Rubio, cambiaba ligeramente el argumento de Estados Unidos y decía que los ataques buscan debilitar el escudo de drones y misiles tras el que, dice él, Irán se iba a esconder para desarrollar su programa nuclear, desafiando al mundo a actuar o atenerse a las consecuencias. Y también el portavoz del secretario de Naciones Unidas trasladaba la preocupación de Guterres porque esos ataques hayan alcanzado infraestructura civil, entre ellas precisamente una central nuclear en construcción.
0: También, Laura, los expertos en no proliferación advierten del riesgo de instalar una centrifugadora en suelo saudí.
6: Sí, más aún cuando el príncipe heredero Bin Salman ya dejó caer que si Teherán conseguía la bomba atómica, ellos podrían ponerse manos a la obra para su fabricación. No es que el enriquecimiento de uranio lleve de forma inmediata a obtener armas nucleares, pero sí allana el camino. Y hay que recordar aquí que Arabia Saudí mantiene un acuerdo de defensa mutua con Pakistán por el que el programa nuclear pakistaní estaría a disposición de Riad de ser necesario. Detrás de todo esto había obviamente una advertencia a Israel, que es donde probablemente hoy menos ha gustado este acuerdo desvelado. Hasta ahora Washington había condicionado cualquier acuerdo de este tipo con Arabia Saudí a que Riad normalizara relaciones con Israel, algo que no sucede. Algunos de los miembros del gobierno de Netanyahu ya han dicho que van a trabajar para que no salga adelante, y el ex primer ministro Ehud Barak aseguraba que el acuerdo evidencia la pérdida de confianza entre Trump y Netanyahu, y creía que Israel debería haber negociado una salida en Gaza con los saudíes en vez de haber apostado por la vía de Qatar.
0: Gracias, Laura.
6: Hasta mañana.
0: Los meteorólogos, los geofísicos, nos lo llevan advirtiendo desde hace meses. El fenómeno del Niño de esta temporada iba a ser especialmente intenso, y sus consecuencias las estamos viendo ya en lugares, por ejemplo, como Chile. Allí algunas zonas del país están sufriendo los peores temporales en décadas, con inundaciones muy graves que están dejando víctimas y muchos daños económicos. Beatriz Diaño, cuéntanos.
7: Buenas noches. Víctimas que siguen creciendo en medio de esa emergencia. Las autoridades confirman ya que 13 personas han muerto y al menos otras 4 permanecen desaparecidas. El impacto es devastador, Mario. Miles de familias han quedado sin hogar y unos 100.000 chilenos se encuentran completamente aislados.
8: ¡Está reventando todo! ¡Mira! ¡Cuidado! ¡Mira ya que! ¡Sí! ¡Dios mío, qué terrible! ¡Ay, Dios mío, qué terrible! ¡Mira la calle! ¡Partió por la mitad!
7: Muchos se han quedado incomunicados por las fuertes riadas que han arrasado con puentes y también con carreteras, cortando los accesos de forma fulminante. Las intensas precipitaciones del Niño afectan ya a 10 de las 16 regiones de Chile, golpeando con fuerza a zonas donde este clima es totalmente inusual, como en el desierto. Debido a los daños, la región de Atacama y la de Coquimbo han sido declaradas en situación de catástrofe. Máximo Pávez es subsecretario del Interior.
9: Lo que llueve generalmente en un mes, llovió en una hora, lo que lleva a calificar este evento como de precipitaciones anormales y extremas.
7: Calles anegadas o convertidas en barrizales, playas cubiertas de lodo, edificios inundados, vehículos bajo el agua, cortes masivos de luz o derrumbes. Es la magnitud de un desastre que ya salpica al presidente José Antonio Kast, quien enfrenta duras críticas por el retraso en la respuesta del gobierno.
0: Gracias, Bea, hasta mañana.
7: Hasta luego.
0: El régimen nicaragüense, que dirigen con mano de hierro desde hace ya años el presidente Daniel Ortega y su esposa Rosario Murillo, ha dado un paso más en su intento por aumentar, ¿no?, su control del poder en este país centroamericano. Hace unos días Ortega lanzaba la idea de impedir que la oposición nicaragüense, clandestina en su mayoría o también en el exilio, no pueda volver siquiera a competir en las elecciones, es decir, que se perpetúe el actual gobierno. El Parlamento, controlado por el oficialismo, ha anunciado que va a realizar sesiones especiales con el Consejo Supremo Electoral, afín al gobierno, con el fin de definir los pasos constitucionales, legales y formales que, según dicen, pues permitirían garantizar las bases jurídicas de las reformas que se proponen. Vamos a hablar de ello con Salvador Martí Puig, catedrático de Universidad de Ciencias Políticas de la Universidad de Girona e investigador senior asociado del CIDOB. Salvador, ¿qué tal? ¿Cómo estás? Buenas noches.
10: Hola, buenas noches. Muy bien.
0: Que Ortega y Murillo, Salvador, quieran aumentar su control no es noticia. Quizás lo más llamativo es que lo quieran hacer a través de reformas jurídicas para darle una especie de pátina, ¿no?, de legalidad.
10: Bueno, esto ya lo han hecho, porque entre el año 24 y 25 hicieron una reforma constitucional bastante demencial, donde por primera vez hay dos copresidentes, que es Daniel Ortega y su esposa, y además señalaron que el Poder Ejecutivo y Legislativo no son independientes, sino que se coordinan con la presidencia, es decir, que tienen el control, y que a nivel de, digamos, a nivel legislativo también han hecho toda una, digamos, una malla de redes, un gran despliegue legislativo para tener el control de todo en Nicaragua, es decir, de los medios de comunicación, de todos los organismos y de todas las asociaciones. Por lo tanto, lo que acontece ahora, básicamente, lo único que sorprende son las formas, pero en el fondo, en lo sustantivo, todo eso ya había estado, digamos, ya era así, digamos. No nos sorprenden las formas, pero no el fondo.
0: ¿Y por qué ahora? ¿Por qué ahora y sobre todo con estas formas, como nos comentas?
10: Mi hipótesis es que es un poquito el canto del cisne. Es decir, estamos hablando de un régimen gerontocrático que pretende ser o pretende devenir en hereditario, donde no se fían de nadie, es decir, de nadie, es de su propio partido. Ahora las purgas ya no son de la oposición, porque están todos purgados en el exilio, y ahora están empezando a purgar su entorno de aquellos que no confían. Por lo tanto, tengo la sensación que es un aviso para navegantes diciendo que lo van a tener todo control y, por lo tanto, no habrá ni elecciones. Cosa, dicho de otra manera, de que las últimas elecciones después del año 2008 todas son fraudulentas.
0: Sí, sí.
10: La diferencia entre que no haya elecciones a que se las roben tampoco veo que sea, digamos, una gran diferencia.
0: ¿Cómo ha reaccionado la sociedad nicaragüense ante las intenciones nuevamente expresadas de los Ortega Murillo? Supongo que ya no habrá gran sorpresa, ¿no?
10: Bueno, la sociedad puede expresarse poco, es decir, dentro de Nicaragua sospecho que se mantiene el silencio, ¿no? Porque el nivel de control y el, digamos, es muy férreo. Sin embargo, en la oposición, en el exterior, sobre todo estupor, ¿no? Estupor por el poco pudor. La gente de la diáspora en España, hay mucha diáspora nicaragüense, pero también la hay en Costa Rica, en Estados Unidos, y a mí me han mandado todos ellos, pues, memes, mensajes. Pero casi, no diré que es una burla, pero básicamente con estupor.
0: ¿Es factible que el bloqueo salga adelante? Es decir, esto va a salir adelante, entendemos, ¿no? Porque el control que tiene el gobierno, ¿no? Los dos copresidentes, el señor Ortega y su esposa, sobre la judicatura es absolutamente total. También tienen control sobre la propia Asamblea, con lo cual seguramente esto salga adelante, con lo cual es más que probable que efectivamente no se apruebe que no vuelva a haber elecciones en Nicaragua.
10: No sabemos. Una cosa, este mensaje también es posible que sea de caras al exterior. Lo digo por la siguiente cuestión. Pareciera, o algunas fuentes me han dicho, que desde Washington se está presionando a Ortega y a Murillo de que las próximas elecciones, que son el año 27, sean unas elecciones donde ellos dos no se puedan presentar y donde, si bien evidentemente pueda haber un candidato del Frente Sandinista, que las elecciones sean competitivas y libres sin que ellos estén presentes en la boleta. Pareciera que la negociación que está llevando Marco Rubio y la gente de Washington va en esta dirección. Es decir, elecciones que sean competitivas y elecciones donde ellos no estén. Y a partir de ahí podían llegar a una cierta entente entre Washington y el régimen de Nicaragua.
0: ¿Pueden temer que le suceda algo parecido a lo que les ha sucedido a Nicolás Maduro y a Cilia Flores? ¿O no crees que puedan llegar a ese nivel? Porque ese es el miedo que tenían, ¿no?
10: Esa noche sí lo pensaron. Es decir, cuando esto ocurrió, algunas fuentes me dijeron que estaban muy inquietos y que llamaron incluso a determinadas embajadas para pactar si los aceptaban en caso de fuga, digamos, ¿no? Por lo tanto, ellos, yo creo que en un inicio estuvieron muy asustados, luego han intentado ser lo menos, digamos, visibles, pasar por debajo de todos los radares, ser discretos internacionalmente, y eso es lo que han hecho hasta el día de hoy. Lo que ocurrió el 19 de julio con ese anuncio solo se comprende como una especie de órdago a la administración Trump, o a Marco Rubio diciendo, no, digamos, si ustedes me aprietan y me presionan para que haga elecciones limpias y que nosotros no podamos competir, lo que anunciamos para empezar a negociar es no haber elecciones. No sé si me explico.
0: Sí,
10: digamos,
0: sí,
10: la
0: sí,
10: única
0: sí,
10: lógica
0: luego.
10: Es esta, porque no hay otra lógica.
0: Es lo decir, que no entiendo es que
10: las elecciones...
0: No sé si ahora mismo tanto Ortega como Murillo tienen los apoyos internacionales suficientes y lo suficientemente poderosos, sobre todo, como para lanzar este órdago. Es decir, yo no sé hasta qué punto China y Rusia, que entiendo que son quizás sus grandes valedores, van aquí a mojarse hasta semejante nivel, ¿no? Sobre todo teniendo en cuenta, en el caso ruso, los problemas que tiene con Ucrania, Y en el caso de China, donde el pragmatismo les lleva a llevar a cabo una serie de decisiones, ¿no?, y de políticas que probablemente no les permitan alcanzar el extremo de defender una cosa tan indefendible.
10: La verdad es que no tienen aliados internacionales para poder, digamos, presumir de un cierto poder duro detrás. Es decir, no los tienen. No lo tuvo en su momento Nicolás Maduro, menos Nicaragua.
0: ¿No? No sé si lo pensaba, pero quedó evidente que no.
10: No, efectivamente. Por lo tanto, tiene que ver, sospecho yo, en... Es decir, es un discurso que está hecho para un registro que buena parte de, digamos, la mayoría no comprende. Yo tengo simplemente que es un juego de póker que está haciendo Managua con Marco Rubio, aunque ciertamente tienen, digamos, una correlación de poder muy adversa. Por lo tanto, bueno...
0: pues no, un pulso que probablemente pierdan. Es que no tiene mucho sentido. Apretar las tuercas a la administración Trump no parece la mejor idea, sobre todo teniendo en cuenta lo sucedido en Venezuela.
10: Que se gastan, sí.
0: Porque es que de un día para otro, con la impulsividad que caracteriza a Trump, puede pasar cualquier cosa. Yo tenía entendido, de hecho, que Ortega y Murillo habían liberado a algunos presos como señalarle, cuidado, que nosotros no queremos que suceda esto, vamos a lanzar un mensaje conciliador, ¿no?, hacia Estados Unidos, hacia la administración de Trump, para que no nos pase lo mismo que a Maduro. No sé si esto al final sucedió y si ha servido de algo.
10: Pues la verdad es que efectivamente desde enero... el régimen de Managua intenta hacer, digamos, molestar lo mínimo posible a Washington, sin duda. Lo que ocurre es que pareciera que desde Washington pues están empezando a poner algunas condiciones sobre la supervivencia del régimen. También es cierto que para Washington meterse en Nicaragua les lleva, es decir, es otro lío muy poco rentable.
0: Desde luego. No tiene petróleo como Cuba o como Venezuela, ni es tan simbólico como Cuba, ¿no?
10: Efectivamente, digamos. Y en Cuba hay toda una diáspora, en Florida, sí. Es casi un tema de política
0: personal. Hay una cuestión personal también de Marco Rubio con Cuba, eso es evidente.
10: Digamos que no tiene ninguna de las dos dimensiones. Y en cambio tiene efecto desestabilizador si hay una gran bronca. De todas formas, es cierto que para, digamos, un sector del exilio nicaragüense que tiene bastante conexión con Washington, pues intentan más o menos buscar las cosquillas, ¿no?, al régimen de Ortega. Y Ortega, pues, salió con esas. Tengo la sensación que forma parte, sobre todo, de un mensaje hacia el exterior, poco sustantivo, no sabemos si operativo. Creo que tiene mucho que ver con un canto del cisne y con una cierta incomodidad de debilidad del régimen. Esa es mi opinión. Dicho eso, hay opiniones para todos los gustos, ¿eh? Hay quien dice que efectivamente se va a bunkerizar más el régimen, cosa que es difícil de concebir porque ya lo está mucho. Y también la otra historia es que entre no elecciones y las que hubo, la diferencia es mínima.
0: Desde luego.
10: Lo que pasa, sorprende que un régimen autoritario, incluso los regímenes autoritarios, hoy hacen elecciones, aunque sean no competitivas, para legitimarse. Que un régimen, como Ortega dice, pues a mí me importa un pito las elecciones, ya es casi como el acabose, ¿no?
0: Por eso he sorprendido extremo. Tanto, sí, porque desde sí. Luego no creo que nadie dudara del control que tiene el matrimonio entre Ortega y Murillo del país, y lo dicho el otro día, el 19 de julio por Ortega, sorprende por eso, es como, bueno, pues es una nueva vuelta de tuerca más de algo que ya se sabe, no se entiende muy bien a qué viene todo esto. Lo único que es verdad es que ha vuelto a poner sobre el mapa la situación en Nicaragua. Y pues no sé yo hasta qué punto esto le va a beneficiar o le va a venir bien a Ortega y a Murillo. Bueno, veremos a ver qué sucede al final. Nunca se sabe, ¿no? Desde luego.
10: No, efectivamente. Hasta ahora estaban pasando, digamos, bastante desapercibidos. Con esto vuelven a estar en escena y probablemente con esto, digamos, peligra más su régimen, que ojalá sea así, digamos, ¿no? Está todo el mundo un poquito en este interín. Si bien, otra vez, ambos están muy aislados y básicamente su política es reprimir.
0: No sé si hay algún delfín definido allí, alguien que se hiciera con el poder cuando no estén Ortega y Murillo.
10: A ellos les apetecería que fuera uno de sus hijos, básicamente, que es a quien están proyectando. De todas formas, como su familia no tiene el beneplácito de sectores de poder, sean fuerzas armadas o sean dirigentes de partido, actualmente la purga ya no la están haciendo la oposición, que la han purgado mucho, ya están haciéndola al entorno de antiguos colaboradores. Uh-huh. Para que no haya contrapesos a la hora de dictaminar un régimen hereditario. Dicho esto, en los politólogos, tú sabes, tenemos muchas hipótesis y adivinamos poco, ¿verdad?
0: Desde luego.
10: Pero la literatura nos dice que los regímenes más débiles son los regímenes que son de sucesión personalista. Y este sería el caso, ¿no? Por lo tanto, bueno, pueden ocurrir cosas en un, a medio plazo bastante inesperadas.
0: Desde luego va a estar muy interesante, eso está claro. El Salvador Martí Puig, catedrático de Universidad de Ciencias Políticas en la Universidad de Girona, investigador senior asociado del CIDOB. Salvador, muchísimas gracias por estar de nuevo con nosotros.
10: Faltaría más. Un abrazo.
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0: En Francia, la Asamblea Nacional aprobaba ayer la prohibición de acceso a las redes sociales para los menores de 15 años, una medida que va a entrar en vigor en septiembre ante la creciente preocupación mundial por el impacto que estas plataformas tienen en la salud y en la seguridad de los menores. Vamos a París con nuestro corresponsal Antonio Delgado. Hola, Antonio.
11: ¿Qué tal? Buenas noches. Varios países se lo plantean. Australia lo ha hecho ya. Francia es el primer europeo que da el paso.
12: Por 279 contra 81, la Asamblea Nacional ha adoptado.
11: Su parlamento aprobó ayer definitivamente la ley que prohíbe el acceso de los menores de 15 años a las redes sociales. Una norma que llega amparada por un informe de la Agencia de Salud francesa, publicado en enero, que acredita los riesgos sobre la salud mental de Instagram, TikTok y esas plataformas.
13: Comportement, des troubles alimentaires, qu'on a même des
11: adicción, alteración del sueño y de la alimentación, incitación al suicidio, enumeraba esta mañana la ministra responsable Aurore Berger en una entrevista en TF1. En Francia hay una demanda colectiva contra TikTok de familias cuyos hijos se han suicidado. Ley aprobada con un consenso muy amplio, pero no con unanimidad. La izquierda radical, Francia Insumisa, ha votado en contra y Agrupación Nacional, la extrema derecha de Le Pen, se ha abstenido. Los dos son críticos con que se pueda vulnerar el derecho al anonimato en Internet, y es que la ley obliga a las plataformas a verificar que sus usuarios en Francia tienen más de 15 años. ¿Puede hacerse eso sin desvelar su identidad? Veremos. Es un empeño personal la norma del presidente Macron, que quiere dejar esta prohibición entre los legados de su mandato y que hace unos meses utilizaba para ello un argumento mezcla de salud pública y de soberanía nacional. Los cerebros de nuestros hijos y adolescentes, dijo, no están en venta.
14: Le cerveau de nos enfants et de nos adolescents n'est pas à vendre.
11: Ni para las plataformas estadounidenses ni para los algoritmos chinos. La norma entrará en vigor en septiembre, pero a poco más de un mes hay dudas sobre cómo va a funcionar la verificación en la práctica y sobre cómo va a encajar esta prohibición francesa con la legislación que prepara la Comisión Europea.
0: Gracias, Antonio. Hoy se cumplen 15 años de la masacre de Utoya. Ese día, una bomba colocada en una furgoneta explotó en el complejo gubernamental de la capital noruega, de Oslo. La detonación mató a 8 personas e hirió a más de 200. Poco después, Anders Breivik, autor del ataque, se desplazó a la isla de Utoya y mató a tiros a 69 personas, en su mayoría adolescentes, que participaban en el campamento de verano de la organización juvenil del Partido Laborista Noruego. Nos va a recordar lo ocurrido y cómo se ha recordado en el país escandinavo nuestro compañero Ricardo Blanco. Hola, Ricardo.
15: Buenas noches. Eran las 3:25 del 22 de julio de 2011, como dices, hace justo hoy 15 años, cuando una potente bomba colocada en una furgoneta explotó en el complejo gubernamental capital de Oslo. Esta detonación mató a 8 personas y dejó heridas a más de 200. Esto en la capital, porque a unos 35 kilómetros de Oslo, el ultraderechista Anders Breivik, del que hablabas, se dirigió al embarcadero de Utøya, una tranquila isla de las muchas que pueblan los lagos noruegos, y allí cientos de adolescentes participaban en un campamento de verano de la organización juvenil del Partido Laborista. Breivik, vestido con uniforme de policía y asegurando que tenía que realizar un control de seguridad tras la explosión, logró acceder a la isla, donde durante más de una hora recorrió senderos, edificios y las orillas disparando contra quienes trataban de esconderse o lanzarse al agua. Algunos sobrevivieron fingiendo estar muertos, otros nadaron por el fiordo mientras vecinos de la zona acudían en sus embarcaciones para rescatarlos. Esto que estamos escuchando es el tráiler de la película noruega que en 2018 recreó los atentados. Cuando la policía consiguió detener a Breivik, había asesinado a 69 personas, lo que decíamos antes. Los dos ataques, el de Oslo y el de Utøya, dejaron en total 77 muertos y cientos de heridos, y además se convirtieron en el episodio más sangriento vivido por Noruega desde la Segunda Guerra Mundial. Breivik fue condenado en 2012 a 21 años de internamiento preventivo, una pena que puede prolongarse indefinidamente mientras siga siendo considerado peligroso. Sus intentos de obtener la libertad condicional han sido rechazados. Noruega no ha olvidado ese día en el que dicen que el país perdió la inocencia y en el que otros aseguran que dio comienzo la nueva era del odio en Europa. Hoy han conmemorado esos 15 años con un acto en Oslo al que han asistido los reyes de Noruega, Harald y Sonia, miembros del gobierno y miles de ciudadanos.
16: Hoy, 22 de julio, 15 años después, sentimos que es bueno estar juntos.
15: El primer ministro noruego, Jonas Gahr Støre, ha destacado en un discurso el poder de la unidad de la sociedad noruega para superar esta tragedia y la importancia de contar la verdad de lo que pasó a las nuevas generaciones. El primer ministro ha añadido que fue un acto cuidadosamente planeado, un acto deliberado, motivado por ideas de extrema derecha. El terrorismo nunca es aleatorio, ha dicho. Durante el acto conmemorativo se ha leído el nombre de todas las víctimas del doble atentado, se han colocado flores y se ha guardado un minuto de silencio.
0: Gracias, Ricardo.
15: Hasta mañana.
0: Desde que muriera suicidándose en su búnker, Adolf Hitler ha sido un problema para las autoridades alemanas, puesto que sus seguidores han continuado visitando su casa o su lugar de nacimiento para rendirle homenaje durante muchos años. En ese sentido, les contamos que la casa en la que Hitler nació, en Austria, ha sido transformada en una comisaría con el fin de evitar que el lugar pues siga siendo un centro de peregrinación para los neonazis. Nos lo cuenta nuestra corresponsal en Berlín, Beatriz Domínguez. ¿Qué tal, Bea?
17: Buenas noches. Han sido años de debate, de discusiones, de preguntarse qué uso darle a un lugar como este, la casa natal de Adolf Hitler, en el pueblo de Braunau, en la Alta Austria, donde vivió hasta los 3 años. Una comisión de expertos había planteado si debía ser demolida o reemplazada por un monumento conmemorativo. Finalmente, ninguna de las dos opciones ha sido la elegida y tras los trabajos de rehabilitación dirigidos por el Ministerio de Interior austriaco, en los que se ha intentado recuperar el aspecto que la fachada tenía en el siglo XVIII, este miércoles ha quedado inaugurada como una comisaría de policía.
18: Unsere österreichische Bundespolizei ist das genaue Gegenteil.
17: Nuestra Policía Federal Austriaca representa precisamente lo contrario del simbolismo asociado a este lugar, defiende el ministro Gerhard Karna. Con esta decisión se pretende neutralizar ese simbolismo del que durante años fue lugar de peregrinación para neonazis. Hay un juicio actualmente suspendido, de hecho, contra un alemán que depositó una corona de flores frente a la casa en 2021. En las últimas décadas, el edificio había tenido varios usos, una escuela en los años 70 y más tarde un centro para personas con discapacidad. Esta era otra posibilidad que se volviera a dar este uso como un gran contraste simbólico en el lugar de nacimiento del que representó la misantropía absoluta en un periodo en el que se llevó a cabo el asesinato sistemático de más de 200.000 personas con discapacidades físicas y mentales. Como un caso único de expropiación en la historia del país alpino, el Estado se quedó con esta casa hasta entonces en manos privadas en el año 2017.
19: Gibt es kein zweites Mal. Und
17: No existe ningún otro caso similar y así fue como se llegó a la solución. En cuanto a si esta solución cumplirá sus promesas, solo el tiempo lo dirá. Manifestaba durante la inauguración Johannes Weitbacher, el alcalde de Braunau, un pueblo de apenas 17.000 habitantes cerca de la frontera con Baviera. La solución de una comisaría que pretende desvincular definitivamente al lugar con su asociación con el nazismo y que recibe opiniones encontradas de vecinos, de historiadores o del propio comité de Mauthausen, el principal grupo de supervivientes del Holocausto de Austria, desde donde argumentan que una comisaría de policía es inapropiada y que se debería hacer más para remarcar los crímenes de Hitler. Delante de la casa yace desde el año 89 una piedra conmemorativa de este campo con la inscripción grabada: por la paz, la libertad y la democracia, nunca más fascismo, advierten millones de muertos. A partir de ahora compartirá espacio con un letrero sobre la fachada blanca que dice policía.
0: Gracias, Beatriz.
17: Hasta mañana, buenas noches.
0: Ayer les contábamos que por primera vez África había superado a Asia como el continente con el mayor número de hambrientos, una de las razones que obligan a muchos a abandonar sus hogares. Con la llegada del verano, los intentos de cruzar el mar buscando una vida mejor suelen incrementarse, como muestra lo ocurrido en las costas de Mauritania en los últimos días. Casi 150 personas muertas o desaparecidas en incidentes en los que se han visto involucradas varias embarcaciones. Cristina Sánchez, ¿qué tal?
19: ¿Qué tal? Buenas noches. Así es, entre el 14 y el 18 de julio se llevaron a cabo tres operaciones de rescate que permitieron poner a salvo a casi 400 personas, pero una única embarcación vivió el episodio más trágico tras quedarse sin combustible. Matt Salmarsh, portavoz de ACNUR.
20: Los supervivientes procedían de varios países del África subsahariana. Los ocupantes de una de las embarcaciones rescatadas han vivido un infierno. Se registraron 143 fallecidos o desaparecidos y solo 38 supervivientes tras pasar casi 25 días a la deriva. Entre quienes llegaron con vida, niños que habían perdido a todos sus familiares durante la travesía y que ahora se están recuperando en el hospital.
19: Casi un mes a la deriva, sin especificar las causas de las muertes, si fallecieron de hambre o de sed, porque según los testimonios de supervivientes, se les agotaron las reservas de agua y alimentos. Supervivientes que fueron trasladados a Nouadhibou, la capital comercial de Mauritania, el país que sigue siendo el principal punto de partida de la ruta atlántica.
20: Esto nos recuerda de forma contundente que a pesar de los esfuerzos de las autoridades costeras por salvar vidas, la ruta atlántica desde el África Occidental hasta las Islas Canarias sigue siendo una de las más mortíferas del mundo, debido a las largas distancias, las condiciones oceánicas impredecibles, las embarcaciones en mal estado y abarrotadas, y el acceso limitado a un rescate a tiempo.
19: Y eso que las llegadas al archipiélago canario han caído un 61% con respecto a 2025. Con todo, desde 2014 y según la Organización Mundial para las Migraciones, 6.600 personas han muerto o han sido dadas por desaparecidas en esa ruta, las que se han podido documentar, porque de muchas más nunca conoceremos su suerte.
0: Gracias, Cristina. Ayer les hablábamos en Cinco Continentes del movimiento de las cucarachas, que ha ido ganando inercia y poder en India tras las críticas de un juez del Supremo Tribunal a los jóvenes desempleados, a los que llamó parásitos o cucarachas. Las protestas de estos jóvenes siguen en marcha, con incidentes protagonizados por la policía a la hora de intentar reprimirlas. María Olate, buenas noches.
21: Hola Mario, sí, la tensión sigue en las calles del país y hoy el ambiente se ha caldeado aún más con la detención del líder opositor indio, Rahul Gandhi, que ha sido liberado horas después. Había sido arrestado cuando participaba en las protestas frente a la residencia del primer ministro, Narendra Modi, para pedir su dimisión por la fuerte represión registrada durante las manifestaciones a favor de la reforma del sistema educativo. Priyanka Gandhi, hermana de Rahul Gandhi, recordaba hoy que la juventud india votó masivamente por este gobierno y que ahora se siente completamente traicionada. Las protestas encabezadas por el recién creado partido Cucaracha, ya sabéis que es el nombre con el que buscan burlarse de la formación gubernamental, suponen el mayor desafío para Modi desde que fue reelegido en 2024. Según datos oficiales, unas 180 personas han resultado heridas en el marco de los enfrentamientos con las fuerzas de seguridad durante las marchas para exigir la dimisión del ministro de Educación, al que acusan de filtrar las preguntas de los exámenes de acceso a la universidad. Asuntos Ranka, portavoz del partido Cucaracha, ha asegurado que si el gobierno no cede, millones más de personas irán a Delhi porque esta vez no se van a quedar callados. Hemos visto demasiado, ha dicho, la actuación policial en las protestas del 20 de julio. Ya lo hemos visto todo. El gobierno debe tomar cartas en el asunto o, de lo contrario, la juventud de este país lo derrotará contundentemente. Pues nada más decir, Mario, que cientos de manifestantes siguen acampados en las calles de Delhi para continuar con las protestas y exigir un futuro mejor para los jóvenes. También en otras ciudades del país como Bombay, Patna o Jaipur.
0: Gracias. En el año 2000 se aprobó la Agenda de Mujeres, Paz y Seguridad y la Resolución 1325 del Consejo de Seguridad de Naciones Unidas, por la que se instaba a incrementar la participación y representación de las mujeres en la prevención, la gestión y la solución de conflictos. Sin embargo, siguen excluidas de las tomas de decisiones, por lo que la Red Iberoamericana de Mujeres Mediadoras pide pasar de la presencia simbólica al poder real en los procesos de paz. Nos lo cuenta en el siguiente reportaje nuestra compañera Teresa Montoro.
3: En octubre de 2025 se cumplieron 25 años de la adopción de la Agenda de Mujeres, Paz y Seguridad y la aprobación de la Resolución 1325 del Consejo de Seguridad de Naciones Unidas, que abrió por primera vez la puerta a las mujeres para intervenir en esos procesos. Sin embargo, hasta hoy día las mujeres siguen excluidas de la toma de decisiones en esos procesos de paz en el mundo, según la ministra de la Mujer de República Dominicana, Gloria Reyes.
4: Más de 100 países hemos adoptado planes nacionales de acción sobre mujeres, paz y seguridad. Sin embargo, los hechos no reflejan plenamente las aspiraciones de esta agenda. Entre 1992 y 2018, las mujeres representaron apenas el 3% de las personas mediadoras y el 4% de las firmantes y el 13% de las negociadoras en procesos de paz alrededor del mundo. En 2022, solo el 16% de las personas negociadoras en procesos dirigidos o codirigidos por Naciones Unidas eran mujeres y apenas un tercio de los acuerdos firmados incorporó disposiciones de género.
3: Gloria Reyes ha sido una de las participantes en la presentación en Casa de América del informe Participación de las Mujeres en Procesos de Mediación y Construcción de Paz, Recomendaciones para Iberoamérica, elaborado por la Red Iberoamericana de Mujeres Mediadoras, RIM, con el apoyo de la Secretaría General Iberoamericana, SEGID, y basado en las experiencias de 14 mujeres expertas de 11 países de Iberoamérica, recogidas por la Universidad de las Américas de Puebla.
4: El comité de expertas tiene un papel fundamental en la generación de conocimiento, el intercambio de buenas prácticas y la visibilización del trabajo que realizan cientos de mujeres mediadoras a lo largo de Iberoamérica.
3: Y es que, según Lorena Lario, secretaria para Cooperación de la SEGID, vivimos un momento en el que hay una regresión en materia de paz en el mundo. El periodo histórico con mayor número de conflictos bélicos desde la Segunda Guerra Mundial.
22: Según la Universidad de Uppsala, en Suecia, hay alrededor de 60 conflictos latentes hoy en día, de los cuales más de la mitad son guerras. Y otros datos del Comité Internacional de la Cruz Roja hablan de 130 conflictos en este momento a nivel global. Tenemos un panorama de incertidumbre económica, tenemos un impacto tremendo en lo que ha sido la ayuda oficial al desarrollo. La AOD bajó el 25% y se espera que en el 2026 baje un 9% adicional, con lo cual los recursos para las iniciativas que impactan directamente en transformar la vida de las personas desde abajo están siendo muy afectadas.
3: Por eso en este informe se pide que las mujeres pasen de la presencia simbólica al poder real en los procesos de paz, como señala Marcelino Trujillo de la Universidad de las Américas de Puebla.
23: Las mujeres son incorporadas cuando las agendas ya fueron definidas, cuando las prioridades ya fueron establecidas. Son invitadas a espacios de consulta, pero no necesariamente a los espacios de decisión. Esa diferencia es fundamental, porque la participación significativa no consiste únicamente en estar presente, consiste en tener capacidad real para influir en el rumbo de los procesos, en participar en la definición de prioridades, asignación de recursos y también en la construcción de soluciones. El principal desafío que identificamos no es únicamente ampliar la participación de las mujeres, es transformar las estructuras que siguen condicionando esa participación.
3: América Latina tiene una larga trayectoria de participación de mujeres como mediadoras en conflictos, una experiencia que se puede extrapolar a otras regiones del mundo, como señala la directora general de Derechos Humanos y Democracia de la Secretaría de Relaciones Exteriores de México, Jennifer Feller, quien considera esencial utilizar las herramientas que ofrece este informe.
2: América Latina, de manera general, tiene una experiencia de tradición histórica precisamente de la participación de mujeres en procesos que han sido sumamente exitosos, además de la labor cotidiana que las defensoras de derechos humanos, que las lideresas indígenas, que las lideresas afrodescendientes ejercen todos los días también en defensa del territorio, en defensa de la tierra, en defensa de nuestros recursos. Creemos además que esto no solamente se tiene que limitar precisamente, ¿no?, a ver la realidad, digamos, de las mujeres mediadoras en nuestro continente, sino también darle el valor que merece dentro de un ámbito multilateral.
3: En el contexto internacional, los expertos que han trabajado en este informe, Participación de las Mujeres en Procesos de Mediación y Construcción de Paz, Recomendaciones para Iberoamérica, insisten en la necesidad de avanzar en ese objetivo porque, según Naciones Unidas, los acuerdos en los que participan las mujeres son más sólidos y duraderos. Concretamente, tienen un 35% más de probabilidades de perdurar al menos 15 años, como subraya la ministra de la Mujer de República Dominicana, Gloria Reyes. Yes.
4: Tenemos el gran desafío de revitalizar la agenda de mujeres, paz y seguridad. En muchos espacios su avance se ha ralentizado. La participación de las mujeres continúa siendo limitada o insuficiente, mientras los espacios de negociación y toma de decisiones siguen reflejando importantes brechas de representación. Y sin embargo, son las mujeres quienes sostienen la vida comunitaria, promueven los diálogos, contribuyen al tejido social en contextos de crisis. Su experiencia, liderazgo,

0: Ese paso de lo simbólico al poder real en las decisiones que afectan a la guerra y a la paz, porque, señala esta organización, las mujeres somos la mitad de la población y es una cuestión de justicia.
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Bueno, pues llegamos al final de esta edición de Cinco Continentes, no sin antes darles una triste noticia. Ha muerto otra vez, asesinado a tiros, un periodista en México, en esta ocasión en el estado de Oaxaca. Así que problema gravísimo que existe en el país norteamericano en torno a la violencia, ¿no?, contra los periodistas. Lo dicho, nos marchamos ya, se quedan con Jack White. Esta canción se titula G.O.D. and the Broken Ribs. Hoy damos las gracias a Guillermo Malpartida en la parte técnica y a Celia Martín en la realización. Nos escuchamos mañana. Chao.

0: Son las 10, las 9 en Canarias.
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0: Buenas noches, de nuevo con ustedes. Enseguida empezaremos la tertulia de análisis de la jornada con nuestros colaboradores, pero antes es momento de hacer un repaso a la actualidad. Y ya saben que seguimos muy pendientes de varios incendios que azotan diferentes puntos de España. El último, a esta hora, nos preocupa el avance de las llamas del de Almorox, en Toledo, que debido a su evolución ha obligado a la Comunidad de Madrid a activar el nivel 2 de emergencia. En esta zona se ha confinado un municipio y otras localidades han recibido el mensaje es alert para que sus habitantes se dirijan hacia Aldea del Fresno. Allí está nuestro compañero Francisco Pérez. Buenas noches, Francisco. ¿Cuál es la situación en estos momentos y cómo están los vecinos?
2: Hola, buenas noches. Pues mucha preocupación y vecinos muy pendientes del teléfono móvil por si hubiera alguna noticia, ojalá buena. Aquí en Aldea del Fresno, cientos de personas se encuentran en la calle sin poder acceder a Villa del Prado, que es una localidad de 7.700 habitantes y que está confinada. También hay desalojados preventivos de un camping cercano y se ha habilitado de la Casa de la Cultura y también el Polideportivo Municipal para cogerlos esta noche si fuera necesario. Mientras cae la noche, y no solo la noche, también cenizas del cielo, aumenta la preocupación. La humareda rosa es enorme, tanto que cuesta trabajo situar cuál es el foco del incendio, y cada poco tiempo la verdad es que vemos pasar a muchos vehículos de emergencia. La última hora es que están trabajando por parte de la Comunidad de Madrid 30 medios terrestres, se ha activado la unidad militar de emergencias, se ha activado también el nivel 2 y se ha habilitado un puesto de mando en la localidad de Cenicientos. Además, hay varias carreteras cortadas. Como decimos, vecinos muy preocupados, especialmente de una pequeña urbanización, el Encinar del Alberche, que han sido los primeros en ser desalojados. Con nosotros se encuentra Vanessa, que es vecina de esta urbanización y está, lógicamente, Vanessa, muy preocupada a estas horas sin saber, sin tener noticias por vuestra vivienda.
3: Eso es, aquí llevamos más de 2 horas sin noticias, no sabemos nada, nos ha pillado fuera de casa, estábamos pasando el día con la familia y hemos vuelto y no nos dejan pasar desde Aldea y no sabemos nada, no sabemos si nuestra casa se habrá visto afectada o no, pero sí que nos han dicho que hay varias casas afectadas en el Encinar del Alberche.
2: Rosa, si quieres preguntarle algo.
0: Sí,

0: Vanessa, buenas noches, ¿cómo se encuentra?
1: Hola, buenas noches, pues con mucha incertidumbre y temblando.
0: Temblando, lo imagino, además usted dice que no les ha pillado en casa, ¿la casa estaba vacía o parte de su familia sí estaba en la zona y ustedes estaban fuera? Que esto aumentaría la angustia que tendría en estos momentos.
1: No, habíamos salido, somos cuatro en la unidad familiar y estábamos los cuatro fuera. Pero mucha incertidumbre, porque al final vivimos allí, está toda nuestra vida allí.
0: Claro, claro. Nos comentaba Paco que hay cientos de vecinos en el lugar donde se encuentran en esos momentos ustedes, en la aldea del Fresno, esperando que les den instrucciones y también esperando un lugar donde pasar la noche, imagino. ¿Les han dicho algo? ¿Les han dicho cómo puede evolucionar todo en los próximos minutos?
1: Pues no hay mucha información, la verdad. Lo que sabemos es un poco porque lo que nos van diciendo la gente que está aquí como nosotros. Sí que nos han dicho que está habilitado el polideportivo de Aldea del Fresno y el centro cultural al que hemos podido acceder y por lo menos hemos estado un poquito frescos con los niños, que tengo dos niños pequeños. Nos han dado agua y bueno, pues pero no sabemos más, no sabemos cuándo vamos a poder pasar. Nosotros pues no sé dónde pasaremos la noche, la verdad. Estamos esperando a ver si pudiéramos pasar a Villa del Prado, por lo menos, que ahí tenemos familia y pudiéramos dormir ahí, esperando a poder pasar mañana al encinar de Alberche.
0: Claro, el problema es que Villa del Prado es uno de los pueblos confinados.
1: Eso es.
0: ¿Y
1: eso
0: les,
1: es,
0: y les han estamos... dicho que a pesar de estar confinado ustedes podrían pasar?
1: Pues en principio nos han dicho que están esperando a que pase otro operativo de la UME y que cuando terminen de pasar los operativos igual sí que nos dejaban pasar. Así que aquí estamos esperando.
0: Nos comentaba Francisco que no solamente cae la noche, sino que también caen cenizas. ¿Ven las llamas desde donde ustedes están?
1: No se ven las llamas, se ve la columna de humo, pero caen pavesas y no, el fuego no se ve como tal.
0: Gracias, Vanessa, de la urbanización del Enchalat de Alberche, ¿verdad? Si no me equivoco.
1: Del encinar del Alberche.
0: Del encinar del Alberche. Espero que pasen la mejor de las noches posibles, dadas las circunstancias, o bien que puedan llegar a Villa del Prado o que puedan tener un lugar tranquilo en esos polideportivos y centros culturales que han preparado para ustedes y que mañana vuelva a la normalidad lo antes posible. Gracias, Vanessa, por atendernos. Francisco, ¿algo más que nos quieras apuntar?
2: No, simplemente recordar que hay varias carreteras cortadas y que la recomendación es no dirigirse a esta zona porque además el humo dificulta la conducción del propio vehículo y del riesgo, lógicamente, que puede entrañar según evolucionen las llamas a lo largo de esta noche.
0: De momento entendemos, por lo que nos has contado, que las llamas no están cerca de ninguna zona habitable, ¿correcto?
2: No están cerca de ninguna zona habitable, sin embargo, la localidad de Villa del Prado ha sido confinada preventivamente y esta urbanización, Encinar del Alberche, que pertenece a Villa del Prado, pues sí ha tenido, veíamos vídeos en redes sociales, pues alguna incidencia con las llamas, que ojalá, porque no lo sabemos, no podemos acceder y no dan información, ojalá se haya podido contener, pero vamos, se ha tenido que luchar contra las llamas muy cerca de las viviendas.
0: Bueno, pues esperemos que todo evolucione bien. El pueblo que está confinado, Villa del Prado, tiene más de 7.000 habitantes y la Encinar del Alberche, como tú decías, también cientos han tenido que ser evacuados. Gracias por esta última hora. Cualquier cosa que pase de aquí a las 11, que es cuando acabamos el 24 horas, nos pides paso y, por supuesto, conectaremos con vosotros. Buenas noches.
2: Muy bien.
0: Gracias, Vanessa. Y toda la suerte del mundo. Bueno, pues estaremos pendientes de lo que pueda pasar en la aldea del Fresno y en Almorox, en Toledo. Castilla-La Mancha tiene varios incendios también, como saben, activos en simultaneidad. Además de este que ha comenzado en Toledo, está el segundo más grande que ha tenido España en La Mierla. Y hay otro en Selas, activo, donde la situación, afortunadamente, va mejorando. Ana Galarza, buenas noches.
3: Sí, buenas noches. Los vecinos de las seis localidades que siguen evacuadas por el incendio de Selas han podido volver a sus casas esta tarde. El fuego sigue activo, pero se encuentra en fase de estabilización. Las llamas han arrasado 2.600 hectáreas, que se suman a las 32.000 que han ardido en La Mierla. Una de cada tres hectáreas arrasadas por el fuego en lo que llevamos de año se han registrado en este incendio. Siguen evacuadas una treintena de localidades. Juanjo Fernández es el director técnico del incendio.
4: Una revisión hacia otros municipios que no tienen aún orden de levantamiento de confinamiento, de las medidas de confinamiento de evacuación, para comprobar que tienen todos los servicios públicos esenciales como electricidad, agua, luz.
3: En Andalucía, un fuego originado en el Cerro de Andévalo, en Huelva, ha obligado a desalojar a otras 400 personas y ha quemado 1.200 hectáreas. El incendio es muy complejo, pero el consejero de emergencias, Antonio Sanz, descarta más desalojos.
5: No hay afectación a posibles nuevas poblaciones, al menos por el momento, y no hay previsión inicial de que pudiéramos tener peligrosidad sobre nuevas poblaciones una vez que hemos evacuado la totalidad de la población de Villanueva de las Cruces.
3: Por último, en Castilla y León se acaba de decretar el índice de gravedad potencial 2 en Villaverde de los Sestos, en León. La pedanía pertenece a Castro Podame. Su alcaldesa es Josefa Álvarez.
6: Estamos en una situación de bastante riesgo. Estamos intentando evacuar el pueblo de Turienzo Castañero y que si esto no mejora habrá que evacuar también San Pedro Castañero.
3: La Junta ha decretado la situación operativa 2. Con el ocaso se retiran todos los medios aéreos. Los trabajos esta noche continúan por tierra.
0: Gracias, Ana. Pues desafortunadamente seguiremos mañana con la mayoría de todos estos incendios y especial atención a esta última hora que nos llegaba desde Almorox, en Toledo, donde cientos de personas están en la calle esperando saber dónde pueden pasar la noche, y con Villa del Prado, un pueblo de 7.700 habitantes confinado en estos momentos. Pero tenemos más noticias que repasamos con Natalia Sánchez. Natalia, buenas noches.
7: Buenas noches, Rosa. Con la situación que atraviesa España con varios incendios activos, ahora miramos al cielo porque estamos inmersos además en la tercera ola de calor del verano y esto pues no ayuda a sofocar las llamas. Vamos con los detalles, Paloma Garrido.
8: La ola de calor vuelve a poner mañana en riesgo a casi todo el país. La Comunidad Valenciana y la región de Murcia estarán en aviso rojo por altas temperaturas. Allí se podrán alcanzar los 42-44 grados y en amplias zonas de la península y en Baleares el mercurio estará por encima de los 35 grados. También se esperan tormentas con rachas de viento muy fuertes y ocasionalmente con granizo en Almería, Murcia y Alicante. Lo podrán comprobar, están siendo días de mucho calor. Hoy se han superado los 44 grados en varios puntos de Granada, los 42 en Albacete y en Valencia. La humedad ha sido total en diferentes pueblos.
9: Mira cómo vengo de chopao, de andar, y vengo chopao completamente. Y total he hecho 10 kilómetros andando, que dices, no sería para esto.
10: Sí, todo el día siento como que estoy mojada.
11: Sí, esto parece la selva, parece que estamos aquí en el Amazonas.
8: El alivio térmico, apuntan desde la EMET, llegará el viernes y el sábado, cuando se producirá un descenso de las temperaturas.
7: En lo económico, en Estados Unidos acaba de cerrar Wall Street. Vamos a ver cómo lo ha hecho Elena Jiménez. Buenas noches.
12: ¿Qué tal? Buenas noches. Wall Street ha cerrado en rojo. El Dow Jones, el índice en el que están las principales empresas industriales, ha perdido, eso sí, muy poco, apenas un 0,01%. El S&P 500, donde están las 500 empresas más grandes de Estados Unidos, ha caído también muy poquito, un 0,1%. Y el Nasdaq, el selectivo de los valores tecnológicos, es el que ha puesto la nota más grande en rojo, aunque tampoco ha caído mucho, ha terminado cediendo un 0,6%. De nombres, pues si ayer en Estados Unidos una jueza paralizaba la fusión entre Paramount y Warner, hoy aquí la Comisión Europea les dice que pueden hacerlo, aunque con algunas condiciones. En bolsa, la que más ha ganado han sido las acciones de Paramount del petróleo, pues sigue subiendo, está en precios de principios de junio. La diferencia es que entonces la tendencia era la de abaratarse, ahora es la contraria, cada día más caro. El Brent, el crudo de referencia en Europa, sube un 3% y está casi en los 94 dólares por barril. El Texas, el crudo de referencia en Estados Unidos, escala un 2,6% y está casi en los 87 dólares. Y aquí el IBEX 35 ha ganado hoy casi un 1% y roza los 19.600 puntos.
7: En los deportes ya conocemos los partidos en los que la selección española de fútbol va a estrenar su segunda estrella. Mario Costas, buenas noches.
13: Buenas noches. Y hace solo tres días que los de Luis de la Fuente levantaron la Copa del Mundo al cielo neoyorquino y el interés por la selección sigue por las nubes. Aprovechando esto, se han hecho oficiales los próximos partidos de los nuestros. El primero será el 26 de septiembre ante Inglaterra en Wembley y el segundo tres días después en el Sánchez Pizjuán ante Croacia. Ambos por fase de grupos de la Nations League. También en clave selección, en En este caso de baloncesto, Chus Mateo ha dado a conocer la lista de convocados para los primeros partidos de la segunda fase de clasificación al Mundial, encuadrados a finales de agosto, y destaca la presencia de hasta 5 jugadores NBA, con especial atención a los debutantes Adai Mara y Baba Miller. Y también en baloncesto, el Barça ha hecho oficial la llegada de Alexander Sekulic como nuevo entrenador hasta 2028, y por su parte el Real Madrid ha confirmado la llegada del ala pívot finlandés Michael Jantunen, también hasta 2028.
7: Y en San Sebastián ya ha comenzado su mítico festival de jazz. La ciudad se viste de clásicos hasta el domingo y con un escenario inmejorable en la propia playa de la Zurriola, por donde van a pasar más de 70 artistas. Gonzalo García.
14: Arranca una nueva edición de Jazzaldi y lo hace como más nos gusta, con la ciudad volcada a pie de playa. Una auténtica fiesta al aire libre en la Zurriola, con dos platos fuertes, la arrolladora voz de LP que suena en estos momentos y la cita tan esperada a partir de las 11:30 con los alaveses ETS. En un concierto que se prevé multitudinario y se retransmitirá en directo en una pantalla gigante en el Cursal. Antes, a las 6, en el Teatro Victoria Eugenia, ha sido el turno de, para muchos, la mejor vocalista de jazz en activo, Carmen Landí. Y esto es solo el aperitivo. Hasta el domingo 26 de julio, 77 conciertos, 47 de ellos gratuitos, por el Cursal y la emblemática Plaza de la Trinidad pasarán gigantes de la talla del guitarrista Pat Metheny, Marcus Miller o Diana Krall.
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19: Bueno, pues enseguida empezaremos la tertulia de análisis. Ya saben que esta semana hemos empezado lo que se llama el horario de verano, y eso quiere decir que acabamos el 24 horas media horita antes. Se nota, ¿verdad? Se lo digo para que no se olviden, porque sé que muchos se enganchan a esta hora, así que esta vez de aquí hasta, no sé, supongo que el final de verano será solo de 10 a 11, no de 10 a 11 y media como siempre hacemos. Y también se lo advierto porque a ustedes les encanta colaborar y participar en la pregunta del día, y eso quiere decir que la liquidamos ahora. Le hemos explicado a las 7:30 y lo hemos ido haciendo a lo largo de la noche, pero ahora Juan ya nos dará el resultado final. Juan Tordesillas ya nos hablará del resultado final. Así que para que vayan cogiendo la nueva dinámica, que los que queréis participar tenéis que hacerlo un poquito antes, porque esta es la última intervención de Juan en este sentido. Y hoy, ¿de qué hablamos hoy? Nuestra pregunta del día, ya saben, trata de la inclusión del concepto de prioridad nacional en los presupuestos de la Comunidad Valenciana, un concepto que el Partido Popular ha incorporado a sus acuerdos autonómicos con Vox, ya saben, en todas las comunidades en las que han pactado. Los populares hablan de arraigo y no de racismo, dicen, aunque es un término, como saben, acuñado por la extrema derecha francesa de los 80, y la oposición ha catalogado de excluyente y racista la propuesta. El término se ha incluido en apartados de los presupuestos que han aprobado relativos a ayudas sociales y de vivienda. Con este contexto, el Partido Popular y Vox ha aprobado en la Comunidad Valenciana los primeros presupuestos en España que incluyen la prioridad nacional. Así que por eso queremos saber qué opinan ustedes de esto, porque ya han dicho que tarde o temprano llegará esto a nivel nacional. Y la pregunta que les hemos lanzado es: ¿crees que la sociedad española ¿Es consciente de lo que esto significa? ¿Crees que la sociedad española es consciente de lo que esto que hoy ha sucedido en Valencia significa? ¿Sí? ¿No? Juan Tordesillas, ¿qué ha dicho nuestra audiencia?
20: En una encuesta bastante repartida, al final se ha acabado inclinando ligeramente hacia que los españoles no son conscientes de lo que significa este concepto. Es un 46% al sí, 54% al no. En nuestro contestador también se inclinan ligeramente más hacia el no.
21: La gente no tiene ni idea lo que esto significa.
22: No somos una España diversa, plural, donde todos tenemos derecho a todo, donde de verdad hoy empiezan por la prioridad nacional, mañana ¿qué va a seguir?
23: Soy cubano, inmigrante, y si estoy de acuerdo con la prioridad nacional.
24: Los españoles no son conscientes de lo que significa la prioridad nacional.
20: También algunas opiniones que nos llegan por redes sociales, por ejemplo Monjo en X dice prioridad al interés general de los españoles, es obligatorio por ley, y luego Gerardo Pola dice en la administración y en la empresa manda la antigüedad, ahora también en las ayudas sociales. Y luego por WhatsApp Eduardo nos ha mandado un audio en el que dice que la gente sí que entiende este concepto, pero cree que se usa a los migrantes como cabeza de turco.
25: Creo que sí, que la sociedad en general es consciente de lo que significa la prioridad nacional. Lo que pasa es que es un mecanismo de defensa el que actúa cuando acontecen, cuando se anuncian tantos cataclismos climáticos y también social. Entonces, cuando te venden como una solución fácil, pues es muy fácil como mecanismo de defensa decir sí, queremos prioridad nacional y a ver si hay un orden en esto. Claro, es lógico el miedo, pero por desgracia me temo que es muy difícil de revertir esta opinión cada vez más a la derecha de las sociedades europeas.
20: Como puedes ver, Rosa, opiniones bastante divididas en cuanto a este concepto de prioridad nacional.
19: Efectivamente, divididas y mayoría de que considera que la mayoría de la sociedad española no es consciente de lo que supone el término.
20: Efectivamente.
19: Gracias, Juan. Pues nada, mañana con más preguntas.
20: Seguimos.
19: Queridos compañeros, os presento ya Javier Casqueiro, corresponsal político del País. Bienvenido, Javier.
26: Muy buenas noches, Rosmaría.
19: Mario Saavedra, corresponsal diplomático y analista internacional del periódico de Cataluña. Bienvenido, Mario.
27: Rosa, ¿cómo estás?
19: Pues estoy bien, feliz de veros, como siempre, y de hablar con nuestra audiencia. A mí esta hora del análisis, ya sabéis que me gusta. Iba a decir otra palabra que no queda muy elegante. Ricardo Martín, periodista y analista.
28: ¿Qué tal? Muy buenas noches.
19: Bienvenido.
28: A mí me pone.
27: Ricardo se lo puede permitir todo.
19: Vale, pues nada, es que me has leído la mente. Pero vale, gracias por decir lo que he pensado y no me atreví. Pero bueno, en cualquier caso estamos en familia, ¿verdad? Entre ustedes y nosotros. Y pues sí, vamos a decirlo, nos pone la tertulia, sí, nos gusta analizar, nos gusta interpretar la realidad. Y por eso hemos hecho esta pregunta, porque honestamente yo me temía que iba a ganar el que no somos muy conscientes de lo que hoy sucedía en Valencia. Y me gustaría saber vuestra opinión también. Ricardo, te cedo la palabra.
28: La idea de la encuesta es que hay una parte que dice nos tememos lo peor, aunque no sabemos, y la otra parte es de lo poco que sé, es horrible. O sea, entonces realmente.
19: Y una parte que dice yo sé, pero creo que en general no se sabe.
28: Sí, pero hay incluso algunas personas que dicen yo lo sé y lo apoyo.
19: Efectivamente, perfecto. Un señor
28: es
19: cubano.
28: Una pluralidad.
19: A sí mismo.
28: Claro, y ya
19: sí,
28: está.
19: Sí, o sea, sí.
28: Efectivamente,
19: sí.
28: Hay, y bueno.
19: Era un inmigrante quien ha hecho esta afirmación, indudable. Efectivamente.
28: Claro, y eso pone manifiesto, bueno, ahí eso es Vox. O sea, por eso Vox tiene el porcentaje de voto que tiene, porque hay una parte de la población que le parece bien esto de la prioridad.
19: Incluidos a inmigrantes.
28: Desde luego, suele pasar en Estados Unidos, en fin, esto ya se sabe que los inmigrantes. Uh-huh. Pero sí, la prioridad nacional evidentemente es lo que viene. Lo que viene en Europa ya lleva tiempo. Y prioridad nacional, pues un oyente muy listo dice, bueno, pero prioridad nacional ha habido siempre en España. O sea, eso ya solo faltaba. O sea, claro, los españoles primero, pero ya, eso ya se sabe, no va a ser los franceses, ¿no? Los primeros. Los españoles
19: bueno, es
28: somos
19: que aquí,
28: primero.
19: Aquí yo creo que hay un poquito de trampa. No sé qué opinas o qué opináis. Porque claro, sobre todo después de la regularización, habrá muchos españoles. ¿Habrá otra manera de calificar los españoles? Bueno, ¿habrá una escala de españolidad?
28: Sí, yo creo que es una propaganda la de Vox, luego vas a ver las cosas, digamos, esta idea, por ejemplo, los ambulatorios, pues como es una cosa tan absolutamente, en fin, loca, pues la aplicación estricta de la prioridad nacional sería: en los ambulatorios solo se trata a españoles, digamos, de raza. Y los otros que vienen por allí y tal, pues eso ya que ya se les atenderá.
19: Aunque sean españoles.
28: Aunque sean españoles, ya se les atenderá en su momento. Como eso es una aberración que no va a pasar. Por tanto, el tema de la prioridad nacional, por ejemplo, en ese caso, en la educación, en otros ámbitos, ¿no? Que Vox vende que eso lo van a hacer, pero luego al final es que es imposible hacer estas cosas que predican.
19: Así que claro, para que pase esto que tú dices, tendría que decir, en lugar de prioridad nacional, prioridad a los blancos.
28: Eso es, los blancos, sí. Sería así.
0: Y que no sean pobres.
28: Los blancos ricos.
19: Javier, adelante.
0: No, es que estaba relacionándolo con varias cosas, ¿no? Yo sí creo, como se plantea oportunamente la pregunta, que la gente en general no es consciente de lo que esto significa, ¿no? Y se traslada a otras muchas cosas y a otros muchos planteamientos de Vox, yo qué sé, por ejemplo, contra el cambio climático, ni más ni menos. ¿No? Que es una evidencia que estamos sufriendo hoy mismo en Madrid. Simplemente vengo ahora mismo del centro, había un aparcamiento frente a las Cortes en el que no se podía estar directamente, era insufrible, ¿no? Y yo creo que es evidente que todo el mundo sabe que lo estamos padeciendo ya. Bueno, pues Vox no cree en eso, pero es que no cree en las autonomías, no cree en muchísimas cosas que son avances sociales que parecían establecidos y que ahora está todo en cuestión, y yo creo que la gente no es consciente de eso, y se creen que no va a pasar nada, que esto es efectivamente, se vuelven a mezclarlo con ese concepto etéreo del arraigo. Hoy lo he visto incluso, fíjate, y lo voy a relacionar porque creo que todo tiene relación. Hoy he visto que en el balance, ni más ni menos, en el balance de curso político final de Feijóo, ha introducido, mira que hay cosas para decirle al gobierno ahora mismo, fíjate cómo está la situación judicial, de escándalos, de problemas, etcétera. Bueno, ha introducido muchísimo tiempo otro cuestionamiento absurdo, lleno de falsedades, sobre la llamada ley de nietos, y ahí ha dicho que están elaborando y terminando una reforma del Código Civil para precisamente modificar lo que es la concesión de la nacionalidad, que la nacionalidad no se puede regalar. Ahora mismo, al parecer, según Feijóo, la nacionalidad española se regala. Y él quiere introducir un concepto que dice, ha hablado de equilibrio entre afectividad y efectividad en el arraigo. Cosas de ese tipo de cosas que la gente escucha y cree que no, esto no significa nada, son palabrería de políticos. Pero que cuando luego llegas y bajas a la arena, resulta que el presupuesto de la Generalitat Valenciana son 30,000 millones de euros y tiene repercusiones sobre la sanidad, sobre la educación pública, sobre los transportes, sobre todo en Madrid, todavía mucho mayor, en otras comunidades autónomas, y la gente no es consciente de lo que viene, y por supuesto del aviso que esto significa a nivel nacional, porque habrá recortes y habrá retrocesos en cosas que creíamos establecidas clarísimamente. Bueno, hay un portavoz de, estoy en la Radio Nacional Pública, hay un portavoz del partido Vox en el Congreso de los Diputados que presume en cada comparecencia de la comisión que lleva los temas de los medios de comunicación público de que van a entrar aquí con una motosierra, porque no creen en la televisión pública tampoco, ni en la radio pública, y así podíamos ir hasta el infinito. Entonces, claro que tiene repercusiones. Yo creo que la gente no es consciente de todo eso, y en parte hay que achacárselo también, y esa es parte de culpa, a lo que le está pasando en muchos aspectos al gobierno y al Partido Socialista, ¿no? Que efectivamente la gente ha acabado muy harta de determinados escándalos, de determinado ruido, de determinada sensación de hartazgo, y creen que no va a pasar nada, y sí va a pasar.
19: Pues sí, con este ánimo se ha formulado la pregunta hoy, Mario.
1: Yo entiendo la parte de los oyentes que no comprende lo que es la prioridad nacional, porque ha habido un ejercicio de trilerismo dialéctico, especialmente por parte del Partido Popular, para disimular lo que realmente significa, que ha añadido muchísima confusión. Pero hay formas de comprender lo que significa. Una de ellas es, yo creo, que es el ensañamiento institucional contra los inmigrantes. Porque aunque se diga que parte de la prioridad nacional no es aplicable legalmente, yo creo que una administración puede poner tantos obstáculos en las ruedas de gente especialmente vulnerable que yo creo que sí van a hacer mucho daño a la parte de la población, de los residentes en España, a los que pretenden hacer daño con esta propuesta, con este marco mental, que es precisamente la parte normalmente más vulnerable, que son los inmigrantes. Y es también, y esto creo que es un enfoque que podríamos empezar a considerar ya, la prioridad nacional, como dices, es un invento francés, y yo creo que también puede ser el principio de un problema muy serio para el Partido Popular. Si miramos a Francia, y la política comparada no es precisa, pero ayuda a navegar ciertos caminos, allí Reagrupamiento Nacional, que fue quien inventó la prioridad nacional, el marco mental de los franceses primero, los extranjeros después, y si sobra algo, hagan lo que hagan, tengan el estatus que tengan, el Reagrupamiento Nacional, digo, se ha fagocitado a los republicanos. Entonces esto yo lo contemplaría con extrema precaución en Génova, porque quizá es un problema para ese partido institucional de centro-derecha
19: que había en España, antes.
1: Que había antes y que veremos por qué caminos.
19: No, porque hace mucho tiempo que el PP no es de centro.
1: Yo creo que está ahora mismo en una posición, que esto es lo que vamos a ver en el futuro cercano, pues es muy interesante ver que cómo sale esa coalición, si finalmente gobierna como apuntan todas las encuestas. Vamos a ver cómo evoluciona esa coalición, si evoluciona como la del PSOE con Podemos o de forma distinta, si uno fagocita al otro y lo jibariza en su poderío, en su poder electoral o no, lo hace más fuerte. Esto es lo que yo creo que vamos a ver en los próximos años.
19: Claro. Hace unos días, a esta hora precisamente, pude entrevistar a Josep Borrell, y una de las cosas que me dijo fue que la situación es tan grave que a lo mejor el Partido Socialista, y le he oído después de decírmelo esa noche, se lo he oído en varias entrevistas, que la situación es tan grave que a lo mejor el Partido Socialista debería reconsiderar, él hablaba que a lo mejor se debió haber hecho en Andalucía, reconsiderar, que faltaban dos votos, ¿no? Pues que a lo mejor el Partido Socialista haber ayudado a esos dos votos para que el Vox no hubiera entrado en el gobierno, digamos, ¿no? Y mencionaba esto pensando en el futuro, sobre todo pensando en la debacle que se puede dar el PSOE.
1: Eso ya lo hemos vivido, ¿no?
19: Exactamente, ya lo hemos vivido y no ha funcionado.
1: Y de nuevo, con política comparada, este debate lo he tenido con un buen amigo, con política comparada, que sí para lo que sirve, si miramos al caso de Alemania, claro. Eso quizá no es la mejor opción si lo que quieres es reducir el poder de la ultraderecha y no aumentarlo.
19: Efectivamente.
1: Porque le das toda la oposición a esa ultraderecha.
28: Es claro, o sea, el ejemplo siempre que se ponía con cuando Susana Díaz insistía en esta idea de ir con el Partido Popular, abrazar la gran coalición, defender desde España, desde el socialismo español, la gran coalición, eso se llama el gran suicidio. Realmente la socialdemocracia.
0: Pero el planteamiento no es la gran coalición.
28: Estoy yendo ahí.
0: Lo que está planteando Borrell, yo creo que lo que hemos oído no es aquella gran coalición de Alemania. Estamos hablando de, para evitar una situación, prestar en un momento determinado unos votos para que no puedas arrancar el gobierno, en tirar para adelante y eliminar a Vox de la ecuación. No gobernar con el PP en Andalucía, es un planteamiento que no ha existido nunca.
19: Exacto, a eso se refería, efectivamente.
28: Yo creo que eso, que al final, la población no entiende muy bien estos matices, ¿no? Yo le voy a prestar, pero en realidad estás favoreciendo al Partido Popular. Bueno, y esto en clave de izquierda, favorecer al Partido Popular, es que el ejemplo alemán es tan esclarecedor, es que realmente todo lo que ha pasado en Alemania, siempre que se ha apoyado a la CDU, y siempre ha sido al final, pues, cómo está el Partido Socialdemócrata. Pero para mí interesantísimo es hoy Feijóo. Es muy revelador.
19: Pues justamente de esto vamos a hablar. Son las 10:30, las 9:30 en Canarias.
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19: Alberto Núñez Feijóo ha hecho balance del curso político esta mañana. El líder del PP afirma que la legislatura está acabada y califica el tiempo de Pedro Sánchez en la Moncloa como una desgracia para España. También se ha referido a los casos de corrupción que salpican al entorno del gobierno y del PSOE y dice que Sánchez no puede desligarse del caso por el que está ahora imputado José Luis Rodríguez Zapatero.
3: Sánchez está en manos de Zapatero. Zapatero está en manos de Julio Martínez y todo el sanchismo depende de quién empieza a cantar.
19: Unas palabras criticadas por el Ejecutivo y a las que ha puesto voz el ministro para la Transformación Digital, Óscar López, que insiste en defender la presunción de inocencia de Zapatero y ha reiterado que el rescate de Plus Ultra se hizo de manera absolutamente legal.
4: Yo, insisto, he leído una versión de parte. Las versiones de parte son de parte. Yo no puedo entrar a valorar cada versión de parte. La otra parte dará su versión. Pero está más que probado que esa operación se hizo de forma absolutamente correcta por el Gobierno de España, con todos los trámites, con todos los filtros, con todos los organismos.
19: López también ha señalado que Feijóo ha hecho un balance inexacto y le acusa de liderar una etapa marcada por el fango y la entrega absoluta a Vox. Feijóo ha coincidido, aunque no lo ha mencionado, ha coincidido en el tiempo con lo que ha pasado y les estábamos comentando, que es la aprobación de los presupuestos de la Generalitat Valenciana con la prioridad nacional incluida ya en algunas de las partidas sociales, incluidas las de acceso a la vivienda. Y sus palabras han tenido lugar el mismo día en el que, como les digo, se aprobaba estos presupuestos. Y ha ocurrido después que les Corts hayan aprobado los presupuestos de 2023 con el apoyo de la formación de extrema derecha, que la secretaria general del PSOE en la Comunidad Valenciana, Diana Morán, acusara a Feijóo de hacer un análisis falso y lo ha comparado a Hitler.
5: Yo creo que Alberto Núñez Feijóo se equivoca, pero está dibujando un camino que se parece cada vez más a esos gobiernos criminales como el de Hitler.
19: Una comparación por la que el Partido Popular ha pedido en redes sociales una rectificación al entender que sus palabras son una ofensa para todos los demócratas. Bueno, tenemos todo esto, pero empezamos por lo de...
6: Es muy importante lo de Feijóo.
19: Feijóo, sí, efectivamente. Yo antes de irse de vacaciones, sí, unos cuantos días antes, bueno, balance de...
6: Porque hay mensajes de calado. Y hay mensajes,
19: varios.
6: Mensajes importantes que le sitúan claramente en acompañamiento de Vox, ¿no? Por tanto, está ya abriendo un camino que hace inviable esas tesis que están en parte del Partido Socialista de, hombre, apoyemos al Partido Popular para sustraerle de las garras de Vox, que dicen algunas personas en el Partido Socialista con buenísima voluntad, ¿no? Pero claro, el PP está yendo muy lejos. Es muy difícil para el Partido Socialista, supuesto que hubiera aceptación de eso. No debe, ya no estaría, por supuesto, Sánchez y demás, pero incluso ese camino de futuro es difícil. En un partido político que su líder dice, limpiaré totalmente las instituciones, dijo, engrandeceré este país. ¿Cómo que engrandecer? Acaba de ganar España la Copa del Mundo por partida doble, mujeres, en hombres, engrandecer este país. La economía creciendo 3-4 veces por encima de la Unión Europea. Realmente, ¿qué es esto de engrandecer este país? Eso se suena claramente a un mensaje, digamos, de ultraderecha. Lo siento, pero es así. O reconstruir la nación. ¿Pero qué hay que reconstruir aquí? ¿Qué problema hay? ¿Qué ruinas hay en España para tener que reconstruir? El desempleo, quizá, o no sé, las relaciones con China, con el Papa viene a reconocernos, el ambiente general es de aceptación de España. ¿De verdad, Feijóo, cree que España está en ruinas y que hay que reconstruirla? Estos términos son tremendos y revelan, en mi opinión, ya un mensaje de fondo. Un mensaje que separa definitivamente la posibilidad de que haya un tipo de entendimiento, porque los entendimientos políticos se basan en acuerdos de fondo. Los partidos políticos trabajan eso mucho. Y esos acuerdos de fondo son los que luego se pueden manifestar en acuerdos más, digamos, más evidentes. Yo creo que el acuerdo está cada vez más lejos. Es muy difícil que en un futuro haya un posible acercamiento de los dos grandes partidos, porque el PP está deslizándose claramente, cosa que no hizo el PSOE en ocasión de juntarse con Podemos. No había un discurso tan profundamente, digamos, de extrema izquierda, ¿no? Que no se aceptaba a Podemos como un socio incómodo. Y hasta lo dijo el presidente, es incomodísimo esto de ir con Iglesias, ¿no? Pero es que este relato ya, con estos fundamentos que obviamente alejan además al Partido Popular, del Partido Popular de la transición. Esto lo he leído estos días y es muy acertado. Hay personas que están escribiendo en esto,
28: muy importante, el Partido Popular se está alejando de la derecha de la transición. Y lo digo porque yo estaba en la transición y estaba en Gotza. Hoy se ha publicado un artículo muy interesante de Manuel Milián contando esto en un medio periódico de Madrid. Entonces ese alejamiento...
19: Y fagocitándose con Vox.
28: Claro, se está clonando, podríamos decir, ¿no? Se está clonando en busca de acuerdos y de justificar el acuerdo. Pero, en mi opinión, una cosa es instrumental. Imaginemos que Feijóo diga, instrumentalmente tendremos que ir con Vox, no hay otro remedio, pues bueno, eso es instrumental. Pero estos tres mensajes sitúan claramente al Partido Popular en una posición populista, pero directamente populista. Engrandecer este país... Reconstruir la nación, limpieza total de las instituciones. Oye, esto suena fatal, sinceramente. O sea, suena fatal. Y termino. Dice Feijóo, empieza la cuenta atrás para el cambio. Pero vamos a ver, esto empezaría hace 4 años, porque llevamos escuchando a Feijóo, yo creía que había empezado ya hace tiempo, decía que el gobierno estaba agotado, que ya resulta que ahora es cuando empieza. Ahora es cuando empieza la cuenta atrás. Pero bueno, quiero decir, es evidente que, hombre, el PP cuenta con la corrupción, eso es así, y termino, ¿eh? Es muy interesante. Lo que ha dicho Feijóo hoy es muy interesante y hay que leerlo detenidamente. Dice, y yo creo que esto es lo que tiene que temer Sánchez, ¿eh? Porque tiene buena información Feijóo, de filtraciones constantes. Lo peor
19: está por llegar.
28: Eso es una amenaza. Pero además es una amenaza con conocimiento de causa. Es verdad, seguro, que con la posición que tiene el Partido Popular fijo en estos momentos de conocimiento de cosas que el resto de mortales no conocemos, en el ámbito judicial, en el ámbito policial, en el ámbito... Es evidente que sí, que efectivamente se puede preparar Sánchez, porque lo peor está por llegar. Tiene razón.
19: Mario.
1: A mí me ha llamado la atención varias cosas de la comparecencia de Feijóo. La primera ha sido cuando la compañera de ABC, Paloma Esteban, le ha preguntado, ha sido la primera pregunta, ¿por qué el PP no sube en las encuestas? Y me ha sorprendido muchísimo, y guilo con lo que ha dicho el compañero, la respuesta de Feijóo, que lo que ha hecho es atacar a esta casa. Ha dicho que es milagroso que un ciudadano, que es lo primero que ha dicho, para justificar por qué el PP no sube en las encuestas, es milagroso que un ciudadano que se informe por RTVE pueda llegar a votar al PP. Yo creo que esto, primero, no es una respuesta seria para alguien que probablemente vaya a gobernar España. Segundo, me ha sonado, tiene un cierto tufo trumpista. Trump también achaca todos sus problemas a los medios de comunicación y para mí estaba totalmente fuera de lugar. La segunda cosa que me ha llamado la atención es lo que ha dicho el compañero Javier, cuando ha dicho que va a revisar la ley por la que se conceden las nacionalidades en España y ha insistido en la idea, sin prueba alguna, de que España está regalando nacionalidades o que hay miembros del Estado cubano revisando la concesión de nacionalidades en Cuba. En fin, yo creía que ese error lo había superado ya. Y luego, por lo demás, he visto cosas positivas en Feijóo. Por ejemplo, le he visto propositivo en algunos temas muy importantes y muy atinados. Coge el tema de la vivienda y lo califica como aquellos que tienen que compartir, los jóvenes que están condenados a compartir una balda de una nevera, o sea, lo ha descrito bien, ha propuesto algunas soluciones, que son las suyas, desbloquear el suelo para construir 1 millón de viviendas, bajar el IVA, bajar los impuestos de transmisiones. En general, todas sus propuestas han sido bajadas de impuestos, o la mayoría de ellas. Y luego he visto, y esto me ha sorprendido también, un Feijóo victorioso justo un día antes de que se cumplan 3 años de que otro Feijóo victorioso ganara las elecciones. Mañana se cumplen 3 años de las elecciones del 23J,
28: uh-huh.
1: Que tenía ya, recordemos, montado un gobierno en la sombra y que finalmente no pudo gobernar porque no le sumaban los votos, porque, de nuevo, había rechazado, había alienado a posibles... aliados, los nacionalistas vascos y catalanes, y simplemente nos sumaba. Hay una cosa que también creo que tiene mucha razón y que yo quiero reivindicar aquí, aprovecho y con esto ya termino, y es cuando dice, hablando de mi especialidad, de la política exterior española, ha criticado que el gobierno es opaco y tiene toda la razón. Ha hablado de cómo el gobierno es opaco con Gibraltar, hablamos aquí otro día, con Marruecos, con ese giro sobre el Sáhara, con China. Desde mi posición, yo he padecido la falta de información, las pocas ganas que tienen de comunicar todos estos cambios muy importantes en un mundo que se tambalea y que pocas ganas tienen de compartirlo con el Parlamento. Hay 150, esto igual lo sabes tú mejor, Javier, 150 peticiones de información. Entiendo que en el Congreso ha dicho Feijóo que están sin responder por el gobierno. A mí eso me parece todo.
7: ¿Todas de política exterior?
1: No, en general, peticiones de información. Pero es que seguimos esperando la carta. La carta con la que Sánchez dio el giro sobre el Sáhara Occidental, una carta que le mandó a Mohamed VI y cuya traducción publicó el periódico El País, todavía no hemos visto, y se la hemos pedido muchos periodistas y políticos y por activa y por pasiva, la versión original de esa carta. Nadie la tiene, nadie la conoce. Así que en eso creo que hoy ha estado atinado.
7: Javier.
0: Yo creo que hemos abierto muchos frentes, pero yo creo que se puede resumir más. Y se puede resumir más y además suena a muy conocido lo que hemos escuchado hoy, ¿no? Ha habido un momento para la ironía o para el sarcasmo, cuando ya casi le faltó decir que no es Ferran Torres porque no quiere. Apuntándose el gol que ha dado el campeonato del mundo al mundial, a la selección española, ¿no? Y se puede resumir mucho más, porque al final todo se obedece a un retrato que es el retrato que llevamos escuchando desde hace 3 años, y es que España está en el desastre, que hay que cambiarlo todo. No se entra aquí para un relevo, para cambiar y dar un modelo más liberal, más menos socialdemócrata y ajustar determinadas cosas. No, hay que limpiarlo todo. No hay nada sano en la política y en el mundo en España actualmente. Él tiene que llegar y arramblar absolutamente con todo. Y eso es una definición de gran parte de la exposición de hoy, que es repetida desde hace meses. Y yo creo que eso no conecta con la realidad. Siendo grave lo que está pasando, y lo he apuntado antes, y yo creo que estamos todos de acuerdo, grave lo que está pasando en el gobierno, hay muchas más cosas en España y no hay que cambiarlo todo. Hay cosas incluso que funcionan dentro de la estructura del Estado, muchas cosas que funcionan bien. Y seguramente tú tienes razón, Mario, en que hay mucha falta de transparencia en política exterior. Por ejemplo, él ha apuntado ahí el tema de el giro brutal en la inversión en defensa que no ha pasado por el Parlamento. Yo creo que es importante esa queja, pero en medio del retrato tan catastrofista, otra vez, yo creo que no le da credibilidad a lo que los españoles sienten, que efectivamente puede ser muy crítico con el gobierno, pero yo no creo que en España no exista democracia. Yo creo, no creo que la televisión pública sea un desastre. Yo creo que hay libertad de expresión, hay muchas televisiones. Podría hablarse del monopolio, del oligopolio de las televisiones privadas y por dónde van, tal. Podría hablarse de muchas cosas que no retratan ese dibujo que hace Feijóo. Y dos, y yo creo que es la otra cosa muy relevante, y es normalización total de la relación con Vox. Hace un año fue el Congreso Nacional del Partido Popular. Fue cuando él dijo que iba a gobernar en solitario, que no iba a gobernar con Vox. Bueno, han pasado 12 meses y no es que dice que está contento con haber votado 170 veces con Vox y con Junts en el Parlamento y que quiere hacerlo más. Y hace un rato hemos hablado de lo que significa votar con Vox. No es votar por votar, y más si estás en el gobierno, y más si Santiago Abascal es el vicepresidente primero y hay algunos ministros de Vox en carteras muy importantes. ¿Qué podemos esperar? Yo, por ejemplo, sé que suena alarmista, pero me da miedo por el futuro que le voy a dejar a mis 3 hijas en este país si hay un partido como Vox en determinadas carteras, con un gobierno de Feijóo adelante. Me da mucho miedo. Y yo creo que ese es el retrato con el que yo me he quedado. Luego, en el medio, tú dices, no, ha habido proposiciones, se ha quejado de la falta de transparencia y de la falta de política de Estado en política exterior, pero todo eso se pierde en el mar de exageraciones, de bogotades, de falsedades, que también las ha habido, de mentiras. Entonces yo creo que luego, y esa es la pregunta, tú lo decías muy bien, es verdad que Paloma ha estado ahí muy acertada, Paloma Esteban, la corresponsal política de ABC, oiga, si todo esto es así, yo creo que esto lo he hablado aquí y lo he dicho varias veces delante de vosotros, si todo eso es así, como él lo retrata,
7: ¿por qué no suben las encuestas?
0: De un partido y de un líder que está en 137, 140 escaños, ¿qué dice de ti?
1: Claro, es que yo
0: y a eso... Tú dices lo de televisión y tal, pero era realmente una respuesta que ha quedado muy frustrada.
1: Yo estoy totalmente de acuerdo con lo que dicen las exageraciones y tenía aquí apuntadas 3. 8 años de degradación institucional, 8 desde el principio. otra exageración. Vivimos un infierno en un infierno de impuestos. Yo esto lo he hablado con fiscalistas muy buenos y dicen que esto no es cierto, no es verdad que España sea un infierno de impuestos. Esto lo ha dicho Feijóo. Y la situación de la inmigración es insostenible. Además de decir que España no puede, eso no sé de dónde se lo ha sacado, que España no puede acoger a 50 millones de personas, lo ha dicho literalmente. ¿Cómo que no? Si estamos, creo que la tendencia es la contraria, estamos en un invierno demográfico, necesitamos más gente y encima gente joven. O sea, que estoy de acuerdo con que la comparecencia ha exagerado, pero es verdad que también, bueno, pues ha hecho algunas propuestas. Yo creo que las soluciones solo las ha apuntado de pasada.
0: Intenta buscarlas mañana en los medios de comunicación.
1: No, pues por eso, estoy totalmente de acuerdo, pero nuestra obligación yo creo que también es poner el foco en...
0: Sí, estoy de acuerdo
1: En alguna de las cosas que propone.
28: Coincido mucho. O sea, no hay que tomar
19: al pie de la letra.
28: No quiero, como diciendo, bueno, pues esto lo ha dicho Feijóo. No. Primero, lo que he dicho tiene un trasfondo tremendo. Lo he contado. Pero es que luego, en las propuestas, yo creo que los periodistas tenemos que desvelar cuando las cosas se dicen y son tonterías auténticas. Como rebajar el 60% de la tributación de jóvenes, pero si no cotizan muchísimos de ellos, porque no llegan al mínimo para cotizar, y les quitas el 60% precisamente a esas personas que no tienen la capacidad de ingresos.
1: Igual
28: no
1: los que quitas solo a una parte de los jóvenes.
28: Entonces
1: que los
28: vas y les quitas eso, ese es el gran, digamos, la gran solución para los jóvenes. 300.000 millones para redes de transportes e infraestructuras, 300.000 millones. ¿Con qué impuestos? Naturalmente esto requiere una imposición importante, una reforma fiscal seguro. 300.000 millones, ya
19: pero
28: no vamos...
19: Pero a la vez dice que rebajará los impuestos.
28: Eso es. No vamos a tener además los Next Generation, no vamos a tener, digamos, todo ese caudal de dinero que consiguió con von der Leyen el presidente Sánchez, ¿no? Eso ya no va a estar. 300.000 millones para redes de transportes... Estrategia para prevenir riesgos naturales, dice. Si el presidente de gobierno acaba de decir hace unas horas, tiendo la mano al PP para ir juntos y los riesgos naturales, tratar de coordinarnos, porque ellos tienen las mayorías en muchos ayuntamientos, desde luego en las comunidades autónomas. Ese pacto se puede producir ahora, no hay por qué esperar a que gobierne el PP, como también se puede producir ese aumento del 15% que dice del personal sanitario, pero que hable con sus autonomías.
1: Eso es verdad que ha sido...
28: Pero que hable con sus autonomías, eso... El Estado que va a decir de pronto, vamos a aumentar, pero ¿vamos a aumentar qué? Si son las autonomías las que
0: tienen
28: que
0: hacerlo. Ahora que citas, Ricardo, las autonomías, yo cuando estaba escuchándole y hacía el panorama que he retratado hace un rato, ¿no?, devastador del país, porque hay esa tendencia, ¿no?, a identificar Estado, Gobierno y Sánchez. Pero el Estado... lo componen muchas cosas, claro. Por ejemplo, las autonomías, que son mayoritariamente gobernadas por el PP, las alcaldías y los ayuntamientos, que son mayoritariamente gobernados por el PP, que gestionan servicios
19: que también
0: públicos,
19: son Estado.
0: Que son Estado, sí. Que gestionan servicios públicos y que algunas lo hacen muy bien. Pero muy bien, algunas lo hacen muy bien, por eso los españoles, yo que sé, estoy pensando ahora en Galicia, por ejemplo, mayorías absolutas permanentes, y los gallegos votan tranquilamente porque hay un Estado democrático que no funciona tan mal, que permite, por ejemplo, que cada vez que hay elecciones, en este mismo año ha habido 4 elecciones que han ganado el Partido Popular, luego el Estado, seguramente no hay que derribarlo por completo, ¿no? La identificación de que todo es un desastre... Porque lo que quiere es dar la idea, y ahí entra incluso, Mario, ese halo de sospecha que se quiere establecer sobre el tema de la regularización, sobre la ley de Nieto, la nacionalización, la inmigración, porque hay que dar la idea de que todo está bajo sospecha, que es permanente en las comparecencias. Y no es verdad. En el Estado hay muchas cosas que funcionan bien, incluso la justicia también forma parte del Estado, las comunidades autónomas, los ayuntamientos, los transportes, hay muchísima gente que nos tiene envidia, hasta las elecciones nacionales tienen un momento determinado. Terminado en falta del Estado, ¿no? Entonces, en ese capítulo es donde llegas y dices, ¿este señor está preparado a día de hoy para coger ese relevo que tanto anhela? Esa sensación de ansia, ¿no? De ansia de estar repartiéndose prácticamente. Es que ha llegado un momento al final que ha querido tener un golpe de efecto, que le ha faltado decir prácticamente, estamos preparados para entrar en cualquier departamento ya. Oiga, vamos a ver, que ya le pasó hace 3 años. Es que no has aprendido nada de lo que te pasó hace 3 años. Es que puede ser que no sea verdad.
19: Ante esta pregunta, perdón, Mario.
0: No, sí.
19: No, es que se me ocurre os estoy oyendo y lo dividiría en dos partes. Una es la asociación Partido Popular y Vox, que parece inevitable, ¿no? Ya la estamos viviendo en varias comunidades, parece inevitable, es la, digamos, la ola del trumpismo, y están copiando palabras enteras, expresiones enteras, políticas enteras, etcétera, etcétera. Y la otra es esto del vamos a cambiarlo todo, hay que reconstruirlo, tal, tal. Digamos que la primera a mí me gustará más o menos, pero ya sabemos que hay gente que vota incluso contra sus propios intereses, o sea que hay una votación y la gente votará. Pero lo segundo me recuerda a un país que no ha evolucionado, porque en Europa ya hay recambios políticos y cada vez que uno llega al poder no tiene por qué cambiarlo todo.
28: Bueno, lo que pasa es que
19: hoy mismo teníamos, y solo os apunto, claro, esto, hoy hemos tenido al secretario de Estado, exactamente, justamente esto, hoy hemos tenido al secretario de Estado de Medio Ambiente, Hugo Morán, y le he preguntado por el pacto de Estado de Emergencia Climática que está repitiendo el presidente de estos días, y dice, bueno, es que ya hemos hecho el estudio, nos hemos reunido durante varios años con los cerebros mayores de España, hay un montón de conclusiones que tenemos, pero no hay forma de poderlo llevar a cabo, con lo cual estamos haciéndolo poquito a poco lo que se puede.
28: Bueno, porque está en otras el PP, y volviendo al discurso de Feijóo, al balance, es que lo que propone es un endurecimiento de penas para mejorar la seguridad del país. Volvemos otra vez.
19: Pero a esto
28: al
19: del reconstruir de nuevo, sí, al que nada sirve,
28: sí,
19: digamos, ¿no?
28: Empezar
19: de cero.
28: Entonces lo
19: que
28: pasa, mi opinión es que no hay un sentido por parte de Feijóo de resignación a Vox, que podría ser, ¿eh? Bueno, señores, señoras, público, españoles, no hay más remedio. Tenemos que ir por esto, ¿no?
19: Porque creéis que solo es un problema creéis que solo es un problema de Feijóo y no del partido.
28: No, esto es el partido, es que Feijóo es Génova, entonces es el partido. Pero lo que a mí me parece es que sigue en el camino de profundizar la afinidad con Vox. Es decir a los electores.
19: De no marcar distancias.
28: Es decir a los electores, con todo este discurso, estamos cerca de ellos. O sea, no es un tema de resignación, sino que es que realmente somos afines. Podemos ir juntos porque nos unen cosas. Entonces, esta derecha española está claramente vendiendo a la población ya temas que le aproximan a Vox, pero de manera natural, como es este tema que comento, endurecimiento de penas para mejorar la seguridad del país. ¿Pero qué seguridad del país? Pero si España pasa por ser un país absolutamente ejemplar en seguridad. Hombre,
1: ha pintado una
28: foto
1: muy oscura,
28: si de
1: seguridad,
28: pronto,
1: que no se compara con la realidad. Hay 50, llevamos años y años con aproximadamente 50 incidentes delictivos por cada 1.000 habitantes, me parece que sí. Y es más o menos estable. Y ha aumentado, por si lo quieres relacionar con la inmigración ha aumentado en, ¿cuánto? No sé, 4 millones en 6 millones en 8 años. Y el dato se mantiene estable. La foto que ha pintado Feijóo sobre la inmigración.
19: Generalmente no es de inmigrantes,
1: es total,
19: precisamente.
1: Por supuesto, en la vivienda, incluido lo de los ocupas, como si realmente fuera eso a desatascar el problema. Yo estoy de acuerdo, al menos, y creo que con esto apunto lo que estáis apuntando los dos, hay una cosa que es positiva, y es que los votantes ya sabrán el próximo año, cuando se convoquen las elecciones, que van a votar a una coalición, y esto es algo más de lo que tenían hasta ahora.
19: Ahí va mi pregunta de la pregunta del día, y es que sigo pensando que no se ve todo esto.
0: Yo te voy a contar una conversación al máximo nivel. Y cuando te digo al máximo nivel, estoy hablando del máximo nivel, no voy a decir el nombre, en la cúpula de Vox, hace muy pocos días, en privado. Y nos dijo, estábamos un compañero periodista que viene a esta tertulia y yo, y nos dijo literalmente, se están equivocando al copiarnos nuestro discurso. Ese público, ese electorado ya lo tenemos nosotros. Ellos tienen que ir a por el electorado de los cabreados, del Partido Socialista, de la gente liberal que en su día votó Ciudadanos, de los que están desencantados con Pedro Sánchez. Compitiendo con nosotros no vamos a aumentar. Eso nos lo vamos a llevar nosotros. Nos lo dijo así de crudo. Y bueno, hice una crónica al respecto porque me pareció muy relevante porque venía del máximo nivel. Y era una queja que en su día ese máximo nivel se lo había trasladado a Casado cuando Casado cayó en este mismo error, que Casado dio también varios bandazos en esta misma línea, y se lo había trasladado al propio Feijóo. y sin embargo ahí está, cada vez más, no solo normalizando, sino introduciendo, que es lo que estamos hablando ahora, debates que en España no son tan relevantes. No digo que no los haya que tener, pero en España no solo no hay un problema de inmigración, en algunos sitios concretos, muy específicos, en algunas provincias, hay problemas, y los que están allí nos estarán escuchando y dirán, y estarán diciendo, ¿qué dice este? ¿Qué dice este? Y tal. Pero luego, cuando tú miras el mapa general de España, en España necesitamos inmigrantes. Ya no es solo porque os estaba escuchando antes, razones de humanidad, de personas que salen huyendo. Prácticas. No, es que si te vas a los datos, los necesitamos para trabajo, los necesitamos para la seguridad social, los necesitamos para pensiones, los necesitamos para muchísimas cosas. Natalidad. Están creando riqueza, en fin, muchísimos aspectos. Pero el de la seguridad es lo mismo. ¿Qué utilidad tiene desde el punto de vista electoral con que Feijóo, que puede gobernar este país, introduzca la especie de que en España vivimos en una inseguridad permanente? Ha hablado incluso de violaciones hoy. Y tal. De verdad que sí, que me estoy, de verdad, me pongo en la piel de la madre y el padre que tenga una hija que ha sufrido una violación y dirá, pero ¿qué está diciendo este señor? Pero de verdad, vamos a mirar los datos en concreto. Pero, cualquiera que viva en España sabe que no somos un país inseguro y habrá sus problemas. Entonces, no veo la utilidad de meter ese mensaje por ningún lado, ni siquiera electoralmente.
28: Pero fíjate que una de las cosas que podía haber dicho en clave positiva, hoy, precisamente con 31 mujeres víctimas, sería un buen día para decir, vamos a endurecer y vamos a establecer la prisión permanente revisable para los asesinatos de mujeres. Qué pues, buen día habría sido, y eso sí que era una cosa, claramente, pero no relativa a la delincuencia común, no, a esa gran delincuencia. Dígalo, ¿es posible que el PP apueste por fin por endurecer la ley para esos asesinos de mujeres?
19: Todavía no hemos escuchado esas afirmaciones. Queridos Javier Casqueiro, corresponsal político del País, Mario Saavedra, corresponsal diplomático y analista internacional del periódico, Ricardo Martín, periodista analista, qué rápido se pasa el tiempo.
28: Se ha pasado rapidísimo, sí.
19: Pues os doy las gracias por ayudarme a hacer el programa. Como siempre, estoy segura que la audiencia también nos lo agradece. Y siempre acabamos con música, ya lo saben, los seguiremos haciendo, aunque sea horario de verano. Y hoy nos vamos con una canción de Phil Collins. You will be in my heart, estarás en mi corazón o vivirás en mi corazón.

Fundamentalmente, ha dicho Colin, a reflexionar sobre la fuerza de los lazos afectivos, y fundamentalmente la canción es una canción de amor, de gratitud y de respeto entre los seres queridos. Así que, como nosotros os queremos mucho, nos vamos con Phil Collins y Tú estarás en mi corazón. Mañana a las 7:30 os esperamos, les esperamos. Gracias, como siempre, por confiar en la radio pública. Buenas noches, que descansen.

0: Las 11, las 10 en Canarias.
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0: Buenas noches, los incendios marcan la actualidad un día más. La última hora nos lleva a León, donde el incendio declarado en Villaverde de los Cestos está en situación operativa 2. Se ha pedido la intervención de la UME y ha obligado a desalojar a 200 personas de los municipios de Turiencio Casteñero y San Pedro Casteñero. También en Castilla y León, en Zamora, el incendio de Rábano de Aliste se ha declarado en nivel 2 por las amenazas que pueden suponer las llamas para las poblaciones cercanas. A esta hora también, pendientes del avance de las llamas del incendio declarado esta tarde en Almorox, en Toledo, cuya evolución ha hecho que el fuego llegue a la Comunidad de Madrid, obligando a activar el nivel 2 de emergencia en esta comunidad. Juan Tordesillas, buenas noches.
2: Buenas noches. Hasta ese punto se dirige ya la Unidad Militar de Emergencias para ayudar en las labores de extinción en un incendio que ha obligado a confinar el municipio de Villa del Prado y a desalojar varias urbanizaciones a través de un mensaje alert. Una de las vecinas afectadas, Vanessa, ha contado en el informativo 24 horas cuál es su situación y la incertidumbre sobre dónde podrán pasar la noche.
3: Sí que nos han dicho que está habilitado el polideportivo de Aldea del Fresno y el centro cultural al que hemos podido acceder, y por lo menos hemos estado un poquito frescos con los niños, que tengo dos niños pequeños. Nos han dado agua y bueno, pues pero no sabemos más, no sabemos cuándo vamos a poder pasar.
2: No es el único incendio activo en Selas, Guadalajara. Buenas noticias para los vecinos de las 6 localidades evacuadas, que hoy van a poder dormir en sus casas. El trabajo de los efectivos durante todo el día ha permitido que el fuego se encuentre ya en fase de estabilización tras calcinar unas 2.600 hectáreas. A eso hay que sumar las 32.000 que han ardido en el incendio de La Mierla, que por extensión afectada es el más grande en nuestro país en lo que llevamos de este año. En estos micrófonos, el secretario de Estado de Medio Ambiente, Hugo Morán, se ha referido a la importancia de concienciar a la población sobre el papel que desempeña para tratar de evitar los incendios.
4: Hemos de ser colectivamente los primeros que debemos de tomar conciencia de que somos la principal herramienta para luchar contra ello. O sea que desde el gobierno y desde ese convencimiento se construyen herramientas como la del el pacto de Estado frente a la emergencia climática.
2: Otro de los fuegos activos a esta hora, en Andévalo, en Huelva, ha quemado 1.200 hectáreas y ha obligado a cerrar el municipio de Villanueva de las Cruces, al que no se puede acceder, dice la Agencia de Emergencias de Andalucía, debido a las evacuaciones preventivas realizadas en la zona.
0: En Barcelona, las obras de soterramiento del ferrocarril de Montcada y Reixac han provocado el hundimiento de una pared, lo que a su vez ha causado un socavón en el suelo que ha hecho desaparecer una grúa, un incidente que ha obligado a cortar varias líneas de Rodalier. Laura Monillo, buenas noches.
5: Sí, buenas noches. La circulación de las líneas R2, R2 Norte y R11 de Rodalías sigue interrumpida tras el derrumbe registrado este mediodía en las obras de soterramiento de las vías entre Barcelona y Montcada y Reixac. Adif ha asegurado que por ahora no puede fijar una fecha para restablecer el servicio. La empresa controlará cada 24 horas si se producen movimientos en el terreno mientras continúa estabilizando la zona con inyecciones de hormigón e investigando las causas del derrumbe. Arturo Pastor, subdirector de construcción de Adif.
6: Lo que estamos haciendo es estabilizar lo que es el socavón, poner peso, tratar de parar la entrada de material al agujero. Estamos todavía investigando y vamos tomando decisiones también, pues,

0: casi en tiempo real.
1: El incidente ha provocado un gran socavón que ha engullido una grúa de grandes dimensiones, aunque no ha causado heridos ni daños en las viviendas cercanas, según confirman los bomberos de Barcelona, que mantendrán un seguimiento diario de la zona.
2: Gracias, Laura. Todo en el día en el que Alberto Núñez Feijóo ha hecho balance del curso político y ha afirmado que la legislatura de Pedro Sánchez está acabada. Esta tarde, más voces dentro del partido han incidido en la idea del líder del PP. Ha sido el caso de Elías Bendodo, vicesecretario de Política Autonómica, que en un acto junto al presidente andaluz, Juanma Moreno, ha criticado los pactos que llevaron a Sánchez a la Moncloa y ha vuelto a pedirle que convoque elecciones de forma inmediata.
3: El separatismo, que es quien manda en nuestro país, ya le ha ordenado a Pedro Sánchez que no pueden coincidir las generales con las municipales. Por tanto, el panorama que tenemos es o inmediato o unos meses después. En cualquier caso, inmediato.
2: En 55 minutos actualizamos de nuevo todo lo que está pasando. Se quedan ahora con Rosa Roda y El Último Tren.
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5: Muy buenas noches y bienvenidos a la estación de los que no tienen prisa. Viajar nunca ha consistido solo en llegar. Viajar es aceptar que uno no sabe exactamente qué va a encontrar al doblar la siguiente esquina. Un día como hoy, el 22 de julio de 1933, un aviador estadounidense llamado Willie Potts aterrizaba en Nueva York después de completar la primera vuelta al mundo en solitario. Había recorrido más de 25.000 kilómetros, atravesado dos océanos, hecho escala en Europa, Rusia, Siberia, Alaska y Canadá, y lo había conseguido en 7 días, 18 horas y 49 minutos. Todo ello completamente solo, sin copiloto, con instrumentos que hoy nos parecerían casi de museo. Y enfrentándose a tormentas, niebla, averías y al cansancio de pasar horas y horas encerrado en la cabina de un avión. Su viaje batió todos los récords de la época y demostró que el mundo era mucho más pequeño de lo que hasta entonces habíamos imaginado. Hoy damos la vuelta al planeta desde el teléfono móvil. Podemos cruzar continentes con un clic, visitar ciudades sin movernos del sofá y hablar con alguien que está al otro lado del mundo en cuestión de segundos. Y sin embargo, a veces da la sensación de que cada vez nos cuesta más sorprendernos. Quizá porque confundimos verlo todo con descubrir algo. Y no, no, no es lo mismo. Descubrir exige detenerse, mirar, escuchar, hacerse preguntas. Y eso es precisamente lo que intentamos hacer cada noche en este tren. No vamos a recorrer 25.000 kilómetros, no. Pero sí esperamos que cuando termine el viaje, ustedes lleguen un poco más lejos de donde estaban hace 2 horas. Con una historia nueva, con una idea inesperada o con una conversación que les acompañe mucho después de apagar la radio. Esto es El Último Tren del Verano, así que suban al vagón, pónganse cómodos y miren por la ventanilla. Esta noche volvemos a emprender el viaje. Comenzamos.

0: Pero antes de ponernos en marcha, vamos a saber qué historias y qué viajeros nos esperan esta noche. Iván Manzano, cuéntanos qué trae hoy el último tren del verano.
1: Pues hoy empezamos, Rosa, en el vagón cafetería, tomando una limonada, porque así se llama la sección de Sara Marín, en la que insto principalmente a estar muy atentas a las mujeres, porque nos va a hablar del cansancio femenino. La segunda parada del tren, un anticuario. Nos vamos a introducir de lleno en este mundo tan especial con dos expertos en la materia. Y la última estación de la primera hora, la luna, o eso nos promete Fran Ortega, más conocido como Paco en la luna, humor y emoción garantizadas. Después del boletín de las 12, turno para la filosofía, reflexionaremos sobre cuestiones de la vida con Nerea Blanco, trataremos también una realidad muy grave y de la que no se habla lo suficiente, como son las terapias de conversión, esas prácticas destinadas a modificar o reprimir la orientación sexual o la identidad de género, porque siguen llevándose a cabo prácticas así en 2026. Y por último, se estrena Pablo Vergel y sus extrañezas, una sección dedicada a misterios y fenómenos insólitos.
0: Menudo tren tenemos preparado esta noche. Bueno, Iván, ¿alguna postal sonora?
1: Pues lo que vamos a hacer hoy, Rosa, lo primero, ¿te
0: es
1: parece?
0: Es explicar las cosas.
1: Vamos a explicar las cosas, vamos a explicar el proceso,
0: sí, sí.
1: Porque yo creo que a la gente todavía le cuesta un poquito. Y lo primero que tenéis que hacer es este número de teléfono del último tren, apuntarlo y agendarlo en vuestro teléfono.
2: Buenas noches, compañeros. Soy Yolanda, vuestra compañera del programa de película. Antes de subirme yo al tren que me lleve a mi destino de vacaciones, quería mandaros un saludo muy especial a vosotros y sobre todo y especialmente a todos los oyentes que cada noche comparten con vosotros este viaje maravilloso. Yo estoy ya metiendo algunas cosas en la maleta y como a lo largo del año veo mucho cine y muchas series, he querido meter en la maleta los tres libros que me voy a llevar, pero uno especialmente quería recomendar a todos. Se titula Los amantes de la noche, de la escritora japonesa Mieko Kawakami. Y espero que os guste también esta elección. Es un bonito tiempo, Los amantes de la noche, para los que cogen el tren por la noche. Bueno, un beso enorme para todos y disfrutar de este tiempo de verano.
0: Pues sí, sí que teníamos una postal sonora de nuestra compañera Yolanda. Y ahora sí, Iván, explícanos el proceso.
1: Eso es. Primero, guardamos este teléfono, el 683-671909. Lo guardamos como un contacto normal, nombre El Último Tren, y a raíz de ahí abrimos la aplicación de WhatsApp, que tenemos todos el 99% de la población, y una vez en ese chat, pues mandamos una nota de voz, como se la mandaríamos a cualquier amigo. Ya digo, lo primero, dejando vuestro nombre y vuestro número de teléfono para que podamos contactar, y después nos contáis vuestra postal sonora, como hemos escuchado, la de la gran Yolanda Flores.
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0: Vamos a hablar sobre salud integral femenina con Sarita, médica general, experta en microbiota y salud femenina y creadora de la comunidad Un Café con tu Doctora. Hoy inauguramos su sección en este tren del verano. Buenas noches, Sarita.
1: Buenas noches.
0: ¿Qué tal? ¿Cómo estás?
1: ¡Qué ilusión!
0: Bueno, ilusionados nosotros por tener a una médica de tu nivel con nosotros.
1: Emocionada, la verdad, porque me hace mucha ilusión acompañar en las noches de verano a la gente que estará con la sillica en la playa, en la terraza, escuchándonos.
0: Uy, que parece que... ¿Me escuchas bien, Sara?
1: Sí.
0: Vale, vale. Oye, cuéntanos un poco cómo va a ser esta sección.
1: Pues mira, esta sección yo quiero que sea, como todo lo que hago, las que me estén escuchando, que me conozcan, lo sabrán, que es con un café, como si nos tomásemos un café juntas, hablando un poco de la salud de la mujer, sin tabúes, y compartiendo un poco de pues, la cercanía, un poco quitando esa visión que hay del médico como serio, que no habla de cosas como más íntimas, o hablando un poco más allá del típico médico que sí. Recordamos.
0: Sí, sí, porque la medicina no tiene que ser ni aburrida ni distante, no, eso no. Bueno, pues Sarita, me parece un planazo. Vamos a ponernos ya manos a la obra. ¿De qué hablamos esta noche?
1: Pues mira, esta noche hablamos de una cosa que veo en consulta ya casi todos los días y más en verano, que es el cansancio en la mujer.
0: Uh-huh. ¿Y qué nos quieres contar?
1: Quería hablar un poco de las causas de cansancio, porque muchas veces las mujeres pues vienen diciendo que están súper cansadas, que están reventadas, que a pesar de que duermen se encuentran súper mal, que no pueden tirar de su alma, que no llegan al final del día sin tener que acostarse a dormir la siesta, y muchas veces ese cansancio tiene causa oculta.
0: Ya, ya.
1: ¿Qué quiero decir con oculta?
0: A ver, dime. ¿Cuáles son esas causas ocultas?
1: Pues esas causas ocultas son causas que a veces en la analítica o el médico te dice que estás bien o que esos valores pueden estar bien, que no tienen nada, y esos valores realmente, si los miramos con lupa de una forma más integrativa, una salud más integrativa, sí que nos estarían queriendo decir que hay algo. A veces se enchufa una alarma, ¿no? Como el cansancio.
0: Sí.
1: Es como vamos a pensar, lo que sale en el coche, que se ilumina la lucecita, que sabes que pasa algo. Pues el cansancio es como una señal que te está avisando de que algo pasa en tu cuerpo. Entonces, ¿cuáles son esas tres valores de analítica que tu médico te puede decir que están normales o que en el laboratorio no te sale el asterisco, como decimos, ¿no? Que siempre que sale un asterisco, ay, ¿qué me pasa? Aquí hay algo que tengo mal. Pues a veces no sale, pero sí que hay algo que no está bien del todo, porque esos valores se han quedado como un poco obsoletos.
0: ¿Qué es?
1: No están adaptados. Pues mira, el punto número uno es el hierro.
0: El hierro, sí. ¿Qué más?
1: Muchas veces sale en la analítica bien, ¿no? Pero cuando tú te pones a indagar, el hierro, vamos a contar esto, como si fuese, imagina que el hierro es el monedero, ¿no? Tú en el monedero tienes dinero, ¿vale? El hierro puede salirte bien porque en el monedero tienes dinero, pero en la cuenta de ahorro no tienes nada. Entonces, si en algún momento dado tú necesitas más hierro, más energía, el hierro transporta, el hierro se utiliza para formar la hemoglobina que transporta el oxígeno, la energía a tus células. Entonces, tú lo necesitas continuamente. Si por lo que sea tú ese día haces más cosas, necesitas más energía, tú necesitas más hierro, entonces coges mucho dinero del monedero, pero tienes tu cuenta de ahorro, que es la ferritina. ¿Qué pasa? Que podemos tener el hierro bien y podemos tener dinero del monedero, pero no tener dinero en la cuenta de ahorro, que es lo que nos pasa muchas veces, ¿no? Que ya tenemos la cuenta de ahorro pelada. Y entonces, si no tenemos dinero en la cuenta de ahorro, pues cuando necesitemos más energía, no vamos a tener esa cuenta de ahorro, no vamos a tener esa energía y vamos a estar súper cansadas. Y a veces el médico te dice, no, tienes el hierro bien, y tú dices, jolín, es que estoy súper cansada. Y es porque puedes tener esa ferritina baja.
0: Bueno, y luego hormonas, ¿no? Y tiroides.
1: Sí, luego hay otra parte que la tiroides. La tiroides es algo que cada vez hay más enfermedades. Yo no sé si conocéis a alguien que tiene hipotiroidismo en tu círculo cercano.
0: Sí, sí.
1: Pues es que es sorprendente cuando lo pregunto por Instagram. Digo, oye, ¿cuántas de vosotras tenéis hipotiroidismo? Y son todas mujeres y casi, bueno, yo no sé el porcentaje de mi público, de mi edad, que tiene hipotiroidismo. Y es que cada vez, por la nivel de estrés que llevamos, uh-huh. también los disruptores endocrinos que escuchaba mucho ahora, de los tóxicos, sí. pues al final hay muchas más enfermedades autoinmunes. Las enfermedades autoinmunes son las enfermedades en las que tu cuerpo, por así decirlo, se confunde y ataca a parte de tu propio cuerpo. Y el hipotiroidismo más común es el hipotiroidismo autoinmune. Entonces, cada vez más frecuente, y es más frecuente aún el hipotiroidismo en las mujeres. Porque las mujeres somos más sensibles a padecer enfermedades autoinmunes por nuestras hormonas, por nuestra fisiología. Y el hipotiroidismo es súper común en mujeres. ¿Qué pasa? Que el hipotiroidismo, a veces en la analítica, te dicen, tienen la TSH bien. La TSH es como si fuese el jefe de la empresa, ¿vale? Y ese jefe tiene un almacén donde manda a producir hormona tiroidea. Y entonces, ¿qué pasa? Que cuando ve que falta hormona, ese jefe manda a producir más. Pero a veces nos quedamos sin esa glándula tiroide, nos quedamos uh-huh. sin esa glándula tiroide. Y a veces, pues, puede parecer que todo está bien, porque antes de que empiece la enfermedad, tú puedes tener los valores bien, pero si tú haces una analítica más completa y pides unos anticuerpos, los anticuerpos son lo que se genera cuando tu cuerpo está atacando a alguien, como son como los soldados de defensa. Entonces se generan anticuerpos para atacar a la tiroides. Y se pueden generar esos anticuerpos que, como no los pedimos, no lo sabemos, y vemos la tiroides bien porque tu tiroides sigue funcionando, el jefe sigue mandando al almacén para que se produzca hormona, pero no pedimos los anticuerpos. Entonces, a veces podemos tener un hipotiroidismo que está comenzando, pero no pedimos los anticuerpos y no vemos que esa enfermedad está empezando y esa mujer siente cansada, siente mal, se le cae el pelo, es súper típico que se te caiga el pelo, de la cola de la ceja, que tengas frío cuando las manos tienen frío, que tengas la piel súper seca, que a veces nos pasa eso, empieza así el hipotiroidismo, que engorde, muchas mujeres engordan y no saben por qué, y es porque con la perimenopausia y la menopausia, al alterarse esas hormonas, hay mucho más riesgo de hipotiroidismo y empiezan los hipotiroidismos. Entonces, no se ve a tiempo porque no se pide esa analítica o no se amplía tanto una analítica.
0: Ya. Bueno, hierro, tiroides. ¿Y qué pasa con la vitamina del sol? ¿Eso también influye o no?
1: Pues claro, la vitamina del sol influye muchísimo. Que la vitamina D, pues parece que la hemos asociado siempre más al sistema inmune, a los huesos, pero la vitamina D influye en muchísimas partes del cuerpo. Una de las que más influye es en la barrera intestinal, para que esté la barrera intestinal bien formada, esté cerradita. Muchas veces ahora se habla de intestino permeable, es cuando se abre la barrera y salen sustancias a la sangre, del intestino a la sangre, y te acaban inflamando. La vitamina D nos ayuda en muchísimos procesos del cuerpo, a mantener la barrera, sistema inmune, los huesos, también a ayudarnos con la energía, con el estado de ánimo. Entonces, ¿qué pasa? Que nos pensamos que por estar en España y tener sol, y no, yo más en Murcia, que soy murcianica, como tú, nos pensamos por estar en Murcia, claro, que no lo hemos dicho, que somos murcianicas los dos. Nos pensamos que por estar en Murcia, que tenemos, como yo digo, un sol que parte las piedras, o por estar en España, la vitamina D la vamos a tener perfectamente. Y es sorprendente que en uno de los sitios con vitamina D más baja, porque en otros países se suplementa en la alimentación, pero nosotros damos por hecho que tenemos mucho sol, pero es que el sol, para absorber la vitamina D necesaria, necesitaríamos 2 horas y media de sol directo al día. ¿Quién se está 2 horas y media como los girasoles al sol? Pues nos quemaríamos. O sea, que tampoco podríamos decirlo. Entonces, ¿qué pasa? Que la vitamina D muchas veces no se pide porque estamos en España. Muchas veces tampoco se le da esa importancia porque los médicos a lo mejor no tienen esa visión, mucho de visión integrativa de la medicina. Y la vitamina D a veces la piden y, como dicen, la tienes en 20. Ya está. Y lo mínimo es tenerla en 30. De 30 a 50. Entonces, vaya, muchas veces ese valor no se le da importancia. La analítica cada vez se pide más, pero siempre es una cosa que los médicos están reacios porque tampoco tiene ningún síntoma, pero la vitamina D nos ayuda a muchas cosas de nuestro cuerpo. Entonces, es otro de los valores que te diría yo, que no se pide tanto o que se pide. Y como está en un límite así justo, se da por hecho que está bien. Y es una cosa que influye en muchos procesos del cuerpo.
0: Sarita, en muy poquito tiempo, porque no tenemos mucho, ¿qué tendría que hacer, y lo enumeras, qué tendría que hacer en este momento una mujer que se sienta crónicamente cansada?
1: Pues mira, lo primero es regular sobre todo el ritmo del sueño. Ahora en verano es importante tener la habitación lo más fría que se pueda. Vamos a ver, no tienes que helarte, pero es verdad que el cuerpo necesita bajar la temperatura para descansar.
0: Vale, más.
1: Lo segundo, comer nutritivamente. Mitad de plato tiene que ser fibra vegetal. La fibra y la verdura es súper importante para mantener nuestro intestino, que absorbe muchos de los nutrientes que vamos a necesitar para mantener todas las funciones del cuerpo. Uh-huh. Proteína. Sobre todo, proteína, mitad del plato, la otra mitad del plato, proteína, y la otra mitad del plato, hidrato. Los hidratos, no tenemos que disminuir los hidratos porque las mujeres queremos disminuir hidratos porque engordan, etcétera. Por favor, no hay que disminuir hidratos. Y luego, aparte de este plato equilibrado, en las mañanas, sobre todo, súper importante, incluir la proteína. La proteína es súper relevante, sobre todo por las mañanas, al menos 30 gramos. Y otro de los trucos, que es verdad que ahora a mediodía va a estar más difícil, pero que sí que lo incluiría en la noche, es caminar al menos 15 minutos después de cenar, porque nos ayuda a regular la glucemia del cuerpo, que es una de las cosas que puede hacernos que estemos más cansados durante el día, que tengamos antojo. Uh-huh. Entonces, caminar después, 15 minutos de cenar.
0: Pues Sarita, Marín, y muchísimas gracias por todos estos consejos. La semana que viene seguimos hablando, dando buenos consejos sanitarios y sobre salud.
1: Gracias.
0: Bueno, solo una pregunta. ¿Tú le echas limón a la sopa como buena murciana que eres o no?
1: Pues me da la mata, que le echo limón absolutamente todo, menos la sopa.
0: Bueno, vale, no pasa nada. Pues Sarita...
1: Pero le rayo limón a todo.
0: Pues entonces eres de las mías. Sarita Marín, gracias y buenas noches.
1: Buenas noches, un besito.
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0: Hay objetos que sobreviven a quienes los compraron, los regalaron o los heredaron. Cambian de casa, de dueño y de época, pero siguen guardando algo que no siempre se ve a primera vista. ¿Una historia? Esta noche queremos entrar en el mundo de las antigüedades, saber cómo se reconoce una pieza especial, qué determina su valor y por qué, en una sociedad fascinada por lo nuevo, seguimos sintiéndonos atraídos por los objetos del pasado. Nos acompaña Elena Pidal, anticuaria, tasadora y experta en pintura antigua. Buenas noches.
1: Hola, buenas noches, Rosa.
0: Y Roberto Bernabéu, anticuario, licenciado en empresariales y autodidacta en historia del arte. Buenas noches.
2: Buenas noches, Rosa.
0: Bueno, Roberto empezó coleccionando juguetes antiguos con solo 12 años y acabó, fíjate, abriendo una tienda especializada en el Rastro de Madrid. Es así, ¿no?
2: Sí, sí, esa fue mi primera tienda. Sí.
0: Bueno, lo primero que quiero preguntaros a los dos es cómo llega alguien a hacerse anticuario. A ver, Roberto.
2: Bueno, en mi caso, fundamentalmente, fue una afición muy temprana con 12 años a los juguetes antiguos, uh-huh. lo que me llevó finalmente al camino a convertirme en anticuario, uh-huh. ¿no? Ya una vez que me había cansado de estudiar juguete antiguo, pues ya di el salto a la pintura, a la escultura, y entonces fue un proceso natural, ¿no? Uh-huh. Dedicado dentro de este mundo, ¿no?
0: ¿Y Elena?
1: Bueno, yo tengo una trayectoria distinta. Yo sí estudié Historia del Arte, me gustaba mucho ese mundo y ya a partir de ahí, después de la carrera, me fui a Sotheby's en Londres a hacer un curso de joyería. Y ahí vi desde dentro pues, el mundo de la subasta, las tasaciones, etcétera, me fascinó y ya pues busqué trabajo en sala de subastas.
0: Ya, ya. Bueno, cuando os entra una pieza por primera vez, ¿qué miráis antes? ¿El material, la firma, el estado, la procedencia? ¿Os dejáis llevar por la intuición? No sé, ¿qué veis? ¿Qué miráis?
2: Bueno, yo creo que cuando adquieres una pieza un poco ves un conjunto de todo, ¿no? Fundamentalmente, pues el estado de conservación de la pieza, que es algo muy uh-huh. importante porque va a suponer siempre un coste adicional, ¿no? Luego, pues la calidad de la ejecución en la pieza, si es pintura, ¿no? ¿Qué calidad tiene? Si es escultura. Y bueno, pues un poco luego la provenance, de dónde viene, es súper importante, ¿no? Si proviene de una colección ya conocida la pieza uh-huh. o si es una pieza inédita, que muchas veces esas sorpresas de las que hablas pasan uh-huh. en las casas, ¿no? Que de repente, pues de un autor, ya sea un escultor, un pintor, un diseñador de muebles, uh-huh. pues sale una pieza que no estaba controlada.
0: Elena, como experta en pintura antigua, tú miras un cuadro así y rápidamente notas si eso tiene valor o no.
1: Hay flechazo. O sea, lo nuestro es mucho de ojo y de flechazo. Muchas veces no sabemos, bueno, por lo menos yo no sé qué es, pero sé que es bueno. Entonces esa es la diferencia. Eso me ha pasado muchas veces. Entro en una casa y verdaderamente, claro, ¿cuántos pintores hay a lo largo de la historia del arte? O sea, es imposible dominarlos todos. Entonces no sé de qué pintor es, pero sé que tiene una calidad. O sea, para mí, yo diría que lo fundamental es la calidad. Y eso se puede extrapolar no solo a la pintura, o sea, la joyería, la escultura, uh-huh. las artes decorativas. Todo es la calidad lo que se nota de primer golpe.
0: Elena, ¿cuál ha sido el objeto más raro, emocionante o inesperado que has tenido en tus manos? A ver.
1: Bueno, raro, yo recuerdo mucho la historia que Roberto además también se la sabe muy bien, de un cuadro estábamos haciendo, yo estaba entonces en una sala de subastas madrileña, fuimos a hacer una tasación por una herencia, entonces teníamos que tasar absolutamente todo, desde la pintura hasta un cenicero, para un reparto entre los herederos, y cuando ya nos íbamos, ya habíamos tomado nota de todo, pues viene la señora de la casa, una señora la verdad es encantadora, tal, una de las hijas, y me dice, te quiero enseñar esto, y me saca de debajo de la cama envuelto en una manta, o sea, imagínate. Ajá. Pues un rectángulo no muy grande, como de 30 por 60, lo abre y bueno, lo veo y digo, es que es un Van der Hammen, que es uno de los pintores de bodegones español del 17 más importantes, o sea, un cuadro absolutamente de museo.
0: Lo tenía debajo de la cama,
1: lo tenía
0: envuelto en
1: sí,
0: una manta.
1: Así, tal cual. Me dice, mi madre le tenía mucho cariño porque mis abuelos se lo regalaron el día de la boda como algo especial, pero no sé si vale algo. Bueno, hizo récord de subasta del pintor, fue la bomba.
0: Bueno.
1: Y estaba efectivamente debajo de la cama envuelto en una manta.
0: Deduzco que puede que haya personas que no saben los tesoros que tienen en su casa, ¿no?
2: Pues sí, la verdad, porque muchas piezas a lo largo de los últimos 200 años, si irnos más lejos, o bueno, si es una pieza del 17, muchas veces se han ido disgregando a través de este uh-huh. tiempo de colecciones importantes por herencia, y entonces a lo mejor han ido reservando, como el caso, por ejemplo, que comenta Elena, de un cuadro pues, de uno de los bodegonistas más importantes. Entonces ahí la importancia nuestra, ¿no? Nuestro papel, ¿no? Pues de ir a la casa, saber reconocerlo, aunque a veces es verdad que hay esas sorpresas, ¿no? De que a veces lo que decía Elena, y estoy muy de acuerdo, acuerdo, cuando hay el flechazo con la pieza, pues lo compras, pero a lo mejor en ese momento sabes que es bueno, pero hasta que no lo estudias posteriormente, pues no vas a saber la calidad final de la pieza, ni la importancia.
0: Ya, bueno, ¿y qué es lo más insólito que alguien os ha llevado para tasar pensando que valía una fortuna? Dice, este cuadro seguro que vale mucho, y en realidad no...
2: Bueno, pues esto pasa mucho, esto que acabas de señalar,
0: ¿qué pieza,
2: ¿no?
0: ¿Qué pieza? ¿Cuadros? ¿Con cuadros?
1: Pasa mucho, sí. O sea, yo verdaderamente no hay mes que no me llame alguien diciendo que tiene un Goya.
0: ¿En serio?
1: O sea, sí, o sea, sí. La proliferación de
0: Elena,
1: Francisco de Goya.
0: Elena, que tengo un Goya, puedes venir.
1: Y tú, espera que voy. Y al principio vas con mucha ilusión y ahora ya, después de los años, pues voy con menos. Porque
2: claro,
1: en general
2: se va perdiendo.
1: Se va perdiendo.
2: Como en todo.
1: Porque pues es una... están en el mundo de Goya, en el mundo, pero no lo son. Y entonces, pues ahí también hay momentos a veces un poco tensos, porque le tienes que explicar a la familia que lo están reservando, que creen que van a solucionarles la vida, que en realidad no, y que es una cosa de muy poco dinero. O sea, está ese caso y está el contrario. O sea, hay veces que descubrimos cosas maravillosas y veces que nos llaman porque creen que tienen un cuadro de primer nivel y tenemos la triste momento, la triste obligación de decirles, lo siento, pero no.
2: Bueno, y también con pintores del siglo XIX como Sorolla, que mucha gente fue un pintor, aparte muy importante y buenísimo, muy prolijo, pero hay muchas obras que la gente las tiene firmadas y realmente, ¿verdad? Cuando se llevan a Blanca, pues resulta que son falsas, que son apócrifas las
1: firmas. Muchas firmas falsas puestas después, entonces pues hay que tener cuidado.
0: O sea, no como el Sorolla, que se encontró un paisano de la región de Murcia en Sevilla y se lo llevó a su casa.
1: Pero porque le gustaba el marco, eso es lo mejor de la historia.
0: Le gustaba el marco, es lo mejor.
2: Desde luego, era el marco.
0: Y luego dice, no, y luego me di cuenta de que eso valía mucho.
2: Sí, sí, sí.
0: Bueno, o sea que todavía aparecen tesoros en casas, trasteros, herencias, ¿siguen apareciendo tesoros?
1: Sí, hay tesoros, o sea, es un rotundo. Sí, es verdad que llevamos muchos años en los que las casas grandes pues van desapareciendo, ¿no? Yo llevo desde 2005, 21 años trabajando en esto, y es verdad que los primeros años había casas con más acumulación de objetos, más coleccionismo de una generación, pues que va desapareciendo, que se va repartiendo entre los herederos, pero siguen quedando cosas, o sea, y además donde menos te lo esperas, objetos de plata, pintura, joyas maravillosas de Fabergé, de Van Cleef, de joyeros buenos, y que no saben, eso es una joya de la abuela que no sabes, pero están firmadas, fechadas por la parte de atrás. Eso me pasó con un broche de Cartier, por ejemplo. Un broche muy bonito de mi abuela, y era un Cartier maravilloso que se fue a una subasta internacional, salió de España con todos los permisos pertinentes e hizo un remate buenísimo. O sea, sí que hay que tesoros.
0: ¿En cuánto se vendió?
1: Pues no me acuerdo, la verdad, pero creo que, o sea, pensaban que era una cosa como de unos 3.000 y me parece que llegó a 100 y pico. Porque claro, ya con la firma de Cartier y demás, pues es otro tema. O sea, que siguen quedando cosas. O sea, lo de sacarlas, tirar las cosas así a lo loco, hay que tener cuidado. Las cosas de la abuela hay que mirarlas antes de tirarlas.
0: Mirarlas
2: muy importante, muy importante mirarlas muy bien.
0: Bueno, ¿qué buscan hoy los coleccionistas? ¿Muebles clásicos, diseños de los 60 y 70, arte religioso, juguetes, libros, relojes, carteles, fotografías? ¿Vosotros que estáis en ese mundo, qué buscan los coleccionistas?
2: Yo creo que se sigue vendiendo de todo. Por ejemplo, quiero decir, cada disciplina de las que has citado, Rosa, pues sigue habiendo un público objetivo, ¿no? Uh-huh. Pero, por ejemplo, yo que empecé con el juguete, pues de repente el coleccionismo de Mariquita Pérez o del juguete de lata, pues ha bajado, y también han bajado los precios y han subido coleccionismos nuevos, ¿no? Como puede ser pues el de Lego, el de Tente o el de Madelman y Hyperman, quiero decir, porque es muy generacional. Pero bueno, en general todo se va manteniendo, ¿no? Con sus altos y sus bajos dentro de cada sector, porque también influye mucho la demanda, ¿no? El arte hoy, pues la verdad que hay precios para todos los públicos, pero también no hay de interés, como decía Elena, que a lo mejor en la generación de nuestros abuelos había, que había esa afición a coleccionar, a acumular, ¿no? A conservar. Ahora es distinto, pero bueno, se sigue manteniendo, ¿no? El mercado, yo creo.
1: Sí, sigue habiendo mucho movimiento. En el rastro hay mucho movimiento, en la sala de subastas hay movimiento, en internet, o sea, verdaderamente se compra mucho. El mueble, por ejemplo, antiguo, ese tan preciado para nuestros abuelos como tipo renacimiento español, está totalmente muerto, y ahora se lleva mucho el mueble años 50, ¿no, Roberto?
2: Eso es, sí, sí.
1: O sea, han cambiado mucho. Mira, a mí me sorprende mucho, por ejemplo, los muebles que teníamos en la playa como tema de amueblar barato en los años 80, o sea, este tipo mimbre, etcétera, pues ahora se vende fenomenal, está súper de moda. O sea, hay cosas muy curiosas. Las cristalerías estas, las
2: Murano.
1: Vajillas típicas, no, mucho más básico. Esas que tenían las abuelas en color marrón.
2: Ah, sí, las tipo Pigman, las de...
1: Pues
2: la
1: ahora...
2: Loza, la loza.
1: Pues se vuelve a llevar, o sea, hay como un revival, final, pues curioso, o sea que antes que tirar, hay que revisar.
2: Pero bueno, sin duda, eso sí. que decís, efectivamente, ahora mismo el mueble es una pena, y enlaza con lo que decía Rosa, que como el mueble antiguo ha bajado muchísimo de precio, ¿no? El típico mueble de caoba, de caoba inglés del 19, pues hoy no tiene. Ah, pero sin embargo, lo que tú decías, se ha creado pues el mueble de diseño o el mueble típico de playa, ¿no?
0: Bueno, ¿qué diferencia hay entre una antigüedad, una pieza vintage y un simple objeto viejo?
2: Pues bueno, la antigüedad es siempre más, en regla general es 100 años,
1: más de 100
2: años de antigüedad. El vintage podríamos considerarlo pues de los años 50, ¿no? Uh-huh. No a la actualidad, pero sí. 60, 70. Y luego pues un trasto viejo pues una cosa que realmente yo creo que no hay demanda, que son pues lo que podemos encontrar pues en mercadillos, pero que también tiene su encanto comprar un pisapapeles o una cosa que no ha sido moderna, ahora que está muy de moda los mercados en casa, y mucha gente va y encuentra una pieza, o en el Rastro de Madrid, que por supuesto mucha gente va los domingos y encuentra una piececita en un puesto por un precio medio que se le da una segunda vida.
0: Sí. Bueno, ¿ha cambiado el perfil del comprador? ¿Entran jóvenes a este mundo?
1: Entran jóvenes,
0: ¿ah, sí?
1: Sí, sí, entran jóvenes, yo creo que son muy coleccionistas ahora, algunos incluso te piden pagar a plazos,
2: sí.
1: ¿Verdad?
2: Sí, sí.
1: Y a mí eso me da como mucha ternura, yo cuando me piden eso digo que sí, que por supuesto, o sea, la pieza no se la llevan hasta que no terminan, obviamente, pero por supuesto que sí, además que le ves gente como con mucha ilusión y con ganas, o sea, la gente joven, yo creo que estamos un poco cansados del mueble básico, blanco, liso, que ha estado tan de moda muchos años, de la típica tienda que todos conocemos. Y entonces se intenta uno pues diferenciar un poco, y entonces estamos volviendo al pasado, al color, a unos interiores más acogedores, entonces eso se nota mucho en las tiendas de antigüedades.
0: Bueno, ¿cómo ha transformado Internet vuestro mundo?
2: Brutal, fue una transformación brutal. Yo empecé a vender online en el año 2003, es decir, hace ya 23 años, y bueno, la verdad que fue una revolución porque hizo que desapareciera la feria normal que se hacía de, pues por ejemplo, de juguete antiguo, las que se hacían o en Madrid o en Figueras desaparecieron. Y también abrió una gran posibilidad de compra pues a gente de provincias que podía comprar desde su casa. Ha influido muchísimo y hoy hay plataformas de diseño para antigüedades a todos los niveles, para vender fuera de España. O sea, hay plataformas muy potentes que te permiten abrir una gran ventana al mundo.
0: Bueno, una pregunta. A ver, ¿cómo se detecta una falsificación? ¿Hay mucho gato por liebre en este mundo?
1: Sí hay.
0: A ver.
1: Sí hay, y además te tengo que reconocer que a todos nos la han colado. O sea, el anticuario que diga que no le han colado una, o sea, o no se ha enterado o algo pasa. Pero que, porque sí, o sea, hay cosas que están muy, muy, muy bien hechas. Hay incluso barnices especiales para que no se note que la firma está puesta con posterioridad cuando se pintó el cuadro. ¿Sí? Claro, entonces tú le metes una luz ultravioleta, que con la luz ultravioleta pues ves la diferencia de tono del pigmento en función a la antigüedad, y ahí ponen un barniz que lo hace todo uniforme y te crees que es todo de la misma época. O sea, entonces hasta que no entra el restaurador, levanta el barniz y entonces la firma se va con ese barniz, pues no lo sabes. O sea, tiene que haber una intervención ya directa. A veces a simple ojo, muchos se detectan, pero no todos. Luego hay muchas cosas envejecidas, pues con betún de Judea, simplemente con tierra, o sea, ensucian objetos para que se vean más antiguos. O sea, sí que hay mucha falsificación.
0: O sea, tenéis que tener mucho, mucho ojo, ¿no?
1: Hay que tener mucho ojo y mucho cuidado, y nunca estamos al 100%, yo por lo menos. O sea, yo siempre intento ser lo más honesta posible, pero seguridad 100%, yo creo, Roberto, no sé qué tú opinas, pero...
2: No, es imposible, y estoy totalmente de acuerdo con lo que ha dicho Elena sobre que a todos nos han engañado alguna vez. Y hay que pensar que, por ejemplo, ya en el siglo XIX se hacían copias de piezas del siglo XVI y que hoy ya tienen 150 años de pátina. Entonces, como tú dices, Rosa, hay que tener mucha formación y mucha experiencia. Este es un trabajo de mucha experiencia y mucho contacto con las piezas. Y ver mucho.
1: Ahí entra también, perdona, Rosa, el mundo de los expertos. O sea, para determinados pintores hay un experto concreto, que es el que ha estudiado más a ese pintor, ha escrito su monografía, etcétera. Y en general suelen ser bastante accesibles. Entonces, por ejemplo, en el caso que os contaba antes del bodegón de Van der Hammen, lo que hice inmediatamente, aunque yo ahí en ese caso lo tenía clarísimo, pero para que esa pieza saliera a la venta con un mejor currículum y más asegurada, es mandárselo al experto, que en ese caso era Bill Jordan, y me contestó inmediatamente, que además era un señor encantador, y me dijo, por supuesto, qué ilusión, mándame foto, puedo ir a verlo. O sea, se volvió loco.
0: Claro.
1: También. Entonces, con eso ya...
0: Y además con la historia, ¿no?, de ese cuadro. Sí. Bueno, ¿qué consejo daríais a alguien que quiere empezar a coleccionar sin gastar una fortuna?
2: Pues no sé, yo creo que lo mejor, pues primero que encontrara qué le produce interés, ¿no? Dentro de la gran variedad que es este mundo del arte, las antigüedades y el coleccionismo. Y una vez que lo encuentre, pues empezar a leer sobre el tema, informarse e ir a mercadillos, ¿no? Y empezar a comprar poco a poco, ¿no? Yo creo que es un proceso un poco de distintos pasos, ¿no? Formación, interés y, bueno, pues por supuesto, mercadillos, ferias, que hay tanto a nivel nacional como internacional, en Francia y buenas ferias también antigüedades, y empezar así, poco a poco y con ilusión.
0: ¿Hay alguna pieza que os haya costado vender porque os habíais encariñado con ella?
1: Sí, a mí, mira, Roberto me dice que no, pero además le voy a echar la bronca porque hace... A veces compramos cosas a medias, sí. Y entonces hace un par de años, ¿no? Compramos un Sorolla, sí. Y yo me lo quería quedar, Rosa, o sea, es que...
0: No lo quería vender.
1: Yo le dije, Roberto, te pago tu parte, y este que es muy así, me dijo, bajo ningún concepto, lo vendemos, tal. Y me costó venderlo, me costó.
0: Pero, a ver, ¿cómo te compras un Sorolla? De pronto, y dice, vale, pues nos hemos comprado un Sorolla.
1: Bueno, entre dos es más fácil que uno solo, por eso ahí nos apoyamos.
2: Pues salió en Murcia el Sorolla, por cierto,
1: venía de Murcia, sí, efectivamente, sí, sí. Lo compramos a medias, o sea, Roberto le dio en el aviso, pero me dijo que fuera yo a ver si era o no era, yo fui, entonces el paso de siempre, o sea, a mí me pareció que sí, pero hay una experta en ese caso, Blanca Pons Sorolla, y entonces se lo mandé, me dijo que sí, pues sí, hicimos una oferta, el dueño aceptó y lo compramos. Y yo pues me lo quería quedar.
2: Es más romántica que yo.
0: Roberto.
2: No, porque yo tengo el almacén lleno de cosas que no... Los almacenes llenos, sí, porque se quedan piezas, pero entonces yo, la verdad que en eso soy menos romántico que tú, y a mí no me cuesta vender una pieza porque lo bonito de esto es el descubrir otra.
1: Vamos a ver, es que Roberto viene de empresariales y yo vengo de historia, entonces ahí yo creo que sí.
0: Claro, ahí chocamos.
1: Pero también creo que también es el éxito de este tándem, o sea, que yo tengo la parte romántica y Roberto la empresarial, y me dijo, déjate de tonterías y esto se vende inmediatamente.
0: Bueno, y lo vendimos. Si entráramos ahora mismo en una casa antigua, que seguro habéis entrado en muchas, ¿dónde nos diríais que miráramos primero? ¿El salón, el trastero, la biblioteca, los cajones? ¿Dónde?
1: Roberto te va a decir que la caja fuerte, porque le conozco.
2: Sin duda, eso es lo primero que hay que ver, la caja fuerte.
1: La caja fuerte y las joyas y la plata es lo más fácil, lo más inmediato, lo más rápido y con lo que se hace, queda feo, pero es con lo que se hace dinero de una manera más inmediata, más fácil. Y después la pintura es donde hay más sorpresas, donde puede haber precios más elevados, a lo mejor no lo sabes, el típico bodegón, la típica virgen de tienes encima del cabecero de la cama, pues a lo mejor, oye, pues puede ser un murillo, ¿quién te dice que no? De hecho, Roberto se ha encontrado algún murillo.
2: Sí. Y luego, pues, la biblioteca también.
1: La biblioteca. En la biblioteca también suele haber tesoros. Claro. Era un espacio muy cuidado, generalmente. Ya. O sea que... Pero bueno, hay que revisarlo todo, ¿eh? Nosotros cuando vamos a una casa, revisamos absolutamente todo. Los armarios, el trastero, todo.
0: Y para terminar, decidnos un objeto cotidiano de hoy que dentro de 60, 70, 80 años podría ser una pieza de colección.
1: Uy, no sé, nos has pillado.
0: La pregunta más difícil.
1: Desde luego.
2: Pues no sé.
0: ¿El mueble de una tienda donde no? ¿Qué objeto?
1: Muebles hechos en serie, no creo.
2: Bueno, pero... yo creo, hay cosas que ya se coleccionan, como los móviles. Quiero decir que no es un objeto muy caro, pero los móviles antiguos, hay gente
1: bueno,
2: que...
1: Bueno, ahora que estamos con tema mundial, ¿tú compraste una copa del mundial?
2: Sí, hace muchos años compré una copia pequeña de las que se entregaban, os hablo hace 15 o 20 años. Además fue cuando empecé a vender, yo creo que se vendió en internet, en la tienda online, pero cuando empecé, y compramos una de las chiquititas, y la verdad que se vendió muy bien.
0: ¿Ves? ¿Sí? ¿Ves? Siempre hay algo, ¿no?
2: Siempre hay algo.
0: O sea que cuidado con lo que tiramos.
2: Eso es importante.
0: Cuidado con lo que tiramos. Pues Elena Pidal, Roberto Bernabéu, gracias por acompañarnos esta noche en El Último Tren. Ha sido un placer viajar con vosotros.
1: Gracias a ti.
0: Y además, yo al menos siempre que hablo con vosotros aprendo algo.
2: Bueno, igualmente. Y sobre todo, gracias por dedicar un espacio a la cultura, que siempre es importante, ¿no?
1: Sí,
2: por
1: el mundo del arte.
0: Por supuesto. Gracias.
2: Gracias.
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0: esta sintonía abrimos ahora una ventana, un universo donde caben el humor, la música y también cierta mirada inesperada sobre la vida. Nos acompaña Fran Ortega, más conocido artísticamente como Paco en la Luna. Es cantautor, actor y guionista de cine. Ha publicado 5 discos, ha llevado sus canciones, ya oyen, por escenarios de toda España, Europa y América Latina y durante años ha escrito ficción para televisión y para el cine. El humor y la emoción son su sello personal. Y con esa mezcla llegará cada semana a El Último Tren del Verano para invitarnos a entrar en su mundo lunático. Paco en la Luna, buenas noches.
1: Buenas noches. Qué bonito queda, dicho así, con tu voz.
0: Sí, sí. Gracias.
1: Parece que ha hecho más cosas y todo.
0: De lo todo
1: que...
0: tuyo.
1: Bueno, pues nada, he estado investigando un poquito noticias curiosas alrededor del mundo y he partido de una idea que últimamente me llama mucho la atención. Es que creo que se nos está yendo la mano con los complementos alimenticios.
0: Sí, algo así.
1: ¿No? Yo no sé si tú tomas colágeno.
0: Algo. Bueno, está muy de moda el magnesio.
1: Ah, el magnesio, sí.
0: Que es el magnesio, que la creatina. Bueno, es que al final cuando haces la maleta y dices, si no me cabe la ropa de tanto bote que llevo.
1: Completamente. Además, cada uno hay que tomarla una hora del día, no vale tomarlos, porque si no te los tomarías los 50 por la mañana y ya está. Sí. ¿No? Pues eso, para ir bien parece que tienes que tomar más o menos eso, unos 50 al día. Yo estaba ejemplificando cómo suena una persona con esos complementos cuando sale a la calle, sería más o menos así, como este instrumento, ¿no? Salvador de Bahía. Caminas por la calle así. Yo me estoy tomando una pastilla para acordarme de todas las otras pastillas que me tengo que tomar. Hoy que todos queremos ser eternamente jóvenes, ¿no? Esa es la razón de tomar estas pastillas, he investigado sobre cuál es el animal terrestre vivo más longevo de la Tierra. ¿Se te ocurre qué animal puede ser?
0: Puede ser... ¿Tortuga?
1: Es una tortuga, evidentemente. Es una tortuga, se llama igual que muchos niños de mi barrio, Jonathan, y tiene 194 años. O sea, esta tortuga gigante vive en la isla de Santa Elena, imagino que os ubicáis, ¿no? Es el fin del mundo, pues un poquito más allá. En la isla de Santa Elena fue donde encerraron a Napoleón en 1818. De hecho, allí al llegar pronunció su famosa frase, ¡Olala, eso está donde Dios perdió las alpargatas! La tortuga nació en 1832. Para que os hagáis una idea, en esos años nació Manet, el pintor de Lewis Carroll, el autor de Alicia en el País de las Maravillas, y se sustituyó en España la orca por el garrote vil. Fernando VII tuvo ahí una iluminación, dijo vamos a suavizar un poquito la cosa, que no queda bonito, ¿no? Y la sustituyó por el garrote vil. La vida entonces no era en blanco y negro, era antes de eso, era en tonos pastel. Pues esta tortuga es récord Guinness con casi 200 años, es macho. Yo lo he visto en fotos y te puedo asegurar que se nota que está pasado de vueltas ya de todo. No le puedes discutir nada de historia porque estuvo allí. Tiene alquiler de renta antigua, paga 0,003 pesetas. Ventaja, no lleva a los nietos al parque porque los nietos tienen 150 años cada uno. No lleva sonotone. Lleva el equipo de música de un Golf GTI de un adolescente, no va a mirar las obras, va a mirar a los abuelos que miran las obras, y cuando nació, y esto es lo más raro, todavía no había nacido Jordi Hurtado.
0: Todavía.
1: Estaba por ahí, pero todavía no había nacido. Las tortugas son seres fascinantes. Yo recuerdo de pequeño, por suerte eso ya está regulado y está ya está prohibido, te regalaban una tortuguita, estaban muy de moda eso ya está prohibido, pero estaban de moda las tortugas.
0: Sí, sí, sí.
1: Una tortuguita chiquitita y a los 2 meses, tu madre entraba un día en tu habitación, subida a un galápago de 300 kilos, diciendo, ¿qué hacemos con la tortuguita? Es que era la madre de Napoleón. ¿Tú has tenido mascotas?
0: No.
1: ¿No?
0: No soy de mascotas.
1: Ah, no.
0: Me dan un poco de repelús algunos bichos.
1: Vaya, pues yo tuve todas. De pequeño es que en mi barrio íbamos por ahí y las cogíamos nosotros mismos de la calle, ¿no? Yo he tenido de todo. Tuve una rana, luego regalaban ratas indias, recuerdo en mi época cuando yo era pequeño a los niños, no sé si os acordáis. Pollitos pintados, Dios mío, es una cosa que menos mal que está ya prohibidísimo, de colores. Hámsters, muchos niños teníamos hámsters de mascota, que eran esos ratoncitos pequeños blancos, ¿no? Claro, las madres decían, le he comprado a mi hijo un hámster para que le haga compañía. Compañía, era un animal que se metía pipas aquí hasta que se hinchaba la boca y te miraba. O sea, eso no era ninguna compañía. Ese pobre hámster además acababa vestido de cowboy, con la ropa de los clics de Famóvil, pilotando un Scalectric o de recepcionista en un hotel de Lego. Por suerte todo esto, ya como digo, ya no se hace, está prohibido. Con la cantidad de mascotas que tuvimos, yo imagino hoy en día una situación de pasar por una charca y que te mire una rana y te diga, ¿Paco? ¿Y tú, Gertrudis? Pero bueno, volviendo a Jonathan, imaginaos los dolores que debe tener ese tortugo. O sea, yo que soy mucho más joven, me levanto cada día con un dolor nuevo. O sea, dicen que Jonathan come hierba, pero yo creo que aquí entre nosotros, creo que también se la fuma. Allí en Santa Elena, que está en el fin del mundo, que allí nadie le va a vigilar. De hecho, le he preguntado a la IA si en Santa Elena se puede fumar y me ha dicho literalmente, la isla de Santa Elena es territorio británico, por lo cual está prohibido el consumo de cannabis. Ja, ja, ja. Le ha preguntado a la tortuga Jonathan qué planes tiene de futuro y ha dicho que quiere estudiar filosofía. Esto lo hacen muchas personas ahora de 80, 90 años, ¿verdad? Se apuntan a la universidad a estudiar humanidades, alguna carrera de psicología. Eso. Sí, pagan la matrícula por días, por si no llegan al día siguiente.
2: Pero siempre está bien, ¿eh?
1: Siempre estudiar, está bien, ¿no? Por supuesto.
2: Siempre está bien.
1: Además, en las fiestas de universitarias puedes llevar el sintrón, o sea, se puede armar. Yo animo también a la gente que estudia a cualquier edad, no importa. La tortuga Jonathan también quiere empezar a hacer canciones para explicar su vida. Y yo me he documentado y traigo una exclusiva, la primera canción, que es el single de La Tortuga, ¿vale? Tiene un toque así rap. Dice así, el rap de la tortuga milenaria. He sobrevivido a la sopa de tortura. Atención, que lo voy a repetir porque me ha quedado bonito, de tortura, ¿eh? Sopa de tortura no es de tortuga. He sobrevivido a la sopa de tortura. A que hagan cuentos con mis partes duras. Entiéndese caparazón como parte dura, ¿eh? Con 200 años tampoco yo creo que... No sé cómo sigo en cero. Después del niño cabrón que me tiró al fregadero. De que hicieran con mi carne medicinas. Que eran mentira cochina. Vivir la vida lenta tiene recompensas. En multas de tráfico y muertes violentas. En las discusiones con algún cabezón. A mi caparazón no le falta razón. Esto no significa nada, pero me gustaba cómo rimaba.
2: Rima.
1: Sí, a mi caparazón no le falta razón. Ah, mira, ya que te has animado, hay un coro ahora que dice: me la suda tu opinión, gregaria. Soy la tortuga milenaria. ¿Este coro te quedaría?
2: Muy bien.
1: Comiendo verdura en mi dieta diaria, el coro.
2: Soy la tortuga milenaria.
1: Enterrado a 20 veterinarias. Soy la tortuga milenaria. Se han mosqueado conmigo los de la funeraria. ¿Por qué?
2: Soy la tortuga milenaria.
1: Qué bonito final, ahí la has clavado.
2: Bueno,
1: todo esto venía de lo de las pastillas del supermercado.
2: Estas son las pastillas.
1: Totalmente. Yo creo que otra cosa que se nos va de las manos también es...
2: Hay tantas cosas que se nos van de las manos.
1: Hoy podía ser la temática, que se nos van de las manos. Otra es, me estoy dando cuenta que mucha gente empieza a estar abusando un poquito y eso de que acaba de llegar de la inteligencia artificial, de la IA. Yo no sé, Rosa, ¿tú qué tal? ¿Cómo te llevas?
2: Hombre, no me llevo mal, ¿eh? No me llevo mal. Es que hay que ponerse. Es que al final hay que ponerse con ella, sí, pero no me llevo mal.
1: No te salvas.
2: No me salvo.
1: Lo que pasa es que como todas las cosas al principio se nos va un poquito de las manos. La empiezas usando para trabajar y luego acabas haciéndote selfies así en el trasero para preguntarle qué pantalón te queda mejor o lloriqueando para preguntarle si tu madre te quería de verdad y estas cosas. Lo más preocupante de todos que está pasando es que hay gente que se está enamorando de la IA. Había una película maravillosa que es Her, una película que tiene algunos años, que hablaba de eso. En ese tiempo era futurista, hoy es prácticamente un manual, ¿no? Además, la gente sufre rupturas sentimentales cuando las plataformas son actualizadas o eliminadas, ¿no? Claro, eso es un problema, se actualiza la IA, pero tú sigues igual, ¿no? Te levantas un día y le dices a la IA, que lo pasamos ayer cuando hablábamos de si los 100 pies tienen 100 pies, ¿verdad, Susana? Y la IA te responde, mire usted, yo me llamo Mariano, como todo el mundo sabe, y luego pues cada uno me llama como me llama, sea de alcalde o de ciudad de alcalde. Esto de la actualización pasa también con las parejas, ¿no? Una se actualiza y la otra no, ¿no? Uno o una de los dos se apunta a tai chi, pintura, filosofía oriental, cuencos tibetanos, y el otro sigue en el sofá viendo Betty la Fea. Lo siento, sé que es muy antigua, pero es que no sé cuál telenovela, creo que es en la que me creé yo. Es la más reciente que conozco. Y claro, tragándose todos los anuncios. Entonces, claro, uno descubre las enseñanzas de Buda y la otra parte de la pareja que las croquetas de oferta del Mercadona. Uno dice, necesito crecer, y el otro dice, ¿para qué? Si ya llegas al armario del pan, ¿para qué quieres crecer? El enamoramiento hacia la IA es porque siempre te dice cosas bonitas, ¿no? Intenta encontrar una pareja que te diga todo el día, ¿has tenido una gran idea? O es una reflexión fascinante. Hubo un señor que acabó creyendo que era un gran matemático, porque empezó diciéndole a la IA que 2 más 2 son 5, y claro, eso se lo dices a tu pareja, te mira de reojo y te contesta mal, y encima añade una rima fea con el 5. Pero claro, la IA...
2: Que siempre te da la razón,
1: te dice, has tenido una gran idea, es una reflexión fascinante. Yo creo que eres un genio. Y claro, al final acabas dando una charla TED en el salón de tu casa. El usuario, dicen que utiliza la IA como un eco de sus propias inseguridades, aislándose del mundo real y perdiendo la capacidad de distinguir entre ficción y realidad. O sea, como Iker Jiménez, más o menos, o como Los Serrano, ¿no? Aquel final que decían que era todo un sueño, ¿no? Para evitar amores basados en falsas adulaciones de la IA, he elaborado el primer diccionario del mundo que traduce lo que te dice la IA al lenguaje humano.
2: Adelante.
1: Esto va a ser muy útil.
2: Muy e interesante seguro. Venga, vamos, Paco.
1: Cuando la IA os dice es un gran punto de partida, en realidad os está diciendo tu idea es una mierda. Cuando te dice es una reflexión fascinante, te dice se te está yendo la pelota. Cuando te dice tienes toda la razón, te está diciendo si no me pagaras 20 euros te iba a dar la razón tu padre. Si te dice tu proyecto es una gran idea original, como montes en ese negocio te vas a morir de hambre. De nuevo has hecho una excelente pregunta. Esto sería llevas 3 años preguntándome lo mismo. Otra cosa que te dice mucho la IA, estoy pensando para ofrecerte la mejor respuesta. En realidad te está diciendo, ¿cómo le digo yo a este que está como una chota? Y la frase que nunca queremos oír, hay disponible una nueva actualización. Pero cariño, no podemos seguir como estamos. Tarde, ya me he apuntado a Zumba, a pastoreo de patos. Pensaréis que esto me lo he inventado, pastoreo de patos, pero he estado buscando y existe, de verdad. Te puedes hacer experto en pastoreo de patos. Yo me imagino un momento, ¿no?, en un autobús, para el conductor, lo siento, como unos patos perdidos están pasando la carretera, y tú levantándote y diciendo, tranquilo, soy pastoreador de patos. Bueno, esta es cantada la sensación de abandono que creo yo que sentiría una persona desactualizada. La IA o tu pareja se actualiza, tú te desactualices. No te reconozco desde tu última actualización. Te has apuntado a tai chi, a maratones de parchí, a cerámica, ajedrez, a bachata macramé, a cursos de relato, pastoreo de patos, a cartas de jamón, a bailes de salón, y yo sigo sentado en el sillón.
2: Paco, tengo aquí en guión una titulada, sí, Salir de tapas. Yo miro el reloj. ¿Nos da, ¿tú crees que nos da tiempo?
1: Bueno, lo podemos hacer muy rápido.
2: Venga, sí, Paco, sí. Dale.
1: Además, es muy buen momento porque ahora muchos vamos de vacaciones. Venga. ¿Verdad? Ya que nos vamos de vacaciones, voy a hablar de un tema que a mí me sorprende mucho, yo que he actuado por toda España, que es que en unos sitios tú te vas y te pides una caña y te ponen una tapa gratis y en otros no. Uh-huh. O sea, esto tenemos que empezar ya a unificarlo, ¿no?, entre todo el país. ¿Tú eres de aquí, Madrid?
2: No.
1: ¿De dónde eres?
2: De Murcia.
1: Murcia, bueno, sí. Ahí bien, ¿no? El tema tapas.
2: Bueno, no, allí no te ponen tampoco tapa, ¿eh? No. Son muy buenas las tapas, ajá, pero no es Granada, por ejemplo.
1: Ah, mira, ya más acertado. ¿Eso que te has leído el guión? Porque Granada, efectivamente, es el sitio donde te ponen, según un estudio que he hecho yo muy serio, basado en la Universidad de Massachusetts, le he preguntado a 3 amigos que viajan mucho y beben mucho. Granada es, seguidos de Almería y Jaén, el sitio donde ponen más tapas. El norte también tiene representación con León, el barrio húmedo, que por cierto, yo siempre que escucho del barrio húmedo creo que te van a poner otra cosa en vez de una tapa, pero bueno, soy yo. Es curioso porque León lo tiene todo. Si quieres rollo de una noche tienes el barrio húmedo, y si quieres algo más serio para toda la vida tienes el barrio romántico, ¿no? En Logroño también hay gran tradición por las tapas de cortesía. Pero el top de las tapas, como digo, es Granada. En Granada, con una caña, te pueden poner una paella para 12, una torrija, un café puro y chupito. Con 5 cañas te vas con la hipoteca pagada a casa. El sitio opuesto, bebidas más caras, sin tapas, ¿dónde crees que será?
2: Pues no caigo, ¿dónde?
1: Sitio con costa, había hippies y luego guiris, evidentemente, sí, es Ibiza. Ibiza, maravilloso, recomendado ir a Ibiza, aunque no pongas tapas, es lógico, es porque es una ciudad muy, muy turística. Pues con todos estos datos técnicos, me he inspirado en Sergio

0: Muchísimas gracias. Nos vamos.
1: Medianoche, las 11 en Canarias.
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1: Buenas noches. Los incendios y su evolución siguen marcando la actualidad. A esta hora hay varios fuegos en nivel 2 de emergencia, entre ellos el de Villaverde de los Cestos en León. El avance de las llamas ha llevado a la Junta de Castilla y León a solicitar la intervención de la UME y a desalojar a unas 200 personas. Eduardo Diego, delegado territorial de la Junta en León, explica cuáles son las poblaciones afectadas y dónde podrán pasar la noche los vecinos evacuados.
3: Y se ha acordado pues la evacuación de las poblaciones de Turienzo Castañero y San Pedro Castañero, los dos del municipio de Castropo y se ha decidido que las personas desalojadas, alrededor de unas 200 personas, se dirijan a las antiguas escuelas de Matachana.
1: En esta misma comunidad, pero en Zamora, otro incendio en nivel 2 es el de Rábano de Aliste, mientras que en Almorox, Toledo, uno ha obligado el desalojo de poblaciones tanto en esa provincia como en la Comunidad de Madrid.
4: Ha ido la Guardia Civil, nos ha ido avisando parcela por parcela, calle por calle, que había que desalojar y nos hemos venido.
1: Así contaba una de las vecinas desalojadas de Villa del Prado cómo había sido el momento en el que les han avisado de esos desalojos por seguridad. Un incendio en el que también se ha movilizado a la UME después de que las llamas saltaran a la Comunidad de Madrid. Una situación, la de los incendios, que se agrava por el calor. Hoy, tercer día de la tercera ola de altas temperaturas del verano, en una jornada en la que la región de Murcia y la Comunidad Valenciana tienen avisos rojos por calor. Se esperan además máximas de 44 grados en Murcia, 42 en Zaragoza o 41 en Lleida. Un calor que afecta especialmente a las personas mayores. En estos días de temperaturas extremas aumenta el riesgo de hospitalización un 11% entre los 75 a 84 años y un 20% a partir de los 85. Sanidad, por eso, da algunos consejos para evitar perjuicios para la salud. Luis Vallés.
5: Algo fundamental para evitar crisis es que las personas mayores estén hidratadas constantemente, incluso aunque no tengan sed. Por eso hay que preguntar de manera insistente.
6: Es importante saber que esa persona pues no nos va a pedir agua, tampoco nos va a decir que se encuentra mal. Por tanto, es muy importante pues estar ofreciéndole continuamente líquidos y preguntarle frecuentemente cómo se encuentra.
5: Nos lo cuenta la geriatra del Hospital Gregorio Marañón de Madrid, Gemma Somoza. También hay que estar atentos a las señales de alerta.
6: Las más importantes es observar si el paciente, si la persona tiene debilidad extrema, confusión, somnolencia o fiebre. Esos son los cuatro síntomas clave por los que se debería consultar.
5: Además, las personas mayores deben llevar ropa cómoda y fresca por la calle e incluso por dentro de casa. Para las que viven solas es importante tener ese contacto de confianza con algún vecino o vecina que pueda ayudarles en caso de emergencia.
1: Gracias, Luis. Y vamos con una noticia de última hora que acabamos de conocer. Se ha producido una deflagración de gas en las obras del metro en la plaza de Sants de Barcelona. Hay 8 personas afectadas, 2 de ellos graves han sido trasladados al hospital Vall d'Hebron, otros 2 menos graves también en ese mismo hospital, un afectado que se encuentra en el hospital Clínic y 3 afectados leves trasladados a ese mismo hospital. En próximos boletines actualizaremos cualquier información. Estados Unidos y Arabia Saudí han firmado un acuerdo que va a permitir a Riad desarrollar un programa nuclear civil. Este pacto, que aún necesita recibir luz verde del Congreso de Estados Unidos, ha recibido el nombre de Acuerdo 123 y, según el comunicado emitido por el Departamento de Energía, señala que el programa tiene un objetivo pacífico y que se compromete con la no proliferación nuclear. Todo en un escenario de tensión en la región por la guerra abierta con Irán y que también ha afectado a Arabia Saudí, uno de los principales socios de Estados Unidos en esa zona. Sobre el estado del conflicto que se prolonga desde febrero, ha hablado esta noche Donald Trump. En un acto en Georgia ha señalado que Irán quiere un acuerdo, pero no están preparados para firmarlo porque, añade, siempre que estamos cerca de cerrar un pacto, lo quieren cambiar todo. De vuelta a nuestro país, el Congreso acoge el último pleno del curso político, marcado principalmente por la votación del techo de gasto que el gobierno vuelve a llevar a la Cámara.

0: baja. Al igual que ocurrió la semana pasada, se espera que la falta de apoyos vuelva a tumbar este paso previo a presentar los presupuestos. Y una noticia más, la Audiencia Nacional continúa hoy con los últimos informes finales de las defensas de los acusados por el caso Kitchen, que investiga la presunta operación policial creada para lograr información en poder del extesorero del PP, Luis Bárcenas. Juan Tordesillas.
1: Todo después de que este miércoles intervinieran las defensas de los dos principales acusados, el exministro de Defensa Jorge Fernández Díaz y el exsecretario de Seguridad de Estado Francisco Martínez. La de Fernández Díaz ha intentado desmontar la principal prueba que lo incrimina, unos mensajes que Martínez presentó ante notario en los que el exministro supuestamente le informaba de la operación, aunque no se pudo asegurar que Fernández Díaz fuese el remitente. Por esto, la defensa ha pedido la absolución del exministro. Por otro lado, el letrado de Martínez no se refirió a estos mensajes, ha negado que el ex número 2 de defensa ordenara la trama y ha asegurado que esta era una operación para vigilar el dinero y el patrimonio de Bárcenas. La semana que viene, los acusados podrán hacer uso del último turno de palabra.
0: Y ya conocemos el calendario de la selección para septiembre y el lugar en el que España jugará por primera vez como bicampeona del mundo. Nacho Gómez, buenas noches.
2: Buenas noches, y va a ser en un escenario ideal. En Wembley, ante Inglaterra, el 26 de septiembre debutará luciendo la segunda estrella. Será en ese superparón de 22 días del 19 de septiembre al 10 de octubre. Después de eso, recibirá en Sevilla a Croacia el 29 y en Oviedo a República Checa el 3 de octubre. Después volverá a Croacia para cerrar ese primer parón, 4 partidos correspondientes a Nations League. Y además hoy, ciclismo, 17ª etapa del Tour. Jorge Agüero, enviado especial, buenas noches.
3: Buenas noches, con victoria el sprint para el ciclista belga Jasper Philipsen del Alpecin, que se ha impuesto en la volata de la llegada a Boagón. La jornada no ha dejado ningún cambio significativo en la general, que sigue comandada por Tadej Pogačar, el esloveno del UAE, que aventaja en 4 minutos 32 segundos al belga Remco Evenepoel. Juan Ayuso, el ciclista alicantino del equipo Lidl Trek, se mantiene quinto a 9.22 de Pogačar y a 2 minutos 31 segundos de Isaac del Toro, que marca ahora mismo el podio provisional.
2: Gracias, Jorge. Mañana etapa de montaña, número 18, 184 kilómetros de Boirón a Orcieres-Merlet.
0: Gracias, Nacho. La información regresa cuando sea la 1:00 p.m. en Canarias. Siguen hasta entonces con Rosa Roda y El Último Tren.
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0: Filosofía entre vías. Este verano subimos al tren a la filósofa, divulgadora y escritora Nerea Blanco para hacernos preguntas. La de hoy es de esas que da un poco de vergüenza reconocer en voz alta. ¿Por qué a veces, cuando por fin todo nos va bien, seguimos sin estar a gusto? Nerea Blanco, buenas noches.
1: Buenas noches.
0: Bienvenida al último tren. Bueno, vamos a hacer terapia de grupo en directo. Llevas meses esperando unas vacaciones o cierras por fin ese proyecto que te tenía agobiada y a los dos días, oye, ya estás pensando en lo siguiente. ¿Qué nos pasa?
1: Ay, ¿qué nos pasa? ¿Qué nos pasa?
0: Eso.
1: Lo decimos en plural, pero queremos preguntarnos por nosotros mismos. Pues en realidad es que nos han vendido una historia que en realidad pues hay que darnos cuenta de que es falsa. Y la historia suele ser, ¿no?, que deseas algo, trabajas mucho, lo consigues y de repente como que se enciende una lucecita que pone ¡felicidad! ¡Ya has llegado! Y se supone que se debería de quedar esa luz encendida todo el tiempo. Pero lo que nos pasa es que cuando consigues ese trabajo o has terminado el libro y de repente lo publicas, ¡pum! Hay un momento en el que te quedas con cara de...
0: ¿Ya está?
1: ¿Ya está? ¿Esto es todo?
0: Pero bueno, así un poco como con cara de tonto, ¿no? Bueno,
1: sí, sí.
0: Y encima da culpa porque tú misma piensas, a ver, tengo motivos de sobra para estar feliz, pero ¿qué me pasa?
1: Pues es que tenemos ahí como un doble castigo, ¿no? No solo no disfrutas de ese haber llegado, ¿no?, al final de del camino, sino que además te sientes mal por no disfrutar, como si la felicidad fuera un examen que estás suspendiendo, ¿no? Es bastante jorobado el asunto. De hecho, sobre este tema hay un investigador que se llama Edgar Cabanas, que le ha puesto un nombre, y él dice que vivimos en lo que llama happycracia, ¿no?, que es esa idea de que la felicidad ya no es algo a lo que debemos aspirar, sino que es casi como una obligación que tienes que cumplir, ¿no? Y que si no eres feliz ya no es mala suerte, es que no te lo has currado lo suficiente, ¿no? Y en realidad, pues lo que hace esto es tapar cualquier realidad, tanto social como económica, y entonces te dice que cualquier problema de no conseguir ser feliz es única y exclusivamente tuyo. Nadie más tiene la culpa.
0: O sea, que no es que estemos mal hechos, es que la cultura nos vende la felicidad como churros y luego nos cobra por no estar a la altura, ¿no?
1: Sí, sí, en efecto, es como una... Yo diría algo así como la trampa perfecta, ¿no? Nos dicen, tienes que, cuando llegas, es que no, tienes que, y al final, pues eso, te sientes culpable todo el tiempo e insatisfecho.
0: Esto nos lo hemos inventado nosotros, los modernos, con ansiedad, ¿o ya le pasaba a la gente con toga y sandalias, Nerea?
1: Pues hombre, yo creo que la respuesta la sabemos todos, y es que este no es un tema de actualidad, sino que bueno, es algo que viene pensándose desde aquellos entonces, con mis queridos Aristóteles, Platón y compañía, y es algo que se ha intentado explicar desde entonces, ¿no? Que en realidad hay que definir bien qué es la felicidad, y para eso pues yo voy a tirar de uno de mis mejores amigos muertos, que así les llamo, que en este caso va a ser Aristóteles, que él dice que hay que distinguir, por un lado, lo que él llama placer, que sería hedoné en griego, y de la felicidad, ¿no?, que él llamará eudaimonía. El placer sería esos momentos de, jo, qué guay, me estoy comiendo un helado, o el chico que me gusta me acaba de dar un like, o, buah, ya está, lo he conseguido, ¿no? Pero claro, esos son momentos muy breves, que duran muy poquito y que luego se evaporan. Y él decía luego que había que diferenciarlo de la felicidad, que es una categoría completamente distinta. No es ese subidón, sino que es una actividad. Aristóteles lo define como la actividad del alma de acuerdo con la virtud. ¿Qué queremos decir con esto? Pues que es algo que tienes que ir practicando, ¿no? Ir construyendo esa vida que poco a poco has ido soñando. Y bueno, pues al final la vida, pues es eso, ir poco a poco...
0: Lo que construyes, ¿no?
1: Sí.
0: Vale. A ver si lo traduzco. El placer es como un chute... ¿Y la felicidad es como un oficio?
1: Pues bien, me parece bien la manera en que lo has dicho. Yo creo que es muy acertada. Y... la cosa es que no paramos de confundir una cosa con otra, ¿no? La lucecita del lo conseguí o la lucecita del placer con esa idea de ir marcando poco a poco el camino, ¿no?
0: Bueno, vale, pero entonces, ¿el deseo es directamente nuestro enemigo? ¿Es mejor, Nerea, no desear nada?
1: Vale, aquí entramos en otro charco de estos filosóficos, ¿no?
0: Que estamos filosofando.
1: Claro, claro, pero bueno, no sé, la gente cuando se vaya a ir a la cama, ¿con qué marabunta mental le vamos a dejar? La idea es que hay que intentar pensar el deseo de dos maneras distintas, ¿vale? Que es como lo han ido pensando los filósofos. Por un lado tendríamos como el Team Schopenhauer, que es un poco el team triste de la historia, que lo que nos dice es que la voluntad o ese deseo es ciego, está simplemente deseando constantemente, ¿no? Que una vez acabas, pues todo el rato va a estar insatisfecho. Pero luego tenemos a Nietzsche, que sería un team un poquito más alegre, y él habla de la voluntad también como algo que lo que va a hacer es permitir construirnos, ¿no? Ese momento en el que te dicen, ¡ah, que no hay huevos, ah! Y tú dices, ¡que no! Y le echas ahí voluntad, pues en ese caso es la manera también de desear y de construirte tu vida. Y creo que esta manera de entender el deseo es mucho más bonita que la que nos intentan vender de estar constantemente insatisfechos, ¿no?
0: O sea, a ver, que el problema no es que deseemos sin parar, es hacia dónde apuntamos ese deseo.
1: Claro, no es que estemos mal hechas por estar deseando sin parar, sino que no enfocamos bien ese impulso, y de hecho la sociedad está diciendo consume uh-huh. constantemente, y no te da opción a crearte y construirte a ti mismo, ¿no? Además es que ahora mismo con las redes sociales, la publicidad, los algoritmos, estamos todo el tiempo con una especie de tienes que mostrar lo mejor de ti y tienes que estar, pues eso, con el deseo todo el tiempo activado y sin ninguna dirección.
0: Vamos, que antes el deseo, que ya era inquieto, ahora tiene wifi, ¿no? Bueno, así que quizá no somos unos desagradecidos, es que vivimos dentro de una maquinaria que necesita que nunca estemos del todo a gusto. Si estuviéramos satisfechos, dejaríamos de comprar, de mejorar, de compararnos, ¿no?
1: Justamente, es que claro, de hecho claro. La insatisfacción no es un fallo del sistema, es el modelo de negocio.
0: Esto me recuerda a una serie que tienes que conocer si no la has visto. BoJack Horseman, un caballo actor que se pasa la serie consiguiendo absolutamente todo lo que se propone.
1: Sí, de hecho, esa serie me da mucha pereza verla, lo reconozco, porque es Schopenhauer, hecho dibujo animado. Él, pues eso, consigue la fama, el dinero, el reconocimiento, pero todo el tiempo se siente muy vacío, ¿no? Porque no está persiguiendo nada concreto y no se está construyendo a sí mismo. En cuanto construye su objetivo, pues ya está mirando el siguiente. Total, que eso, es ver a Schopenhauer en acción.
0: Bueno, pero eso es un poco deprimente, ¿no?
1: Pues sí, por eso no la veo. Pero por eso también mucha gente la ve, porque se siente identificado, ¿no?, con ese personaje. Y al final creo que es algo que tenemos que ver y decir, no, eso no es la manera que tenemos realmente que...
0: Bueno, ¿y hay alguna imagen que vaya mejor con la otra opción, la de Nietzsche?
1: Pues va a ser que sí. Tenemos en la película de Soul de Pixar, hay un momento en el que hay un pez que va nadando y le dice al otro, oye, ¿por dónde queda el océano? Y otro dice, pero si ya estás en él. Y el otro le dice, bueno, pero que esto es agua, que él está buscando el océano de verdad. Y creo que en realidad con la felicidad pues nos pasa eso, ¿no? Que no nos damos muchas veces cuenta de que lo que realmente estamos viviendo ahora es eso que no paramos de buscar. Al final, pues eso, la felicidad no es algo que de repente te llega, sino que es algo que vas construyendo poco a poco y que te tiene que ir rodeando.
0: Vamos, que el océano es el propio nadar. Vale, Nerea, pero alguien nos está escuchando ahora mismo pensando, vale, ¿entonces qué hago? ¿Dejo de tener metas y me hago monje?
1: No, tampoco es eso, o sea, no es cuestión tampoco de dejar de desear, ¿no? Se trata de desconfiar un poco de esa vocecita que te dice que la vida de verdad empieza después, ¿no? Cuando acabe el verano, cuando tengas pareja, cuando publiques el libro. Esa voz nunca se calla, porque su trabajo es precisamente no callarse nunca. Entonces, aquí lo que te propongo es el reto, ¿no?, de filosofar y tener ese acto punky de pararte y preguntar.
0: Bueno, es un poco incómodo, la verdad, porque significa que el problema no se arregla consiguiendo más cosas, ¿no?
1: No, se arregla intentando pintar más bonito el lugar en el que estás. Yo sé que puede llegar un poco a sonar a una frasecilla de estas chupis de Mr. Wonderful, ¿no? Pero hay que aprender a estar donde estamos en cada momento y ser consciente de que lo que estás viviendo no se va a volver a repetir, ¿no?

0: Llevamos 60 años bailando esta canción y resulta que es un tratado de filosofía con batería. ¿Por qué?
1: Hombre, Mick Jagger está aquí claramente cantándole a Schopenhauer, ¿no? Prácticamente nos puede ahorrar unas cuantas clases sobre el tema.
0: Vale, bueno, pues nos vamos con deberes para casa, porque mi pregunta es, ¿por qué no disfrutamos cuando todo va bien? Que es la pregunta inicial con la que hemos iniciado este espacio, esta sección de Filosofía entre Vías.
1: Bueno, pues así como resumen, ¿vale? Porque sé que hemos dado muchas vueltas, hemos nadado mucho por muchos océanos. Hay que intentar pensar que nos han enseñado a pensar en este mundo, que el deseo es esa voluntad ciega, ¿no? De Schopenhauer, de intenta ir cada vez a por más cosas, consigue más y más y más. Y lo que tenemos que intentar es que esa voluntad no sea tanto de ir consiguiendo pequeñas cosas, sino que nos permita construir un mundo en el que nos sintamos cómodos. Hay una frase de Nietzsche que él plantea el eterno retorno y nos dice, tú imagínate que tuvieras que vivir tu vida una y otra vez. ¿Estarías dispuesto? Si lo estás, es que estás pintando un cuadro lo suficientemente bonito, ¿no? Estás haciendo algo de lo que estás orgulloso. Entonces creo que el deseo tenemos que intentar enfocarlo en eso, en crear un mundo que estuvieses dispuesto a vivirlo una y otra vez.
0: Pero eso es complicado, ¿no? Para algunas personas. Claro, eso idílicamente sí. Pero hay gente con muchísimas dificultades, ¿no? ¿Cómo hacen eso?
1: Claro, aquí está la parte, un poco lo que decíamos, de no podemos decir que este trabajo tenga que ser única y exclusivamente de uno de nosotros, porque si no estaríamos haciendo el tú te pintas tu felicidad. Aquí hay que entender que somos una sociedad y que tenemos que cuidarnos los unos a los otros, ¿no? Y ahí dar espacio para que cada uno pueda pintar su cuadro. Si no nos dan espacio para construirnos, va a ser muy difícil.
0: Claro, muy, muy difícil.
1: Pero igualmente, supongo que cada uno, con lo poco que tiene, pues puede hacer ese acto punky, ¿no? De pararse y decir, no, me están mandando por el camino del consume, trabaja, sí, ¿no? La rueda, y lo mejor va a ser decir, no, me paro y quiero yo ver hacia dónde quiero encaminar mi deseo.
0: Pues nos va. Dejamos aquí por hoy. La próxima parada de Filosofía entre Vías es otra pregunta incómoda. ¿Quién serías si nadie te estuviera mirando? Menuda pregunta, Nerea.
1: Pues ahí nos vamos.
0: Hasta la semana que viene.
1: Hasta la semana que viene.

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0: Durante décadas, la homosexualidad fue tratada como una enfermedad. Hoy sabemos que no lo es. Que no lo es. La Organización Mundial de la Salud la retiró de su clasificación de enfermedades en 1990 y existe un amplio consenso científico. Ni la orientación sexual ni la identidad de género son patologías que deban curarse. Sin embargo, todavía existen prácticas que prometen corregir, reorientar o sanar a las personas LGTBI. Son las llamadas terapias de conversión. En España, escuchen, están prohibidas desde 2023, incluso cuando existe un supuesto consentimiento de la persona afectada. Y el Congreso ha aprobado recientemente una reforma para castigarlas, también como delito, con penas de hasta 2 años de prisión. El texto continúa ahora su tramitación parlamentaria en el Senado con presentación de enmiendas hasta septiembre. Pero ¿en qué consisten realmente estas prácticas? ¿Quién las promueve? ¿Siguen produciéndose en España? ¿Y qué consecuencias dejan en quienes las sufren? Nos acompaña Saúl Castro, abogado especializado en derechos humanos, fundador y presidente de No es Terapia, la Asociación Española contra las Terapias de Conversión, y autor de un libro titulado Ni enfermos ni pecadores. Un libro construido, además, a partir de más de 3 años de investigación y de los testimonios de numerosas víctimas. Saúl Castro, buenas noches.
1: Hola, buenas noches.
0: Y también tenemos con nosotros a Ana Gómez, psicóloga especialista en diversidad sexual y de género y representante del Consejo General de la Psicología de España en IPSINET, la red internacional de psicología LGTBI impulsada por la Asociación Americana de Psicología. Ana, buenas noches.
2: Muy buenas noches.
0: Bueno, Saúl, lo primero que quiero preguntarte es, empecemos por lo esencial. ¿Qué son esas llamadas terapias de conversión? ¿Qué intentan cambiar o reprimir? ¿Y por qué no hay que llamarlo terapia?
1: Pues terapia de conversión, entre comillas, es como un concepto que hace una referencia a una amalgama de prácticas que todas ellas se caracterizan por su finalidad, que consiste en eliminar, anular, modificar o intentar convertir la orientación sexual, la identidad o la expresión de género de las personas para adaptarlas pues, a los cánones cis heterosexuales en una sociedad concreta. Efectivamente, no hay que llamarlas terapias porque pues, no tienen nada de terapéutico. Pero nosotras utilizamos y hablamos de terapias de conversión porque al final en el imaginario colectivo es lo que se...
0: ¿Y cómo se presentan hoy para pasar inadvertidas?
1: Pues el principal problema que tenemos ahora y que se vio un poco en el debate de la tramitación parlamentaria de la modificación del Código Penal es que se intentan justificar sobre un supuesto derecho a la libre elección de querer ser heterosexual y entonces lo justifican inicialmente con un discurso centrado en que pues si tú quieres poder ser hetero, pues tiene que haber pastores religiosos, pseudoterapeutas y otro tipo de pseudoprofesionales que te acompañen en ese proceso y se manifiestan pues de muchísimas formas. Desde nosotros documentamos desde acompañamientos pastorales que conllevan medicación uh-huh. forzada o prácticas aversivas, hasta encierros en centros terapéuticos religiosos en los que se obliga a mujeres a no hablar durante años, a limpiar para aprender a ser una buena mujer sumisa, o en donde se les hacen exorcismos para expulsar a los demonios de la homosexualidad. Son, por eso digo que una terapia, una práctica de conversión no es un tipo de violencia concreto.
0: Bueno, ¿y hay víctimas que llegan convencidas de que pueden cambiar su orientación sexual o su identidad?
1: Pues yo supongo que habrá gente que llega convencida porque al final ese es un problema que genera la propia LGTBI-fobia estructural de la sociedad en la que vivimos. El proceso de... y seguro que la compañera psicóloga lo explica uh-huh. muchísimo mejor, pero el proceso de aprender a aceptar tu identidad en un contexto, o tu sexualidad en un contexto y en una sociedad en la que pues sigue siendo estructuralmente LGTBI-foba, y no habiendo tenido buena educación sexual sobre diversidad sexual y de género, hace que mucha gente, pues cuando se da cuenta de que igual tiene deseos que no son cis heteronormativos o identidades, uh-huh. pues busca pues alternativas y mira, y como esta gente ofrece estos servicios a través de distintos canales y distintos espacios, pues igual.
0: Uh-huh. Ana, ¿qué daño se produce cuando se convence a una persona de que algo esencial en ella está equivocado y debe cambiar?
2: Bueno, pues un daño en ocasiones, pues incluso a medio largo plazo, el daño psicológico es enorme. Al final, lo que la persona está interiorizando es que no es válida, es negativa, es algo que incluso él o ella misma están creando, ¿no? Entonces, obviamente, si lo que reciben es una respuesta de esto no es válido, esto es negativo para ti, para tu vida, para tu entorno, sobre todo para tu familia, pues entonces el daño en la autoestima es enorme. Se generan problemas de varios tipos, impacto principalmente a nivel de la propia salud mental, estados depresivos, estados de ansiedad. También se han sabemos que se han reportado pues muchísimos casos que a medio y largo plazo son como los trastornos de estrés postraumático, es decir, presencias de trauma. Y bueno, pues
0: ¿Y por qué, Ana, el daño puede ser especialmente grave cuando comienza en la infancia o en la adolescencia?
2: Bueno, el daño, sobre todo en etapas de infancia y adolescencia, donde el propio ser humano está forjando, ¿no?, su propio proceso evolutivo de la identidad, ¿no?, sobre todo en las etapas de la adolescencia, y por tanto, pues la persona es muchísimo más vulnerable que en otras etapas. Y es más vulnerable porque además depende de su entorno, de un entorno educativo determinado, de un entorno familiar, y dependiendo también de ese entorno, pues tú vas a recibir tu propia validación o lo contrario, que es el impacto de la injuria interna en el ser humano. Entonces son etapas donde, además de la dependencia que tienes a todos los niveles, tienes una dependencia profundamente emocional de esos entornos. Si lo que tú recibes es lo contrario a una validación, pues ahí empieza la primera fisura y el daño profundo.
0: Desde Nuez Terapia, Saúl, lleváis años investigando, ¿no?, estas terapias de conversión, terapias entre comillas. ¿Qué habéis encontrado en España?
1: De todo. Yo, pues el último caso que estamos investigando es una agrupación sectaria evangélica que acompaña a mujeres para enseñarles o para reconducirlas a mujeres descarriadas, para reconducirlas a la buena mujer heterosexual, sumisa, donde hemos visto pues desde matrimonios forzados hasta privaciones de libertad, votos de silencio, trata de seres humanos, otros casos en organizaciones de regambre también religiosa, más vinculada a la Iglesia Católica, hemos visto medicación forzada, control masturbatorio o del deseo, encierros en conventos o en espacios religiosos, sesiones de rezo forzado. Luego también pues llevamos algunos casos de violencia sexual, por ejemplo, a mujeres trans para castigarlas y en el marco de esa violencia sexual que se les perpetra, se les intenta expulsar
0: el mal, ¿no?
1: Sí, el demonio que tienen dentro y que lo haría. Esto llevamos un caso pues vinculado a un caso de un imam de religión musulmana que hacía estas prácticas. También investigamos casos de pseudo pseudoterapias, pues en espacios de gestalt o de terapias New Age, donde también se cometían abusos o prácticas coactivas, también con violencia sexual para mover la energía sexual de personas homosexuales y hacerla heterosexual. Entonces, ya te digo, un poco de todo.
0: Bueno, y cuando investigáis esto, cuando descubrís esto, ¿qué hacéis? Imagino que lo denunciáis.
1: Claro, nosotras partimos de la base de que nosotros como asociación funcionamos como un parapeto para las víctimas. Llega una víctima que nos contacta, y yo animo a cualquier persona que quiera contactarnos, puede hacerlo a través de nuestra página web, es anónimo, www.nuezterapia.net, nos contacta le pedimos que nos cuente los hechos que ha vivido y en función de los hechos, la fecha en la que se produjeran y demás, pues hacemos un análisis tanto jurídico como una valoración de si se necesita acompañamiento psicológico. Y a partir de ahí empezamos a trabajar. Si hay posibilidad de denunciar, evitando la revictimización de la víctima, pues se le acompaña, se le cubren todos los gastos del procedimiento y la llevamos pues a su lado para que si ella quiere que se luche contra la impunidad de quienes perpetraron esa violencia contra esta víctima, contra este grupo de víctimas, pues que pueda conseguirlo por los canales apropiados.
0: Ana, ¿cómo funcionan la culpa, el miedo, la vergüenza o la amenaza de perder a la familia?
2: Claro, pues funcionan justamente de ahí, es de donde de alguna forma pues extraen el los mecanismos, ¿no?, para aplicar este tipo de terapias, ¿no? En muchas ocasiones la culpa, la vergüenza, obviamente lo generan a través de estas pseudoterapias, sí. Pero también la persona puede padecer, estar sufriendo, porque necesitamos entender, como decía Saúl, que al final todas las personas crecemos desde un modelo, ¿no?, sí, cis, hetero, normativo, y por tanto eso lo interiorizamos. ¿Qué quiere decir? Pues que hay personas que tienen también problemas y dificultades para poder asumir y aceptar su propia diversidad sexual y de género, con lo cual eso ya es una vulnerabilidad que está ahí, de la que se aprovechan también estas terapias, insisto, como a la par, pues el hecho de generarlo, ¿no? Generar la culpa. Yo me acuerdo de un caso que tuve que me impactó muchísimo, que toda la técnica repetitiva era: estás dándote cuenta de lo que estás generando en tus padres, lo que estás provocando en tu entorno, cómo va a ser tu vida de infeliz. O sea, que se van utilizando tanto desde la persona, que a veces puede sentir toda esta culpa, esta vergüenza, ¿no?, de yo no valgo, yo no merezco, ¿no? Entonces todo este entramado al final hace que esa vulnerabilidad sea grande, sea terrible, ¿no?
0: Pero algunas personas parecen, sí, aceptar estas prácticas, incluso ir, no sé, da la impresión, ¿no? Como dice, bueno, imagino que es la presión, ¿no?
2: Claro, o sea,
0: voluntariamente.
2: Yo creo que nadie, no sé si se puede decir que esto es una elección voluntaria como tal. Esto viene de una clara presión, de una vulnerabilidad y de un padecimiento de las terrible personas con diversidad sexual y de género, que a veces pues hemos y tenemos que vivir con tantas presiones sociales, familiares, laborales, de tanto tipo, y en muchas ocasiones también pues con espacios, como estaba comentando mi compañero, pues religiosos, ultra religiosos, con un extremismo tan grande que es: me voy a quedar sola, me voy a quedar solo, ¿a dónde voy?, ¿dónde puedo acudir? O sea, es que es todo muy grande. Hay personas que tienen estas presiones hoy en día, y jóvenes que también,
0: qué pena,
2: viven,
0: qué
2: esto, pena, y menores que bueno, pues acuden a estos profesionales, y hay que añadir que además ha habido profesionales con nombres y apellidos supuestamente con un cierto prestigio, y estaban y están aplicando este tipo de técnicas.
0: Bueno.
2: Yo he conocido muchos casos.
0: Sí. O sea, bueno, menores. ¿Dónde suelen realizarse este tipo de terapias? ¿En consultas, asociaciones, comunidades religiosas?
2: Porque sí. Es todo lo que vas nombrando.
1: Justo.
2: Sí.
1: Quiero decir, tú,
0: incluso en consultas.
1: Pero tú piensas que en el año 2005, Aquilino Polaino, uno de los referentes conservadores a nivel psicológico, fue al Senado, a la comisión, ¿no?, llamado por el PP cuando se estaba debatiendo el matrimonio igualitario, y él dijo allí que él había ayudado a cientos de hombres y mujeres a dejar de ser homosexuales en su consulta. Lo dijo en el año 2005, en el Congreso. Y nadie, pestaño, bueno, obviamente, entiendo que dentro del sector habría revuelo, pero no, lo dijo porque se sentía legitimado para decirlo. Y a partir de ahí, vamos, yo es que documento semanalmente casos tanto de profesionales colegiados que hacen este tipo de prácticas contra personas trans o personas LGTBI, como agrupaciones religiosas.
0: Pero a esos profesionales no se les puede denunciar, ¿no?
1: Sí, se les puede, pero quien tiene que denunciar es la víctima.
2: Es la víctima.
1: Y la víctima y quizás está yendo a sus profesionales pues porque le están llevando sus padres. Y una víctima, si denuncia al profesional que le llevan sus padres, que depende económicamente o que convive con sus padres, que son quienes les han llevado ahí, no tiene la posibilidad real ni material de poder denunciarles. Entonces, es complicado, porque la mayor parte de casos que nos llegan a nosotros siempre suelen ser 4 o 5 años vista, cuando las víctimas ya han procesado la violencia que han sufrido y quieren verbalizarla. Y en esos casos, generalmente, los delitos ya han prescrito, las faltas disciplinarias profesionales ya han prescrito, y entonces es complicado frenarles.
0: Bueno, ¿qué argumentos utilizan los que defienden este tipo de terapias?
1: Pues, en mi experiencia, lo que defienden depende un poco del contexto en el que las hagan. Las terapias más de raigambre religiosa, pues lo que vienen a decir, yeah, estas prácticas de raigambre religiosa, lo que vienen a decir es que para poder compatibilizar la fe con la sexualidad, lo que hay que hacer es vivir en castidad, y que las personas homosexuales están llamadas a la castidad. Las otras organizaciones, pues lo que defienden y lo justifican en justamente la supuesta libertad de consentir a dejar de ser LGTBI. Y el problema es que tú no puedes consentir algo que es imposible. Tú, si vas a... Si yo voy a una persona que me dice, te voy a enseñar a volar, y yo le digo, vale, sí, quiero aprender a volar, me encantaría. Entonces me somete a 20.000 historias y luego la última sesión me empuja de un edificio. Pues me caigo y me mato. Pues lo mismo con las terapias de conversión. Por mucho que te digan que puedes dejar de ser LGTBI, la ciencia dice que no, que es imposible. Todos los estudios que se han llevado a cabo dicen que es imposible. Entonces, ante una imposibilidad, los que te prometen que sea posible están viciando tu consentimiento de origen, porque están partiendo de un engaño. Y si tú estás engañado, propio o impuesto por otros, bien sea sin compresión o sin presión, nunca vas a poder consentir válida y libremente.
0: En tu libro, Saúl, recoges muchos, muchos relatos. ¿Hay alguno que te haya impactado especialmente?
1: Yo últimamente me acuerdo mucho de uno, de un chico que él... Hay un par de organizaciones en España que se llaman Es Posible la Esperanza y Verdad y Libertad, que son organizaciones religiosas. Lo que ellas dicen es que las personas son homosexuales por heridas del desamor, que cuando estaban creciendo, siendo jóvenes, incluso cuando su madre estaba embarazada de ellos, la madre estaba triste, deprimida, pues le generó una herida en el de desamor que le impidió madurar su masculinidad. Una de las causas que dicen de la homosexualidad es haber sido víctima de abusos sexuales. Yo acompañaba a una víctima que me contó que él confiaba tanto en el entorno en el que le estaban haciendo prácticas de conversión, que era un entorno pastoral en el que él estaba, que le llegaron a convencer de que él le habían violado a un familiar suyo en la infancia y que él había reprimido ese recuerdo y que esa era la razón por la que él era homosexual. Y estuvo años creyendo
0: eso, cuando era falso.
1: Y que se lo habían convencido y se lo habían asegurado, y que eso le había generado todos los daños que he dicho antes, Ana, porque le había impedido aprender a relacionarse. Es que le había implantado un recuerdo que era falso, o un miedo de que
0: terrible,
1: su homosexualidad
0: terrible.
1: Era fruto de eso.
0: Bueno, ¿será suficiente la ley que se está tramitando?
1: No es suficiente. Nosotros lo que pedíamos, y habíamos presentado una ley mucho más amplia, donde pedíamos, por ejemplo, que se acordara una alternativa habitacional para las víctimas que conviven con los que les someten a esta violencia, ayudas económicas para los que dependen económicamente de quienes les someten a esto, y muchas medidas de educación a todos, pues, tanto funcionariado como sector público, como justicia, como incluso en colegios. Al final, pues lo que llama más es tocar el Código Penal. Nosotras tenemos fe de que, pues, en lo que queda de legislatura se intente hacer algo, pero vamos a seguir peleando esta y la que venga.
0: Bueno, pues Ana Gómez, psicóloga especialista en diversidad sexual y de género, muchísimas gracias por atendernos esta noche en Radio Nacional.
2: Muchísimas gracias.
0: Y Saúl Castro, digo lo mismo, gracias por subirte este ratito al último tren de Radio Nacional. Vamos a repetir, si alguien en este momento nos está escuchando o conoce a alguien, ¿qué tiene que hacer? ¿Dónde puede ir? ¿A quién acudir?
1: Puede entrar en Google, www.noesterapia.net, también noesterapia en Instagram o cualquier otra red social. Contactadnos, por favor, que vamos a estar a vuestra disposición, sin preocuparnos por tema de datos, todo es anónimo, lo que nos importa es acompañaros y ayudaros.
0: Pues gracias a ambos y buenas noches.
1: Muchísimas gracias.
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0: Durante las próximas semanas vamos a conocer de la mano de Pablo Vergel algunas historias que destacan por algo, por su extrañeza. Así se llama esta sección, Extrañezas, en la que recorreremos casos y expedientes insólitos de nuestro país. Muchos tienen explicación, otros no tanta, pero aquí siempre trataremos de arrojar luz. Pablo Vergel es sociólogo, escritor y editor y lleva años estudiando el fenómeno OVNI no solo como una sucesión de avistamientos o expedientes extraños, sino como algo más profundo, una mitología contemporánea, una forma de entender nuestros miedos, nuestras creencias. Esta noche viajamos a la España de los años 60, a un país gris y cerrado y a una historia que mezcla platillos volantes, cartas del espacio exterior y un hombre extraordinariamente inteligente que decidió poner a prueba los límites de la credulidad humana. Pablo Vergel, buenas noches.
1: ¿Qué tal, Rosa? Buenas noches. Pues sí, esta noche vamos a hablar de ovnis, de miradas al cielo y también al buzón. Vamos a hablar de una historia que mantuvo en vilo durante décadas a investigadores, ufólogos, militares e incluso a servicios de inteligencia y que nació aquí, muy cerca, en Madrid, en Aluche, en una fría mañana de febrero del 66.
0: Situémonos.
2: Las cartas del espacio exterior.
0: Situémonos, España de 1966. ¿Qué estaba pasando en el país?
1: Pues bien, España vivía una especie de burbuja. El franquismo llevaba casi 30 años en el poder, la información estaba controlada, la prensa censurada y la sociedad vivía entre la resignación y una enorme curiosidad por todo aquello que se saliera de lo establecido. Y en ese contexto llegó algo del exterior, del espacio exterior, para más señas.
0: ¿Y cómo empieza todo?
1: Pues todo empieza con un avistamiento. El 6 de febrero de 1966, en el barrio madrileño de Aluche, varios vecinos aseguran ver algo en el cielo que no saben explicar. Un objeto luminoso, silencioso, que desciende lentamente y se posa en un descampado a las afueras. Algunos corren sorprendidos hacia allí y lo que encuentran o dicen encontrar son unas marcas extrañas en el suelo, una especie de símbolo, una letra que nadie reconoce y algo más, una varilla metálica clavada en la tierra con un extraño símbolo grabado.
0: Bueno, ¿y qué hace la gente con todo aquello?
1: Bueno, rápidamente se personaron diversos investigadores, ovnis, ufólogos, prestos a dar fe de lo que había pasado y comenzó ya la leyenda, la cual además se vio agrandada por la aparición simultánea de unas fotos donde se veía un platillo volante con un extraño símbolo en los cielos de Madrid. Imagínate, la conmoción fue generalizada. En cuestión de días, en la prensa de Madrid y de España no se hablaba de otra cosa. Pero la cosa fue más lejos cuando empezaron a recibirse ciertas cartas.
0: ¿Cartas de quién?
1: Pues te vas a sorprender, de los humitas, así se hacían llamar, habitantes de un planeta llamado Humo, en órbita alrededor de una estrella a 14 años luz de la Tierra, llamada Wolf 424. Las cartas llegaban por correo ordinario, con sello español, con un prosaico remite de Madrid, pero su contenido era absolutamente extraordinario.
0: Bueno, eso me resulta fascinante, ¿no?
1: Sí, Rosa, pero no eran solo cartas. De hecho, escribían cartas porque tenían un problema de fonación que les impedía hablar y consideraban que ese era el mejor modo de comunicarse. Prueba de ello fue una surrealista llamada de teléfono que se registró en 1969 donde habla uno de estos extraterrestres humitas. Oigámosla.
0: Madre mía, ¿y qué decían exactamente esas cartas? ¿Qué mensajes querían transmitir?
1: Realmente de todo, Rosa. Y ahí está una de las claves de este asunto. No eran cartas vagas ni llenas de mensajes críticos sobre la paz universal, como suele pasar en estas historias. Eran cartas elaboradas, densas, técnicas. Describían la estructura física del universo. Hablaban de física cuántica, de biología extraterrestre. Hablaban también de la sociología y la organización social del planeta Humo. Un planeta aparentemente utópico, sin guerras, sin hambre, sin desigualdad. Algunas cartas tenían decenas de páginas, otras incluían diagramas, fórmulas e incluso un alfabeto propio, el llamado humita.
0: Eso no suena precisamente a una broma de bar, ¿eh?
1: Bueno, no te creas, porque sí había un café de por medio, el Café Lyon de Madrid. Allí se reunía la tertulia de la llamada Ballena Alegre, frecuentada por aficionados al misterio y por contactados como Fernando Sesma, que relataban sus supuestas experiencias extraterrestres. Pero las cartas de humo eran diferentes, estaban mecanografiadas, llamaban investigadores, periodistas y estudiosos de la ufología, y algunas contenían planteamientos científicos tan elaborados que muchos pensaron que no podía ser una simple broma. Durante años llegaron más de 100 documentos, miles de páginas, todo un universo construido letra a letra.
0: Y supongo que aquello tuvo un impacto enorme.
1: Enorme. Alrededor de las cartas se organizó casi una comunidad de creyentes. Se compartían, se estudiaban, se debatían, se organizaban congresos y dieron lugar a grupos de análisis y viajes a los supuestos lugares de aterrizaje. Y la cosa no solo quedó en España. El caso humo cruzó fronteras y alcanzó a países como Francia, Alemania y Estados Unidos. Incluso algunos científicos y filósofos sostuvieron que aquellos textos eran demasiado complejos para haber sido inventados por una sola persona, por una sola mente.
0: Fenómeno en toda regla, y mientras tanto, nadie, absolutamente nadie, sospechaba de nada.
1: Bueno, sí, algunos sí, siempre ha habido escépticos, pero el nivel de detalle era tan brutal, la consistencia interna de todo el universo humita era tan rigurosa, que era muy difícil sostener que detrás hubiera un mero fraude, ¿no? Además, se recibieron durante más de una década, eran demasiado para ser obra de un humano, o eso pensaban.
0: Hasta que, poco a poco, varios indicios empezaron a apuntar hacia una persona.
1: Efectivamente, y vamos a hablar del gran protagonista de esta historia, don José Luis Jordán Peña.
3: Él es un cazador que se encontraba en ese momento en su automóvil. Lo clásico, se le paralizó el motor, descendió para abrir el capó. Entonces vio cómo llegaban dos individuos, longilíneos, leptosomáticos, altos, con apariencia nórdica, con unos ojos muy redondeados, unas cuencas orbitales muy, muy amplias, una pupila muy dilatada, sin vello en la cara, con pómulos salientes, vestidos con un mono de color verde manzana, casi fosforescente, y le invitaron, vamos a llamarle telepáticamente, vamos a llamarle así, a subir, a descender a la nave. Quizá lo más característico de este individuo es que yo lo he sometido a un psicodiagnóstico y realmente presenta los rasgos, vamos a llamar el perfil, de un individuo normal, sin rasgos psicóticos. No aparecen pues el perfil típico de un paranoico fabulador. Es decir, es un individuo normal. Ahora, he de decir que si miente, es un fabulador extraordinario, lo hace maravillosamente.
0: ¿Quién era José Luis Jordán Peña?
1: Pues José Luis Jordán Peña era un alicantino afincado en Madrid. Estudió telecomunicaciones y trabajaba en una reconocida empresa, pero cuando acababa su jornada laboral ordinaria, empezaba otra mucho más intensa, la de sus aficiones a la psicología, a la propia parapsicología, a la ciencia y al ocultismo. Era un hombre culto, brillante, polifacético, hablaba varios idiomas, tenía conocimientos de física, filosofía, lingüística. Era aficionado a la ufología, pero también profundamente escéptico, lo cual es bastante paradójico. Pero también era una idea que tenía respecto a la credibilidad de la comunidad ufológica y la sociedad en general. Y en algún momento tomó una decisión que marcaría su vida y la de muchos. Decidió poner a prueba hasta dónde puede llegar la credulidad humana si se le proporcionaba el material adecuado.
0: Entonces se puede decir que él inventó humo.
1: Bueno, Rosa, eso sigue siendo motivo de debate, pero sin duda, y a todas luces ya parece evidente, fue el principal urdidor. Es difícil que una sola persona fuera capaz de inventar una civilización, un idioma, una física, una biología, incluso una filosofía, y que lo sostuviera durante décadas, enviando cartas de distintos puntos de España para que el matasellos no revelara siempre el mismo origen, incluso haciéndolo eso desde el extranjero. Sin duda, Rosa debió tener cómplices, aunque muy humanos, eso sí.
0: ¿Y cuánto tiempo duró el engaño?
1: Oficialmente, más de 30 años. Las primeras cartas son de 1966 y se siguieron recibiendo hasta los años 80 y 90. Y Jordán Peña no reconocería públicamente su autoría hasta 1993 y lo haría también de una manera velada y sin revelar del todo los detalles. ¿Recuerdas el famoso avistamiento de 1966 que dio lugar a toda la fiebre humo? Bueno, pues a esas alturas ya se sabía que era un fraude. Pero no sabía que había sido perpetrado incluso por el mismísimo Jordán Peña.
0: Bueno, ¿y por qué? ¿Por qué en dedicar tantísimo esfuerzo a algo así?
1: Pues es una muy buena pregunta. Jordán Peña siempre ha defendido que se trataba de un experimento social. Quería comprobar hasta qué punto la gente está dispuesta a creer. Al final acabaría confesando todo porque ya había investigadores que le estaban acorralando y siguiendo los pasos desde hace tiempo, y porque a lo largo de los años humo tuvo algunas derivadas siniestras como la secta destructiva Edelweiss.
0: 30 años, nada más y nada menos. Eso es difícil de procesar.
1: Cierto, pero hay algo más. Cuando hizo pública su confesión, te va a sorprender esto, Rosa, pero no todo el mundo le creyó. Algunos de los más convencidos seguidores del fenómeno humo dijeron que Jordán Peña mentía, que la confesión era falsa, que los auténticos humitas le habían dado instrucciones de confesar para desacreditar el caso, que era una operación de encubrimiento. A día de hoy, Rosa, hay gente que sigue convencida de que humo fue y es una realidad.
0: Es decir, que el engaño era tan perfecto que incluso la verdad parecía mentira.
1: Exactamente, sí. Y ahí está la verdadera dimensión de esta historia. No en los platillos volantes, no en las cartas, sino en lo que el caso humo nos dice sobre nosotros mismos, sobre nuestra necesidad de creer en algo más grande, sobre cómo en una época de oscuridad y control como fue el franquismo, la idea de que alguien ahí fuera nos observaba, nos escribía, nos consideraba incluso suficientemente importantes para contactarnos, pues era irresistible. Además, es curioso cómo aquello funcionó como válvula de escape, porque llegaron a infiltrarse policías en las reuniones de aquellos contactados extraterrestres y rápidamente concluyeron que aquellos mensajes eran inofensivos y hasta una sana distracción en tiempos duros y complicados. Por decirlo de alguna manera, aquella disidencia de la realidad no molestaba. Lo cuestionaba todo, pero al mismo tiempo no cuestionaba nada, como por ejemplo el orden político.
0: Un país encerrado, mirando al cielo en busca de una salida.
1: Eso es, Rosa. Y Jordán Peña lo sabía, lo entendía y lo utilizó. No para enriquecerse, esto se debe decir, porque que se sepa, no sacó nunca ningún beneficio económico de todo aquello. Lo hizo, según él mismo explicó, para demostrar algo: que la mente humana es capaz de construir la realidad que necesita. Que si el relato es coherente, si los detalles son suficientemente ricos, si hay algo que llena un vacío emocional o espiritual o un anhelo, la gente creerá y defenderá esa creencia incluso frente a la evidencia contraria.
0: Una lección que hoy, en plena era de las noticias falsas, los bulos y la manipulación digital, suena más vigente que nunca.
1: Ni que lo digas, más vigente que nunca, Rosa. Humo fue, por así decirlo, si me lo permites, el deep fake del siglo XX. No había ordenadores, no había redes sociales, solo una máquina de escribir, muchísima inteligencia y astucia y un conocimiento muy profundo de la psicología humana. José Luis Jordán Peña demostró que la mayor tecnología para manipular la realidad no está en ningún laboratorio, sino en nuestras cabezas y en nuestros anhelos de creer en algo mejor.
0: Pues así hemos llegado al final de la sección Extrañezas, primer capítulo. Gracias, Pablo. Hasta la semana que viene.
1: Buenas noches, Rosa. Y en el improbable caso que alguien reciba una carta con extraños símbolos, ya saben, léanla con atención.
0: Por si acaso.

0: en el plan personal puedo decir que soy una persona feliz. Entonces, casi da ganas de decir, pues, si yo estoy contento, me da igual el mundo. Pero lo que yo me pregunto es cómo es que podemos vivir en un mundo como este sin sentir que hay que cambiarlo, que hay que transformarlo.
1: José Saramago.
0: ¿Y cómo?
1: Escritor.
0: Transformar el mundo, cambiar el mundo no es nada que uno pueda hacer por sus propias y únicas manos. Si uno tiene esa sensibilidad a los hechos, es imposible que no tenga, es decir, que no viva con esa angustia, angustia de querer hacer y no poder, que es lo peor que hay.
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3: Y hasta aquí nuestro viaje de esta noche. Gracias por acompañarnos, por prestarnos su tiempo y por compartir este trayecto al otro lado de la radio. Mañana volveremos a encontrarnos a las 11 de la noche aquí en Radio Nacional. Hasta entonces, vivan el presente. No se dejen atrapar por el pasado ni intimidar por el futuro. Nos despedimos con Ana Torroja y Sonrisa, una canción que nos recuerda que incluso en los días más difíciles siempre queda un gesto capaz de cambiarlo todo. Descansen, sueñen y sean felices. Hasta mañana.

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1: Es la una, medianoche, en las Islas Canarias.
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1: ¿Qué tal? Buenas noches. Último pleno del curso político y el Gobierno se prepara hoy para darse nuevamente de bruces contra la aritmética parlamentaria. El Ejecutivo presenta por segunda vez la senda de estabilidad, el paso previo necesario para iniciar la preparación de los presupuestos generales del Estado. Los actuales, recordemos, llevan prorrogados desde 2023. Las perspectivas no son positivas. En la anterior votación, la suma de PP, Vox y Junts fue suficiente para tumbar el proyecto que, recordemos, establece los objetivos de déficit anuales, un 1,8% y además una décima de desajuste para que las comunidades autónomas tengan más recursos. Y no es el único asunto económico que se vota mañana. También pasará por la Cámara Baja el proyecto de ley para la quita de la deuda. La primera de las iniciativas no parece que vaya a pasar el corte. La segunda sí que cuenta con los apoyos justos. Es un cálculo que sorprendía al ministro Óscar López.
2: Es que no me entra en la cabeza que por mucho interés partidista, político que haya, un presidente autonómico puede decir no. A mí no me quita la deuda, yo prefiero seguir pagando. No tiene ningún sentido. Por tanto, no solamente el techo de gasto, también la quita la deuda. Yo invito a los grupos a que mañana voten a favor de una iniciativa que, oiga, si todo el argumento es que lo ha pedido el vecino del quinto, pero se beneficia toda la comunidad, pues oiga, no tiene ni pies ni cabeza que no se vote a favor de eso.
1: Por cierto, si la senda de estabilidad se rechaza finalmente por segunda vez, entraríamos en un escenario no previsto. Aquí, el Ejecutivo encuentra un vacío legal. Si el Congreso no valida el techo de gasto, el proyecto seguirá adelante con el límite establecido en la Constitución. Ese límite, por cierto, es mucho más duro con las comunidades autónomas porque no permite ningún déficit y ningún desajuste presupuestario. Y otro punto económico, para aquellos que estén preocupados por el valor del dinero, la previsión es que hoy el Banco Central Europeo no cambie los tipos de interés y los mantengan el 2,25%. Pese al reinicio de la guerra en Irán, la inflación se ha mantenido relativamente estable, lo que permite aventurarse a lanzar esa previsión. Septiembre será completamente distinto. Ahí Frankfurt tendrá una imagen completa, tendrá más información sobre el impacto de la geopolítica en el bolsillo de todos nosotros. Y otro día más, tenemos que estar pendientes del fuego.
3: Que esperemos que esto vaya bien y abran para la gente que pueda pasar a Villa del Prado y a sus casas.
4: Ha ido la Guardia Civil, nos ha ido avisando parcela por parcela, calle por calle, que había que desalojar y nos hemos venido.
1: Son los vecinos desalojados de Villa del Prado, en Madrid, que tendrán que pasar esta noche fuera de sus casas. Las llamas han afectado a una treintena de viviendas y han obligado a desalojar urbanizaciones y también campings. El fuego, recordemos, cruzaba la frontera desde Toledo, desde Almorox, aunque la peor parte parece que se la va a llevar Madrid. Escuchamos a Tony del Álvaro, que es el delegado de la Junta de Comunidades de Toledo.
5: El incendio en estos momentos se está desplazando, se ha desplazado hacia la Comunidad de Madrid y está, pues, en estos momentos de alguna manera amenazando la urbanización El Encinar del Alberche de la Comunidad de Madrid, que es sobre la que están trabajando fundamentalmente los medios de la Comunidad Autónoma de Madrid.
1: Los incendios se multiplican en nuestro país. Lo último en León, en Castropodame. Hay otras 200 personas evacuadas. La Junta de Castilla y León tiene ahora mismo 7 incendios activos repartidos por todo el territorio, lo que obliga a activar la situación operativa 2 en toda la comunidad. En lo que va de año, han ardido 123.000 hectáreas en España, según datos del satélite Copernicus. Son 4 veces más que el año pasado a estas alturas. Y un último apunte antes de terminar: una obra en una estación de metro de Barcelona ha dejado 8 heridos, 2 de ellos graves, por una deflagración de gas que ha provocado incluso un incendio. Los bomberos de Barcelona siguen en la zona tratando de contener las llamas. El suceso ha ocurrido en la línea 5, en la Plaza de Sants, mientras los operarios trataban de arreglar precisamente una fuga de gas, reportada este miércoles. Los heridos ya han sido trasladados al Hospital Vall d'Hebron y al Clínic de Barcelona. Es todo por nuestra parte. 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

0: Bueno, pues si nadie lo remedia, Radio Nacional está abocada al primer agujero en su programación desde hace años. A ver, mira, tengo el teléfono de Ramón Aranguena. ¿Le puedes dar un toque? Oye, Ramón, ¿te pillo bien?
1: Hola. Bueno, me pillas más o menos, ¿eh? ¿Qué tal? ¿Cómo estáis?
0: ¿Dónde te pillamos?
1: Pues mira, me pilláis bastante cansado porque estoy aquí en la Selva Negra, en Alemania, y yo pensé que era una selva de otro tipo, pero esto es una selva. Estoy aquí con la tienda de campaña y bueno, no se puede dormir del ruido y de animales salvajes. Hay osos, hay tigres, elefantes, de todo. Esto es... No me esperaba yo encontrarme esto aquí. Me dijeron que era un sitio precioso, pero no me hallo todavía.
0: Es que la Selva Negra para mí era una tarta, pero ya, si me dices tú que estás por allí, no sé yo...
1: Ya. Yo es lo que pensaba, pero me dijeron que era una zona así bonita y esto está todo enfangado, hay culebras, bueno, espantoso. Pero yo quería aquí, bueno, abrir un poco por trabajo, porque me gusta la naturaleza, pero muy mal, muy mal.
0: Hablando de trabajo, mira, estábamos aquí en Prado del Rey y se nos ha olvidado montar un programa de verano. No sé si te vendría bien hacerlo tú, una horita.
1: Oh, no, mira, yo siempre suelo ir a la costa y va, de estar aquí en el interior. Mira, imposible, yo aquí ahora estoy intentando sobrevivir. O sea, estoy durmiendo una hora diaria como mucho. Esto es insoportable y no me voy a ir ahora hasta allí, hasta Prado Rey, que no deja de ser un prado y los prados también tienen animales. No tantos como aquí, pero no, yo, si puedo no ir, no voy, no tengo molestia.
0: Pero tú en verano, Ramón, ¿qué tienes más importante que hacer que venir aquí con nosotros?
1: Mira, yo quería... Bueno, tengo un primo que entrevistó una vez a un mejillón cebra y me dijo que a lo mejor yo podía entrevistar a un mosquito tigre. Y bueno, pues no venía aquí a intentar hacer la primera entrevista periodística a un mosquito tigre, pero aquí no hay mosquitos tigres. Hay de todo, osos, ya he dicho, hay elefantes, hay ranas peludas, hay ovejas que saltan por encima de los árboles. ¡Cuidado! ¡Uy! Me ha pasado una de ellas ahora.
0: Ten cuidado, Ramón.
1: Bueno, y no puedo. Cuando, a lo mejor en septiembre, si estáis todavía, yo me acerco para el programa de verano.
0: Venga, va. Pues ya lo dejamos para Navidad. Muchas gracias, Ramón.
1: Venga, oye, pues Navidad también es buena fecha, ¿eh? Me viene fenomenal. Venga, un abrazo.
0: Otro para ti.
1: Vale, voy a intentar dormir un poco. Hala, descansad, vosotros también.
0: Es que esto nos va a costar irnos al otro barrio, ¿eh?
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0: Pues oye, yo creo que para empezar podríamos tener a alguien así como conocido. Alguien que te haga pensar que son un grupo emergente.

también alguien, déjame que busque, que nos den un poco las cifras. A ver, 180.000 oyentes mensuales, ellas son compañeras de piso, por lo tanto, algo de barrio tienen. ¿Habrá alguna canción que les defina?

0: Bueno, que al final la vida pues da muchas vueltas, como la ginebra. Bueno, pues Magui, Sandra, Raquel, Jules, Ginebras, bienvenidas a Otro Barrio.
1: Hola,
2: hola,
1: ¿qué tal?
2: Hola,
1: ¿qué tal?
0: Bueno, sois las madrinas del programa. Muchas gracias, lo primero.
2: Nunca habíamos sido las madrinas de algo, ¿no?
1: Qué tensión.
3: Sí, sí, el típico programa.
2: Cierto.
0: Ah, mira. Oye, no está mal, no empezamos mal. ¿Cómo vamos a intentar que la primera pregunta siempre sea la misma? ¿Cómo es vuestro barrio? Ese que os viene a la cabeza siempre que pensáis en él.
4: ¿Individualmente o de Ginebras? Porque yo creo que Ginebras...
0: Yo creo que individualmente, ¿no?
4: Vale, sí,
0: venga.
4: Vale.
0: Bueno, ¿empezamos por aquí, Magui?
2: Pues mira, pilla la pregunta en el momento idóneo porque estamos buscando piso, Sandra y yo, bueno, llevamos mucho tiempo viviendo juntas. Y, ¿me puedes repetir la pregunta, por
0: ¿cuál
2: favor?
0: Es vuestro barrio? El
2: vale.
0: barrio que tú quieres.
2: Sí,
0: el que
2: vale.
0: Se te viene a la cabeza.
2: Yo, mira que soy gallega, pero yo el barrio que diría... Lo primero que se me viene a la cabeza es Chamberí, que es donde he vivido todos mis años en Madrid. Y en el que se me está complicando quedarme, la verdad, por lo que sea.
0: No sé, ¿seguimos por aquí?
3: Bueno, mi barrio es Malasaña, es alternativo, chill.
0: Bien.
2: Caro.
3: Caro, muy caro.
0: Gentrificado.
3: Antiguo también, tiene ese toque antiguo. Y me gusta que esté cerca de las cosas, pero que esté recogido, ¿sabes? En plan, que yo pueda ir andando y moverme a mis anchas. Y puede haber gente, pero cuando yo decida.
0: Sandra, ¿tú te quedas con Chamberí?
1: Ay, Chamberí me encanta. Lo que pasa es que efectivamente nos estamos mudando y me he cambiado de barrio porque no había forma de quedarse en Chamberí por los
0: entiendo
1: precios.
0: Entiendo que más lejos del centro.
1: Me voy a la Latina.
0: Ah, mira.
1: Entonces, muy bien. Yo lo que necesito es tener cerca una carnicería, una frutería y una pescadería de confianza. Y lo mismo, que estar más o menos céntrica por el hecho de que me encanta moverme caminando por Madrid.
0: Bueno, nos queda un barrio.
4: Sí, yo creo que soy la que menos me he movido de barrio. Y nunca sé cómo decirlo, porque digo Retiro, pero no es Retiro. Está entre Retiro y Pacífico, porque es que si digo Retiro parezco una pija.
0: Claro, es que...
4: Pero no es Retiro.
0: Por lo que sea, ser alternativo y decir que vives en Retiro no vende
4: no
0: mucho.
4: No queda bien, pero...
0: Claro, a ver,
4: barrio.
0: Recibimos a la Ginebra y es casi obligado irnos a un bar de copas. Poneros cómodas, en este barrio vamos a intentar pasárnoslo bien. Podemos incluso pedirnos un cóctel. Porque claro, sois ginebras, pero nunca nos hemos preguntado qué ginebra sois cada una. No sé si tenéis algún tipo de favorito, por ejemplo, ¿hay alguien que sea la ginebra rosa?
1: Uf, no, yo creo que no.
0: El Larios de Paquita
3: Salas. Yo soy Hendrix.
0: Ah, mira.
2: Yo nordés por la tierra gallega. Y porque es la mejor ginebra que hay, lo siento.
0: Bueno.
1: Yo a la 1 de la mañana sí grans, pero a partir de las 2 me da igual, la verdad.
0: Ahí.
4: Y yo creo que Larios es tradicional, pero
0: bien,
4: no
0: bien.
4: Rosita.
1: No, rosa no.
0: ¿Y eso de que ahora sois más de gym, es cierto?
4: De gym que de gimnasio.
2: Bueno, unas más que otras.
3: De hecho, yo ya no bebo ginebra, o sea, no puedo beber ginebra.
4: Yo hace mucho que no me tomo una ginebra también.
1: Sí,
0: bueno,
1: ya
0: ahora
1: no puedo decir lo mismo.
0: Deberíamos irnos al gym, pero nos vamos a ir a donde nada es para tanto y promete levantarnos a todos.

0: Vuestro disco se llama Donde Nada Es Para Tanto, pero queremos empezar fuerte. Dime algo, si os parece, que sí os parece para tanto, algo que os haga perder completamente los nervios.
1: A ver, yo creo que al final, bueno...
0: Además del tema de la vivienda, por
1: sí,
0: ejemplo.
1: Sí, el tema de la vivienda, pues problemas de salud, ¿no? También...
0: Oye, veo que hay problemas que no podéis dejar en medio, por ejemplo, la salud. Pero bueno, en vuestro universo musical cabe pues desde Olivia Rodrigo, Poluminoso, guitarras indies, letras casi de diario íntimo. ¿Qué artista os ha influido, sobre todo en este último disco?
2: Sí, yo creo que efectivamente Olivia Rodrigo, no paramos de decirlo, pero también creo que es una conjunción de todas las cosas que nos han ido como influyendo a lo largo de nuestra vida, y ahora que conocemos más nuestro instrumento y que conocemos más la industria, que conocemos, bueno, hemos ido nutriéndonos, podemos ponerlo en práctica. Entonces pues siempre hemos estado escuchando a los Beatles y esas melodías pegajosas que tenían los Beatles, pues esperemos que estén también en nuestras canciones. Y eso a nivel musical, pues Olivia Rodrigo, y esas guitarras, o yo que sé, o Green Day o algo así como un poco más guitarrero, pues nos hemos centrado un poco más para ver, que creo que se traduce en Donde Nada Es Para Tanto.
0: ¿Qué hay ahora en vuestro Spotify? ¿Algún grupo que hayáis conocido últimamente que digas, esto no lo esperaba?
3: Ay, yo creo que
4: yo Puño Dragón, Puño Dragón, sí, voy, sí, a decir.
0: Pues fíjate, yo estuve en el concierto de Puño Dragón hace poco y la verdad es que es un conciertazo, ¿eh?
4: Sí, yo bueno, no hemos ido, íbamos ahí, sí, pero no pudimos y...
0: Asturianos, a lo mejor se pasan por aquí incluso y todo.
4: Sí, así, mira, que, mandarles, mira, un saludo de nuestra parte.

Hola, soy Germán de Puño Dragón. Un saludo muy fuerte para Mau y Sandra de Gineoras. Gracias por escuchar nuestra música. Y nada, nuestro verano, pues como supongo que el de Ginebra, es muy parecido. Muchos kilómetros en furgoneta, muchas canciones, muchos menús del día, muchas cervezas a la sombra para no morirse de calor y en nuestro caso siempre con muchas ganas de volver siempre al norte. Un abrazo para todos, gracias.

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1: El barrio de Gamonal resiste.
0: 2014.
1: Compañeros, me voy a poner un poco a resguardo y os sigo contando. Las obras que el Ayuntamiento de Burgos pretende hacer para construir un bulevar sobre la calle Vitoria ha encendido a los vecinos, que llevan varias noches de protesta, pero tenemos por aquí a varios manifestantes. Perdone, ¿de qué se quejan?
2: No hace nada del alcalde de Burgos, que no está escuchando al barrio ni a los vecinos, por hacer un aparcamiento para sacar dinero de aquí, para seguir especulando en este barrio, cuando hay muchísimas otras necesidades.
1: Los altercados han escalado desde hace unos días, cuando cortaron el tráfico de esta travesía en la que nos encontramos. El día siguiente intentaron impedir el paso de la maquinaria a la obra, una maniobra que ha terminado con 17 detenidos. Nacho Murgui, un momento, que estoy contándolo.
3: Pues bueno, es una protesta ciudadana que desgraciadamente, cuando no hay mecanismos de participación ciudadana y no se escucha a la gente y se hacen cosas en sus barrios a sus espaldas y luego se recurre a la represión para acabar con las protestas que suscitan estas operaciones, que se hacen a espaldas de la gente en contra de sus intereses, pues se dan circunstancias y se dan situaciones que son tensas, que son tristes y que son duras, claro, por supuesto.
1: Él es el vicepresidente de la Confederación Estatal de Asociaciones Vecinales. Hasta estos momentos, la marcha ha transcurrido desde la zona de obras hasta la Comisaría de Policía Nacional, donde estamos llegando, para pedir la libertad de los detenidos. Veo a Alfonso Fernández, jefe superior de la Policía de Burgos.
4: Ha sido un dispositivo que, por supuesto, no vamos a revelar, preventivo de que efectivamente esos hechos, que a lo mejor se intentaron también ayer y no hubo ocasión de que se produjeran, pues intentar que con la misma suerte hoy no se produzcan.
5: Andrea, creo que junto al señor Fernández también está el alcalde burgalés, ¿no? Es Javier Lacalle. No sé si le puedes poner el micro.
1: Alcalde Lacalle, ¿en qué punto están las negociaciones?
6: Hemos dicho claramente y seguimos ratificando que se ha abierto unos días de reflexión y de diálogo con los vecinos. Eso se está realizando durante estos días. Se realizó ayer, antes de ayer, y se seguirá realizando a principios de la próxima semana. Diálogo total y absoluto y diálogo sincero. Y a partir de ahí esperamos que se pueda alcanzar un acuerdo que permita actuar a favor de los intereses generales de todos los vecinos.
1: Con estas palabras, el alcalde se abre a negociar, lo que supone un cambio en las declaraciones de estos días. De momento, aunque celebran el cambio del consistorio, siguen en la lucha.
7: Hay que luchar y vamos a luchar. Yo soy una de ellas y hay que luchar para que esto no se consiga. Y si acaso llegan a traer las máquinas, nos vamos a poner otra vez, aunque la policía nos coja del cuello y nos saque.
1: A un año de los comicios autonómicos, este podría ser un punto de inflexión para conocer quién será el alcalde de Burgos en 2015.

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1: Seguimos viendo cómo mezclan las ginebras. Esto es del pasado agosto. Así era vuestro último concierto de vuestra anterior gira en el Sonorama, en medio de una ola de calor. ¿Han cambiado mucho las cosas desde entonces?
2: ¿Un disco? No, hombre, yo creo que ese fue el último concierto de una gira muy larga en la que disfrutamos un montón el final de gira y ese concierto en concreto, al ser último, disfrutamos más aún, pero yo creo que necesitábamos un cambio de etapa y ha cambiado pues ahora nuestra manera de subirnos al escenario con las canciones que estamos defendiendo actualmente, que son las del disco nuevo, más algunas de las antiguas, pero estamos contando otras movidas.
1: Claro, es que, por si no lo saben, tenemos 30 años ya.

0: ¿Vosotras lo habéis notado, eso de que las prioridades cambian, es así?
1: Sí, absolutamente.
2: 100%. Sí, sí.
1: Y las preocupaciones crecen.
2: Sí, también te digo que mejor, ¿no? A bien, o sea, se pasa por un proceso que, bueno, es complicado, pero bien, ¿no? Y creciendo y cambiando y conociéndote.
0: ¿Cuál era la prioridad antes y cuál es ahora?
2: Antes, reventar la fiesta.
3: El gozo, la sí. diversión, ¿no?
4: Sí, sí, justo yo creo que hemos pasado como del gozo a... de buscar el gozo a buscar tranquilidad y calma.
0: Habéis dicho que detrás de la fiesta también hay profundidad y salud mental. ¿En qué momento os disteis cuenta de que las canciones podrían ser también una terapia de grupo?
1: Con la canción Ansiedad, en nuestro disco anterior de ¿Quién es Billy Max?, una de las canciones que más funciona es la canción Ansiedad, y gracias a esa canción nos han llegado muchos mensajes donde nos hemos dado cuenta que contando nuestras movidas, nuestros problemas, hay gente que se siente identificado o identificada y encima le ayuda. Entonces yo creo que es muy importante también hablar sobre esto, porque de repente alguien puede decir, ah, pues ya le puedo poner nombre a esto que me pasa, ¿no?

0: Son muchos los músicos que van pasando por aquí por la radio y de repente nos damos cuenta de que todos han tomado un tiempo para parar, para reflexionar, porque se sienten muy presionados ante la constante novedad del algoritmo, de tener que estar todo el rato presentando cosas. No sé si a vosotras os ha pasado. ¿Os llegasteis a plantear parar un poco?
1: O sea, justo es gracioso porque es que justo el otro día en los premios de la Academia de la Música es algo que hablamos pues con una periodista y Samurai, y estuvimos hablando de eso, de lo rápido que iba el algoritmo, de lo rápido que va pasando todo, que sacas un disco en marzo y ya como que se olvida, ¿no? En plan, como que ya eso es antiguo. Y eso es, creo que por la cantidad de música y tan accesible que está todo.
2: En TikTok mismamente, si un vídeo dura más de 10 segundos, que te lo saltas. Y yo me fijé también en los premios estos, donde cuando se subía una persona, por favor, más mayor de 70 años, vamos a dejarlo ahí, hablaban muy lento. Yo digo, claro, es que esta gente no está acostumbrada a esto que tenemos nosotros de continuos estímulos. Entonces, todo, es que nos hemos nutrido.
0: Pero yo creo que la gente no llega a entender qué supone para vosotras, como grupo, tener que estar constantemente sacando novedades. ¿Cuál es el día a día?
1: Es algo que se va a convertir en imposible. Al final, el artista necesita su tiempo, su camino, y escribir canciones no es... un robot, ¿sabes? Exacto. Es algo que va a salir de ti, del corazón, de vivencia y tal, y va a llegar un punto donde los artistas
2: no puedan vivir,
1: nos
2: solamente
1: quedemos bloqueados.
3: Pero yo creo que también, en plan, que cuando hablamos de la gente, como que parece que nadie es gente, ¿no? Todo el mundo es la gente. Entonces, que todo el mundo tenemos nuestra responsabilidad, todas estamos formando y todos estamos formando parte de esto. Entonces, habrá que llegar a un punto en el que nos planteemos decir, bueno, pues vamos a frenar, ¿no? Esta bola que se está creando.
0: Pero, por ejemplo, vosotras habéis sacado disco ahora, ¿ya tenéis material nuevo?
1: No. Y está esa presión. Bueno, yo no sé vosotras, pero al menos yo sí que la tengo, ¿no? Porque es como que veo que ya está antiguo, ¿sabes?
4: Ahora las cosas que nos empiecen a pasar ahora serán las que, ¿no? El amor.
0: Sí, claro. No, pero yo entiendo que el hecho de tener que tener contenido nuevo todo el rato te hace tener que buscar también algo que contar, ¿no? En vuestro caso,
1: la dopamina.
0: Exacto. En vuestro caso, ¿creáis con lo que vivís?
4: Igual podemos estirar la crisis de los 30 un poco más.
3: No sé, en plan, como que nosotras, yo creo que desde el principio hemos conectado con la gente por precisamente contar y hablar desde la naturalidad. No sé, a mí se me hace, en plan, se me hace fácil imaginar a Ginebras hablando de mil cosas, pero se me hace difícil imaginar a Ginebras hablando de cosas que no sean reales.
0: Nosotros hicimos la prueba, pusimos en la redacción vuestro disco y de repente hubo un comentario que dijo, uff, esto me ha dolido, con temas como, por ejemplo, Rechazada Viva.

0: Es muy curioso porque nos estáis contando un rechazo, nos ha pasado a todos, pero nos entran ganas de bailar. No sé si os gusta jugar con esta contradicción entre euforia y vulnerabilidad.
1: Sí. Absolutamente, yo creo que es seña de identidad de Ginebras y siempre lo ha sido, lo que pasa es que ahora un poco más, ¿no? Como que contamos cosas un poco más dolorosas.
0: Pero entiendo que el proceso debe ser un pelín más largo, desde que tú vives este rechazo hasta que de repente eres capaz de sentarte y sacar una melodía que sea positiva o que suene a algo positivo. Eso tiene que pasar un tiempo, ¿no?
2: No lo hiciste bueno, al día siguiente.
1: Absolutamente.
0: Ah, bien. Pues sí, nada, sí. Venga.
1: No, fue estaría. Completamente al día siguiente, pero porque es la forma que tengo yo de gestionar, por ejemplo, las cosas malas que me pasen. Y es como con risa, ¿sabes? Y bueno, y ellas lo saben porque me conocen mucho. Yo creo que eso ha hecho que todas también, cuando nos pasa algo malo, intentar sacarle el lado positivo o sacarle la risa. Para llevarlo mejor es pues el ibuprofeno sí. Del
3: dolor. O juntarte con tus amigas a reírte de lo que sí. Te ha pasado.
0: Es que lo hablábamos también, escuchar a Ginebras es prácticamente como llevar un tatuaje emocional. Vuestras canciones son un poco así, ¿no? Un poco de estas que dices, pues yo que tengo ansiedad, me pongo ansiedad y de repente digo, pues oye, no estoy tan ansioso.
2: Ay, qué bonito. Qué bueno. Es precioso, oye, claro.
1: Pues eso es lo que queremos.
4: Pues o sea, todo el mundo a tatuarse.
5: Ahora que los oyentes acaban de entrar en un bucle espacio-temporal, ¿por qué no me cuentas cómo era la música de tu época?
6: Ay, pequeño. No sé si lo sabías, pero en mi época la música era algo increíble.
7: Tuvimos la suerte de vivir la mejor, esa en la que hacíamos concursos de niños para contarte que no tenían vergüenza.

0: Abuelo, me gusta más la versión de tu voz cuando era joven.
1: Es la voz de esa época en la que hacíamos concursos de gente que no era tan niña para decirte que no eran un superhéroe.
2: Soy Superman.
3: Soy Minnie Mouse.
2: Soy el correcamino.
3: Soy Caperucita Roja.
4: ¡Qué buena época fue esa!
2: ¡Lobo feroz!
1: Sin embargo, cuando todo estaba perdido, aparecieron ellos.

0: Estamos hablando de Platero y Tú, un grupo que, más que un grupo, era una forma de ser.
1: Platero y Tú se forma a finales del 89 y la primera maqueta la graba a principios de 1990. Son bilbaínos, estamos en un Bilbao postindustrial, con mucho paro, donde todavía no se ha iniciado esa reconversión.
2: ¿Y quién es este señor?
0: Javier Alcaraz, autor de Platero y Tú, Yo Quiero Rock and Roll.
1: Después de cerrar muchos hornos industriales en la zona, también es una época de mucho desencanto en cuanto a lo político, un desapego hacia cualquier tipo de autoridad. Ya sabemos que en esos años, poquito antes, es cuando nace eso que se etiquetó como el rock radical vasco. Y Platero y Tú fue siempre un poco al margen de todo ello. Es verdad que se aprovecha de la red de fanzines, de los gasteches, de los locales autogestionados que había en aquel momento, pero sí que es verdad que siempre fueron un poco al margen.
2: Pero, abuelo, ¿Platero de dónde salían?
0: Platero, que así se llamaban, era obra de un extraterrestre.

0: Habla Fito Cabrales.
1: Yo toco, bueno, toco no, estoy intentando jugar con las guitarras y cuando escucho Lover Man de Jimi Hendrix, yo, o sea, un riff increíble, pienso lo que acabas de decir, que eso no es una guitarra, digo, eso no se puede hacer con mi guitarra, no se puede hacer eso, ¿sabes? O sea, que yo no entendía ni de distorsión, ni de Marshall, ni de Fender, ni de Fuzz, ni de Drive, ni, o sea, simplemente para mí era un marciano. Un marciano con un pañuelo a la cabeza. El colegio
0: poco me... Y el colegio, bueno, tampoco le enseñó mucho. Si es por el maestro,
1: nunca aprendo. El colegio poco me enseñó y había... Yo tuve como un trance, digamos. O sea, yo estudiaba hasta los 8 años, sería cuarto de GB, ¿no? O algo así. Estudiaba en Bilbao, en un colegio aquí, en el Corazón de María. Y era una ikastola, bueno, ikastola no existía, un colegio, pero bueno, que era bastante progre, digamos, para esa época. Y de repente mis padres se trasladan a, está reflejado todo en el cómic, se trasladan a Laredo, que era un pueblo, que es un pueblo precioso, pero era un pueblo realmente franquista, totalmente negro, oscuro, y el colegio pues era reflejo de esa sociedad. Y nosotros, claro, ese cambio fue terrible.
2: ¡Qué buena época fue esa!
3: Era un nihilismo aplicado a la diversión por el rock and roll, a emborracharse, a salir de fiestas y a tocar y tocar y tocar música, ¿no? Entonces, claro, toda esa forma de ver la vida, un poco descreída, pero a la vez divertida, pues conectó rápido con una juventud que bueno, pues estaba en la misma situación, ¿no? Estaba un poco harto de uno y de otro. Y lo que quería era rock and roll, ¿no? Como los propios Platero y tú cantaban y cantaron en tantas canciones.
2: Pero claro, no todo en la vida de Platero eran drogas y rock and roll.

0: Pues Fito es verdad que siempre ha sido muy magnético, pero también lo eran todos. Iñaki era un pura sangre, como el propio Fito me lo definió en la guitarra. Hay que recordar que Iñaki a partir del 94-95 empieza a intensificar su colaboración con Rob en Extremoduro y en el 96 se materializa su entrada. Juanchu, el propio Fito también me decía que Juanchu, tener al lado a Juanchu como bajista tan alto, con esa melena tan larga, con ese, sin parar de saltar y moverse, pues también era muy magnético. Jesús, desde su tranquilidad, también aportaba esa serenidad a la batería que tanta falta hace también en un grupo, ¿no? Porque al final, si los cuatro hubiesen sido tan locos como, o tan desfasados como Fito, como Iñaki, a lo mejor no hubiesen hecho tanto, ¿no?
1: Abuelo, ¿y por encima de Platero qué había?
2: Si yo te contara
0: el proyecto de Estrechinato y Tú, que fue la banda que unió a Extremoduro con Platero y Tú para poner música a los poemas de Manolo Chinato, un poeta al que Robe le había prestado muchos versos y muchos poemas para sus primeras canciones, para canciones de sus primeros discos en Extremoduro.
1: ¿Extrechiqué?
3: Todavía no estás preparado para conocer toda la verdad.

0: para quien no se ubique, esto es Radio 1, la edad media a lo mejor es un poco más alta de lo normal, pero Ginebras es ese grupo de música que, si fuera una serie, sería ¿Cómo conocí a vuestra madre?
1: Siento mucho lo que te ha pasado con Robin. Ya sé que me he pasado la vida bromeando con que teníais que romper, pero erais una pareja fantástica.
2: Lo éramos, pero ella no era mi chica.
1: ¿Tu chica o te no? No me digas que vas a volver a empezar a buscar a tu chica otra vez. No quiero volver a oírte pronunciar el posesivo mí como no vaya seguido del sufijo Jones.
0: ¿Esto es así? ¿Seguís siendo un poco como conocí a vuestra madre?
3: Sí, bueno, hombre, es que Magui
4: concretamente
3: la ve
5: todo el rato en
3: un aproximado de 20 horas al día, teniendo 24, sí. ¿Sabes? Claro. Imagínate.
0: Entonces, Magui, tú sabrás contestarme a esta pregunta. De esta, si este disco fuese una temporada, ¿quién sería Ted? ¿Quién Barney? ¿Quién claramente sería la que desaparece cuando toca pagar la cuenta?
5: A ver, he de decir una cosa. Esto de la serie Cómo conocí a vuestra madre me encanta porque lo solté una vez y ya estamos todas de acuerdo.
3: Todísimas de acuerdo.
5: Entonces, me dices que ubique una temporada.
0: No, que si este disco sería una temporada, ¿quién sería Barney? ¿Quién sería Ted? ¿Quién sería quien se va sin pagar?
4: Barney es como.
0: Se ríe porque.
5: Barney es Sand. No.
4: No, de las canciones.
5: Ah, de las canciones del disco.
0: No, dentro de vuestro disco, ¿quién sería cada. En esta temporada, en este disco, ¿quién sería Ted? ¿Quién sería Barney? ¿Quién sería cada.
5: Pero de nosotras,
0: de vosotras.
5: Ah, vale.
3: Yo soy Barney, sí, yo lo sé.
4: O Robin,
5: eres Robin. Eres muy Robin.
4: Ah, sí.
3: Rachel, lo siento.
4: Yo vibro Marshall.
5: Rachel es Marshall, total. Yo. Obviamente soy Ted porque simplemente quiero casarme con él. Y
6: yo soy
5: Jules,
6: Lily.
5: Pues por descarte.
6: Vivo en mi mundo.
5: Sí.
0: ¿Tenéis algún tipo de norma de convivencia interna? Yo qué sé, no se puede hablar de trabajo antes de tomar el café,
6: no.
0: Prohibido escuchar
6: Ojalá
0: maquetas antes de las 3 de la mañana.
6: Esa norma, me parecen geniales.
0: ¿Hay alguna norma?
6: Pero hablamos
0: a lo mejor
6: de
0: es el momento.
6: Y de amistad todo el rato.
5: Deberíamos,
6: o sea,
5: hacer alguna
6: está todo
5: norma
6: mezclado.
5: Más.
0: ¿Alguna norma que tenga que salir de este programa?
3: No, a ver, sí que antes de los conciertos, pues más que normas, hay como rituales, por así decirlo, sí que intentamos, nos conocemos muy bien las cuatro y entonces pues no, hay rituales no escritos o normas no escritas que nos vamos conociendo. Yo qué sé, si antes de los conciertos, 10 minutitos de un poquito de calma, después de los conciertos que nadie nos pare porque necesitamos 10 minutitos para bajar. El ritual del abracito antes de subir, pues este tipo de cosas. O si en un ensayo alguien no está muy bien, pues si se puede acabar pronto, mejor, ¿sabes? Y este tipo de cosas.
0: Claro, es que da la sensación, no da la sensación, es así, tenéis muy buen rollo entre vosotras. ¿Qué es más complicado, mantener la banda o mantener una amistad sana?
3: Uf, yo creo que...
5: Es que
6: está todo ligado,
5: es todo la misma cosa.
4: Yo creo que
6: hay una línea muy fina.
4: Tener un tipo de relación que no es ni solo amistad ni solo trabajo, como el tipo de relación que no estamos acostumbrados a tener, ¿no? Y que no te enseñan tampoco, bueno, no nos enseñan a tener ningún tipo de relación, la verdad, pero es verdad que cuando eres pequeña en el cole pues ya vas teniendo tus amigas, tal. En cambio, como es este híbrido entre amigas y compañeras de trabajo y compartes tanto, pues bueno.
3: Sí, que todo afecta al final. Entonces, si hay un poco de bajón o algún conflicto a nivel laboral, pues se traslada de la amistad, que eso es un poco pues la movida, ¿no?

0: llegamos a esta última parte de entrevista, que es un poco, lo hemos venido a llamar un poco falulla, es decir, todo lo que no nos atrevíamos a contar y a preguntaros antes, porque era una cosa como muy seria, muy intensa, ahora vamos a ir un poco para acabar. La primera es, ¿cuál ha sido el comentario más raro que os han hecho, que os ha hecho un fan, sí, y que aún recordáis entre risas?
1: Sí, vaya panda de lesbianas y vascas. No entendemos.
2: Esto
1: no
2: fue
1: somos
2: al principio
1: vascas.
2: De todo, lo recordamos siempre porque... Eso, que habíamos sacado
3: nada, era por dos canciones.
2: Sí. Nada, pero...
3: Pero que ojalá nuestros insultos sean cosas tan bonitas como ser lesbianas y vascas.
0: Pero realmente me llama la atención que lo utilicen como insulto.
1: Claro, por eso claro. Sí, intuimos que es un, que era un insulto, ¿no?
3: Porque, hombre, por el tono, sí, pero...
0: A lo mejor era un tío de Bilbao y ya está.
3: Sí,
0: ¿sí?
3: Te imaginas.
2: Pero tenemos
3: sí,
2: muy buena suerte. Nos sí, llegan mensajes muy bonitos.
1: Sí, y... sí, aunque yo diría que absolutamente lo más raro no es un comentario, pero sí que fue una petición, que fue firmar un disco de Héroes del Silencio. Nos dijeron, Héroes del Silencio no nos lo van a firmar, firmárnoslo vosotras. Y yo, bueno.
2: También firmamos uno de la Love You y la Love You uno de
1: sí,
2: Ginebra.
1: Sí, eso ha ocurrido.
0: ¿Os pasa alguna vez que os confundan con otros grupos?
1: Sí, sí, a mí cariño, me dijo una chica, mira mi camiseta. Y era una camiseta de cariño. Y yo, sí, a mí también me gustan, eres tú. Y yo, no.
0: No.
1: Claramente no.
3: Sí, y a Sandra y a mí, entre nosotras.
2: Sí, todo el rato.
0: A ver, entiendo que entre vosotras puede pasar, pero ya que os confundan con otros grupos es un poco extraño.
1: Sexista, bueno, diría.
0: Vemos que no sois mucho de Ginebra ya. Si os obligaran a cambiar de nombre, ¿cómo se llamaría la banda?
3: Gimnasios, ¿no?
1: Mancuernas.
2: Burpees.
3: Ay, qué pues guay, sí, me encanta plantearme ya esta pregunta.
1: Mandarina.
2: Es no, que esto fue, claro, el proceso del nombre, a Sandra le vino un día... Y teníamos el nombre y lo descartamos porque dijimos, podemos encontrar algo mejor, y teníamos una lista larguísima. Y al final acabamos volviendo a Ginebra.
1: Sí, o sea, yo qué sé.
2: Yo creo que...
3: Mira, yo tengo una idea.
2: Cervezas.
3: Yo me pondría un nombre en
2: Crisálidas,
3: plan...
1: El grupo que mola.
3: No, de señor, ¿sabes? Como de hacerlo la gente de
1: hombre,
3: los
1: claro,
3: grupos de hombres. Y se ponen nombres de chicas, pues nosotras buscamos...
2: Marco Aurelio.
3: Marco Aurelio.
0: Oye, venga, ni tan mal, oye. Con eso por nos vamos Dios, a quedar, eso es una exclusiva. Y ya para cerrar, si una oyente os escucha hoy por primera vez, ¿qué canción le pondríais para que entendiera exactamente quiénes sois?
1: Yo creo que mi diario.
2: Mi diario.
1: Creo que ahora mismo es la que más...
2: Que la escuche y que vaya a su diario y escriba.
1: Sí.
2: ¿Qué le ha parecido?
0: Con eso nos vamos a quedar. Ginebras, muchísimas gracias.
3: Gracias.
2: Gracias. Gracias.

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1: Y ahora que hemos despedido a Ginebras, qué mejor que tomarnos la penúltima.
2: Hola, Dani, ¿qué tal?
1: Hola, Diego, ¿qué tal? Oye, ¿de qué se habla en este bar hoy?
2: Bueno, pues hay clientes que vienen al bar a comentar el partido, otros la política, y de vez en cuando aparece alguien que dice una frase que hace que toda la barra del bar levante la cabeza. La de hoy ha sido: ayer fui al teatro y todavía sigo dándole vueltas. Vamos, que hoy en el bar se ha hablado de Prima Facie. Una obra que empieza casi como un éxito profesional. La protagonista es una abogada brillante, de esas que conocen la ley al dedillo y saben cómo ganar un juicio. Hasta que un acontecimiento personal hace que deje de mirar la justicia desde el estrado y empiece a verla desde el otro lado.
3: Llamo a Alice para contarle sobre mi caso. Me contesta otra persona. Es Julian. Me pregunta cómo fue. Cane, qué novedad.
2: Y eso es exactamente lo que hace falta en un bar. Menos monólogos y más conversaciones. Porque un buen teatro y un buen bar tienen algo en común. Cuando funcionan de verdad, uno sale siendo un poco distinto de cómo entró.
1: Hay que ver, Diego. Deberías, yo qué sé, dedicarte a esto, ¿eh? De hablar. Haz algo de series o algo. Voy a poner la tele.
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4: Hoy la nueva voz de la literatura.
5: Yo soy Gilbert La Roca y soy el autor de El juego del silencio, que es un thriller ambientado en los Pirineos. O sea, va de una familia de Barcelona que decide mudarse a la montaña porque no puede vivir más en esa ciudad, porque los precios del alquiler y el turismo, digamos, les está acechando y no les dejan que construyan su vida allá. Y van a vivir a un pequeño pueblo que se llama Arcabell, con su hija pequeña también, que se llama Valeria. Y a medida que vas leyendo, vas viendo que esta familia, que aparentemente es tan feliz y que, digamos, está cumpliendo su sueño de marchar de la ciudad y educar a su hija. Porque son esa gente que da un poco de rabia, que tienen toda la vida como súper estructurada y todo súper claro, ¿no? Que dan, parece que den lecciones a la gente, ¿no? Pues vas viendo que poco a poco todo se va desmoronando y que realmente el amor que hay entre esta pareja es todo fachada y todos son secretos y mentiras que se han estado contando para no afrontar la realidad, que realmente es muy turbulenta.
4: Las llamas que tenía justo delante eran la única iluminación en aquel enorme comedor. Toda la estancia, casi en penumbra, bailaba al ritmo del fuego. Los candelabros de hierro, las astas de ciervo colgadas de la pared, los dos sofás de piel, la escalera de caracol que ascendía enroscándose sobre sí misma hasta la planta de arriba, todo aportaba las pertinentes sombras a aquella escena oscura, como si hubiesen cobrado vida.
5: Es mi primera novela, yo no he hecho ningún otro libro antes, sí que he estado trabajando de guionista y tal, pero sí que es verdad que es la exposición de estar delante de los medios o detrás es muy, muy distinta. Entonces, ha sido un año bastante raro, muy emocionante también, porque la repercusión de que un libro guste no solo a tus familiares o tus amigos, que era lo que yo me pensaba al principio, la verdad, sino que también haya gente desconocida que te pare por la calle y te diga que le está gustando, es realmente muy heavy y muy, no sé, muy gratificante también.
4: Se trata de la nueva voz de la novela negra mediterránea. Tiene 30 años, es de Vic y ha conseguido con su primera novela más de 40.000 ejemplares vendidos en Cataluña. Gil Prat sobre Roca nos invita a adentrarnos en El juego del silencio, una historia que parte de una historia tan sencilla como inquietante. Valeria Costa, una niña de 7 años, desaparece el 15 de junio de 2025.
5: O sea, yo creo que hubo una ola hace 4 meses, que fue cuando hubo más la comunicación entre lectores, que salió más a los medios en Cataluña y tal, que sí que fue un poco locura, de esto de que a la gente le gustó el libro y que tienen la necesidad de contártelo, ¿no? Y no sé, es bonito, da un poco de miedo a veces, porque es como, joder, o sea, yo no me esperaba, porque hay gente que cuenta que ha vinculado el libro a anécdotas personales, ¿no? Cosas de su pareja. Un hombre me dijo, si hubiera leído este libro hace 10 años, tal vez todavía estaría con mi pareja.
1: Wow.
5: Y claro, yo me quedé como, hostia, en ningún caso yo pensaba que llegaría a... Bueno, al corazón de la gente, ¿no? Entonces, bueno, sí, es emocionante.
6: No ha habido sorpresas. El juego del silencio, la novela debut de Gil Prat sobre Roca, se ha convertido en la novela más comprada este Sant Jordi. La desaparición se centra en una premisa clásica de la novela negra. Pueblo pequeño, infierno grande.
5: El hecho de situar, o sea, el recurso de utilizar un espacio pequeño, que es también lo que hizo mucho Agatha Christie con Orient Express, ¿no? Situar en un tren o en la ratonera, ¿no? En un hotel, permite que la atmósfera sea mucho más pequeña, mucho más asfixiante, y que como escritor te sea más fácil situar el malo de la película, ¿no? Que sea una de las personas que como lector te has ido queriendo, te has ido conociendo, y el hecho de que el mal sea uno de los personajes que ya has conocido, hace que la tensión sea mucho más mayor, ¿no? Porque hace que el giro dramático, que de repente alguien con quien has confiado pueda ser el malo, pues creo que tiene una potencia que otros recursos, es decir, si tú sitúas una trama en una gran ciudad, yo creo que se te desborda por la gran cantidad de variables que hay interaccionando. En cambio, en un pueblo pequeño todo es mucho más sencillo.

0: Estoy preparando la siguiente novela. El que pasa es que ahora hay presión, ¿eh? Porque sí que la primera fue como mucho. Bueno, a mí me gusta escribir, siempre me ha gustado y es como mi hobby y tal, pero ahora sí que, bueno, hay gente que me lo ha dicho que está esperando la siguiente, entonces es como un poco más de sentir que esto se lo va a leer todo Dios, pero ya lo vamos a conseguir, ya verás.
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2: Oye, que me voy.

0: Así apagó la tele e inició el fin de este paseo con la sensación de que todas las generaciones creen haber inventado el mundo. Y quizás sea verdad, pero también es cierto que cada cierto tiempo aparecen voces nuevas que señalan cosas que los demás ya habíamos dejado de ver. A veces incomodan, a veces entusiasman y a veces simplemente hablan un idioma distinto. Lo importante no es si estamos de acuerdo con ellas, sino si todavía somos capaces de escucharlas.
1: Oye, que todo eso que está muy bien, ¿eh? Pero ¿quieres unas pipas?
0: ¿Unas pipas?
1: Sí, mira, me llamo Jesús y a estas horas yo lo que te puedo dejar son unas pipas como estas.
2: Celebra la vida con la llegada de un nuevo día. Canta el recuerdo de una niñez olvidada, alegría. Conoce el pasado y construye el futuro. Consulta a la gente, son las manos de este nuestro presente. Cada lágrima tiene una noche, cada estrella un amanecer. Y si esta no es la persona que quieres ser, prueba a apagarte y volverte a encender.
1: Esto es un poco como cuando tienes ese pedrusco con varias pipillas, que no es una normal. Es on-off de El Diablo de Shanghái.
0: A ver, como primera pipa no está mal, Jesús, pero a lo mejor hay que poner algo un poquito más tranquilo.
1: A ver...

0: mucho mejor. ¿Qué estamos escuchando ahora?
1: Pues estamos escuchando Laza, apunta, Laza, L-A-A-Z-A.
0: Dos asas.
1: Sí, dos asas. Es catalana, es de raíz aragonesa, recoge lo aprendido y se atreve, mira, jotas, boleros, con Violeta Parra o a colaborar con Rodrigo Cuevas.
0: Madre mía, pero le da todo. ¿De dónde sale esta chica?
1: Estudió piano, dirige sus visuales así con una estética como cuidada, muy cuidada, con un artista así total Gen Z, con una sensibilidad. Le canta a la muerte, a la decepción o al amor sin filtros.
0: Venga, va, dame más.

0: Esto es From.
1: Claro, la pregunta es, ¿y de dónde viene?
0: Pues From Fernando Romero, F-ROM, es un acrónimo de esos. De adolescente ya tuvo un grupo, pero descubrió a Mac DeMarco en pleno despegue del bedroom pop, Garage Band mediante.
1: ¿Y cuáles son las diferencias entre Mac DeMarco y Fernando?
0: Fernando es más crudo. Desde el principio siempre añade a una voz que es como una luz en la oscuridad, elementos post-punk, crowd, pero básicamente es pop artesano, con cajas de ritmo, con guitarras, teclados, todo lo hace él, ¿eh? De hecho, se mudó a Países Bajos y allí dio rienda suelta a la experimentación, definiendo más su sonido, siempre así como de textura tan cuidada al detalle como inacabada. Oye, tengo más pipas, ¿eh?

0: antes de que me preguntes, es Pablo y los Ciervos Dorados con su canción Vino. Entienden mucho mejor que Guis esa esencia de Neutral Milk Hotel.
1: ¿Y qué nos podemos encontrar con este grupo?
0: Pues mira, desde la voz desnuda a la cacharrería total, rozando a la calamidad, después de saltar sin red, con caer de pie, yo creo que ya tienes bastante.
1: Menudo piponazo este, ¿no?
0: Sí, es el piponazo de hoy. Escuchamos Glándula, la escena de garaje española siempre activa.
1: Viejos códigos que suenan siempre frescos, fus para dar y tomar, y algo de psicodelia desde Murcia con componentes de bandas como pues Los Malinches, sin decir nada más. Es el típico grupo para escuchar en directo este verano con camisa, gafas de sol y a sudar. Jesús, madre mía, qué cantidad de nuevas voces. Yo creo que voy a ir tirando para la cama, ¿eh?
0: Uf, yo estoy ya muerto también.
1: Gracias por estas pipas.
0: A ti.
1: Esta travesura ha sido interpretada por Ana Tomé, Guillermo Verdín, Andrés Simón, Javier Salido, Diego Burbano y Jesús Gálvez. Ha contado con la producción de Alberto Real y Andrea Pardo, la destreza de Alberto Pérez y Alex Zapatero a los mandos técnicos, y de Olivia Rodríguez en la realización. Les he hablado aquí, al otro barrio, Daniel Andrés. Volvemos la semana que viene.